0: Eres un
1: Acompañamos ya
0: estúpido.
1: primero de junio de 2026, estamos en el mes de los gays, en el mes de la comunidad LGBT. Todo mi respeto, saben que los quiero mucho, siempre los defiendo siempre que atacan sus derechos, yo estoy de su lado, ya todo el mundo lo sabe, yo soy un hombre inclusivo. Dicen que promuevo la agenda gay, me acusan de una serie que soy comunista también y de todo. Hay quien piensa que los gays son comunistas, también. Hay una gente enferma también en este mundo. Y yo le mando todo mi respeto y los abrazos a los gays. Cuando entiendo que es a finales de mes, el día del, ¿cómo le llaman? El orgullo gay. En la Ciudad de México le dicen el Pride LGBT, y ahí salen todos en calzones y la pasan muy bien y me gusta que se diviertan. Qué bueno, no tengo ningún problema con eso. Yo soy un hombre de libertades, siempre lo saben. Siempre los voy a defender. Amigas y amigos, bienvenidos. Lunes 1 de junio del 2026, 5 de la tarde con 5 minutos. Está usted escuchando. Dice Mauro que es el. Ah, el Mauro se la sabe de memoria, querido Mauro. Evidentemente yo estoy haciendo preguntas retóricas, tú sabes,
0: Eres un
1: claramente
0: estúpido.
1: dice que es el 29 de junio es el día del Pride o del orgullo gay. Saludos a todos, ahí les mandamos un abrazo también el 29, recordaremos esto. Este es el clásico día, 1 de junio, en donde las empresas cambian el logotipo de sus empresas en Twitter y en Instagram y todo, y se ponen con la banderita gay. Es lo mismo, le ponen la banderita gay y luego acaba el mes de junio, se acaba el mes gay y regresan a la normalidad. Me da mucha risa siempre que empiezan a hacer eso. A ver si el gobierno de México no también cambia la mañanera y así son capaces. Luego es que son capaces también de un cinismo terrible. Y vemos ya a la niña que está en el logotipo del gobierno federal. Se ubican que hay una niña indígena con una bandera de México, que le pongan la bandera gay. Es posible, yo no lo descarto. Veremos si es que la presidenta se atreve a hacer algo así. Le hubiera preguntado hoy, no sé por qué no me. Presidenta, ¿qué va a hacer usted por los gays? Porque es el día del mes gay, no lo sé. Estoy en la mañanera, estoy desde la Ciudad de México, les mando un gran abrazo. Aún así tenemos WhatsApp 6624-1340-24. Escríbame, voy a leer todos los comentarios. Estamos en vivo y en directo en el cierre con Julián Mazoy por la mejor radio del noroeste de México, Radio Fórmula Sonora. Señores y señoras, vamos rápido con la información del día. La de siempre, la del diario, semana 23 del año, día 152, nos quedan 213 días para que termine el 2026. 41.64% del año ya transcurrido, señor y señora, 41.64%. En seguridad, el fin de semana nos fue de la siguiente manera. El viernes hubo 36 homicidios dolosos, 36 homicidios dolosos. Después, pero fueron 5 en el Estado de México, el Estado con más homicidios. Fueron 4 en Sonora. Fue un buen día en números nacionales, pero elevado para Sonora. Después se fue subiendo la cifra conforme fue pasando el fin de semana en lo nacional y reduciendo en Sonora. Tuvimos el sábado 43 homicidios, fueron 36 el viernes, 43 el sábado, 8 en Guanajuato, 5 en Michoacán, 5 en Sinaloa y 1 en el estado de Sonora. Domingo 55 homicidios dolosos, 7 en Baja California, 5 en el estado de México, 5 en Michoacán, 2 en el estado de Sonora. El tipo de cambio, señor y señora, está en 17 pesos con 36 centavos. El viernes lo dejamos en 17 pesos 35 centavos, un centavo más. Buenísimo lo que está pasando en el Senado. Yo no había puesto esta nota porque no la había visto necesidad. Me pareció una vulgaridad, pero una vulgaridad divertida. No me había dado tiempo, no la había reproducido, pero ahora hay una actualización. Entonces vámonos desde el arranque. La semana pasada se pasó la reforma judicial 2.0. Se reformaron un par de cosas, si hablamos de eso, pero hubo un momento en comisiones que se puso bien interesante. Hay senadores que son gente desagradable. Bueno, no sé si. A mí no me dan risa los albures. Yo no soy un tipo de albures. Los sé identificar muy bien, pero no soy un hombre que ande albureando a todo el mundo. No me gustan los albures, es lo que puedo decir. Me parece una chilangada lo de los albures, pero no sé. Ahora, la señora Carolina Villano, quien es la segunda al mando del PRI, se echó un gran albur. De nuevo, yo no estoy de acuerdo, no me encantan los albures, no soy ese tipo, hay gente que se muere de risa con los albures, pero me pareció muy chistoso, no me haya tenido tiempo de reproducirlo, y apenas 3 días después ya le dieron respuesta y se puso buenísimo. Tenemos en el Senado una pelea de naco, señor y señora. Vamos a escuchar la semana pasada esto. Fue el jueves de la semana pasada, 28 de mayo, a la señora Carolina Villano, secretaria general del PRI, mano derecha de Alito Moreno, alburearse con toda Morena.
2: Nosotros no estamos diciendo eso, solamente que no creemos que alguien tenga que ser popular para ser juez. Imagínense si así eligiéramos un piloto de avión o un médico experto, el más popular que me haga la cirugía, la operación que necesite por algún padecimiento. No, se debe elegir por la especialización que tiene cada quien. Y es tan complejo el sistema de justicia. Ustedes son los que ofenden la inteligencia de la gente. Ustedes son los que ofenden realmente la dignidad de las personas, porque los utilizan para sus fines. Hoy más que nunca quieren apropiarse totalmente del Poder Judicial porque tienen mucha cola que les pisen. Miren, sí les cayó como anillo al dedo todo esto que han hecho, pero les tengo una noticia. Ahora les va a caer como dedo en el anillo la justicia que viene atrás de ustedes.
1: Ahora les va a caer como dedo en el anillo. Seguramente la señora Villanos estaba acordando de que unos días después iba a ser el mes de la comunidad LGBT. Entonces, por eso es que estaba hablando de dedos en el anillo, un asunto así. Yo quiero pensar que tenía que ver con eso, pero me quedé con la duda. No fui el único que se quedó con la duda. El senador Gerardo Fernández Noroña también tenía la pregunta, pues, ¿a qué se estaba refiriendo la señora Villano? Es un tema para investigar. ¿Qué significa que te caiga como a dedo en el anillo, como anillo en el dedo? ¿Cómo era? Que te caiga como el dedo en el anillo, ¿no? ¿Qué significa? Y le preguntó justamente eso. Estaba en una intervención y la interrumpió en su discurso para que aclarara. El pueblo necesita saber qué significa esto.
0: En el debate sobre la reforma, a cambiar la fecha de elección del Poder Judicial, yo me quedé con una duda. Porque usted dijo que la reforma nos había caído como anillo al dedo, pero que con todo lo que venía, lo que iba a suceder es que nos iba a caer el dedo en el anillo. Francamente, no entendí su expresión. ¿Sería usted tan amable de explicármela?
3: ¿Puedo contestar? Adelante, senadora. Mire, no está insulsa, sino le pedía que hiciéramos una moción de ilustración. Olvidaba que usted era tan exquisito, tan elegante, tan refinado. Olvidaba profundamente esa parte, senador. De verdad. Mire, yo fui a escuelas públicas. Y tuve amigos en las escuelas públicas que me enseñaron un lenguaje popular. ¿Y sabe qué? Me encanta usar ese lenguaje popular. Y usted ya no debería venir a esta tribuna porque cada que viene dice exactamente lo mismo. Siempre dice lo mismo. Y apréndase otra, senador. Y usted ama a García Luna profundamente. Sueña con él. Mire.
1: Con eso ya vámonos a la pausa. Regresamos con lo que yo creo. Fue otro mensaje en doble sentido de Manlio Fabio Beltrones, una bala que disparó hacia Claudia Pavlovich. Pero de nuevo, un doble sentido que ilustra a Manlio Fabio como lo que es, un misógino. Pero regresamos, quédese con nosotros y escríbanos 6624-1340-24.
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Dije que Vicente Fox había dicho algo más irrespetuoso, pero que yo diría que dijo que estaba muy molesta, que yo no iba a repetir la frase de que la presidenta, quien ocupe la presidencia, está ardido o ardida. Me parece una vulgaridad que deslegitima los procesos democráticos de este país y nunca me he referido a nadie que ocupe un cargo ejecutivo así. Bueno, dicho eso, habiendo dicho eso, pasemos a mensajes del 6624-1340-24. Me dice este número Ángel M. Buenas tardes, Julián. Hola, escuchando con atención el mejor noticiero de la tarde. Te saluda tu amigo Guillermo. Estás equivocado, Guillermo. Es el mejor, no de la, de todo la, de todo el país, de toda la República, de todo Norteamérica, América entero, del mundo. Después tenemos a esta persona que es el... No, no entiendo, termina 1695, el nombre no lo entendí. Dice, qué risa me dio que mencioné esta del Tron, es precisamente después de la nota del dedo en el anillo. Pues es que ya se están albureando entre todos, igual que albure a la señora priista Carolina Villano, pues es igualita a Beltrón. Beltrones también tenía una intención con esto, yo estoy convencido de ello. Nacho Núñez dice, joven más hoy. Ah, me pregunta que qué opino acerca del tuit de Chumel Torres, un tuit donde... Dice, es que ni siquiera lo vi bien, era una foto de una persona con síndrome de Down. Miren, Chumel ya se disculpó, yo no entendí por qué se disculpaba, soy sincero, no lo comprendí, pero pues si él se disculpó, pues es un tema que él tiene que aclarar, no, no lo sé. Y también pues es un compañero de la empresa, Chumel, lo quiero mucho, lo aprecio mucho y no tengo mucho más que decir. No entendí, no me pareció ofensivo el tweet, si soy sincero. No soy una persona con Down, a pesar de muchos de ustedes creen que yo tengo Down, no, no tengo, pero no me pareció ofensivo. ¿Por qué es que alguien se ofendería por una foto de una persona con...? No entendí, no compré, pero a lo mejor me falta contexto, no lo sé. Rafa dice, no soy defensor de Beltrones, pero estás malinterpretando el comentario de Beltrones. Eso es sacarle de tu cosecha, te hace falta ir más veces a misa, cristiano. Esta es tu estrategia de venta y te la compramos por querer discutir ánimo. A ver, entonces, ¿cuál era la intención de decir? Cuando llega Pavlovich, cuando llega López Obrador Pavlovich, se avienta de rodillas y dice algo así, no se logra comprender. O para sacarle todo a Andrés Manuel, o para darle todo a Andrés Manuel. ¿Qué le dio? Luego corrige y dice, ah, hasta los mandos de seguridad, hasta eso. Pero también, pues, ¿qué es todo? Cuando alguien está de rodillas. Evidentemente hay un aspecto sexual en esto, que es innegable y que yo condeno que se refieran a mujeres de la vida pública o de la vida privada, particulares o políticas, de ninguna manera en esos términos. Me parece brutal. Hay una dimensión sexual, lo dio a entender. José dijo, ni al caso, Beltrones nunca se refirió a eso que tu mente pervertida se refiere. Piensas en lo que tienes hambre. Ah, ya entendí. Lo que falta es que te falta conocer al pueblo. Beltrones yo no le niego que es del pueblo, se ha afifizado, pero es un hombre que viene de abajo, que no nació rico, que construyó. Él sabe a lo que se refería. Tú naciste rico, blanco y con cuna de oro, pues ese es tu asunto. Pero aquí los pobres sabemos a qué se refería Beltrones. Tenemos Juan Francisco Pérez, dice, sin anestesia, profeta, quiso decir que es otra Lewinsky, eso entendió. Y sin llorar, si no pregunta al Terians del Mauro. Sí, eso es lo que quiso decir, que la señora Pavlovich, corrupta, es Mónica Lewinsky. Busquen quién fue Mónica Lewinsky, si es que alguien no sabe qué fue lo que hizo, la relación que tenía con Bill Gates. No con Bill Gates, perdonen, discúlpeme, señor Gates, yo sé que es fan de este programa. Con Bill Clinton, discúlpeme. Tenemos un audio, es algo largo, a ver si me da tiempo más adelante de reproducir el audio porque está dura 2 minutos. De hecho, son dos, uno de 40 segundos, uno de 2 minutos. Inda Durán, José Berardo dice: Julián, con todo respeto. Respecto a Beltrones y a Claudia Pavlovich, en ningún momento pasó por mi mente lo que estás dando por hecho y repitiendo para fijarlo como idea. Yo cuando lo escuché pensé que se puso de rodillas políticamente, se dio toda su voluntad ante él. No dijo políticamente, dijo, se tiró de rodillas y tienes casi toda la razón y dice, y se dio toda su voluntad ante Andrés Manuel. La hizo suya Andrés Manuel, porque ella aquí casi casi le faltó decir eso. Casi casi le faltó decir, se aventó de rodillas, abrió la boca y se entregó a Andrés. Es solamente lo que le faltaba a Manlio. Por el amor de Dios, podemos darnos cuenta por qué defender a... Dijo algo que es interpretable en términos sexuales.
odia a las mujeres, está perfecto si su mamá no lo quiso de chiquito.

es su problema, pero que no venga a insultar al resto de las mujeres. Yo no quisiera ser la hija de Claudia, exgobernadora constitucional de este estado, y que se anden refiriendo de esa manera a mi mamá. Lo siento, me parece injustificable. Dice, ¿qué más? Es una frase muy utilizada a lo largo de la historia. Poner a alguien de rodillas es someterlo a su voluntad. Ah, pues casi que estás diciendo lo mismo, sí. Y la sometió, se puso de rodillas para someterse ante la voluntad. Ah, eres igual que Manlio, ya entendí. Ah, pues a lo mejor es eso. ¿Estás de acuerdo con Manlio? Pues de nuevo, atiéndanse. Pero no nos traigan a nosotros sus problemas porque es un ataque en contra de todas las mujeres. Es curioso que solo le quieres dar el sentido sexual y te olvidas del otro sentido. Bueno, es curioso que tú solamente le quieras dar el sentido político y no le quieras ver la realidad de que también tenía un sentido sexual. Yo creo que tenía los dos. Tenía un sentido político y un sentido sexual. Y condeno el sexual. El político no lo condeno, me vale madres, que piense lo que quiera. Que diga, sí, bueno, operó para Andrés Manuel, se entregó a la 4T, pero se puso de rodillas ante un hombre y le dio todo, o le sacó todo lo que pudo. ¡Wow! Yo eso lo condeno. Decir, se puso de rodillas ante la 4T, ante Morena, y le sacó todo a Morena, le dio todo a Morena, se hincó genoflex ante Morena, ante la 4T. Me parece bien, critíquenla, me da igual, pues puede ser. Pero ya llega un punto en donde yo tengo que decir, mi ética no me lo permite. Vámonos a la pausa, continuamos con más mensajes.

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1: Regresamos, señoras y señores. Hay muchos más temas. Ya no hablé acerca lo suficiente del discurso de la presidenta. Me parecía lo más importante. Pero tengo que cortar porque tenemos muchísimos mensajes y ustedes son la prioridad. Siempre ustedes van por delante de las noticias. Así que vamos con mensajes. Mañana hablamos del informe de la presidenta. Me pareció un extraordinario discurso. Buenísimo. Es una gran oradora la presidenta. Eligió la ruta de la violencia. Me parece bien, está divertido, ya saben que me gustan ese tipo de cosas, me gusta esta versión de Claudia, no me gusta cuando está tranquila, me gusta que se enoje, me gusta que sea programática, que sea fuerte, fue muy dura en contra de Estados Unidos. Le dijo muy bien al PAN, es que ustedes no son el problema, el PAN me vale madres, voy a ganar a Maru Campos, Maru Campos no trae nada. El tema es Estados Unidos. Me pareció bien importante eso, bien padre como lo dijo, fui fan del discurso, pero ya mañana platicamos más cerca. El CUM estuvo lleno a reventar, no cabía una sola persona más en el CUM. Entiendo que al CUM le caben 14,000 personas aproximadamente, solamente hay como 16. Hasta yo preocupado que fuera a llegar Protección Civil, las fotos se veían extraordinarias, la cantidad de gente que fue a respaldar a la presidenta. Buen discurso, señor gobernador Alfonso Durazo, pero continuemos con más mensajes porque ese es realmente el tema del momento. Usted es el tema del momento. Tenemos a... vamos con este audio, a ver si es breve, esperemos que le voy a poner a doble velocidad, yo creo, a ver si dice algo interesante, y si no lo quitamos.
2: Michelle, ¿qué te sorprende, Michelle, que ese señor tenga 18?
1: Ah, ese es de Michelle, no es para mí.
2: Buenas tardes, Julián. Julián, un fabulosote. A veces en una de tus visitas a la Ciudad de México, cuando vayas a la mañanera, si se pudiera, que hicieras ese favor. Retomar el tema con la presidenta sobre las aplicaciones digitales. Hasta el día de hoy, nada, no nos dieron ni un peso de utilidades. Cuando les pregunté yo ahí por medio del soporte técnico, dice que ellos, como se pusieron nuevos razones sociales...
1: su madre, está interesante. Utilidades, ni lo había pensado. Estaría bueno preguntarlo, me parece un gran tema. Claro que sí, dalo por hecho. Pero cuando vuelva a ir, porque acabo de ir hoy, entonces ya no sé cuándo voy a volver a regresar, pero sí, sí, sí, sí. Otro audio de El Rambo.
3: Buenas tardes, Julián Mazoy. Ya te vimos en la mañana con la presidenta, Macías.
1: Eso es todo.
3: Qué buenas preguntas hiciste, mi queridísima presidenta.
1: Gracias, líder.
3: Y esos que trajeron del pasado y
4: Santa Rosa y Calderón,
3: de barba los trajeron. Nosotros, mira, aquí a Hermosillo nos llegó un video de la gobernadora de Chihuahua. Bien crazy, bien peda, como tú dices. Desde Chihuahua nos lo mataron hasta aquí. Y te voy a decir otra cosa, Mesías. Mira, profeta, les voy a decir, el pueblo de México ya está despierto. Del 18 para acá despertaron. Ya no lo van a volver a dormir. Ya les voy a decir, como dijo mi presidente precioso, el 27 nos van a hacer lo que el viento a Juárez. Y un saludo para mis hermanos colombianos. No dejen que se meta Alejandro Moreno a las elecciones, porque van a estar igual que aquí, puras pérdidas de tiempo. Cuídense mucho, que Dios los bendiga.
1: Sí,
5: yo decía, como en mi tierra dicen, todavía no se compra la vaca, ya se están oyendo las mamadas del becerro.
1: El verdadero Mesías y el verdadero profeta es el Rambo. ¿Qué puedo decir? Es su nombre de Dios, su nombre del pueblo. Él le encarna al pueblo. Yo ya le dije al Chapo, Chapo, otra vez renuncio a este programa, pero si dejas al Rambo. Si no, aquí me van a seguir teniendo. El Rambo es un genio. Raek tenemos, dice, lo de Chihuahua fue poco lo del meeting, pero Maru le están haciendo el mandado los de Morena. No por decirte que se la están pelando. No, a ver, Maru no trae nada. Más allá de, yo no me importa que no haya juntado gente para este meeting, porque el PAN no es de mítines, no es de movilizar gente. Aún si hubiera 500 personas, no quiero criticar, y hubo más de 500, hubo probablemente más de 3,500, algo por ese estilo, me imagino, por medio de lo que vi, pero no estoy seguro. Ahora, pero dicho eso, Maru Campos, no me digan que es muy buena, no lo es. El tema no es Maru Campos, es que detrás está Estados Unidos. Maru Campos va a ser un desastre, ojalá que la pongan. Va a estar hasta muy divertido, va a estar ahí borracha en esos debates, va a divertir mucho, me daría mucho gusto que la pusieran. Yo hasta por estrategia política, si fuera la presidenta no la metería a la cárcel a Maru Campos. Diría yo, bueno, pues mejor que crezca, la sigues atacando, la haces crecer y vuelve a ser Xóchitl Gálvez. Yo esta historia ya la he visto muchas veces. Blanca Margarita dice, de que Claudia es una corrupta en grado superlativo no hay duda. Durante su mandato, su suegro no salía del registro público de la propiedad, comprando grandes extensiones. Se refiere a Claudia Pavlovich, no Claudia Sheinbaum, ¿no? Dice, grandes extensiones de terreno, propiedad del Estado a precios irrisorios. Es una mega ladrona. AMLO la premió con un consulado en Barcelona, pero desde el año pasado es el embajador en Panamá. Es el viejo PRI vendida a Mugrena. Estoy de acuerdo, eso me parece una crítica válida. Sí, critiquen a Claudia Pavlovich muchísimas cosas, totalmente. Pero no me digan que la pueden criticar que anda, que es una piruja, porque es lo que dice el señor Beltrones. Yo a eso ya no me puedo sumar. Lo condeno en contra de cualquier mujer. Y dos, aún si lo fuera, que haga lo que quiera, no lo voy a criticar nunca. Y no lo creo. Porque yo siempre, yo no voy a criticar por su vida sexual a las mujeres. Y dos, no hay nada de evidencia tampoco. La crítica política perfectamente válida. Lo que no me gusta es que diga, es que se tiró de rodillas para chuparle todo a Andrés Manuel. Ya me parece una cosa insostenible. Abran los ojos, por favor. Dice Beto Rodríguez, buenas tardes, Ula. Buenas tardes. Eres un hipócrita. ¿Con qué defiendes a las mujeres? Te recuerdo el asunto de la huelga de la Unison. Le tiraste hasta, ofendiste verbalmente a la rectora de la Unison. Una corrupta, una puerca incompetente, la corrupta de la... Sí, la directora de la Unison. Todavía no ha solucionado el tema. No, es terrible la rectora. Debe renunciar, es un asco. Sí. Nunca me refería a ello como una piruja, como una mujer que se anda acostando. Pues no me importa... No es verdad hasta donde yo sé, no tengo nada de evidencia. Y nunca en contra de ninguna mujer me he jamás referido en esos términos ni nunca me voy a referir. Jamás. Una cosa es la crítica política. Yo soy un irreverente, te concedo que hasta llegué a un exceso, podría ser. No me voy a disculpar. Y luego dos, otra cosa es sexualizar a las mujeres porque llegan al poder. Nunca lo he hecho y nunca lo voy a hacer. No somos iguales, amigo. Somos muy diferentes. Yo sí tengo estándares éticos. Dice, incluso hubo gente que te reclamó por cómo te expresabas de una mujer y dijiste que te valía fuera mujer porque era una servidora pública. Sí, jamás dije, jamás la sexualicé, que es lo que está haciendo Beltrones. Jamás. Nunca lo he hecho, nunca lo voy a hacer. Dice, ahora sí muy defensor de las mujeres con Clara Pavlovich. ¿Por qué piensas a las mujeres? Ahora, pues, ¿quién te entiende? Yo siempre las he defendido, siempre las voy a defender a las mujeres. Pero por ser mujer, por ser personas. Ahora me digan, no puedes criticar a las mujeres, se pueden criticar. Critiquen a Pablo Vich, tiene muchas cosas que criticar, es una corrupta, asquerosa, es terrible, tiene pactos inconfesables, sí. Nunca he dicho y nunca voy a decir que se acostó con alguien, que se hincó para chuparle todo a alguien, jamás en la vida, nunca lo van a escuchar de mí. Ya me salió, se confesó el señor Mauro García, dice que él sí quiere a Maru Campos de presidenta. Bueno, yo la quiero de candidata presidencial, va a ser una cosa de pena, de vergüenza. La quiero de candidata de presidenta, pues aunque la quisiera, no va a ser, no hay escenario, no es posible, no hay condiciones, nunca jamás. Maru Campos tiene suerte, se salva de la cárcel, por el amor de Dios. Me escribe este número, dice 5871. Buenas tardes, contador. Creo que o anda mal en su sentido del oído o el morbo lo está traicionando. Dice Manlio Fabio, le cedió todo y menciona los ejemplos refiriéndose a puestos. Bueno, recula. Manlio se dio cuenta de qué fue lo que dijo y ya está a un paso de decir y le dio todo, como tú dices, se lo dio todo, se lo cedió todo. ¡Ah, la madre! Se puso de rodillas. Mejor para que no me digan que soy un misógino, la policía, a eso me refería, a la policía. Y cualquier persona que diga que estoy sexualizada está nada más, está loco. Es que es un mañoso, Manlio. Yo lo conozco, sé lo que hace, pero sí me di cuenta, evidentemente. Luego dice, muy desafortunado su comentario sobre solo para que se arrodille, sobre solo para que se arrodilla una mujer. ¿Acaso no se acta de jacta de ser un hombre de Dios? Acuda un día a misa y verá muchas creyentes arrodilladas ante Dios nuestro Señor. No está hablando de un contexto religioso tampoco, Manlio. A ver, la política que se arrodilla... No me digas, por favor, no somos niños. Manlio, no me digan que su nombre es un infante, es un tipo que no tiene trayectoria política. Entiendo que quieran defender a Manlio, lo entiendo. Manlio tiene muchos seguidores, Pero yo no soy uno de ellos. Entiendo por qué es que alguien quiere ser cómplice de Manlio y dice, bueno, sí, me valen más de las mujeres, adelante. Sí, cada Pavlovich es una piruja. Bueno, yo no lo voy a hacer. Yo estoy completamente en contra de Clau Pavlovich y la voy a defender hasta el último momento, porque soy un hombre congruente. Dice, más tacto con esas notas, contador, y como lo sé conocedor de la política, entenderá en efecto, la exgobernadora cedió el estado a López Obrador, teniendo como pago impunidad. Estoy de acuerdo con eso, sí. No se arrodilló ante el hombre para cederle todo. Eso no. Que le cedió el estado, sí, le cedió el estado. Sí, sí, sí, lo entregó, 100%. ¿Por qué creen que es embajadora? Sí, sí, sí. No tengo un problema con la crítica política. Háganla. Las palabras importan, pesan, modifican cómo la gente comprende el mundo. Ya una mujer no puede tener poder sin tener que arrodillarse y darle todo, cederle todo a cualquier hombre. Es terrible. Mal lo hizo ganar a Claudia. Supongo que se siente traicionado. Sí, se siente traicionado. Sí, sí, sí, 100%. Y en base a su palabra ardida, señalando a una investidora presidencial que no debe mancharse, pues el que se lleva se aguanta, que la presidenta ya deje de comportarse como una jefa de partido y que actúe como un jefe de Estado. ¿Qué tiene que andar burlándose de la gente que llevó el pan? Eso no le corresponde. No, eso se lo dejó usted. Ah, no, luego, a ver, vamos con eso. Yo lo que creo es que no es igual. Sí se le debe mayor respeto a la presidenta, al presidente, a la oficina, que a cualquier otro cargo. O sea, sí es un juego desigual. Podía Enrique Peña Nieto operar desde ahí y no le podíamos faltar al respeto al señor presidente. Yo nunca le falté el respeto al señor presidente Enrique Peña Nieto. López Obrador nunca le faltó el respeto al señor presidente Enrique Peña Nieto mientras sea presidente. Y después de que fue presidente, de que ya salió, tampoco le faltó respeto. Pero ya me parece irrelevante. Cuando sales ya va igual. El asunto es la oficina. López Obrador jamás se refirió en términos despectivos al presidente Enrique Peña Nieto. Nunca se lo pendigió, siempre fue muy respetuoso de la investidura, porque es el cargo. Ahora, dicho eso, el Peña Nieto sí operó como jefe de partido también. ¿Es algo que no está bien? Estoy de acuerdo. Pero no es igual. Sí se le debe una mayor cantidad de respeto a la oficina de la presidencia que a la presidencia del PAN. Sí se puede uno, y a la presidencia de Morena. Sí pueden decirle lo que quieran a Ariadna Montiel. Nada más no le digan que se arrodilla ante los hombres para cederles todo. Es mi único problema. Pero critiquen lo que quieran a la presidenta. Igual que al general secretario, al almirante secretario, son las oficinas que yo diría no las toquen. Luego dice, no, eso se lo dejo a usted. Usted fue quien dijo que solo se arrodillaba para eso se arrodillaba una mujer solamente. Así fueron sus palabras. Bueno, discúlpenme, a lo mejor no solamente para eso. ¿Pero para qué? ¿Para qué más? ¿A qué se refería el señor Beltrones? ¿Para qué se podía arrodillar ante lo para rezarle? Pues a lo mejor ya era eso. Y dice, ah, claro, Pablo, estás diciendo eso una estúpida. Creo ya que era Dios. No creo. Yo creo que no era eso. Creo que quería sexualizar a la exgobernadora. Hay ahí quien me dice que estoy enfermo, me están mentando la madre, me dice que soy un pendejo, me dicen que no sé qué tanto. Con eso ya nos despedimos, señoras y señoras, no me dio tiempo de más. Los aprecio mucho a todas y ustedes, a todas y a todos. Claudia, estoy de tu lado. Yo no creo que seas una piruja, por más que Manlio Fabio te diga así. Claudia, cualquier cosa estoy a tus órdenes para defenderte en esto. En nada más cuentes conmigo. Señor Beltrones, ojalá recule y deje de insultar a las mujeres. Se lo recomiendo. Usted, me imagino que en algún momento su vida tuvo una mamá, si no es que todavía la tiene. Piense en ella, señor Beltrones, por el amor de Dios. Esto es por el bien de la República. Vámonos, nos despedimos. Los quiero mucho. Fuerte abrazo. Pásenla muy bonito. Nos vemos mañana a las 5 de la tarde, como todos los días de lunes a viernes, en el cierre con Julián Mazoy por Radio Fórmula Sonora.

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1: Pues sí, porque piensas Portugal, España, Argentina, no sé,
2: Francia.
1: Si quizás Francia, desde luego, sí. Inglaterra, no sé. Y pero sí, a Brasil se le ve un poquito abajo.
2: Sí, porque lleva un buen rato Brasil ahí no andando bien, ¿no? Uh-huh. Y ahora jugó, bueno, es Panamá el partido de despedida en Brasil, pero bueno, al final 6-2 es no es menor cosa, ¿no?
1: Y Vinicius tiene un buen partido también, ¿no?
2: Sí, sí. Oye, bueno, otro partido, Estados Unidos le gana a Senegal 3-2, una victoria importante para el equipo de Pochettino, 2-2 iban y después él termina ganando Estados Unidos 3-2, al final del partido entró Alejandro Sendejas al campo, también buena victoria de Estados Unidos. Noruega le gana 3-1 a Suecia, ojo con Noruega, ojo con Noruega, tiene muy buen equipo.
1: Sí, y es un espectáculo tener a Haaland. Creo que es de las pocas cosas buenas el hecho de que sean 48 equipos ahora en esta monstruosidad de la FIFA. Que bueno, hay equipos que valen la pena, como Noruega, que regularmente no califica la Copa.
2: Bueno, y tiene a Haaland y tiene a Sorloth, el delantero del Atlético de Madrid, que también es muy buen jugador.
1: Así es. Bueno, y tenemos esto para cerrar.
0: Para cerrar.
1: Bueno, para la gente que nos acompaña en Telefórmula, es esto, y se lo vamos a escribir en la radio. El último penalti, el decisivo de la serie de penales de Arsenal en contra de Paris Saint-Germain. Estaban viendo este partido y se le va la señal a esa pantalla y todo el mundo se quedó con la duda de qué pasó.
2: Se cambió a la telenovela, ¿no?
1: se fue a negros la pantalla. Se apagó y entonces durante unos segundos se quedaron con la duda de ¿y qué rayos pasó con ese penal?
2: Justo en el momento en que iba a tirar el penal Gabriel Magalhães, en ese momento se les va la señal, el penal definitivo con el que ganó el Paris Saint-Germain.
1: Sí, efectivamente. ¿No? Bueno, pues se enteraron después. Nos vamos, Raúl.
2: Enrique, buenas tardes.
1: Gracias, buenas tardes. Hasta mañana. Quédense con Pepe Cárdenas.

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2: Con el objetivo de evitar el cierre de la garita Denis de Concini en Nogales, Sonora, uno de los principales cruces fronterizos, el secretario de Educación y Cultura de Sonora, Froilán Gámez Gamboa, sostuvo un encuentro con docentes que participan en las movilizaciones convocadas por la Coordinadora Nacional de Trabajadores de la Educación, pues Sonora se sumó al paro nacional de labores convocado por escuelas federalizadas con la participación de 19 municipios cuyos docentes exigen al Gobierno de México la abrogación de la Ley del ISSSTE 2007. El general en retiro Gerardo Mérida Sánchez, exsecretario de Seguridad Pública de Sinaloa, compareció este lunes ante la Corte del Distrito Sur de Nueva York, donde la jueza Catherine Polk señaló que la evidencia presentada en su contra es abundante y fijó una nueva audiencia para el 4 de agosto. El caso es relevante porque forma parte de una acusación federal de Estados Unidos contra funcionarios y exfuncionarios sinaloenses.
3: Para Radio Fórmula Sonora informó Carolina Lucero.
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5: El apunte del día.
6: Una persona promedio pasa 6 meses de su vida esperando a que los semáforos cambien de rojo a verde.
5: Fórmula del conocimiento.
6: El inventor del bolígrafo Laszlo Biró se inspiró en la tinta de los periódicos para su diseño.
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6: Las huellas de la lengua son únicas en cada persona, al igual que las huellas dactilares que usamos para identificarnos.
5: Aprendamos juntos.
6: La Nintendo fue fundada en 1889 como una empresa que fabricaba cartas de juego tradicionales japonesas.
5: Cuida lo que comes.
6: La hoja santa es una hierba que se utiliza con fines gastronómicos y médicos. Su forma de corazón es perfumada con un fuerte aroma, pero de sabor dulce. Forma parte de la familia de las pimientas. En la cocina, se usa para preparar carnes, salsas, caldos y quesos. Por su aroma, se usa también para aromatizar tamales y chiles rellenos, entre otros platillos. En la medicina, contribuye a disminuir la fiebre e inflamación de los riñones. La infusión de hoja santa es usada para tratar problemas respiratorios como el asma.
5: Territorio animal.
6: Las cebras viven en manadas, comen hierbas y se acicalan unas a otras. Siempre están vigilando para no ser presas de hienas y leones. Las cebras pueden correr a una velocidad de 56 kilómetros por hora.
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13: ¿Qué tal? ¿Cómo le va? Son las 6 de la tarde, la hora de las noticias, la hora de la verdad expuesta a través de Grupo Fórmula, radio, televisión, internet y, por supuesto, todas las plataformas, incluido, desde luego, YouTube, en este lunes primero del sexto mes de este año 2026. Óscar Holguín, ¿cómo te va? Muy buena tarde.
14: Hola, Pepe, muy buenas tardes. Hoy es Día de la Marina. Muchas felicidades a todos los elementos de este heroico cuerpo. También le estamos dando la bienvenida a nuestro equipo, a Claudia Medina, 20 años después. Tiene 20 años cumplidos justamente hoy de colaborar con José Cárdenas Informa.
13: Claudia Medina, enhorabuena, felicidades, bien merecido. No sé si haya habido la correspondencia necesaria y apropiada, pero enhorabuena, 20 años no es nada.
14: 20 años.
13: Vamos los por primeros, 20 años más, por lo 20 menos. 20
14: años, los primeros. 55-48-48-03-94, la línea de WhatsApp, comunicación directa entre ustedes y nosotros. Nos manda sus comentarios, aparecen en la parte de abajo de nuestra pantalla y todo mundo puede leer lo que usted opina acerca de las noticias que aquí difundimos. Pero también en la transmisión en vivo de YouTube, usted puede participar en el chat, formar parte del debate y votar en el sondeo que en el del día de hoy, pues está interesante, ya está muy dividido el asunto. ¿Pretende Estados Unidos meterse en elecciones mexicanas? ¿Sí o no? Recuerde, únicamente se puede votar vía YouTube.
13: Muchas gracias por poner atención en estos con este motivo para que podamos conocer desde luego su opinión y eso nos orienta suficiente. Pero vamos primero con lo último en la información. Vamos con el tema de los maestros. Los docentes y policías se enfrentaron en el Centro Histórico de la Ciudad de México. Los uniformados repelen a profesores de la Coordinadora Nacional de Trabajadores de la Educación en su intento por derribar vallas. Las vallas que rodean al Zócalo de la Ciudad de México. Hay al menos dos profesores heridos. Vamos en este momento con Ulises Soriano y las cámaras de Oscar Rea y Alejandro Elizalde. Ellos están ubicados en las calles de 20 de noviembre y Regina. Se escuchan petardos. ¿Cómo estamos, Ulises? Buena tarde.
15: Pepe, muy buenas tardes, qué gusto saludarte en este momento. Pues los maestros de la Coordinadora Nacional de Trabajadores de la Educación ya instalan por pues este plantón que sostienen en este punto y sostendrán luego de este enfrentamiento que llevaron a cabo con elementos del equipo metropolitano que no los dejaron pasar al Zócalo de la Ciudad de México. Y como esto no ocurrió, ellos decidieron ponerse en este punto. Además, también han extendido este plantón a Madero y Bolívar, sumando al de 5 de mayo y por supuesto en la mañana comenzaron a instalarse sobre la calle de Tacuba. Pepe, fue un día bastante intenso para la movilización que se llevó a cabo, que comenzó en el Ángel de la Independencia a los pies y caminó hasta este punto, entrando por diferentes calles de la Ciudad de México, donde los maestros la consigna era primordial, entrar al Zócalo para llevar a cabo un boicot contra el próximo mundial. Sin embargo, se encontraron con estas vallas metálicas de más de 2 metros de altura y pues les impidieron el paso al Zócalo de la Ciudad de México. Además, hubo un intercambio de petardos con los equipos que estaban justamente detrás de estas vallas. Y por supuesto, también hubo cohetones que volaron y piedras. Déjame decirte, Pepe, que los elementos usaron, el equipo metropolitano utilizó polvo de extintor para dispersar a estos maestros. Eso sí, uno de ellos resultó lesionado en el cachete y uno más en el ojo y fue atendido por sus propios medios. También un poco de lo que vivimos, pues es que alrededor de las 3 de la tarde todavía los petardos continuaban sonando en este punto del centro histórico. Sin embargo, en estos momentos pues ya todo ha quedado en completa normalidad luego de que los profesores pues ya se resignaron a instalar aquí su plantón, y eso sí, en la noche decidirán cuáles serán las acciones para el día de mañana que llevarán a cabo. Se prevén muchos bloqueos en la zona de posiblemente Paseo de la Reforma, donde pues empezarán estas acciones, y por supuesto, qué será lo que sufrirá la Ciudad de México para insistir en el boicot al próximo mundial, que estamos a prácticamente 10 días de iniciar. Mientras tanto, pues los maestros ya han instalado su plantón y aquí esperarán a pasar la noche. Mientras tanto, Pepe, es el reporte que te tengo con las imágenes de Oscar Rea y Alejandro Elizalde.
13: Correcto, sigue siendo vivo el grito de si no hay solución, no rodará el balón.
15: Efectivamente, Pepe, es una de las consignas más importantes que incluso fueron rayadas en diferentes paradas del Metrobús de la línea 7 sobre el Paseo de la Reforma y también en la Torre Bienestar, donde esta gente pues irrumpió con tubos de metal y rompieron los cristales, además de una grúa Mack que también resultó pues intervenida, llamémoslo así, por esta gente. También ellos querían lanzar un camión de basura que estaba instalada a unos metros contra estas vallas metálicas. Sin embargo, pues el equipo de limpieza que se hace a cargo de este camión levantó una manguera e impidió el movimiento para evitar que se causara una tragedia más grande.
13: Muchas gracias, Ulises, gracias por la información.
15: Continuamos pendientes, Pepe, muy buena tarde.
13: Desde luego, continuamos pendientes porque ahí hay noticia y vamos a ver cómo se ponen las cosas el día de mañana, pero los maestros siguen en lo mismo y no se moverán de donde se encuentran en este momento y van a tratar de ingresar al Zócalo de la ciudad a como dé lugar. La policía habrá de intentar evitarlo. La secretaria de Gobernación, Rosa Isela Rodríguez, hace un llamado a los maestros a sentarse a dialogar. Pide a los manifestantes hacerlo en paz. También el secretario de Educación Pública, Mario Delgado, dice que está listo para ofrecer negociación. Escuche usted.
16: Maestras y maestros de la coordinadora, queremos reiterarles una vez más y por instrucciones de nuestra presidenta Claudia Sheinbaum, que la Secretaría de Educación Pública y la Secretaría de Gobernación estamos abiertos, dispuestos a un diálogo respetuoso y constructivo. Los invitamos a que nos sentemos de inmediato a revisar los temas más relevantes, las demandas legítimas que ustedes tienen.
13: Es lo que dijo Mario Delgado, el secretario de Educación Pública, también la presidenta de la República, hoy en la mañana. Asegura que los enlaces con el gobierno federal siguen abiertos. Aclara que no hay dinero para atender todas las demandas magisteriales, una de ellas, un aumento salarial del 100%.
17: Hay pláticas con la Secretaría de Gobernación y la Secretaría de Educación Pública. Hasta el día de ayer estaba solamente la sección 22 de Oaxaca. La mayor parte de la sección se quedó en Oaxaca y solamente algunos maestros aquí en la ciudad. Hoy vienen algunos maestros de la CENTE de otros estados de la República y con diálogo vamos a tratar de atender pues los problemas que es factible atender. Hay algunas demandas pues que es el presupuesto no permite atender todo lo que pide, pero hay algunas que sí.
13: Más adelante vamos a comentar el discurso de la presidenta de la República con motivo de cumplirse el segundo aniversario de haber resultado electa justamente para la función que hoy desempeña y en donde se tiró a morir en contra de la injerencia extranjera en nuestros procesos electorales, mandando el mensaje más que diplomático, político, de que México no es ni piñata, ni es el patio trasero absolutamente de nadie. Vamos a hablar de esto un poco más adelante. También vamos a hablar de la comparecencia del general retirado Gerardo Mérida Sánchez, porque hoy se dijo en Nueva York que la información que él tiene es abundantísima. Y programan una segunda audiencia para el mes de agosto. La situación se pone complicada. Volvemos enseguida.
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6: En pleno corazón de Zapopan, Jalisco, se erige la imponente Basílica de Zapopan. Esta joya arquitectónica fue construida en 1690 por frailes franciscanos en honor a la Virgen de la Inmaculada Concepción o Virgen de la Expectación, que actualmente se conoce como Virgen de Zapopan, cuya imagen de solo 34 centímetros de alto data desde el siglo XVI. Dos culturas resguardan el atrio de la basílica. Se trata de la figura de Fray Antonio de Segovia, quien donó la imagen de la Virgen de Zapopan, y del Papa Juan Pablo II, acompañado de un niño vestido de charro. Cada 12 de octubre, la Basílica de Zapopan alista la llegada de la Virgen de Zapopan, acompañado por millones de fieles que parten en peregrinación desde la Basílica de Guadalajara, tradición que se conoce como la romería y que fue declarada por la UNESCO como Patrimonio Cultural Inmaterial de la Humanidad.
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6: Parque Nacional Redwood, Estados Unidos. Situado en la costa de California, este bosque es el hogar de los seres vivos más altos del planeta, las secuoyas rojas. Estos gigantes pueden superar los 100 metros de altura y vivir durante siglos. El ecosistema costero, envuelto frecuentemente en niebla, proporciona la humedad necesaria para su crecimiento monumental. Caminar entre estos árboles centenarios ofrece una perspectiva única sobre la majestuosidad y la resistencia de la naturaleza frente al tiempo.
5: Conoce más.
6: El primer sistema de refrigeración que usó amoníaco fue inventado en 1834.
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13: Bien, pues vamos a informar a usted que hoy se dio la primera audiencia del general retirado Gerardo Mérida Sánchez, quien fue secretario de Seguridad Pública del gobierno de Sinaloa, encabezado por Rubén Rocha Moya, hoy gobernador con licencia. Hoy compareció ante la Corte Federal del Distrito Sur de Nueva York y el comentario que obtuvo la prensa y quienes estaban atentos a lo que sucedía en esta comparecencia fue que es abundante, muy abundante, la información ofrecida por el general en retiro. Tenemos contacto con Ariel Muzazos, él es internacionalista, colaborador de Grupo Fórmula en la Unión Americana. Él estuvo muy pendiente de esta comparecencia. Ariel, qué gusto saludarte, muy buena tarde.
0: Pepe, como siempre, un abrazo a ti y al auditorio, un privilegio. Mira, lo que vimos hoy, de verdad, yo no lo había visto en ninguna audiencia en cortes aquí en Nueva York, o para el caso, en ninguna corte. Llegó el general a eso de las 12:15 del mediodía, pues encadenado de pies, encadenado en la cintura y esposado, y las esposas sujetadas a las cadenas de la cintura. Un hombre que no es alto, algo demacrado, por lo menos se le veía pues un poco deprimido. Llegó, si tú me apresuras, está un poco encorvado, escoltado por los elementos del servicio de alguaciles de Estados Unidos, de los Marshals, en un uniforme de color beige, el carcelario de rigor aquí en la corte en Brooklyn, en Nueva York, en donde me encuentro. Nos vio a quienes estábamos ahí en la galera y asintió muy levemente, se sentó, estuvo platicando con su abogada y la jueza salió con sin dinamismo, con una enjundia que de verdad yo tiene tiempo que no veo en un juez o en una jueza. Llegó a lo que iba, buenas tardes, dígame si su nombre es Mérida o Mérida. Él le respondió Mérida. Y después le digo, ¿está usted entendiendo bien? Necesito que entienda bien y que su traductor le traduzca bien, porque es muy importante esto. Sí, su señoría, y eso es todo lo que se le escuchó decir. De allí en fuera se convirtió en un diálogo pues dominado, no exclusivo, pero sí dominado por la fiscalía y por la jueza. El diálogo versó sobre pues las pruebas, y lo que venía hacia adelante. Lo primero que es muy importante decir, es que si bien sabemos que el general Mérida pues está negociando y está, por supuesto, dando información a Estados Unidos y todo ello, no, hasta el momento, no hay ningún indicio de que vaya a tener prebendas, probablemente vendrán, pero en este momento no hay indicio, porque están hablando de irse a juicio, no están hablando de algún acuerdo de culpabilidad todavía, por supuesto no está consolidado, no está logrado, es muy pronto, pero no hubo, de parte de la fiscalía, ningún indicio de ello. Están hablando de irse a un juicio expedito. Y a la hora de empezar a hablar de eso, la jueza dijo, bueno, pues la siguiente audiencia es el 4 de agosto, porque evidentemente hay muchas pruebas, hay una abundancia de pruebas, o puede haber una abundancia de pruebas, hablando de la evidencia con la que contaban en la fiscalía. Esto fue parte del intercambio entre la fiscalía, y la juez. Y después, otra cosa que hay que recalcar es que en los primeros minutos de la intervención de la jueza, esta dijo, entiendo que el señor Mérida, pues está aquí, palabras más, palabras menos, pero que es parte de una ola de otros acusados. Entonces, ya sé que los acusados vienen en olas, y eso, por supuesto, abre los ojos. No hay más información de a quiénes se refería, de a qué olas, de cuándo vienen. Pero imagínate estas dos declaraciones pues tan importantes como parte de la primera audiencia, que duró solamente 15 minutos, y es la primera vez que el general Mérida está ya ante la jueza que va a llevar su caso. Por supuesto, había sido presentado el 15 de mayo, pero las presentaciones en jueces y ya la primera audiencia pues se realiza ante el juez o jueza que va a llevar el caso. Este es el caso del general Mérida.
13: Aquí te refieres a la jueza Catherine Falk, que dices tú que pocas veces has visto una jueza tan enérgica al tratar un caso
0: dinámica,
13: de...
0: Sí, sí.
13: Va a ser un proceso complejo para el general que se entregó, como dices tú, quizá buscando aliviar un poco la pena, pero lo que viene en racimo, lo que dejó entrever la jueza, ha de tener a muchos temblando en este momento, ¿no crees, Ariel?
0: Seguramente. Lo de los acusados que vienen en olas, y dijo, así lo entiendo, y por supuesto lo de la referencia a la abundancia de pruebas, pues son dos aseveraciones inequívocas que por donde se les vea, creo que asoman lo que viene, Pepe.
13: Sí, correcto, y sobre todo que según esto, el general retirado recibía $100,000 mensuales en efectivo de parte del grupo de los Chapitos a cambio de no interferir en las operaciones del tráfico de drogas, el tiempo en el cual él fue secretario de Seguridad, que data de septiembre de 2023 a diciembre de 2024, poco más de un año, unos 16, 17 meses aproximadamente, y bueno, la acusación vino en abril, y ahora todo lo que tú has contado, pues es como tiene las cosas al punto. El 4 de agosto habrá más noticia.
0: Y aquí estaremos, Pepe.
13: ¿Y qué hay acerca de el otro personaje señalado por la justicia estadounidense?
0: Díaz Vega, Enrique Díaz Vega.
13: Exactamente, Enrique Díaz Vega.
0: Qué bueno que lo mencionas, Pepe. Mira, aquí hay tela de dónde cortar en términos de la especulación, porque aunque varias fuentes dijeron a varios medios desde hace dos semanas que Enrique Díaz Vega se había entregado en Irlanda a las autoridades estadounidenses, yo no tengo una confirmación como tal más amplia. Eso por un lado. Pero luego el viernes trascendió que ya estaba en Estados Unidos, después de que lo habían traído ya muchas veces varios medios. Un medio más el viernes dijo que ya estaba en Estados Unidos. Y el hecho es que mis fuentes del Departamento de Justicia no me confirman que esté bajo custodia de autoridad alguna en Estados Unidos, y no está registrado en el Buró de Prisiones en Estados Unidos, y no está tampoco en el sistema del Departamento de Justicia en Pacer. De igual forma, no está este hombre, Marco Antonio Almanza, que fuera el jefe de la policía de Sinaloa, y que también trascendiera el viernes que se había entregado, Y ahí sí, mis fuentes del Departamento de Justicia me dijeron no, no tenemos ningún registro de que se haya entregado a las autoridades estadounidenses. Entonces, el caso de Almanza está parece ser más claro, él nos entregó. El caso de Díaz Vega, hay algo adicional que comentar.
13: Sí.
0: Como los cárteles ya se consideran organizaciones terroristas, puede ser que esté corriendo un proceso que no sea el proceso natural de presentación después de 48 horas de su arresto o de que se entregue o de que sea trasladado. En este caso puede ser que tenga ahí pues mayor flexibilidad la justicia estadounidense para tenerlo sin presentarlo. Eso es lo que me dijo hoy un abogado. No estoy diciendo que así sea, estoy diciendo que esa es una posibilidad por la cual no podamos, después de tantos días, de casi dos semanas de estar buscándolo, no podamos encontrarlo.
13: Ariel, te agradezco muchísimo toda la información proporcionada y los comentarios también, desde luego.
0: Al contrario, como siempre, un privilegio estar contigo, Pepe, y con el auditorio. Muy buenas tardes.
13: Muy buenas tardes. El privilegio, desde luego, es nuestro. Ariel Muzatzos, él es internacionalista, él es colaborador desde de Grupo Fórmula, desde luego, desde la Unión Americana. Vamos a hablar un poco del discurso de la Presidenta de la República en el Monumento a la Revolución, que me parece que es uno de los discursos más fuertes que le hemos escuchado a Claudia Sheinbaum en lo que lleva de mandato, bueno, desde que era candidata, pues, hasta lo que lleva de mandato, pero vamos a hablar de esto después de una pausa muy breve, si nos acompaña.
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26: El alfabeto de Hawái solo tiene 12 letras en total, 5 vocales y 7 consonantes para formar todas sus palabras.
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27: Singapur está formado por una isla principal, 63 islotes y una periferia ubicados en el sudeste asiático. Es llamada la ciudad jardín por lo bien cuidado de sus parques y jardines públicos. Sus lenguas oficiales son el inglés, malayo, mandarín y tamil. Casi la mitad de su población son inmigrantes. El puerto de Singapur es el más importante del sudeste asiático. Su gobierno es la República Parlamentaria. Las calles más limpias del mundo están en Singapur, donde mascar chicle está prohibido. Al estar situado casi en el meridiano del Ecuador, las temperaturas oscilan entre los 28 y 34 grados centígrados casi todo el año.
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27: Es imposible estornudar con los ojos abiertos debido a un reflejo automático del sistema nervioso que cierra los párpados siempre.
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13: México no es piñata de nadie. Esa frase ordenó el mensaje de la presidenta de la República en el Monumento a la Revolución, 2 años después de su triunfo electoral. Había unas 130 mil personas. Y esto mismo se replicó en las plazas públicas de las 32 capitales, bueno, de las 31 capitales de los estados. La de México fue el Monumento a la Revolución. No fue un festejo, fue una toma de posición y fuerte, toma de posición política. La soberanía quedó colocada en el centro del mensaje presidencial y con ello el acto dejó de ser ceremonial para convertirse en un acto de definiciones políticas. El punto más sensible está en la conexión entre la presión externa y el calendario electoral interno, el de México. La presidenta sostuvo que Estados Unidos acusa a políticos y funcionarios sin pruebas públicas. Defendió a Rubén Rocha Moya. Cuando una imputación carece de evidencia abierta, deja de operar solo en el terreno judicial y se convierte también en instrumento político, dijo la presidenta. Un instrumento así puede erosionar candidaturas, condicionar gobiernos y fabricar narrativas traicioneras. En ese marco aparecen las preguntas de fondo. ¿Usa a México, Estados Unidos, para posicionarse en sus elecciones de noviembre de 2026? ¿O bien busca Estados Unidos incidir en las nuestras en 2027? Estados Unidos o cualquier país, porque ella no mencionó a ningún país por su nombre. El planteamiento desplaza la discusión del terreno diplomático al electoral y ahí radica el cambio de fondo. La ultraderecha no necesita boletas para intervenir, dijo Sheinbaum. Le bastan marcos, etiquetas, expedientes filtrados. La opinión, la oposición que celebra esta presión externa abre la puerta a la injerencia extranjera. Ahí se mide quién defiende la soberanía y quién la subasta. Le digo, la soberanía dejó de ser consigna y se volvió línea de gobierno, línea política de gobierno. Ha sido el discurso más duro e importante durante su sexenio, en opinión de algunos comentaristas. Hoy por la mañana dijo la presidenta que Donald Trump queda al margen de esta ofensiva contra México. Esto lo aclaró en la mañanera tras acusar a la ultraderecha estadounidense de pretender reventar las relaciones entre ambos países.
17: Hay mucho diálogo con el gobierno de Estados Unidos. De hecho, les confieso que yo no creo que sea el presidente Trump quien ha encabezado esta ofensiva en distintos temas, no lo creo. Como lo dije ayer, yo creo que son sectores pues de la ultraderecha de Estados Unidos que quieren que no haya buena relación, que haya mala relación con México, que no están de acuerdo con el gobierno que encabezamos por razones ideológicas principalmente y que no quieren que haya una buena relación. Y se juntan pues con los de la ultraderecha en México.
13: Y le digo la doctora Claudia Sheinbaum acusó una andanada estadounidense para intervenir en la política mexicana.
8: Cuando desde el exterior se dicta quién es culpable y quién no, cuando se busca presionar a nuestras instituciones desde fuera, cuando se normaliza la idea de que otro país puede intervenir en asuntos que solo le corresponden a los mexicanos, ya no estamos hablando de cooperación, estamos hablando de injerencia.
13: La presidenta cuestionó las acusaciones del Departamento de Justicia.

0: un interés legítimo para combatir a la delincuencia organizada? ¿O quizá estamos viendo cómo sectores de la ultraderecha estadounidense a nuestro país para posicionarse rumbo a sus elecciones del 2026? ¿O acaso pretenden influir en la elección de 2027 en nuestro país? No son preguntas retóricas. México no es piñata de nadie.
1: Ni tampoco patio trasero de nadie. La presidenta confirmó que Washington podría ir por más políticos mexicanos.
0: Porque es legítimo dudar del verdadero interés en los juicios de extradición para autoridades electas. Porque primero, hay que tenerlo claro, vienen por unos, luego por otros, hasta que oficinas del Departamento de Justicia se vuelven el principal elector de México. ¡Eso no lo podemos permitir!
1: Según analistas, le digo, se considera este el discurso más duro, más recio, por parte de la presidenta de la República en lo que va de su sexenio. Comentémoslo, si le parece, con Rafael Cardona, periodista, con su Crista Lazo, a quien le doy la bienvenida en este espacio que es suyo. ¿Cómo estás, Rafael? Bienvenido.
2: ¿Qué tal, Pepe? Mucho gusto en saludarlos a todos. Muy buenas.
1: ¿Coincides en que fue el discurso más duro?
2: Sí, coincido que fue un discurso que sobresale por su dureza, pero no creo que en todo lo que ahí se dice corresponda la dureza a la exactitud, ni tampoco a la solución de los problemas mismos que ahí se están denunciando. Quiero ser un poco claro en el primer planteamiento. Yo creo que este discurso es una respuesta a los Estados Unidos, pero una respuesta dual, porque a quien se le habla directamente no es al gobierno al que se está acusando de intervención, de injerencia o de intromisión. Se le está hablando a los ciudadanos de México para advertirles que hay una amenaza en contra del gobierno mexicano. Yo no me atrevería a decir que hay una amenaza en contra del país, sino del gobierno. ¿Por qué? Porque lo que los Estados Unidos están pidiendo, a final de cuentas, esto de las extradiciones, no es algo distinto de lo que este mismo gobierno ya ha concedido a ese país al que ahora acusa de intervencionismo por esas mismas razones. En los últimos años, en los últimos 20 años o 15 años, México ha extraditado a los Estados Unidos a 1.150 y tantas personas. ¿Por qué esas sí y estas no? Bueno, la única diferencia es que estas pertenecen al gobierno y las otras no. Razón por la cual a estas se les protege, se les cuida, se les exige más de lo que se había exigido en otros casos, que hasta fueron materia de celebración cuando se trataba de adversarios políticos. Ahora bien, esta combatividad, al menos combatividad oratoria de la presidenta, ¿va a hacer que las cosas cambien en la relación con los Estados Unidos? Yo creo que no en el sentido que ella quisiera. Ella quisiera, al juzgar por sus dichos de ayer, que los Estados Unidos cesaran en los empeños que ahora tienen en relación con México. Pero quizás lo único que logre es que se agudicen las acciones, como han venido anunciando los propios funcionarios del gobierno de Estados Unidos antes del discurso. No podemos olvidar lo que dijo Akash Singh, que es el vicefiscal de los Estados Unidos.

0: Estados Unidos, que dijo, bueno, vamos a triplicar esto y vamos a mandarle a todos los delegados de la Fiscalía en los Estados Unidos para triplicar el número de personas que estamos requiriendo. Y si al gobierno de México le molesta o le ofende, estamos diciendo, no se me ocurre nada que me importe menos. Esa es la actitud de la arrogancia de un gobierno del tamaño y la capacidad combativa de los Estados Unidos. Ahora bien, no por eso México tiene que guardar silencio y no por eso México tiene que hacer todo lo que le pidan, porque si empieza a hacer todo lo que le piden, terminará aceptando todo lo que le ordenen, y tampoco ese es el planteamiento. Entonces la presidenta dice, si sueltan a estos, luego vienen por unos y luego van a venir por otros. Bueno, siempre y cuando esos otros cumplan con el presupuesto delictivo con el que cumplieron estos que están siendo requeridos. Entonces, la presidenta se dirige a los convencidos de su doctrina y de su política. Y a ellos los convoca a movilizarse en todo el país y a hacer lo que desde tiempos de Andrés Manuel se llamaron asambleas informativas, que son mítines de propaganda. Esos mítines de propaganda, ¿qué finalidad tienen o qué resultado van a producir? Allá, ninguno. Y aquí, tampoco. Porque quienes van a ir a esas asambleas informativas ya están convencidos de lo que se les está diciendo. ¿Por qué? Porque es la clientela de Morena. Y este discurso a mí me parece muy, muy extraño, porque es el primer discurso, Pepe, que tiene consecuencias desde antes de haberlo pronunciado. La presidenta nos advierte de intenciones electorales del gobierno de los Estados Unidos para modificar la voluntad del pueblo en la soberanía de decidir quién tiene que conducir este país. La consecuencia de eso ya se produjo, ya se hizo una modificación constitucional para anular las elecciones en las que haya sospecha o evidencia o creencia o demostración de que hubo intervención extranjera. Porque no es lo mismo hablar sobre las elecciones de Colombia, eso no es intervención, es opinión, que mover granjas enteras de robots para que voten todos por el señor Cárdenas en vez de por el señor Sánchez. Si eso se logra, se habrán logrado dos finalidades, ¿no? Se habrá logrado la unanimidad electoral, porque yo no veo una anulación en la que Morena resulte victoriosa que sea señalada como consecuencia de la intervención de la ultraderecha americana, de la cual hoy nos enteramos el señor Trump no tiene ni idea. Ni idea, ¿eh? Hoy en la mañanera se dijo, no, no es una cosa de Trump, es una cosa de la ultraderecha. Hoy me vengo enterando que la ultraderecha no es Trump, que la ultraderecha no atacó el Capitolio acaudillada por Trump, que la ultraderecha seguramente era Biden, ¿no? O la ultraderecha era Kennedy, o no sé quién era la ultraderecha, Martin Luther King, o quién sabe quién. Entonces, yo creo que este discurso le pone a la presidenta un marco que ella sola ha colocado para su actividad. Ella ha descubierto ya toda la dimensión del juego en el que está metida su acción política. Y lo único que yo sé es que la esperanza de resistir las cosas como están hasta noviembre puede resultar contraproducente, porque nada garantiza que los demócratas no sigan con esta misma línea. Y termino con este ejemplo. Era un gobierno de la ultraderecha o de los demócratas el que se llevó de este país al Mayo Zambada. No fue Trump, No fue la ultraderecha americana, fueron los demócratas que van a seguir con esta misma historia de la seguridad americana, de la seguridad de su país, que la vienen arrastrando desde las Torres Gemelas y aún antes. Entonces yo creo que este discurso a mí, bueno, como mexicano, obviamente que me emocionó hasta casi las lágrimas, pero revisando la, creo que fue un discurso inoportuno y excesivo.
1: Gracias, Rafael.
0: Gracias. Buenas noches.
1: Gracias, buenas noches, Rafael Cardona. ¿Qué fue lo que respondió el embajador de los Estados Unidos en México, Ronald Johnson?
2: A través de sus redes sociales y hace apenas unos cuantos minutos escribió: la lucha contra los cárteles debe unirnos, no dividirnos. Las personas en ambos lados de nuestra frontera desean vivir con seguridad y en paz. Merecen vivir libres de la intimidación, de la corrupción y el miedo que generan los cárteles. Cada momento que dedicamos a convertir este desafío compartido de seguridad en una discusión política es una oportunidad perdida para fortalecer nuestra cooperación y proteger a las personas a las que servimos. El embajador Ronald Johnson, a través de la cuenta oficial de la Embajada de los Estados Unidos en México.
1: Si me permite, gracias Oscar, si me permite vamos a una pausa, volvemos enseguida, hay más información.
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8: Los pingüinos le proponen matrimonio a sus parejas entregándoles una piedra perfectamente circular que encuentran en las orillas heladas.
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8: El lobo gris es uno de los mamíferos más sociales e inteligentes del mundo animal. Habita en bosques, tundras y montañas del hemisferio norte. Vive en manadas organizadas, lideradas por una pareja dominante. Cada miembro cumple una función importante, desde cuidar a las crías hasta practicar la caza. Se comunican mediante aullidos, posturas corporales y sonidos. Cazan en grupos para capturar presas grandes como ciervos o alces. Durante muchos años fueron perseguidos por el ser humano, lo que redujo sus poblaciones. Actualmente existen programas de protección para recuperar la especie. El lobo juega un papel fundamental en el control de otras poblaciones animales y en el equilibrio ecológico.
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8: Tailandia es un país del sudeste asiático que cuenta con una superficie de 513.120 kilómetros cuadrados, donde habitan más de 71 millones de personas. Su moneda oficial es el baht tailandés. Este país es conocido por sus playas tropicales, ruinas y templos.
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11: El secretario de Seguridad de la Ciudad de México, Pablo Vázquez, anunció el despliegue de 11.219 elementos de seguridad durante la inauguración del Mundial de Fútbol y el FIFA Fan Fest en el Zócalo capitalino para proteger a los turistas y locales. Tras el reciente operativo contra delitos ambientales en 41 áreas naturales protegidas, el Partido Verde Ecologista respaldó el uso de la Guardia Nacional en tareas de inspección y vigilancia, facultad otorgada por la reforma constitucional aprobada en diciembre pasado, la cual protege los recursos naturales. La Fiscalía del Estado de México detuvo a Omar N., presunto autor material del homicidio del exdiputado local del PAN, Francisco Rojas, asesinado el 30 de enero de 2025 en las oficinas del Instituto de la Función Registral en Cuautitlán. Informó Itzel Vanegas. 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
1: Otro asunto que ha levantado polémica ocurrió el sábado, cuando los expresidentes Vicente Fox y Felipe Calderón reaparecieron, estaban sentados juntos allá en la ciudad de Chihuahua para respaldar, para cuerpar a la gobernadora del estado de Chihuahua, amenaza de juicio político en su contra. México enfrenta un ataque contra la democracia. Fue lo que refirió, lo que dijo, lo que declaró Felipe Calderón.
5: Que en México se está construyendo hoy un Estado autoritario. Un Estado autoritario que solo podrá detenerse con la fuerza organizada de los ciudadanos. Y porque fui partícipe de esa construcción democrática, porque luché de joven, de militante y luego de dirigente, porque me tocó negociar la reforma política que trajo la transición democrática a México y que permitió el triunfo de Vicente Fox, por eso mismo me duele más asistir a la demolición de la democracia y la vida de México.
1: ¿Qué dijo la presidenta de la República al respecto? Escuche usted.
12: Pero ustedes imagínense Calderón, que está totalmente demostrado que apoyó a un cártel de la droga, que su gobierno apoyó a un cártel de la droga, en medio de un discurso de la guerra contra el narco. Está totalmente demostrado. Ahora, haciendo discursos, diciendo que él actuó bien y acusándonos de vínculos con el narcotráfico.
1: Esto contestó la presidenta de la República. Si cae se cae la solicitud de juicio político contra Maro Rojas, como pretendían legisladores del estado de Chihuahua, llevar o traer esta denuncia a la Ciudad de México, a la Cámara de Diputados. ¿Qué me querías decir, Oscar?
2: Contra Maru Campos, y de lo cual nos va a informar Maru Rojas.
1: Maru Rojas está en la línea telefónica, claro que sí, con Miguel Ángel Brígido. Maru, se cae la solicitud de juicio político. Tú tienes la explicación. ¿Cómo te va? Buenas noches. Buenas tardes.
13: Pepe, te saludo con mucho gusto. No existe en esta Cámara de Diputados ninguna solicitud vigente para juicio de desafuero o juicio político hoy en la Cámara de Diputados, ni contra Maru Rojas, ni contra Maru Campos, ni contra Rubén Rocha Moya. El asunto es que los plazos legales se tienen que cumplir. Recordará el auditorio que el pasado martes, se van a cumplir mañana 8 días, vinieron aquí 11 representantes legislativos del Congreso de Chihuahua, que presentaron esta solicitud de juicio político contra la gobernadora de dicha entidad, Maru Campos, y tenían que ratificar a las 72 horas máximo el viernes pasado. Es por ello que el sábado, bien informada, la presidenta de la mesa directiva aterriza en Chihuahua y les dice a los medios locales, por cierto, de lo que ustedes me quieren preguntar o de lo que sí es mi materia es de los juicios políticos en la Cámara de Diputados, no fue ratificado, por lo tanto, si quieren un juicio político contra la gobernadora por parte de la Cámara de Diputados, tiene que empezar desde ceros, ingresar de nuevo la solicitud, así lo dijo Kenia López Rabadán.
14: Una vez que no se ha ratificado, no se tiene por presentado la solicitud de juicio político, y la verdad es que desde mi perspectiva, me parece que sin lugar a dudas, bueno, pues es un ejemplo claro de que siempre será bueno estar del lado correcto de la historia, estar del lado de la ley.
13: Enfrentamiento político que considera peligroso el presidente de la Junta de Coordinación Política, Ricardo Monreal, que ha dicho el seguir en esta línea de enfrentándonos y enjuiciar a unos y a otros puede llegar, como lo has mencionado, a la pérdida de la democracia. Pero más allá, sí ratificaron los panistas la solicitud de juicio político contra Rubén Rocha Moya, pero no puede prosperar si no se conforma la comisión de examen previo y el presidente de la comisión jurisdiccional encargada de que se conforme esta comisión de examen previo para analizar esta solicitud, dice Hugo Eric Flores, no nos hemos siquiera citado y en periodo de receso muy difícilmente lo harán, sino hasta septiembre, para conformar esta comisión. Por lo tanto, no existe ninguna solicitud vigente, así lo dijo.
15: Solamente estamos esperando que, como lo he venido comentando, la subcomisión de examen previo se esté revisando los requisitos de procedibilidad, pueda turnarlo a la comisión jurisdiccional. Mientras esta subcomisión de examen previo no sesione, pues digamos que en estos momentos no tenemos ninguno en la comisión jurisdiccional.
13: Digamos, no tenemos ningún caso en la comisión jurisdiccional, congelados los juicios políticos, estamos en periodo de receso, difícilmente antes de septiembre pudiéramos volver a hablar de este tema, Pepe.
1: Muy bien, Maru, gracias, gracias por la información, que estés bien.
13: Estamos pendientes.
1: Estamos pendientes, Maru Rojas, se hace sobre el tema de Maru Campos. La comisión permanente declara constitucionales la nulidad de las elecciones por injerencia extranjera y reelección de magistrados electorales. En un momento tendremos el contacto para tener ampliación de esta nota con mi compañera Sara Pablo. También, por supuesto, vamos a ir al estado de Guerrero, donde encontraron 15 cuerpos desmembrados en diferentes regiones, en varias zonas del estado de Guerrero. También estaremos en contacto con Celeste. ¿Está quién? Sara Pablo, ya estamos. Sara, adelante, estamos contigo.
16: Pepe, ¿cómo estás? Muy buenas tardes. La sesión de la Comisión Permanente en la que hoy se declaró la validez constitucional de las reformas para posponer la elección judicial del 27 al 28 e incorporar la injerencia extranjera como nueva causa de nulidad de una elección estuvo marcada por acusaciones mutuas y descalificaciones. Y es que a lo largo de la sesión en el tema de la agenda política con el título Situación del País, con fotografías y videos, compitieron los de Morena, los senadores de Morena y aliados con los integrantes de la oposición para hacer notar las manifestaciones del fin de semana. Por un lado, el informe de la presidenta Sheinbaum y por otro, el acto del PAN en defensa de la gobernadora de Chihuahua, Maru Campos. Desde Morena señalaron que mientras la mandataria recibió el respaldo de 800,000 personas en todo el país en diversas entidades, en Acción Nacional dicen, presumen la asistencia de 10,000. Priistas y panistas dieron la espalda durante la declaratoria de constitucionalidad, lo que valió la acusación de la diputada de Morena, Beatriz Navarro, de que, dijo ella, ya dieron las nalgas a gobiernos extranjeros. Así ocurrió.
17: Y así como dicen en la jerga popular, quien da la espalda da las nalgas. Y ustedes ya les dieron las nalgas a los países extranjeros. Son traidores a la patria, hijos de nadie porque no tienen identidad, traicioneros. Y cuando dicen yo con Maru, lo único que yo entiendo es sinónimo de yo con Genaro García Luna, porque lo acaban de demostrar en su cumbre de ladronzuelos, donde estaba Felipe Calderón, donde estaba Vicente Fox y donde faltaron los hermanos de algunos que hoy están aquí presentes, que fueron detenidos en España por lavado de dinero. Rancios, hipócritas y rateros. Esos son.
16: Homero Niño de Rivera, del Partido Acción Nacional, apuntó que no hay tanques de guerra en el país, por lo que cuestionó a qué injerencia extranjera se refieren.
18: ¡Cálmense! No hay tanques de guerra invadiendo el territorio nacional.
19: Orden,
18: no sean payasos.
19: Orden, ahorita responden.
18: Toda la vida tribuna. Ha habido acuerdos, pues si hay un acuerdo de extradición que ha funcionado años.
1: Bueno, pues eso es lo más importante que ha ocurrido allá en la Cámara. En la Cámara de Senadores, en el contexto de la Comisión Permanente, porque ya se acabó el periodo extraordinario. Nos vamos a un corte, a las 7 regresamos por YouTube y nuestras estaciones de radio, la 970, la 103.3 de frecuencia modulada, para estar con ustedes, desde luego, con toda la información, con todas las noticias, todas las voces.
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21: Con el objetivo de evitar el cierre de la garita Denis de Concini en Nogales, Sonora, uno de los principales cruces fronterizos, el secretario de Educación y Cultura de Sonora, Froilán Gámez Gamboa, sostuvo un encuentro con docentes que participan en las movilizaciones convocadas por la Coordinadora Nacional de Trabajadores de la Educación, pues Sonora se sumó al paro nacional de labores convocado por escuelas federalizadas con la participación de 19 municipios cuyos docentes exigen al Gobierno de México la abrogación de la Ley del ISSSTE 2007. El general en retiro Gerardo Mérida Sánchez, exsecretario de Seguridad Pública de Sinaloa, compareció este lunes ante la Corte del Distrito Sur de Nueva York, donde la jueza Catherine Polk señaló que la evidencia presentada en su contra es abundante y fijó una nueva audiencia para el 4 de agosto. El caso es relevante porque forma parte de una acusación federal de Estados Unidos contra funcionarios y exfuncionarios sinaloenses.
22: Para Radio Fórmula Sonora informó Carolina Lucero.

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8: El sabor que percibimos lo determina el olfato en un 80% y el paladar y la lengua en un 20%.
7: La importancia del saber.
9: Las ratas se ríen cuando les hacen cosquillas, aunque emiten sonidos de alta frecuencia inaudibles para el oído del hombre.
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9: Los cocodrilos no pueden sacar la lengua de la boca porque está pegada al paladar inferior.
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9: Las almendras son los frutos secos perfectos para recargar energía y ganar masa muscular. Son una fuente de proteínas con un alto contenido en fibra. Aportan proteínas, vitamina E, grasas saludables, magnesio y manganeso. Son aliadas para combatir el envejecimiento prematuro por todos los antioxidantes que contienen.
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10: Por favor, ponga tiempo su reloj. Son las 19 horas, 7 de la noche, en punto, hora del centro de México. Es momento de tener con usted, a través de YouTube y nuestras estaciones de radio, toda la información relevante hasta el momento en este resumen con Óscar Holguín. Óscar, adelante.
11: Por supuesto, Pepe. Maestros y policías se enfrentan en el centro de la Ciudad de México. Uniformados repelen a profesores de la CENTE en su intento por derribar las vallas alrededor del Zócalo capitalino. Hay dos profesores heridos. La policía acompañante de la manifestación solo porta equipo de protección y extintores. No hay uso de gas ni balas de goma, tampoco petardos, asegura la Secretaría de Seguridad Ciudadana capitalina. La evidencia contra Gerardo Mérida es abundante, lo afirma la jueza de la Corte Sur de Nueva York, Caroline Polk. Esto en la primera audiencia del caso contra el exsecretario de Seguridad de Sinaloa. Sobre Enrique Díaz Vega, el exsecretario de Finanzas de ese mismo estado, el internacionalista Ariel Moutsatsos señala que podría estar sometido a un proceso especial tras entregarse a las autoridades estadounidenses.
12: Como los cárteles ya se consideran organizaciones terroristas, puede ser que esté corriendo un proceso que no sea el proceso natural de presentación después de 48 horas de su arresto o de que se entregue o de que sea trasladado. En este caso puede ser que tenga ahí pues mayor flexibilidad la justicia estadounidense para tenerlo sin presentarlo. Eso es lo que me dijo hoy un abogado. No estoy diciendo que así sea, estoy diciendo que esa es una posibilidad por la cual no podamos, después de tantos días, de casi dos semanas de estar buscándolo, no podamos encontrarlo.
11: Este domingo, al conmemorar el segundo aniversario de su triunfo electoral, la presidenta de la República denunció una andanada estadounidense para intervenir en la política mexicana. Hoy aclaró que no viene de Donald Trump.
13: Hay mucho diálogo con el gobierno de Estados Unidos. De hecho, les confieso que yo no creo que sea el presidente Trump quien ha encabezado esta ofensiva en distintos temas, no lo creo. Como lo dije ayer, yo creo que son sectores pues de la ultraderecha de Estados Unidos que quieren que no haya buena relación, que haya mala relación con México, que no están de acuerdo con el gobierno que encabezamos por razones ideológicas principalmente, y que no quieren que haya una buena relación. Y se juntan pues con los de la ultraderecha en México.
11: Cada discusión política sobre el narco representa una oportunidad perdida. Así lo afirma el embajador de Estados Unidos en México, Ronald Johnson, al llamar a la unidad en el combate a cárteles de la droga. El sábado, los expresidentes Vicente Fox y Felipe Calderón reaparecieron en Chihuahua para respaldar a la gobernadora Maru Campos ante la amenaza de juicio político en su contra. México enfrenta un ataque contra la democracia, denunció Calderón.
6: Que en México se está construyendo hoy un Estado autoritario. Un Estado autoritario que solo podrá detenerse con la fuerza organizada de los ciudadanos. Y porque fui partícipe de esa construcción democrática, porque luché de joven, de militante y luego de dirigente, porque me tocó negociar la reforma política que trajo la transición democrática a México y que permitió el triunfo de Vicente Fox, por eso mismo me duele más asistir a la demolición de la democracia y la vida de México.
11: En respuesta, la presidenta de la República acusó que Felipe Calderón apoyó al narcotráfico.
14: Pero ustedes imagínense Calderón, que está totalmente demostrado que apoyó a un cártel de la droga, que su gobierno apoyó a un cártel de la droga, en medio de un discurso de la guerra contra el narco, está totalmente demostrado. Ahora, haciendo discursos, diciendo que él actuó bien y acusándonos de vínculo.
10: Luego de la defensa, ya lo escuchó usted, de Felipe Calderón a su sexenio en materia de combate a la inseguridad, las drogas, el narcotráfico, etcétera, conocida como la guerra contra el narco, la presidenta de la República emitió una contundente respuesta cuestionando el verdadero origen de esa política, la que con tanto énfasis defiende Felipe Calderón. Dijo que como presidente solo había dos opciones: proteger a la ciudadanía como la respuesta a una situación de inseguridad, y aseguró que asumió el peso de esa decisión para servir al pueblo de México. Tenemos contacto en este momento con Jorge Triana, vocero nacional del Partido Acción Nacional, a quien le agradezco muchísimo su buena voluntad para estar al aire con su opinión. Jorge, bienvenido, ¿cómo te va? Muy buena tarde.
15: ¿Qué tal, Pepe? Buenas tardes, un gusto saludarte.
10: ¿Qué mensaje político quiso enviar al Partido Acción Nacional con la presencia de dos expresidentes acuerpando a Maru Rojas?
15: Pues mira, a mí me parece que el mensaje es muy poderoso. Logramos unidad, nuestro movimiento. Fíjate, haciendo un poco de memoria, por lo menos en eventos públicos, quizá nos habían reunido los expresidentes desde la toma de protesta de Felipe Calderón. Me parece que es un evento de muchísima relevancia. Prácticamente pues estuvieron las principales figuras del partido en la actualidad, en un evento además que se organizó de un día para otro. Pero más que eso, creo que cerraron filas los chihuahuenses con su gobernadora. Hubo mucha gente que no simpatiza con nuestro partido, ciudadanos de a pie, digamos, que están molestos con Morena por este ataque frontal que es contra el estado de Chihuahua, por este involucramiento desde afuera, por esta este esfuerzo que se está haciendo por golpear a la gobernadora, cuando lo único que hizo fue embestir al crimen organizado. Y por otro lado, en el doble rasero, pues mandatarios estatales que están estrecha e indisolublemente vinculados al narco, pues son dejados de lado, ¿no? Son defendidos públicamente con el evento que vimos ayer. No es para menos el evento, y seguramente vendrán más actos de defensa en contra, para la gobernadora.
10: ¿Ese acto de Yocon Maru fue una defensa jurídica de la gobernadora o el arranque político del PAN rumbo a 2027 y eventualmente 2030? ¿Cómo la ves?
15: Mira, es muy prematuro todavía pensar en alguna candidatura presidencial. Faltan 3 años. La gobernadora Maru Campos deja el cargo ya el año que viene. Habrá relevo de la gobernatura. Sin embargo, sí hay que acotar algo. Maru Campos, hasta hace unas semanas, era una figura política, la principal figura política de su estado, una figura política a nivel local. Ahora es una figura nacional. Ahora es una persona que ha respondido de manera frontal y contundente a una persecución política. Se le ha puesto en la primera línea de la política nacional, se ha convertido, insisto, en un personaje de relevancia nacional. Y eso se lo debemos a la presidenta de la República y a Morena. Parece que no aprendieron, yéndonos un poquito a lecciones de historia, de lo que pasó con su propio líder moral, Andrés Manuel López Obrador. Están formando una figura política y, por supuesto, Pepe, que nos reservamos nuestro derecho de apuntalar esa figura, pues porque ellos nos están poniendo el balón y nosotros tiramos a gol.
10: Ahora, ¿no corre el PAN el riesgo de politizar un asunto que debería alcanzarse entre las autoridades judiciales?
15: Pues mira, yo creo que está corriendo en paralelo una investigación, una pesquisa, una indagatoria en la Fiscalía General de la República. Ya han comparecido 50 funcionarios de la Fiscalía Local. La propia gobernadora entregó un documento respondiendo a esta solicitud de comparecencia, por cierto, ilegal. Y bueno, pues eso tendrá que correr en paralelo. Pero vaya, 2 más 2 es 4, Pepe. Todos los días la presidenta de la República remete en contra de Maru Campos. Número 2, vemos que viene este citatorio ilegal, ya que Maru Campos tiene fuero procesal, tiene inmunidad procesal en contra de ella. Por si fuera poco, todavía fue citada el día viernes por un caso que ya estaba enterrado en el pasado, que tenía que ver con Javier Corral. Se le solicita juicio político en su contra. Bueno, es una persecución política absoluta, ni modo de no responder en términos políticos.
10: Hay un dato, Jorge Triana, hay un dato muy interesante cuando la mandataria, hoy por la mañanera, planteó una duda. Cuestiona si la iniciativa fue realmente del exmandatario panista, la de la guerra contra las drogas, o si fue dictada desde el extranjero.
15: Bueno, pues a mí me parece que para lanzar una acusación de ese tamaño habría que tener pruebas en la mano, y adolece absolutamente de pruebas. Lo cierto y lo que podemos decir es que en ese momento, cuando llegó al gobierno Felipe Calderón, había una escalada de violencia en todo el país. El crimen organizado se estaba apoderando de regiones enteras de nuestro país y tuvo que tomar una decisión complicada, y fue enfrentar de manera contundente a los grupos criminales que estaban cometiendo estos delitos. Ojalá y el 1% de ese esfuerzo lo hubiera hecho Andrés Manuel López Obrador, pero era mucho pedir, y él prefirió abrazarlos.
10: El PAN está intentando reagrupar a sus figuras históricas ante quizá una debilidad de liderazgo.
15: Mira, pues yo creo que hacen falta personajes, pero y ahora que viene el Mundial, hay que decirlo, los equipos más exitosos son los que logran aplicar esta fórmula, conjuntar a los jóvenes, a los nuevos cuadros, con los más experimentados, con los que tienen mayor trayectoria y de más peso, y es lo que estamos haciendo. Por un lado, por supuesto, que estamos reagrupando los liderazgos históricos de nuestro partido, incluyendo a nuestros 2 expresidentes, pero por otro lado, estamos capacitando cuadros de jóvenes para que aspiren a ocupar cargos de relevancia, de toma de decisiones, cargos de elección popular, Pepe.
10: Hoy hubo una entrevista en otro medio de comunicación con Vicente Fox, el expresidente Vicente Fox, el presidente de la transición, gobernó del 2000 al 2006. Y en esa entrevista dijo el expresidente Vicente Fox que él está a favor de que Maru Campos sea finalmente la representante, la candidata del Partido Acción Nacional para 2030. ¿Lo dijo él? No lo digo yo. Te lo pregunto.
15: Pues mira, yo creo que es muy congruente que el expresidente Fox diga eso, porque él también en su momento se adelantó a los tiempos, incluso fue criticado adentro del partido por adelantarse pues a los tiempos legales que marcaba nuestro instituto político, y fue una fórmula muy exitosa. Quizá quizá esté interesado en que se aplique la misma fórmula con Maru Campos y veremos qué es lo que sucede. Yo insisto, es muy prematuro. Institucionalmente debo decirte que no son tiempos, tenemos una elección afrontar el año que viene, una elección intermedia de renovación del Congreso. Por cierto, este fin de semana tenemos elecciones en Coahuila, elecciones para diputaciones locales, es decir, estamos ocupados en otros temas y en su momento veremos quiénes son las y los panistas que tengan los arrestos para poder enfrentar este narcorrégimen y ganar la presidencia. Estoy convencido que lo vamos a lograr.
10: Te pregunto por último, en este caso, Jorge Triana, te pregunto, ¿te acuerdas cuando Xóchitl Gálvez buscaba la candidatura del Partido Acción Nacional para gobernar la Ciudad de México? Fue y tocó la puerta de Palacio Nacional, quería hablar con López Obrador, y López Obrador nunca le abrió la puerta, la ignoró. Y eso la hizo crecer a grado tal que llegó a convertirse en la candidata de varios partidos, el Partido de Acción Nacional, por supuesto, el PRI también, llegó a convertirse en candidata presidencial. ¿Crees tú que un fenómeno semejante podría repetirse con el caso de Maru Campos, la actual gobernadora de Chihuahua, golpeada como está haciéndolo por parte de Morena?
15: Creo yo que estaríamos hablando de un caso que sería casi una copia al carbón si estuviéramos en el año 2029, Pepe, pero faltan 3 años todavía. Yo insisto, Maru Campos va a dejar la gobernatura el año que viene, vamos a ver cuál es su futuro político en estos 3 años que quedan colgando, pero de que tiene la capacidad, eso es un hecho, de que está entregando un gobierno eficiente que combate valientemente al crimen organizado también, de que es una mujer con valor, que también está sorteando una persecución política, es un hecho, cumple con todas las características y no tengo duda, sería un excelente presidente de la República, pero vamos a esperar los tiempos.
10: Muchas gracias, gracias Jorge Triana por esta conversación con la audiencia de Grupo Fórmula, en tu calidad de vocero nacional del Partido Acción Nacional.
15: Gracias, Pepe, te mando un abrazo, saludos a todos.
10: Otro muy fuerte también, claro, gracias. Sí, por cierto, el gato oculto de Fren dice que le inquieta, que le ronronea mucho las tripas el hecho de la injerencia de Washington en el territorio mexicano. Eso es lo que dice el gato oculto.
16: Injerencias de Washington en México. El nuestro de cada día.
10: Miau. Es lo que opina el gato oculto de Fren y nosotros nos vamos a un corte, volvemos enseguida con más información.
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4: La cobra real es la serpiente venenosa más grande del mundo porque puede llegar a medir hasta 6 metros de longitud. Tiene una capucha propia de las cobras. Es muy agresiva si se le molesta. Puede levantar del suelo hasta 3 cuartas partes de su cuerpo y seguir avanzando para atacar. Su veneno no es de los más potentes, pero una sola mordedura inyecta 22 mililitros, suficiente para matar a 20 personas. Es la única serpiente que hace un nido para depositar sus huevos y cuando eclosionan se aleja para no comerse a sus crías. La cobra real se encuentra en la India, China y en el sur de África. Vive hasta 20 años.
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4: Los antiguos egipcios usaban losas de piedra como almohadas, algo que hoy nos parecería extremadamente incómodo para dormir bien.
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4: La mayor parte de la masa de un árbol proviene del aire, no del suelo, a través de la fotosíntesis.
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4: Los labios no sudan porque no tienen glándulas sudovíparas, por eso se secan con tanta facilidad durante el invierno frío.
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4: La Torre Eiffel puede ser 15 centímetros más alta durante el verano debido a la expansión térmica del hierro caliente.
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4: A poco más de media hora de Cabo San Lucas, en Baja California Sur, se ubica el pueblo mágico Todos Santos con un toque bohemio, cultural y artístico. Esta localidad llena de encanto destaca por su estilo colonial, por su hotelería, su exquisita gastronomía local, una importante escena artística y playas cercanas como La Poza, Batequitos, San Pedrito, Cerritos, Punta Lobos y Los Esteros, donde se puede practicar deportes acuáticos o simplemente relajarse y tomar el sol. Con sus calles empedradas, Todos Santos ofrece galerías de arte y su atractivo centro turístico en donde está la Plaza de Armas, una gran explanada adornada por palmeras y cocoteros, y la Misión de Todos los Santos, una majestuosa iglesia fundada por los jesuitas en 1720.
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6: Estamos enlazados a la ciudad de Washington, otra vez en vivo. Vamos con Armando Guzmán, justamente porque hoy el presidente de los Estados Unidos dice que acordó con Israel y Hezbollah detener las agresiones a las que las tropas retiradas fueron. Armando, ¿cómo te va? Muy buenas noches.
7: Hola, Pepe, buenas noches. ¿Cómo estás? Estoy viendo otra vez los 14 puntos estos del acuerdo entre Irán y Estados Unidos. ¿Te acuerdas? Los 14 puntos que van desde abrir y dejar abierto el estrecho de Hormuz hasta toda la cuestión esta tan difícil de la situación nuclear y del pueblo nuclear y de toda esta cosa que nos ha llamado siempre la atención. Bueno, eso es lo que está tratando el presidente de rescatar, esos 14 puntos. Pero hoy me decía alguien que cuando Bibi Netanyahu es tu amigo, pues ya está servido, ya no necesitas enemigos, porque solito Bibi te va a meter en un lío. Y es exactamente lo que pasó. Ahora, a favor de Netanyahu y a favor del gobierno de Israel, está el hecho de que Hezbollah aparentemente es el que rompió todo y empezó a atacar a los a israelíes. Pero hay un vecindario en el este de Beirut, Dahai, que llama la atención, y a mí siempre me llamó la atención porque era completamente distinto. Bueno, ahí es donde está encajado Hezbollah, y esa parte de Beirut es la que el gobierno de Irán, a través de sus fuerzas armadas, ha estado tratando de destruir. El presidente dice que le pidió a Netanyahu sacar a todas sus tropas. No ha habido tropas, lo que ha habido son aviones y bombardeos en contra de esa parte en Beirut. Pero eso es a lo que está tratando el presidente de rescatar. Los iraníes simple y sencillamente dijeron, si me vas a atacar, si vas a atacar a Hezbollah, y si Israel no va a respetar todos estos puntos que nosotros estuvimos de acuerdo en discutir contigo, entonces nosotros nos vamos a salir y esto va a ser más difícil el que llegamos a una negociación. El presidente está agarrado con las manos en la puerta, Pepe. Esa es la realidad. O sea, el presidente podrá decir, a mí no me importa, pueden tomarse todo el tiempo del mundo, hagan lo que quieran. La verdad es que la gente se sigue quejando de que la gasolina está muy cara. Te voy a decir, es una falta total de sensibilidad cuando tú ves que en otros países se están cayendo las casas, las destrucciones, los bombardeos, y aquí te estás quejando porque subió la gasolina. Pero al final de cuentas, esa gente que se queja de que subió la gasolina es la que va a castigar a Donald Trump en noviembre, y él lo sabe perfectamente. Él sabe perfectamente que le va a ir muy mal. Las nuevas elecciones que hemos visto han puesto a los republicanos a la defensiva y en una muy mala situación. Entonces, él tiene prisa. A pesar de todo esto que dice, de que no le importa, de que no tenga prisa, de que pueden tomar lo que quieran, la verdad es que están urgidos, y en la Casa Blanca tienen mucho miedo a quedarse solamente con los demócratas, cortesía de toda esta falta de cooperación en el Medio Oriente. Y a Netanyahu le conviene que esta situación siga, le conviene que Estados Unidos no se retire, le conviene que haya una destrucción total de los iraníes, porque si no hay una destrucción total de los iraníes y estos 14 puntos no se cumplen y estos 14 puntos siguen viables y la cantidad de armamento nuclear que tiene, o de posibilidades nucleares, o de armar bombas nucleares, sigue con Irán, a pesar de todo lo que digan en la administración de Estados Unidos para tratar de que esto no se vea tan feo o se oiga tan feo, bueno, los israelíes dicen, si este peligro continúa, a lo mejor al rato se va Trump y llega alguien más, y estos cuates nos avientan un bombazo, y a Israel eso no le conviene porque es una cuestión de su propia existencia. Entonces, por eso es que hay tantos intereses. Y hoy el presidente habló de... Yo es la primera vez que escucho que un presidente de Estados Unidos dice, estuve hablando con gente de Hezbollah, muy, muy agradables estas personas. Pues no, que Estados Unidos no negociaba con terroristas. Hezbollah es la... El partido terrorista más drástico que hay en la tierra. Y yo jamás había escuchado que un presidente de Estados Unidos
6: hubiera hablado con el Mayo Zambada, con el Chapo Guzmán, ¿no? Todavía hay niveles, ¿no?
7: Todavía hay niveles. Pero entrar a de Hezbollah, eso te da una idea de la desesperación que este hombre tiene, a pesar de que diga no me importa. Pero sí, después de eso, Pepe, tienes toda la razón. Yo no lo había puesto así y tienes toda la razón. Te voy a decir, te va a divertir mucho a la gente en Washington. Esto de que, pues, si hablan con Hezbollah, puede hablar efectivamente con el Mayo o con los Chapitos o llegar a algún arreglo por ahí. Que, por cierto, va a estar difícil. En los dos lados tienen situaciones importantes que hoy se desarrollaron y las vimos desarrollarse en Nueva York, pero eso ya es otra historia. Mientras lo del Medio Oriente está ahí, y mientras la cuestión está suspendida, hasta que mientras el presidente le dice a Netanyahu, no se te ocurra volver a hacer lo que hiciste. Y por eso tuvo que hablar con Hezbollah para decirle, Hezbollah, por favor deja de estar atacando a Israel, porque si no esto va a ser el cuento de nunca acabar. La cuestión es si en realidad todos esos intereses que él está tratando de meter en una caja caben en esa caja, porque muchos tienen la entrada cuadrada y la entrada de la caja es redonda. Entonces, ahí han estado siempre, y ese es el problema.
6: Muchas gracias, Armando. Gracias por tu comentario, por supuesto.
7: Saludos, Pepe, buenas
6: Saludos,
7: noches.
6: Saludos, muy buenas noches allá a la capital de los Estados Unidos. Están dando a conocer algunos riesgos para el Mundial, pero también tengo atorada una información importante de lo que ocurrió en el estado de Guerrero, donde hallaron varias fosas en diferentes lugares, no en un mismo lugar, donde se encuentran los restos de 15 cuerpos desmembrados. Vamos a ir a un corte y regresamos con esta información.
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4: El volcán La Malinche es una de las montañas más grandes de México, con una altitud de 4,461 metros. Tiene aproximadamente 46 mil hectáreas. Está ubicado en el eje neovolcánico transversal entre los estados de Tlaxcala y Puebla. El 6 de octubre de 1938 fue declarado Parque Nacional. Asimismo, forma parte de las cuencas de los ríos Guadalupe y Atoyac, por lo que es muy importante para el abastecimiento de agua en los estados de Tlaxcala y Puebla.
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15: Las abejas pueden detectar explosivos con la misma eficacia que los perros entrenados, gracias a su increíble sentido del olfato.
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6: Hace un momento le comentaba a usted que habían encontrado en diferentes sitios 15 cuerpos desmembrados en el estado de Guerrero. Nos corrige nuestra corresponsal Celeste Hernández de Audiorama Guerrero. Nos corrige, son confirmados 8 cuerpos. Tú tienes la información, de todas maneras es un montón. Tú tienes la información, adelante. Celeste, buenas tardes, buenas noches.
16: ¿Qué tal, Pepe? Muy buenas noches, te saludo desde el puerto de Acapulco. Y sí, fue una mañana con bastante violencia en al menos 3 municipios de la entidad. En Acapulco, cerca de las 7 de la mañana, fueron localizados los cuerpos sin vida de 3 hombres, quienes habían sido presuntamente privados de la vida a golpes. El hallazgo ocurrió en el poblado de kilómetro 21, que se encuentra justamente en la entrada del puerto sobre la carretera federal México-Acapulco. Las víctimas presentaban golpes y también le fueron dejados cartulinas donde se les señalaba de cometer crímenes como robo y agresiones a mujeres. De casi a la misma hora, pero en la Costa Chica de la entidad, en el municipio de Markelia, 3 hombres fueron atacados a balazos sobre la carretera que comunica al destino de Playa Barra de Tecuanapa, en Markelia. Ahí los agresores dispararon con armas de alto poder a sus víctimas para después prenderle fuego al vehículo. La zona fue resguardada y fuentes de la Fiscalía General del Estado confirmaron el hallazgo de varios casquillos percutidos de calibre de arma larga en este crimen. También en Chilpancingo, en la carretera que conduce la capital del estado hacia el municipio de Tixla, fueron localizados los cuerpos de dos hombres maniatados, los cuales también fueron privados de la vida por golpes presuntamente, y que pues su identidad está aún como desconocido. Las víctimas fueron trasladadas al servicio médico forense. Con esto se contabilizan 8 víctimas mortales tan solo en un periodo de 6:00 a.m. a 8:00 a.m. en 3 municipios del estado de Guerrero.
6: Muchas gracias, gracias por la información, Celeste. Es bueno ser precisos y cuando hay una mala medición, bueno, corregir. Lo importante es la certeza.

0: artesanal, quizá fueron elaboradas adentro o fuera del complejo penitenciario, cuyo origen forma parte de las líneas de investigación, informó la fiscal general del estado, Claudia Zulema Sánchez Condo, quien agregó que ya se tiene la identificación de uno de los presuntos responsables de esta agresión. Sin embargo, las autoridades continúan con las indagatorias para determinar las circunstancias de estos hechos y establecer si esta persona tiene vínculos con alguna facción delictiva que opera al interior o al exterior del penal. Hasta el momento, la fiscalía dice que tiene abierta la investigación para esclarecer el caso y determinar cómo ingresaron estas armas utilizadas en la línea, ya que diariamente pues hay revisiones al interior del penal de Aguaruto. Fue un día duro, Pepe, fueron alrededor de unas 13 personas sin vida en todo el estado, entre ellos un comandante de la policía estatal. Hoy van 13 y también se reportan pues el aseguramiento de por lo menos 6 personas en diferentes hechos.
1: Muchas gracias, gracias, felicitos por la información, muy buenas noches.
0: Excelente noche.
1: Gracias, son aquí las 7 de la noche con 33 minutos, son las 8 de la noche con 33 minutos allá en Bogotá, Colombia, donde se encuentra el internacionalista Fausto Pretelín Muñoz de Cote. Él fue como testigo observador de las elecciones allá en Colombia. Antes de ir con Fausto y darle el saludo y el recibimiento que merece, voy a poner, Fausto, si nos permites, la nota que nos llegó a través de la agencia EFE, donde se habla del ultraderechista Abelardo de la Espriella y del izquierdista Iván Cepeda para disputar una segunda vuelta electoral. Lo ponemos.
2: La derecha y la izquierda se enfrentarán el próximo 21 de junio en la segunda vuelta de elecciones presidenciales en Colombia. Estamos viendo ya en imágenes a los ganadores. El primer ganador, Abelardo de la Espriella, candidato de derecha, este que se denomina un outsider, no sé si eso les suena familiar a lo que fue de Milei también. Él obtuvo la mayoría siendo la sorpresa, porque todas las encuestas indicaban antes de los comicios que sería a quien vemos en pantalla. Iván Cepeda, candidato de izquierda, el delfín político, digo, del actual presidente Gustavo Petro, quien lideraría en los comicios. Ambos se van a enfrentar el próximo 21 de junio, pero no fue lo único que llamó la atención en estas elecciones, porque el propio presidente Gustavo Petro y el candidato Cepeda dijeron que no reconocían los resultados de este preconteo.
1: Bueno, esto es lo que sucedió, lo que se nos envía desde Colombia. Algo pasó, no terminamos la nota, pero está Fausto Pretelín, quien mejor, internacionalista y observador, pues, de este proceso. Fausto, ahora sí, de plano, buenas noches, bienvenido.
3: ¿Cómo estás, Pepe? Buenas noches, gusto en saludarte.
1: El gusto es nuestro y agradecimiento también para que nos platiques, nos cuentes cómo fue la elección de ayer. Están prácticamente empatados, técnicamente empatados. Hay una diferencia entre el ultraderechista y el izquierdista, si acaso de 3%.
3: Sí, son más o menos como 600,000 votos. Obtuvo de la Espriella más de 10 millones y... Bueno, Iván Cepeda obtuvo un poco menos de 10 millones, pero sí, una contienda polarizada, una contienda en donde se pierde el centro, una contienda en donde Espriella prácticamente dejó en la lona a la candidata de Álvaro Uribe, Paloma Valencia, y eso lo hizo a través de una estrategia interesante de un voto útil. Nos recordará lo que ocurrió en el 2000 en México, el voto de Vicente Fox, pero aquí adelantó, es decir, no lo hizo en segunda vuelta, lo hace en primera vuelta. Deja también en segundo lugar a Iván Cepeda, que prácticamente todas las encuestas lo traían como primer lugar. En efecto, no lo tenían como ganador en la primera vuelta, pero sí pasan los dos, ¿no? Es decir, Despriella y también el candidato del presidente Gustavo Petro. En este sentido, creo que vienen 3 semanas intensas de una campaña muy difícil, muy compleja. Si tú pudiste ver los discursos ayer en la noche, allá en Colombia, vimos a un Abelardo de la Espriella muy eufórico, en un tono de grito, amenazando a el presidente Gustavo Petro y evidentemente a Iván Cepeda, porque minutos antes Gustavo Petro sembró la duda en el sistema, en el software de contabilidad de los votos, algo que la presidenta Claudia Sheinbaum dijo hoy en la mañana, prácticamente hizo suya las palabras. Inclusive mencionó la palabra fraude, algo que no dijo el propio presidente Petro, es decir, dio un paso más la presidenta mexicana. Y hoy en la mañana, para desmarcarse, Iván Cepeda, del presidente Petro, dijo, no, sí reconozco los resultados, no hay elementos suficientes para decir que fue un fraude y nos vamos a la contienda. Hoy en la mañana también el candidato Iván Cepeda pidió a la Federación de Fútbol de Colombia que pues no deje

0: prácticamente que utilice la camiseta amarilla de Spriella, porque ayer en la noche él junto con toda la familia aparecieron vestidos con la camiseta de Colombia. Recordarás, Pepe, que Bolsonaro allí en Brasil también usó esa estrategia de manipular y de usar los colores de la verde amarela, perdón, en las elecciones que le dio el triunfo como pues presidente de Brasil.
1: Correcto, está complicado el tema, es una diferencia prácticamente inexistente, pero sí tienes toda la razón al poner el acento, el subrayado en lo que dijo la presidenta de la República. Allá en Colombia pueden alzar la voz los adversarios de la izquierda y pueden decir, díganle a la presidenta de México que no se mete en las elecciones nuestras.
0: Sí, mira, prácticamente hay una injerencia total. El presidente Daniel Noboa de Ecuador el viernes sostuvo una plática con el candidato del Espriella, inclusive diciendo que si llegara a ganar las elecciones, pues la parte comercial va a ser libre de impuestos. Y eso lo hizo enojar al propio Iván Cepeda. Ayer en la noche criticó esa injerencia. Y hoy, nada más ni nada menos que el gobierno de Donald Trump envía a un nuevo embajador aquí a Colombia, hace un cambio, como diciendo, va un observador, pero también va un político que va a observar de lo que va a suceder de aquí al 21 de junio, en donde va a ser la segunda vuelta. Entonces, sí, prácticamente el escudo de las Américas está presente en Colombia. Si llegara a ganar Despliega, prácticamente México se quedaría sin amigos en esta idea de que hay que desarrollar una diplomacia dogmática y no de Estado. Que la presidenta mexicana se ha equivocado y no rompió esa mala tradición que le dejó AMLO, esa mala herencia de que hay que dividir América Latina entre buenos y malos, la izquierda buena, la derecha mala. Y en ese sentido, México se la juega, porque recuerda, Pepe, que no tenemos relación, bueno, la presidenta no tiene relación política con Perú y con Ecuador, no tiene relación, no tiene diálogo político con Argentina, no lo tiene con El Salvador. La gran pregunta es, ¿lo va a dejar de tener con Colombia en caso de que ganara de la Espriella?
1: Muchas gracias, Fausto. Gracias, nos pones en la atención y el interés, por supuesto, de lo que allí ocurre, porque bueno, rebota en México de alguna manera clara.
0: Buenas noches, Pepe.
1: Gracias, muy buenas noches. Desde Bogotá, Colombia, Fausto Pretelín, internacionalista. Por supuesto, sí, teníamos la grabación de lo que había ganado, ya la escuchó usted antes de entrar al aire. Aquí está la parte donde la presidenta pide poner atención a la acusación de Gustavo Petro, mandatario de Colombia, sobre supuestas irregularidades en las elecciones de ese país. Gustavo Petro no habló de fraude, eso lo dejó muy claro esta mañana. Sin embargo, aquí la presidenta dijo que hay que llegar hasta lo último respecto a la denuncia de un posible fraude. Esto lo dijo aquí en México la presidenta.
2: Y es importante lo que está diciendo el presidente Petro, de que hubo, que no fue un conteo limpio. Entonces es importante escucharlo, analizarlo y respetar siempre la voluntad popular. Entonces nosotros, como siempre, vamos a mantenernos escuchando y obviamente pues hay una afinidad a las propuestas y lo que representa.
1: Esto dijo la presidenta de la República,
3: Oscar. Y como bien nos mencionaba Fausto Pretelín, el primero que salió a desmarcarse de las declaraciones del presidente Petro fue el propio candidato presidencial, Iván Cepeda, pero no fue el único. Esto también lo ha dicho la Defensoría del Pueblo, Gregorio Elhash, el Procurador General de la Nación, descartando por completo un fraude, ya que la transparencia en el preconteo y la emisión de datos ha sido cotejada por todas las personas, porque el sistema electoral colombiano permite que se pueda tener acceso prácticamente en tiempo real, como sucede en México, a través de una simple computadora, y los escrutinios han dejado en claro cuáles son las tendencias, por lo que han tenido todos que irse desmarcando las declaraciones del presidente Gustavo Petro. Cuando la presidenta mencionaba esto, pues seguramente no le terminaron de informar que ya, que ya se estaban desmarcando de estas declaraciones, que al calor de la contienda y los resultados que no le agradaron a Gustavo Petro, seguramente los soltó sin tener mayor evidencia.
1: Correcto, queda claro cómo está el punto. Ahora esperaremos al 21 de junio, ya el 21 de este mes, para entrarle al asunto. El clima este fin de semana estuvo fatal, sobre todo allá en el sureste mexicano. Hubo caos vial en la península de Yucatán. Hubo también árboles caídos. Autoridades suspenden clases lunes y martes por esta circunstancia. Héctor Moreno, en un momento más, nos podría tener más información. Lo mismo que en el calor está provocando que en Chihuahua se adelante el ciclo escolar y concluya el próximo 15 de junio. Vamos primero con Héctor Moreno para que nos explique lo que ha sucedido en la península de Yucatán, en el sureste, este fin de semana. Saludos, Héctor. Héctor, ¿me escuchas? No, se cortó la comunicación, pero bueno, es lo que le puedo decir. Y se van a adelantar las vacaciones. ¿Ya entró Héctor Moreno? Ya está, adelante, Héctor.
4: Pepe, ¿qué tal? Muy buenas noches, amado auditorio. Pues sí, efectivamente, más de 500,000 de estudiantes se quedaron sin clases, se quedarán por las intensas lluvias de Yucatán. Resulta que esas intensas tormentas han afectado a Mérida y diversos municipios del estado, obligando a las autoridades educativas a suspender clases para el turno vespertino de este lunes y durante todo el martes 2 de junio en todas las escuelas de Yucatán. La Secretaría de Educación, Pepe, junto con otra de Protección Civil, pues dan a conocer que ante las afectaciones provocadas por las precipitaciones extraordinarias, que son muchas, registradas en los últimos días, se toma esa decisión. Y te quiero comentar, por ejemplo, se calcula que han caído más de 300 milímetros de precipitación pluvial. ¿Esto qué significa? Pues hablamos de más de casi 200,000 albercas olímpicas llenas de agua. Es decir, que es demasiado, y esas cifras pues son históricas aquí en Yucatán para el mes de mayo. Así es que se han suspendido clases por hoy y mañana, y también otras actividades. Inclusive se cuenta con dos zoológicos que también se cierran. Correcto. Este día de mañana.
1: ¿Sí? Gracias, Héctor Moreno, gracias por la información. Qué bueno que pudimos tener contacto. Gracias. Adelantan vacaciones, le digo, por calor en Chihuahua. El ciclo escolar en Chihuahua termina el 15 de junio. Mara Almeida, estamos contigo brevemente.
5: Pepe, muy buenas tardes. Compartirte que el 12 de junio será ya el último día de clases para Chihuahua. Esto, como bien decías, por las altas temperaturas. Ya estamos llegando casi a los 40 grados centígrados. Y bueno, en Chihuahua el calor es algo muy extremo. Compartirte también, bueno, que ya después de todos los procesos administrativos, el 6 de julio será ya la conclusión de este ciclo escolar 2025-2026 y listos para el siguiente ciclo escolar, Pepe, y esperemos, nos llueva un poco, a ver que Quintana Roo nos pueda mandar algo de lluvia, porque lo necesitamos mucho, Pepe.
1: Pues muchas gracias, gracias Mara Almeida por la información. Buenas noches.
5: Abrazo, hasta la próxima ocasión.
1: Hasta la próxima. Hoy, 1 de junio, por cierto, es el Día de la Marina. La presidenta de la República viajó al puerto de Lázaro Cárdenas en Michoacán justamente para reconocer a esta parte de nuestras Fuerzas Armadas. Hizo un recorrido a bordo del buque Usumacinta a lo largo del puerto de Lázaro Cárdenas, y la presidenta destacó el papel de la Secretaría de Marina y de los marinos en su día. Subrayó que son tiempos de definiciones, de defender la soberanía nacional frente a intereses externos. Esto lo dijo la presidenta.
6: Son tiempos de definiciones, de defender la soberanía nacional frente a intereses externos, de defender a la patria frente a campañas de mentiras y de odio promovidas desde el exterior. Por fortuna, México tiene hombres y mujeres valientes, tiene instituciones patrióticas como la Marina Armada de México y la Defensa Nacional.
1: Si nos permite, vamos a una pausa breve, regresamos con John Sutcliffe. Y vamos a hablar de la selección nacional.
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14: Estonia integra el territorio de la Unión Europea. Es el más pequeño de los tres países bálticos. Al sur colinda con Letonia, al este con Rusia, al norte con el Golfo de Finlandia y al oeste con el Mar Báltico. Su capital es Tallin. Es de los dos países menos poblados en la Unión Europea. El aire de Estonia es de los más limpios del mundo. En la época invernal, es obligatorio llevar reflectores al caminar para distinguir a los peatones ante la falta de visibilidad. Su tradición enlazada por la UNESCO como Patrimonio Cultural Inmaterial de la Humanidad.
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16: Una delegación de Estados Unidos llegó a Nueva Delhi para abrir tres días de reuniones destinadas a sellar su pacto comercial interino, un acuerdo que el Ejecutivo indio prevé cerrar de forma inminente tras meses de tensiones arancelarias. Irán ha paralizado las negociaciones de paz con Estados Unidos por los ataques israelíes contra el Líbano. Por su parte, la Unión Europea instó a Israel a concluir su escalada militar en el Líbano y a respetar su soberanía e integridad territorial. El presidente ruso Vladimir Putin ordenó garantizar servicios básicos de Internet a la población. Esto debido a la posibilidad de más cortes masivos de la red por parte de los servicios federales de seguridad. Informó Cintia Dávalos. 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
17: Hay llamados que no se escuchan, se sienten. Llegan como campana, como latido, como tierra que despierta. Y cuando llaman, sabemos.
18: Es la inteligencia artificial utilizada para imitar la voz de Chespirito. Esto fue lo que hicieron los integrantes de la Federación Mexicana de Fútbol para hablar de, pues, de la lista de los 26 y de cómo viene todo el campeonato y el papel de México, en fin. Pero yo escucho mejor la voz de John Sutcliffe, quien está metido hasta las orejas en esto. ¿Cómo estás, John? ¿Cómo te va? Buenas noches.
19: Buenas noches, Pepe. La verdad me gustó más el video que se filtró, que hicieron en Puebla, ¿no? Con la música de Juan Gabriel. No voy a decir que no me gustó este video, pero creo que también tiene que ver mucho con reposicionar la marca de Chespirito, ¿no? Creo que hubo una época que había distanciamiento entre la familia de Roberto y Televisa, habían sacado hasta el Chavo del Ocho y de repente vi como que pareciera que están volviendo a posicionar la marca de Chespirito, del Chavo del Ocho, del Chapulín Colorado. Está bien, pero pero normal. O sea, insisto, me gustó más la que se filtró un día antes, que no tiene nada de oficial, pero creo que a la gente también le llamó más la atención la que se hizo de manera individual que la oficial.
18: No, esa no he tenido oportunidad de mirarla, pero la estamos consiguiendo y la vamos a poner para que nuestra audiencia, que merece toda nuestra atención siempre, pueda también comentarla. Mientras te pregunto, ¿cómo viste? Bueno, finalmente la lista que nos diste 3 días antes del Vasco Aguirre, pues fue la lista. Entonces, ¿quién dio la lista? ¿Tú le diste la lista al Vasco Aguirre o el Vasco Aguirre te dio la lista a ti?
19: No, lo que pasa es que el Javier, si le pones atención, te va dando pistas. Es decir, el viernes nos dijo que Alexis Vega estaba bien, que lo iba a poner en ella, que el Chino Huerta y Edson se iban a ir recuperando, aunque no estuvieran al 100%. Entonces, también es lo que hay, Pepe, ¿no? Yo creo que el Vasco, te lo dije la semana pasada, puso orden, ímpetu, ganas, coraje, el sentir que eres mexicano, que es un mundial en tu país. Pero lo que no les puede dar es talento. La pregunta es hasta cuánto le va a durar esta selección. No creo que tengan problemas con Sudáfrica, yo creo que van a avanzar. Pero cuando te topes a un Inglaterra, un Colombia, una Argentina, y te des cuenta que sus 11 titulares juegan cada semana en equipos top de Europa, pues ahí es donde el manejo de la presión y el talento es muy diferente, ¿no? El Vasco, yo creo, fiel a cómo ha sido, el jueves contra Serbia en Toluca, en el Nemesio, ahí es donde vamos a ver el 11 que va a debutar el 11. Yo creo que, Pepe, para mí hay dos dudas, es el tal Rangel, Johan Vázquez con Montes, Gallardo, mi duda es si es Jorge Sánchez o Israel Reyes de lateral derecho, veo más a Reyes en la media cancha, Eric Lira, la joya a Gil, y luego yo creo que va a ser Brian Gutiérrez. Está feliz el Vasco con este Mexican American que la ha hecho muy bien, y adelante hasta los descansó contra Australia el Piojo Alvarado, Raúl Jiménez, y el jugador que llegue en mejor momento, el campeón de goleo en Arabia Saudita, Julián Quiñones.
18: Perfecto, queda todo muy claro.
19: Está padre, al que hacías, Pepe,
18: tu referencia.
19: Está padre, ¿no?
18: Está muy, muy, muy padre, sí. No es él. No es el oficial, digamos, ¿no? Es algo que salió de la emoción de alguien que sabe manejar la tecnología y tiene mucha idea gráfica también, y no imitan la voz de absolutamente nadie, mucho menos de Chespirito. Bueno, viste la selección, tenemos un minuto, John, viste la selección en buenas condiciones para frente a Australia, ahora falta otro partido, ¿no? Nada más.
19: Le dije al Vasco el sábado, le falta contundencia. La única llegada clara fue el gol a balón parado de Johan Vázquez. El técnico de Australia dijo, tuvimos más oportunidades nosotros, pero también estuvo viendo ciertos jugadores. Lo que pasa, yo creo que tiene un buen once titular. El problema es cuando empiezas a hablar de quién entra de cambio. Alexis Vega no está al 100%, Edson no está al 100%, sí, el sí. Chino no está al 100%, Santi Jiménez no está al 100%, pero es lo que hay, Pepe, también es el reflejo a veces de cómo se trabaja el fútbol mexicano. Estás más interesado a veces en el negocio, traes sudamericanos, el promotor, el directivo.
18: Sí, John.
19: ¿No? Todo eso, ¿no?
18: Muchas gracias, John. Se nos acaba el tiempo.
19: Abrazo, Pepe.
18: Pero claro, igualmente para ti, otro grandotote y caluroso y cálido.
19: Gracias, abrazo.
18: Nos vemos pronto. Un abrazo, John Sutcliffe, con toda la información del fútbol. Somos locales con John Sutcliffe, reportero de ESPN Grupo Fórmula. Oscar, buenas noches.
3: Muy buenas noches, Pepe.
18: Gracias por su atención. Mañana a 6:00 p.m, todas las noticias, todas las voces.
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20: Con el objetivo de evitar el cierre de la garita Denis de Concini en Nogales, Sonora, uno de los principales cruces fronterizos, el secretario de Educación y Cultura de Sonora, Froilán Gámez Gamboa, sostuvo un encuentro con docentes que participan en las movilizaciones convocadas por la Coordinadora Nacional de Trabajadores de la Educación, pues Sonora se sumó al paro nacional de labores convocado por escuelas federalizadas con la participación de 19 municipios cuyos docentes exigen al gobierno de México la abrogación de la ley del ISSSTE 2007. El general en retiro Gerardo Mérida Sánchez, exsecretario de Seguridad Pública de Sinaloa, compareció este lunes ante la Corte del Distrito Sur de Nueva York, donde la jueza Catherine Polk señaló que la evidencia presentada en su contra es abundante y fijó una nueva audiencia para el 4 de agosto. El caso es relevante porque forma parte de una acusación federal de Estados Unidos contra funcionarios y exfuncionarios sinaloenses. Para Radio Fórmula Sonora informó Carolina Lucero.
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23: Nueva Zelanda es considerado uno de los países más bellos del mundo por sus montañas nevadas, volcanes, playas y dunas. Se ubica en Oceanía, al suroeste del Océano Pacífico. Lo integran dos grandes islas, la del norte y la del sur. En la isla del norte está la Sky Tower, uno de los edificios más emblemáticos de Auckland, la antigua capital de Nueva Zelanda. Tiene 322 metros de alto, restaurantes y tres grandes miradores para contemplar la ciudad. Otro de los lugares más hermosos de Nueva Zelanda es Milford Sound en la Isla del Sur, que con sus paisajes y sus espectaculares golfos estrechos y profundos, regala hermosas postales y la oportunidad de nadar con focas bebés.
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23: El océano más cálido del mundo es el Océano Índico, debido a su ubicación tropical.
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23: El encéfalo humano es el órgano más graso del cuerpo, compuesto por casi 60% de lípidos esenciales.
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23: El monte Everest está creciendo unos 4 milímetros cada año debido al movimiento de las placas tectónicas.
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25: Hola, ¿qué tal, amigos? Muy buenas noches. Estamos aquí transmitiendo en vivo desde la Ciudad de México. Es Fórmula Financiera. Soy Mari Carmen Cortés. Y como siempre, tenemos mucha información. Por un lado, déjame decirle que los mercados nerviosos, porque la inminente paz entre Irán y Estados Unidos, pues no. Ahora ya chinchín, y tú también, y la tuya y la mi abuelita, y el caso que se rompieron las pláticas, y esto también influyó hasta en el tipo de cambio, que está en 17.34, cerró nuevamente los precios del petróleo, subieron poco, pero subieron el Brent en 95.26, el W Texas Intermediate en 92.43, la mezcla mexicana no tuvo actividad, entonces no podemos saber, pero ya estaba, se mantenía arriba de $90 el barril. Vamos a ver qué pasa. Y también hoy el Banco de México, bueno, hay dos noticias: unas remesas, que las remesas siguen bajando, pero finalmente estás hablando que ya por persona, por remesa, $403, esto sí sube, se mantiene según el BBVA, que ya sabe que hace los mejores análisis sobre remesas, habrá un crecimiento de 2% este año. Y también se publicó la encuesta de Banco de México, de analistas del Banco de México, y sin sorpresas, bajaron la expectativa de crecimiento del Producto Interno Bruto a 1.1%, como muy acorde a lo que ya había hecho el Banco de México también, y a 1.8 para el 2027, que eso es quizá lo preocupante, que no solo bajen las expectativas de crecimiento para este año, sino también para el próximo. Si se cumple esto, estaremos hablando de que los tres primeros años de la presidenta Sheinbaum, el crecimiento habrá sido de 1% promedio. O sea, muy preocupante. Marco Mares, muy buenas noches. Pepe Yuste, buenas noches.
1: ¿Qué tal? ¿Cómo estás, Mari Carmen Cortés? Muy buenas noches. Pepe Yuste, muy buenas noches. Pues sí, se siguen acumulando estas revisiones a la baja de los pronósticos de crecimiento económico. El que mencionabas que se difunde hoy, Mari Carmen, de la encuesta entre los analistas que realiza periódicamente el Banco de México, pero también la que hizo el Centro de Estudios Económicos y del sector privado, el CESP, en donde habla de que la economía mexicana apenas podría estar creciendo el 1% para el cierre de este año, y prácticamente todos los diagnósticos coinciden, y los diagnósticos de los analistas privados, los analistas no gubernamentales, todos prácticamente coinciden en que hay una debilidad en el crecimiento económico preocupante, y esta debilidad se origina en la falta de inversiones. Y la falta de inversiones es un diagnóstico que vienen realizando ya desde hace tiempo todos los analistas. No se detona la inversión, hay incertidumbre, hay desconfianza, hay falta de certeza jurídica para las inversiones, y si no hay inversiones no hay un mayor crecimiento económico. Y en ese sentido creo que todos están más o menos alineados, salvo la Secretaría de Hacienda y Crédito Público, que mantiene su pronóstico de crecimiento, pues es el más elevado pronóstico de crecimiento. El secretario de Hacienda y Crédito Público calcula que a partir de la segunda mitad de este año va a detonarse la inversión en virtud de los planes de infraestructura, de los planes, de las nuevas reglas de inversión que se están generando desde el gobierno. Hay optimismo en ese sentido. Sin embargo, la parte que preocupa mucho a los inversionistas tiene que ver con lo político electoral, tiene que ver con la incertidumbre jurídica, está en otra cancha. Mientras en Hacienda hacen su chamba, pues en la parte política espantan a los inversionistas. Pepe, ¿y usted cómo estás? Muy buenas noches.
2: Muy buenas noches, Marco Mares, ¿cómo estás? Marco, Mari Carmen Cortés, ¿qué tal?
25: Hola, Pepe.
2: Buenas noches. Bueno, desde luego esto que comentas creo que es importante. Más adelante en este espacio tendremos al secretario de Hacienda, Edgar Amador, platicando con nosotros de estos temas. Precisamente porque, pues sabemos, lo que ha espantado a los inversionistas ha sido mucho reforma política, en particular la reforma judicial. La reforma judicial ha generado incertidumbre jurídica, ha detenido inversiones, frenos y arranques, han detenido inversiones. Y la Secretaría de Hacienda, bueno, pues va a tratar de estimularlas a través de estos famosos contratos mixtos con este proyecto que trae, con este programa, perdón, esta ley de inversión para infraestructura, que, bueno, detonaría los contratos mixtos, detonaría la inversión. Es lo que está buscando la Secretaría de Hacienda, que salga ya este mismo año. Más, pues, tendremos el tema del Mundial, que será un poco también el estímulo. Más, si se revisa bien el Tratado de Libre Comercio y se leen los astros, bueno, pues ahí está confiando Hacienda en esto. Pero, por lo pronto, pues, el mercado ya se alineó al 1.1%. ¿Quiénes se alinearon? Los encuestados por la encuesta de Citi, los encuestados por Banco de México al 1.1%, y también el propio Banco de México está en 1.1%, Hacienda donde lo pone, el crecimiento en 2.3%, ahí está la diferencia, ahí veremos lo que pasa este año, está interesante, pues para salir ya de este marasmo, de este semiestancamiento que estamos viviendo. Y bueno, por otro lado, también se dio a conocer ya por parte de la jefa de gobierno capitalino, de Clara Brugada, el home office. Ya invita a las empresas y de plano sí a las escuelas que hagan home office los días de los partidos del Mundial de Fútbol. Bueno, hay un problema de movilidad en la Ciudad de México, lo sabemos, es el problema de movilidad, y además el Congreso capitalino está resolviendo también, pues, tener home office en temporada de lluvias. Y es que creo que en lugar de estar construyendo transporte público, oportunidades de movilidad, realmente, pues vamos al home office.
25: Vamos, pues, entonces, oye, ¿no? Por ejemplo, ahorita.
2: La verdad es que sí está un poco raro.
25: Voy a poner ejemplo de todos que no nos viven en la Ciudad de México. Todo le ha hecho un calor del demonio. De repente, ahorita, 7 de la noche, se suelta una lluvia tremenda. Está lloviendo mucho, por lo menos por aquí, por la zona poniente. Y ya, ¿y el home office qué? O sea, ¿cuándo, quién va a determinar qué es la temporada de lluvia del Consejo Meteorológico? Van a hacer home office las empresas del 1 de junio ¿A cuándo? ¿Al 1 de enero o qué? O sea, es un absurdo. ¿Quién hacer jefe, no por la ley? No puedo asistir
2: porque creo que va a llover. Me ¿sí? dijo a las 2 de la tarde. Oye, pero sales hasta las 5. Bueno,
25: pues sí, pero ¿qué tal que se inunda el periférico? Pues no había dicho. Clara Brugada, la jefa de gobierno, nos dijo, y Pepe está de testigo, nos presumió que había comprado 56 Bators, creo que así se llama.
2: Bators.
25: Bators, ¿no?
2: Bators.
25: Bators, que son las maquinotas. Bators. Que son como aspiradoras, son, ¿no? Son,
2: sí. Es la marca comercial de una, como de una bomba hidráulica.
25: Bomba hidráulica, sí.
2: En efecto.
1: Correcto. Como la que tienes en tu casa.
2: Lo
25: y
2: básico.
25: Que impide que se inunden los bajopuentes. Y yo digo, ¿dónde están? Si son 56 Bators y hacen esas maravillas. Y que los iban a sacar durante el Mundial, pues que los saquen ya. Si ya los compraron y ya los tienen, costaron
1: no sé cuántos millones. Lo que pasa, a mí me parece, Mari Carmen, Pepe, que ustedes no tienen llenadera. Pues están pintando todos los puentes y las banquetitas, las están poniendo bien bonitas. Aparte de eso, quieren todo lo demás, nada. Sí.
25: Y además ya se están, echando para atrás mal, con el color morado.
2: Que por cierto, fíjate, el ajolote, ya le llamaron el ajolote al tren ligero, ¿no? El que va de Tasqueña a Xochimilco, que obviamente pasa
25: que por esta Azteca Manote.
2: Yo lo tomé todavía, bueno, todavía antes de que hagan los 17 trenes, supongo que es bueno, pero es un ajolote. Lo que pasa es que la identidad gráfica de estos tiene que ser distinta. La identidad gráfica, por ejemplo, el metro es totalmente vagones naranjas, todo el tiempo es naranja, o el metrobús son rojos, es la identidad gráfica que necesitas utilizar para esto. Pero ahora, ahorita va a ser el ajolote, y cuando llegue quien le va a poner el águila, y cuando llegue alguien le va a poner por lo que se le ocurra, el nopal, yo qué sé.
25: El perro. ¿No?
2: El perro, y va a cambiar, ¿no?
1: Lo que pasa es que lo que estamos viviendo frente al Mundial es que las autoridades quieren enseñarle al mundo una ciudad que no existe, una ciudad que no tiene tráfico, una ciudad que no tiene problemas urbanos, una ciudad que no es la Ciudad de México.
25: Oye, pues
1: no
25: con la cierto. Gente ahí, ya vieron lo que pasó ahí en los coordinadores nacionales de los trabajadores de la educación, la CENTE, hoy organizaron verdaderamente tremendas, o sea, a ver si lo podemos ver en Telefórmula, ahorita nos estamos en Telefórmula, estamos en YouTube, para tumbar las vallas, para tratar de entrar al Zócalo, donde se va a realizar el Fan Fest. Ya pusieron un plantón afuera de 20 de noviembre, a media cuadra del Zócalo, tienen otro en 5 de mayo, y arremetieron contra las vallas, rompieron puertas de comercio, entre ellos de la Secretaría del Bienestar, verdaderamente rijosos y preocupantes. Esa es la imagen de Ciudad de México.
2: Y lo que piden, obviamente, que yo esté de acuerdo en mejorar su pensión a través del Afore, pero no, que ya no tengan Afore, no, que se pensionen. ¿A cuántos años quieres
25: pensionarte?
2: ¿A los cuántos años quieres pensionarte? ¿A los 50? No, pues ya a estas alturas le vas a pagar más por la pensión que por lo que trabajó, ¿no? Más años que pensionado.
1: Si es que trabajaba.
25: ¿Y cómo vas a revertir
2: trabajemos 25 años y vamos a estar pensionados 40, pues no te dan las matemáticas ni las finanzas para esto, ¿no?
25: La reforma del ISSSTE que individualizó las cuentas en Afores, quieren que le dé marcha para atrás a todas. O sea, no solamente a los maestros, toda la reforma, pues espérame, como le ha dicho la presidenta Sheinbaum sabiamente, y yo creo que le vamos a poder preguntar si nos da tiempo al secretario de Hacienda, pues no, las finanzas
1: no, pues no dan, ya lo dijo la presidenta Sheinbaum, que algunas demandas se podrán atender, pero otras definitivamente pues no hay dinero para hacerlo, como esto de desaparecer, extinguir la
25: pobreza. 100% de incremento
2: salarial. ¿Has escuchado que alguna vez discutamos, volvamos a discutir matemáticas, civismo, historia, inglés, cómo se da en las escuelas?
1: No, eso, no, pues ya, eso ya es que cambiaron la materia de civismo por la de cinismo.
25: ¿Y para qué estudias si no te repruebas?
2: Si hay condiciones en las escuelas, si realmente hay bebederos, no, de eso ya no se discute nada.
25: Y además tú no te esfuerces, ¿para qué estudias, chavo? Ya tienes que hacer una tarea, no la hagas, pasas el año. Tienes que aprender a leer, no leas, no pasa nada, pasa el
1: año. Y si crees,
25: año.
1: Te damos una beca para que sigas estudiando. Sí.
2: Y si vienes aquí a la marcha, pues ya sabes, tienes garantizado.
25: ¿Qué van a hacer de verdad? Yo digo, ya saben, faltan 10 días para el Mundial. Esas escenas que hoy vimos, te dan miedo a cualquiera. Imagínate a un turista extranjero que quiere ir al Fan Fest, porque hay nada más hay un Fan Fest por ciudad y el de la Ciudad de México va a ser
2: en el Zócalo, que me parece muy bien y pues son bastante
25: cómo
2: buenos.
25: Entras.
2: Pues es el problema ahí.
25: Sí, o sea, ¿cómo vas a entrar con los plantones de los maestros?
2: Por el cielo.
25: Se pues te van a colar. Se te van a colar todos los maestros si abres.
2: Sí, no.
25: Va a ser complicadísimo, a menos que los levante. Pero bueno, vamos a un corte, no se vaya.
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22: Cuida lo que comes.
23: La soya es un alimento versátil. A partir del frijol de soya se obtiene la soya texturizada, tofu, bebida de soya, entre otros alimentos. Contiene 9 aminoácidos esenciales como la lisina y la metionina. Aporta omega 3 y 6, así como vitamina K1 y vitamina E. Esta leguminosa tiene una gran concentración de isoflavonas, mismas que benefician la salud cardiovascular. También ayuda a disminuir los niveles de colesterol.
22: La importancia del saber.
23: El sentido del olfato de un perro es miles de veces más agudo que el de cualquier ser humano promedio.
22: Información sorprendente.
23: Las huellas dactilares de los koalas son tan parecidas a las humanas que pueden llegar a confundir a la policía.
22: Territorio animal.
23: El lobo gris es uno de los mamíferos más sociales e inteligentes del mundo animal. Habita en bosques, tundras y montañas del hemisferio norte. Vive en manadas organizadas, lideradas por una pareja dominante. Cada miembro cumple una función importante, desde cuidar a las crías hasta practicar la caza. Se comunican mediante aullidos, posturas corporales y sonidos. Cazan en grupos para capturar presas grandes como ciervos o alces. Durante muchos años fueron perseguidos por el ser humano, lo que redujo sus poblaciones. Actualmente existen programas de protección para recuperar la especie. El lobo juega un papel fundamental en el control de otras poblaciones animales y en el equilibrio ecológico.
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0: Fórmula Financiera, nos da mucho gusto, ¿verdad?, que tenemos a Marcelo Ebrard, el secretario de Economía, en la línea. Marcelo, ¿cómo estás? Muy buenas noches.
1: Muy bien, muy buenas noches. ¿Ustedes cómo están?
2: Gusto saludarlos. Bien, Marcelo, ¿qué tal?
3: Hola, Marcelo, buenas noches. Oye,
0: cuéntanos primera ronda. Sé que no se puede llegar a conclusiones todavía, pero había muchos rumores de que Estados Unidos quería meternos el pie, incrementar las reglas de origen, pedir que ya no hubiera componentes de China, lo cual la industria automotriz es imposible, porque muchos componentes son de China. Cuéntanos qué sí, qué no. Yo sé que no se ha cerrado esto, pero qué sí y qué no.
1: Mira, hubo varias publicaciones con diferentes cosas que estuve leyendo y parece que es natural que suceda cada vez que tienes una ronda, ¿no? Pero te diría, ¿dónde estamos en? Primero, ¿qué cosas abordamos en esta ronda? Lo que tiene que ver con sector automotriz y autopartes, que como bien sabemos, pues es una alta prioridad para México y también para ellos, para la administración Trump. El tema de acero y aluminio, de nueva cuenta. El tema de seguridad económica, que significa pues muy diferentes cosas. Puedes dar el contenido que tú prefieras o que tú quieras. Y por supuesto, en lo que tiene que ver con reglas de origen. Es decir, ¿por qué? Porque para nosotros es muy importante entender qué es lo que Estados Unidos quiere hacer, porque tenemos un enfoque como sigue. Hay dos maneras de aproximarte a esta conversación con Estados Unidos. Una es bilateral, esencialmente, o trilateral, en algún momento con la integración de Canadá, que tendrá que ocurrir. Y otra es que tomes en cuenta lo que Estados Unidos está haciendo respecto a muchos otros países. Traté de explicarlo hoy en la mañana, porque está modificando al mismo tiempo o está llegando a acuerdos con muchos otros países. Entonces siempre tienes que estar, a diferencia de lo que ocurrió en 2018-2020, aquí tenemos que estar viendo todos los días qué cosas se acordó o podría modificarse respecto a otros países, porque eso determina tu posición relativa. Entonces, todos esos temas se trataron, se discutieron, explicamos cuál era nuestro sistema, perdón, nuestro enfoque y nuestros argumentos específicos. ¿Cuál es el punto primordial que nosotros queremos llegar? Nosotros lo que queremos llegar es a tener la mejor posición relativa en ese sistema que Estados Unidos está organizando. Para quienes nos están escuchando y no parezca muy teórico, voy a poner varios ejemplos de ello. Si tú tienes una situación con Estados Unidos de acero y aluminio, donde Estados Unidos tiene un superávit con nosotros y al mismo tiempo sigue importando de Asia, la pregunta es, ¿cuál es la situación relativa de México? Pues en este momento es desfavorable, porque tenemos un arancel del 50%. Y otros países como Reino Unido, que todavía no lo aplican, pero están en vías de hacerlo, una vez que nacionalicen sus empresas herederas, pues podrían tener una posición más ventajosa, o sea, una tasa mucho menor del 50. Entonces, todo el tiempo tienes que estar comparándote con los demás cómo estás. La industria automotriz es igual, porque en la negociación pasada se acordaron reglas de origen muy fuertes, muy duras. Incluso este año apenas vamos a llegar en algunos de los preceptos del tratado vigente, o el año que entra, mejor dicho, 2027, vamos a llegar a porcentajes muy altos de integración regional. 75% es altísimo. Entonces, preguntamos reglas de origen, oye, pero ¿estas reglas de origen vas a aplicarse en otros países o nada más es para nosotros? Entonces, el estado de la cuestión al día de hoy es, Estados Unidos quiere organizar un sistema nuevo respecto a todos los terceros países. La tesis nuestra es, bueno, si ya reemplazaste la idea anterior por esta nueva que estás proponiendo, nosotros queremos tener el mejor papel posible o relación posible comparativa con una parte de la industria tuya en nuestro país, y es vital la integración entre ambas economías. Entonces, es el estado que guarda.
3: Claro. Marcelo Ebrard, ¿cómo estás? Te saluda Marco Antonio Mares. Muy buenas noches.
1: Hola, ¿cómo te va? Muy buenas noches.
3: Hasta ahora, por lo que dicen algunos medios, el presidente Donald Trump está pidiendo 50% de contenido de Estados Unidos en reglas de origen en el sector automotriz. ¿Cuál sería el mejor escenario para México frente a peticiones de este tamaño que son, sin duda, muy importantes?
1: Pues mira, Hay muchas versiones y tenemos sobre la mesa muy diversas propuestas de los Estados Unidos o consideraciones. Nosotros lo que decimos es, a ver, necesitamos en todos los puntos que tú propongas, el punto máximo tuyo deseable, pues prácticamente significa relocalizar parte de nuestra industria a tu país. Eso, que puede ser ese porcentaje u otro, porque también hemos escuchado otros porcentajes en otras cosas. También hay que ver cómo funciona con reglas de origen. Eso para nosotros sería inaceptable, evidentemente. Entonces ahora tenemos una ronda el 16 de junio donde nosotros tenemos que presentar data, que ya hicimos algo de eso antes cuando fue el sistema de descuento a la industria automotriz. Tuvimos que presentar una cantidad de data que no te puedes imaginar. O sea, prácticamente desarmar cada coche, ¿no? Así nos dedicamos a desde los arneses, ¿no? Bueno, ¿cuántas piezas son? ¿De dónde sí, vienen? Claro. Todo lo que te puedas imaginar. Y entonces empezar a hacer modelos donde decir, a ver, si me aplicas aquí el 8% va a pasar esto. Si me aplicas el 5% va a pasar esto. Si me aplicas el 10% va a pasar esto. Y así sucesivamente por modelos. O sea, hicimos un modelo bastante complejo que funcionó, porque pues, el sistema de descuento finalmente se ha aplicado y que bueno. Si no, imagínate con 25%, man. Se claro, va a decir claro. Una cosa entonces ahora sí. Ahora tenemos que hacer lo mismo en esta reunión que tendremos el día 16 de junio respecto a contenido de Estados Unidos y respecto a contenido de México, partiendo de la evaluación de qué está sucediendo ahorita en las cadenas de suministro. Ya no la teoría, qué sucedería con el 50, el 40, el 30, el 20, o qué sucedería con el cambio de reglas de origen hacia arriba, o qué sucedería con las restricciones que todavía no conocemos, o reglas de origen dirigidas a terceros países. Entonces, como verás, yo veo que va a ser una negociación muy compleja por los temas que están de por medio, y porque no está tan sencillo. O sea, tú puedes poner el porcentaje que quieras, pero ¿cuál es el efecto que tiene eso en la industria?
2: No, muy complejo, Marcelo, desde luego. Te saluda José Yuste. Marcelo, ¿cómo estás? Buenas noches, ¿cómo te va?
1: Muy bien, ¿cómo
2: muy te bien, va? Muchas bueno, gracias.
1: Ya sabes,
2: así
1: con estos temas.
2: Sí, no, ya me imagino. Oye, fíjate que, Marcelo, que Jamison sí. Greer, el representante comercial de Estados Unidos, a quien tú conoces bien, has negociado con él, estás negociando sí. con él. Lo que se ha dicho es que ha hablado de aumentar el contenido nacional que ellos quieren hasta el 50% de un vehículo que se produjera en Estados Unidos. Esto con tal de bajarnos el arancel. Pues, que obviamente esto pues nos sacaría realmente a nosotros de la producción.
1: Yo creo que normalmente cuando estás en una negociación tienes que poner tu punto máximo de llegada. Entonces los puntos de entrada no quiere decir los puntos de salida. Los puntos de entrada, pues ellos te pueden decir 50%, pues nosotros quedamos cero, ¿no? Entonces vamos a ver a qué punto llegamos al final. También tengo que ver cómo combina con reglas de origen. O sea, es volverte a sentar a hacer el diseño, porque el supuesto básico de la integración actual es tú haces aquello en lo que tienes ventaja comparativa. Nosotros tenemos productividades muy altas, superiores a los que tienen allá. Me dirás, oye, no, porque van a robotizar. Bueno, pero hoy tenemos productividades superiores a las de ellos. Tenemos ciertas desventajas respecto a Asia, Corea del Sur inclusive. Pero respecto a Estados Unidos estamos en niveles muy altos de productividad. Entonces, desarmar eso pues tiene costos altísimos, ¿no? Cambiar los supuestos básicos tiene costos muy altos. Tú no desde luego que eso lo vamos a argumentar, desde luego que lo vamos a presentar. Entonces estamos ahorita entrando, creo que es útil tener claro pues cuáles son las ideas que ellos tienen. Las ideas que ellos tienen es que debemos recuperar un tramo de la industria automotriz, y lo están haciendo con diversos países, ¿no? Pero finalmente, ¿qué nos dijeron ahora que fue la...? Estamos de acuerdo como punto de partida, que en México
0: Marcelo, nos va a agarrar la guillotina. Ya sabes cómo es esto, que tenemos una guillotina electrónica. Sí. Desafortunadamente, te agradecemos muchísimo la entrevista y estaremos en contacto.
2: Marcelo, un abrazo, gracias.
3: Muchas gracias, Marcelo.
1: No, gracias a ustedes y aguas con la guillotina.
4: Gracias. 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
9: En pleno corazón de Zapopan, Jalisco, se erige la imponente Basílica de Zapopan. Esta joya arquitectónica fue construida en 1690 por frailes franciscanos en honor a la Virgen de la Inmaculada Concepción o Virgen de la Expectación, que actualmente se conoce como Virgen de Zapopan, cuya imagen de solo 34 centímetros de alto data desde el siglo XVI. Dos culturas resguardan el atrio de la Basílica. Se trata de la figura de Fray Antonio de Segovia, quien donó la imagen de la Virgen de Zapopan y del Papa Juan Pablo II, acompañado de un niño vestido de charro. Cada 12 de octubre, la Basílica de Zapopan alista la llegada de la Virgen de Zapopan, acompañado por millones de fieles que parten en peregrinación desde la Basílica de Guadalajara, tradición que se conoce como la romería y que fue declarada por la UNESCO como Patrimonio Cultural Inmaterial de la Humanidad.
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9: La miel nunca se echa a perder debido a su bajo contenido de agua y acidez natural.
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9: En Suiza es ilegal tener un solo conejillo de indias, porque son animales sociales que necesitan compañía de su especie.
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9: La Nintendo fue fundada en 1889 como una empresa que fabricaba cartas de juego tradicionales japonesas.
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9: El papel moneda no es de papel, sino de una mezcla de algodón y lino para hacerlo más resistente al uso.
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9: El desierto de Danakil, en Etiopía, es uno de los más peligrosos del mundo. Bajo
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0: Regreso aquí a Fórmula Financiera. Ya tenemos en la línea, nos da mucho gusto también, a Edgar Amador, el secretario de Hacienda. Edgar, muchas gracias por tomarnos la llamada, como siempre, buenas noches.
1: Edgar, buenas noches.
2: Hola, qué Edgar, gusto. Buenas noches.
3: Buenas noches, el gusto es mío, Mari Carmen. Gracias por darnos la oportunidad de platicar un ratito con ustedes y con el auditorio. Gracias.
0: Al contrario. Oye, Edgar, a ver, publicaron las que te da Hacienda el resumen de las finanzas públicas al cierre del primer cuatrimestre. Y yo digo, y dime si estoy o no equivocada, que se están prendiendo foquitos amarillos o focotes, porque pues hay una reducción en los ingresos tributarios y un incremento en el gasto programable. Y como cualquier finanzas tuyas, mías, de cualquier estado, país, si empiezas a tener gasto en lo que baja en lo que ingresas y alza en lo que gastas, pues no es muy buena noticia, o no, cuéntanos, porque al mismo tiempo ustedes sostienen que las finanzas públicas están estables, cuéntanos.
3: Sí, gracias por la pregunta y por la oportunidad de aclararla. De hecho, en nuestro balance estuvo mejor de lo que se había programado. El resultado final del balance fue mejor a lo programado. Si bien tuvimos una reducción en los ingresos, la dinámica del gasto hizo que tuviéramos un mejor resultado respecto a lo previsto, lo cual nos satisface bastante. Digamos, la razón del crecimiento financiero del sector público al PIB cerró en 50% respecto al cierre de 53 casi en diciembre, lo cual es una mejora para los balances, y esto es una buena forma de iniciar, digamos, el año fiscal. ¿Qué es lo que estamos viendo hacia adelante? Una recuperación muy buena del IVA doméstico, por ejemplo. Los IEPS están funcionando también muy bien. Estamos empezando a ver una recuperación del ISR. Y hay algunos efectos, el efecto cambiario, por ejemplo, sobre la recaudación de comercio exterior y los ingresos petroleros, por ejemplo. Déjame ponértelo de una manera quizá que nos ayude a ilustrar. Se exporta un barril de petróleo que tiene un valor en dólares, pero como se apreció el peso 13.3% de enero a mayo del año pasado a enero a mayo de esta época, el barril de petróleo en peso vale menos. Entonces, por lo tanto, tenemos una recaudación menor. Este efecto cambiario se está, digamos, diluyendo en la comparación anual, y estamos ya viendo una mejoría de la tendencia. Entonces, creo que son resultados sólidos, una mejora del balance. Vamos a ver una reactivación de la inversión, sobre todo la inversión pública.

0: y lo que a partir de, pues prácticamente de ya, se podría ir generando en cuanto a la reactivación de inversión, como nos lo acabas de mencionar. Si nos puedes explicar y nos puedes dar más datos respecto de cómo fundamentas toda esta expectativa para alcanzar este crecimiento del 2.3% que tienen ustedes en Hacienda.
1: Efectivamente, tenemos, digamos, en nuestra última previsión un rango de estimaciones entre el 1.8 y el 2.8. La estimación puntual media es 2.3. Estamos confiados en que vamos a alcanzar el rango de estimaciones, sobre todo a partir del segundo trimestre. ¿Qué es lo que estamos empujando a partir ya de este mes? Reactivación de la República mediante los esquemas de la nueva ley de infraestructura. Los proyectos mixtos que ya venían asignándose y ejecutándose por parte de la Comisión Federal de Electricidad. Si recuerdas, hubo una convocatoria por 7 gigabytes y se recibieron ofertas por 34, ¿no? Es un múltiplo bastante bastante elevado respecto de lo que se demandaba. Y estos proyectos se están empezando ya a entrar en la fase de inversión y vamos a ver una reactivación muy sólida tanto de la inversión pública como de la inversión mixta en energía, en carreteras, en puertos, en sectores como agua, en las próximas semanas y meses. Y esto le va a inyectar un efecto muy fuerte al calendario de inversiones también en el sector privado. El sector este no está funcionando muy bien. El mes de abril fue sobresaliente en términos de tener exportaciones récord, una alza de más de 30% en las exportaciones. Pues están empezando, digamos, a carburar bien los principales motores de la economía.
2: Qué bueno, Edgar, que sea así. Te saluda José Ayuste. ¿Cómo estás, Edgar? Buenas noches.
1: Pepe, buenas noches.
2: Qué
1: Un
2: gusto
1: gusto.
2: saludarte. Oye, Edgar, cuéntanos, por favor, vi declaraciones tuyas sobre después de lo que pasó cuando bajó el nivel de grado de inversión Moody's. Mantenemos el grado de inversión con todas las agencias calificadoras, desde luego, pero pues sí lo han bajado Moody's y Fitch. Tú comentabas que realmente no se sintió en tipo de cambio, no se sintió en las tasas, pero pues obviamente quisiéramos obviamente volver a subirlo. Hay 18 meses. ¿Cuál es la hoja de ruta de aquí a estos 18 meses, Edgar?
1: Seguro, primero decir que no compartimos el criterio de la calificadora. Venimos de una reducción inédita en el déficit fiscal de prácticamente 6% a 4.4%, una reducción de 1.5 puntos porcentuales. Eso no ocurría en más de 3 décadas. Y la última vez que ocurrió, los que tenemos la edad suficiente para recordarlo, fue con un ajuste muy fuerte de la economía, un ajuste muy pesado sobre el empleo y el bienestar de los mexicanos. Aquí ocurrió este ajuste en un marco de crecimiento del empleo, de la actividad económica, de estabilidad del tipo de cambio. Entonces, nos cuesta trabajo encontrarle la lógica, digamos, a esta acción crediticia, pero bueno, digamos, ellos tienen sus parámetros para analizar. Lo que nosotros estamos convencidos es que la ruta en la cual está entrando la economía mexicana y las finanzas públicas en los siguientes meses van a ayudarnos a, efectivamente, como mencionas, Pepe, a, digamos, poder a ganar la confianza de analistas y ir recuperando, estabilizar primero la calificación y recuperarlo los escalones, digamos, que hemos cedido en las últimas evaluaciones de estas agencias calificadoras.
3: Las inversiones con este nuevo paquete de medidas que se anunciaron, creo que hace un mes, que son muy importantes, que van a ayudar a agilizar la inversión, las vamos a empezar a ver a partir de cuándo, ya de este mes de junio, aunado
1: A
3: al que
1: partir de este mes de junio.
3: va a haber un impacto también por el Mundial de Fútbol. No sé en cuánto lo tengas medido, porque va a haber más gastos seguro. ¿Cómo tienes medido el impacto del Mundial?
1: Mira, es un impacto difícil de evaluar, digamos, porque si recordamos, no van a haber muchos partidos en principio aquí en el país. Es un mundial.

0: partido por los países integrantes de la región de Norteamérica. Entonces, están distribuidos, no tendremos un mundial como tuvimos el 86, donde fueron aquí todos los partidos. Entonces, va a ser moderado, digamos, el impacto y acotado en tiempo. Pero bueno, el entusiasmo en el consumidor que se asocia con una Copa del Mundo siempre es importante. Estimamos, digamos, que haya algunas décimas de impacto directo, pero como muy bien mencionas, Mari Carmen, va a coincidir con la activación de la inversión pública y mixta hacia adelante, con mayor claridad en las variables comerciales, probablemente también claridad respecto del mercado energético hacia adelante también. Pues pensamos que el segundo semestre va a ser un muy buen semestre para la actividad económica, para el empleo en el país.
1: Claro. Edgar, en el tema de Pemex, hay preocupación entre las agencias calificadoras por el tema operativo, por el tema financiero. Le han puesto palomita por el apoyo que le ha dado Hacienda, el gobierno mexicano, a Pemex, pero el tema operativo, ¿a ti te preocupa el operativo?
0: No me preocupa. Creo que tenemos que atenderlo y el equipo técnico de Pemex creo que está abocado de manera muy directa y muy entusiasta en ese sentido. Efectivamente, la mejora en la calidad crediticia de Pemex, lo cual no ocurría desde hace 12 años, ayudó a liberar flujo y a liberar energía por parte de los equipos técnicos para abocarse al reforzamiento de la parte operativa. Creo que hemos visto buenos resultados en la parte de refinación, en la parte de petroquímica, y vamos a empezar de nuevo a ver una consolidación de estos esfuerzos en el corto y mediano plazo.
2: Edgar, nos callas, sabes que tenemos una guillotina electrónica. De verdad, muchas gracias al secretario de Hacienda, a Edgar Amador Zamora. Edgar, muchas gracias por estar con nosotros.
3: Edgar.
0: Gracias a ustedes. Un abrazo.
2: Un abrazo fuerte. Gracias. Vamos a un corte comercial.
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4: El volcán La Malinche es una de las montañas más grandes de México, con una altitud de 4.461 metros. Tiene aproximadamente 46.000 hectáreas. Está ubicado en el eje neovolcánico transversal entre los estados de Tlaxcala y Puebla. El 6 de octubre de 1938 fue declarado Parque Nacional. Asimismo, forma parte de las cuencas de los ríos Guadalupe y Atoyac, por lo que es muy importante para el abastecimiento de agua en los estados de Tlaxcala y Puebla.
8: Canva anunció su alianza con Google Gemini, una integración que permite a los usuarios generar imágenes y editar diseños listos para publicar sin salir del chat del asistente de inteligencia artificial. Ahora los usuarios podrán generar imágenes con Ano Banana y editarlas con la función Magic Layers, que separa automáticamente los elementos visuales en capas, superando una de las principales limitaciones del contenido generado por inteligencia artificial. Con Magic Layers es posible modificar texto, ajustar colores o reorganizar elementos sin tener que rehacer todo por un pequeño cambio. Además, gracias a la integración con Gemini, usa el contexto de la conversación para interpretar instrucciones y aplicar los cambios en tiempo real. La función permite editar fondos, mundo, texto y objetos de forma independiente y personalizar diseños, así como publicar contenido en múltiples plataformas desde un mismo flujo de trabajo. Informó Aide Rivera. 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
3: Fórmula Deportes. El día de hoy en Campo Marte se estrenó el Media Center para todos los medios de comunicación, mismo donde se podrán seguir partidos además de tener toda la cobertura de lo que será el Mundial. Así también la jefa de gobierno Clara Brugada presentó el plan de movilidad y seguridad, mientras que Jürgen Mainka por parte de la FIFA dio a conocer que el próximo 11 de junio se abren las puertas a las 9 de la mañana, que la ceremonia estará arrancando a las 11:30 de la mañana y que el partido arrancará a la 1 de la tarde, cuando México y Sudáfrica inauguren la Copa del Mundo. Este día en la Federación Liga MX premió al Cruz Azul con $1,000,000 por ser el club que obtuvo más puntos en la temporada 25-26. Soy José Luis Cuevas y en Grupo Fórmula somos locales. Estamos a 10 días del Mundial.
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0: Aquí a Fórmula Financiera, ya tenemos en la línea a Rogelio Garza, él es el presidente de la MIA, la Asociación Mexicana de la Industria Automotriz. ¿Cómo estás, Rogelio? Muy buenas noches.
1: Hola, Mari Carmen, buenas noches.
0: Oye, pues platicar contigo, sabemos que apenas fue una primera ronda de negociaciones, faltan tres y quizás más, ojalá en 3 días acabara esto. ¿Cómo ves? Porque pues está muy fuerte el rumor de que Estados Unidos quiere pedir el 50% de integración nacional hecha en Estados Unidos. Ahorita explícanos, hoy es el 75%, pero regional, de los tres países, ¿o cómo aplica hoy las reglas de origen?
1: Correcto, correcto. Ahorita la regla de origen que tenemos es el 75% del valor regional, es decir, tú para cumplir con el Tratado de Libre Comercio y poder exportar a Estados Unidos bajo el tratado, tienes que cumplir con 75% de contenido de la región, de México, de Estados Unidos y de Canadá. Esa es la regla actual, que ahorita se ve impactada por la medida por la medida de la sección 232 de la Ley de Comercio, en el cual pues aplican ahorita un 25% de arancel y solamente nos están dejando descontar el contenido de Estados Unidos. Entonces, bueno, esa es la situación actual, pero la regla ahorita es 75%.
2: Rogelio, ¿cómo estás? Te saluda Marco Antonio Mares, muy buenas noches.
1: Marco, buenas noches.
2: Rogelio, yo sé que hay planteamientos que se hacen, nos lo decía hace un momento el secretario de Economía, Marcelo Ebrard, de manera inicial, son como la primera propuesta y ya de ahí van avanzando en la negociación entre los países, pero ¿cuál sería para México, para la industria automotriz mexicana, el mejor posicionamiento a lograr?
1: Bueno, mira, esto es interesante, como bien comentas y como lo ha comentado el secretario, bueno, de entrada y de posicionamientos de salida, pues bueno, sabemos que han pedido desde hace tiempo nuestros vecinos, que han pedido que cumplir un porcentaje de contenido de Estados Unidos, que quieren implementar la regla de origen, etcétera. Hemos escuchado varias cosas, pero yo creo que la pregunta que haces es muy importante. O sea, para la industria automotriz, primero, es muy importante quitar la medida a la sección 232. Quitar ese impacto del 25%, porque esa es una doble carga para la industria. O sea, la industria ya cumple con una regla de origen del 75%, que cuesta cumplir eso, porque tienes que limitarte a productos y servicios de la región, y eso, aunado a un 25%, pues pone a México en una situación muy complicada. Entonces, la mejor posición para la industria mexicana sería que quiten la 232 y que logremos que todo lo que cumpla el tratado vaya con cero arancel. Ese es el mejor posicionamiento que pudiéramos tener.
3: Claro, desde luego, Rogelio, te saluda José Yuste, ¿cómo estás? ¿Cómo te va?
1: Bien, bien, Pepe, ¿tú?
3: Qué gusto, muy bien, muchas gracias. Oye, qué bueno que platicamos contigo porque en efecto nos dices esto, porque de repente parecería que Estados Unidos quisiera, ¿sabes qué? Te manejo, que te reduzco el arancel de la 232, pero dame más contenido nacional, ¿no? A favor de nosotros, ¿no? Que es lo que quiere, se ha rumorado mucho el 50%. Bueno, lo hizo Jamison Greer. Entonces esta es la negociación muy complicada, ¿no?
1: Muy, muy complicada, y esa petición, Pepe, no es nueva. Esa petición, hay que recordar que eso lo hicieron en 2018, ¿sí? Lo hicieron esa misma petición, y en aquel entonces lo que sucedió fue que se incrementó la regla de origen solamente, pero no se aceptó tener un... Entonces, otra vez, es una petición que ya habían hecho en aquel entonces y que están volviendo a poner en la mesa, pero yo creo que lo que el secretario ha comentado y el subsecretario Luis Rosendo, de tener calma para no aceptar algo que no sea bueno para México, de tener calma y de primero ver una negociación o una revisión integral. Nosotros necesitamos, no podemos hablar de una regla de origen mientras haya una 232, un impacto de la medida 232. Entonces es innecesario verlo en su conjunto porque no se puede convivir con las dos cosas.
0: Bueno, y además ahora están hablando de la 301. No, en México está entre los países a revisión e investigación bajo esta sección 301 de la ley de, creo que de 1974, por un sobreexceso de producción, lo cual me parece absurdo porque está todo concatenado a nivel regional. O sea, lo que creo yo es que ya no va a haber un free ticket, o sea, ya no va a haber aranceles cero, que va a ser muy difícil la negociación. Y la duda, Rogelio, ¿es mejor esto a nada? ¿Es mejor aceptar y ceder, quizás no al 50, pero sí un mayor porcentaje, a que desaparezca el T-MEC?
1: Mira, siempre es mejor tener algo que nada, pero a ver, hay que tener mucho cuidado porque este tema del contenido, lo hemos platicado con la Secretaría de Economía, del contenido específicamente de un país, en este caso Estados Unidos, pues es un dardo envenenado para los otros dos países miembros del tratado, ¿sí? Porque finalmente es una tendencia, esto lo que va a provocar en el mercado es que las compañías busquen mayor contenido de ese país, y no de México y no de Canadá. Entonces, yo creo que, a ver, es la primera ronda, vamos apenas en la primera ronda. En la primera ronda todo el mundo dice, pues yo quiero todo. Yo creo que hay que ir con tiento y con calma. Esta segunda ronda, el día 16 y 17 en Washington, va a ser muy importante. Y yo creo que, a ver, es la primera. Hay que tener cabeza fría para esto y hay que tener paciencia, porque creo, como lo comentaron ahorita al principio, no creo yo que en tres reuniones se vaya a poder solucionar todo lo que traemos. Entonces, vamos viendo cómo se va avanzando, pero creo que tenemos que avanzar en los dos frentes, en el frente de la sección 232, del impacto del 25%, y en la revisión de lo que es el tratado, porque esta sección no está dentro del tratado.
2: Sí, Rogelio, y bueno, desde tu punto de vista, bueno, no desde tu punto de vista, sino desde la información que cuentan en la industria, ¿qué tanto daño económico? ¿Hay algún monto económico que ya se haya calculado de lo que está impactando esta sección 232 y el 25%?
1: Bueno, mira, si hay un cálculo, digo, si tú, inclusive en los datos que el CBP, la aduana americana, tiene de lo que han cobrado de aranceles, por ahí se puede acceder al dato de lo que han cobrado, por ejemplo, en el tema de vehículos. Y es cuestión de ver el impacto y los reportes de las compañías a bolsa. O sea, ahorita, fíjate, esto es bien interesante. Alguien por ahí hace poquito, igual de un medio, me decía, oye, pero los números de exportación de abril comparado contra abril del año pasado y enero-abril contra enero-abril, vamos bien, 4% arriba. Y yo le digo, eso es un espejismo, ¿sí? El que los números que han estado hacia arriba y abajo indiquen o digan ahorita que aparentemente estamos bien, es un espejismo. Ahorita no hay de dónde manden los vehículos a Estados Unidos. No hay de dónde los puedan sustituir. Las compañías están tragando el arancel. Pero esto no puede ser permanente. Si esto es permanente, entonces se va a empezar a ver algún daño en la industria. No solo aquí, a repercutir en precios más en Estados Unidos y en las cadenas de valor en Estados Unidos y aquí y en Canadá. O sea, esta posición del 25% de arancel más cumple con todo lo del tratado no es benéfico para nadie, ni aquí, ni en Estados Unidos, ni en Canadá. Entonces, algo tenemos que encontrar, estoy seguro que lo vamos a encontrar, pero hay que trabajar con paciencia para poder llegar y encontrar esa posición que nos permita a todos volver y seguir siendo competitivos en la región.
3: Qué bueno, que creo que está muy claro el tema, desde luego, en esto que ustedes lo tienen claro en la mía, Rogelio, este tema del contenido regional. Y entonces, ¿llegar a cero, realmente desaparecer la 232, que no nos aplique la 232, que nos pone el arancel de 25?
1: Ese es el mejor escenario. Me preguntaron cuál es mi mejor escenario. Sí. Ese es el mejor escenario.
3: O sea, lo que quisieras es esto. Sí.
1: Eso es lo que yo quisiera, ¿verdad? Pero bueno, habrá que, otra vez, apenas arrancó la primera ronda, habrá que ver ya con algunas posiciones en la mesa cómo va, pues, la revisión, ¿no?
0: Y además hace falta que se integre Canadá, que tampoco va a ser tan sencillo, y falta la parte laboral, que ya no nos da tiempo. Rogelio, porque nos agarra la... Bueno,
3: Rogelio,
0: se acaba el programa.
3: Muchas gracias.
2: Muchas gracias, Rogelio.
0: Rogelio Garza.
1: Saludos a todos. Saludos. Y yo creo que vamos a estar muy en contacto. Saludos.
3: Desde luego. Gracias.
0: Presidente de la MIA, Asociación Mexicana de Industria Automotriz. Pepe, yo estoy, buenas noches.
3: Maricarmen Cortés, muy buenas noches. Marco Mares, buenas noches.
2: Gracias, Maricarmen. Pepe, buenas noches.
0: La producción de Diana Cepeda, con la asistencia de Cindy Sánchez, de Charlie González, en los controles técnicos Lorenzo Gasca, el staff de de YouTube, Jorge Cruz y Gio Hernández, y se queda de Noche de Negocios.
3: Hasta mañana, gracias.
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5: Con el objetivo de evitar el cierre de la garita Denis de Concini en Nogales, Sonora, uno de los principales cruces fronterizos, el secretario de Educación y Cultura de Sonora, Froilán Gámez Gamboa, sostuvo un encuentro con docentes que participan en las movilizaciones convocadas por la Coordinadora Nacional de Trabajadores de la Educación, pues Sonora se sumó al paro nacional de labores convocado por escuelas federalizadas con la participación de 19 municipios cuyos docentes exigen al Gobierno de México la abrogación de la Ley del ISSSTE 2007. El general en retiro Gerardo Mérida Sánchez, exsecretario de Seguridad Pública de Sinaloa, compareció este lunes ante la Corte del Distrito Sur de Nueva York, donde la jueza Catherine Polk señaló que la evidencia presentada en su contra es abundante y fijó una nueva audiencia para el 4 de agosto. El caso es relevante porque forma parte de una acusación federal de Estados Unidos contra funcionarios y exfuncionarios sinaloenses. Para Radio Fórmula Sonora informó Carolina Lucero.
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6: Los caballos no pueden vomitar, lo que los hace muy susceptibles a los cólicos abdominales.
4: Territorio animal.
6: El pingüino emperador es la especie de pingüino más grande del mundo y habita exclusivamente en la Antártida. Está adaptado a uno de los climas más extremos del planeta, con temperaturas muy bajas y fuertes vientos. Su cuerpo está cubierto por densas plumas y una densa capa de grasa que lo protege del frío. Durante el invierno, los machos incuban los huevos sobre sus patas, cubriéndolos con una bolsa especial para mantenerlos calientes. Mientras tanto, las hembras regresan al mar en busca de alimento. Estos pingüinos se alimentan principalmente de peces, calamares, mares y crustáceos. Son excelentes nadadores y pueden bucear a grandes profundidades. El cambio climático representa una grave amenaza para su supervivencia, ya que reduce el hielo necesario para su producción. Su resistencia demuestra la capacidad de adaptación de la vida.
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7: Empezar el día con un desayuno equilibrado activa tu metabolismo y te proporciona el combustible necesario para tus actividades matutinas. Incluir una fuente de proteína, grasas saludables y fibra evitará que llegues a la comida con un hambre voraz. Un buen desayuno ayuda a regular los niveles de azúcar en la sangre y mejora la concentración mental. No tiene que ser complicado. Opciones sencillas como avena o huevo son excelentes.
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12: Muy buenas noches, bienvenidos, bienvenidos a Noche de Negocios. Hoy es lunes 1 de junio, sí, ya arrancó otro mes más de este 2026 y siempre es un gusto y una delicia que nos acompañe. Soy José Antonio Esquerra y como todos los lunes, felizmente acompañado de Susan. Susan, muy buenas noches, ¿cómo
10: estás? Muy buenas noches, José, muy contenta de estar aquí en un lunes más, lunes sin vacío, ya a mitad del año. A unos días, semana y media de que arranque el Mundial, también ya concluyó la primera ronda de negociaciones del T-MEC aquí en México. Entonces, pues muchas cosas pasando y cosas también interesantes las que vienen en estos días.
12: A muy poquitos días de que empiece el Mundial, lo cual pues todo el mundo sabrá que me emociona en demasía.
10: A mí también, a mí también.
12: Seguro va a estar bueno, sigue siendo un rollo el tema de la FIFA y de los boletos.
10: Sí.
12: Seguramente ya lo escucharon en varios de los programas que transmite Grupo Fórmula. Un rollo, la mafia está por todos lados de la FIFA y algunas otras cosas. Pero bueno, aquí no les vamos a platicar de eso, vamos a hablar de negocios, de finanzas, de una forma muy aterrizada, como siempre lo hacemos en Noche de Negocios. ¿Qué tenemos hoy, Susana? Platícanos un poquito.
10: Pues hoy tenemos algunas notitas de coyuntura, bastante variado, de diferentes temas, y después vamos a hablar de la industria de los medicamentos para tratar la obesidad, que es una industria que ha crecido muchísimo, farmacéuticas que... Yo creo que te podría decir que esta es un sector que tiene un duopolio, dos farmacéuticas que son las principales que están vendiendo estos medicamentos. Y bueno, hablaremos del tamaño del mercado y cuáles son las expectativas.
12: Me imagino que ya representan un altísimo porcentaje de las ventas, ¿no? De estas farmacéuticas. E inclusive creo que a una de ellas medio la salvaron después de pandemia y algunas otras cosas. Pero bueno, ya nos platicarás.
10: Uh-huh.
12: Te vamos a platicar en los empresarios. Si te gusta mandarte hacer ropa a la medida, si eres elegante, trajes, camisas, etcétera, quédate porque te vamos a dar mucho detalle. Una marca que seguramente ya conoces, no me voy a adelantar, ahorita te vamos a platicar. Y al final, si nos da tiempo, espero que sí, vamos uh-huh. a tener el glosario y si no, lo sigo guardando. Creo que llevo guardándolo como 17 semanas. Si a ti te interesa saber qué son los derivados, lo vamos a platicar de forma súper aterrizada. Así es que vámonos de lleno con la siguiente información.
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10: Pues Fibra Monterrey finalmente acordó adquirir a Fibra Macquarie en una transacción valuada en aproximadamente 1.700 millones de dólares. Y esta transacción es muy importante porque de cierta manera consolida pues una de las transacciones más grandes recientes en el mercado inmobiliario mexicano. Habíamos visto varios interesados, seguramente habrás escuchado Fibra Prologis, Fibra Next, y esto pues pone fin a una intensa disputa por los activos de la Fibra Macquarie. Y ahora, ¿qué representa esta compra? ¿Por qué fue tan importante? Pues digamos que Fibra Monterrey con esta adquisición fortalecerá significativamente su portafolio de propiedades industriales y logísticas, un segmento que sabemos ha sido impulsado por el nearshoring y la demanda de espacios vinculados a la manufactura y el comercio exterior. Y entonces esta combinación de fibras, una de las mayores fibras del país por valor de activos, ampliando pues la presencia de Fibra Monterrey en mercados industriales, clave para nuestro país. Entonces, con esto, Fibra Monterrey crece su portafolio de inmuebles de unos 2 millones de metros cuadrados a cerca de 5.5 millones y de 118 propiedades a 338.
12: Pues nada más con esos datos que das, es más del doble del tamaño que ya tenía Fibra Monterrey, ¿no? Pasar de 2 a 5.5.
10: Exactamente.
12: Se ha visto un crecimiento sostenido, muy sostenido en los últimos años de Fibra Monterrey. Bueno, uh-huh. con esta adquisición, pues lo echará a volar, ¿no? Recordarle nada más a la gente que una fibra, si lo podemos traducir la forma más sencilla posible, es una empresa que conjunta muchas propiedades uh-huh. y de la cual tú puedes participar. ya sean las plusventas que las mismas propiedades van generando. Hay unas que se especializan en temas industriales, otros en comercial, y entonces cada una va teniendo un poco su especialización. Bueno, pues una noticia muy relevante, casi salida del horno. Ya se hablaba mucho en los últimos meses de este tema, pero bueno, una noticia muy relevante para el sector de las fibras.
10: Finalmente se concretó, exactamente.
12: Así es. Te quiero platicar que hay cuatro, bueno, ¿tú conoces las cuatro grandes firmas de consultoría?
10: Sí, a ver, ¿no? PwC, PricewaterhouseCoopers, EY, y me falta
12: KPMG. KPMG son las cuatro firmas de consultoría, de auditorías en general, ¿no? Uh-huh. Principalmente. Y acaban de sacar una estadística reciente en donde se confirma, o bueno, ya es estadística, en donde señalan que hoy estas firmas están contratando mucho más gente especializada en inteligencia artificial que consultores.
10: Ok.
12: O sea, los consultores al final de cuentas son los que se acercan contigo, tú vas a una empresa y dices, oye, tengo este problema, o quiero eficientar X, o quiero un tema de auditoría para que revises ciertas cuestiones, estados financieros, lo que tú quieras, te acercas con ellos y lo primero que te ponen es un equipo importante de consultores. Uh-huh. Al final, ese es el producto. Bueno, pues hoy contratan mucho más o postean mucho más la intención de contratar a gente especializada en inteligencia artificial. Hoy el 7% de los puestos que se contratan es gente especializada, cuando en 2022 no llegaba ni al 2%. Eso nos da una señal clara, ¿no? Ahora, la pregunta es, ¿entonces van a sustituir a todos los consultores?
10: No lo creo.
12: No, un poco el análisis y lo que leía yo principalmente en este artículo es que estas consultorías están como en una pirámide típica, en donde tienes un consultor senior, que muchas veces es el socio, el asociado, etcétera, que es tu cara al inicio como empresa, y abajo tiene a muchos consultores juniors que se dedican mucho a temas de información, de análisis, etcétera. Probablemente esos van a ser los más sustituibles, porque la inteligencia artificial te va a hacer este análisis, un primer enfoque, te va a traer datos, te va a traer estadística, y sobre eso consultores seniors, asociados, socios, etcétera, bueno, pues te darán las mejores propuestas para, dependiendo cuáles sean tus necesidades. Entonces, bueno, una de las muchas señales de la modernidad entre inteligencia artificial y muchas otras cosas. Nos estamos haciendo viejitos, Susan, tú mucho más
10: no,
12: que yo.
10: ¿Qué pasó?
12: Pero bueno, ahí está mucha todavía modernidad y el caso de las cuatro grandes lo confirma.
10: Muy bien. Ahora yo traigo otro tema de salud. ¿Qué tanto has escuchado recientemente del ébola?
12: Pues está sonando bastante. Que si en África, que si el mundial,
10: sobre
12: que por
10: todo
12: todos
10: por el
12: lados
10: mundial,
12: suena, ¿no?
10: Sobre todo por el mundial hay preocupaciones, pues, de todos estos viajes que va a haber alrededor del mundo, que vengan a destinos México, Estados Unidos y Canadá por el mundial, y qué se está haciendo al respecto, ¿no? Pues justo se dio a conocer que Moderna, esta farmacéutica que seguramente escucharon mucho con...
12: Se hizo famosa con las vacunas.
10: Exacto, las vacunas de COVID. Pandemia. Pues bueno, anunció una alianza con la Coalición para las Innovaciones en Preparación ante Epidemias, que se abrevia CEPI, por sus siglas en inglés, para desarrollar una vacuna contra el virus del ébola bundibugyo, que esta es una cepa poco común, pero altamente letal, para la que actualmente no existen ni vacunas ni tratamientos que estén aprobados. Como parte de este acuerdo, CEPI aportará hasta $50 millones para, digamos, financiar las etapas preclínicas y los primeros ensayos clínicos de esta vacuna, ¿no? Esto es con la misma plataforma que utilizaron para desarrollar la vacuna de COVID-19. Ahora, esta iniciativa está buscando responder justamente al brote que afecta, pues, a regiones de Uganda, la República Democrática del Congo, donde se han registrado cientos de casos y, pues, muchas muertes. Además de Moderna, CEPI también estará respaldando proyectos liderados por la Universidad de Oxford y la organización IAVI para acelerar el desarrollo de herramientas contra esta variante del ébola.
12: Bueno, pues ojalá funcione tal como lo platicas. Y lo que siempre nos preguntamos es, cuando hay una vacuna con tal velocidad, los efectos secundarios, que fue lo que platicamos un poquito en el COVID,
10: sí,
12: que
10: no
12: hoy
10: se pueden...
12: todavía no tenemos certeza, ¿no? Pero bueno, para un tema tan sonado, importante que haya una vacuna rápido y que funcione de manera eficiente sobre un tema que, cuando lo empieces a escuchar tanto, cuando el río suena es que agua lleva, y no queremos que afecte, o sea, está muy focalizado en África principalmente, y que llegue a otros lados, ¿no?
10: Exactamente.
12: Te cuento una última rapidísima, a ver si nos da tiempo. Una belleza, la piratería del mundial está todo lo que da.
10: No, porque belleza.
12: Ya lo sabemos, ¿no? Porque es el colmo, ¿no? Que estemos todavía con temas de piratería. Quitar de un día a otro. Para las empresas como Nike, Puma, etcétera, el mundial representa hasta el 30% de las ventas que hacen ese año. Y se me hace poquito el número, ¿no? Sí. Porque hay empresas de estas que visten a los equipos, entonces todo el mundo compra camisetas, etcétera. Bueno. Te voy a platicar. Por ejemplo, en Tepito hicieron una, decomisaron 25 toneladas hace unas semanas. De hecho, lo platicábamos de sí. piratería, de ropa falsa. Eso equivalía en piratería a 15 millones de pesos. Sí. Pero en términos de las marcas, podía representar hasta 150 millones de pesos que dejaron de vender. Claro, porque la piratería cuesta 10 veces menos. Por ahí la equivalencia entre 15 sí. y 150 millones de pesos. La industria textil ha perdido en los últimos años, en el último año, cerca de 70 mil empleos en México.
10: Muchísimo.
12: Mucho relacionado por el tema de piratería, principalmente de lo que viene de Asia, ¿no? El INPI en otro operativo decomisó 95 mil prendas falsas que venían de Asia. Entonces, sigue siendo un golpe fuerte. El mismo INPI ha dado de alta 344 registros donde puedes usar la palabra FIFA, mundial, lo que tú quieras. Si te acercas con ellos de la manera correcta, bueno, pues la piratería con todo, con el tema de camisetas y aprovechando el momento que vivimos cercano al mundial para hacer su agosto. Triste, triste la noticia y significa mucho dinero.
10: No se aprovechen, no se aprovechen de este mundial. Bueno, vamos a hacer una pausa, pero antes les recordamos que nos pueden enviar sus preguntas o comentarios a través de las redes sociales, @JA-Esquerra, @SuScience. Regresamos.
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19: Singapur está formado por una isla principal, 63 islotes y una periferia ubicados en el sudeste asiático. Es llamada la ciudad jardín por lo bien cuidado de sus parques y jardines públicos. Sus lenguas oficiales son el inglés, malayo, mandarín y tamil. Casi la mitad de su población son inmigrantes. El puerto de Singapur es el más importante del sudeste asiático. Su gobierno es la República Parlamentaria. Las calles más limpias del mundo están en Singapur, donde mascar chicle está prohibido. Al estar situado casi en el meridiano del Ecuador, las temperaturas oscilan entre los 28 y 34 grados centígrados casi todo el año.
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19: El agua caliente se congela más rápido que el agua fría bajo ciertas condiciones, fenómeno conocido como el efecto Mpemba.
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21: La miel es el único alimento natural que nunca se echa a perder, debido a su baja humedad y acidez.
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12: Esto es Noche de Negocios. Supongo que ya corriste por tu sándwich y por tu chocomilk para disfrutar los siguientes tres bloques que aún tenemos pendientes. Al cierre de del corte comercial, Susain salió apenas en la guillotina, entonces me voy a tomar con tiempo y te voy a recordar que nos escribas, que nos comentes en redes sociales. Búscanos como @SuSainz en Instagram o en X, y a mí como @J-Esquerra, @SuSainz, @J-Esquerra, y por supuesto que sigas al patrocinador oficial de este programa, que es @FinamexCB. Aprovecha, ve todos los programas. Si no pudiste verlo en vivo en tele, si no lo escuchaste en radio a través del 103.3, pues bueno, que sepas que en YouTube está la repetición del mismo en cuanto acá al programa, y también en Spotify y en iTunes. Entonces ya, ahora sí lo dije
10: no
12: con
10: pretexto,
12: calmita,
10: Susana,
12: porque corriste en el cierre, sí, y ya sí, casi nos caía el programa. Pero bueno, estos famosos medicamentos, muy famosos, pero digo, no es el tema, pero he oído de mucha gente que les funciona de maravilla.
10: Sí.
12: Medicamentos que nacieron para un tema más bien de diabetes, ¿no?
10: De diabetes.
12: Ozempic, que es el más famoso. Uh-huh. Y mucha gente que he escuchado que no les funciona tan bien. A los que sí les funcionó, supongo que fue a las farmacéuticas. Cuéntanos.
10: A ver, les voy a platicar que en el 2023 el mercado mundial de medicamentos contra la obesidad generaba unos $6,000 millones al año. Morgan Stanley proyecta que podría superar los $100,000 millones anuales hacia el 2030. Esto representaría un crecimiento de más de 16 veces en menos de una década. Para que se den una idea, sería un mercado equivalente al 5% del PIB mexicano. Y es que se dice que estos medicamentos GLP-1 son probablemente la innovación farmacéutica más importante desde las estatinas o los anticuerpos monoclonales. No soy experta en medicina, pero les voy a explicar un poquito. Estos se utilizaban, bueno, desde que se lanzaron al mercado, se utilizan para controlar el colesterol malo y para atacar enfermedades de manera específica como el cáncer. Entonces, después de que se habían lanzado este tipo de innovaciones, digamos que el GLP-1 viene como que a romper esquemas y a pues ser muy exitoso para las farmacéuticas y en el mercado de obesidad.
12: Me distraje un segundo, repíteme, ¿cuánto implica del PIB? O sea, lo que representa...
10: Lo que puede valer el mercado.
12: Ah, lo que puede valer el mercado
10: en el
12: sería
10: 20,
12: equivalente
10: 30,
12: al PIB
10: de México. Al 5% del PIB de México.
12: 5% del PIB de México,
10: 100,
12: nada más lo que puede valer
10: dólares.
12: El mercado. Exacto. De la obesidad o el mercado
10: de
12: al que puede llegar.
10: De medicamentos contra la obesidad. Okay. Exactamente.
12: Perfecto.
10: Entonces, para quienes no están familiarizados con ellos, les digo rápidamente, porque, bueno, como decíamos, no soy experta en salud, pero
12: hubiéramos
10: les voy a explicar lo que nos dicen
12: Fernando
10: los expertos.
12: Fernando Pérez Galazo.
10: Exacto.
12: A mi primo Alejandro, que es un doctorazo, que además no se pierde ni un programa, ya me mandó una Happy News.
10: Ay, bueno,
12: sí.
10: Pues luego lo invitamos, por favor.
12: Para no estar nosotros aquí de creativos. Pero bueno, a ver,
10: pero bueno, yo les voy a hablar un poco más de la parte de negocio, pero aquí a grandes rasgos decirles que el LGP1 significa un péptido similar al glucagón tipo 1, que esta es una hormona que produce naturalmente el intestino después de comer y que reduce el hambre, aumenta la sensación de saciedad, retrasa el vaciamiento gástrico y estimula la liberación de insulina cuando aumenta la glucosa, ¿no? Entonces, esto es un poco lo que hacen estos medicamentos, y actualmente los más conocidos, quizá los que más han escuchado, son Ozempic, que ya decías tú, Wegovy y Mounjaro. Y hace apenas unos años, estos medicamentos eran pues un nicho solamente para pacientes diabéticos. Y hoy están creando una nueva categoría farmacéutica global, que es la obesidad. Y podríamos decir que la industria se encuentra pues en una nueva fase, ¿no? O sea, primero podríamos decir que pues un tema de expansión del acceso, porque ya algunos gobiernos y aseguradoras empiezan a cubrir tratamientos para obesidad, no solo para diabetes. Por ejemplo, está el caso de Francia, que anunció que en 2026 el reembolso de Wegovy y Mounjaro se iba a hacer efectivo para ciertos pacientes. En México no. Ya platicábamos de los problemas ahorita que hay con las aseguradoras.
12: De la efectividad y además, oye, ahorita que mencionas el crecimiento, te debo contar, seguramente no te perdías un capítulo de Noche de Negocios, pero en la antigua administración, en los primeros programas, como el segundo o tercer programa, hablábamos de esta medicina y yo no entendía ni de qué me hablaban.
10: Okay.
12: Nada más yo sabía que Kim Kardashian se le inyectaba y que estaba bajando de peso de manera muy importante. Era lo único que yo sabía. Pero de eso van 3 años, a lo mucho, 2 años y medio, 3 años.
10: Ha crecido el mercado muchísimo.
12: Y el boom ha sido brutal y lo que ha representado para las farmacéuticas.
10: Sí, y además, a ver, en esos 3 años también ha habido unas, como ya lo mencionabas, a pastillas. Las farmacéuticas creen que las versiones orales van a crecer mucho en el mercado, mucho más que las inyecciones. Es mucho más cómodo tomarte algo que inyectártelo. Claro. De hecho, Novo Nordisk lanzó la primera versión oral de Wegovy en Estados Unidos y estima que estas pastillas podrían representar más de un tercio del mercado mundial de obesidad basado en GLP-1 para el 2030. Y luego, aquí tenemos una gráfica en la que pueden ver los laboratorios principales que están distribuyendo este tipo de medicamentos. Se las cuento para las personas que nos escuchan en radio y se las explico para quienes nos ven en televisión. Tenemos a Novo Nordisk, que es quien distribuye el medicamento más famoso, que es Ozempic, también Wegovy, Rybelsus y Saxenda, además de Victoza. Después está Eli Lilly, el segundo, que tiene Mounjaro también, Zepbound y Trulicity. Después AstraZeneca con Vieta, Bidureon y Sanofi con Adlixin y Lixumia. Seguramente no los han escuchado, pero bueno, se los quería plantear.
12: Ni los podría pronunciar, pero hablabas que hay un monopolio o duopolio principal.
10: Yo te diría...
12: ¿De medicinas o de laboratorios? Porque las dos medicinas las tiene Novo Nordisk, ¿no?
10: Pero te voy a decir, digamos que... Estas dos laboratorios, tanto Novo Nordisk como Eli Lilly, dominan el mercado, ¿no? Principalmente ellos son quienes controlan estos los medicamentos que más se consumen. La competencia entre Wegovy, Ozempic y Mounjaro Zepbound se ha convertido en una de las mayores rivalidades de esta industria farmacéutica y ya se empiezan a ver nuevos jugadores que están en fases de estudios y de desarrollo. Pero aquí quisiera ver cómo estamos en México, ¿no? Porque esto igual es una visión un poco más global. Pero México, como sabemos, pues podría ser uno de los mercados más relevantes del mundo para estos medicamentos, porque recordemos que ocupamos primero el primer lugar a nivel global en obesidad infantil y en segundo en adultos. Entonces, cerca del 75% de los adultos en nuestro país padece sobrepeso u obesidad. Y específicamente el 37% de la población adulta vive con obesidad, de acuerdo con datos de nuestro gobierno, ¿no? Entonces, creo que es un mercado donde hay muchísimo potencial exactamente para crecer. Y por lo menos 5 de estos medicamentos ya se venden en nuestro país. Pero el gran reto creo que sigue siendo el precio.
12: Sí.
10: Aquí tenemos otra tabla en la que podemos ver más o menos el costo mensual estimado, porque todo depende de pues el tipo de persona y el tipo de tratamiento y la dosis, ¿no? Pero, por ejemplo, el Ozempic de Novo Nordisk, digamos que la indicación principal es diabetes tipo 2, pero también ya se receta para obesidad, y el costo mensual estimado es entre 4.500 y 6.000 pesos. Después, Wegovy entre 5.500 y 8.500 pesos, Mounjaro entre 7.500 y 12.000, Rybelsus entre 2.400 y 4.500 y Saxenda entre 2.500 y 8.500. Entonces, con estos precios, digamos que es difícil llegar a una gran parte de la población.
12: En donde hay más obesidad, por
10: exactamente,
12: cierto,
10: dependiendo del producto y la dosis, pero digamos que es algo bastante caro. Y entonces ahora quisiera mostrarles otra gráfica en la que vemos cómo las empresas, las farmacéuticas, han crecido a partir de estos tratamientos. Si comparamos los ingresos de Novo Nordisk y Eli Lilly, digamos que tienen ingresos totales por Eli Lilly por 65.200 millones de dólares, de los cuales el 63% de sus ingresos vienen de estos productos GLP-1.
12: El 63% de los ingresos de una de las farmacéuticas más importantes del mundo ya son estos productos.
10: Exacto. Y de Novo Nordisk, no 67%.
12: 67% de Novo Nordisk, que es la que tiene el producto principal, o por lo menos el más sonado, que es Ozempic. 63 y 67%, grábense este número, de las ventas de estos laboratorios o farmacéuticas, si es que es la palabra adecuada, 63 y 67% de sus ventas ya dependen de este producto. Bastante agradecidos estarán con este descubrimiento.
10: Exactamente. Y si vemos el precio de la acción de las dos compañías, cuentan una historia muy interesante. Por un lado, Novo Nordisk fue la empresa que detonó el boom de estos medicamentos para bajar de peso con Ozempic y Wegovy. Su acción se disparó entre 2022 y 2024 porque los inversionistas pues vieron que la obesidad podía convertirse en uno de los mercados farmacéuticos más grandes de la historia. Pero después digamos que vio una corrección en el precio de su acción fuerte, no porque el negocio vaya mal, sino que pues llegaron otros competidores como es Eli Lilly, ¿no? Y en el caso de Eli Lilly, si podemos poner el precio de la acción en pantalla, ha seguido subiendo el precio de la acción, ha tenido un desempeño impresionante, un crecimiento en los últimos 5 años de 435%, y pues bueno, le están apostando mucho a esta compañía, y pues es un mercado que va a seguir creciendo. Ahora, la duda, para cerrar y también para que nos digan en redes sociales qué opinan, ¿podrán estos medicamentos, digamos, para una minoría que puedan pagarlos, a convertirse pues a ser un medicamento, una herramienta de salud pública para millones de personas?
12: Pues te voy a dar mi opinión, no me lo preguntaste, pero yo diría que en el mediano plazo no.
10: Okay.
12: Porque pues es una forma de ganar dinero. Probablemente hasta que entren los genéricos es cuando se empiece esto
10: a
12: democratizar de alguna manera. Lamentablemente hoy no llega para toda la población. ¡Qué locura! 63-67% de los ingresos ya representan estas marcas.
10: Muy bien, pues mándenos sus comentarios a través de las redes sociales @j-esquerra, @susscience en Instagram y en X. Estamos en Noche de Negocios, no se vayan, regresamos con más, con un caso de emprendimiento mexicano en Noche de Negocios.
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2: El ornitorrinco es uno de los pocos mamíferos que pone huevos y además posee un eslabón venenoso en sus patas.
22: Información sorprendente.
2: El veneno de la avispa de mar es tan potente que puede matar a un humano adulto en pocos minutos.
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2: A poco más de media hora de Cabo San Lucas, en Baja California Sur, se ubica el pueblo mágico Todos Santos, con un toque bohemio, cultural y artístico. Esta localidad llena de encanto destaca por su estilo colonial, por su hotelería, su exquisita gastronomía local, una importante escena artística y playas cercanas como La Poza, Batequitos, San Pedrito, Cerritos, Punta Lobos y Los Esteros, donde se puede practicar deportes acuáticos o simplemente relajarse y tomar el sol. Con sus calles empedradas, Todos Santos ofrece galerías de arte y su atractivo centro turístico, en donde está la Plaza de Armas, una gran explanada adornada por palmeras y cocoteros, y la Misión de Todos los Santos, una majestuosa iglesia fundada por los jesuitas en 1720.
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2: El primer correo electrónico fue enviado por Ray Tomlinson en 1971 a través del sistema ARPANET.
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2: Los semáforos existieron antes que los coches. El primero se instaló en Londres para regular el tráfico de los carros caballos.
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10: Estamos de regreso en Noche Negocios, y yo te quiero preguntar si tú compras ropa, ¿te haces trajes a la medida, sacos, camisas?
12: Fíjate que sí, espero que más o menos se note, digo, pero uno le echa ganas. A mí sí me gusta hacerme sacos, camisas a la medida, sí.
10: Muy bien.
12: Me parece interesante porque además estoy alto y luego no todo queda bien, y el 42L, que es el que yo pido, o el 40L, no se encuentra en todos lados. Me sacan, cuando voy a la tienda, me sacan ahí un triste saco y no hay muchas posibilidades. Entonces sí
10: muy
12: me
10: bien.
12: Gusta.
10: Yo no, y fíjate que lo debería de hacer más seguido, porque hoy vamos a tener un emprendedor mexicano que creo que ha sido un caso de éxito a lo largo de 15 años. Está con nosotros Gerardo Morera, quien es CEO y founder de Personal Brands Group, una marca mexicana de ropa para hombre a la medida, en la que bajo este paraguas están Morera Grosso y Havoc. Bienvenido, Gerardo, qué gusto tenerte por acá.
5: Muchas gracias por la invitación a su programa, Susana, José Antonio, es un gusto estar con ustedes y con su auditorio.
12: Al revés, el gusto es para nosotros que estés aquí. Además, empezaste hace 15 años, yo creo que de 10, porque estás muy joven, lo cual además a mí me gusta mucho cuando traemos empresarios exitosos mexicanos, pero además jóvenes, ¿ok?
10: 100%.
12: A ver, Morera Grosso, no sé para la gente quienes lo conozcan o no, probablemente a mí me suena menos. Havoc sí, de repente me inunda de marketing, estrategias de marketing, y lo veo por todos lados, lo cual asumo que ha sido positivo para ustedes como marca. Ahora, explícanos algo. Este es un programa en el que tratamos de desmenuzarle a la gente cómo es que son los negocios. Más que vender tu marca, que es muy buena, vayan y compren, desde luego, pero tratamos de desmenuzar cómo es que salieron la idea de los empresarios. La sección se llama Los Empresarios, ¿no? Yo voy al centro comercial y me encuentro con Liverpool, con Palacio Hierro, con Aldo Conti, con lo que tú quieras, con High Life, con lo que quieras. Y tú dijiste, a mí me da igual, yo quiero poner una ropa de buena calidad, hecha a la medida. ¿Qué viste? O sea, ¿por qué? ¿Por qué meterse en algo tan concurrido, llamémosle?
5: Justamente por esa experiencia propia, José Antonio. A mí me tocó, como a muchos otros hombres, irte a querer comprar un traje. Y tal cual, como tú decías, que te necesitas poner el 44 largo y seguramente a ese le tienes que hacer un ajuste especial.
12: 42L, no me alargues, no me pongas detalles de más, 42L, pero sí.
5: Y lo que termina sucediendo es que estamos en un mundo en donde parece que el hombre es el que se tiene que adaptar al traje, cuando realmente el traje se tiene que adaptar al hombre. Y un poco lo que logramos con Personal Brands Group es que tenemos dos marcas, como bien dijeron, Morera Grosso, que está enfocada en el segmento de lujo. Y después, con esa experiencia que tuvimos con Morera Grosso, lo que decidimos es ampliarlo a Havoc en el segmento de lujo accesible. Entonces, lo que durante muchos años era un privilegio para pocos, ahora con Havoc lo puedes tener un traje a la medida en un precio muy accesible y al mismo tiempo en una entrega muy rápida de 72 horas.
12: El mastiche, fíjate que acaba de salir aquí, que lo platicamos la vez pasada.
10: Sí. A ver, pero ahí explícanos un poco justamente a qué nicho van, ¿no? O sea, porque, a ver, José Antonio ya mencionaba Palacio Hierro, Liverpool, Aldo Conti, lo que sea, pero ¿ustedes dónde están específicamente tanto con Morera como con Havoc? Porque ¿es caro, digamos que es promedio, o en qué tipo de clientes se han enfocado en estos 15 años?
5: Sí, a ver, Morera Grosso está en el segmento más alto, es el lujo absoluto, en donde cada prenda es completamente individual, es un proceso muy artesanal, hay muchos acabados a mano, puedes escoger de las 5,000 telas mejores del mundo.
10: Okay.
5: Y después con Havoc atendemos al segmento medio alto. Sí, en México sigue siendo un segmento medio alto, aunque lo hemos logrado llevar a un precio mucho más accesible. Y con esto atendemos estos dos mundos con estas dos marcas.
12: Super. Yo quiero, rapidísimo, antes de entrar a la siguiente pregunta, cuando dices el lujo, dame un ejemplo. O sea, si yo voy a morir, depende de la tela, me vas a decir, pero si voy a morir a grosso un promedio de un saco, una camisa, contra Havoc, ¿cuál es la diferencia? Porque el programa pasado hablábamos de un segmento que le llamamos Mastiche, que es llevar el prestigio de alguna manera medio

0: que te pudieran hacer un traje a la medida de muy alta calidad. Y entonces arrancamos primero con esa integración vertical, primero en Morera Grosso. Uh-huh. Y después lo que descubrimos fue que si lográbamos crecer el volumen a un cierto, a una cierta escala, podíamos ofrecerle ese traje y esa camisa a la medida a mucho más gente. Entonces nosotros fabricamos, controlamos todo el proceso desde la recepción de la tela hasta la entrega del cliente final, controlando todos los pasos intermedios. Y eso es algo muy diferente a comparación de cómo funciona la industria. Tú cuando vas y compras un traje en una tienda departamental, no solamente pasas por la tienda departamental, que es el primer intermediario, sino pasas por un licenciatario en México que a su vez le licencia la marca a un licenciatario a nivel global. Tienen que fabricar con terceros y después distribuir a través de departamentales. Entonces nosotros, al entregar desde la fábrica hasta el cliente final, nos permite tener un producto de muy alta calidad a un excelente precio y con un muy buen servicio.
1: Sí, porque en un poquito de lo que defines, para platicarle a toda la gente, asumo que entre más manos participan, hay de dos: o le bajas a la calidad para tener un precio accesible, ¿no? O la otra es que te vuelves irracional en el precio porque tienes que distribuir a muchas personas, ¿no? Entonces, correcto. Y las telas sí vienen de Italia, ¿de dónde vienen? Principalmente de Italia, me imagino.
0: Sí, ahí compramos telas de las principales fábricas de telas de lujo del mundo, entre ellas Loro Piana en Italia o Holland & Sherry en Escocia, entre algunas otras.
2: Oye, creo que mencionas un punto muy importante, que es el tema de que fabriquen ustedes aquí. Esto les permite tener márgenes mucho más altos que si fabricaran en otros países, ¿no? Entonces, cuéntanos un poco sobre sus márgenes y también, pues, cómo ha ido el negocio en los últimos años, qué tanto han crecido en ventas.
0: A ver, nuestra política de márgenes es un margen sano, pero nosotros lo que buscamos es más bien que pasarle una parte muy importante de ese valor al cliente. Entonces, sí, definitivamente somos rentables.
1: Quieren ganar lana, ¿no? Aquí nadie se espanta porque la gente tenga margen.
0: Exactamente.
1: Es un negocio.
0: Es algo importante y además es lo único que puede preservar el servicio en el tiempo, el tener un negocio rentable. Pero sí creemos que una parte importante de eso es pasarle ese beneficio al cliente.
2: Ok. ¿Y cuánto han crecido en los últimos años?
0: En los últimos 5 años hemos crecido 6.7 veces el volumen. Solamente el año pasado crecimos 41% contra el año anterior. Okay. Y lo que vemos es que todavía hay una oportunidad de crecimiento muy importante. Y eso lo notamos de una manera muy, muy clara, porque 9 de cada 10 clientes que compran con nosotros, antes de comprar con nosotros, nunca se habían hecho un traje a la medida antes. Ya. Y como seguramente a ti te pasó, José Antonio, una vez que te haces un traje a la medida, ya es muy difícil que regreses a comprar un traje ya hecho.
1: Sí, porque además, a ver, por lo menos donde yo los hago y por los precios que nos acabas de decir, tampoco es que se dispare mucho el precio. O es más, en muchos casos es el mismo precio que hacerlo en una tienda departamental, etcétera. Y lo haces alcanzable y te queda mucho mejor las prendas que utilizas, tiene de alguna manera un buen beneficio, ¿no? Ahora déjame preguntarte algo, hablábamos de márgenes de ventas, canales de venta que utilizas, o sea, hablando de marketing, ¿tienen vendedores, vas a través de algunas tiendas departamentales o no, tienes tus propias tiendas? Y ya que me digan los canales, dime cuáles son los mejores.
0: Con mucho gusto. A ver, como nos conoce normalmente el cliente, es a través de marketing digital, como bien lo dijiste.
1: Sí. Instagram. A todos los que están viendo el programa, no va a dejar de salirles cabo, que es una maravilla.
0: Esperemos que sí. Y una vez que nos conocen, generalmente hacen una cita en alguno de nuestros showrooms, que es nuestro canal principal, por el cual el cliente tiene una primera experiencia. Y una vez que tú tienes tus medidas guardadas por esa primera compra, ya después puedes hacer una compra online.
2: Que eso está muy cómodo.
1: Guardan tu perfil de cliente, digamos.
0: Y lo mejor de todo es que lo puedes tener en solo 72 horas, que muy orgullosos de que en México se pueda hacer eso, porque en ningún otro país occidental puedes tener un traje o una camisa a la medida en este tiempo.
2: En 72 horas.
0: En 72 horas.
1: Muy buen tiempo. Fábrica, ¿dónde está la fábrica?
0: Aquí en México, en Granjas México, por el Palacio de los Deportes.
1: Ok, entonces, ¿y tienen tiendas solo en la Ciudad de México?
0: No, tenemos tiendas en Ciudad de México, Guadalajara, Monterrey, Querétaro, Puebla, León, Pachuca, Morelia.
1: Yo tengo que ir a Monterrey en 2 semanas. Voy allá, me presento en la tienda y en 72 horas tengo mi prenda. ¿Te la juegas aquí en
0: frente? Sí, me la juego.
1: Ahí en Monterrey, me la recibo en 72 horas.

0: Y la puedes recibir, lo mejor de la omnicanalidad es que la puedes recibir aquí en tu oficina o en tu casa.
1: Qué maravilla. Oye, si yo voy a la tienda, ¿me atiende siempre la misma persona? Porque me pasó alguna vez que tienen vendedores.
2: Que iban a tu oficina.
1: Me pasó, no, iban a tu oficina, pero me pasó que yo fui a una cita con un cliente y había una chava sentada en la recepción y me dijo, ay, me gusta tu saco, gran vendedora. Deberías de probar Morera Grosso y no sé qué. La verdad es que extraordinaria. Y me imagino que eso está funcionando. Ya nos vamos a ir a una pausa, pero dime rapidísimo, ya que voy yo a la tienda, ¿me va a atender siempre la misma persona o soy como un ejecutivo o no es así de personalizado?
0: A ver, la gran ventaja es que la personalización se queda en nuestra tecnología. Entonces,
1: okay. Da igual quién te atiende.
0: Siempre hay algunos clientes que prefieren que el mismo asesor lo atienda y eso se puede hacer a través de nuestros canales. En el momento que agendas una cita puedes avisar. Pero la realidad es que la experiencia es la misma con cualquiera de nuestros asesores.
1: Perfecto. Muy bien. Bueno, vamos a ir rapidísimo a una pausa. No te vayas porque todavía nos queda platicar un ratito en el bloque siguiente. No
2: y
1: te despegues,
2: tampoco
1: esto
2: se vayan.
1: Es Noche de Negocios.
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6: La miel es el único alimento que no se echa a perder. Se han encontrado frascos antiguos todavía comestibles hoy.
7: Lo que no sabías.
6: La Torre Eiffel puede ser 15 centímetros más alta durante el verano debido a la expansión térmica del hierro caliente.
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6: El oro es comestible siempre que sea puro, aunque no tiene sabor ni aporta ningún valor nutricional al cuerpo humano.
7: Territorio animal.
6: El lobo mexicano es una de las 30 subespecies en Norteamérica. Son animales carnívoros con hábitos nocturnos. Los lobos mexicanos nacen ciegos y sordos, por lo que no salen de la madriguera durante sus primeras semanas de vida.
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8: La fiscal de Sinaloa, Claudia Sánchez, informó que se encuentran investigando la muerte de 7 reos y un herido ocurridas al interior del centro penitenciario de Culiacán este domingo. Además, informó que encontraron armas punzocortantes en el centro penitenciario. Ante los recientes incendios, el Partido Verde Ecologista propuso reformar la Ley General de Desarrollo Forestal Sustentable para prohibir fogatas fuera de áreas autorizadas. El diputado de la Ciudad de México, Jesús Sesma, urgió a la ciudadanía a prevenir estas tragedias ambientales. Con el inicio oficial de la temporada de ciclones tropicales 2026 en el Atlántico, Tamaulipas activó una vigilancia permanente ante el pronóstico de lluvias superiores al promedio en junio. El coordinador de Protección Civil, Luis Gerardo González, informó que, por instrucciones del gobernador Américo Villarreal, se coordinan acciones preventivas para mitigar riesgos.
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2: Estamos de regreso en Noche de Negocios. Estamos platicando con Gerardo Morera, CEO de Personal Brands Group, quien pues es una marca mexicana donde encontramos Havoc, donde encontramos Morera Grosso, trajes, camisas a la medida. Y hemos platicado ya un poco del modelo de negocio. Y ahora quisiéramos que nos cuentes, Gerardo, algunos de los retos. Por ejemplo, después de estos cambios que vimos en los hábitos de consumo, tras la que ya no iban en traje, bueno, ya no iban con corbata a la oficina, no hubo tantos eventos, bodas, etcétera. ¿Cómo salen de esto? Y por otro lado, vemos que están diversificando con distintos productos, ¿no? No solamente trajes, camisas, también corbatas, maletas, carteras, zapatos, etcétera. Si no ven un riesgo en diversificar tanto su cartera de productos.
0: A ver, creo que estaríamos diciendo una mentira si dijéramos que el mundo no cambió, ¿no? Uh-huh. O sea, creo que si esta entrevista probablemente la hubiéramos tenido hace 5 o 6 años, José Antonio y yo estaríamos con una corbata muy bien puesta.
2: Godinísimos.
0: Ahora, el que se viste de traje, normalmente entre semanas se viste porque le gusta vestirse de traje. Sí. También, otra de las cosas que no, eso sí, no ha cambiado, es que cuando tú vas a una boda, normalmente vas de traje, pero si han ido a una boda últimamente, antes todos los hombres iban vestidos exactamente igual, traje azul y camisa blanca, tal cual como vengo hoy, pero hoy vas a una boda y hay mucho más variedad y la gente ya le gusta vestirse de traje porque es para esas ocasiones especiales. Ahora, contestando la segunda parte de la pregunta, es ¿qué otras cosas estamos ofreciendo en Havoc? Y esto nace a raíz de que el mismo cliente nos preguntaba, oye, ¿por qué si ya me vendes el traje y la camisa, recomiéndame ahora en dónde comprar la zapatos, corbata, los zapatos, cinturones? Entonces, naturalmente fuimos ampliando el portafolio. Es la categoría que más rápido está creciendo y representa únicamente el 8% de nuestras ventas. Y ahí tomamos la misma filosofía, que es que tiene que ser con una calidad de lujo en un precio justo. Y entonces ahí nos vamos con los mejores fabricantes del mundo en cada categoría. Por ejemplo, en los zapatos nos vamos con un fabricante en Almansa, España, que es el que nos garantiza una calidad premium y que lo podemos tener en un precio justo, al igual que el resto de las prendas.
2: Qué
1: entonces,
2: bien.
1: Nada más confirmando, el 8% de tus ventas son productos que no es el traje.
0: Correcto.
1: De esa manera lo entiendo, ¿no? Y seguramente va a seguir creciendo porque me quedó muy, muy claro algo. La corbata era nuestro único accesorio y hoy hay que meterle creatividad, ¿no? Sí. El pañuelo, las mancuernillas, el reloj, le tienes que poner creatividad me imagino que por ahí están explorando. Ahora, hay otro reto bien importante que por lo menos nosotros leemos, que es el tema del fast fashion.
0: Sí.
1: H&M, Zara, etcétera, que tienes cambios de ropa constantes y lo tiras a la basura y no pasa nada, lo usas 3 veces y listo. Además de toda la ropa que viene de China, tú ahí puedes mandar a confeccionar tu ropa, igual tarda mucho más, pero no es una competencia muy directa, o sea, no les preocupa o más bien no tiene nada que ver con ustedes.
0: Lo que nosotros leemos es que hay dos tendencias. El fast fashion sigue creciendo, pero también por el otro lado, en el cliente al que nosotros vamos dirigidos, también está mucho más consciente de la sustentabilidad. Y en muchos casos prefiere comprarse algo que sabe que le va a quedar bien y que le va a durar mucho más tiempo. Claro. Más un costo por puesta, que te sale mucho más económico, pero además te ves mejor, te sientes mejor y por lo tanto puede ser tu mejor versión. Más que ponerte una ropa que sea desechable.
2: Y más que son prendas que muchas veces pueden durar muchísimos años, tanto por su calidad como su, digamos que es algo genérico que se puede utilizar, algo básico, ¿no? Una vez entrevisté a Adolfo Domínguez y me decía, este abrigo que traigo azul de lana tiene 25 años y se veía impecable.
1: Entonces, como que el fast fashion está más hecho para playeritas y eso, ¿no? O sea, aunque venden sacos en estas tiendas.
2: Sí, pero un buen traje te puede durar muchos años, ¿no? Ahora, yo me quedé pensando en un tema de expansión. Ya lo platicábamos fuera del aire, Gerardo, que ya producen 25% de su volumen para clientes B2B en Estados Unidos. ¿Cómo están viendo ese mercado, que es un mercado enorme, pero también donde hay muchísima competencia?
0: Sí, correcto. Desde hace muchos años fabricamos trajes a la medida para clientes en el segmento del lujo en Estados Unidos. Y la verdad es que con eso hemos aprendido mucho de ese mercado. Lo que nosotros vemos en los siguientes años es más bien una oportunidad de llevar B2C a Estados Unidos.
2: Okay.
0: Ahora, creemos que todavía los próximos 18 meses los vamos a enfocar en el crecimiento de México, que seguimos creciendo a tasas que nos dejan cómodos. Pero lo que vemos es que Estados Unidos es para nosotros un mercado que es cerca de 70 veces el tamaño de México. Solamente Texas es 2.5 veces México, entonces definitivamente. Y cuando le das doble clic al mercado, también te das cuenta que tenemos ventajas competitivas únicas al fabricar en México. La gran mayoría de los jugadores en Estados Unidos fabrican en Asia, que como ustedes saben, ahorita hay temas arancelarios particulares y además tiempos de entrega muy largos. Entonces, nosotros creemos que esto que hemos construido en México, que es un modelo de negocio que no solamente ha crecido rápido, sino hemos logrado llevar una buena rentabilidad, ahora hay la oportunidad de hacerlo a una escala mucho más grande en Estados Unidos.
1: Muy bien, bueno, pues les deseamos el mejor de los éxitos. Estamos orgullosos siempre aquí en este programa de empresas mexicanas que sean exitosos. Ojalá vengan más éxitos hacia adelante. Creo que lo están haciendo muy bien. Gerardo Morera, él es CEO de Morera Grosso, ¿no? Y Havoc, mejor decir las marcas. Te agradecemos mucho el tiempo. Y vamos entonces con la siguiente información, si es que nos da tiempo todavía.
2: Gracias, Gerardo.
0: Muchas gracias a ustedes.
1: Vamos con la siguiente información.
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2: Va a dar tiempo para tu glosario, aunque sea una.
1: Es más, ¿no? Te quiero proponer algo.
2: A ver.
1: Les quiero platicar, a ver si da tiempo, de un instrumento que es, a la gente le da como miedo y preocupación, okay, ¿no? Que son los derivados.
2: Okay.
1: Si no alcanzo a cerrarlo, podemos retomar el siguiente programa. Me gustaría, okay, inclusive traer algunos ejemplos.
2: Ok, me late.
1: Tú seguramente conoces, a ver, más bien cuéntame, ¿qué has oído de los instrumentos derivados? A lo mejor tienes mucho conocimiento, pero ¿qué te viene a la mente en cuanto te platico eso?
2: No, digamos que, o sea, son activos determinados que dependen como que de su valor en el futuro.
1: De un subyacente, ¿no? Exacto. Esa es la definición. Okay. Pero a lo mejor tú estás más enfocado, los conoces más, pero a la gente cuando le hablas de derivados, lo primero que le pasa por la mente es la Comercial Mexicana, que, ¿no? Sí, que sí, tuvo problemas importantes, y a la gente le da miedo la palabra inclusive.
2: Okay.
1: Lo primero que te tengo que decir es que hay, lo que es muy agresivo es tú especular con este producto. Uh-huh. Este producto, en realidad, como nace, es una forma de cubrirte ante ciertos eventos futuros de los cuales tú no tienes el control. Sí. ¿Ok?
2: Como productos agrícolas, commodities, ¿no? Podríamos
1: cualquier,
2: decir.
1: Cualquier tipo de subyacente. ¿Qué es un subyacente? Es un producto que depende de otro, por eso se llama derivados, ¿no? Cualquier tipo subyacente, puede ser petróleo, puede ser el tipo de cambio.
2: Maíz.
1: Puede ser el precio de las telas, ahorita que hablábamos de Italia en los siguientes años, o el tipo de cambio contra el euro, etcétera. Entonces, en realidad, nace como una cobertura, y yo no solo creo que es un buen producto, creo que es un producto obligatorio para muchas de las empresas. Hay cuatro derivados. Me voy a enfocar en dos, forward y futuro, que se parecen, ahorita te los platico. Luego hay opciones y luego hay swaps, que ese ya es un poquito más sofisticado y tendríamos que dedicar un poquito más de tiempo a eso, ¿no? Forward y futuro son casi lo mismo, lo único es que uno es estandarizado y el otro está hecho a la medida, un traje a la medida.
2: Okay. ¿Okay?
1: Y hay las opciones. Entonces, te voy a hablar de forward y futuro como si fuera uno y opciones que además me parecen maravillosos. Forward y futuro. En el forward y futuro, lo único que tú haces para la gente que tiene una empresa, es asegurar o pactar un precio futuro del subyacente. Vamos a hablar, por ejemplo, del tipo de cambio. Imagínate que yo tengo, pues lo voy a aprovechar, yo tengo que traer telas de Italia para poder comprarlas y luego meterlas en mi cadena de producción, la que nos acaban de platicar, pero no sabes en 24 meses que tienes comprometido una entrega muy grande, no sabes en cuánto va a estar el euro. Entonces, te arriesgas a que si tú ya pactaste un precio en 24 meses a donde vas a distribuir, pues el euro se suba mucho y entonces tú pierdes en tu margen, ¿no? Entonces, ¿qué haces con eso? Lo que aseguras es un precio futuro y tú dices, oye, yo estoy dispuesto a comprarte el euro
2: a 19...
1: en 24 meses, en 21.50 o en lo que tú quieras. Si se va por arriba el tipo de cambio, pues tú ya aseguraste ese precio, fue un buen deal. Si se va por abajo, bueno, te salió más caro, pero aseguraste que vas a poder entregar el producto. Te cubriste. Y luego están las opciones, en donde es algo muy parecido, pero tú tienes la opción, la posibilidad de tomar o no ese tipo de cambio. Y eso te cuesta una prima. Entonces tú dices, oye, yo estoy dispuesto a comprártelo a 21.60, por decir algo, pero te dicen, te doy la opción de a la mera hora tomar el tipo de cambio o no, pero para eso me tienes que pagar una prima hoy. Entonces te cuesta el tener la opción. Y en 24 meses que ves cómo está el tipo de cambio, dices, oye, ¿me conviene o no? No me conviene, bueno, pues te pagué la prima, fue mi costo y no tomé ese tipo de cambio, ¿no? Entonces, eso es muy a grandes rasgos, ¿no? Lo podemos retomar o el siguiente programa o en dos programas.
2: Me parece
1: ese
2: bien.
1: Es solamente el glosario como tal, pero si estás de acuerdo lo traigo con algunos ejemplos para que la gente entienda muy bien por qué no solo es un producto bueno, sino que inclusive debería ser obligatorio para algunas industrias y algunas empresas. Me lo eché muy rapidito, pero de regreso lo retomamos.
2: Y nos explicas los otros dos también.
1: Te platico, por supuesto, de los otros dos. Tristemente nos tenemos que ir. Llegamos al final de este programa. Pero bueno, creo que un programa redondito, con temas importantes, muy completo, y así de rápido se van los lunes sin vacío. Pero, por supuesto, te esperamos aquí el siguiente lunes, otro lunes sin vacío, dentro de 8 días. Muchas gracias.
2: Y no dejen de mandarnos sus comentarios, qué opinaron del programa, cuáles son sus sugerencias, cuáles son sus inquietudes, porque todo eso nos sirve mucho para seguir alimentando pues todo el contenido cada lunes sin vacío.
1: Qué bonito.
2: Así que escríbanos @J-Esquerra @SuScience. Que tengan un excelente inicio de semana. Nos vemos el próximo lunes. Gracias, José.
1: Hasta luego.
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12: Con el objetivo de evitar el cierre de la garita Denis de Concini en Nogales, Sonora, uno de los principales cruces fronterizos, el secretario de Educación y Cultura de Sonora, Froilán Gámez Gamboa, sostuvo un encuentro con docentes que participan en las movilizaciones convocadas por la Coordinadora Nacional de Trabajadores de la Educación, pues Sonora se sumó al paro nacional de labores convocado por escuelas federalizadas con la participación de 19 municipios cuyos docentes exigen al Gobierno de México la abrogación de la Ley del ISSSTE 2007. El general en retiro Gerardo Mérida Sánchez, exsecretario de Seguridad Pública de Sinaloa, compareció este lunes ante la Corte del Distrito Sur de Nueva York, donde la jueza Catherine Polk señaló que la evidencia presentada en su contra es abundante y fijó una nueva audiencia para el 4 de agosto. El caso es relevante porque forma parte de una acusación federal de Estados Unidos contra funcionarios y exfuncionarios sinaloenses.
13: Para Radio Fórmula Sonora informó Carolina Lucero.
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19: Las cascadas Salto de Tugela se ubican en Sudáfrica, en la región conocida como Montañas de Dragón. Es la segunda cascada más alta del mundo, con una caída de 947 metros y una anchura de 15 metros. Salto de Tugela alberga 226 especies de aves, 48 de mamíferos y 48 de reptiles, entre ellos el camaleón enano, que está en peligro de extinción.
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21: El olor a hierba recién cortada es en realidad una señal química de angustia que emite la planta.
20: Lo que no sabías.
21: El ácido del estómago es lo suficientemente fuerte como para disolver una cuchilla de afeitar de acero inoxidable en horas.
20: Una vuelta al mundo.
21: Etiopía se ubica en el Cuerno de África. Es el segundo país más poblado de África, solo después de Nigeria. Su capital es Addis Abeba. Es el único país africano que nunca ha sido colonizado, excepto de 1936 a 1941, cuando fue ocupado por fuerzas italianas. El amárico es su idioma oficial. La Iglesia Ortodoxa y el Islam son las principales religiones en el país. Su forma de gobierno es la República Federal Parlamentaria. Su gastronomía se caracteriza por las verduras, las carnes y las especies.
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18: Bienvenidos a esta noche muy especial. A 15 años de que el silencio se apoderara de la cabina más famosa de México en la noche, el eco de su voz sigue erizando la piel de millones de personas. Juan Ramón Sáenz no solo fue un locutor, fue el guardián de nuestros miedos nocturnos y el puente hacia lo inexplicable. Hoy vamos a recordar en su aniversario luctuoso al hombre que convirtió la radio en un santuario del misterio y cuya partida lo elevó a la categoría de leyenda. Hoy queremos que esta noche participes, lo recuerdes. ¿Cuál fue el relato que más te marcó de La Mano Peluda cuando él estaba como conductor? Aquí se respira el miedo, el escalofriante legado de La Mano Peluda a 15 años de su partida.
26: Hoy recordaremos esos momentos especiales que vivimos juntos, ustedes y nosotros, por supuesto, de la trayectoria profesional de un gran locutor, de una gran persona, y que a 15 años de su partida, pues realmente la gente no lo va a olvidar jamás. Y eso nos queda claro. Te invitamos a que participes con nosotros si es que tienes la oportunidad de compartir algún momento que te haya dejado huella, pues es la hora de hacerlo.
18: Yo creo que una mejor manera de recordarlo es escuchando sus relatos, recordando esos momentos en los que nuestra familia estábamos escuchando La Mano Peluda, cuál es el relato que más te impactó. Y si Juan Ramón Sáenz pudiera volver a abrir la línea una vez más, ¿qué le dirías? Esta noche queremos que tú participes. Queremos recordar su voz, sus comentarios, lo que tú quieres comentar acerca de él. Entonces, esta noche es de los peludomaníacos, es en recuerdo de Juan Ramón Sáenz, 15 años, que al mismo tiempo parece tanto tiempo y después tan cercano, porque sabemos que en La Mano Peluda él marcó una huella importante, que la radio mexicana perdió a una de sus voces más emblemáticas a los 48 años de edad, muy joven, dejando tras de sí un legado que sigue resonando en las frecuencias de la memoria de todos los que nos consideramos peludomaníacos. Y como él decía, no muere quien se va, sino quien se olvida. Aquí no lo hemos olvidado. Ustedes saben que cada año hemos rendido homenaje en su aniversario luctuoso, porque ha sido alguien muy importante a nivel personal y profesional para todos los que laboramos en La Mano Peluda y sobre todo a todos los que somos peludomaníacos. Por eso esta noche es para ti, para que te reportes, para que nos des un comentario, un audio y por supuesto, Nacho, vamos a ir leyendo y escuchando esos relatos que tú quieres. Dice Sales Franco Berenice, que se le extraña, respetuoso, amable, un gran ser humano. Y aquí no vamos a hablar de esto que siempre se ha manejado de su fallecimiento. Nosotros, Nacho y yo, siempre hemos sostenido que él no murió por una maldición. Eso es, jala mucho en redes sociales y a lo mejor alguien se pudiera decepcionar al escuchar que nosotros no estamos de acuerdo con esa teoría de que a causa de una maldición de Josué, él falleció y sabemos por qué. Porque Josué estuvo aquí días después de que Juan Ramón falleció, aquí en la cabina de La Mano Peluda de Radio Fórmula y nos dijo, yo no tengo nada que ver. ¿Por qué años después se cambian las cosas? Pues porque a través de las redes sociales esto genera mucho más morbo, vistas. Y nosotros aquí queremos dejar de lado esas especulaciones. Queremos recordarlo, escucharlo, saber tú qué te dejó en tu vida, en tu familia. Así es que la línea está abierta, el miedofón.
26: 55-21-93-59-26. Ahí nos puedes mandar mensaje de voz o de texto porque justo ya se están comunicando nuestros amigos y mira, comentan Gina. Yo le diría que muchas gracias por ser pionera en la idea de un proyecto de tema paranormal. A pesar de las muchas complicaciones que seguro hubo para lograrlo. Y el qué dirán, dice por aquí Carolina, muchas gracias amiga. Y también a todos los que van llegando, mi querida Laurita Mendoza.
18: Sí, por supuesto, esta noche es de escuchar. A ver, coméntenos a través del miedofón quién quiere escuchar algún relato en la voz de Juan Ramón. Yo creo que este es un recuerdo muy importante, escuchar su voz, volver a sentir que estamos en esas noches, que La Mano Peluda, también es importante decir, La Mano Peluda no se ha dejado de transmitir. En agosto que viene vamos a cumplir 31 años de manera ininterrumpida. Parte importante y pilar de La Mano Peluda, por supuesto, Juan Ramón Sáenz, por eso siempre lo recordamos tanto en el aniversario como en su aniversario luctuoso, en el aniversario del programa como en el aniversario luctuoso de él. Y pues queremos, ¿no?, relatos.
26: Así es, claro, y los vamos a ir poniendo poco a poco. Dice Teo Leo, mi papá daba viajes en su carro y mis dos hermanos y yo lo acompañábamos y nos gustaba ir escuchando. La Mano Peluda con Juan era muy padre. Claro, claro que sí. También dice, le diría que él es mi más grande inspiración, que gracias a él le dejé de temer. Ok, y mejor abrí mi mente a cosas inexplicables. Mi niñez y adolescencia fueron interesantes con él.
18: También es importante mencionar, hace 15 años, las redes sociales, nada que ver a lo que hay hoy. Y él fue inspiración de muchísimos canales, piratas y no piratas, que se han inspirado en él para seguir en este 2026 con anécdotas, con relatos, y pues no solo a nivel México, ¿no?, a nivel mundial. Recuerdo que el fenómeno de La Mano Peluda llegó a varios países que querían saber por qué la gente estaba apagando la televisión para escuchar radio en una época que es importante, lo vuelvo a repetir, situarnos en aquella época que no había redes sociales, que en la noche la televisión era quien se llevaba gran parte de el auditorio, pero a raíz de que nace La Mano Peluda y que se convierte también en un fenómeno con Juan Ramón, empezaron a apagar televisiones y a escuchar radio. Entonces, súper importante a nivel mundial, Vamos a escuchar. Buenas noches, ¿quién habla?
0: Hola, soy Germán González de Mérida, Yucatán. Mucho gusto, Gin y Nacho.
18: ¿Cómo están los? Saludos hasta Mérida, Getman. ¿Qué nos quieres, amigo, comentar?
0: Ah, ¿qué tal? Quería contarles sobre mi primera experiencia radiofónica, que fue aproximadamente por ahí de los 95-96, de mi primer relato que escuché. Haz de cuenta que como toda familia, como todo niño, nos reuníamos en las noches, mis primos, ¿no? Tenía primos que vivían al lado de mi casa. Era como una manzana, se le llama a lo que viene siendo, sí, es eso, son casas pegadas, ¿no? Alrededor de una manzana. Entonces, en esa parte que heredó mi abuelo, nosotros quedamos con cuarto y manzana y vivíamos puros familiares. O sea, les doy ese contexto de por qué pues coincidía mucho con mis familiares, ¿no? Hacíamos de todo, escuchando, salíamos a jugar, salíamos a divertirnos, ¿no? Pero para esa edad, para un niño que un programa te impacte tanto, para un niño es muy difícil, ¿no?
18: Sí.
0: Lo veo ahorita con mis hijos, ¿no? Bueno, en ese caso, ya ellos llegaron de repente en la noche, como las 9, 10 de la noche, si mal no me acuerdo, pero llegaron corriendo y de sorpresa, y yo me quedé así como que, ¿qué rollo, no? Pero cada que ellos llegaban así es porque tenían algo para sorprenderte, ¿no? Entonces, o era un juguete nuevo, o era, no sé, que se habían comprado algo nuevo. Y de repente me prendió la radio, ¿no?
18: Getman, ahorita tengo que interrumpirte por la pausa, pero regresamos contigo. El Miedofón, 55-2193-5926.
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2: Territorio animal.
6: El dromedario habita en zonas desérticas y solo tiene una joroba en su espalda. Puede soportar temperaturas extremas de frío y calor. Cuando corre, alcanza una velocidad de 65 kilómetros por hora y es capaz de cargar 170 kilogramos. No almacena agua como se piensa, sino que la obtiene metabolizando grasa almacenada en tejidos, principalmente en la joroba, misma que funciona como aislante de la radiación solar. Aunque está hecho para soportar la sequía, si no toma agua en un gran tiempo, pierde fuerza y peso. El dromedario puede estar sin comer hasta 7 días, pero se recupera si beben hasta 100 litros de agua en un solo día.
2: Cuida lo que comes.
6: La hoja santa es una hierba que se utiliza con fines gastronómicos y médicos. Su forma de corazón es perfumada con un fuerte aroma, pero de sabor dulce. Forma parte de la familia de las pimientas. En la cocina, se usa para preparar carnes, salsas, caldos y quesos. Por su aroma, se usa también para aromatizar tamales y chiles rellenos, entre otros platillos. En la medicina, contribuye a disminuir la fiebre e inflamación de los riñones. La infusión de hoja santa es usada para tratar problemas respiratorios como el asma.
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8: Los cocodrilos no pueden sacar la lengua porque está unida al paladar por una membrana rígida que se lo impide.
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10: Continuamos recordando a Juan Ramón Sáenz y esa época en la que muchos de ustedes eran pequeñitos y escuchaban el programa a escondidas o con su familia. Continuamos contigo, Getman.
11: Ah, les comentaba que de repente me llegaron mis primos, me hicieron la radio. En ese tiempo era, creo que se le llamaban componentes, pero yo me acuerdo igual que tenía una, como una, era un aparato que tocaba discos de acetato, también lo tenía yo, ¿no? Pero pues vienen, te caen sorpresa y dicen, ¿qué van a mostrar, no? Y en ese programa estaba escuchando el relato de Josué. Entonces llegaron, me dijeron, oye, escucha esto, ¿qué es? La mano peluda, me decía. ¿Qué es? Escúchalo, me decía. El caso es que escuché el relato de José, pues ya todos deben saber el relato de José, y el que no sepas que pues es de la generación nueva, de ahorita.
10: Sí.
11: Como por ejemplo de mis hijos, el que no conozca, pero es un caso muy conocido, ¿no?
10: Sí, claro.
11: Aparte de las botas sangrientas y aparte el de Katia, ¿no? Que igual fue, ese lo vi, pero lo escuché en vivo, ¿no? Y de ahí estuvo tan impactante. Que me encantó y me quedé atrapado con escuchar los relatos. Y bueno, en ese tiempo todavía había televisión de paga por, ¿cómo estaba en auge? Televisión de paga por cable. Okay. Entonces éramos ahí, el internet todavía estaba asomándose, creo que me gustaba en pañales, no me acuerdo. El caso es que aquí en Mérida Terminaba creo que a las 10:30 la transmisión y te quedabas hiper mega picado, ¿no?
10: Sí.
11: Y no te era suficiente, ¿no? Bueno, aquí al menos en Mérida, ¿no? Pero me acuerdo yo que lo fuerte era como de, no me acuerdo si de 8 a 10, de 9 a 10, y de ahí seguía la segunda parte y bueno, decía así como que, lástima, ¿no? Como que bueno, en ese tiempo mis papás sí tenían la posibilidad económica, pero pongo usted que en vez de pagar, digamos, que tengamos internet, pues ellos pensaban en otras cosas, pero me refiero a que nosotros nos quedamos tan picados que queríamos más, pero la emisora cortaba a las 10:30, creo, la de Fórmula de aquí de Mérida, cortaba a las 10:30, nos quedamos así como que, ¡guau! Pues ya ni modo, mañana, al día siguiente, otra vez, y apenas empezaba el programa, o sea, teniendo como 8 o 9 años, imagínate, de que un niño tú lo tuvieras sentado escuchando relatos. Eso solo yo me imagino que pasaba cuando mis papás estaban niños y escuchaban radionovelas, ¿no? O sea, era muy raro el que un niño que corte jugar fútbol, que corte ir al parque, que corte, o sea, que prefiera esos gustos a escuchar la mano peluda. Y también escuché el relato de Katia, ese igual me puso los pelos de punta porque,
12: claro,
11: pues la muchacha, me acuerdo que llamó para pedir ayuda pues Juan Ramón tenía una forma de hacer la llamada como que te hacía sentir como que
12: estaba todo bajo control.
11: Si tú eres la persona afectada, uh-huh, te hacía sentir tranquilo, que te serenes, que te va a ayudar, o sea, se tenía una voz que transmitía esa confianza, ¿me entiendes? De que está preocupado por ti, y al mismo tiempo, pues, él, creo yo, que, pues, reflejaba una calma para él, ¿no? Para, pues, igual para que, pues, todo su equipo no se vea, digamos, igual como que
10: afectado,
11: simplemente como que no se sorprenda, ¿va? ¿Me entiende?
10: Claro.
11: Y
10: muchos relatos.
11: Es algo muy muy muy padre, muy muy bonito, me acuerdo. Y y ya después de ahí, pues con todo el respeto lo digo, ¿no? Escuchaba igual al otro locutor. Después un nombre, estoy nerviosa.
10: Sí, Rubén García Castillo, que también, fíjate, de las cosas que impresionaron es que los dos fallecieron un mayo. También
11: en mayo.
10: Sí, dos días de diferencia, 10 años después, pero los dos, pues dos de los pilares de la mano peluda fallecieron en mayo.
11: Sí, la verdad que sí, y igual que ustedes están acompañando. Cuando lo llamaba Juan Ramón, cuando se ponía nervioso, Gina, Nacho le decía como que acudía a ustedes, ¿no? Y también igual me acuerdo que cuando estaba el maestro Exoham, él se sentía como que respaldado, el doctor Mares y las demás personas que colaboraron con él, ¿no? O sea, como que ya se sentía que, bueno, cuando fue a la casa de Fidel, ya se sentía, digamos, él con miedo, pero pues ya después de esas experiencias se sentía, y de hablar con expertos, cuando uno lo escuchaba, uno ya como que ya lo sentía seguro, más con más calma, o sea, si la persona afectada o poseída le marcaba, como que lo tranquilizaba primero y ya luego llamaba al especialista.
10: Sí,
11: es de las cosas más padres que he tenido en mi vida. Ahora ya estoy hablando de hace como 31 años, ahorita tengo como 38 años ya escuchando la mano peluda.
10: Pues muchas gracias.
11: Bonito. Igual el formato que ustedes tienen igual es algo muy bonito porque pues respeta, hace muchas preguntas, pues para ayudar igual a las personas, hablan de temas que ustedes ya saben porque por experiencia que han vivido con Juan Ramón y con Rubén, con el maestro Eric Soham, ¿no? El doctor Mares, pues ustedes ya digamos que se las saben todas, pero pues como todo, siempre hay algo nuevo que aprender en cada relato.
10: Por supuesto, Gedman. Mira, tenemos muchos comentarios, amigos que quieren participar, pero nosotros agradecemos que esta noche hayas tomado algunos minutos para dar tu punto de vista, para además recordar a Juan Ramón, y te agradecemos muchísimo.
11: Muchas gracias por atender la llamada, espero no haberme extendido. Se les quiere mucho, Irene y Nacho, lo saben, mucho éxito, y estamos esperando el miedo, Tom.
10: Muchísimas gracias, saludos a todos los amigos que nos escuchan en Mérida, Yucatán.
11: Saludos. Bueno, hasta luego.
12: Hasta luego, mi querido Gedman.
10: Sí, ya, muchísimos comentarios, increíble el número que ya está aquí a través del miedofón, dice Fernanda Gutiérrez, le diría a Juan Ramón que su presencia y paso por la mano peluda fue y es lo que lo hizo inmortal, su carisma, humildad, corazón y talento dejó una huella insuperable en mi corazón y en el de miles de admiradores que lo llevamos en el corazón por siempre. Juan Ramón Sáenz, el maestro de maestros, siempre el número uno. Gracias, Jenny Nacho, por contribuir a mantener su memoria viva. Saludos y abrazos, cómo no. Nacho, tú y yo lo hemos dicho en varias ocasiones, que nos sentimos muy afortunados de haber coincidido en esta emisión. Como lo dijo Gedman, estuvimos con Juan Ramón Sáenz, con Rubén, y pues nos sentimos súper orgullosos de continuar en esta emisión durante tantos años. Han pasado, fíjate, 15 años, se me hace increíble cómo pasó el tiempo y cuando te pones a recordar esas vivencias que tuvimos con él, pues parece que fue ayer.
12: Sí, Gina, y esas charlas que teníamos, extensas charlas al terminar cada emisión, realmente es como cuando vas a comer o a cenar y haces sobremesa. Terminando cada emisión nos quedábamos, no sé, 30, 40 minutos, hasta una hora o dos. Luego de plano decíamos, bueno, pues mejor vamos por unos tacos, ¿no? Y ahí le seguimos,
10: ¿verdad? Sí, Nacho, también, por ejemplo, cuando había cortes, salíamos, ¿no? Y platicábamos algo, algunos minutos. Y después, como tú dices, hasta me acuerdo que en la cabina de al lado estaba Irene Moreno, y nos decía, ¿y por qué no se van? O sea, voy a salir de su programa y se iba. Ajá. Pero nosotros nos quedábamos los tres comentando de algún proyecto, de algo que pasara. Y él, pues sí, tenía, como se dice, buen diente y nos decía, ay, ¿saben qué? Vámonos al Borrego Viudo, que estaba más o menos cerca.
12: Sí.
10: Íbamos al Borrego Viudo. O íbamos también al Chupacabras. Entonces, los tacos.
12: Sí, claro.
10: A propósito de la mano peluda del Chupacabras.
12: Sí.
10: Y entonces, pues a nosotros se nos hace muy importante y fue una persona muy importante en nuestra vida, ya lo dije, a nivel personal y profesional, porque además, en mi caso, encontré este camino del lado paranormal. Entonces, bueno, pues mira, qué fortuna.
12: Sí, claro, sí, por supuesto. Yo también agradezco a Dios y por supuesto a Juan que me haya permitido ingresar al staff de La Mano Peluda. Créanme que no fue sencillo, él tuvo que mover sus influencias porque pues se ocupaba tener ciertos permisos que Juan Ramón en ese momento estaba apenas conformando el equipo y pues afortunadamente cupe dentro de sus expectativas, dentro de ese proyecto. Y vamos al corte, Gina.
10: El miedofón 55 21 93 59 26.
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10: El Monte Everest es la montaña más alta del mundo, pero su cima estuvo bajo el océano hace millones de años.
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10: Tráfico de personas, armas, secuestros, asesinatos y narcotráfico. El embajador de Estados Unidos en México, Ron Johnson, hizo un llamado a fortalecer la cooperación bilateral en el combate a los cárteles de la droga y señaló que la lucha contra los grupos criminales debe ser un factor de unidad y no de división. La Comisión Temporal del Presupuesto 2027 del INE aprobó el programa de trabajo que guiará la elaboración del anteproyecto de presupuesto para el próximo año, el cual será sometido a consideración del Consejo General el 29 de julio. Informó Itzel Vanegas. 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
12: Muy buenas noches, Gina y Nacho. Saludos a todos. Pues yo creo que yo le diría a Juan Ramón que dejó huella en todos los que aún continuamos escuchando el programa, que sin duda era fascinante. En mi caso, mi mamá prendía un radio portátil que tenía, de aquellos que todavía usaban, de esas baterías grandotas, y nos trasladábamos al patio de la casa y hacíamos como un pequeño campamento, y ahí en la oscuridad, observando las estrellas, nos poníamos a escuchar el programa. Y pues fue una etapa muy maravillosa, sobre todo porque estabas a la expectativa, ¿no?, de las personas que llamaban, y la voz de Juan Ramón, que pues es inigualable. Y creo que le diría además que dejó en muy buenas manos este proyecto, que ahora tiene una continuidad pero una nueva etapa, y que sin duda la modernidad permite que donde tú te encuentres puedas estar escuchando los relatos, pero sobre todo pues con voces también tan únicas como las de ustedes, y que pues finalmente la mano peluda vive y nos sigue transmitiendo pues sustos, experiencias y por supuesto muchas vivencias que se van a atesorar para cada uno de nosotros los peludos maníacos. Muy buenas noches, soy profe, saludos.
13: Muchas gracias, profe, y también de paso agradecemos a las personas que nos han comentado, así como profe, el hecho de estar tantos años juntos, o como Frida 5175 dice: Juan Ramón ha de estar muy orgulloso de que Ginny y Nacho sigan su legado. Este tipo de comentarios también pues a nosotros nos llenan muchísimo, porque sabemos que la gente que hace este tipo de comentarios es porque ha estado durante tantos años en el programa y que sabe que, Nacho, cuántos viajes hicimos con Juan Ramón para hacer transmisiones. Y fuimos a muchísimos lugares, Ciudad Juárez, Coatzacoalcos,
14: recorrimos casi toda la República,
13: Durango, Guadalajara, Cancún, bueno, infinidad de lugares que por supuesto hay recuerdos no gratos. Una vez que fuimos a Coatzacoalcos, que él se puso muy mal, ya tenía un problema médico, que en ese momento pues sí nos sorprendió, ¿no? De no saber qué hacer porque tenía mucho dolor, estábamos en el aeropuerto y por eso, y los comentarios, lo que supimos de su evolución en cuestión de enfermedad, por eso creemos que fue algo completamente médico.
14: Claro, sí, por supuesto, y sabíamos que necesitaba por ahí una atención médica y se estaba tratando. Él tampoco es que no le importara su salud. Él tomaba cartas en el asunto, aunque bueno, pues la vida es así, dice Soli 80. Yo le diría al señor Juan Ramón que lo voy a defender siempre de uno o dos haters que al final no son muchos, somos más los que lo admiramos. Bueno, yo la verdad no sé quiénes pudieran ser esos haters, pero creo que pierden su tiempo, realmente solamente muestran, pues, no sé, cierta envidia. Propongo algo, Gina, propongo algo. ¿Qué les parece que vamos escuchando un relato? Vamos recordando esa época dorada de Juan. Vamos comentando, si ustedes gustan, lo vamos haciendo así para que también esto vaya tomando color y, por supuesto, rendir este cálido homenaje desde la trinchera que muchas veces defendió esa voz inolvidable e incomparable de Juan Ramón Sáenz. ¿Lo hacemos?
13: Vamos a escuchar.
15: Hace unos días yo compré un libro acerca del Panteón de Belén.
16: Ajá.
15: Nos tocó ir a mi tía y a mí a una consulta con el doctor. Es un camino bastante largo. Y yo le comenté acerca del famoso caso del vampiro del árbol del vampiro. Ella sí. Se mostró bastante renuente durante los primeros minutos y simplemente se me quedaba viendo. Y de repente yo le dije, imagínate que de veras la leyenda está cierta y llegue el día en que este se levante. Por fin, tras varios minutos de ir platicando, ella me comenzó a contar acerca de una experiencia que vivió en el hospital civil. Ella me comenta que cuando ella estaba haciendo sus prácticas profesionales, una tarde del mes de noviembre, creo, la envían a ella a un área que tenía que pasar exactamente por donde

0: suelta muchísima tierra, pero entre la tierra estaba una mujer, dice mi tía, que preciosísima, que traía un vestido, inclusive se acuerda ya, en un color azul cielo, tipo seda. Llegó un momento en que ella no me sabía explicar exactamente cómo era y me puso una un ejemplo. Me comentaba acerca de una película muy famosa, El Señor de los Anillos. Ajá. Y hacía la comparación con un personaje, una de las elfas. Me decía, ¿recuerdas el personaje, cómo iba vestido, el color de ojos? Y le dije, sí, pues era algo muy similar. Las, inclusive, varios de los médicos bajaron y empezaron a ver el cuerpo. Uh-huh. Mi tía comenta que era una tersura, era la piel tan tersa que ella se imaginaba que al tocarla iban a hacerla sangrar. Lo que llama aquí la atención mucho con Ramón es el hecho de que dice mi tía y el doctor a cargo de ellas, como digo, ella estaba haciendo su práctica profesional, que la chica esta que encontraron tenía un crucifijo clavado en el...
1: Un crucifijo clavado,
0: a modo de estaca, clavado en el pecho.
1: Vaya.
0: Ella comenta que la piel mostraba así el color rojo de una persona viva. Ajá. Inclusive hubo un momento en el que los doctores le abrieron los ojos y se admite que eran unos ojos azules bellísimos.
2: ¡Qué impresión! O sea, vamos a ir compartiendo esta historia junto con ustedes, porque lo que está describiendo ese radioescucha nos dejó a todos con los ojos cuadrados, Gina.
3: Es más, si tú escuchaste en vivo este relato, también comenta.
2: Sí, a ver, sería muy bueno. Ya sabes de qué se trata, ¿no? Dice Fernando TRL, este es uno de los episodios favoritos. Sí, también es uno de los favoritos que yo tengo particularmente por todo lo que implica. Aquella época tan impresionante, decía Juan Ramón, cuando la radio era en blanco y negro. Ya no, ¿verdad? ¿O sí todavía era en blanco y negro, Gina? No. Todavía no, digo, ya no. Ok, vamos a continuar escuchando esta historia. Ya se imaginan ustedes en qué va a terminar. Bueno, si nunca la habían oído, pongan mucha atención.
0: Y que, no sé si conozco usted el Hospital Civil, que está sí, ¿cómo pegadito, no? Ya ve que está pegadito al templo de San Miguel, creo.
1: Ajá, y es un edificio muy antiguo.
0: Exactamente, pues llamaron al párroco del templo. Uh-huh. Y dice mi tía que como a los 10 minutos llegaron personas que ella era conocida como sacerdotes por la vestimenta, que eran sotanas. Uh-huh. Pero no así por el gesto, dice que era un gesto frío, duro. Y que lo que le llamó la atención es que a la joven esta van a envolver en papel metálico, tipo papel aluminio. Uh-huh. Y que llegó el mismo cardenal y que les pidió a todos que no se supiera nada de eso. Uh-huh. Inclusive, ella ya se llegó a escuchar un comentario en el que le decían que ese cuerpo, esa muchacha iba inmediato a Roma, que el Papa la había mandado a pedir.
2: Ahí hay un punto interesante, vamos. El mismo cardenal, obvio, estamos hablando de que esto somos nosotros decir, sí, así fue, y el cardenal fue este, o el cardenal fue el otro. Lo que él nos está narrando tiene mucho sentido. ¿Por qué? Pues porque sabemos que de repente algunos misterios se guardan en el Vaticano y algunos misterios pues no son revelados. Pero vamos, no sé si sea el caso de esta mujer vampiro. Ahora fíjate, cuando le abrieron los ojos, tenía los ojos azules, Gina. No había perdido su color, no había perdido su nitidez. Una mujer hermosa, aparentemente empalada y pues encapsulada en una pared, ¿verdad? Vamos a continuar escuchando.
0: Inclusive le pregunté en qué año había pasado. Ella me dice que fue en 1984, 1985. Uh-huh. Porque hasta yo le dije, entonces fue Juan Pablo II, Santidad, quien lo mandó a pedir. Uh-huh. Y ella me dijo, sí, me parece que sí. Ella inclusive me dice que la metieron en una caja tipo de cristal, pero no era cristal porque la sacaron con un helicóptero. Uh-huh. El cuerpo iba totalmente envuelto en papel aluminio, en un papel metálico. Ajá. En una caja tipo plástico blanca refrigerante y que se la llevaron. Pues mire, aquí lo que yo resalto mucho del la historia que me compartió mi tía son dos hechos. Ajá. El primero, que ella me comenta que los vestidos que traía eran muy raros. Dice que era un vestido, como digo, color azul cielo, pero que no era ningún vestido como yo hubiera visto. Dice que inclusive ella cuando vio esos vestidos los vio en películas de la edad.

0: hablaban de ese tipo, de esa época, que era un vestido así tipo velos, y que cuando la chica, de hecho, no cayó, quedó metida en la columna, sostenida por la tierra. Dice que lo que ella le llamó mucho la atención y la asustó fue el crucifijo que tenía enterrado en el pecho. Inclusive, por la gran amistad que ella tenía con el sacerdote del templo de San Miguel, él los mandó a llamar a los tres, como digo, fue ella y dos compañeras, y les pidió que por favor no comentara nada. Dice mi tía que como ella estaba muy chica, tenía 18 o 19 años en ese tiempo, pues lo primerito que hizo llegando fue contarle a mi abuelita, y que el mismo sacerdote les regaló unas crucecitas de madera, y que les dijo que no hablaran de ella, que era como darle energía, que además que esa chica las había visto a ellas.
1: Ok, vamos al corte, Gina.
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1: El huitlacoche es un hongo parásito que infecta y oscurece los granos del maíz debido a la humedad. Es muy apreciado y se usa en gran variedad de platillos como sopas, tamales o quesadillas. El huitlacoche o cuitlacoche tiene un alto contenido de aminoácidos y ácidos grasos esenciales como oleico y linoleico. También aporta fósforo, vitamina C y antioxidantes.
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1: El récord mundial de aguantar la respiración es de 24 minutos y 3 segundos.
0: Datos relevantes.
1: El material más duro encontrado en la Tierra es el diamante natural.
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6: Estamos recibiendo sus comentarios también. Vamos a terminar de escuchar este relato. Y María Guadalupe Pérez González, yo le diría que como él ninguno, así de fácil. También Deli Fanny, yo le diría que gracias al miedo que causaba la mano peluda, más con esa voz inigualable de él, me gustó más todo lo sobrenatural. Un saludo hasta donde esté.
7: Eso, claro que sí. Pues vamos a seguir escuchando. Me gustaría que se siguieran manifestando. Y Gina, ¿cuál es la pregunta que les haces a los peludomaníacos?
6: Si en este momento se abriera la línea y Juan Ramón Sáenz estuviera aquí, ¿qué le dirías? ¿Cuál sería tu comentario? Aprovechando ahora toda la tecnología, el WhatsApp, redes sociales, que podemos tener ese enlace mucho más cercano que antes, que solamente era un aparato telefónico o después el mail, pero nada que ver con lo que actualmente estamos viviendo. Si tuvieras esa oportunidad, ¿qué le dirías?
7: Eso es, bueno, te queremos escuchar y por supuesto vamos a continuar con esta interesantísima historia.
8: Esto Juan Ramón Miquel se lo guardó por años y años y años, hasta ahorita creo que fue en el 84, 85, hasta hoy día me lo contó a mí, digo porque me apasiona el tema de vampiros. Uh-huh. Pero inclusive ella comenta que le sorprendió mucho la actitud de los sacerdotes. Ella cree y dice que son sacerdotes porque venían vestidos con sotana y con la indumentaria que usaban en ese tiempo los sacerdotes. Pero ajá, que el comportamiento era totalmente frío y que no hablaban nada más que entre ellos mismos. Y el trato que le dieron al cuerpo, y que nunca se refirieron al cuerpo como tal, sino que se refirieron como esta muchacha se tiene que ir a Roma inmediatamente. Ah, inclusive okay. ellas como estaban haciendo sus prácticas profesionales, ajá, fueron a buscar a su maestro y le dijeron, ¿sabe qué, doctor? Heriberto, mire lo que encontraron aquí los ingenieros que están haciendo la remodelación. Ajá. Y que el mismo doctor, él dice que fue que vio el cuerpo y que él mandó llamar al personal de alto rango del hospital, que fueron los que dieron aviso al cardenal, que el mismo cardenal llegó en ese momento y que fue el que dijo que no tocaran nada del cuerpo, que lo dejaran tal como lo habían encontrado.
9: Es decir, usted le platicaron esto y encontraron el cuerpo de esta mujer, pero no estaba seco, no estaba momificado.
8: Juan Ramón, le digo que inclusive mi tía resalta mucho la belleza física de la muchacha, decía que ella jamás se había referido a ella como un vampiro, o sea, eso lo creo yo por primero por la estaca, segundo porque dice que parecía que estuviera dormida, que inclusive las mejillas mostraban un rubor muy muy bonito, que cuando los doctores la tocaban para abrirle los ojos, mi tía decía, es que la piel es tan tersa que se va a partir y va a empezar a sangrar.
9: Y los ojos eran bonitos también.
8: Eran unos ojos azules muy bonitos. Dice mi tía que ella, le digo, es enfermera, dice que cuando uno muere, los ojos empiezan a perder brillo.
9: Uh-huh.
8: Dice mi tía que no, que parecía que la muchacha estaba dormida. Yo he tratado de buscar información acerca de ello, y la única vez que fui al hospital, no me quisieron atender. O sea, me dijeron, ¿sabes qué? Haz lo que tú quieras buscar, búscalo en el archivo del Estado, búscalo, pero aquí no se te puede dar informes de eso.
9: No, pero yo creo que no hay archivos de eso de ningún lado, ¿eh?
8: No, ¿verdad?
9: No, yo creo que no, digo, no,
8: se me... Y yo precisamente se lo quise comunicar a usted, porque pues yo pienso que si alguien tiene la manera de investigar, sería usted.
9: Hay muchas cosas que se pueden deducir de esto. Digo, es muy extraño que saquen un cuerpo de una construcción...
8: De un pilar, de hecho estaba como encerrada en un pilar.
9: Y que no esté momificado, es la primera, ¿no?
8: Y dice mi tía don Juan Ramón que la muchacha venía así como con sus manos en el pecho, y que lo que le sorprendió es que no se cayó el cuerpo, que quedó sostenido por la tierra que le estaba presionando.
9: Ajá.
8: Y que arriba del pecho izquierdo llevaba un crucifijo grande enterrado, pero que no mostraba ni siquiera una cara de dolor ni nada, que parece estar dormida.
7: Vaya, pues literalmente estaba encapsulada esta mujer.
6: Pero además, si lo vemos desde el aspecto o perspectiva paranormal, estos ojos azules tienen un porqué. Los ojos azules suelen, en el contexto que nos está diciendo, suelen asociarse como seres que poseen una energía fuera de lo común. Entonces ahí estaría en esa parte la explicación, pero un relato que, pues...
7: Sí, en aquel momento, Gina, nosotros estábamos súper atentos de lo que platicaba nuestro amigo, que, por cierto, de nombre Juan Pablo, y pues no podíamos creer lo que escuchábamos. Ahora todo lo que encierra o lo que envuelve la narración que está haciendo nuestro amigo, los datos que está revelando... pues sí, efectivamente, y lo dijo bien, ¿eh? Son dignos de una investigación. Y pues vamos a continuar, vamos a seguir escuchando este audio para que podamos comentar.
8: Pues mi tía duró mucho tiempo sin poder dormir, ¿eh?
9: Sí, cómo no. Oye, ¿y qué pasó con los trabajadores que vieron eso, con las enfermeras, así como su tía que vio?
8: A mi tía y a sus tres compañeras, dos compañeras y el doctor, a ellas les dijeron que a mi tía que si comentaban algo no les iban a dar su cédula profesional. Al doctor lo cambiaron y a los trabajadores creo que también los cambiaron en ese mismo día. Le digo, mi tía se lo guardó mucho tiempo y de hecho salió a colación porque le digo que íbamos en el camión al hospital Terranova y uh-huh. Fue cuando yo le empecé a platicar, pues llevaba el libro en la mano y le empecé a contar. Ella ya me dijo, no, pues puede que sí existan las... Porque yo le dije, ¿sabes qué? Yo pienso que podrían cerrar los vampiros. Y fue cuando ella me comentó esta historia.
7: Vaya, pues esta es la primera parte de esta narración tan interesante. ¿Tú qué opinas, eh? ¿Tú qué opinas? Vamos a continuar en un momento más con la segunda parte de la narración de Juan Pablo y el extraño caso de la vampiresa.
6: Por supuesto, también saludamos a todos los amigos que están aquí presentes y que están mandando sus mensajes acerca de la pregunta que hoy hicimos. Dice Luz Semper, no tuve la oportunidad de conocerlo, sin embargo su programa lo escuchaba con mi mamá y también lo vimos cuando salía en cápsulas en la televisión. Hoy mi mami ya trascendió y la extraño. Juan nos hizo pasar momentos muy bonitos. También Ana Cecilia, me acuerdo que mi hermano escuchaba el programa, pero desde la primera vez que yo lo escuché, me encantó, me daba miedo, pero era un programa con mucho profesionalismo, la voz de Juan Ramón lo hizo único, y me acuerdo que al final el programa leía una historia, una reflexión, era tan bueno el programa que 2 horas escucharlo en la radio se nos hacía poco, ¿sí? Las 10 de la noche... el horario marcado por la mano peluda para escuchar este tipo de experiencias y relatos.
7: Dice mi querida Lady Búho, yo le diría a Juan Ramón, nos dejaste en excelentes manos, no se preocupe, la mano peluda vive, gracias por dejar el legado a los locutores que se apasionan por lo que hacen. Sí, muchas gracias mi querida Lady Búho. Y principalmente, ¿verdad?, que nos haya dado la oportunidad de hacer juntos un equipo. Porque cuando él empezó con la mano peluda, corrígeme Gina, él no sabía lo que estaba recibiendo como oportunidad profesional, o sí, ya podía dimensionar que iba a llegar a un alcance a nivel mundial.
6: Pues no, fue algo que a través del trabajo, eso sí, fue muy entregado al proyecto, y pues de ahí que luego estuviera escribiendo, ¿no? 5 libros, que tuviera obra de teatro, diera conferencias, estuviera en cápsulas en televisión. Entonces, pues el camino se le fue dando por este sentido, e incluso dejó el programa que tenía antes de La Mano Peluda, ¿no? Que lo escuchabas de 9 a 10 y nada que ver con de 10 a 12, ¿no? Que el Mami y
7: Los Grandes de la Salsa.
6: Ajá. Entonces, un estilo diferente, pero pues fue ganando el peso de La Mano Peluda.
7: Así es. Un programa que hasta hoy se sigue recordando y que, por supuesto, mientras Dios nos preste vida y tengamos la oportunidad, trataremos de siempre hacerlo presente en los hogares de las familias que les gusta lo paranormal, que les gustan las historias, que les gusta platicar, porque justamente eso es lo que Juan disfrutaba y se le veía, ¿verdad? Que escuchaba con mucha atención los relatos, las historias, siempre tenía algún punto de vista. Ya en un momentito más nos vamos a ir a la pausa, pero aprovechamos, ¿no?, para seguir comentando estos.
6: Y que hicimos dinámicas puntos en el tiempo en el que estuvo Juan Ramón a cargo, importantes con todo el auditorio, desde regalar el auto peludo. Cuando la emisión cumplió, pues el auto peludo fue toda una acción, todo un acontecimiento. Imagínate, un auto aerografiado y al final, al frente, tenía la firma de Juan Ramón. O La Llorona, que muchas noches La Llorona estuvo visitando casas, y que si estabas escuchando La Mano Peluda, te obsequiaba 1,000 pesos.
7: Era una chica caracterizada, muy sí, bien caracterizada, por cierto, ¿eh?
6: Vámonos a una pausa y regresamos. El Miedofón, 55-2193-5926. Nos despedimos de las estaciones en la República Mexicana, donde solamente nos escuchan una hora. Los esperamos mañana y también en Spotify.
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1: Bienvenidos a este su programa Estilo de Vida. Yo soy su amigo Gerardo Medina. Me da muchísimo gusto que nos acompañen el día de hoy a través de esta su casa Grupo Fórmula, donde le damos poder a tu voz, acompañado de la gratísima compañía de Miriam Díez.
2: Hola, ¿cómo están? Bienvenidos. Espero que la pasen muy bien con nosotros.
1: Y del gacho de los gachos, ¿cómo? El infeliz que voy a bloquear de mi teléfono, Marco Antonio Silva.
3: No estoy así. Muy feliz y muy contento de estar
1: nuevamente con ustedes. O sea, que te vale gorro.
3: Harto aceite de caguamo.
1: O sea, ¿quieres el otro bracito?
2: Ay, de no, caguamo, ya.
3: Oye, no, ya.
1: ¿Quieres el otro?
3: Este sanito todavía. Oye, no me podía recuperar ese, después de ese librazo que me diste, no he podido hacer esta
1: Te pego parte. Con la cultura. Te pego con la cultura, porque hay quienes te pegan con su desprecio.
3: Pero la, yo la siquiera con la cultura. Pero la cultura es mi acérrima enemiga, entonces no me puedes.
1: Yo lo sé, Marquito, no tienes que decirlo al público. Se te nota por todos lados, ¿eh?
3: Pero entonces no me sigas pegando con la cultura.
2: Bueno, si te pego con la comunicación. Si los libros con
3: sangre a ti no te entran. Ay, no me hagas con la comunicación, ve nomás.
2: Es que Marco tiene que andar cambiando de
1: iPhone. No, me ha salido re bueno este.
2: Ese sí sirve.
3: No, bueno, lo cambia cada. Quiero decirles a
2: cada 15 días.
3: Cada 15 días cambia uno nuevo, porque como es tan grande la oficina,
2: a todos les
3: no le toca a Linda, le toca al otro, y cuando no al otro, y si no a Aarón, y si no al otro hijo.
2: O sea,
1: le toca a Aarón en Guadalajara, al otro hijo en Villahermosa.
3: Ah, sí. O sea, pues cada que viajas,
1: ¿cómo aviento el teléfono? ¿Cómo he de aventar el teléfono? Bueno, pues Marquito siempre tan exagerado. Siempre está. Qué bárbaro. Nunca le marquen, no conteste el teléfono. Nunca le marquen, no conteste el teléfono. Y si le mandas mensaje de WhatsApp, te deja como idiota en visto por los siglos de los siglos.
2: Amén.
1: Amén. Entonces, ¿por qué es así, Marco?
3: Pues ahí me habló hace ratito, me salía, andaba allí, haces que veraneando en los pasillos de Fórmula. De que
1: veraneando en los pasillos de Fórmula.
2: ¿Dijiste veraneando?
1: Sí, eso dijo.
2: Es que luego, como dice, no
1: habla para adentro, ¿verdad?
3: Veraneando.
1: Habla para adentro.
2: Venadeando, que también podría ser.
3: También,
1: sí.
3: Venadeando, pero no.
1: Con la ametralladora, ¿verdad?
3: No andaba venadeando a nadie ahorita.
1: Bueno, pues el día de hoy tenemos un programa especial, muy divertido. Hoy nos acompaña Heidi Infante de la Nueva Sonora Dinamita. ¡Aplausos!
4: Bien.
1: Hay que acercarnos al micrófono nada más.
4: Es que ahora sí, lo estoy compartiendo.
3: Es tu comunicadora.
4: Pero estoy compartiendo con
3: Arturo.
4: O sea, aquí con Luisito. Sí.
2: Yo le presto.
1: Bueno, déjenme les comento que estuvo con nosotros en el evento de
4: La Maracation.
5: El año pasado en La Maraca.
1: No, fue este año.
4: Sí, fue este año.
1: El año pasado, ¿cuándo te amaneció a ti o qué onda?
5: Fue este año. Sí, cierto.
1: Este año fue en La Maraca.
5: Sí, en febrero.
1: Si
5: no me recuerdo.
1: Sí, me parece que fue en el evento del Día del Amor y de la Amistad.
5: Es correcto, sí, en febrero.
1: Llegó, y bueno, tenemos a nuestro grupo maravilloso de puras señoras en la flor de la senectud. O sea, todas las puso a bailar. A todas las paró, las puso a bailar, las prendió.
4: Sí.
1: Pero
4: sí.
1: Cañón. Qué bárbara, qué buena eres para animar la pachanga, ¿eh?
4: ¿Sabes qué es lo que pasa? Que me pongo en el lugar de cada una de ellas y lo único que quiere una mujer en ese momento, cuando ves a un grupo tocar y escuchar, es que las animes, que realmente las saques de ese estilo de vida, hablando de tu programa, reposado. Yo creo que una mujer cuando va a una fiesta quiere gozar, quiere divertirse, quiere entender que está de fiesta total. Entonces, pues para mí lo máximo es que las pueda yo divertir, las ponga a bailar y ya entendí por qué le da sus golpes.
1: Sí, te acaba textualmente de desmadrar la transmisión, de tirar el teléfono y de cortarte la... ¿Me entiendes?
4: Yo no quise tocar nada.
1: ¿Me entiendes? ¿Me entiendes por qué?
4: Yo me vuelvo parte de la fiesta. O sea, el recinto que me toque es la sala. El escenario es como la mesa del centro donde vamos a estar recibiendo nuestra bebidita, nuestra botanita. Pero sobre todo, lo que hago con ellas es conversar. Sacarlas de su estado de confort y del no pasa nada. No, aquí sí pasa. Te vienes a divertir, vienes a disfrutar, vienes a ser tú. Vienes a retomar lo que es la esencia de tu persona. Ya seas María, Rita, Josefa, Heidi. Vamos a recuperar eso con el baile, con la música, con la alegría de lo que es enamorarse. Sí, sí. Encima de una tarima. tarima o arriba de una tarima, como sí, quiera tomar.
1: Pero yo no sé si lo, no sé si te diste cuenta. Dos personas con silla de ruedas se pararon a bailar.
2: Sí.
1: Dos personas con silla de ruedas se pararon a bailar de la silla de ruedas.
4: Qué belleza.
1: Y otra bailó con todo y la silla de ruedas.
4: Exactamente.
1: Otra bailó con todo y su silla de ruedas.
4: Y yo sentada en sus piernillas.
1: Así que hacer bailar, hacer bailar a una persona con silla de ruedas y levantar a dos personas de su silla de ruedas, no cualquier artista lo hace.
5: Y yo creo que algo más importante, Jerry, que estaban 600 gentes bailando.
1: Sí.
5: Y eso es algo que pocas veces se pueden ver en un escenario.
1: No, no eran 600, eran 830.
5: 800 personas bailando.
1: 830, para ser exacto.
5: ¿Sí? Si no era en la pista, era en las mesas, pero no había quien no estuviese bailando.
1: Es que tienes una chispa. Tienes una chispa maravillosa. ¿Cuándo empezaste todo esto? Porque estoy viendo que eres comunicadora también.
4: Sí, claro.
1: A ver, cuéntanos un poquito.
4: Fíjate que me pasa algo curioso. Cuando soy entrevistada, te como que te envuelves en tu burbujita. Pero cuando yo entrevisto salgo, y cuando me subo al escenario sale mi alter ego, lo que no haría Heidi Infante. Entonces, ajá, vamos a platicarles. Como comunicadora me atrevo a preguntar cosas que no se atreven a preguntar normalmente.
1: ¿Cómo qué?
4: Como qué calzoncitos usa, como qué color les gusta, qué signos son. Me dicen, ¿por qué les preguntas de los calzones? ¿Vieras que los calzones sí de verdad son importantes?
1: ¿Por qué?
4: Porque, por ejemplo, una mujer con pantaleta, ahí lo voy a decir así.
1: Dilo.
4: Para mí es muy incómodo. Pero cuando yo me pongo un calzoncito sexy, te cambia hasta la forma de ver la vida, Luis, no me digas que no. O
1: sea, Marco, ¿cómo son tus calzones? Totalmente.
4: ¿Cómo son tus calzones? ¿Boxer?
3: No.
4: ¿Trusa?
3: Trusa.
4: ¿Y qué, no? ¿Y qué rico?
1: O sea, ¿trusa es pegado?
3: Sí, más cortito.
1: Claro. Así de chiqui, ajustando a los amigos.
4: Chiqui pero boni.
1: No, yo sí uso.
4: Chiqui Drácula.
1: Yo sé, ¿cómo se llama el larguito? No, boxer no.
4: Boxer es el larguito.
1: No, pero
4: ¿trusita? Más chiquito.
1: Ah, pero el boxer es el aguado, ¿no?
3: Sí, pues es el aguadito, sí. Es un aguadito.
1: No, yo uso el pegadito así de licra.
3: Ah, sí, ah, okay, sí.
4: Uh-huh.
3: Es como de
4: no,
1: no,
4: tanga.
1: Tanga es el la que se te mete en la cola.
4: Tanga usaba Charlie, no, en Garibaldi.
1: No. No, pero tú sí eres muy cachondo, muy sensualón.
4: Sí, claro.
3: Tú sí me gustan, mejor es que se vean más bonitos para que no también te sientas bien, porque sí es cierto, sí es importante, y traer unas buenas truces tampoco, porque no vas a traer esas de nylon, de plástico, que te suda todo y el río pasa todo como escamado, ¿no? Claro. Algodón, algo...
1: O sea, a ti no te suda.
2: Como escamado, ya te imaginé. Pues
3: imagínate,
2: como...
3: ya llevándose, o sea, caminando así, porque con esos calores, y lo traes nylon, imagínate.
1: Ya ni se ocupa el nylon,
4: sí,
1: Marco.
4: Sí, se ocupa, claro. Claro que sí.
1: ¿Quién no los ocupa de nylon?
4: Pero yo te voy a decir mi experiencia. Yo uso ropa bonita, de íntima y de vestir así, porque siempre he pensado, si llega a suceder, que ojalá que no, toco madera, señora, estoy tocando madera, si me lleva una ambulancia y me toca que me desvistan, que mínimo diga, ah, sí, vamos a atenderla bien.
1: Primero la atendemos. Oye, Heidi, primero la atendemos, después la llevamos al hospital.
4: Hay que canalizarla bien.
3: Esa ropita.
4: ¿Ves por qué es importante la ropa interior? Igual que un señor, un joven, yo creo que las paramédicos dicen, ah, Luis, oh, trusa.
1: Fíjate que esto que dices es real, es real.
4: Es muy real.
1: A un amigo lo atropelló una bicicleta, y entonces lo llevamos al doctor, y entonces dice, me va a revisar, sí, es que traigo los calcetines rotos.
4: Sí, claro.
1: Digo, tiren eso.
2: Los calcetines, ¿por qué traen la
1: ropa? No la traigan rota, ni sucia, no. Y bañen. Claro, todos los días.
4: La bañadita, porque a la hora del accidente, que imagínate, tracas, ciérrale. O
3: sea, ya hasta Luis se imaginó toda la escena.
1: Ay, qué barba. ¿Y dónde colaboras como comunicadora?
4: En este momento estoy afortunadamente en Imagen TV.
1: ¡Ay, qué padre!
4: En primera mano. Yo doy la nota amable. Un saludo para Gustavo, para Avis, para Erika.
1: Imagínate cómo será la nota no amable.
4: No. Yo los hago reír. Sí. A mí me gusta siempre traer la buena vibra.
1: ¿A qué horas estás en Imagen?
4: Yo estoy los sábados. Me estoy sorprendiendo porque estoy supuestamente los sábados transmitiendo todo el tiempo, pero ahorita ya me dieron llamado, gracias a Dios, gracias, para entre semana.
3: Ah, mira, muy
2: qué
3: bien.
2: Bueno.
4: ¿Qué quiere decir eso? Que la gente está respondiendo a la, claro, comunicadora divertida, a la que pone el toquecito, la cerecita del pastel, y que rompe ese ritmo, una rompe ritmo de una temática a veces bastante dura. Y bueno, pues ya me toca esto, ¿no? De hacerlos reír. Y lo mismo pasa en Ventana la Matancera y están tu voz, ¿no? Y acá, y de repente yo, este es mi Chuntaro Style, porque canto Ragamuffin y bailo de Gavilán.
1: Pero vámonos un pequeño corte, estamos volando con ustedes aquí en su programa.
6: ¿Cómo? Estilo de Vida.
4: Como Gavilán.
0: Y recordándoles que pueden enviarnos un mensaje de WhatsApp al 55 23 35 47 74.
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0: Vamos a una breve pausa y regresamos a su programa Estilo de Vida.
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2: Con el objetivo de evitar el cierre de la garita Denis de Concini en Nogales, Sonora, uno de los principales cruces fronterizos, el secretario de Educación y Cultura de Sonora, Froilán Gámez Gamboa, sostuvo un encuentro con docentes que participan en las movilizaciones convocadas por la Coordinadora Nacional de Trabajadores de la Educación, pues Sonora se sumó al paro nacional de labores convocado por escuelas federalizadas con la participación de 19 municipios cuyos docentes exigen al gobierno de México la abrogación de la ley del ISSSTE 2007. El general en retiro Gerardo Mérida Sánchez, exsecretario de Seguridad Pública de Sinaloa, compareció este lunes ante la Corte del Distrito Sur de Nueva York, donde la jueza Catherine Polk señaló que la evidencia presentada en su contra es abundante y fijó una nueva audiencia para el 4 de agosto. El caso es relevante porque forma parte de una acusación federal de Estados Unidos contra funcionarios y exfuncionarios sinaloenses. Para Radio Fórmula Sonora informó Carolina Lucero.
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3: La recuperación de Proagroindustria y la operación de las plantas de urea colocan nuevamente a Coatzacoalcos en la ruta del crecimiento petroquímico e industrial, afirmó Daniel González Torres, gerente del grupo Ingenio Service. El directivo señaló que será aproximadamente en 5 años cuando la cadena productiva y logística vinculada a fertilizantes alcance uno de sus puntos más fuertes y convierta a la ciudad en un referente nacional e internacional del sector.
4: Esta actividad y este desarrollo de esa planta de modernizarla y que a partir de ahí el país desarrolla una Coatzacoalcos a nivel país y el impacto que tiene la industria es una.
3: Para Grupo Fórmula, Elizabeth Aviña.
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0: Y ya estamos nuevamente con César, que en su programa Estilo de Vida. Entonces estás en el Chuntarostal.
1: Exacto. ¿Cómo es tu estilo de vida? Yo quiero saber.
0: ¿El mío?
1: Sí.
0: Es medio aburridón ya,
1: ¿Por qué?
0: Porque me dicen una fiesta o tu cama, mi cama.
2: Ay, no seas así, Jerry.
0: No, yo sí.
2: En plena flor de la juventud.
0: No, yo de joven fui. No, si a alguien les faltaba en el país, me buscaban con el INEGI. Nomás me pasaban el escáner y ahí lo encontraban. Sí, yo era tremendo. Tuve 3 discotecas.
1: Wow.
0: Así que imagínate toda la vida nocturna que pude haber tenido. Tuve Índigo, Ruta 69 y un tiempo al final el Ansia. Y luego aparte teníamos shows. Y andábamos por todos lados con el show, ¿verdad? Hacíamos toda una y luego aparte tengo las reuniones en todo el país donde voy y doy las pláticas. Y luego tengo el programa de radio, tengo el programa de tele, transmito todos los días Facebook y YouTube 2 horas diarias. Me dicen tu cama, una fiesta. No, mi cama.
1: Claro. Sí.
0: Ya llegas a una edad, mira, ya llegas a los 65 años y dices, ya párale, ¿no?
1: No, yo no tengo 65 y ya también quiero mi cama. O sea, con alguien.
0: Sí, obvio.
2: Abusadilla no, pues, desde chiquilla.
0: Pues, pero hay veces que también quieres el control remoto y la cama completa, ¿eh?
1: O sea, con alguien y yo el control. Sí. O sea, claro. Es que sí, tiene que ser así. Las mujeres de hoy tienen que bailar, cantar, divertirse, agarrar al de la cabina. No, tomar el control. Ay, mi amiga.
0: No, pero agarra el de atrás mejor.
1: Ay, qué feo. Qué feos modos, de verdad. No, pero yo soy muy divertida. Mi estilo de vida yo creo que es bailar, cantar, comunicar, alegrarme, dejar pasar la mala vibra, darle buena vibra a lo mal vibroso.
0: ¿Por qué hablas de Luis, ¿eh?
1: Porque de pronto se tensa.
3: Como que bailó hawaiano para ti.
4: No, para nada. Mira, la verdad es que tú lo sabes, Jerry. Últimamente hemos tenido muy continuamente a Heidi con nosotros. Y principalmente es por su chispa.
0: A mí me encanta tu chispa. Por eso a mí me dieron como 4 o 5 opciones para mi boda. Y dije, no, yo quiero a Heidi Infante y a la Sonora Dinamita.
1: ¡Ah!
0: Así que ahí nos vemos en octubre.
1: En octubre nos vemos. Aparte es mi cumpleaños el 17.
4: Es una gran ventaja ella. Porque la verdad es que no se cansa. Es un punch impresionante que tiene en el escenario y por debajo del escenario. Entonces sí.
0: Ya quiero ver cómo los vas a poner a todos.
1: Pues felices.
0: Ya quiero ver cómo a todos, hasta los más aburridos los vas a parar a la pista.
1: Luis cree que no me canso, pero sí me canso. Pero me canso y alegremente. Y entre más vea brincar a la gente y satisfacerse con la música y con todo lo que yo digo. Y esta forma de presentar mi show, que hago un poquito de stand-up, que no se da cuenta la gente, que los agarro en de bajada, se vuelven parte del show. Y yo creo que esa es la magia que se está logrando con Heidi Infante. Porque no están fuera, no hay una cuarta pared, es la sala para todos, es la fiesta de todos y yo me veo inmersa en su fiesta, voy a hacer su fiesta y ser parte de su fiesta. Entonces ahora en la boda, en el bodorrón, prepárate porque voy con todo. Y ahora que traemos todo lo del despecho y que ya me bautizaron como la reina de la cumbia en el despecho,
0: ay,
1: dije, ¿qué pasó? Eso está bonito. Un saludo para Pepe Asquis, porque él sí sabe de cumbia. Y me gusta mucho esto que está ocurriendo con Heidi Infante, porque se está sumando a esta ola de las viejas canciones de vintage, que pero en esta onda de moverse. O sea, que ayer me tocó ir a nuestro viejo barrio y bravo de Tepito. Un saludo para toda la gente bonita. Y no sabes cómo cantaron. Vivir así es morir de amor. Por amor tengo el alma herida. Los hombres, me arrebató el micrófono el chico de Tepito y le empezó a cantar. Eso para mí es mágico, porque estás llevando una versión nueva de una canción clásica de catálogo de un señor como Camilo Sesto a Tepito, a Bravo, ahí a panaderos y ganaderos y wow. Entonces, eso es lo que se logra con Heidi, o sea,
0: es que te haces amar.
1: Ah,
0: y cuando el público ama a un artista, le merece un respeto especial y dan por ti hasta su integridad física.
1: Muchas
0: porque sí ha habido que veces en que en los bailes se agarran hasta trancazos y protegen a su artista. ¿No? Y la verdad es que es sensacional. A mí me encantó desde que y es que coincidimos además en la puerta. Que no sé qué andabas buscando.
1: Que él y es grandote y no le llama. Ahorita que me escuché.
0: Y nos encontramos en la puerta. Y ya le di 2 instrucciones y me dijo, "Y el camerino, y estabas muy estresada, estabas muy nerviosa." Y te diste la vuelta y te fuiste. Dijo, ¿quién es? Y me dice, es la cantante.
4: ¿Sabes qué es lo que pasa? Sí, tiene mucha chispa. pero también es una chica muy nerviosa a veces.
0: No, muy responsable.
4: Y eso es más bien. Es una chica muy responsable.
0: Cuando cuida todo. Cuando estás a las vivas de todos los detalles de, oye, no me llega el vestido, y dónde está el zapato, y dónde me van a poner, y dónde está el maquillista, y ya llegó el técnico, y quién va a monitorear, y cómo se hace el sound check. Todo eso.
1: No debería, pero te voy a decir que yo desde el punto de, desde el momento en que llego, yo ya estoy checando qué tipo de público tengo. Porque así puedo tener gente muy mayor, sé cómo tengo que utilizar mi idioma, mi lenguaje corporal y verbal. Y también cuando son muy chiquitos, los 15 años, que digo, por Dios, ¿y ahora qué canto? RBD en cumbia, o sea, sálvame, sálvame de... O sea, digo, ¿qué hago? Sí, tengo que checarlo, tengo que verlo, y eso me estresa un poco, porque tengo que moverme. ¿Qué tengo que hacer? Preparar a mis cantantes, preparar a los músicos, preparar al staff, qué es lo que se va a mover, qué canciones quitar, qué canciones meter. Entonces, como estoy muy comprometida, aunque hay un manager, hay un asistente, hay un stage manager, hay un company manager, hay todo un equipo de trabajo y un director musical, siempre estoy pendiente. Y cuando yo veo el momento, tú me viste en el escenario,
0: sí.
1: Quito canciones y meto una canción que es propia y hasta Perfume de Gardenia. ¿Por qué? Porque la gente lo está pidiendo, la gente lo necesita en ese momento.
0: Sí.
1: Como con los señores que me hablas de la silla de ruedas, cuando estaba yo cantando Vivir Así, precisamente esta canción que me ha resultado una cosa gloriosa, se empezaron a mover y empezaron a gozar y a disfrutar. Y para mí fue sensacional ver a esas personas moviendo sus extremidades como pudiesen, pero la sonrisa de sol a sol. Y eso se lo agradezco mucho a Luis y te lo agradezco mucho a ti, porque te permiten sentir y sensorializar una experiencia diferente.
0: Y sí, el público adulto es más honesto todavía,
1: ¿eh? ¡Uy! Es el juez.
0: Porque ya no tiene nada que perder.
4: Así es.
0: Entonces es muy exigente, muy auténtico. Estoy hablando de personas mayores de 70 años. Y que las hayas hecho bailar a las 800 personas.
3: Y disfrutándolo, porque les valía gorro si bailaban bien o no.
0: Contentos, felices, y quiero más. Y,
3: sí.
0: O sea, y esto lo puede disfrutar todos ustedes, porque va a haber un eventazo en el Hotel Marriott.
1: Marriott.
0: Aquí me ponen Hotel County Yard by Marriott. Ay, aquí se me hace muy jalado los procesos.
1: Marriott Revolución.
0: El Marriott Revolución, sí.
3: Es que
0: el Marriott que está en Avenida Revolución 333. No, pero nomás hay uno en Avenida Revolución 333, sí. A tres cuadras del viaducto. El único Marriott que hay a tres cuadras del viaducto. Es más, ya si salen muy crudos, ahí están los tacos del Borrego de Oro. Ahí
4: Borrego en viudo.
1: Viudo.
4: Borrego viudo.
0: Pues es que antes era de oro y después murió.
1: ¿Eso qué?
0: Está el Borrego viudo. Ahí se van a comer unos tacowers a las 3 de la mañana, claro. ¿Verdad? Muy buenos.
1: O si eres muy santurrón, está el café el con pare, leche.
0: No, el pare de sufrir, está allí al lado de los tacos.
1: O cafecito con leche.
0: ¿Dónde está el café con leche?
1: Ay, no puedes ir al comercial. Sí. El Coulon, te sirven tu lechero con tu...
0: Ay, cómo me gusta,
1: con
0: mira.
1: Con tu biscuit, ahí. Claro.
0: Ay, no,
1: queremos ir, vámonos.
2: Ahorita vámonos al canal.
0: Qué buena la comida ahí.
4: Entre Tacubaya y Viaducto.
0: Son tres. Yo les recomiendo el de en medio.
1: Yo el del estacionamiento.
2: Yo el de
0: ¿tú el del estacionamiento?
1: El primerito.
2: El primerito.
0: No, yo el de en medio. Cada quien agarra
2: no, el del medio.
0: El del medio.
2: Porque hay una calle acá. Es el del medio exactamente el que tiene toda la vida.
1: Ajá.
2: Después se agregó porque ya se... No es que
0: pero son dos distintos.
2: No es que yo sea chismoso, pero fíjate que el marido de esta mujer se divorció de la señora. Ajá. Y le puso la competencia a un lado. Dijo, le peleó la del 50.
0: Esto es como Maxim. Chismoso, pero no mentiroso.
3: Pero no es viudo.
1: Sí. Pero buenísimo. O sea, de todos modos tienen como que el toquecito.
0: Sí, y bueno... ¿Quién va a estar en este show?
1: Vamos, Luis.
4: A ver, te platico. Mira, antes que nada, muchísimas gracias por la invitación. La verdad es que creo que he venido muchas veces, pero como este programa, ninguno, ¿eh? La verdad es que tener a
0: sí,
4: Heidi a un lado.
0: Sí, has venido a los Andes, has venido a los Ojos del Ritmo.
4: Sí,
0: pero aquí echar pero
4: tener,
0: relajo.
4: Pero tener aquí a Heidi con a este relajo, la verdad es que vale la pena.
1: Tú dime.
0: Vente a conducir también.
1: Tú dime, rana, y mira, crack, yo salto.
4: Mira, nuestro evento es el sábado 13 de junio.
0: Ajá.
4: Sábado 13 de junio. El acceso es a las 7 de la noche, empezamos a las 8 de la noche, y como sabes, es cena, baile, show, con descorche incluido. Ustedes se traen su botella. Ustedes se traen su propia, ustedes se traen su propia botella, y aquí en el hotel les vamos a dar todos los refrescos que requieran.
0: Oye, qué padre concepto.
4: Agua, hielo, café incluido. Uh-huh. Y lo principal de todo, ¿qué es lo caro en un hotel? La bebida y la comida. aquí tú traes tu propia bebida, ya están los refrescos incluidos, ya está una cena en tres tiempos incluida y un show de 5 horas de música en vivo.
0: Pero vamos a un pequeño corte y estamos volando con ustedes aquí en su programa
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0: Vamos a una breve pausa y regresamos a su programa Estilo de Vida.
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3: En medio de la Sierra Madre Oriental y rodeado de las montañas de la Viga, la Marta y la Siberia, Arteaga es un pueblo mágico en Saltillo, Coahuila. Se le conoce como la Suiza de México por sus cimas nevadas en invierno. En su famosa pista artificial de Monterreal se puede practicar esquí todo el año, pero sin duda es más atractivo hacerlo cuando cae la nevada. También se pueden practicar otros deportes como rapel o ciclismo de montaña. Arteaga ofrece el tour de el vino por el Cerro Colorado, un museo de las momias, el templo de San Isidro de las Palomas y la Casa Carranza, que fue un cuartel del ejército constitucionalista comandado por Venustiano Carranza.
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3: Las estrellas de mar no tienen cerebro, pero pueden realizar acciones complejas y aprender.
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3: El juego Monopoly fue diseñado originalmente para enseñar sobre los peligros de los monopolios y la injusticia económica del sistema.
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3: El encéfalo humano es el órgano más graso del cuerpo, compuesto por casi 60% de lípidos esenciales.
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3: Un caracol puede dormir hasta 3 años seguidos si las condiciones climáticas no son favorables para su supervivencia diaria.
1: Aprendamos juntos.
3: Leonardo da Vinci podía escribir con una mano y dibujar con la otra al mismo tiempo, con una habilidad asombrosa.
1: Información sorprendente.
3: Los olores evocan más recuerdos de la infancia que ningún otro sentido, como el olor de los dulces preferidos cuando se era niño.
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5: 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Radio.
6: Tienen más de 4.000 años de historia, pero ¿sabes realmente qué contienen las salchichas que pones en tu mesa? Hoy te traemos el estudio de calidad de salchichas. Quédate para conocer todo sobre él.
5: Revista del Consumidor. Las salchichas son un alimento cotidiano en la despensa de muchas personas, debido a su accesibilidad económica y practicidad. Pero, ¿sabes cuál es el origen de este embutido? Este se sitúa en Mesopotamia, en el año 2000 antes de nuestra era.
6: Hoy en día, las salchichas están hechas principalmente de carne y agua. De hecho, el agua puede representar hasta el 70% del producto final. Dependiendo del fabricante, también se les llegan a adicionar harinas, féculas, almidón o soya.
5: En el mercado existe una gran variedad, pero hay un detalle al que debes prestar mucha atención. ¿Sabes cuál es la diferencia entre una salchicha con pavo y una de pavo? Suena casi igual, pero no lo es. Cuando la etiqueta dice con pavo, significa que es una mezcla de pollo y pavo. El fabricante está obligado a declarar qué porcentaje de pavo le añadió. En cambio, si dice de pavo, significa que toda la carne que contiene proviene exclusivamente de esta ave. Eso sí, tome en en cuenta que la cantidad total de carne en el producto siempre dependerá de la fórmula de cada marca.
6: El Laboratorio Nacional de Protección al Consumidor revisó diversos productos para verificar sus aportes nutrimentales y el cumplimiento de su regulación. Se analizaron 37 productos, 8 Viena o tipo Viena, 7 de pavo, 7 con pavo, 1 de pechuga de pavo, 3 para hot dog, 3 de pavo para hot dog, 2 con pavo para hot dog, 4 Frankfurt y 2 para desayuno.
5: Se verificó toda su información comercial, la cual se encuentra en las etiquetas de cada producto. Estas tienen que cumplir con los requisitos de la norma oficial mexicana.
6: También se evaluó su calidad sanitaria, verificando la ausencia de agentes patógenos, como la salmonela, ya que son un riesgo para la salud.
5: Asimismo, se determinó la cantidad de nutrientes, como proteína, grasa, carbohidratos y agua. Estos nutrientes son esenciales para el funcionamiento de nuestro organismo, ya que le proporcionan energía.
6: Igualmente, se verificó que su contenido no excediera la cantidad de nitritos permitidos. Estos se utilizan como conservadores para inhibir el crecimiento de bacterias dañinas y mantienen el color rosa de los embutidos.
5: Se determinó la presencia de sodio y se verificó que coincidiera con el contenido declarado en la etiqueta. Finalmente, se calculó el aporte calórico por cada 100 gramos de producto.
6: Los resultados fueron los siguientes. Primero, debes saber que debido a que los embutidos suelen presentar cantidades elevadas de sodio, todos los productos resultaron con exceso de este mineral. Todos pasaron la prueba de calidad sanitaria, además de cumplir con el sodio y contenido neto que declaran.
5: Las salchichas que contienen más nitritos de lo permitido son dos de la marca Buffard, de Viena y Frankfurt, y Parma Savory, de pavo.
6: Los productos que no son veraces en su información comercial y declaran más proteína o grasa de la que contienen son las salchichas Viena de las marcas Buffard y Capistrano Clásica, las de pavo de Bernina, para hot dog de Buffard y para desayuno la marca Obertal.
5: Los productos que destacan tener pavo, pero contienen muy poco, son las marcas Swan Premium y Kir con pavo. Aunque destacan el ingrediente, solamente contienen el 4% de este cárnico.
6: Si vas a comprar salchichas, lo mejor es que sigas estas recomendaciones. Lee la etiqueta, revisa la fecha de caducidad y los ingredientes. Asegúrate de elegir el producto que deseas. La salchicha de pavo tiene el 100% de este tipo de carne, mientras que la que dice con pavo tan solo tiene del 4 al 25%.
5: Evita romper la cadena de frío. Deben colocarse hasta el último en tu carrito y ser lo primero en guardarse en el refrigerador al llegar a casa. Verifica los ingredientes. Si tienes alguna alergia, es importante revisarlos antes de la compra.
6: También consulta a tu médica o médico, ya que estos productos tienen cantidades elevadas de sodio y no es conveniente que las personas con hipertensión lo consuman.
5: La recomendación de la OMS para adultos es no rebasar los 2 miligramos diarios, es decir, menos de 5 gramos o una cucharadita de sal. En el caso de niñas, niños y adolescentes entre 2 y 15 años, esta cantidad debe reducirse aún más, ajustándose a su edad y sus necesidades energéticas.
6: Compara precios y calidad. Recuerda que cuidar tu consumo es cuidar tu salud y tu bolsillo.
1: Revista del Consumidor. 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
3: Los espárragos contienen una gran cantidad de vitamina C y E que ayudan a reforzar el sistema inmunológico. Tienen un gran poder diurético. Además, poseen muchos antioxidantes y son un alimento con muy pocas calorías pero rico en fibra, la cual ayuda a combatir el estreñimiento.

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1: En Harvard, Elizabeth fue una más. Padres orgullosos, maestros y 630 alumnos en un importante día. La ceremonia de graduación de la Escuela Kennedy de la Universidad de Harvard. Y se escuchó el nombre de la alumna, Elizabeth Sajonia Coburgo. Los reyes Felipe y Matilde de Bélgica aplaudieron emocionados a su hija, porque durante sus estudios en un máster de ciencias políticas, Elizabeth fue una más entre sus compañeros. La realidad es que se prepara para ser reina. Elizabeth ya completó su preparación militar en la Real Academia de Bruselas, donde aprendió técnicas de camuflaje y supervivencia en el campo, entre otras habilidades. La princesa posee el grado de oficial del ejército y tiene el rango de teniente adjunta. Después de vivir en Boston, ahora la princesa anunciado se tomará un año sabático. No se sabe en dónde. 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
3: La hoja santa es una hierba que se utiliza con fines gastronómicos y médicos. Su forma de corazón es perfumada con un fuerte aroma, pero de sabor dulce. Forma parte de la familia de las pimientas. En la cocina, se usa para preparar carnes, salsas, caldos y quesos. Por su aroma, se usa también para aromatizar tamales y chiles rellenos, entre otros platillos. En la medicina, contribuye a disminuir la fiebre e inflamación de los riñones. La infusión de hoja santa es usada para tratar problemas respiratorios como el asma.
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4: Ubicada en Queensland, la selva de Daintree es uno de los ecosistemas más antiguos del mundo, con más de 180 millones de años de existencia. Este bosque tropical es único porque se encuentra directamente en la Gran Barrera de Coral. Alberga una mezcla fascinante de flora primitiva y fauna exótica, como el casuario. Su valor histórico y biológico es tan inmenso que ha sido declarada Patrimonio de la Humanidad por la UNESCO.
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5: Estambul, Turquía. Ubicada entre dos continentes, su cocina es un puente entre Oriente y Occidente. Los kebabs especializados, los meze variados y los dulces baklavas de pistacho son solo el comienzo. Sus bazares de especias ofrecen aromas que transportan a la época del Imperio Otomano. Es una gastronomía rica en matices, donde el té y el café acompañan cada charla social.
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3: Las mariposas saborean su comida usando las patas, donde tienen sensores químicos que detectan si la planta es apta a comestible.

0: Este espacio la gratísima compañía de Miriam Díaz.
1: Hola, ¿cómo están? Bienvenidos.
0: Y del señor Marco Antonio Silva.
2: Ya estoy muy contento de estar dando cuenta con todos ustedes aquí en Estilo de Vida.
0: No sé cómo dije, el señor Marco Antonio Silva.
2: Sí, sí, porque siempre sí. Me dice de otra cosa, de otra manera.
1: Marquito, así pero que habla, pues, habla decente, por favor.
0: A ver que ya contestas el teléfono.
2: Yerrito hermoso. Yerrito precioso.
0: Este hipócrita, ma.
2: Yerrito lindo. Qué bien te ves ya desbarrigado.
0: Ve nada más qué bien te ves ya desbarrigado, ¿eh?
2: Oye, pues sí, ¿verdad? Porque, porque la panza sí no es buena. Para nadie.
0: Síguele, síguele. A ver, ¿qué otro halago quieres? Aviéntame la flor para recoger la maceta. A ver, ¿qué otra cosa?
2: Hidratada, Jerry.
0: Ay, qué bárbaro.
2: Cabellito, bueno.
0: O sea, tú estabas bien jodido. No te veías horrendo. Bueno, pues el día de hoy vamos a platicar sobre un tema que me han estado preguntando. Y porque mucha gente piensa que se contagia y no se contagia. No es algo que les vayan a ustedes a pegar, se abrazan, besan, comparten con una persona que tenga psoriasis.
2: Ay, la psoriasis, sí.
0: Fíjense que la psoriasis es una enfermedad de la piel que causa un sarpullido con manchas rojas y escamosas que pican. Mucha gente le da comezón a psoriasis, sobre todo en las rodillas, en los codos.
1: Pues cómo no te va a dar si
0: mueres. En el tronco, en el cuero cabelludo.
1: Ándale.
0: En el cuero cabelludo te genera además que se te caiga el pelo. Entonces, la psoriasis es una enfermedad frecuente, de larga duración. Es de las enfermedades que llamamos enfermedades crónicas, que no tiene cura.
1: Úchala.
0: Es que es un proceso autoinmune que tu mismo cuerpo produce.
1: Todo
0: normalmente la piel repiteliza, esto es, regenera escamas de piel cada 30 días. Las personas que tienen psoriasis lo hacen cada 10 o 15 días. Entonces es demasiada piel la que están produciendo. Y cuando esta piel sale al estrato córneo, o sea, la capa externa, entonces comienza a acumularse esta piel en escamas.
1: Claro.
0: Y va formando como unas capas plateadas.
1: Y hasta que se cae.
0: Pues se van desescamando a su vez, pero se van formando. Se van formando y se van generando incluso como una costra que se adhiere a tu piel.
1: ¿Como las víboras cuando empiezan a cambiar?
0: No, la costra se queda.
1: La costra se queda.
0: La costra se queda. Entonces, el caso es que esa costra les duele, les molesta.
1: Ajá.
0: Y malo cuando esa costra se va a las articulaciones, porque te hace perder la movilidad. Y es un proceso autoinmune. Porque la última capa de tu piel, que tú dices, ay, la voy a hidratar, le voy a poner crema, es una capa muerta. Esta capa está muerta. Se llama estrato córneo. Es una capa de células muertas.
1: Es la que vamos cambiando de las que se alimentan luego
0: los ácaros.
1: Los ácaros.
0: Sí, de eso se alimentan los ácaros, de todas estas camas de piel muerta.
1: Por eso hay que aspirar bien el colchón.
0: ¿Verdad? Entonces, puede ser dolorosa. Interferir con el sueño y dificultar la concentración. Porque como no estás pensando en lo que te está molestando, en lo que te está picando, en lo que te está ahí...
1: No te deja descansar.
0: Haciendo daño, ¿verdad? Y esta afección suele presentarse en ciclos, con brotes que duran algunas semanas o meses y luego disminuyen. Te aparecen, se bajan. Te aparecen, se bajan, ¿no? Y los factores desencadenantes comunes en las personas con predisposición genética a la psoriasis, porque te digo que es un cuadro autoinmune. La gente nace con la predisposición a la psoriasis. No te infectas.
1: Claro.
0: No se te pega. No es algo que te dé de hoy a mañana.
1: Claro.
0: Ya traes tú la predisposición a que te dé psoriasis y es genético, ¿verdad? Entonces, algo que puede hacer que se desencadene esta condición que tú ya traes son infecciones, cortes o quemaduras y determinados medicamentos. Sobre todo el uso de los corticosteroides.
1: Ándale.
0: Esos pueden afectarte. Ahora, existen tratamientos para ayudarte a controlar estos síntomas. Además, pueden probar hábitos de estilo de vida. Estrategias. ¿Para qué? Para afrontar el problema que te van a ayudar a vivir mejor con la psoriasis, ¿no?
2: Fíjate que yo he visto incluso, Jerry, personas ya digo, más grandes, no niños, no me ha tocado hasta ahorita, que bueno, porque me imagino todo lo doloroso que debe ser para cualquiera, pero para los niños más, estarse rascando y hasta sangrarse, ¿no?
0: A los niños normalmente les da la psoriasis en gotas. Que hemos mencionado la psoriasis en gotas, porque también hay psoriasis eritrodérmica, pustulosa, inversa, en gotas. Aquí le estoy mostrando a Miriam, ¿verdad?
1: Inversa en uñas.
0: También la psoriasis de las uñas, que muchos creen que son hongos y no es psoriasis. Pero la más común de todas las psoriasis en placas.
2: En placas.
0: es la más común. Uh-huh. Fíjate que entre los signos y los síntomas comunes de lesionar, una erupción irregular, cuyo aspecto varía mucho de persona a persona. Uh-huh. Aunque tengan psoriasis, pues no es la misma forma en que se expresa en una persona, la forma en que se expresa en otra.
1: Claro.
0: Desde unos pocos puntos de escamas similares a la caspa, hasta erupciones importantes en gran parte del cuerpo, como una imagen que le estoy mostrando a Marco.
1: Sí.
0: De hecho, nosotros tenemos masiva. Una amiguita que está en Guasave. No es cierto, no es Guasave. Es abajo de Ciudad Obregón, Sonora. Blanquita, que tenía todo el cuerpo lleno de psoriasis. Todo el cuerpo.
2: No, qué terrible.
0: Y tomando el factor de transferencia, se le quitó. Se le logró controlar y comenzó a limpiar toda su piel. O sea, todas esas escamas, todas esas escaras, todas esas placas que tenía de psoriasis en todo el cuerpo, abajo del busto, en las axilas, en el tronco, en la cara, en el cuello, se le quitaron con el factor de transferencia.
1: ¡Ay, qué buena onda!
0: Con eso se le quitaron. Fíjate que una erupción irregular, les digo, que varía mucho de persona a persona, desde unos pocos puntos de escamas similares a la caspa, hasta erupciones importantes en gran parte del cuerpo, como le tocó a ella. Ella la tenía en placas. Erupciones que varían en color y tienden a ser tonos violáceos con escamas grises en pieles morenas. Fíjate que aquí qué curioso, el color que adquiere la psoriasis dependiendo de la piel de la persona.
1: De tu pigmentación.
0: Si la piel es morena, las escamas suelen ser violáceas o grises.
2: ¿Cómo?
0: Si tu piel es blanca, suelen ser rosas o rojas, o incluso plateadas. Las famosas, placas.
1: Oye, y al principio no se pueden llegar a confundir con la rosácea.
0: No, la rosácea es una hipersensibilidad en la piel por venitas.
1: Okay.
0: Y la psoriasis es acumulación de células muertas que van formando placas.
1: Okay.
0: Es completamente diferente. Ahora, pequeños puntos escamados que se presentan comúnmente en los niños, lo que te digo que se llama psoriasis de gotas.
1: A los pequeñitos.
0: A los chiquitos es en forma de puntitos.
1: Okay.
0: Y luego puede haber piel agrietada y seca, que es posible que sangre. Porque como comienzan a acumularse las escaras, comienzan a resecarse.
1: Se hacen como duritas.
0: Entonces se hacen duras y la piel sangra.
1: Claro, ándale.
0: Picazón, ardor o irritación. Y erupciones cíclicas que aparecen durante unas pocas semanas o meses y luego desaparecen. Entonces por eso les digo.
1: Tiene ciclos.
0: Sí, hay estados de remisión. Remisión quiere decir que van y vienen, van y vienen, van y vienen. Entonces por eso les digo que, por ejemplo, lo que tienes en la mano, el propóleo, es buenísimo para la psoriasis cuando te está picando, cuando te está molestando, cuando te arde, cuando está sangrando, ponte propóleo.
1: Sí.
0: Te ayuda a desinflamar, a suavizar la escara, a suavizar la escama, la placa.
1: Incluso, a nosotros nos tocó que nos dijera una persona en Cancún, ¿te acuerdas? Que esto le había sido lo más maravilloso del universo porque ya no le picaba.
0: Sí. Sobre todo cuando hay climas muy calurosos y húmedos, que además sudas mucho. Imagínate tener la escara y aparte sudar.
1: No, hombre, calla.
0: O tener toda la placa de piel muerta ahí, haciéndote una placa gruesa.
1: Sí,
0: y luego estar sude y sude.
1: Sí, no.
0: Entonces, el propóleo te ayuda muchísimo aplicado directo sobre la piel. El propóleo de nosotros, ¿eh? No vayan a andar comprando propóleo en el mercado y me digan, ¿le hice un hoyo?
1: Sí, no.
0: Porque hay propóleo que es muy fuerte, hay propóleo que no está macerado como debe de ser y puedes generarte una herida en la zona.
1: Es que aplicándote este propóleo está muy bien cuidado.
0: Ese propóleo está macerado frío en alcohol y en caliente en glicerina y tiene 11 plantas medicinales.
1: Así es.
0: Entonces es completamente diferente a lo que puedan comprar ustedes en el mercado. No se vayan a poner.
1: Sabes que a mí me ha aliviado mucho la garganta por el uso
0: de esos propóleos comerciales en la piel, porque luego no me vayan a decir que se hicieron una herida. Vámonos un pequeño corte y regresamos volando con ustedes aquí en su programa
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4: Ácido alfa lipoico. El ácido alfa lipoico es un antioxidante que se produce de forma natural en el cuerpo. También se puede ingerir en alimentos y en suplementos. Es considerado como el antioxidante universal, ya que es tanto soluble en agua como soluble en aceite. Algunos de sus beneficios son brindar protección al cerebro y también ser útil en ciertas enfermedades del hígado, como la neuropatía diabética. El ácido alfa-lipoico reduce los síntomas, principalmente dolor, entumecimiento en extremidades inferiores y ardor. En la dieta de diabéticos tipo 2, aumentó un 30% los niveles saludables de insulina, incrementando notablemente la utilización de glucosa en la sangre. Para el caso de los diabéticos en particular, es un nutriente que mejora notablemente su calidad de vida. Beneficios de consumir el factor de transferencia. Elimina las alergias, aumenta las defensas, elimina virus y bacterias, mejora la calidad de vida. Muy útil en los tratamientos de las enfermedades crónico-degenerativas. En pacientes con cáncer, disminuye efectos secundarios de quimioterapia y radioterapia. El magnesio es un mineral esencial para tu cuerpo. Ayuda a reducir el cansancio, apoya la función muscular y contribuye al buen funcionamiento del sistema nervioso. Incluirlo en tu rutina diaria puede marcar una gran diferencia en tu bienestar. Vamos a una breve pausa y regresamos a su programa Estilo de Vida.
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5: Colaboración explosiva que conquistó el mundo, We Found Love, fue lanzada en 2011 y se convirtió en uno de los mayores éxitos de Rihanna.

su mezcla de electrónica y emoción pura marcó una era en la música pop. Desde luego, con la presencia también de Calvin Harris, porque juntos crean esto. Calvin Harris y Rihanna, Rihanna y Calvin Harris. We Found Love, en Sonido Brown.

0: La empresa china Meng Xiaoji lanzó PetiChat, un collar basado en inteligencia artificial que interpreta ladridos y maullidos para que nuestras mascotas nos hablen directamente al smartphone. PetiChat funciona a través de micrófonos de alta sensibilidad y sensores de movimiento que interpretan el sonido de ladrido o maullido, así como la intensidad, el tono y el contexto físico de nuestras mascotas. Fue desarrollado sobre el modelo de lenguaje Quen de Alibaba Cloud, que destaca, entre otras cosas, por su capacidad de razonamiento lógico. Fue entrenado con 1.5 millones de muestras de audio de mascotas y ofrece traducciones basadas en datos reales sobre el comportamiento animal con una precisión contextual del 94.6%. Pesa 27 gramos, se coloca en la correa de la mascota y envía las vocalizaciones a una aplicación móvil en la que se presenta la traducción en frases en español en tan solo 1.2 segundos. Informó Aide Rivera. 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
2: En Harvard, Elizabeth fue una más. Padres orgullosos, maestros y 630 alumnos en un importante día. La ceremonia de graduación de la Escuela Kennedy de la Universidad de Harvard. Y se escuchó el nombre de la alumna, Elizabeth Sajonia Coburgo. Los reyes Felipe y Matilde de Bélgica aplaudieron emocionados a su hija, porque durante sus estudios en un máster de ciencias políticas, Elizabeth fue una más entre sus compañeros. La realidad es que se prepara para ser reina. Elizabeth ya completó su preparación militar en la Real Academia de Bruselas, donde aprendió técnicas de camuflaje y supervivencia en el campo, entre otras habilidades. La princesa posee el grado de oficial del ejército y tiene el rango de teniente adjunta. Después de vivir en Boston, ahora la princesa anunciado se tomará un año sabático. No se sabe en dónde. 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
3: Y ya estamos nuevamente con ustedes aquí en su programa
4: Estilo de Vida.
3: Bueno, les decía a ustedes que existen varios tipos de psoriasis y cada uno tiene distintos signos y síntomas. Ajá. Está la psoriasis en placas. El tipo de psoriasis más común. Fíjate que la psoriasis en placas produce manchas secas y elevadas en la piel. Placas que provocan picazón y están cubiertas de escamas. Pueden aparecer unas pocas o muchas. Y suelen aparecer en los codos, las rodillas, la región lumbar, el cuero cabelludo. Y las manchas pueden ser de distintos colores según el tipo de piel, como lo estábamos explicando. Ajá. La piel afectada puede curarse con cambios de color temporales. Esto se llama hiperpigmentación postinflamatoria. Cuando comienza a cambiar de color, cuando comienza a restablecerse, que muchas veces les pongo su propóleo, les doy su factor de transferencia, comienzan a cambiar de color, en especial las pieles morenas.
5: Okay.
3: Es donde más se nota el cambio violáceo, grisáceo, ¿verdad? Comienza a normalizarse el color de la piel. Ahora viene la psoriasis en las uñas. Para eso es buenísimo el propóleo también. Fíjate que la psoriasis puede afectar las uñas de las manos y de los pies, provocando hendiduras. ¿Has visto como que tienen como que
5: sí,
3: hundidas las uñas?
5: Sí.
3: Bueno, ese es psoriasis en uñas. Y un crecimiento anormal y cambios de color. Se te comienzan a poner o blancas o raras las uñas, como engrosadas, amarillas, feas, ¿no? Las uñas psoriásicas pueden aflojarse, se comienzan a engrosar tanto que se separan del lecho unguial. O sea, se te caen las uñas. El lecho unguial es este, mira. Es donde te cortas la cutícula.
5: Sí.
3: Es el lecho unguial.
5: Y ahí se separan.
3: Se separan del lecho unguial.
5: Ay.
3: Y eso se llama onicolisis. Onicolisis. Que se te caigan las uñas por psoriasis es onicolisis. Y la forma grave de la enfermedad puede ser que la uña se caiga.
6: No,
3: bueno. Se te comienzan a caer las uñas.
5: Oh. Y la piel debajo de la uña me imagino que también se fastidia.
3: También está la psoriasis en gotas.
5: En gotas.
3: La psoriasis en gotas afecta principalmente a niños y adultos jóvenes. En general se desencadena por una infección bacteriana como la amigdalitis streptocócica. Cuando hay streptococo, que mucha gente tiene streptococo en la garganta porque le dio una amigdalitis.
5: Este streptococo, ¿cómo me cae gordo?
6: Maldito, dices.
3: Que tú lo tuviste.
5: Sí.
3: Muchos de nosotros tuvimos estreptococo de chicos. Por eso a todos nos operaban de las anginas.
5: Este era dorado, ¿no?
3: Hoy, metemolítico óleo dorado. Hoy en día, con los antibióticos que hay, ya lo destruyen en 7 días.
5: Sí.
3: Pero nosotros nos daban un tratamiento de 6 meses de bencetacil, 1,200,000
5: unidades. Que dolía, que ni les platico.
3: Se nos quedó la memoria del dolor, sí, de la inyección.
5: Sí, a mí me da pánico, de verdad. Me pongo nerviosa, me sudan las manos. No, hago un show cuando me van a sacar sangre o a inyectar, que ni te cuento.
3: Porque dolía muchísimo.
5: Sí.
3: Había niños que se desmayaban del dolor.
5: Pues sí. Ay, de la impresión nada más de ver la jeringa aquella, tú
3: parecía... No, además parecía la jeringa de Drácula.
5: Sí, no, era como lo
3: para a venir, venía en su féretro, ¿no?
5: Sí.
3: Venía en su féretro la jeringa.
5: Sí, era su mini féretro.
3: Sí, era de cristal.
5: De metal.
3: El féretro era de metal, ajá, pero la jeringa era de cristal.
5: Era de cristal.
3: Y la aguja era una cosa de este
5: un
3: tamaño.
5: Un agujón.
3: Que era para compartir con toda la colonia.
5: Y cuando se le quitaba la punta, ¿qué tal?
3: No, pues entraba chate como pudiera.
5: Sí.
3: Y era con la que inyectaban a toda la colonia, ¿eh?
5: Sí.
3: La ponían a hervir, llegaba la enfermera a tu casa y ponían a hervir el famoso féretro de la jeringa.
5: Sí, no,
3: con todo y la aguja.
5: Ay, no, no.
3: Y
5: no,
3: yo no sé si sabían, pero había muchas infecciones que sobrevivían al calor.
5: Desde que oías el que ya está, híjole, ya va a estar, ya corre a esconderte, ¿no? Porque te iba a tocar el...
3: No, qué cosa más espantosa. Ver esas jeringas era como ver la muerte, ¿eh? ¿A ti te tocó chío? ¿Y qué sentías?
6: Se bien aparte, ¿te acuerdas?
3: Sí, ¿qué sentías cuando veías que te iban a inyectar con esa
6: corrías
3: cosa?
6: No, no corría.
3: ¿En el estómago?
6: Te
3: mordió un perro y te pusieron la de la rabia. ¿Cuántas te pusieron?
5: 15
3: vacunas en el ombligo.
5: No, bueno.
3: No, imagínate. No, ya después de eso ya no le tienes miedo a nada. Ya dices...
5: No, ¿por qué más ahí si la ves? En el otro lado nomás la sientes, en la pompa. No, sí, me daba miedo. Y yo era flaca y chiquita, medio tronchatoro. Y luego con la jeringona aquel, con la aguja.
3: ¿Tu mamá te inyectaba?
5: Sí, mi mamá era la que... Por eso mi mamá sabía inyectar. Entonces todo mundo de ahí de alrededor y como por satélite no había nadie. Entonces sabían que ella inyectaba y pues... ya la jeringa era esa y sácatelas. Era para toda la cuadra de ahí de satélite, era la misma jeringa.
3: Imagínate qué riesgo.
5: Sí,
3: con
5: claro,
3: las infecciones
5: pero
3: virales
5: no lo sabían.
3: Que bueno, porque hepatitis se ha habido toda la vida, ¿eh?
5: Sí.
3: Pero bueno. Entonces, se presenta sobre todo la psoriasis en gotas cuando hay una infección, les decía, como la amigdalitis estreptocócica. Se presenta como pequeñas escaras o áreas escamosas en forma de gota en el tronco, los brazos, las piernas. Luego está la psoriasis inversa.
5: Sí.
6: Uh-huh. ¿Cuántos tipos de psoriasis existen?
3: La psoriasis inversa afecta principalmente los pliegues de la piel en la ingle, los glúteos, las mamas.
5: Y eso debe doler a cada rato porque eso lo estira.
3: Sí, muchas mujeres lo tienen abajo del seno.
5: Es que hay mucha humedad.
3: En los pliegues de la mama.
5: Sí, hay
3: muchos los tienen en la ingle. Y es un ardor.
5: Pues sí,
3: y es una comezón
5: roja
3: espantosa para las personas que las tienen,
5: pues
3: ahí,
5: sí,
3: ¿no? Y provoca manchas lisas de piel inflamada que empeoran con la fricción y la sudoración.
5: Claro, te digo.
3: Que lo que te decía. Las infecciones micóticas es de hongos, pueden desencadenar este tipo de psoriasis.
5: Siempre hay que secarse muy bien.
3: Y si sudan mucho, lleven toallitas húmedas para que se limpien la zona donde están sudando y luego se pasan un Kleenex seco.
5: Sí.
3: Porque si no, aparte de psoriasis, van a tener una peste.
5: Que ni te platico.
3: Sí. Y se los digo porque muchas veces cuando se hacen prácticas, dices, no, aquí se murió el horno, el oso con todo y la caverna, ¿eh? Ay, no, qué cosa. Y hay gente que es muy sucia, ¿eh? Que se baña cada 8 días.
6: Bueno.
3: ¿Qué? Esto sí tómenlo ustedes en cuenta.
5: Porque no se bañan bien.
3: Sí, tómenlo en cuenta. Hay que ser aseados. A lo mejor el pelo no se lo laven todos los días.
5: No, el pelo no, porque se te reseca mucho.
3: Y se te cae. Pero el cuerpo sí. Uh-huh. Denle una enjuagadita. Una amiga me decía, yo no me baño todos los días porque la sosa hace daño. Pues usa un jabón neutro.
5: Uh-huh. Pues claro.
3: Es un jabón neutro.
5: Yo jabón neutro también es el que uso. Uh-huh. Y también cremas que no tienen olores, no, ni perfumes, ni eso. Uh-huh. Nunca me he puesto con... Y diario. Digo, el pelo no, el pelo es un día sí, un día no. Y cuando me lo pintan, es 3 días no, uno sí, así. Para que no se reseque. Y mira, siempre he tenido mucha cantidad de pelo.
3: Y usen desodorante, no sean gachos. Sí.
6: Aparte, ahí les encargo.
3: Pobres vagones del metro. Bueno.
6: Ay, sí, sí, sí.
3: Bueno, luego viene la psoriasis pustulosa. La psoriasis pustulosa es un tipo poco frecuente. Provoca ampollas claramente definidas y llenas de pus. Por eso se llama psoriasis pustulosa, porque está llena de pus. Puede presentarse en forma de manchas extendidas o en áreas pequeñas de la palma de la mano o la planta de los pies.
6: Ay, esa maldita enfermedad.
5: No, hombre, los pies, cállate las orejas. ¿Cómo caminas? ¿El dolor?
3: Ahora, está la psoriasis eritrodérmica.
5: ¿Eso qué quiere decir?
3: La psoriasis eritrodérmica, que es el tipo menos común de psoriasis, puede abarcar todo el cuerpo con una erupción con descamación que provoca picazón y ardor muy intenso. Puede ser pasajera. Cuando es pasajera es una psoriasis aguda. Todo lo agudo es lo que llega de golpe y se va. O prolongada. Todo lo que se establece y continúa es crónico. ¿No? Entonces puede haber psoriasis eritrodérmica aguda y psoriasis eritrodérmica crónica. Ahora, ¿cuándo debes de consultar a tu médico? Si sospechas que puedes tener psoriasis, visita a tu médico y busca la atención si la afección tiene características de gravedad generalizada. Te causa malestar y dolor. Te preocupa por el aspecto de la piel. No mejora con el tratamiento. Fíjate que es muy difícil que una persona con un factor de transferencia no mejore. Es muy, muy,
6: sí, pues
3: muy
6: es el caso
3: difícil.
6: De la señora de Hermosillo que hablas.
3: ¿De dónde era ella?
6: Bueno, del norte del país.
3: Sí, pero era de Ciudad Obregón, que es abajo con rumbo a Culiacán. Abajito de Ciudad Obregón, era de... ahorita me acuerdo de dónde era, pero sí.
6: Tenía todo el cuerpo, como dice, invadido.
3: Todo el cuerpo.
6: Y cómo es con su factor de transferencia.
5: Y además es autoinmune, porque es...
3: Y sobre todo para niños. O sea, lo bueno del factor es que se lo puedes dar a todo el mundo.
5: Claro.
3: Pero porque hay tanta tranza con lo del factor de transferencia.
5: Pues sí, tú hablas
3: y hay
5: de lo que
3: tanto
5: tú conoces,
3: factor
5: claro.
3: Patito.
5: Claro.
3: Que hay que tener cuidado. Ahora, si te venden un factor patito y te le gastas tu dinero a lo tonto y te lo tomas y no te hace nada, no vayan a decir que yo fui el que dije que no.
5: Sí, claro.
3: Vámonos un pequeño corte y regresamos volando con ustedes aquí en su programa.
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7: 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Constituye de 25 a 35% de las proteínas totales que forma fibras, las fibras colágenas. Es el componente más abundante de la piel y de los huesos. Las moléculas de colágeno tienen distintas formas y funciones. En tendones, forman fibras rígidas encordadas, resistentes a la tensión. Por otro lado, en la piel, permite la expansión en todas direcciones sin deformaciones. El colágeno se encarga de dar estructura, firmeza y elasticidad a la piel y mantiene la salud de tus músculos, ligamentos, tendones y articulaciones. Vamos a una breve pausa y regresamos a su programa Estilo de Vida.
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1: Estas son las Stevie Bites con Stevie de TV. Pedro Almodóvar regresa con Amarga Navidad, probablemente una de sus películas más personales. La historia sigue a Elsa, una mujer destruida por la muerte de su madre, mientras un director en crisis creativa llamado Raúl comienza a convertir el dolor de quienes lo rodean en material para una película. Almodóvar mezcla realidad, memoria y ficción hasta que ya no sabes qué parte pertenece a la vida y cuál al cine. Todo esto con su famosa paleta de colores. Es protagonizada por Bárbara Lini, Milena Smith y el argentino Leonardo Sbaraglia, quien nos comparte cómo es trabajar en el universo de Almodóvar.
2: Haber trabajado, como en mi caso, en dos películas con él ya es un gran privilegio y me siento muy afortunado de eso y muy agradecido.
1: Amarga Navidad ya está disponible en los cines de todo el país. Estas fueron las Stevie Bites con Steve de TV.
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3: La hoja santa es una hierba que se utiliza con fines gastronómicos y médicos. Su forma de corazón es perfumada con un fuerte aroma, pero de sabor dulce. Forma parte de la familia de las pimientas. En la cocina, se usa para preparar carnes, salsas, caldos y quesos. Por su aroma, se usa también para aromatizar tamales y chiles rellenos, entre otros platillos. En la medicina, contribuye a disminuir la fiebre e inflamación de los riñones. La infusión de hoja santa es usada para tratar problemas respiratorios como el asma.
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5: Y ya estamos nuevamente con ustedes en su programa
6: Estilo de Vida.
5: Todo el mundo pregunta que cuál es la causa. Miren, se cree que la psoriasis es un problema del sistema inmunológico. Mm-hmm. Que hace que las células de la piel crezcan a un ritmo más rápido de lo normal, que era lo que yo te explicaba. La piel repitería entre 30 y 40 días. En el caso de la psoriasis puede hacerlo entre 10 y 15 días. O sea, se acorta muchísimo el tiempo para producir nueva piel.
7: Sí.
5: Y esto hace que desescame más pronto. En el tipo más frecuente de psoriasis, conocida como psoriasis de placa, esta rapidísima renovación de las células da lugar a manchas escamosas y secas. Ahora, no se conoce por completo la causa de la psoriasis. Se cree que es un problema del sistema inmunológico en el que las células que combaten infecciones atacan por error a las células sanas de la piel. Ahora, los médicos creen que tanto la genética como los factores ambientales juegan un papel. La afección no es contagiosa. Hay que ser bien claros en este aspecto.
7: Claro.
5: No se les va a pegar porque los abracen, los besen, conviden, coman del mismo plato, tomen del mismo vaso, usen la misma cuchara. No se les pega.
8: Si es que pensamos muchas veces que es contagioso por cuál y por el simple.
7: Se den la mano.
8: Especificas que no, nada de esto.
5: Sí, aunque le dieras un beso,
8: no pasa nada.
5: En la zona, no pasa nada, estás besando células muertas.
7: Así es. Ay, no, qué gacho que estás besando, son células muertas.
5: No, porque muchas abuelitas o mamás, aquí me duele mamacita y tiene la psoriasis, y le dan un besito en la manita, ¿no? Uh-huh. No se pega. No se pega, no, para nada. Pero sí hay desencadenantes de la psoriasis. Decíamos que muchas personas con predisposición a la psoriasis, ¿por qué predisposición? Porque ya lo traen en sus genes.
7: Sí, que alguien de la familia lo haya tenido. Y entonces ya lo van pasando para
5: no,
7: todos.
5: No, okay. Ya lo traen en sus genes desde que nacen.
7: ¿Y sus genes genéticos?
5: Eso es predisposición, que ya lo traen en sus genes.
8: Sí, claro. Uh-huh.
5: Puede no tener síntomas durante años, hasta que una enfermedad activa por algún factor medioambiental el proceso.
7: Ándale.
5: Por ejemplo, mucha gente le comenzó a dar psoriasis después del COVID.
7: Como un desencadenante.
8: Sí, porque hay gente que durante muchos años se vivió así y de repente le empezó el brote. Y oye, pero ya tiene 40, 50 años y empezó con la psoriasis, pero nunca antes, ningún síntoma de nada, ninguna cosa rara, nada. Y a la hora de la hora, a veces la psoriasis en el cuello o en las partes de las, ¿verdad? De las articulaciones. Entonces, oye, ¿qué?
5: Ahora, los desencadenantes comunes de la psoriasis pueden incluir las infecciones como amigdalitis estreptocócica o infecciones de la piel. El tiempo, especialmente el frío y la sequedad. Las lesiones en la piel como un corte o una raspadura, una picadura de insecto o una quemadura grave por el sol. Fumar y la exposición al humo de segunda mano, a lo que nos estabas exponiendo tú durante muchos años.
7: Pero no les dio.
5: Y ve con qué desilusión lo dice, sí. Pero no les dio. Eres el inicio de la maldad, Miriam Díez.
7: Yo nomás te sigo.
5: No puedes, ¿no puedes copiar lo bueno?
7: Sí, también, también.
5: Nada más copias lo malo. Nada más copias lo malo.
7: Lo malísimo.
5: Y eso que luego me va a espiar cuando estoy haciendo misas negras. Que estoy matando al guajolote y... No es cierto, es la cena de Navidad.
7: Y ya lo compra.
5: Bueno, el tiempo, especialmente el frío, decíamos, ¿no? La sequedad. Lesiones en la piel, como un corte, una raspadura, una picadura de insecto. Fíjate, una picadura de insecto. Una quemadura grave por el sol.
7: Esa sí te la creo.
5: Después de que te hayas... No, pues créeme todas las demás, porque también no, son sí, causas.
7: Sí, sí te las creo. Fue solamente una expresión.
5: Te digo que es
7: porque
5: mala.
7: Picadura de insecto, por ejemplo, yo soy alérgica al de las arañas. Y se me hacen ámpulas muy grandes.
5: O sea, ella mala y tú no contestas el teléfono. ¿Qué hago? ¿Qué hago?
8: Ya. Así como es... Pues no realmente se no sentir como ese hierrito. Ya, como pie de elefante.
5: Este es cínico. Fumar y la exposición al humo. Ya le habíamos dicho, Cole.
7: También, el chupilín.
8: Oye, ¿ves? ¿Te la puede acelerar más, Jerry?
5: Sí.
7: Es que es cierto lo que dice Ger. Muchos organismos... Desde que naces tienes predisposición, o sea,
8: por genética.
7: No sea, no, o por no genética, a lo mejor pues cuando te hicieron tú saliste más débil, por ejemplo, del aparato digestivo o del aparato circulatorio o del aparato respiratorio. Tienes como tus puntos bajos, ¿no? Y cuando te enfermas, pues es más fácil que te enfermes de eso tú.
5: Y cuando ya traes una predisposición en el problema de la piel...
7: Exacto.
5: Hay esto que se llama desencadenantes.
7: Exacto.
5: Ahora, ciertos medicamentos, incluido el litio, que se ocupa mucho para la depresión a nivel psiquiátrico, medicamentos para la presión arterial alta y los medicamentos antipalúdicos. También la retirada rápida de corticosteroides o corticoides orales o inyectables...
7: El cortisol hace mucha, fastidia mucho la piel. Bueno, los huesos también, pero...
5: Te descalcifican.
7: La piel te la friega.
5: Entonces, los corticoides pueden ser un detonante de la psoriasis.
7: Sí, sí.
5: Ahora, ¿hay factores de riesgo?
8: Sí.
5: Cualquier persona puede tener psoriasis. Alrededor de un tercio de los casos comienzan en la infancia. Los siguientes factores pueden aumentar el riesgo de tener la enfermedad. Por ejemplo, lo primero, los antecedentes familiares. Que ya sabemos que los antecedentes familiares te friegan en
7: te
5: todo.
7: Te digo.
5: Ojalá y te heredaran algo que no fueran enfermedades, ¿verdad?
7: ¿Cómo será? Bueno, luego me platicas, pero a mí me deja muy pensando. Una vez un doctor que vino aquí nos dijo, por ejemplo, que si tu abuelito, no, tu papá, le dio alguna cáncer, pero a los 90 años ya no te lo hereda, eso ya no lo hereda. Pero si el abuelito si tuvo cáncer mucho más joven, entonces sí, ese gen al reproducirse la especie, o sea, que tuvo a tu mamá y a tu hijo y así, entonces sí ya viene como avisando en tus genes que eso existe, ¿no?
5: Pues lo dijo muy claro.
7: Sí.
5: No te puede heredar algo que no tuvo.
7: Ándale.
5: O sea, muchos dicen, si tu papá es diabético...
7: Pero tuvo la diabetes a los 80.
5: Tienes la predisposición a ser diabético. Sí, si era diabético cuando me gestó.
7: Exactamente.
5: Pero si él le dio la diabetes después de que yo nací, no me puede transmitir algo que no tenía.
7: Exactamente.
5: Ahora, si mi abuelo era diabético cuando gestó a mi papá,
7: entonces
5: mi
7: sí.
5: papá puede tener la predisposición,
7: predisposición
5: y generarla después de que yo nací, uh-huh. y aún así heredármela a mí.
7: Exacto.
5: Porque ya la traía en los genes. Uh-huh. Y cuando me gestó, yo heredé el cuadro prediabético porque él ya lo tenía de su papá. Uh-huh. Pero si él no heredó nada y él se volvió diabético por un susto, por una cruda, por malos hábitos alimenticios, por sobrepeso, por síndrome metabólico, no me puede heredar algo que no tenía. Uh-huh. No sé si entendiste eso.
7: Sí.
5: Bueno.
7: Sí. Entonces, y en el otro se queda en el código genético. Uh-huh.
5: Sí,
7: ¿no?
5: Ya lo trae. Si tienes psoriasis, corres más riesgo de desarrollar otras afecciones incluidas las siguientes. Pero algo que sí tenemos que decir nosotros, que aparte de los antecedentes familiares, porque la afección es hereditaria, puede ser heredar la psoriasis. El hecho de que uno de tus padres tenga psoriasis aumenta el riesgo de que contraigas la enfermedad. Y si tus dos papás tienen psoriasis, pues es lo más normal es que tú también tengas psoriasis algún día. Y fumar. Fumar tabaco aumenta el riesgo de tener psoriasis y aumenta la gravedad de la enfermedad, uh-huh. aunque hayas dejado de fumar.
8: Ok.
7: Eso ya lo pusiste tú. Te conozco, mira.
5: Porque ya
7: mira, ya le empezó a sonar el cascabel.
5: Porque ya generaste el daño. Ajá. Ya todo el daño que pudiste haber hecho a nivel de ADN fumando.
7: No, ya te lo
5: ya quitaste. Queda establecido. Entonces, cuadros como el de Miriam Díez, este
7: no, ya no, ya no, fíjate que no, tu sangre sale el día, limpia.
5: El día de mañana pueden tener
7: todo sale bien
5: psoriasis.
7: Después. No, a ti te va a dar.
5: Esto es andar, como la maldad, no se quita como la gripa.
7: Botellita
5: ¿eh?
7: De Jerez.
5: Vámonos un pequeño corte y estamos volando con ustedes aquí en su programa
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1: Vamos a una breve pausa y regresamos a su programa Estilo de Vida.
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3: En Harvard, Elizabeth fue una más. Padres orgullosos, maestros y 630 alumnos en un importante día. La ceremonia de graduación de la Escuela Kennedy de la Universidad de Harvard. Y se escuchó el nombre de la alumna, Elizabeth Sajonia Coburgo. Los reyes Felipe y Matilde de Bélgica aplaudieron emocionados a su hija, porque durante sus estudios en un máster de ciencias políticas, Elizabeth fue una más entre sus compañeros. La realidad es que se prepara para ser reina. Elizabeth ya completó su preparación militar en la Real Academia de Bruselas, donde aprendió técnicas de camuflaje y supervivencia en el campo, entre otras habilidades. La princesa posee el grado de oficial del ejército y tiene el rango de teniente adjunta. Después de vivir en Boston, ahora la princesa anunciado se tomará un año sabático. No se sabe en dónde. 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
4: 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Cuida lo que comes.
5: La hoja santa es una hierba que se utiliza con fines gastronómicos y médicos. Su forma de corazón es perfumada con un fuerte aroma, pero de sabor dulce. Forma parte de la familia de las pimientas. En la cocina, se usa para preparar carnes, salsas, caldos y quesos. Por su aroma, se usa también para aromatizar tamales y chiles rellenos, entre otros platillos. En la medicina, contribuye a disminuir la fiebre e inflamación de los riñones. La infusión de hoja santa es usada para tratar problemas respiratorios como el asma.
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6: Ubicada en Queensland, la selva de Daintree es uno de los ecosistemas más antiguos del mundo, con más de 180 millones de años de existencia. Este bosque tropical es único porque se encuentra directamente en la Gran Barrera de Coral. Alberga una mezcla fascinante de flora primitiva y fauna exótica, como el casuario. Su valor histórico y biológico es tan inmenso que ha sido declarada Patrimonio de la Humanidad por la UNESCO.
4: Una vuelta al mundo.
7: Estambul, Turquía. Ubicada entre dos continentes, su cocina es un puente entre Oriente y Occidente. Los kebabs especializados, los mese variados y los dulces baklavas de pistacho son solo el comienzo. Sus bazares de especias ofrecen aromas que transportan a la época del Imperio Otomano. Es una gastronomía rica en matices, donde el té y el café acompañan cada charla social.
4: La importancia del saber.
8: Las mariposas saborean su comida usando las patas, donde tienen sensores químicos que detectan si la planta es apta a comestible.
1: Ya estamos de regreso en Estilo de Vida.
9: Y ya estamos nuevamente con César en su programa Estilo de Vida. O sea, yo estoy dando mi tema y ella está diciéndome de cosas, Marquita.
10: ¿A poco, Jerry?
9: Sí.
11: No, se las dije después en el corte para que ustedes no escucharan.
9: Por eso, pero se nota la maldad.
10: ¿Se nota la maldad? ¿Se transpira la maldad o qué?
9: Sí.
10: ¿Y que fuera maléfica, Miriam? No. Ella es la cenicienta, ¿sí? Claro.
9: No, no, de cenicienta no tiene nada, ¿eh?
11: Claro de que
9: no,
11: sí.
9: No, de sufrida, no. Hija huérfana del padre, soportando a la madrastra y a dos maquiavélicas a su lado, no.
11: Perdóname,
9: tiene nada.
11: Perdóname, pero perdí el zapato.
10: ¿Ya ves?
9: No, perdiste la vergüenza, mana, que es distinto. O sea, no perdiste el zapato, mana, perdiste la vergüenza. O sea, que es muy diferente, ¿eh?
11: Y sí perdí un zapato una vez. ¿Sí? Iba a meter al elevador y que se me sale el zapato y se cierra el elevador y se queda mi zapato afuera.
9: Fíjate que eso que dicen que cuando te accidentas pierdes un zapato.
10: Es cierto, ¿sí?
9: Cuando me atropellaron a mí, nunca encontraron el zapato.
11: ¿El tuyo no?
9: Nomás llegué con un zapato a la casa. Nunca encontraron el zapato.
11: Qué chistoso.
9: Qué chistoso, ¿verdad? Dicen, siempre que se accidenta una persona pierde un zapato. ¿No sabías esa? Sí, ¿verdad?

0: sí perdí el zapato, nadie supo por qué. ¿Dónde quedó el zapato?
1: Demasiado. No, a mí me tocó. Se abre el elevador, estaba lleno de gente y llevamos un chorro y a mí me quedaban grandes, un poco grandes los zapatos. Me meto y se queda el zapato afuera y se cierra el elevador y viendo a todos los de alrededor con la patita para arriba y ya en el siguiente piso me bajé caminando por mi zapato que ahí estaba y todos viendo alrededor de quién era el zapato abandonado.
0: Solamente a mí me pasan esas cosas. Bueno, si tienes psoriasis, les digo, tienes el riesgo de desarrollar otras afecciones, incluidas artritis psoriásica, que causa dolor, rigidez, hinchazón en las articulaciones y a su alrededor. Porque toda esa desescamación comienza a generar una costra alrededor de la articulación.
1: Ándale, pues
0: Entonces
1: sí.
0: no la puedes doblar y
1: Ay,
0: te duele.
1: no. Pues sí, ¿cómo no te va a doler?
0: Cambios temporales en el color de la piel. Hiperpigmentación o hipopigmentación. O sea, o se te pone más oscuro o se te pone más clara. Pero hay cambios en el color de la piel. Y eso se llama hiperpigmentación o hipopigmentación postinflamatoria, después de la inflamación. Sobre todo en los sitios donde las placas se habían curado. O sea, tenías placas, ya se te curaron, comienzas a ver cómo se te va cambiando el color
1: O
0: de
1: sea,
0: la piel.
1: déjenme en paz, ya que me curé y ahora me lo está recordando.
0: Afecciones oculares como conjuntivitis, blefaritis, uveítis. Ahí también.
1: Entonces, ¿es que también es piel?
0: Obesidad. Un kilo no es obesidad, no empieces exagerada. Ay, es que mi idea me choca.
1: Yo que yo
0: Estoy
1: no he
0: bien
1: abierto la boca, he
0: gorda.
1: abierto la boca.
0: ¿Cuándo? ¿No siempre dice así? Estoy bien gorda, subí kilo y medio.
1: Subí 2 kilos, tengo que bajarlos.
0: Pero eso no es estar gordo.
1: No, pero no quiero estar gordo. Yo no puedo estar gordo.
0: Será
1: Gorda.
0: gorda.
1: Gorda. No puedo.
0: ¿Por qué?
1: Porque le echo más trabajo a mi pulmón.
0: Pues ya se lo echaste antes,
1: No,
0: mamá.
1: sí, pero ahorita lo estamos cuidando. Hoy estamos cuidando con los años que
2: Que
1: me
2: me quedan,
1: quedan.
2: porque van a ser muy, muy, muy gloriosos y bonitos.
1: Exactamente.
2: Y deben
1: Entonces,
2: ser así.
1: pues me cuido, ¿no?
2: Claro.
0: Sí.
1: Y no empieces. No empieces a
0: ¿Ya me metiste
1: molestar.
0: al testamento?
1: No, todavía no. No te meto. Tú ves como la zanahoria. Nomás te voy diciendo que sí, que sí.
0: Bueno, les decía a ustedes, afecciones oculares como la conjuntivitis, la blefaritis y la uveítis. La uvea es una parte del ojo, cuando se
1: Así es.
0: inflama produce uveítis. Blefaritis,
1: Blefaritis.
0: esto que tenemos aquí que se hace en las bolsas de los ojos son los bléfaros. Entonces, cuando se te comienzan a inflamar mucho las bolsas de los ojos se llama blefaritis. Y conjuntivitis es cuando se te inflama el tejido conjuntivo del ojo.
1: Adentro. Adentro.
0: O sea, es una infección que se llama conjuntivitis. Y ahí, fíjate,
1: O puede ser por alergia
0: por cambios de
1: también.
0: estación, por ejemplo, la conjuntivitis primaveral,
1: A mí me da por la
0: ¿no?
1: alergia. Sí.
0: Luego está la diabetes tipo 2, que es la diabetes que se detona en los adultos, que no nacen diabéticos, pero
1: ¿Qué
0: que la
1: cantidad
0: adquieren.
1: de gente con diabetes? Es impresionante.
0: Pero fíjate que no cuidamos nuestros hábitos
2: No.
0: alimenticios.
2: Exactamente.
0: Fui a dar una reunión. Y te juro que en una de las reuniones, no voy a decir en dónde para no hacer un comentario de esto, pero fui a dar una reunión y de reunión de 60 fácil, 40 tenían un sobrepeso brutal.
2: No, sí, es muchísimo,
0: Y si digo
2: muchísimo.
0: brutal, es que estaban arriba de los 100 kilos todas.
1: Qué bruto. Sí, es brutal.
0: Y después de ahí fui a comer y toda la gente que estaba en el restaurante tenía sobrepeso.
2: Mira nomás, sí.
0: O sea, yo me quedo y digo, ¿en qué momento nos vamos dejando? Porque yo subí 20 kilos arriba de mi peso. Durante la pandemia dejé de hacer ejercicio, subí 20 kilos. O sea, el cacerrero asadón de palo y el ahora sí que el muertero enterrándose solo, ¿no? Pero yo ahorita ya llevo 10 kilos abajo y necesito bajar 6 kilos más. Pero si quieres, lo logras.
1: Sí, claro.
0: Si le echas ganas, puedes.
2: Es cierto.
0: Pero si tú ves que ya tienes 20 kilos de más y te esperas a tener otros 20 más y llegas con el doctor y te dice, oiga, su peso son 60, pesa 120, ¿en qué momento te echaste otro tú
1: Claro.
0: encima?
2: No,
1: Y es por eso que te digo, cuando ves que empiezas con 2 kilos, 3 kilos, 4 kilos de más, stop. Es más fácil bajar esos que seguirte dejando y seguirte dejando.
0: Y es que se nos vuelve una adicción la comida, se nos vuelve una adicción el azúcar, el refresco, el pan, el alcohol.
2: Somos carboadictos, como decía ayer. Y esa carboadicción es brutal, ¿eh? Porque la mayor parte de la población nos encanta.
1: Y luego, ¿sabes qué? Además, ya se ven con sobrepeso y se abandonan. O sea, ¿ya para qué? Y entonces siguen tomando el refresco, el pan, el... ¿Me entiendes? No dicen, hijo, stop. Y cuando tú ya tienes una dieta balanceada por mucho tiempo, ya no se te antoja el pan en la noche, porque además déjenme decirles que el pan y muchas cosas que tenemos como, como una costumbre, lo peor que le puedes hacer al estómago, porque provoca acidez y vas a tener después la gastritis y todo lo que te va fastidiando. Pero cuando dejas de hacerlo y te sientes que te vas recuperando y que duermes bien y ya no te duele el estómago, porque te acostumbras, ¿eh?, hasta que te duela. Ya dices, ya no, ni te acuerdas que en la noche comas esas cosas.
0: Fíjate que a mí me pasó con una amiga, bueno, terminamos la psoriasis.
1: Sí.
0: Te puede dar también hipertensión arterial.
1: Ándale.
0: Enfermedad cardiovascular. ¿Cómo no te va a dar enfermedad cardiovascular si te da aterosclerosis?
1: Claro, claro.
0: ¿Por qué? Porque comienzas tú a notar un engrosamiento también de las arterias. Y eso disminuye la luz del diámetro,
1: claro,
0: de venas y arterias.
1: Así es.
0: Y otras enfermedades autoinmunes como la enfermedad celíaca, ¿no? Hay problemas muy severos intestinales como la esclerosis y la enfermedad intestinal inflamatoria. Esta se conoce como síndrome de Crohn. ¿Y duele el intestino?
2: Les encargo.
0: Que ahí te cuento. Y enfermedades de salud mental como la baja autoestima, la depresión, claro, que no quieres salir, que no te quieres mostrar cómo eres.
1: Claro.
0: Entonces yo lo que les recomiendo, que a mí me ha dado muy buen resultado y que he visto que todo mundo está feliz y que sí le ha funcionado, es el factor de transferencia que nosotros manejamos.
1: Así es.
0: No cualquier patito ni cualquier frasquito,
1: porque
0: esos
1: te nivela tu sistema
0: chafas
1: autoinmune,
0: que les andan,
1: claro,
0: ofreciendo, ¿verdad? Hay varios, solamente hay dos o tres que son realmente los que tienen registro de COFEPRIS, están autorizados y tienen un aval universitario, como es el de la Universidad de Chihuahua, el de Politécnico Nacional y el de la UNAM. De ahí en fuera no se dejen sorprender, ¿verdad? Y de veras pueden mejorar enormemente.
1: Sí.
0: Fíjate, les iba a contar el caso de una amiga que ella vivía con lo peor que te puedes encontrar en la vida.
2: ¿Qué es?
0: Con un narcisista. Que me ibas a hacer tú una entrevista del narcisismo.
2: Ya vamos a hacer, de hecho.
0: Que, a ver si la hacemos el jueves. Un narcisista es una persona que disfruta destruyendo tu autoestima. Porque es la única medida que tiene para controlarte, hacerte pedazos y sentirse retribuido. Entonces ella tenía un marido narcisista.
1: No,
0: que siempre la hizo sentir muy mal. Hasta que llegó otra pobre que pasó por enfrente, le gustó más y dijo, esta ya la hice pedazos, ya la destruí.
1: Ya no me emociona.
0: Ya no me emociona. Y a raíz de que la dejó, ella comenzó primero a bajar de peso por la depresión, después porque fue con un nutriólogo, luego se metió a hacer ejercicio, se comenzó a cuidar, se puso hermosísima.
1: Se levantó la autoestima.
0: Y fue cuando entendió que la única persona que se destruye a sí mismo no es tanto el comentario de una persona que no te quiere, sino tú mismo cuando te dejas de querer.
1: Claro.
0: Así que ahora cuídense mucho, Dios los llene de bendiciones y nos vemos mañana aquí en este su programa
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4: Beneficios de consumir el factor de transferencia. Elimina las alergias, aumenta las defensas, elimina virus y bacterias, mejora la calidad de vida. Muy útil en los tratamientos de las enfermedades crónico-degenerativas. 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Los ácidos grasos cumplen varias funciones en el organismo, como son mantener la temperatura corporal, mejorar la absorción de las vitaminas liposolubles A, D, E, K.

0: hemos llegado al final de su programa. Pero tenemos una cita con usted el día de mañana, aquí, en Estilo de Vida.
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2: El dromedario habita en zonas desérticas y solo tiene una joroba en su espalda. Puede soportar temperaturas extremas de frío y calor. Cuando corre, alcanza una velocidad de 65 kilómetros por hora y es capaz de cargar 170 kilogramos. No almacena agua como se piensa, sino que la obtiene metabolizando grasa almacenada en tejidos, principalmente en la joroba, misma que funciona como aislante de la radiación solar. Aunque está hecho para soportar la sequía, si no toma agua en un gran tiempo, pierde fuerza y peso. El dromedario puede estar sin comer hasta 7 días, pero se recupera si beben hasta 100 litros de agua en un solo día.
1: Explorando la naturaleza.
2: Borneo alberga una de las selvas más ricas y antiguas del sudeste asiático. Es el único lugar del mundo donde conviven orangutanes y rinocerontes de Sumatra en libertad. Sus bosques de dipterocarpáceas son gigantescos y sostienen una red compleja de vida. Lamentablemente, la expansión de las plantaciones de aceite de palma ha reducido drásticamente su superficie, convirtiendo la protección de sus áreas restantes en una emergencia ambiental global.
1: Caminando por México.
2: En plena ciudad de Colima, el majestuoso Palacio Federal destaca por su arquitectura neoclásica. El terreno de este inmueble fue un cementerio, después una finca y una botica. Pero fue hasta 1908 cuando el entonces presidente municipal Blas Ruiz Díaz y un propietario del inmueble construyó ahí su casa. Sin embargo, desde 1928, el edificio estuvo en pugna por diferencias políticas, por lo que el gobierno estatal lo confiscó. Su interior está adornado con pinturas y murales de artistas como Mercedes Zamora o Antonio Cedeño, entre otros.
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3: Estambul, Turquía. Ubicada entre dos continentes, su cocina es un puente entre Oriente y Occidente. Los kebabs especializados, los mese variados y los dulces baklavas de pistacho son solo el comienzo. Sus bazares de especias ofrecen aromas que transportan a la época del Imperio Otomano. Es una gastronomía rica en matices, donde el té y el café acompañan cada charla social.
1: Conoce más.
3: El Sol es tan grande que dentro de él podrían caber 1 millón de planetas como la Tierra de forma muy holgada.
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2: Las vacas tienen mejores amigas y sufren altos niveles de estrés cuando las separan de sus compañeras de establo habituales.
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2: Los ojos de las cabras tienen pupilas rectangulares, lo que les da una visión panorámica amplia.
1: Datos relevantes.
3: Los caballitos de mar machos son los que quedan embarazados. Dan a luz hasta 1.500 crías por cada embarazo.
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3: Los humanos comparten aproximadamente el 60% de su ADN con los plátanos, algo sorprendente desde el punto de vista genético.
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2: El papel moneda no es de papel, sino de una mezcla de algodón y lino para hacerlo más resistente al uso.
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2: El ajedrez fue inventado en la India hace siglos y su nombre original era Chaturanga antes de llegar a Europa.
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2: Leonardo da Vinci podía escribir con una mano y dibujar con la otra al mismo tiempo, con una habilidad asombrosa.
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2: Las mariposas saborean su comida usando las patas, donde tienen sensores químicos que detectan si la planta es apta a comestible.
1: Las cosas que ignoras.
2: El monte Everest sigue creciendo unos milímetros cada año debido al movimiento constante de las placas tectónicas de la Tierra.
1: Cuida lo que comes.
3: Comer despacio y masticar bien cada bocado es un hábito transformador. El proceso de digestión comienza en la boca y el cerebro tarda unos 20 minutos en registrar que el estómago está lleno. Al comer con calma, saboreas mejor los alimentos y no tendrás pesadez estomacal. Evita las distracciones como el televisor o el celular durante las comidas para practicar la alimentación consciente y mejorar significativamente tu relación con la comida.
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1: Y ya estamos nuevamente con ustedes aquí en su programa
2: Estilo de Vida.
1: Bueno, les decía a ustedes que existen varios tipos de psoriasis y cada uno tiene distintos signos y síntomas. Ajá. Está la psoriasis en placas. El tipo de psoriasis más común. Fíjate que la psoriasis en placas produce manchas secas y elevadas en la piel. Placas que provocan picazón y están cubiertas de escamas. Pueden aparecer unas pocas o muchas. Y suelen aparecer en los codos, las rodillas, la región lumbar, el cuero cabelludo. Y las manchas pueden ser de distintos colores según el tipo de piel, como lo estábamos explicando. Ajá. La piel afectada puede curarse con cambios de color temporales. Esto se llama hiperpigmentación postinflamatoria. Cuando comienza a cambiar de color, cuando comienza a restablecerse, que muchas veces les pongo su propóleo, les doy su factor de transferencia, comienzan a cambiar de color, en especial las pieles morenas.
3: Okay.
1: Es donde más se nota el cambio violáceo, grisáceo, ¿verdad? Comienza a normalizarse el color de la piel. Ahora viene la psoriasis en las uñas. Para eso es buenísimo el propóleo también. Fíjate que la psoriasis puede afectar las uñas de las manos y de los pies provocando hendiduras. ¿Has visto como que tienen como que hundidas las uñas?
3: Sí.
1: Bueno, ese es psoriasis en uñas. Y un crecimiento anormal y cambios de color. Se te comienzan a poner o blancas o raras las uñas, como engrosadas, amarillas, feas, ¿no? Las uñas psoriásicas pueden aflojarse, se comienzan a engrosar tanto que se separan del lecho unguial. O sea, se te caen las uñas. El lecho unguial es este, mira. Es donde te cortas la cutícula.
3: Sí.
1: Ese es el lecho unguial.
3: Y de ahí se separan.
1: Se separan del lecho unguial.
3: Ay.
1: Y eso se llama onicolisis. Onicolisis. Que se te caigan las uñas por psoriasis es onicolisis. Y la forma grave de la enfermedad puede ser que la uña se caiga.
4: No, bueno.
1: Se te comienzan a caer las uñas.
3: Oh. Y la piel debajo de la uña me imagino que también se fastidia.
1: También está la psoriasis en gotas.
3: En gotas.
1: La psoriasis en gotas afecta principalmente a niños y adultos jóvenes. En general se desencadena por una infección bacteriana como la amigdalitis estreptocócica. Cuando hay estreptococo, que mucha gente tiene estreptococo en la garganta porque le dio una amigdalitis.
3: Este estreptococo, ¿cómo me caigo?
4: Maldito, dices.
1: Que tú lo tuviste.
3: Sí.
1: Muchos de nosotros tuvimos estreptococo de chicos. Por eso todos nos operaban de las anginas.
3: Este era dorado, ¿no?
1: Hoy, rollo dorado. Metemolítico aureo dorado. Hoy en día, con los antibióticos que hay, ya lo destruyen en 7 días.
3: Sí.
1: Pero nosotros nos daban un tratamiento de 6 meses de bencetacil, 1,200,000.
3: Que dolía, que ni les platico.
1: Se nos quedó la memoria del dolor,
3: sí,
1: de la inyección.
3: Sí, a mí me da pánico, de verdad. Me pongo nerviosa, me sudan las manos. No, hago un show cuando me van a sacar sangre o a inyectar, que ni te cuento.
1: Porque dolía muchísimo.
3: Sí.
1: Había niños que se desmayaban del dolor.
3: Pues sí. Ay, de la impresión nada más de ver la jeringa aquella, tú parecía...
1: No, además parecía la jeringa de Drácula.
3: Sí, no, era como lo...
1: Para venir, venir.

0: En su féretro, ¿no?
1: Sí,
0: Venía en su féretro la
1: era
0: jeringa.
1: su mini féretro
0: Sí, era de cristal.
1: de metal.
0: El féretro era de metal,
1: Ajá,
0: pero la jeringa era de
1: era de
0: cristal.
1: cristal.
0: Y la aguja era una cosa de este
1: Un
0: tamaño,
1: agujón.
0: que era para compartir con toda la colonia.
1: Y cuando se le quitaba la punta, ¿qué tal?
0: No, pues entraba chata como pudiera.
1: Sí.
0: Y era con la que inyectaban a toda la colonia, ¿eh?
1: Sí.
0: La ponían a hervir, llegaba la enfermera a tu casa y ponían a hervir el famoso féretro de la jeringa
1: Sí, no,
0: con todo y
1: cállate.
0: la aguja.
1: Ay, no, no, no,
0: Y yo
1: no,
0: no sé
1: no.
0: si sabían, pero había muchas infecciones que sobrevivían al calor.
1: Desde que oías el que ya está, híjole, ya va a estar, ya corre a esconderte, ¿no? Porque te iba a tocar el.
0: No, qué cosa más espantosa. Ver esas jeringas era como ver la muerte, ¿eh? A ti te tocó, chío. ¿Y qué
1: Sí, se
0: sentías?
2: las servían aparte, ¿te acuerdas?
0: Sí, ¿qué sentías cuando veías que te iban a inyectar con esa cosa?
2: Corrías. No, no corría.
0: En el estómago. Te mordió un perro y te pusieron la de la rabia. ¿Cuántas te pusieron?
1: 15 en
0: 15
1: la
0: vacunas en
1: panza.
0: el ombligo.
1: No, bueno.
0: No, imagínate. No, ya después de eso ya no le tienes miedo a nada. Ya
1: No,
0: dices.
1: pues no, porque más ahí sí la ves, en el otro lado nomás la sientes, en la pompa. No, sí, me daba miedo. Y yo era flaca y chiquita, y mi mamá era pues medio tronchatoro. Y luego con la jeringona aquel, con la
0: ¿Tu
1: aguja.
0: mamá te inyectaba?
1: Sí, mi mamá era la que. Entonces todo el mundo de ahí de alrededor, y como por satélite no había nadie, entonces sabían que ella inyectaba y pues ya la jeringa era esa y sácatelas. Era para toda la cuadra de ahí de satélite, era la misma jeringa.
0: Imagínate qué riesgo
1: Sí,
0: con las
1: claro, pero
0: infecciones
1: pues no lo
0: virales que hay ahora.
1: sabían.
0: Bueno, porque hepatitis se ha habido toda la vida, ¿eh?
1: Sí.
0: Pero bueno. Entonces, se presenta sobre todo la psoriasis en gotas cuando hay una infección, les decía, como la amigdalitis estreptocócica. Se presenta como pequeñas escaras o áreas escamosas en forma de gota en el tronco, los brazos, las piernas. Luego está la psoriasis inversa.
1: Sí.
2: Además, ¿cuántos tipos de psoriasis existen?
0: La psoriasis inversa afecta principalmente los pliegues de la piel en la ingle, los glúteos, las
1: Y
0: mamas.
1: eso debe doler a cada rato, porque eso lo estiras.
0: Sí, muchas mujeres lo tienen abajo del seno,
1: Es que ahí hay mucha humedad.
0: en los pliegues de la mama.
1: Sí, ahí hay mucha
0: Muchos los
1: humedad.
0: tienen en la ingle. Y es un ardor.
1: Pues
0: Y
1: sí, y
0: es una
1: se
0: comezón
1: rozan.
0: espantosa para las personas que las
1: Pues
0: tienen ahí,
1: sí.
0: ¿no? Y provoca manchas lisas de piel inflamada que empeoran con la fricción y la sudoración,
1: Claro, te digo.
0: que es lo que te decía. Las infecciones micóticas es de hongos,
1: Hongos.
0: pueden desencadenar este tipo de psoriasis.
1: Siempre hay que secarse muy bien.
0: Y si sudan mucho, lleven
1: También.
0: toallitas húmedas para que se limpien la zona donde están sudando y luego se
1: Sí.
0: pasan un Kleenex seco.
1: Sí.
0: Porque si no, aparte de psoriasis, van a tener una peste.
1: Que
2: Les
1: ni te
2: encargo.
1: platico.
0: Sí. Y se los digo porque muchas veces cuando se hacen prácticas, dices, no, no, no, no, no, no, aquí se murió el horno, el oso con todo y la caverna, ¿eh? Ay, no, no, qué cosa. Y hay gente que es muy sucia, ¿eh? Que se baña cada 8 días.
2: ¿Qué?
0: Esto sí
1: O
0: tómenlo
1: huelen a
0: ustedes en
1: pipí,
0: cuenta.
1: porque no se bañan
0: Sí,
1: bien.
0: tómenlo en cuenta. Hay que ser aseados. A lo mejor el pelo no se lo laven todos los días.
1: No, el pelo no, porque se te reseca mucho.
0: Y se te cae. Pero el cuerpo sí. Denle una enjuagadita. Una amiga me decía, yo no me baño todos los días porque la sosa hace daño. Pues usa un jabón neutro.
1: Pues
2: Es
1: claro.
2: fácil que yo me
0: Usa un
2: baño
0: jabón
2: todos los días.
1: Yo jabón neutro también es el que uso. Y también cremas que no tienen olores ni
2: Gracias.
1: perfumes ni eso. Nunca me he puesto con. Y no. Y diario, es diario. Digo, el pelo no, el pelo es un día sí, un día no. Y cuando me lo pintan, es 3 días no, uno sí, así. Para que no se reseque. Y mira, siempre he tenido mucha cantidad de pelo.
0: Y usen desodorante, no sean gachos.
1: Sí.
2: Aparte, ahí les encargo.
0: Pobres vagones del metro. Bueno.
2: Ay, sí, es cierto.
0: Bueno, luego viene la psoriasis pustulosa. La psoriasis pustulosa es un tipo poco frecuente. Provoca ampollas claramente definidas y llenas de pus. Por eso se llama psoriasis pustulosa,
2: Pustulosa.
0: porque está llena de
2: De
0: pus.
2: pus.
0: Puede presentarse en forma de manchas extendidas o en áreas pequeñas de la palma de la mano o la planta de los pies.
2: Ay, esa maldita
1: No,
2: enfermedad por
1: hombre,
2: todos
1: los pies,
2: lados.
1: cállate las orejas, ¿cómo caminas? ¿El dolor?
0: Ahora, está la psoriasis eritrodérmica.
1: ¿Eso qué quiere decir?
0: La psoriasis eritrodérmica, que es el tipo menos común de psoriasis, puede abarcar todo el cuerpo con una erupción con descamación que provoca picazón y ardor muy intenso. Puede ser pasajera. Cuando es pasajera es una psoriasis aguda. Todo lo agudo es lo que llega de golpe y se va. O prolongada. Todo lo que se establece y continúa es crónico. ¿No? Entonces puede haber psoriasis eritrodérmica aguda y psoriasis eritrodérmica crónica. Ahora, ¿cuándo debes de consultar a tu médico? Si sospechas que puedes tener psoriasis, visita a tu médico y busca la atención si la afección tiene características de gravedad generalizada. Te causa malestar y dolor. Te preocupa por el aspecto de la piel. No mejora con el tratamiento. Fíjate que es muy difícil que una persona con un factor de transferencia no mejore. Es muy, muy, muy difícil. Sí, pues
2: es el caso de la señora de Hermosillo que hablas.
0: ¿De dónde era ella?
2: Bueno, del norte del país.
0: Sí, pero era de Ciudad Obregón, que es abajo, con rumbo a Culiacán. Abajito de Ciudad Obregón, era de... Ay, ahorita me acuerdo de dónde era, pero sí.
2: Tiene todo el cuerpo como este invadido de
0: todo el cuerpo.
2: Ay, y cómo es con su factor de transferencia.
1: Y además es autoinmune, porque es...
0: Y sobre todo para niños. O sea, lo bueno del factor es que se lo puedes dar a todo el mundo.
1: Claro.
0: Pero no cualquiera, ¿eh? Porque hay tanta tranza con lo del factor de transferencia.
1: Pues sí, tú hablas
0: y hay
1: de lo que
0: tanto
1: tú conoces,
0: factor
1: claro.
0: patito. Claro. Ahora, si te venden un factor patito y te le gastas tu dinero a lo tonto y te lo tomas y no te hace nada, no vayan a decir que yo fui el que dije que no.
1: Sí, claro.
0: Vámonos un pequeño corte y regresamos volando con ustedes aquí en su programa.
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1: El chat de las princesas. ¿Cuántos grupos de chats tienes con tus amigas? ¿Qué nombre tiene ese chat? Pues así como tú, las royals no están ajenas a esto, porque la princesa Elizabeth de Bélgica contó que mantiene un grupo de chat con otras royals como ella. ¿Qué tienen en común? Son princesas europeas y en un futuro serán reinas. Por el momento se sabe están en el chat royal Amalia de Países Bajos e Ingrid de Noruega. Elizabeth de Bélgica reveló: en mi generación hay varias mujeres, se ve un cambio similar en otras monarquías. Todas estamos en la misma situación. Es un obstáculo que afrontaremos juntas, al referirse a lo que comparte con sus amigas. ¿Puedes imaginar? En lugar de decir ¿qué te pondrás para el antro el sábado?, ellas en cambio hablan de ¿qué vestido tiara usarás en la cena de estado? ¿Es agradable el presidente de tal país? Literal, sí son princesas de verdad. 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
2: El dromedario habita en zonas desérticas y solo tiene una joroba en su espalda. Puede soportar temperaturas extremas de frío y calor. Cuando corre, alcanza una velocidad de 65 kilómetros por hora y es capaz de cargar 170 kilogramos. No almacena agua como se piensa, sino que la obtiene metabolizando grasa almacenada en tejidos, principalmente en la joroba, misma que funciona como aislante de la radiación solar. Aunque está hecho para soportar la sequía, si no toma agua en un gran tiempo, pierde fuerza y peso. El dromedario puede estar sin comer hasta 7 días, pero se recupera si beben hasta 100 litros de agua en un solo día.
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3: Y estamos nuevamente con ustedes en su programa
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3: Todo el mundo pregunta que cuál es la causa. Mire, se cree que la psoriasis es un problema del sistema inmunológico que hace que las células de la piel crezcan a un ritmo más rápido de lo normal, que era lo que yo te explicaba. La piel repitelice entre 30 y 40 días. En el caso de la psoriasis puede hacerlo entre 10 y 15 días. O sea, se acorta muchísimo el tiempo para producir nueva piel. Y esto hace que desescame más pronto. En el tipo más frecuente de psoriasis, conocida como psoriasis de placa, esta rapidísima renovación de las células da lugar a manchas escamosas y secas. Ahora, no se conoce por completo la causa de la psoriasis. Se cree que es un problema del sistema inmunológico en el que las células que combaten infecciones atacan por error a las células sanas de la piel. Ahora, los médicos creen que tanto la genética como los factores ambientales juegan un papel. La afección no es contagiosa. Hay que ser bien claros en este aspecto. No se les va a pegar porque los abracen, los besen, conviden, coman del mismo plato, tomen del mismo vaso, usen la misma cuchara. No se les pega.
5: Es que pensamos muchas veces que es contagioso por cual y por el simple.
6: Se den la mano.
5: Especificas que no. Nada de esto.
3: Sí, aunque le dieras un beso.
5: No pasa nada.
3: En la zona, no pasa nada. Estás besando células muertas.
6: Así es. Ay, no, qué gacho que estás besando. Son células muertas.
3: No, porque muchas abuelitas o mamás. Aquí me duele, mamacita, y tiene la psoriasis. Le dan un besito en la manita, ¿no? No se pega. No se pega, no para nada. Pero sí hay desencadenantes de la psoriasis. Decíamos que muchas personas con predisposición a la psoriasis. ¿Por qué predisposición? Porque ya lo traen en sus genes.
6: Sí, que alguien de la familia lo haya tenido. Y entonces ya lo van pasando para
3: no,
6: todos.
3: No, okay. Ya lo traen en sus genes desde que nacen.
6: Sus genes genéticos.
3: Eso es predisposición, que ya lo traen en sus genes. Sí, claro. Puede no tener síntomas durante años, hasta que una enfermedad activa por algún factor medioambiental el proceso.
6: Ándale.
3: Por ejemplo, mucha gente le comenzó a dar psoriasis después del COVID.
6: Como un desencadenante.
5: Sí, porque hay gente que durante muchos años se vivió así y de repente empezó el brote. Y oye, pero ya tiene 40, 50 años y empezó con la psoriasis, pero nunca antes, ningún síntoma de nada, ninguna cosa rara, nada. Y a la hora les ves la psoriasis en el cuello, en las partes de las, ¿verdad? De las articulaciones. Y dices, oye, ¿qué?
3: Ahora, los desencadenantes comunes de la psoriasis pueden incluir las infecciones como amigdalitis estreptocócica o infecciones de la piel. El tiempo, especialmente el frío y la sequedad. Las lesiones en la piel como un corte o una raspadura, una picadura de insecto o una quemadura grave por el sol. Fumar y la exposición al humo de segunda mano, a lo que nos estabas exponiendo tú durante muchos años.
6: Pero no les dio.
3: Y ve con qué desilusión lo dice, sí. Pero no les dio. Eres el inicio de la maldad, Miriam Díez.
6: Yo nomás te sigo.
3: No puedes, ¿no puedes copiar lo bueno?
6: Sí, también, también.
3: Nada más copias lo malo. Nomás copias lo malo.
6: Lo malísimo.
3: Y eso que luego me va a espiar cuando estoy haciendo misas negras. Que estoy matando al guajolote y... No es cierto, es la cena de Navidad.
6: Y ya lo compra.
3: Bueno... el tiempo, especialmente el frío, decíamos, ¿no? La sequedad. Lesiones en la piel, como un corte, una raspadura, una picadura de insecto. Fíjate, una picadura de insecto. Una quemadura grave por el sol.
6: Esa sí, te la creo.
3: Después de que te hayas... No, pues créeme todas las demás, porque también no, son sí, causas.
6: Sí, sí te las creo. Fue solamente una expresión.
3: Te digo que es
6: porque
3: mala.
6: Picadura de insecto, por ejemplo, yo soy alérgica al de las arañas. Y se me hacen ámpulas muy grandes.
3: O sea, ella mala y tú no contestas el teléfono. ¿Qué hago? ¿Qué hago?
5: ¿Ya? Así como es... Pues no realmente se no sentir como ese hierrito. Ya, como pie de elefante.
3: Este es cínico. Fumar y la exposición al humo, ya le habíamos dicho, alcohol.
6: También, el chupilín.
5: Oye, pero pues te la puede acelerar más, Jerry.
3: Sí.
6: Oh, es que es cierto lo que dice Ger, muchos organismos desde que naces tienes predisposición, o sea...
5: Por genética.
6: No sea, no, o por no genética, a lo mejor pues cuando te hicieron tú saliste más débil, por ejemplo, del aparato digestivo o del aparato circulatorio o del aparato respiratorio. Tienes como tus puntos bajos, ¿no? Y cuando te enfermas, pues es más fácil que te enfermes de eso tú.
3: Y cuando ya estás una predisposición en el problema de la piel.
6: Exacto.
3: Hay esto que se llama desencadenantes.
6: Exacto.
3: Ahora, ciertos medicamentos, incluido el litio, que se ocupa mucho para la depresión a nivel psiquiátrico, medicamentos para la presión arterial alta y los medicamentos antipalúdicos. También la retirada rápida de corticoides orales o inyectables.
6: El cortisona hace mucha, fastidia mucho la piel. Bueno, los huesos también, pero
3: te descalcifican.
6: La piel te la friega.
3: Entonces, los corticoides pueden ser un detonante de la psoriasis.
6: Sí.
3: Ahora, ¿hay factores de riesgo?
5: Sí.
3: Cualquier persona puede tener psoriasis. Alrededor de un tercio de los casos comienzan en la infancia.
6: Ándale.
3: Los siguientes factores pueden aumentar el riesgo de tener la enfermedad. Por ejemplo, lo primero, los antecedentes familiares. Que ya sabemos que los antecedentes familiares te friegan en
6: todo. Te digo.
3: Ojalá y te heredaran algo que no fueran enfermedades, ¿verdad?
6: ¿Cómo será? Bueno, luego me platicas, pero a mí me deja muy pensando. Una vez un doctor que vino aquí nos dijo, por ejemplo, que si tu abuelito, no, tu papá, le dio algún cáncer, pero a los 90 años ya no te lo hereda. Eso ya no lo hereda. Pero sí... El abuelito si tuvo cáncer mucho más joven, entonces sí, ese gen al reproducirse la especie, o sea, que tuvo a tu mamá y a tu hijo y así, entonces sí ya viene como avisando en tus genes que eso existe, ¿no?
3: Pues lo dijo muy claro.
6: Sí.
3: No te puede heredar algo que no tuvo.
6: Ándale.
3: O sea, muchos dicen, si tu papá es diabético...
6: Pero tuvo la diabetes a los
3: tienes la 80. Predisposición a ser diabético. Sí, si era diabético cuando me gestó.
6: Exactamente.
3: Pero si él le dio la diabetes después de que yo nací, no me puede transmitir algo que no tenía.
6: Exactamente.
3: Ahora, si mi abuelo era diabético cuando gestó a mi papá,
6: entonces
3: mi
6: sí.
3: papá puede tener la predisposición,
6: predisposición
3: y generarla después de que yo nací, uh-huh. y aún así heredármela a mí.
6: Exacto.
3: Porque ya la traía en los genes. Uh-huh. Y cuando me gestó, yo heredé el cuadro prediabético porque él ya lo tenía de su papá. Uh-huh. Pero si él no heredó nada y él se volvió diabético por un susto, por una cruda, por malos hábitos alimenticios, por sobrepeso, por síndrome metabólico, no me puede heredar algo que no tenía. Uh-huh. No sé si entendiste eso.
6: Sí.
3: Bueno.
6: Sí. Entonces, y en el otro se queda en el código genético.
3: Uh-huh. Sí, ¿no? Ya lo trae. Si tienes psoriasis, corres más riesgo de desarrollar otras afecciones incluidas las siguientes. Pero algo que sí tenemos que decir nosotros, que aparte de los antecedentes familiares, porque la afección es hereditaria, puedes heredar la psoriasis. El hecho de que uno de tus padres tenga psoriasis aumenta el riesgo de que contraigas la enfermedad. Y si tus dos papás tienen psoriasis, pues es lo más normal es que tú también tengas psoriasis algún día. Y fumar. Fumar tabaco aumenta el riesgo de tener psoriasis y aumenta la gravedad de la enfermedad, uh-huh. aunque hayas dejado de fumar.
5: Ok.
6: Eso ya lo pusiste tú. Te conozco, mira.
3: Porque ya
6: generaste. Mira, ya le empezó a sonar el cascabel.
3: Porque ya generaste el daño. Ajá. Ya todo el daño que pudiste haber hecho a nivel de ADN fumando.
6: No, ya te lo
3: ya queda establecido. Entonces, cuadros como el de Miriam Díez, este
6: no, ya tipo de no, cuestiones, ya no, fíjate que no, tu sangre sale el día, limpia.
3: El día de mañana pueden tener
6: todo sale bien
3: psoriasis.
6: Después. No, a ti te va a dar.
3: Esto es andar, como la maldad, no se quita como la gripa.
6: Botellita de Jerez.
3: Vámonos un pequeño corte y estamos volando con ustedes aquí en su programa
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8: Vamos a una breve pausa y regresamos a su programa Estilo de Vida.
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10: Estas son las Stevie Bites con Stevie de TV. Spider-Noir convierte a Spider-Man en algo completamente distinto. Un detective cansado, roto y atrapado en el Nueva York corrupto de los años 30. Nicolas Cage interpreta esta versión noir del superhéroe, ahora investigando conspiraciones, mafias y asesinatos en una ciudad donde nadie parece realmente inocente. La serie mezcla cine negro clásico con superhéroes usando lluvia, jazz, humo y una estética diseñada incluso para funcionar en blanco y negro y a color. Su creador, Oren Ciel, nos comparte.
11: ¿Y si hicieras una película de Bogart donde Humphrey Bogart simplemente resulta ser Spider-Man? Entonces imaginas este tipo sentado detrás de un escritorio en la oficina de Sam Speed en un entorno noir clásico, pero resulta que es Spider-Man.
10: La serie Spider-Noir ya está disponible en la plataforma de Amazon Prime Video.
12: Electric Feel fue uno de estos sencillos muy exitosos con el debut de MGMT en 2007.

La canción ha sido sampleada, versionada y bailada hasta el cansancio por su energía única. Electric Feel, MGMT en sonido Brown.

0: Explorando la naturaleza. Ubicada en Queensland, la selva de Daintree es uno de los ecosistemas más antiguos del mundo, con más de 180 millones de años de existencia. Este bosque tropical es único porque se encuentra directamente en la Gran Barrera de Coral. Alberga una mezcla fascinante de flora primitiva y fauna exótica, como el casuario. Su valor histórico y biológico es tan inmenso que ha sido declarada Patrimonio de la Humanidad por la UNESCO.
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2: La empresa china Meng Xiaoji lanzó PetiChat, un collar basado en inteligencia artificial que interpreta ladridos y maullidos para que nuestras mascotas nos hablen directamente al smartphone. PetiChat funciona a través de micrófonos de alta sensibilidad y sensores de movimiento que interpretan el sonido de ladrido o maullido, así como la intensidad, el tono y el contexto físico de nuestras mascotas. Fue desarrollado sobre el modelo de lenguaje Quen de Alibaba Cloud, que destaca, entre otras cosas, por su capacidad de razonamiento lógico. Fue entrenado con 1.5 millones de muestras de audio de mascotas y ofrece traducciones basadas en datos reales sobre el comportamiento animal con una precisión contextual del 94.6%. Pesa 27 gramos, se coloca en la correa de la mascota y envía las vocalizaciones a una aplicación móvil en la que se presenta la traducción en frases en español en tan solo 1.2 segundos. Informó Aide Rivera. 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
0: Cuida lo que comes.
3: La hoja santa es una hierba que se utiliza con fines gastronómicos y médicos. Su forma de corazón es perfumada con un fuerte aroma, pero de sabor dulce. Forma parte de la familia de las pimientas. En la cocina, se usa para preparar carnes, salsas, caldos y quesos. Por su aroma, se usa también para aromatizar tamales y chiles rellenos, entre otros platillos. En la medicina, contribuye a disminuir la fiebre e inflamación de los riñones. La infusión de hoja santa es usada para tratar problemas respiratorios como el asma.
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3: En plena ciudad de Colima, el majestuoso Palacio Federal destaca por su arquitectura neoclásica. El terreno de este inmueble fue un cementerio, después una finca y una botica. Pero fue hasta 1908 cuando el entonces presidente municipal Blas Ruiz Díaz y un propietario del inmueble construyó ahí su casa. Sin embargo, desde 1928, el edificio estuvo en pugna por diferencias políticas, por lo que el gobierno estatal lo confiscó. Su interior está adornado con pinturas y murales de artistas como Mercedes Zamora o Antonio Cedeño, entre otros.
0: Una vuelta al mundo.
4: San Sebastián, España. Esta joya vasca destaca por sus famosos pinchos, pequeñas obras de arte culinarias que adornan las barras de sus bares. Con una de las mayores concentraciones de estrellas Michelin por habitante, la ciudad es un templo para los amantes del buen comer. El respeto por los productos del mar Cantábrico y la creatividad de sus chefs la hacen simplemente inolvidable.
0: Datos relevantes.
4: Las vacas tienen mejores amigas y se estresan mucho cuando las separan de sus compañeras de establo por mucho tiempo.
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2: El veneno de la avispa de mar es tan potente que puede matar a un humano adulto en pocos minutos.
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2: Google se llamó originalmente Backroof antes de cambiar su nombre al término matemático que representa un 1 seguido de ceros.
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2: Las libélulas tienen una visión de 360 grados gracias a sus ojos compuestos con miles de lentes.
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0: 5:30 tiempo del centro de México. Gracias por estar con nosotros esta mañana de martes 2 de junio de 2026. A nombre del equipo que hace posible este espacio informativo, Adriana Romero, Claudia Arellano, Rogelio Miguel, Álvaro López y Ricardo Díaz, les saluda Juan Manuel de Anda. Estamos transmitiendo en vivo a través del 103.3 de FM, el 970 de amplitud modulada y en todas las plataformas de Grupo Fórmula en streaming a través de YouTube en el canal de Grupo Fórmula Oficial. Les recuerdo mis redes sociales con mucho gusto. Usted me puede encontrar en X, ahí estoy como @juanmdeanda, en Facebook Juan Manuel de Anda y en Instagram como Juan Manuel de Anda G. Tenemos información importante que se ha generado en las últimas horas y que estaremos compartiendo con usted en la próxima hora y media. Bueno, pues tal y como se había anunciado ayer, el exsecretario de Seguridad Pública de Sinaloa, Gerardo Mérida Sánchez, compareció ante la Corte del Distrito Sur de Nueva York. Esto como parte del proceso judicial que enfrenta por presuntos vínculos con la facción de los Chapitos pertenecientes al cártel de Sinaloa. Bueno, pues la jueza que lleva este caso dice que hay evidencia abundante en contra del general en retiro. Aquí en la Ciudad de México, como parte de sus acciones por el paro nacional, maestros de la CENTE marcharon del Ángel de la Independencia rumbo al centro histórico, pretendían ingresar al Zócalo capitalino. Durante el recorrido, algunos manifestantes rompieron vidrios de la entrada de la Torre del Bienestar en Paseo de la Reforma. También se reportó el lanzamiento de petardos y polvo de extintores que dejan al menos 3 personas lesionadas. Después de estos hechos, bueno, pues los maestros de la coordinadora extienden su plantón, ese plantón que mantienen pues desde hace más de una semana allí en la calle de 5 de mayo, bueno, pues lo llevan también hasta la calle 20 de noviembre. Las secretarías de Gobernación y de Educación reiteran el llamado al magisterio disidente para un diálogo respetuoso y que ejerzan su derecho a la movilización, pero de forma pacífica. En la mañanera del pueblo, la presidenta Claudia Sheinbaum descarta que sea su homólogo estadounidense Donald Trump quien esté detrás de una ofensiva contra México y atribuye las tensiones recientes bilaterales a sectores de la ultraderecha de ambos países. En tanto, el embajador de Estados Unidos en México, Ron Johnson, hace un llamado a fortalecer la cooperación bilateral en materia de seguridad y a combatir de manera conjunta a los grupos del crimen organizado. Dice que la lucha contra los cárteles debe ser un factor de unidad entre ambos países y no motivo de confrontación política. Vidal Llerenas es el nuevo director general del Instituto Mexicano de la Propiedad Industrial. Sustituye a Santiago Nieto. México recibió 19.676 millones de dólares en remesas en el primer cuatrimestre del año. Son datos que da a conocer el Banco de México. En tanto, analistas consultados justamente por el Banco Central reducen sus expectativas de crecimiento económico para este 2026, lo pasan de 1.38% a 1.10 puntos porcentuales. La agencia Tasnim, vinculada a la Guardia Revolucionaria de Irán, asegura que el gobierno de Teherán paralizó las negociaciones de paz con Estados Unidos por los ataques israelíes contra el Líbano. Después de que se dio a conocer esta información, bueno, pues el petróleo West Texas Intermediate subió 5%, cotiza en 92.16 dólares por barril. El Brent del Mar del Norte aumenta 3%, está en 94.98 dólares y la mezcla mexicana se mantiene en 92.72 dólares por barril. La jefa de gobierno, Clara Brugada, anuncia que no habrá clases en las escuelas públicas el próximo 11 de junio, el día de la inauguración de la Copa del Mundo. La Comisión Permanente del Congreso de la Unión hizo la declaratoria de constitucionalidad de las 2 reformas aprobadas en el periodo extraordinario. De la Ciudad de México activó anoche la alerta púrpura por precipitaciones fuertes y granizo en Coajimalpa, donde la lluvia, vaya lluvia que cayó, superó los 70 milímetros, se reportaron inundaciones en domicilios y calles. Además, también vialidades como la carretera México-Toluca fueron severamente afectadas por anegaciones y fuertes corrientes de agua. La lluvia que azotó el poniente del Valle de México también provocó una inundación de hasta 2 metros en calle Hacienda de las Golondrinas Esto en Huixquilucan. Las autoridades usaron lanchas para ayudar a los vecinos. El Servicio Meteorológico Nacional prevé para este martes lluvias muy fuertes acompañadas con descargas eléctricas, fuertes rachas de viento y posible caída de granizo en Puebla, Veracruz, Oaxaca, Tabasco y Chiapas. Además, también pronostica lluvias fuertes en Jalisco, Michoacán, Morelos, Guerrero, Campeche y Yucatán. El Servicio Meteorológico también informa que va a prevalecer la onda de calor en 13 entidades, principalmente en el litoral del Pacífico mexicano, así como también en entidades del norte de la República. Aquí para la Ciudad de México, la temperatura para este martes estará entre 13 a 15 grados como mínima y entre 26 a 28 como máxima. En este momento el termómetro marca 14 grados. Y el programa Hoy No Circula para este martes aplica para todos los automóviles con engomado color rosa y terminación de placas 7 y 8 y que tengan holograma de verificación 1 o 2. A las 6 de la mañana, como todos los días, le vamos a presentar lo que escriben analistas y columnistas y un poco más tarde lo que destaca la prensa nacional, internacional y de los estados en sus primeras planas con Adriana Romero. Pero vámonos a los detalles de la información y le comentaba que, bueno, pues tal y como se había adelantado desde la semana pasada, ayer el exsecretario de Seguridad Pública de Sinaloa, Gerardo Mérida Sánchez, acudió a comparecer ante la Corte del Distrito Sur de Nueva York, esto como parte del proceso que enfrenta por presuntos vínculos con el crimen organizado. El general en retiro, bueno, pues acudió encadenado de pies y manos, y en esta audiencia, en esta comparecencia, la jueza Catherine Polk dice que la evidencia es abundante, por lo que dio un plazo de 60 días para revisarla y también adelanta que el número de personas acusadas y detenidas dentro de esta investigación continuará creciendo conforme el caso avance. Y bueno, vámonos ahora con Ulises Soriano, reportero de Grupo Fórmula, porque él estuvo muy atento ayer pues a estas actividades, a estas manifestaciones violentas que llevó a cabo el magisterio disidente, la CENTE. Los maestros, bueno, pues marcharon del Ángel de la Independencia rumbo al Zócalo capitalino, pretendían ingresar justo a la Plaza de la Constitución. Sin embargo, pues un grupo de policías y también muchas vallas que pusieron alrededor de las calles que convergen al Zócalo capitalino, pues se los impidieron. Ulises Soriano, te saludo, adelante con tu reporte, buen día.
1: Juan Manuel, muy buenos días, qué gusto saludarte. Te comento que ayer, entre consignas contra el Mundial, petardos y miles de casas de campaña, la CENTE volvió a convertir el corazón de la Ciudad de México en el escenario de una nueva jornada de protestas a 10 días del arranque del próximo Mundial. Desde temprana hora, contingentes de la Coordinadora Nacional de Trabajadores de la Educación partieron del Ángel de la Independencia con un solo objetivo: llegar al Zócalo capitalino. La movilización llegó hasta 20 de noviembre. Ahí terminó la marcha y comenzó la confrontación. Vallas metálicas y policías del grupo metropolitano bloqueaban el acceso a la Plaza de la Constitución. Primero fueron gritos frente a las vallas exigiendo la abrogación de la ley del ISSSTE. Minutos después, petardos, cohetones y piedras comenzaron a volar por encima de las estructuras que protegían los accesos al Zócalo. Las detonaciones retumbaron entre los edificios del centro histórico, mientras columnas de humo se levantaban sobre la calle de 20 de noviembre. Del otro lado, los policías respondieron con polvo de extintor para dispersar a quienes intentaban derribar las barricadas. Por momentos, el sonido de los petardos fue constante. Comerciantes bajaron cortinas, turistas buscaron resguardo y la confrontación se prolongó durante buena parte de la tarde. La movilización dejó al menos dos maestros lesionados, atendidos por sus propios compañeros. Y sin lograr ingresar al Zócalo, los docentes cambiaron de estrategia e instalaron casas de campaña sobre 20 de noviembre, Madero, Bolívar, Allende, ampliando el plantón que ya mantenían sobre 5 de mayo. La protesta también dejó destrozos en la entrada de la Torre del Bienestar, sobre Paseo de la Reforma, y pintas con las consignas que han acompañado las movilizaciones de los últimos días: si no hay solución, no rodará el balón. Por su parte, la Secretaría de Gobernación, así como la Secretaría de Educación, hicieron un llamado al diálogo a través de un comunicado emitido, insistiendo en que la violencia no es la solución. Mi reporte.
0: Muchísimas gracias, Ulises, por tu información. Sí, bueno, pues usted, si nos sigue a través de YouTube, bueno, pues pudo ver las imágenes de los maestros, bueno, pues disque maestros, ¿no? Agrediendo, pues, con marros, con mazos y tubos, bueno, tratando de ingresar al Zócalo capitalino. Dicen hoy varios analistas que escriben en las diferentes columnas que, bueno, pues, el objetivo justamente de los maestros disidentes, pues no es tanto obtener pues beneficios de salario o en cuestión de jubilación, sino más bien es boicotear este evento importante que arrancará el próximo 11 de junio, me refiero al Mundial de Fútbol. Y bueno, a través de un video difundido en sus redes sociales, el titular de la Secretaría de Educación Pública, Mario Delgado, hizo una convocatoria de manera formal a la CENTE a instalar una mesa de diálogo, una más, este martes a las 10 de la mañana en la Secretaría de Gobernación con la presencia de funcionarios del ISSSTE a fin de buscar acuerdos justo en favor del magisterio. Vamos a escuchar al titular de Educación, Mario Delgado.
2: Los invitamos a que nos sentemos de inmediato a revisar los temas más relevantes, las demandas legítimas que ustedes tienen. Somos un gobierno democrático, respetuoso de la libertad de expresión y manifestación. Rechazamos la participación de provocadores infiltrados en una marcha legítima del magisterio que solo buscan provocar violencia. Les reiteramos nuevamente nuestra disposición e invitación al diálogo.
0: Y bueno, ayer en su espacio por la tarde-noche aquí en Grupo Fórmula, Juan Becerra platicó con César Yáñez, subsecretario de Gobernación, quien aseguró que el gobierno federal ha mantenido abiertos los canales de diálogo con el magisterio. También dijo que antes de esta marcha, de la marcha de ayer, pues intentaron llegar a un acuerdo con los maestros, pero ellos rechazaron sentarse a negociar.
3: Y hemos estado reiterando los llamados al diálogo y bueno, ya sabemos el resultado el día de hoy. Lamentable el uso de cohetones. Hubiéramos querido, inclusive, no está de más decirte, Juan, que antes de que iniciara la marcha, gente de esta dependencia acudió al Ángel a decirles, oigan, vamos a sentarnos, vamos a dialogar. ¿Qué necesidad? Evitemos la confrontación. Y pues no fue así.
4: ¿Qué respondieron o ni respondieron?
3: No, inclusive te echaron fuera a nuestra gente y le gritaron de cosas. Hicimos reiterados mensajes y llamados al diálogo, al encuentro. Parecía que ellos traían como meta llegar al Zócalo y les ofrecimos alternativas distintas.

0: Bueno, pues así las cosas con pues estas protestas, estas movilizaciones que llevan a cabo los maestros de la Coordinadora Nacional de Trabajadores de la Educación, y habrá que esperar, ¿no?, lo que vayan a realizar el día de hoy. Estaremos muy atentos en cuanto tengamos algún dato de las movilizaciones que vayan a realizar. Bueno, pues se las estaremos dando a conocer. Y vámonos con Israel Aldave. Ayer en la conferencia de prensa del pueblo, la presidenta Claudia Sheinbaum descartó que sea su homólogo, el presidente de los Estados Unidos, Donald Trump, quien esté detrás de una ofensiva contra México, y dice que, bueno, pues las recientes tensiones bilaterales podrían ser provocadas por sectores de la ultraderecha de ambos países. Israel, adelante con tu información. Buen día.
1: La presidenta de México, Claudia Sheinbaum, afirmó que lejos de que sea el mandatario de los Trump quien encabece esta serie de ataques en contra del gobierno de México, reiteró que se trata de un grupo de ultraderecha de los Estados Unidos que, en unión con los mexicanos, buscan justamente llevar a cabo este tipo de acciones para debilitar al gobierno de cara al proceso electoral que se va a realizar en nuestro país el próximo año. Ante esto, señaló que está tranquila porque cuenta con el total respaldo de la ciudadanía, de todos los mexicanos, en su defensa de la soberanía nacional.
2: Yo creo que son sectores pues de la ultraderecha de Estados Unidos, que quieren que no haya buena relación, que haya mala relación con México, que no están de acuerdo con el gobierno que encabezamos, por razones ideológicas principalmente, y que no quieren que haya una buena relación. Y se juntan pues con los de la ultraderecha en México.
1: En este sentido, pidió a todos los políticos de su movimiento que alcen la voz y que no tengan miedo de que los Estados Unidos les vaya a retirar a la visa si es que alzan la voz en contra de cualquier acto injerencista. El reporte que tengo.
0: Muchísimas gracias, Israel. Bueno, también hubo un posicionamiento por parte de la embajada de los Estados Unidos, del embajador de Estados Unidos en México, Ronald Johnson. Cuéntanos, Raquel Flores, adelante, buen día.
3: El embajador de Estados Unidos en México, Ronald Johnson, hizo un llamado a fortalecer la cooperación bilateral en el combate a los cárteles de la droga y advirtió que convertir los desafíos de seguridad en disputas políticas representa una oportunidad perdida para proteger a la población de ambos países. A través de un mensaje publicado en su cuenta X, el diplomático sostuvo que la lucha contra los grupos criminales debe ser un factor de unidad y no de división, al señalar que tanto mexicanos como estadounidenses comparten el deseo de vivir en condiciones de seguridad y paz. Johnson afirmó que los ciudadanos de ambos lados de la frontera merecen vivir libres de la intimidación, la corrupción y el miedo que, dijo, generan los cárteles, por lo que consideró indispensable fortalecer la asociación entre México y Estados Unidos para enfrentar este reto común. El embajador subrayó que cada momento dedicado a politizar el problema de la seguridad resta oportunidades para avanzar en la cooperación bilateral y proteger de manera efectiva a las comunidades afectadas por la violencia vinculada al crimen organizado. Sus declaraciones se producen en un contexto de constante coordinación entre ambos gobiernos en temas de seguridad fronteriza, combate al narcotráfico y desarticulación de organizaciones criminales que operan en la región. Fórmula Noticias, Raquel Flores Chávez.
0: Muchísimas gracias, Raquel, por tu información. Y vámonos con Jenny Valencia, porque ayer ya se confirma que Vidal Llerenas es el nuevo director general del Instituto Mexicano de la Propiedad Industrial. Sustituye a Santiago Nieto. Cuéntanos, Jenny, te saludo. Buen día.
4: Hola, ¿qué tal, Juan Manuel? Buen día. Te comento que el secretario de Economía, Marcelo Ebrard, presentó al nuevo director del Instituto Mexicano de la Propiedad Industrial, Vidal Llerena Morales, en representación de Santiago Nieto Castillo. Vidal Llerena fungía como subsecretario de Industria y Comercio de la Secretaría de Economía. Marcelo Ebrard destacó que con el objetivo de que el INPI sea un actor protagónico en la protección industrial de México, se iniciará una profunda renovación institucional que incluirá la contratación de 500 nuevos profesionistas. Indicó que la inyección de este nuevo capital humano responde a una instrucción directa de la presidenta Claudia Sheinbaum, que demuestra el carácter prioritario que tiene el instituto en la agenda nacional, especialmente ante la actual revisión del T-MEC.
5: Entonces, ese es el objetivo de esta renovación del instituto. Santiago afortunadamente hizo un gran trabajo. Como decía yo, se promovieron modificaciones a la ley, se hicieron operativos contra la piratería.

0: Se hicieron muchas modificaciones, se contrataron más examinadoras y examinadores. Hubo un gran esfuerzo muy grande. Bueno, pues ahora le toca a Vidal continuar con ese esfuerzo para el fin que estoy diciendo. Es el futuro de México lo que tenemos en la mano.
1: Destacó que el nuevo cuerpo de profesionistas en el INPI tendrá la misión de reducir drásticamente los tiempos de respuesta en la resolución de patentes, diseños industriales y marcas, además de erradicar los cuellos de botella estructurales mediante procesos de selección transparentes y basados estrictamente en el mérito, eliminando cualquier práctica de amiguismo o influyentismo. Es el reporte. Que tengas buen día, Juan Manuel.
2: Muchísimas gracias, Jenny. Igual para ti. Ayer el Banco de México dio a conocer información importante, una que tiene que ver con el tema de las remesas. México recibió 19.676 millones de dólares. Esto en el primer representa un aumento interanual de 2.6%, con lo que mantiene una tendencia al alza. Pero también el Banco Central dio a conocer el resultado de su encuesta que pues realiza entre analistas consultados justo por el Banco de México, en donde están reduciendo sus expectativas de crecimiento para la economía de nuestro país en este 2026. Lo pasan de 1.38% a 1.10 puntos porcentuales, y para el próximo año, para el 2027, también los expertos están ajustando a la baja el pronóstico de crecimiento para la economía nacional. La pasan de 1.88% a 1.80 puntos porcentuales. Y bueno, le comentaba hace unos momentos también de los precios del petróleo. Se volvieron a ir para arriba después de que ayer se da a conocer que Irán pues ha paralizado o ha pausado las negociaciones de paz con los Estados Unidos. Esto por los ataques que llevan a cabo o que lleva a cabo el ejército de Israel contra el Líbano. Después de que se dio a conocer esta información de la parálisis de las negociaciones de paz, bueno, pues el West Texas Intermediate subió 5%, está en $92.16 por barril. El Brent del Mar del Norte aumentó 3%, está en $94.98, y la mezcla mexicana se mantiene en $92.72 por barril. ¿Cómo cerraron los mercados ayer? Bueno, pues la Bolsa Mexicana de Valores concluyó con una pérdida de 0.66%. Allí en los Estados Unidos, en Nueva York, el Dow Jones arriba 0.09%, el Nasdaq también positivo 0.42%, y el Standard & Poor's con tendencia positiva 0.26 puntos porcentuales. Los mercados en Asia han concluido ya operaciones en esta segunda jornada de la semana y terminan con resultados mixtos. Mientras tanto, en el viejo continente, allá en Europa, las bolsas están abriendo con alzas generalizadas. El euro cotiza en 20 pesos con 17 centavos. El dólar, 16.82 a la compra y 17.78 a la venta. Vámonos rápidamente con mi querido Beto Campos, porque la selección mexicana de fútbol, bueno, pues ya regresa a los entrenamientos luego de que el fin de semana el director técnico Javier Aguirre pues dio a conocer la lista de los 26 convocados para el Mundial que arranca el próximo 11 de junio. Te saludo, mi querido Beto, buen día.
3: Juan, muy buenos días. Así es, la selección mexicana de fútbol ya trabaja en el centro de alto rendimiento con los 26 elementos que fueron convocados para la Copa del Mundo. Así también comentarte que las actividades del juego inaugural ante Sudáfrica en el Estadio Ciudad de México iniciarán a las 9 de la mañana, tiempo del centro de nuestro país. En otros temas, Cruz Azul sigue teniendo buenas noticias después del campeonato, y es que recibió el reconocimiento al mejor equipo del año futbolístico, tomando en cuenta que fue el que sumó más puntos. En la NFL hay movimientos importantes como el de Myles Garrett, quien jugará con los Carneros de Los Ángeles, mientras que Odell Beckham Jr. estará de regreso con los Gigantes de Nueva York. En Roland Garros, la bielorrusa Arina Sabalenka se mantiene en el torneo, además del canadiense Félix Auger-Aliassime, pero los detalles los tendremos más adelante.
2: Así es, mi querido Beto, regresamos contigo un poco más tarde. Mientras tanto, vámonos con Laura Cardoso. Laura, cuéntanos qué se espera para este martes en torno al clima. Vaya aguacero, el de ayer en la zona poniente de la Ciudad de México. Laura, adelante, buen día.
4: ¿Qué tal, Juan Manuel? Y este martes seguirán las lluvias intensas en el sureste del país y el calor extremo en el norte. El temporal de lluvias continúa en buena parte del país, especialmente en el oriente, sureste y la península de Yucatán, donde se esperan lluvias intensas. También se registrarán lluvias intensas en Puebla, Veracruz, Oaxaca, Tabasco y Chiapas. Además, se pronostican lluvias muy fuertes en Jalisco, Michoacán, Morelos, Guerrero, Campeche y Yucatán. Lluvias fuertes en Coahuila, Nuevo León, Tamaulipas, San Luis Potosí, Zacatecas, Aguascalientes, Colima, Estado de México, Tlaxcala y Quintana Roo. Mientras que en la Ciudad de México se registrarán chubascos acompañados de actividad eléctrica y posible caída de granizo. A pesar de estas lluvias, el calor no dará tregua, porque Sinaloa será nuevamente la entidad más afectada con temperaturas superiores a los 45 grados y también se esperan valores de entre 40 y 45 grados en zonas de Baja California, Sonora, Chihuahua, Coahuila, Durango. Manuel, las autoridades mantienen activa la alerta por onda de calor en regiones del occidente, norte y sur del país, incluyendo Jalisco, Michoacán, Guerrero, Oaxaca y Chiapas. En el Valle de México tendremos una mañana fresca y una tarde cálida con cielo nublado. La temperatura máxima será de entre 26 y 28 grados, con posibilidad de lluvias y rachas de viento de hasta 45 kilómetros por hora. El Servicio Meteorológico Nacional advierte que las lluvias fuertes e intensas podrían estar acompañadas de descargas eléctricas y granizo, además de generar afectaciones en vialidades y zonas bajas. Es el reporte. Muy buen día.
2: Muchísimas gracias, Laura, por tu información. Antes de la pausa, déjeme comentarle que, bueno, pues Rod Stewart anuncia su regreso a México. Va a llevar a cabo pues una gira que ha denominado The Final Run. Bueno, pues con esta pondrá fin a su carrera de décadas de trayectoria sobre los escenarios. Estará en nuestro país el próximo 9 de septiembre, será en Monterrey. El 11 de ese mismo mes en Guadalajara y el 13 de septiembre en la Ciudad de México. La preventa de entradas inicia el 5 de junio a las 11 de la mañana. La gira de despedida de Rod Stewart. Bueno, nos despedimos del auditorio que nos escucha a través de nuestras estaciones hermanas en el interior de la República y que ahora continúan con su programación habitual. Que tengan un excelente martes aquí en la capital de la República. Volvemos después de una pausa.

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2: El veneno de la avispa de mar es tan potente que puede matar a un humano adulto en pocos minutos.
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0: Muy buenos días, ¿cómo se encuentran esta mañana, día martes ya? 6 de junio del año 2026, es momento de arrancar de manera puntual con toda la información en esta mañana. Así en este nuevo día, dando comienzo también y enviándole un fuerte abrazo. Y como siempre, agradeciéndole que está con nosotros en dos frecuencias acompañándonos. Una de ellas, el 91.5 FM en Hermosillo y también a través de Nogales en el 89.1 FM, ambas frecuencias de Grupo Fórmula. La bienvenida a nombre de este gran equipo de noticias. Y de aquí hasta las 7 de la mañana, mucha información vamos a estarle presentando, por lo cual le pedimos interactuar con nosotros por distintas vías. Una de ellas, el teléfono 6624-1340-24. Utilice WhatsApp, suscríbase a nuestro canal en esta plataforma y también interactúe a través de X en RF Sonora. Tenemos además lo que son nuestras redes sociales como Facebook, Instagram, TikTok y YouTube, donde nos va a encontrar como Radio Fórmula Sonora. Además, nuestro portal oficial www.radioformula.com.mx/sonora. José Victorín, de la operación técnica de este programa, mi nombre es Omar Acuña. Mucha información esta mañana le voy a estar compartiendo, sobre todo cómo amanecemos con la temperatura en la capital, 23 grados en la actualidad, con máxima para el día de hoy de 39, según esta proyección por parte del Servicio Meteorológico Nacional. Y como se lo decía el día de ayer, no hay probabilidad de lluvia para el día de hoy. Hay que estar atento, lógicamente, para continuar también monitoreando esta parte del estado del tiempo. Y en Nogales, 17 grados en la actualidad, es una mañana ligeramente fresca y la máxima para hoy será de 33 grados centígrados. ¿Qué le parece? Hay cierta, o mucha, vamos a decirlo, forma de estar con esta estabilidad, ¿no? Donde no hay cambios significativos en la temperatura, ni tampoco se van a estar presentando probabilidades de lluvia, pero igual hay que mantener esta observación o monitoreo de lo que es concretamente el tema del estado del tiempo. Y bueno, abrimos esta mañana, mire, con temas que hay que mantener siempre bajo vigilancia. Una forma también de estar checando, ¿no?, qué es lo que viene con la parte en donde se viene moviendo al momento una alerta sanitaria, porque muchos países están poniendo atención a lo que ha venido ocurriendo en África, en ese continente, y en dos países, lo que es la República Democrática del Congo y también Uganda, Sudán del Sur también hay que agregar a esta situación. Y al momento lo que le puedo compartir, mire, es que se mantiene, por supuesto, la vigilancia epidemiológica en el mundo ante este brote de ébola que se presenta en esos países de África. Y hay que agregar también que la Coalición para las Innovaciones en Preparación ante Epidemias, lo que conocemos como CEPI, va a destinar aproximadamente 60 millones de dólares a Moderna y a otros dos grupos para acelerar el desarrollo de vacunas contra la cepa, pues que tiene más fuerza en este momento del ébola, este virus mortal que de alguna manera se viene propagando por el este de la República Democrática del Congo y otros puntos de África. Entonces, en la pandemia de COVID-19 hay que decir que esta coalición fue una de las primeras inversoras que ayudó también a desarrollar la vacuna contra el virus. Es lo que le puedo compartir en base a lo que se tiene en la actualidad con esto, porque se estima que las vacunas podrían estar listas para su ensayo en 2 meses. Es lo que se ha dicho por parte del director de la coalición, Richard Hatchett, pero que por ahora no hay vacunas ni tampoco tratamientos aprobados contra la cepa más fuerte que está impactando con el ébola. Estamos monitoreando esto, repito, para darle a conocer a usted más información también que es sumamente importante que debe de conocer en relación con esto. Y hablando del ébola y lo que ha sido también la propagación de otros virus, y sobre todo con lo que tenemos ya, falta 9 días de hecho para que inicie el Mundial de Fútbol que se lleva a cabo entre México, Estados Unidos y Canadá. Hay que ver cómo el gobierno mexicano da a conocer que viene identificando lo que son 36 riesgos sanitarios durante el Mundial que repito, va a dar inicio el próximo 11 de junio con el partido entre México y Sudáfrica. ¿Tiene la expectativa ustedes? Ayer se lo preguntaba. ¿Anda emocionado porque va a haber un mundial en nuestro país o le da igual? Es difícil, ¿no? Un poquito, pero es difícil poder acceder a tickets, a boletos o a entradas que tienen ese valor tan, tan costoso, ¿no? Para muchísimas personas y que se ve complejo, ¿no? Donde de alguna manera vemos que no está al alcance de la población en general poder asistir a un partido. Pero bueno, en esa parte nos quedamos, ¿no? Preguntándole a usted si tiene expectativa o mínimo si lo va a estar siguiendo este campeonato por televisoras, por medios de comunicación o en este caso también con mayor fuerza lo que son las plataformas de streaming. Cuéntenos eso, ahí déjenos un mensajito, sería interesante conocer lo que usted piensa al respecto. Pero bueno, volviendo al punto de estas 36 riesgos sanitarios, hay que decir que las amenazas se vienen dividiendo en 7 categorías. Mire, incidentes con materiales químicos, biológicos, radiológicos, nucleares, explosivos y también fenómenos naturales, flujos migratorios irregulares, brotes epidemiológicos, acciones de la delincuencia organizada y alteraciones además a la gobernabilidad. Ojo, porque al momento se identifica 4 amenazas específicas en delincuencia organizada, lo que podría ser ataques con artefactos explosivos, aumentos de delitos como tráfico de personas, armas, secuestros, asesinatos y también narcotráfico. En esa parte estamos. Ya en lo que concierne a gobernabilidad, registra 3 eventos, por ejemplo, incremento de protestas que las estamos viendo en el país, manifestaciones evidentes, aumento también de señalización por violaciones a derechos humanos y proliferación de noticias falsas contra el gobierno. Ya, por ejemplo, viendo cómo es el programa que se tiene que aplicar de seguridad también y de brindar auxilio, por ejemplo, atención médica exige una ambulancia por cada 25 mil asistentes, coordinación también con el Centro Regulador de Urgencias Médicas y monitoreo de disponibilidad hospitalaria. El protocolo lo que busca es incrementar 10% las reservas de sangre en grupos A negativo y O negativo, con directrices de compatibilidad diferenciados para pacientes extranjeros y una campaña también, fíjese, de donación voluntaria del 1 al 7 de junio de 2026. Entonces, en esta parte, a través también de lo que es la red de laboratorios, se deberán detectar enfermedades emergentes y reemergentes como el sarampión, la influenza AH5N1, dengue, Zika y COVID-19. En esa parte estamos y bueno, ya para lo que tiene que ver con enfermedades de transmisión sexual, el CENSIDA va a garantizar acceso también a profilaxis pre y post exposición del VIH en un máximo de 72 horas. Es una campaña también porque se brinda a través de un documento multilingüe, ¿no? Va en español, en inglés, en francés, portugués, árabe, japonés. Va a haber módulos, por ejemplo, en aeropuertos, en estadios, hoteles y también transporte, así como una coordinación con Estados Unidos y Canadá para toda esta parte que tiene que ver con la operatividad, el estar compartiendo lo que son alertas también y la alineación a las recomendaciones vacunales, ¿no? Así que esos son los riesgos principales que se vienen observando con esto que tenemos ya a pocos días de que ocurra, que es el arranque del Mundial de Fútbol 2026. Repito, México, Estados Unidos y Canadá son las 3 sedes o los 3 países que van a tener este importante torneo internacional de fútbol, pues el más importante, ¿no? Y en este contexto también hay que agregar que en nuestro país suman ya 17 muertes por calor. Obviamente, de alguna forma impacta esto severamente. Los estados con más muertes, aquí le va la lista. Chiapas tiene 3, Veracruz 3, Baja California con 2, Y los siguientes tienen un fallecimiento: Campeche, Oaxaca, Quintana Roo, Sonora, Tabasco, Guerrero, Querétaro, San Luis Potosí, Tamaulipas también, desafortunadamente. Y bueno, autoridades vienen contabilizando ya 410 casos por golpes de calor en el país. Hay que tomar en cuenta que en el mismo periodo, pero de 2025, se habían presentado 273 casos, y Tabasco es la entidad con más casos, 90, lo que representa un 22% del total. En eso estamos. Y hablando de cuestiones sanitarias también, cheque esto, porque se detectó en Arizona una plaga proveniente de México que no se veía desde hace 70 años. Esto ocurrió en Nogales, Arizona. Autoridades continúan investigando también sobre esto, y le presento un reporte especial en voz de Antonio López Moreno.
1: Autoridades de Estados Unidos en Nogales, Arizona, descubrieron y pusieron en cuarentena una plaga agrícola el pasado 8 de mayo, informó la patrulla fronteriza. La intercepción ocurrió en el puerto comercial de Mariposa mientras inspeccionaban un cargamento de verduras de hoja verde. Durante la revisión, los especialistas detectaron un insecto inusual que posteriormente identificaron como Poliamia arachion, una especie de chicharra. De acuerdo con la autoridad, ese insecto puede provocar daños en los cultivos debido a sus hábitos de alimentación y por su capacidad de transmitir enfermedades a las plantas. Destacan que es apenas la segunda vez en 69 años que logran identificar esa especie con registros provenientes de México. La CBP de Arizona subrayó que mantienen vigilancia permanente en los puertos de entrada para evitar el ingreso de plagas y enfermedades que puedan afectar a la producción agrícola de Estados Unidos.
2: Para Redoformulación Sonora, Antonio López Moreno.
0: Bueno, por eso la importancia, ¿no? Usted sabe perfectamente que cuando va a cruzar la frontera hacia Estados Unidos, de alguna forma le pregunta, ¿no?, si tiene algo que declarar, y dentro de esa declaración va precisamente, ¿no?, si lleva algún tipo de artículo, alguna planta, alguna, por ejemplo, fruta, alguna verdura también, y por ello le piden estar exponiendo, ¿no?, con el propósito de contener que ingrese algún tipo de plaga a Estados Unidos. Si usted lo declara y le detectan, sabe que se puede enfrentar a una sanción bastante fuerte que le puede golpear severamente lo que es su economía, aparte de la bronca legal que se puede también meter, ¿no? Así que no inmiscuirse en eso. Usted ponga mucha atención cuando cruza la frontera. Y sabemos también, ¿no?, que la mayoría de estos casos se vienen detectando, ¿no?, las plagas ya pues en los grandes cargamentos que se introducen hacia el suelo estadounidense. Esta mañana voy a presentar información sobre el paro nacional que hay en la República por parte de la Coordinadora Nacional de Trabajadores de la Educación. Este hubo un impacto el día de ayer también en Nogales, porque se bloquearon los carriles que trasladan hacia la garita Denis de Concini en pleno centro de Nogales. Le tengo la información sobre esto. Ya hay un paro indefinido, de hecho, en la entidad. Ha habido movilización también en Abojoa, en Guatabampo, en Hermosillo. Le voy a presentar exactamente cuáles son las demandas de la gente que está manifestándose. Y hablaremos también del tema Sinaloa, con la acusación de los 10 funcionarios por parte del Departamento de Justicia. Ayer, una jueza en Estados Unidos afirmó que existe abundante evidencia contra el exsecretario de Seguridad, Gerardo Mérida, en esta trama de cómo están ligados los políticos con el cártel de Sinaloa. Le voy a presentar información sobre la tensión también en Estados Unidos y México ante este tema. Y además, asuntos de seguridad. Lamentablemente se han presentado varios accidentes en la entidad. Y el punto que más llama la atención en las últimas horas es Nogales, un fallecimiento de una madre de familia, tristemente este caso, y también resultaron lesionados sus dos pequeños hijos. Le tengo la información sobre esto. Se presentó también un triple choque en la frontera Nogales, y el exalcalde José Ángel Hernández resultó lesionado tras impactarse contra un puente. Esto Nogales ha venido reportando también medios de comunicación, y le voy a dar a conocer sobre esto para que esté atento a nuestra conversación en esta mañana, cuando son ya las 6:15. No le cambie, quédese con nosotros.
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11: En Harvard, Elizabeth fue una más. Padres orgullosos, maestros y 630 alumnos en un importante día. La ceremonia de graduación de la Escuela Kennedy de la Universidad de Harvard. Y se escuchó el nombre de la alumna, Elizabeth Sajonia Coburgo. Los reyes Felipe y Matilde de Bélgica aplaudieron emocionados a su hija, porque durante sus estudios en un máster de ciencias políticas, Elizabeth fue una más entre sus compañeros. La realidad es que se prepara para ser reina. Elizabeth ya completó su preparación militar en la Real Academia de Bruselas, donde aprendió técnicas de camuflaje y supervivencia en el campo, entre otras habilidades. La princesa posee el grado de oficial del ejército y tiene el rango de teniente adjunta. Después de vivir en Boston, ahora la princesa anunciado se tomará un año sabático. No se sabe en dónde. 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
12: Colaboración explosiva que conquistó el mundo, We Found Love, fue lanzada en 2011 y se convirtió en uno de los mayores éxitos de Rihanna.

Su mezcla de electrónica y emoción pura marcó una era en la música pop. Desde luego, con la presencia también de Calvin Harris, porque juntos crean esto. Calvin Harris y Rihanna, Rihanna y Calvin Harris. We Found Love, en Sonido Brown.

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2: Ya estamos de regreso, las 6:19. Queremos conocer sus opiniones, así que en este momento está interactuando también con nosotros. 6:24, 13:40, 24. Lo esperamos por WhatsApp. Así la comunicación en corto, muy directo, sin darle vuelta. Estamos encantados siempre de estar leyendo cada comentario que usted tiene, así que tómese el tiempo. Nos va a poner todavía de mejor humor, se lo aseguro. Es un tema, mire, que de alguna manera viene escalando, ¿no? Porque se han presentado de forma frecuente movilizaciones, sobre todo en el centro del país, para exponer el malestar que existe por parte de los integrantes de la Coordinadora Nacional de Trabajadores de la Educación, la que conocemos como la CENTE. En esa parte estamos. Desde hace meses hemos visto esta fuerza que se toma con el movimiento también para exponer que están en contra, ¿no?, de la ley del ISSSTE, la 2007, y que buscan ellos que se eche abajo con el propósito de tener mejores pensiones. Y de alguna forma durante estos últimos meses ha habido la movilización de maestros, que la mayoría de estas movilizaciones se han concentrado en la capital mexicana, pero también en su momento se ha extendido a las 31 entidades restantes, y que vemos el mensaje, ¿no? Cómo toman calles, cómo hay algunos puntos considerados estratégicos donde se concentra también esta movilización. Y quiero darle a conocer, mire, que ayer fue un día importante también para la CENTE porque estuvieron marchando en todo el país, y sobre todo esto que miramos ayer en el Zócalo, hubo pues la forma, ¿no?, de estar mostrando esta parte de... hicieron esta convocatoria con el propósito de exigir cambios al sistema de pensiones de los trabajadores al servicio del Estado. En eso estamos, mire. Y lógicamente, esto se busca derogar la ley del ISSSTE 2007 al considerar que dicha por reforma, ¿no?, modificó de manera sustancial el esquema de jubilaciones de los trabajadores del Estado. Aquí, por ejemplo, la CENTE lo que sostiene que el cambio al sistema de cuentas individuales administradas por Afores afectó condiciones de retiro y redujo también las expectativas de pensión, ¿no?, para miles de trabajadores. Entonces, vimos con una fuerza impresionante esta manifestación ayer en la Ciudad de México, pero además, choques con los policías. Hubo momentos de zafarrancho, de enfrentamiento bastante duro, que de alguna forma provocó, ¿no?, que tuvieran que intervenir pues más fuerza policial para tratar de contener este problema que se estaba haciendo una bola de nieve, y que al momento continúan acusando que la presidenta Claudia Sheinbaum no ha cumplido. Que López Obrador se los verbió, como decimos en Sonora, ¿no?, diciendo que sí iba a derogar esa ley, pero que no tenía mayoría en el Congreso y que por eso pues no podía momentáneamente. Pero ahora que está Claudia Sheinbaum con el carro completo, dicen los de la CENTE que no les ha cumplido lo que les prometió. Y por eso la movilización tan enorme en todo el país el día de ayer. Esto lógicamente repercute también en distintos puntos, ¿no? Y ante esto hay opiniones, sobre todo por parte de la presidenta Claudia Sheinbaum, que previo a esta manifestación nacional habló también del tema, y ella afirmaba que continuaba el diálogo con la CENTE a través de la Secretaría de Gobernación y también la Secretaría de Educación Pública. Esto dijo antes de que comenzara la movilización en el país.
3: Hay pláticas con la Secretaría de Gobernación y la Secretaría de Educación Pública. Hasta el día de ayer estaba solamente la sección 22 de Oaxaca. La mayor parte de la sección se quedó en Oaxaca y solamente algunos maestros aquí en la ciudad. Y con diálogo, vamos a tratar de atender pues los problemas que es factible atender. Hay algunas demandas pues que es el presupuesto no permite atender todo lo que pide, pero hay algunas que sí. Entonces se está atendiendo, la mayoría de los maestros están en clases, la mayoría de las escuelas, y pues vamos a esperar el buen desempeño de Rosa Isela y de Mario Delgado.
2: Y ante este conflicto que se presentó, repito, principalmente en la Ciudad de México, con el encontronazo entre integrantes de la CENTE y lo que son policías, el propio Mario Delgado, secretario de Educación Pública en el país, reiteró también lo que dijo es la disposición por parte del gobierno federal para dialogar con integrantes de la CENTE, quienes han mantenido protestas en la Ciudad de México y también en el país.
4: Maestras y maestros de la coordinadora, queremos reiterarles una vez más y por instrucciones de nuestra presidenta Claudia Sheinbaum que la Secretaría de Educación Pública y la Secretaría de Gobernación estamos abiertos, dispuestos a un diálogo respetuoso y constructivo. Los invitamos a que nos sentemos de inmediato a revisar los temas más relevantes, las demandas legítimas que ustedes tienen.
2: Bueno, pues aquí está, ¿no?, lo que se dice entonces sobre esto, en donde ya se mueve todo esto que tiene que ver con la concentración de maestros en distintas entidades también, y de hecho donde hay un efecto es en Sonora, donde también se habla de esta exigencia al sistema de pensiones que se presente un cambio significativo, y docentes de 19 municipios se unieron a las protestas de que hubo en territorio sonorense, y quizá la más fuerte fue la que se presentó ayer durante la mañana en Nogales, donde aproximadamente 200 integrantes de la Coordinadora Nacional de Trabajadores de la Educación participaron en esta protesta en la garita Denis de Concini como parte del paro nacional y movilizaciones convocadas, ¿no?, en diversos estados del país para exigir cambios al sistema de pensiones de los trabajadores al servicio del Estado. Esto es lo que ocurre. Vamos a ver en un segundo las imágenes también, ¿no?, de esta gran concentración, un aproximado, repito, de 200 personas. Mire, se hablaba que este paro se iba a desarrollar por aproximadamente 2 horas. Y mire, este punto que ven las imágenes se ubica en lo que son los carriles sobre la avenida Plutarco Elías Calles, que son los que trasladan directamente hacia la zona federal donde se encuentra la garita Denis de Concini. Entonces, metros antes de esta garita es donde se colocaron estas personas, lanzando consignas, mostrando pancartas, estas mantas también, hablando de esto, ¿no?, que quieren derogar la ley del ISSSTE 2007 porque les afecta en sus pensiones. No fue un cierre total, mire, por las 2 horas, ¿no? Es decir, que era intermitente, cerraban aproximadamente 10, 15 minutos, después permitían el flujo vehicular de nueva cuenta. Y así estuvieron durante ese lapso, que fueron 2 horas aproximadamente, que generó esta concentración bastante fuerte de personas. Y este movimiento magisterial pues viene manteniendo, ¿no?, tal y como ha escuchado, su principal exigencia es la derogación de la ley, porque consideran que les afecta fuertemente en lo que son sus pensiones, además de la revisión del pensionario. Lo que el magisterio viene demandando es el regreso a un esquema de jubilación basado en años de servicio, mejoras también en la atención médica del ISSSTE, incrementos salariales y una reforma integral al modelo de seguridad social para los trabajadores del Estado. Platiqué ayer con una de las voceras de este movimiento, la maestra Guadalupe Borges. Habló de esta situación, donde comenta el porqué y del hartazgo también ante lo que consideran es una promesa incumplida por parte de la presidenta Claudia Sheinbaum.
5: Los maestros en protesta porque la presidenta no nos ha cumplido una promesa de campaña que fue la abrogación de la ley del ISSSTE. Tenemos años esperando desde el presidente Andrés Manuel. Él decía que no tenía completa las curules y que no podía abrogar la ley del ISSSTE. La presidenta Claudia Sheinbaum ya tiene completo, ya tiene cómo, pero no nos ha cumplido al magisterio. Ya ha habido mesas de diálogo que no nos llevan a nada y no nos dejan otro camino más que salir a las calles a luchar.
6: ¿Cuál es la principal afectación con esta situación de la ley del ISSSTE?
5: Las pensiones de los trabajadores. Estamos condenados a una vejez indigna, porque cuando nosotros nos jubilemos no tendremos suficiente ingreso como para vivir dignamente. En términos de que nuestra mensualidad sería de unos 8,000 pesos, 6,000, dependiendo. Cada trabajador tendría su propio ingreso. Nos dividieron el magisterio. Bueno, eso pensaron, pero los maestros estamos unidos luchando contra el gobierno por la abrogación de la ley del ISSSTE 2007. Nosotros somos nada más de la región Nogales. En cada municipio de Sonora está habiendo alguna manifestación atendiendo el llamado de la Coordinadora Nacional de Trabajadores de la Educación. Pero las personas que estamos aquí somos maestros únicamente de Nogales. Que las escuelas primarias, la mayoría están cerradas ahorita en atención al llamado de la Coordinadora Nacional de Trabajadores de la Educación. Algunos maestros de esas escuelas estamos aquí y otros permanecen en resguardo de las escuelas.
6: ¿Solamente por hoy será el paro en las escuelas?
5: Nosotros estaremos tomando nuevos acuerdos por la tarde.
2: Bueno, le repito, la voz que acaba de escuchar de Guadalupe Borges, quien es maestra y vocera también de El Acente, ante esta movilización que se concentró el día de ayer en este marco de una jornada nacional también de presión para hacer entender, según lo expuesto por los integrantes de la Coordinadora Nacional de Trabajadores de la Educación, de lo que es esto, ¿no? La inconformidad y los señalamientos ante estas demandas laborales que no han tenido respuesta por parte del gobierno federal. Y como representante del gobierno de Sonora y con el propósito de dialogar también con los maestros que ayer se manifestaron en Nogales, estuvo de hecho en la frontera Froilán Gámez, quien es el secretario de Educación y Cultura de Sonora, para tener este acercamiento. Dice él que van a continuar también estas mesas de diálogo, de trabajo, y que toda la información que recojan, la parte de las opiniones y posturas, son trasladadas directamente hacia la federación. Esto dijo Froilán Gámez estando en Nogales.
7: Tuvimos un acercamiento desde muy temprano también con ellos. Habíamos dialogado. Siempre hemos marcado esa ruta como la que es la que puede llegar a tener buenos acuerdos, buen diálogo y que pues no se vean afectados terceros. Habíamos también mencionado que la manifestación sería pacífica y bueno, pues de repente decidieron ellos tomar otras actitudes. Y bueno, somos respetuosos de su libre expresión, de su manifestación. Hemos planteado con ellos que se les ha atendido, se les ha recibido en varias ocasiones y en semanas pasadas también estuvieron con el gobernador platicando de sus principales demandas sobre la abrogación a la ley del ISSSTE, un incremento salarial del 100% que están pidiendo, entre otras cuestiones que tienen que ver también con el tema de los servicios de salud de parte del ISSSTE. Hemos hecho saber que el conducto para llevar sus demandas lo hemos realizado ante la federación. Las mesas de trabajo siguen en la Ciudad de México.
6: Esta es una movilización nacional. ¿Cuál ha sido el efecto en Sonora, en las demás ciudades?
7: Son puntos en donde hay mayor movimiento. Nogales es de los principales, Navojoa y Guatabampo, en donde es donde se ha hecho sentir un poquito más este tipo de manifestación.
2: Bueno, pues lo acabo de escuchar también, Navojoa, Guatabampo son áreas también donde se ha tenido una fuerza relevante, ¿no? Con esta movilización en Hermosillo también se ha presentado esto, el efecto también de presión por parte de la CENTE, y no se habla por el momento, al menos trasladándonos a la parte de Nogales, que vayan a continuar por el momento con más manifestaciones. Esto puede cambiar en cualquier momento, lógicamente, que se tome alguna decisión y que vuelvan con estos bloqueos en las garitas. También hay que decir, ¿no?, que la parte de ingreso, los carriles de ingreso hacia México por la aduana mexicana, también momentáneamente estuvieron bloqueados, ¿no?, por parte de los maestros de la CENTE durante esta manifestación el día de ayer. Antes de ir al corte comercial, le comparto que la Universidad Sonora presentó una nueva propuesta económica y laboral integral al Sindicato de Trabajadores Académicos de la Unison, con un monto total que alcanza los 89 millones de pesos. El objetivo, señala la Unison, es que tanto la comunidad universitaria como la sociedad en general conozcan de manera clara los avances en la negociación. Esta propuesta lo que busca es que se reactiven, ¿no?, las actividades académicas y garantizar también el cumplimiento de las funciones de la institución en beneficio de los 40 mil estudiantes que están sin actividad en este momento. Tengo el corte comercial, 6:34, no le cambie.
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14: El colibrí es el ave más pequeña del mundo. Mide solo 5 centímetros y pesa a lo mucho unos 20 gramos. Su peculiar forma de volar y su lengua en forma de tubo lo hace un animal único. Puede mover sus alas 60 veces por segundo en un patrón circular, además de volar de un lado a otro, hacia atrás e incluso quedarse suspendido en un punto, y puede alcanzar una velocidad de 90 kilómetros por hora a pesar de su diminuto cuerpo. Se alimenta de néctar de las flores y es capaz de visitar miles de flores diariamente para encontrar alimento.
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15: La taiga es el bosque boreal más extenso de la Tierra, cubriendo gran parte del norte de Rusia. Compuesta principalmente por coníferas como pinos y abetos, este ecosistema está adaptado a inviernos extremadamente fríos y veranos cortos. Es un refugio vital para especies como el tigre de Siberia y el oso pardo. Además, sus suelos congelados almacenan enormes cantidades de carbono, siendo fundamentales para mitigar el calentamiento global actual.
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2: Ya de vuelta, el reloj marca 6:37. Que no se le haga tarde para su actividad diaria. Disfrute, por supuesto, cada momento también lo que está realizando. Y gracias, gracias en verdad por continuar escuchándonos en este momento. La transmisión es en las frecuencias que usted conoce, 91.5, que escucha nuestra capital Hermosillo, y en la frontera Nogales, 89.1 FM, pero también puede vernos a través de las redes sociales. Compártala, eso es importante también para nosotros. Nos ubica en Facebook, Instagram, TikTok, YouTube, Radio Fórmula Sonora y en X, RF Sonora. No olvides seguirme también a mí, donde me encuentra como Omar Acuña Noticias, a través de todas las redes sociales. ¿Qué ha pasado con la trama? Departamento de Justicia de Estados Unidos y el gobierno de Sinaloa. ¿Por qué? Porque esta dependencia del gobierno estadounidense ha lanzado, pues, en las últimas semanas, acusaciones fuertes, donde dice que tanto el exgobernador Rocha Moya, el senador Enrique Insunza, otros perfiles, incluido Gerardo Mérida Sánchez, quien fue secretario de Seguridad Pública de esa entidad, están ligados al grupo delincuencial de los Chapitos que forman parte del cártel de Sinaloa. Ya se sabe de memoria, ¿verdad? Todo lo que ha dicho el gobierno federal, la 4T y la presidenta. Vamos ahora a enfocarnos en esta trama, cómo sigue, porque ayer era un día también crucial, donde se presentó a comparecer por primera vez ante una jueza de una corte de Nueva York el exsecretario de Seguridad Pública de Sinaloa, Gerardo Mérida, tras ser vinculado con lo que acabo de comentar. Estuvo al frente de la jueza Catherine Polk de la Corte del Distrito Sur de Nueva York, ubicada en la zona de Manhattan. Entonces, ella afirmó, la jueza, que hay abundante evidencia en el caso del exsecretario de Seguridad de Sinaloa. Incluso comentó que el volumen es tan amplio que la fiscalía necesita 2 meses para procesarlo y entregarlo a la defensa del acusado para que analice lo que son sus opciones, es lo que informaron, por ejemplo, periodistas como Arturo Ángel y también Jesús García. El exfuncionario, por ejemplo, hay que recordar que se entregó de manera voluntaria, ¿no?, a las autoridades estadounidenses el pasado 11 de mayo, precisamente por Nogales, Arizona. Así que en esta parte nos encontramos, de acuerdo con lo que ocurrió en la audiencia, no duró más de 20 minutos este proceso. Mérida Sánchez entró encadenado de pies y de manos. Además, no presentó declaraciones sobre el caso, pero estuvo de acuerdo con el proceso rumbo al juicio. Tome en cuenta esto, anótelo, porque la próxima fecha de comparecencia o de audiencia ante la juez será el próximo 4 de agosto, según aquí la referencia que se hace en este sentido por lo que es el proceso. Y bueno, se le preguntó a la presidenta Claudia Sheinbaum también sobre ese tema, ¿no? Lógicamente, y principalmente sobre lo que tiene que ver con la revocación de visas a funcionarios que tienen algún halo de sospechosismo o alguna acusación también en Estados Unidos. Habló ella de esto y sigue con el tema, ¿no?, de que no descarta que haya un mecanismo de intromisión en las elecciones el próximo año. Como que ya se están poniendo el guarache, ¿no? También. Ojo con este punto, ¿no?, que tenemos que estar siguiendo fuertemente con lo que se presenta, pero sí habló en conferencia sobre este punto y quiero que escuche.
3: Primero, informar a la población. Por eso ayer fui yo muy directa. No que quise nada más ser retórica, sino realmente decir lo que pienso de lo que está ocurriendo en este momento. Porque es muy importante que México, que el pueblo de México se informe de intenciones de injerencia de ciertos sectores de los Estados Unidos. Y porque si no, la información la consumes sin darte cuenta que en efecto es un proceso injerencista sobre ciertos temas. ¿Por qué creer más en las instituciones de justicia de Estados Unidos que de México? Por ejemplo, pregunta. ¿No hay una intención en el Departamento de Justicia? Otros temas que han ocurrido, y recientemente salió un tema de huachicol en Estados Unidos, cuando nosotros hemos estado pidiendo justamente la extradición de ciudadanos estadounidenses y ciudadanos mexicanos, es decir, personas que tienen doble nacionalidad, que son los responsables de una buena parte de lo que ha sido el contrabando de combustibles.
2: Bueno, pues en este contexto también hay que agregar las palabras que dio el día de ayer el propio Ronald Johnson, quien es embajador de Estados Unidos en México, que lanzó un mensaje respecto a esta lucha contra el narcotráfico y la relación bilateral, es decir, esta relación que hay entre Estados Unidos y México, que él argumenta que debe de unirnos y no dividirnos. Es el posicionamiento que dio tras el mensaje que ofreció el día domingo la presidenta de México, Claudia Sheinbaum. Lo hizo a través de X, en donde recuerda que la lucha contra el narco es un desafío compartido y aseguró que se vuelve una oportunidad perdida cuando se convierte en una discusión política, y agregó que las personas de ambos lados de la frontera merecen vivir con seguridad y también en paz. En todo esto hay que decirle que ayer la Comisión Permanente del Congreso declaró la validez constitucional de las dos reformas aprobadas en este periodo extraordinario, entre ellas las que establece anular elecciones por injerencia extranjera. Esto se da porque 24 congresos locales aprobaron también esta iniciativa que modifica el artículo 41 de la Constitución, la cual fue presentada por el senador de Morena, Ricardo Monreal, con el fin de anular elecciones cuando se acredite la intervención extranjera. Esto es lo que ocurre, y bueno, también hay que decir que el tema que le acabo de comentar va relacionado también con lo de Chihuahua, ¿no? Cuatro agentes de la CIA participaron en el operativo. Dos de ellos fallecieron en un accidente vehicular.

0: se detectó ese narcolaboratorio en la sierra de esa entidad. Entonces han salido pues, los panistas a arropar, ¿no? A apoyar, que se entiende que lo hagan, ¿no? A su gobernadora. Fox se ha lanzado fuertemente contra la presidenta de México y también se le preguntó a la propia Claudia Sheinbaum qué ocurre con el tema de Maru Campos. Dice que la única investigación que hay sobre el tema de Chihuahua es la que lleva a cabo la Fiscalía General de la República. Quiero que escuche lo que comentó la presidenta.
1: El PAN cerró filas en torno a la gobernadora de esa entidad, María Eugenia Campos, en evento en el que, por cierto, reaparecieron los expresidentes Vicente Fox y Felipe Calderón. Felipe Calderón dijo que estamos transitando hacia un gobierno autoritario. Su gobierno considera detener la investigación que se realiza en Chihuahua.
2: Nuestro gobierno, o sea, el gobierno de la República no está haciendo ninguna investigación. La Fiscalía es autónoma y está haciendo una investigación. Y es muy importante además que se sepa, porque fue público, no es que yo esté dando una información nueva, sino que lo hizo público la Fiscalía, que en el caso de la gobernadora de Chihuahua fue llamada para dar su versión. No está imputada de nada. Lo dijo la propia Fiscalía. La llamaron a dar información de lo que ocurrió en Chihuahua. Eso es lo que la Fiscalía tiene que definir. Y es la Fiscalía quien tiene que dar la información. Pues yo dije, este no es un asunto político. Es un asunto de una investigación que está llevando la Fiscalía General de la República del accidente que ocurrió y la presencia de agentes estadounidenses no acreditados en nuestro país. Entonces está llevando la investigación. Y la Fiscalía ha sido pues muy abierta. Lo que pasa es que a veces no se quiere leer lo que dice la Fiscalía y se quiere pues generar otra situación. Pero la Fiscalía es en todo caso quien tiene que definir, tiene que informar, porque no es parte del gobierno de México, es de la Fiscalía.
0: Bueno, pues este es el tema de lo que ocurre en Chihuahua. Volviendo a asuntos de nuestra entidad sonora, hay que comentar también que usted ha visto completamente ya a varios perfiles que quieren la candidatura de Morena al gobierno de Sonora, y entre ellas las figuras principales sabe que es la de Javier Lamarque, ¿no? Quien es el actual alcalde de Cajeme, pues quien está en campaña, el señor, hay que decirlo, ¿no? Tiene mucho tiempo ya mostrando esta intención y moviéndose por la entidad también, ¿no? Que muchos han criticado, han hecho señalamientos ante esto y que se definió como una fecha importante para quienes aspiran a buscar un cargo de elección popular por el partido Morena, la fecha del 22 de junio para suscribirse, para anotarse en esta lista también. Y pues los adelantados, ¿no? En este caso Lamarque había dicho que pediría licencia también para poder ya meterse de lleno a este asunto, pediría licencia como alcalde, se separaría el cargo, lo que mencionaba. Pero pues le pusieron prácticamente una pausa, un freno, ¿no? Al momento, porque dijo que va a detener esto unos días más, lo que es la solicitud de licencia para separarse del cargo como alcalde de Cajeme para participar en esta contienda interna de Morena como candidato a gobernador. Sobre esto se le preguntó a la dirigente estatal del partido y habla, ¿no? Ya sabe, pues el asunto, ¿no? De lo que vienen comentando, de que esto es con el propósito de preservar la unidad, de ponerle freno a la intención por el momento de pedir licencia de Lamarque para tener una especie de, pues de piso parejo, ¿no? Pero pues ya sabe usted que cómo es la política, ¿no? Y más en la de nuestra entidad. Escuche.
3: La presidenta estatal de Morena en Sonora, Judith Armenta, descartó que pueda fracturarse la unidad al interior de Morena tras el anuncio del alcalde de Cajeme, Javier Lamarque, al retrasar su solicitud de licencia. Detalló que los 6 aspirantes a la gubernatura determinaron que se van a separar de sus cargos al mismo tiempo a fin de evitar interpretaciones que sugieran una cargada hacia alguno de ellos.
4: Yo creo que lo que demostraron es mucha madurez política, mucha cordialidad, mucho ánimo por caminar hacia la unidad. Mucho respeto entre los compañeros, porque cuando se llegan a acuerdos políticos de ese nivel, pues se habla de una gran madurez de todos los que están participando.
3: Agregó que la fecha se mantiene como el 22 de junio para conocer la convocatoria y fechas de registros.
5: Para Radio Fórmula

0: Ahora, Antonio López Moreno.
1: Bueno, pues esto es lo que ocurre. Vamos a movernos ahora a temas de seguridad, mire, sobre todo cuestiones que involucran accidentes, que hay uno muy lamentable que ocurrió ayer por la tarde en la frontera Nogales. Esto al sur de la ciudad, porque fue ya prácticamente en las inmediaciones del ejido El Cíbuta, sobre la carretera federal número 15, donde se presentó el volcamiento de un vehículo. Lamentablemente perdió la vida una mujer y dos de sus hijos resultaron con lesiones. Se trata de un niño de 4 años y otro de 9, según la información que tenemos. Los datos al momento que se han arrojado sobre este hecho es que ocurrió en la carretera federal número 15, kilómetro 247, cerca de este ejido El Cíbuta, al sur de Nogales, donde autoridades confirmaron que la persona fallecida era una mujer de 43 años de edad. Lo que se dice es que la víctima conducía una camioneta Toyota Tacoma de color blanco cuando ocurrió este volcamiento. En el vehículo viajaban sus pequeños hijos. Acudieron paramédicos de Cruz Roja para poder brindar atención. Los menores tuvieron que ser llevados a un hospital de Nogales para continuar con un tratamiento médico a raíz de las lesiones, que afortunadamente no son de consideración. Pero imagínense, ¿no?, el escenario, la historia tan triste del fallecimiento de la madre de estos pequeños. Hay una investigación para poder determinar cuáles fueron las causas exactas que provocan que haya este accidente tan, pero tan lamentable. Y le comparto detalles también porque no fue el único hecho que se presentó también el día de ayer en la frontera de Nogales. Hubo un choque donde resultaron varias mujeres lesionadas, según la información que tenemos, en donde este caso se continúa también investigando por parte de las autoridades. Involucra a 3 estudiantes de la preparatoria CETI 128 y a una mujer. Fue un triple choque que ocurrió en el periférico Luis Donaldo Colosio. Y mire, por otra parte, medios locales, compañeros en Nogales también, han venido reportando que ayer se accidentó el exalcalde de Nogales, José Ángel Hernández Barajas. Se menciona que tuvo un accidente automovilístico que ocurrió sobre la prolongación Álvaro Obregón, frente a lo que es las escuelas, que en este caso son la Secundaria Técnica 3, CONALEP, y también en esa área se encuentra el CECATI 118. En esa área hay un puente peatonal que es precisamente para que los estudiantes crucen de extremo a extremo. Y se menciona que José Ángel impactó su vehículo contra este puente peatonal. No hemos podido confirmar al momento cuál es el estado de salud del exalcalde. Esperemos de todo corazón que se encuentre bien. De hecho, ayer, ¿no?, previo a esto lamentable que ocurrió el accidente, tuve posibilidad de ir. Estuvimos platicando algunos minutos en lo que fue este paro de la CENTE, y lo vi. Estuvimos platicando brevemente y fíjese, minutos después ocurrió este percance vehicular en esa zona, en la parte sur de Nogales. El hecho continúa, pues obviamente aquí a la espera, ¿no?, de que se brinde mayor información, sobre todo del estado de salud de el exalcalde de Nogales. Vamos a seguir esta mañana con más detalles. Mira, hay un puente que usted ha visto, se ha venido a Nogales. Es muy característico, ¿no? Se encuentra en lo que es el punto de unión entre la Avenida Tecnológico y la Avenida de los Maestros. De hecho, es en la entrada norte de lo que es el Instituto Tecnológico de Nogales. Es un puente que tiene 1000 años, ¿no?, hecho de metal o de fierro, como quiera decirle, ¿no?, que está realmente dañadísimo, que representa un riesgo para la población. Y se anuncia por parte del gobierno de Nogales que se va a cerrar en los próximos días esa zona para comenzar con la construcción de un puente de concreto hidráulico. Eso anuncia Jorge Medina, titular de la Secretaría de Desarrollo Urbano en Nogales.
2: Van a iniciar los trabajos de remodelación de este puente. Se va a construir con concreto hidráulico y es por eso que ahorita estamos haciendo una visita de obra para ver los temas de drenaje, alcantarillado, los temas de electrificación. Tenemos un poste que hay que solicitar. Ya hemos tenido reuniones con el Departamento de Tránsito y con el comisario también, donde ya se está trabajando en la logística de las rutas alternas. Estas se les van a dar a conocer a la ciudadanía ya en estos próximos 2 días, pero sí va a haber necesidad de un cierre total de esta área para que los trabajos se puedan llevar con toda la seguridad posible y que se terminen en el menor tiempo también.
1: Bueno, con esta información cerramos la emisión de este martes 2 de junio, año 2026, puntuales de nueva cuenta el día de mañana con toda la información a partir de las 6 horas. Que tenga un excelente día.
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6: Con el objetivo de evitar el cierre de la garita Denis de Concini en Nogales, Sonora, uno de los principales cruces fronterizos, el secretario de Educación y Cultura de Sonora, Froilán Gámez Gamboa, sostuvo un encuentro con docentes que participan en las movilizaciones convocadas por la Coordinadora Nacional de Trabajadores de la Educación, pues Sonora se sumó al paro nacional de labores convocado por escuelas federalizadas con la participación de 19 municipios cuyos docentes exigen al Gobierno de México la abrogación de la ley del ISSSTE 2007. El general en retiro Gerardo Mérida Sánchez, exsecretario de Seguridad Pública de Sinaloa, compareció este lunes ante la Corte del Distrito Sur de Nueva York, donde la jueza Catherine Polk señaló que la evidencia presentada en su contra es abundante y fijó una nueva audiencia para el 4 de agosto. El caso es relevante porque forma parte de una acusación federal de Estados Unidos contra funcionarios y exfuncionarios sinaloenses.
7: Para Radio Fórmula Sonora informó Carolina Lucero.
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11: Estas son las Stevie Bites con Stevie de TV.
12: Pedro Almodóvar regresa con Amarga Navidad, probablemente una de sus películas más personales. La historia sigue a Elsa, una mujer destruida por la muerte de su madre, mientras un director en crisis creativa llamado Raúl comienza a convertir el dolor de quienes lo rodean en material para una película. Almodóvar mezcla realidad, memoria y ficción hasta que ya no sabes qué parte pertenece a la vida y cuál al cine. Todo esto con su famosa paleta de colores. Es protagonizada por Bárbara Lini, Milena Smith y el argentino Leonardo Sbaraglia, quien nos comparte cómo es trabajar en el universo de Almodóvar.
13: Haber trabajado, como en mi caso, en 2 películas con él ya es un gran privilegio y me siento muy afortunado de eso y muy agradecido.
12: Amarga Navidad ya está disponible en los cines de todo el país. Estas fueron las Stevie Bites con Steve de TV.
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14: Los caballitos de mar machos son los que quedan embarazados. Dan a luz hasta 1,500 crías por cada embarazo.
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1: ¿Qué tal? Bienvenidos. Son las 7 de la mañana. Es martes 2 de junio del año 2026. Soy Azucena Uresti y estas son las noticias. Gerardo Mérida Sánchez, general en retiro y exsecretario de Seguridad Pública de Sinaloa durante el gobierno de Rocha Moya, tuvo ayer su segunda audiencia en la Corte de Distrito Sur de Nueva York tras entregarse en Estados Unidos el 11 de mayo y declararse no culpable el 15 del mismo mes por los delitos de conspiración para importar narcóticos, posesión de ametralladoras y dispositivos destructivos y conspiración para poseer este armamento. El general fue encadenado de manos, pies, de la cintura, portó el uniforme de prisionero color café y únicamente habló para aclarar cómo se pronunciaba su apellido. De acuerdo con periodistas que se encontraron en la audiencia, el sonido del arrastre de las cadenas era notorio, era muy impactante estar frente a un general encadenado. El exfuncionario se notaba cabizbajo, pero con una mirada neutral, y aunque evitó el contacto visual con los asistentes, a su salida se le notó, dicen algunos de los compañeros con los que vamos a platicar, se le notó una sonrisa forzada. Durante la comparecencia, que duró unos 15 minutos, la jueza Catherine Polk afirmó que la evidencia respecto a este caso, que también involucra a Rocha Moya y a otros funcionarios, es abundante, por lo que dio 60 días para el procesamiento de la misma y fijó la audiencia para el 4 de agosto. La jueza afirmó además, textualmente, hay muchos acusados en este caso y están llegando en olas. Hoy se cumple un mes desde que Rubén Rocha Moya solicitó licencia como gobernador de Sinaloa. Bueno, se cumplió hoy en medio de la crisis política detonada por las acusaciones de Estados Unidos en su contra por vínculos con el crimen organizado. La licencia fue aprobada por el Congreso de Sinaloa el 2 de mayo, luego de que Rocha Moya argumentara que buscaba facilitar las investigaciones y evitar que el proceso afectara a su administración. Ya transcurrió el primer tramo de la licencia, no hay un plazo definido para que retome el cargo. Incluso aquí el presidente del Congreso de Sinaloa, Rodolfo Valenzuela, me dijo que Rocha Moya podría tomar este permiso hasta el final de su periodo, que es el 31 de octubre del 2027. Mientras, quien continúa en su puesto sin acudir a trabajar es el senador de Morena, Enrique Insunza, también señalado por Estados Unidos de tener vínculos con los chapitos. Insunza no se ha presentado a sus actividades y acumula ya por lo menos 6 faltas, por lo que la presidenta de la mesa directiva de la Comisión Permanente, la morenista Laura Itzel Castillo, fue cuestionada al respecto y dijo que ella ni siquiera sabe cómo está cobrando su salario, porque recordemos que el senador tiene sus cuentas congeladas.
2: ¿Puede depositar la dieta a pesar del bloqueo de cuentas?
3: No sabría yo decir.
2: ¿Usted no ha supervisado eso?
3: Es un asunto que le compete al administrativo directamente.
4: ¿Y las inasistencias están justificadas, senadora? ¿Sí tienen justificación?
3: Pues yo es la información que tengo y es lo que les podría decir.
1: La senadora del PRI, Carolina Villano, exigió que Insunza renuncie a su puesto, renuncie a su sueldo, y cuestionó el por qué no acude al Senado si dice que es inocente y además cuenta con fuero.
5: ¿Desconfía de Morena? ¿Desconfía de que a él lo pueden sacrificar? ¿De qué está pasando? ¿No tiene confianza en sus compañeros de gobierno y de partido? O sea, realmente es vergonzosa la actitud que está tomando un senador de la República que no merece estar aquí, que representa aquí al narcotráfico, porque representa los intereses de ellos. Él está aquí para defenderlos, para cuidar sus intereses. O sea, es vergonzoso.
1: Tras los llamados de la presidenta Claudia Sheinbaum a defender a México y acusar a Estados Unidos de no buscar cooperación sino injerencia, ayer el embajador de Estados Unidos en México, Ronald Johnson, difundió un mensaje en X donde escribió que la lucha contra los cárteles debe unirnos y no dividirnos. El diplomático sostuvo que las personas de ambos lados de la frontera quieren vivir con seguridad y en paz, libres de la intimidación, la corrupción y el miedo que generan los cárteles. Además, advirtió que cada momento dedicado a convertir este desafío compartido en una discusión política es una oportunidad perdida para fortalecer la cooperación y proteger a la población. Hoy a las 9:45 de la mañana está programada la audiencia para dar seguimiento a la impugnación presentada por el exgobernador de Chihuahua, Javier Corral, contra el cierre de la carpeta que él mismo promovió por presunto secuestro a Maru Campos. El caso deriva del operativo del 14 de agosto del 2024 en el restaurante Gin Gin de la Colonia Roma, aquí en la Alcaldía Cuauhtémoc, aquí en la Ciudad de México, donde agentes de la Fiscalía Anticorrupción de Chihuahua intentaron detener al actual senador morenista por peculado y desvío de recursos. La Fiscalía de la Ciudad de México ya había determinado el no ejercicio de acción penal al concluir que no existían hechos constitutivos de delito. Corral impugnó la decisión. A la audiencia se prevé que acuda Roberto Gil Suart, abogado de Maru Campos, no va a estar la gobernadora, y también pues espera la asistencia de Javier Corral. Vamos a ver si ratifica su denuncia un poquito más adelante, eso de las 9:30, 9:45 de la mañana. La Comisión Permanente del Congreso declaró la constitucionalidad de las reformas aprobadas por Morena y aliados, la que aplaza la elección judicial y permite la reelección de magistrados, la que permite anular elecciones en caso de injerencia extranjera y la que crea el comité para revisar perfiles de candidatos y no dar paso a criminales. Durante la declaratoria, legisladores del PRI dieron la espalda a la mesa directiva.
6: Morelos, Nayarit, Oaxaca, Puebla, Quintana Roo, San Luis Potosí, Sinaloa, Sonora, Tabasco, Tamaulipas, Tlaxcala, Veracruz.
7: ¿Se han inventado ustedes eso de la injerencia extranjera y la intervención extranjera para llevar una nulidad que se puede aplicar por cualquier cosa? Sí, por eso dimos la espalda. Porque ustedes, los de la mayoría, acaban de violar el principio de la no reelección. Gríteme, pero grítele a la presidenta que haga la declaratoria de constitucionalidad. Para eso no se atreven, porque están quebrados. Quebraron a México, lo endeudaron como sapos. Eso es lo que hicieron. Y ahora lo están entregando al crimen organizado.
1: La senadora Andrea Navarro criticó así la protesta del PRI.
8: Justamente el PRI dio la espalda, así como ha dado la espalda en todos los procesos. Y así como dicen en la jerga popular, quien da la espalda da las nalgas. Y ustedes ya les dieron las nalgas a los países extranjeros. Son traidores a la patria, hijos de nadie porque no tienen identidad, traicioneros.
1: Bueno, la morenista y los morenistas olvidan que su partido hizo exactamente lo mismo en 2021 durante la discusión de la miscelánea fiscal en diputados y le dieron la espalda a la tribuna cuando la panista Margarita Zavala defendía las deducciones fiscales para los donativos a organizaciones de la sociedad civil.
9: Estamos discutiendo, es una oportunidad para todas y para todos y para este Congreso. La deducibilidad tiene su sentido social. No, no es para no darle dinero al gobierno, para eso no es. Es para fortalecer organizaciones sociales.
1: Octubre del 2021, pero los morenistas son de corta memoria. Además del cierre, al cierre de la sesión de la Comisión Permanente, la presidenta del Senado, la morenista Laura Itzel Castillo, sorprendió a gran parte del pleno tras emitir un mensaje a nombre de la mesa directiva en apoyo de la presidenta Claudia Sheinbaum.
10: Los integrantes y las integrantes de la Comisión Permanente del Congreso de la Unión, a 2 años de la elección federal que dio lugar a la presidencia de la doctora Claudia Sheinbaum Pardo, refrenda de manera firme e inequívoca su respaldo a la titular del Poder Ejecutivo Federal en la defensa de la soberanía nacional.
1: La presidenta de la Cámara de Diputados, la panista Kenia López Rabadán, reclamó que en el pronunciamiento se haya hablado de todos los partidos y no solo en nombre de Morena.
11: Con todo respeto, presidenta, a usted y a su equipo de trabajo, nunca, nunca se trató en la mesa directiva. Y me parece que es un abuso de lenguaje, porque ahí estuvimos todos los grupos parlamentarios y este pronunciamiento jamás se puso a consideración. Ustedes tienen los votos en esa mesa directiva, perfecto, lo hubieran podido presentar, litigar y en su caso aprobar. Me parece que es un exceso.
1: En un nuevo intento por llegar al Zócalo de la Ciudad de México e instalar su plantón, maestros de la coordinadora se enfrentaron con policías capitalinos en el cruce de 20 de noviembre y Venustiano Carranza, luego de la marcha desde el Ángel de la Independencia y encontrarse con vallas metálicas que les impidieron el paso a la Plaza de la Constitución.
12: ¿Estás bien? ¿Estás bien?
1: La protesta subió de tono cuando un grupo de sujetos se dejó ver con tubos, palos, mazos mientras se registraba el lanzamiento de cohetones, petardos, polvo de exos de la valla.
13: Un maestro de la gente acaba de salir al grito. Se encontraba a más de 50 metros de la valla.
1: El saldo fue de al menos 3 lesionados, un civil ajeno a los hechos que fue impactado en el estómago por una bala de goma. Proceso Columbo González, maestro de Guerrero, quien recibió un golpe en la cabeza y fue llevado al hospital con riesgo de perder un ojo. Y Octavio Romero, también originario de Guerrero e integrante de la Comisión de Finanzas de la CETEC, quien resultó con una perforación en la mejilla.
14: Esta no fue una agresión, fue directa. El policía apuntó directamente hacia mi persona.
15: Ahí le salió el petardo.
14: Me aventó el petardo directamente hacia mi persona, se apuntó. No fue al aire, fue hacia mi persona directamente y lo recibí de frente.
1: La Secretaría de Seguridad rechazó que las agresiones hayan surgido del lado de los uniformados y sostiene que el personal solo daba acompañamiento, que solo tenían equipo de protección corporal. Esta Secretaría dice no utiliza ningún tipo de gas ni balas de goma. La Secretaría de Gobernación llamó a los docentes nuevamente a un diálogo. Hoy Mario Delgado mencionó que a las 10 de la mañana pues se va a tener una mesa de negociaciones, lo que ha dicho Mario Delgado, el secretario de Educación, mientras que la Coordinadora Nacional de Trabajadores de la Educación ha mencionado que ofrecerán una conferencia de prensa en la Secretaría de Gobernación para informar sobre las próximas acciones que realizarán, además de detalles sobre la huelga en la que se encuentran.
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1: De esto y más le estaremos informando si nos acompaña después del corte, agradeciendo como siempre la amabilidad de su compañía. Gracias, bienvenidos y muy buenos días.
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22: Canva anunció su alianza con Google Gemini, una integración que permite a los usuarios generar imágenes y editar diseños listos para publicar sin salir del chat del asistente de inteligencia artificial. Ahora los usuarios podrán generar imágenes con Ano Banana y editarlas con la función Magic Layers, que separa automáticamente los elementos visuales en capas, superando una de las principales limitaciones del contenido generado por inteligencia artificial. Con Magic Layers es posible modificar texto, ajustar colores o reorganizar elementos sin tener que rehacer todo por un pequeño cambio. Además, gracias a la integración con Gemini, usa el contexto de la conversación para interpretar instrucciones y aplicar los cambios en tiempo real. La función permite editar fotos, texto y objetos de forma independiente y personalizar diseños, así como publicar contenido en múltiples plataformas desde un mismo flujo de trabajo. Informó Aide Rivera. 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
23: La soya es un alimento versátil. A partir del frijol de soya se obtiene la soya texturizada, tofu, bebida de soya, entre otros alimentos. Contiene 9 aminoácidos esenciales como la lisina y la metionina. Aporta omega 3 y 6, así como vitamina K1 y vitamina E. Esta leguminosa tiene una gran concentración de isoflavonas, mismas que benefician la salud cardiovascular. También ayuda a disminuir los niveles de colesterol.
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4: Caminando por México.
23: Tulum, Quintana Roo, es el único pueblo mágico con una zona arqueológica frente al Mar Caribe. Sus playas blancas y atmósfera sustentable lo hacen destino de moda. Aquí, la historia maya se fusiona con un estilo de vida relajado, cenotes sagrados y selva.
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1: Son las 7:16. Bueno, pues estamos pendientes de lo que suceda con los maestros de la Coordinadora Nacional de Trabajadores de la Educación, que ya se encuentran en un mayor número de calles aledañas al Zócalo de la Ciudad de México. Ayer fue un día terriblemente violento en estas manifestaciones. El gobierno señala que fueron infiltrados, que fue de parte de los manifestantes la agresión que se registró con petardos, con explosivos, con palos a los negocios, incluso los turistas que estaban por ahí o los ciudadanos estuvieron en, pues, en riesgo. Hemos visto imágenes muy impresionantes. Están ya los maestros, como vemos aquí en las imágenes, y nos acompaña ya a esta hora en televisión o en algunas de nuestras plataformas de Grupo Fórmula. Pues los maestros instalaron sus campamentos en algunas de las calles aledañas al Zócalo. Estaban en 5 de Mayo y ahora se encuentran en otros sitios, pues tratando de cercar la entrada. Recordemos que ahí en el Zócalo está instalada ya la estructura del FanFest a 10 días de la inauguración del Mundial, que es el 11 de junio, día que, por cierto, la jefa de gobierno de la Ciudad de México ha dicho que no habrá clases y está pidiendo a los empresarios también que den oportunidad de hacer home office. En fin, hay dos llamados hoy. El secretario de Educación, Mario Delgado, ha mencionado que hay una mesa de diálogo, no sabemos exactamente con qué liderazgos de la coordinadora, que hay una mesa de diálogo a las 10 de la mañana en la Secretaría de Gobernación. Mientras que la Coordinadora Nacional de Trabajadores de la Educación ha mencionado que van a dar una conferencia de prensa afuera de la CEGOP. ¿Cómo están las cosas, Ulises, después de un día tan caliente, el de ayer? Buenos días.
15: Azucena, muy buenos días, qué gusto saludarte. Nosotros continuamos muy pendientes de la Coordinadora Nacional de Trabajadores de la Educación, que está llamada a continuar el diálogo en la Secretaría de Gobernación en punto de las 10 de la mañana. Sin embargo, pues habrá una fuerte movilización, sobre todo para darle cobertura a esta mesa de diálogo, donde entrará la Comisión Única Negociadora de esta CENTE. Mientras tanto, pues todo amanece en este plantón, Azucena, que está montado en 5 de mayo, pero también en 20 de noviembre, Tacuba, Madero, la ciudad, el centro histórico está prácticamente tomado por la coordinadora. El día de hoy, pues, van a colapsar lo que corresponde a Paseo de la Reforma, comenzando desde el Caballito y hasta Circuito Interior. Por lo tanto, hoy será un día más de caos, gracias y cortesía de la CENTE. Mientras tanto, pues, se prevé un operativo hormiga de que partirá desde estos puntos que tienen tomados hasta la Secretaría de Gobernación, entre estos otros puntos, como lo es la glorieta de la Huehuete, la glorieta de Amajac, también estarán en el Paseo de la Reforma, ahí a la altura del Ángel de la Independencia, y por supuesto en Circuito Interior. Bueno, Azucena, es el reporte que te tengo con las imágenes de Luis Ramos.
1: Bueno, Ulises, en cuanto empiece la movilización, pues vamos de inmediato contigo, vamos a ver si se instala esta mesa que ha dicho Mario Delgado va a iniciar a las 10. ¿Qué pasa con la conferencia de prensa que han anunciado los maestros? Al ratito regreso contigo, Ulises. Muchas gracias, Ulises Soriano.
15: Continuamos pendientes, Azucena. Buen día.
1: Bueno, pues ayer el general en retiro, exsecretario de Seguridad pública durante un año con el gobernador Rubén Rocha Moya en Sinaloa. Pues ayer compareció, estuvo en la audiencia en la Corte de Distrito Sur de Nueva York. Fue su segunda audiencia ante la jueza Catherine Polk, que vaya que aventó una bomba, Roberta Garza, periodista que se encuentra en Estados Unidos, y estuviste en la audiencia. Roberta, ¿cómo estás? Buenos días.
3: Buenos días, Azucena. Sí, efectivamente, entramos a la sala, habíamos básicamente compañeros periodistas, no había mucho más quórum, y sí, el general se presentó ese día. Hubo algunas diferencias con audiencias similares que yo he visto de otros imputados mexicanos cómplices del narco o narcotraficantes. Llegó con dos alguaciles, normalmente llegan con un poco más de seguridad, llegó totalmente encadenado de pies y manos. Se le quitaron las esposas de las manos, cortesía, por ejemplo, que no se le brindó a Caro Quintero o a otros similares, y estuvo en la sala donde básicamente lo que se discutió fue un tema de rutina, que es el eliminar el periodo de juicio expedito. O sea, en Estados Unidos, cuando tú eres arrestado por algún crimen, tienes una cierta cantidad de días antes de que se debe concluir tu proceso. O sea, no te puedes alargar un año, dos años esperando tu juicio. No, tiene que haber un juicio expedito, es un derecho. Pero ese derecho se puede, digamos, eliminar en el caso de los juicios que sean muy complicados, donde haya mucho alto impacto o donde haya una cantidad de evidencia que no pueden procesar tanto la defensa como la fiscalía en un periodo corto. Entonces, ese es el caso del general Mérida. Tanto la jueza como la defensa como la fiscalía tienen que estar de acuerdo, todos estuvieron de acuerdo. Entonces se eliminó la necesidad de un juicio expedito, y este va a ser un juicio como los que hemos visto del Chapo, como el que vamos a ver de Maduro, de muchos años, quizá de muchos años de longitud, por lo menos de muchos meses.
1: Oye, Roberta,
3: eso fue lo que se acordó en la audiencia.
1: Por lo menos entiendo que el 4 de agosto nos enteraremos de algo más. Porque, bueno, sí. ¿Cuáles fueron las bombas que soltó la jueza? A ver, señor, pruebas hay un montón y más acusados vienen. ¿Usted piense qué le conviene más en el tema de su defensa?
3: Totalmente, sí, exactamente. Se fijó la siguiente audiencia para seguir este proceso de intercambio de información, de ver cuándo va a ser el juicio, de ver las condiciones necesarias para que la defensa monte una estrategia sólida, etcétera. La siguiente es el 4 de agosto a las 2:30 de la tarde. Eso es lo que fijó la jueza. Pero sí, como bien lo dices, ella misma, dando los argumentos para eliminar el juicio expedito, ella decía estos dos factores fueron básicos, ¿no? Hay otros 9 imputados en este mismo crimen, o sea, en esta misma ficha criminal, hay otros 9 imputados y están viniendo, así lo dijo, coming in droves, o sea, viniendo en olas, ¿no? Uh-huh. Y wow. No sabemos a qué se refería, porque realmente el único que sabemos que está en custodia, es con seguridad, es el general Mérida. Uh-huh. En el caso de Díaz, por ejemplo, tenemos los reportes, la presidenta Sheinbaum misma ha dicho que está en custodia de los Estados Unidos, pero no aparece en ningún buró de prisiones, no aparece registrado en ninguna corte, no ha iniciado su proceso judicial, no sabemos qué esté pasando, no sabemos si está todavía en Europa, si ya llegó, como reportaron, si ya llegó a Nueva York, pero si llegó a Nueva York no sabemos a dónde llegó. Así. El único que está pájaro en mano es el general Mérida, con él es suficiente, pero es el único que está.
1: Así es, y bueno, el fin de semana también se rumoró que otro de los señalados se había entregado en Estados Unidos, luego él aparece el sábado, domingo, en un video ahí en Culiacán diciendo, no, yo no me voy a entregar ni me entregaré, estoy aquí. Se han dado muchas versiones, pero como lo dices bien, Roberta Garza, del único que se tiene constancia, evidente, es del general Gerardo Mérida Sánchez, general en retiro, quien, bueno, pues han descrito los compañeros reporteros de una manera pues muy impresionante, como que fue muy impresionante verlo en esas condiciones. Roberta, ¿qué te generó a ti? ¿Cómo lo podrías describir?
3: Sí, así, Azucena, efectivamente, entró muy minimizado. Él nunca fue un funcionario, tú lo sabes, lo sabemos, nunca fue un funcionario de relumbrón, de esos que se paraba con la metralleta, cosas así, nunca fue un funcionario fantoche. Siempre fue una persona más bien tranquila.
1: Sí, ajá.
3: Pero sí se le vio, no deprimido, se le veía en buen estado de salud, se veía de buen peso, se veía su corte de pelo perfecto, peinado, limpio, de lo que cabe, pero sí se veía como minimizado, como... No, no te puedo decir humillado, pero sí humilde. O sea, uh-huh. caminando despacio, bueno, también tiene que caminar despacio porque traía las cadenas, ¿no? Pero digamos, con cierta, como resignado, si pudiéramos uh-huh. decir eso, ¿no? Con su caqui, overol caqui de piso a techo, y pues sí, sí, es impactante ver a el único otro funcionario, no narcotraficante, funcionario mexicano que hemos visto en esas condiciones recientemente, pues fue García Luna.
1: Así es. Pues sí, Roberta, entonces, bueno, él no habló.
3: No.
1: No.
3: Fue muy cortés en sus poquísimas interacciones. Ya sabes, la jueza le pregunta, ¿usted entiende? Se le puso un traductor. Queremos que esté claro lo que se está girando en esta sala. Hubo conferencias entre ella y su abogada, uh-huh. Por ejemplo, pero él no habló. Él no solamente dijo sí, su señoría, no su señoría, se acabó. Nunca hablan los que van a presentar en la los imputados en las audiencias no hablan.
1: Quiero preguntarte,
3: todo el tráfico se da entre abogados y fiscales.
1: Correcto. Quiero preguntarte, Roberta Garza, ahora que regresemos del corte, si me aguantas un poquito, ¿cómo sí, se claro. está leyendo en Estados Unidos pues esto que pasó acá en México el domingo en el Monumento de la Revolución con una presidenta encendida y ayer pues tratando de deslindar a Donald Trump de esas acusaciones? ¿Me aguantas un poquito y vuelvo contigo?
3: Claro, aquí estoy.
1: Regresamos con Roberta Garza.
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29: París, Francia, la capital francesa. Es el epicentro de la alta cocina y pastelería refinada. Sus panaderías desprenden el aroma de croissants de mantequilla, mientras que sus bistrós ofrecen clásicos como el confit de pato. Es el lugar donde nacieron las bases de la gastronomía occidental, combinando una técnica rigurosa con una pasión inagotable por el buen queso y el vino.
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30: Leonardo da Vinci podía escribir con una mano y dibujar con la otra al mismo tiempo, con una habilidad asombrosa.
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30: El encéfalo humano es el órgano más graso del cuerpo, compuesto por casi 60% de lípidos esenciales.
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30: Las nubes de tipo cúmulo pueden pesar más de 550 toneladas, desafiando su apariencia ingrávida.
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30: El ácido del estómago es lo suficientemente fuerte como para disolver una cuchilla de afeitar de acero inoxidable en horas.
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30: Los semáforos existieron antes que los coches. El primero se instaló en Londres para regular el tráfico de los carros caballos.
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29: El primer animal que viajó al espacio exterior fue la perra Laika, lanzada por los rusos en 1957.
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1: Son las 7:30. Gracias a Roberta Garza, periodista en Estados Unidos, por permanecer con nosotros. Roberta, a ver, para cerrar el tema del general en retiro, sí. Gerardo Mérida Sánchez, la jueza dice hay un montón de pruebas, y vienen más acusados. Usted tome la decisión para su mejor defensa. ¿Qué sigue, Roberta?
3: Pues mira, sigue el proceso de las previas antes de llegar al juicio, si es que se llega al juicio. Es muy improbable que se llegue al juicio, dado que se entregó quiere decir que está dispuesto a cooperar. La declaratoria de no culpable es estándar, evidentemente es parte de comenzar las negociaciones, claro, desde allí. Lo que sigue es esperar que el proceso rinda su curso, que las pruebas de la fiscalía se las compartan a la defensa, que los dos lleguen a un acuerdo, que se limen las perezas, o sea, que el abogado no tenga conflicto de interés, que no haya interferencia de otro tipo, que se vea que no, nadie está presionando a nadie, que las pruebas sean sólidas, etcétera, y de ahí en adelante se pondría, en caso de seguir la declaratoria de no culpable, se pondría una fecha para el inicio del juicio en forma, que es ya seleccionar los jurados y empezar las indagatorias y las declaratorias y las posturas de ambas partes. Yo no creo que vayamos a llegar a eso.
1: ¿Cuánto tiempo puede tomar todo este proceso, Roberta?
3: Mira, Susana, es imposible saberlo, pero si hemos visto las equivalencias de otros de nuestros narcos no funcionales, porque este es el primero después de García Luna, pero de otros narcos que han también iniciado negociaciones con el gobierno de Estados Unidos, cuando siempre dijeron no negociar, no haber negociado, no estar negociando, pero lo están haciendo, estamos hablando de que puede suceder entre 4 meses y 8 meses, más o menos 6 meses es el promedio mínimo que se ha dado en los casos de Ovidio Guzmán, en los casos de los otros hermanos de él, obviamente del Mayo Zambada, que estamos esperando su sentencia pronto. Más o menos ese es el periodo en donde se hacen estas negociaciones, correcto, y se llega a algún acuerdo.
1: A ver, Roberta, durísimo lo que pasó ayer, lo que dijo la jueza es durísimo. Y bueno, perdón, se da en el contexto, pues, de lo que dijo la presidenta Sheinbaum el domingo en la plaza, en el Monumento a la Revolución, acusando a Estados Unidos de injerencismo. Vamos a recordar lo que dijo la presidenta, si te parece, Roberta, y luego el matiz que dio ayer deslindando a Donald Trump, y me cuentas cómo se está recibiendo allá. Esto dijo la presidenta el domingo.
10: Y México, que se oiga claro, que se oiga fuerte, no acepta injerencias. Somos un país libre.

0: legítimo dudar del verdadero interés en los juicios de extradición para autoridades electas. Porque primero, hay que tenerlo claro, vienen por unos, luego por otros, hasta que oficinas del Departamento de Justicia se vuelven el principal elector de México. ¡Eso no lo podemos permitir!
1: Esto lo dijo el domingo, y bueno, pues evidentemente parecía un evento, pues no un informe de resultados, como ella había dicho, por su segundo año de triunfo en las elecciones, sino un evento político contra Estados Unidos. Pero ayer dijo, ay, no, no, para que no se me lo interprete, no creo que sea Donald Trump.
2: Hay mucho diálogo con el gobierno de Estados Unidos. De hecho, les confieso que yo no creo que sea el presidente Trump quien ha encabezado esta ofensiva en distintos temas. No lo creo. ¿Qué hemos hecho? Nosotros lo que queremos es una buena relación con el gobierno de Estados Unidos y con distintas, con todas sus áreas. Vino recientemente el secretario de Seguridad, Roberto, el secretario de Relaciones Exteriores, está en contacto permanente tanto con personas de la Casa Blanca
1: pues
2: como...
1: No era con Trump, Roberta, ¿cómo ves? A ver, cuéntame.
3: Mira, todo esto es una comedia de enredos, Azucena, porque primero me parece a mí muy revelador que ella ligue una persecución criminal legítima con una interferencia electoral. Es muy revelador de su parte que lo que ella lo ponga así. O sea, es incluso una... Porque ¿por qué una petición de arresto con orden con fines de extradición hecha por los canales diplomáticos, ¿por qué va a ser eso visto como un embate electoral? Llegan por unos, llegan por otros, entonces es interferencia electoral. ¿Qué quiere decir? ¿Que los políticos de Morena son todos ligados con el narco y que al quitárselos entonces le están quitando posibilidades en las elecciones? Eso es lo único que se puede leer de esta de este brinco que enorme que hace ella, de que tanto exige pruebas, pues, sin dar pruebas algunas de esta supuesta interferencia electoral, cuando lo único que ha hecho Estados Unidos hasta ahorita en este particular caso es pedir por la vía diplomática que se detenga con fines de extradición a una serie de personajes de los cuales no precisamente es dudosa su liga con los narcos, ¿no? O sea, claro. No, yo no veo estas enormes irregularidades y estas enormes ofensas que la presidenta nos está queriendo vender, por una parte. Por la otra parte, lo que comentas, ¿cómo ha sido recibido acá todo esto? No ha habido una respuesta oficial directa, solamente ha habido el comentario del embajador, que fue un comentario, a ese sí, totalmente institucional. Vamos a cooperar, vamos a colaborar, no politicemos. Perfectamente razonable. Y cómo ha sido recibido acá, de nuevo, no ha habido una respuesta oficial de la Casa Blanca, pero los medios la han recogido, o sea, CNN, Reuters, Bloomberg, Forbes, Fortune, ya han dado la nota, digamos, de que la presidenta de México está subiendo de tono la confrontación con Estados Unidos. Ese es básicamente el cariz que se toma acá. De nuevo, no entendemos qué está pasando, no entendemos qué está haciendo, por qué ahora la presidenta de México está entrando en una ruta de directa confrontación con Estados Unidos por un requerimiento que en el fondo es un requerimiento diplomático perfectamente legal.
1: Y lo estaba haciendo, la verdad, y todo mundo le reconocía, literal, ¿no? En muchas partes del mundo le reconocían a la presidenta el trato inteligente que ha tenido con Donald Trump, eso que ella llama cabeza fría. Bueno, ¿quién le está calentando la cabeza a la presidenta para que el domingo pues arengara de esta forma a la multitud contra Estados Unidos, que vamos a defender a la patria y la soberanía y tal? Claro, no mencionó a López Obrador tampoco, tampoco lo mencionó, raro.
3: Pues no.
1: Ya ves que en el Viva México y en el Viva tal, siempre viva López Obrador, bueno, pues ahora no, cierro paréntesis. No mencionó a Donald Trump, pero bueno, pues son sus funcionarios o sus fiscalías o sus autoridades las que están solicitando esto, Roberta.
3: Por supuesto, Azucena, y además no podemos dejar, o sea, ella acusa a la ultraderecha de Estados Unidos. Pues, ¿quién es la ultraderecha en Estados Unidos si no es el presidente de Estados Unidos en funciones ahora? Uh-huh. Él es el que abraza todos estos movimientos, él es el que abraza la xenofobia, él es el que abraza lo de los migrantes, él es el que abraza este aislacionismo, él es el que abraza esta, digamos, mano militar o mano dura en sus tratos con los países con los países secundarios.
1: Correcto.
3: Ese es Donald Trump, o sea, es él. Y además, bueno, ¿quién es el que está generando esta enorme ofensa para la presidenta? A mí no me parece ninguna ofensa, pero bueno, para ella es una ofensa que haya una persecución criminal fundada contra los funcionarios mexicanos. Es difícil entenderlo, es difícil entender el por qué ella está entrando en una ruta de confrontación ante un requerimiento diplomático, donde realmente no hay. Claro. Y vaya que ha habido ofensas de Estados Unidos y México históricas, pues las conocemos, pero en este caso realmente no lo hay.
1: O sea, no merecen entonces estos funcionarios que se haga tanta ola en el gobierno de la presidenta.
3: Exacto.
1: ¿Estás de acuerdo?
3: Exacto.
1: O sea, Rocha Moy, a ver, Sinaloa, por amor de Dios, los volantes, ¿te acuerdas? Aquellos que tiraron desde un helicóptero, que salía Rocha, Moya, y creo que Insunza o alguno de estos, el senador. Los testimonios, lo que dicen los comerciantes, los ciudadanos, vaya, no era secreto para nadie, solo que no se había actuado en México, se actuó en Estados Unidos. ¿Sabes qué? Aquí están, adelante, y yo sigo con mi gobierno tan tranquila como estaba. Pero no, exacto, se han metido en esta espiral que todavía no logramos entender el fondo, pero supongo que conforme vayan saliendo otros nombres, como lo dijo ayer la jueza, pues iremos entendiendo mejor. Roberta, muchas gracias.
3: Gracias a ti, Azucena. Buenos días a todos.
1: Gracias, buenos días. Cuídate, Roberta Garza, periodista y columnista, periodista ya en Estados Unidos. Ayer estaba programada también una audiencia contra, bueno, la audiencia de Hernán Bermúdez, este señor que fue secretario de Seguridad, haz de cuenta, lo mismo. Mérida Sánchez fue secretario de Seguridad con Rocha Moya, y veamos dónde van, dónde están quedando. Bueno, Hernán Bermúdez fue secretario de Seguridad, al mismo tiempo líder de La Barredora, en el gobierno de Adán Augusto López, actual senador de Morena. Ayer había una audiencia programada. Gilberto Núñez, ¿qué fue lo que pasó? Buenos días, allá en Tabasco.
4: Azucena, buena fórmula. Pues pasó que la fiscalía presentó 12 tomos de pruebas y la defensa solicitó pues un término de un mes, pero de acuerdo al Código Penal solamente se otorgan 10 días hábiles, así que se reprogramó para el día 15 de junio a las 10 de la mañana. Nuevamente la audiencia, pudimos constatar en la videoconferencia de esta audiencia a Hernán Bermúdez con el traje de color beige y una chamarra del mismo color, sin bigote, sin barba, muy su semblante muy muy tranquilo. Yo lo veo, yo lo observé muy tranquilo a Azucena, y vamos a esperar estos 10 días que inicie ya la etapa intermedia, porque tenemos en el entendido que todavía en estos días la fiscalía tiene que presentar pues la demanda formal o la denuncia formal. Bien. Ante el juzgado, ya para el inicio de la etapa intermedia, Azucena.
1: Bueno, pues entonces pospuesta la audiencia. Muchas gracias, Gilberto. Cuídate y buen día hasta Tabasco.
4: Buenos días.
1: Gracias, buenos días. Gilberto Núñez, con esta audiencia allá en de Hernán Bermúdez, que fue reprogramada por petición de la defensa. El corte y regresamos.
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20: Cientos de comerciantes amenazaron al gobierno capitalino con movilizarse si

0: transferencia ilícita y la emisión de comprobantes fiscales falsos, informó Daniel Wellbanks. 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
2: Son las 7:46. El representante legal de Maru Campos, el abogado Roberto Gil, está con nosotros esta mañana. Gracias, abogado. Buenos días.
3: Buenos días, Azucena. Qué gusto saludarte. Saludos a todo tu auditorio.
2: Muy amable, abogado. A ver, hoy a las 9:45, entiendo, está programada una audiencia relacionada con el exgobernador de Chihuahua, actual senador de Morena, Javier Corral. ¿De qué se trata y qué esperan, Roberto?
3: Sí, efectivamente, como bien sabes, Azucena, el viernes pasado se suspendió la audiencia que estaba programada para conocer de la posible reapertura de la carpeta de investigación por el delito de secuestro que está promoviendo el senador Javier Corral. En esa audiencia se pospuso, se difirió para el día de hoy en razón de que no había comparecido el senador Javier Corral y la jueza ordenó que debía de estar presente para poder escuchar el planteamiento de su impugnación, esta pretensión de mantener abierta la carpeta de investigación por el delito de secuestro. Ajá. El mismo viernes nos enteramos que hay otra promoción que ya fue negada por el Ministerio Público de la Ciudad de México, debo decirlo, pero que probablemente se vuelva a presentar el día de hoy, en el sentido de que la carpeta de investigación que se había integrado y cerrado en la Ciudad de México se traslade a la Fiscalía General de la República, justo en el área en el que está Ulises Lara, que encabeza Ulises Lara. Es una pretensión que tiene el senador Javier Corral de acumular esta carpeta con otra que al parecer se está trabajando en el área que encabeza Ulises Lara. Para ponerlo en contexto, Susana, Ulises Lara fue la persona que lo rescató. Ajá. En aquel intento de ejecución de una orden de aprehensión. Entonces hoy a partir de las 9:45 se va a debatir si esa investigación sigue o si por el contrario, como ya lo determinó el Ministerio Público, no existen méritos y debe de concluir, y al mismo tiempo si tendremos posiblemente el senador Javier Corral insista en que esta carpeta se envíe a las manos del señor Ulises Lara.
2: Oye, Roberto, la fiscal de la Ciudad de México mencionó en varias ocasiones que, bueno, que se había leído mal esto de la solicitud de presencia de la gobernadora Maru Campos, que lo que ellos siempre quisieron dejar claro es que no había delito que perseguir. Entonces, ¿en qué estamos?
3: Es que hubo ahí algunas, digamos, circunstancias de las notificaciones un tanto extrañas. Ajá. A la gobernadora Maru Campos le llega un correo el martes pasado, un día antes de la comparecencia de la Fiscalía General de la República, recordarás, la que se realizó aquí en la Ciudad de México, sí, derivado del citatorio del sábado. El martes nos llega una notificación por correo electrónico en la que se afirma con toda contundencia, lo hicimos público, que tenía que venir a esta audiencia en calidad de imputada. A partir de una impugnación que presentó el senador Javier Corral. Uh-huh. Sobre una carpeta de investigación que no conocíamos, sobre la cual no se había podido aportar elementos, que ni siquiera se le había dado espacio a la gobernadora para integrar su posición, para presentar pruebas, para presentar argumentos. No sabíamos de la existencia de esa carpeta de investigación. De pronto se cita a la gobernadora Maru Campos en calidad de inculpada para conocer de una impugnación presentada por Javier Corral con el propósito de reabrir la carpeta. Ajá. Y eso fue lo que generó toda esta discusión. Debo decir con toda claridad que la Fiscalía de la Ciudad de México, con mucho profesionalismo, llevó esa investigación y efectivamente la cerró porque no encontró delito. Ajá. Pero hay que recordar que esa carpeta inició con Ulises Lara. Correcto. Inició cuando Ulises Lara era encargado de despacho de la Fiscalía, cuando él fue el que auxilió al Senado. Exactamente. Uh-huh. Cuando él auxilió al Senado. Esta nueva dirección de la Fiscalía, ya con la nueva fiscal alcalde, se cierra esa carpeta, pero de pronto aparece el senador Javier Corral con la pretensión de reabrirla y enviarla
2: a las manos de Ulises
3: Lara. Eso es todo lo que ha generado, uh-huh, Pues yo no digo alguna confusión, más bien yo no creo en las casualidades, Azucena, más bien creo que allá hay una estratagema encabezada por alguien, pero justamente la misma semana en la que la gobernadora comparece a una carpeta federal, en la misma semana en la que le presentan un juicio político, en esa misma

0: semana, pues se intenta una audiencia de carácter local para reabrir una carpeta que ya estaba, insisto, concluida porque no había delito. Debo resaltar y subrayar, Azucena, esa denuncia es por el delito de secuestro. Lo que
1: Sí.
0: argumenta el senador Javier Corral es que en el restaurante Gin Gin, cuando se estaba intentando ejecutar una orden de aprehensión en contra de Javier Corral, lo que en realidad, dice el senador Javier Corral, lo que en realidad
1: Lo
0: estaba
1: querían
0: sucediendo
1: secuestrar.
0: es que lo querían secuestrar.
1: Y lo salvó Ulises Lara del secuestro.
0: Lo salvó
1: Ya.
0: Ulises Lara del
1: Oye,
0: secuestro.
1: abogado, ¿tiene que presentarse Javier Corral hoy para que continúe este proceso o no es necesario?
0: Forzosamente se tiene que presentar, así lo determinó la juez, e incluso la juez dijo, en caso de que no se presente, tendré que declarar que el recurso se ha quedado sin materia. En el caso de la gobernadora, la comparecencia se hace a través de la participación en la audiencia, se hace a través de sus abogados defensores,
1: Bien.
0: y obviamente pues estaremos al punto de las 9:45 de la mañana desahogando esta audiencia, y me imagino que habrá un debate sobre
1: Bien.
0: esta pretensión de abrir la carpeta, y los mantendremos informados, si me permites, Azucena,
1: Claro, por
0: de lo que
1: favor.
0: suceda en estas horas.
1: Oye, abogado, una cosa.
0: Dime.
1: La presidenta Sheinbaum el domingo habló de este tema de Chihuahua, de la presencia de los agentes de la CIA. Ya no dijo que participaron en el hallazgo o en la desmantelamiento del narcolaboratorio, sino que habían estado ahí como una visita y que había corrido a manos de la Fiscalía General de la República el operativo. Y ayer dijo que en ningún momento se está investigando a Maru Campos. ¿Podemos escuchar lo que dijo la presidenta? Y me cuentas cómo lo interpretas, por favor.
0: Sí, por supuesto.
2: Esta campaña a la que me refiero se intensificó después de que el pasado 19 de abril se hiciera pública la lamentable muerte en un accidente de dos agentes estadounidenses sin acreditación oficial y de dos mandos de la Fiscalía General de Justicia de Chihuahua que participaban en una visita a un laboratorio, porque el desmantelamiento corrió por parte de la Fiscalía General de la República.
3: ¿Su gobierno considera detener la investigación que se
2: A
3: realiza en
2: ver,
3: Chihuahua?
2: nuestro gobierno, o sea, el gobierno de la
3: La
2: República no
3: fiscalía.
2: está haciendo ninguna investigación. La fiscalía es autónoma y está haciendo una investigación. Y es muy importante además que se sepa, porque fue público, no es que yo esté dando una información nueva, sino que lo hizo público la fiscalía, que en el caso de la gobernadora de Chihuahua fue llamada para dar su versión. No está imputada de nada. Lo dijo la propia fiscalía.
1: A ver,
2: La
1: abogado,
2: llamaron a
1: ¿cómo,
2: dar
1: pues, cómo interpretas
2: información
1: esto, que
2: de
1: ya
2: lo
1: no
2: que ocurrió
1: participaron
2: en
1: los agentes,
2: Chihuahua.
1: sino que están en una visita, fue la fiscalía, que no está siendo investigada? ¿Están dando un paso atrás?
0: Son varias cosas, Azucena, y me parece muy relevantes de lo que ha dicho la presidenta. En primer lugar, la Fiscalía General de la República, en distintos momentos, sobre todo en dos precisos momentos en los que compareció a los medios de comunicación, el vocero de la CGR, el señor Ulises Lara, ha dicho con toda claridad, primero, que efectivamente el narcolaboratorio existe y que ya fue puesto a disposición de la Fiscalía General de la República. Segundo, que hay una investigación sobre los hechos relacionados con presuntas personas extranjeras en el contexto del narcolaboratorio. Y tercero, que se le citó a la gobernadora no para decir su versión, porque para decir su versión nos hubieran mandado un escrito, sí, o una solicitud de informe. La
1: Sí.
0: citaron como testigo en una carpeta de investigación que tiene número, que tiene Ministerio Público Integrador y que nadie conoce. Entonces, dicho estas cosas, creo que la presidenta está claramente tomando ya cierta distancia de todo este asunto. Yo tengo la impresión, Azucena, que a la presidenta le han informado mal sobre lo que pasó. Las personas extranjeras no murieron en el operativo, murieron en un accidente horas después del famoso
1: Sí.
0: operatinto. Nadie ha podido acreditar que personas extranjeras sustituyeron a autoridades nacionales en la
1: Bien.
0: realización de ese operativo.
1: Ajá.
0: Y eso lo hemos dicho reiteradamente desde primera hora. Efectivamente, dos personas murieron, En un accidente en la sierra, pero no hay ninguna evidencia de que estuvieran suplantando a la autoridad nacional en las facultades que le corresponden. Son dos momentos diametralmente distintos y eso es lo que hemos venido diciendo desde que esto aconteció.
1: ¿Me alcanza
0: desde
1: el corte,
0: la primera?
1: Abogado, si me puedes aguantar un poquito. Gracias
0: sí, por
1: a quienes nos siguieron en tele de 7 a 8. Seguimos en todas las plataformas de Grupo Fórmula.
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7: 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Diseñar entornos y tecnología accesible no solo es lo correcto, es inteligente. 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
1: El chat de las princesas. ¿Cuántos grupos de chats tienes con tus amigas? ¿Qué nombre tiene ese chat? Pues así como tú, las royals no están ajenas a esto, porque la princesa Elizabeth de Bélgica contó que mantiene un grupo de chat con otras royals como ella. ¿Qué tienen en común? Son princesas europeas y en un futuro serán reinas. Por el momento se sabe están en el chat royal Amalia de Países Bajos e Ingrid de Noruega. Elizabeth de Bélgica reveló: en mi generación hay varias mujeres, se ve un cambio similar en otras monarquías. Todas estamos en la misma situación. Es un obstáculo que afrontaremos juntas, al referirse a lo que comparte con sus amigas. ¿Puedes imaginar? En lugar de decir ¿qué te pondrás para el antro el sábado?, ellas en cambio hablan de ¿qué vestido tiara usarás en la cena de estado? ¿Es agradable el presidente de tal país? Literal, sí son princesas de verdad. 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
3: Los Wombats producen neces en forma de cubo, una adaptación única para marcar territorio.
2: La importancia del saber.
3: El ornitorrinco es uno de los pocos mamíferos que pone huevos y además posee un eslabón venenoso en sus patas.
2: Información sorprendente.
3: Las hormigas no tienen pulmones, respiran a través de pequeños orificios en sus costados llamados espiráculos, distribuidos por su cuerpo.
2: Explorando la naturaleza.
3: Borneo alberga una de las selvas más ricas y antiguas del sudeste asiático. Es el único lugar del mundo donde conviven orangutanes y rinocerontes de Sumatra en libertad. Sus bosques de dipterocarpáceas son gigantescos y sostienen una red compleja de vida. Lamentablemente, la expansión de las plantaciones de aceite de palma ha reducido drásticamente su superficie, convirtiendo la protección de sus áreas restantes en una emergencia ambiental global.
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5: Ocho. De la mañana, saludamos a las personas que a partir de este momento se suman a nuestro programa a través de Telefórmula. Muy buenos días a todos y a quienes han estado aquí con nosotros desde temprano, desde las 7, pues de nueva cuenta, buenos días. Deyanira.
6: Buenos días, buen día. Vamos con un resumen de la información. Es una falta de respeto total que a 9 días de que empiece el Mundial aún no tengan decidido lo de nuestros boletos. No nos vamos a quedar callados ante este atropello de las leyes mexicanas. Tenemos una orden judicial y la vamos a hacer valer. Aseguró por la mañana Roberto Ruano, secretario de la Asociación Mexicana de Titulares de Palcos y Plateas. Maestros de la CENTE ofrecerán una conferencia de prensa a las 10 de la mañana frente a la Secretaría de Gobernación después de que anoche el secretario de Educación Pública, Mario Delgado, informó en sus redes sociales que invitaban a una mesa de trabajo a la coordinadora para trabajar en conjunto con la Secretaría de Gobernación y el ISSSTE. Los maestros tienen programados además bloqueos en Reforma a la altura de Insurgentes y la Avenida Juárez y otros más estarán en el circuito interior a la altura del Bosque de Chapultepec. Ayer fueron asesinadas 54 personas en México, de acuerdo con cifras preliminares publicadas esta madrugada por la Secretaría de Seguridad y Protección Ciudadana. Los estados más violentos fueron el Estado de México, donde se registraron 8 homicidios dolosos, y Sinaloa, donde las autoridades reportaron 6 asesinatos. Y en estos momentos el dólar interbancario se cotiza en 17 pesos con 29 centavos.
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5: Manuel.
8: Bueno, pues ya escuchamos, Ciro, cómo va a estar el movimiento de los maestros. Dice por lo pronto en un comunicado, pues ayer la Secretaría de Gobernación, la Secretaría de Educación, que llaman las dos y rechazan de entrada la participación de provocadores que no son maestros, dice el comunicado, en una movilización legítima del magisterio. 10 de la mañana, entonces están invitados los maestros por parte del secretario de Educación, la secretaria de Gobernación, para tener un diálogo. Mismas 10 de la mañana que han decidido los propios maestros dar una conferencia de prensa a las afueras de la propia Secretaría de Gobernación, sin que nos dejen ver, Ciro, si sí van a entrar a la mesa de negociación. No lo sabemos. Entonces, por lo pronto, pues simple y sencillamente, pues darán un mensaje, una conferencia de prensa, en lo que están bloqueando todo paseo de la reforma.
5: Todo,
8: bueno, pues sí, todo paseo de la reforma, sí, ¿no? Sí, desde la grueta del caballito, ¿no? Hasta circuito interior.
5: Y buena parte,
8: güey. Una muy buena parte paseo de la reforma. Bueno, sí, sí reforma, sí. Digamos, reforma centro, ¿no?
5: Pues sí, reforma centro hacia periférico. En fin, bueno.
8: Así las cosas, Ciro, así las cosas.
5: En las que estamos, de todas las cosas que no se resuelven y que uno supondría que pues el gobierno tendría capacidad para resolver. Van a decir que es la intransigencia de la CENTE, es la intransigencia histórica. Sí negociaban con Calderón, claro. Y con Cedillo, y con Peña Nieto y con Fox.
8: Con todos los presidentes que hemos visto a la CENTE actuar, han actuado igual, Ciro, igualito.
5: Bueno, pues a ver qué pasa ya al rato, en un par de horas, si entran a esta negociación los maestros de la CENTE. Y pues yo sigo con la duda, y es una pregunta, lo que vimos ayer es el punto más alto de lo que será la protesta previa al Mundial, o es apenas un inicio. Eso lo iremos viendo y lo iremos contando aquí. Son las 8:05, volvemos.

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6: Electric Feel fue uno de estos sencillos muy exitosos con el debut de MGMT en 2007.

La canción ha sido sampleada, versionada y bailada hasta el cansancio por su energía única. Electric Feel, MGMT en sonido Brown.

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1: El dromedario habita en zonas desérticas y solo tiene una joroba en su espalda. Puede soportar temperaturas extremas de frío y calor. Cuando corre, alcanza una velocidad de 65 kilómetros por hora y es capaz de cargar 170 kilogramos. No almacena agua como se piensa, sino que la obtiene metabolizando grasa almacenada en tejidos, principalmente en la joroba, misma que funciona como aislante de la radiación solar. Aunque está hecho para soportar la sequía, si no toma agua en un gran tiempo, pierde fuerza y peso. El dromedario puede estar sin comer hasta 7 días, pero se recupera si beben hasta 100 litros de agua en un solo día.
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3: Spider-Noir convierte a Spider-Man en algo completamente distinto. Un detective cansado, roto y atrapado en el Nueva York corrupto de los años 30. Nicolas Cage interpreta esta versión noir del superhéroe, ahora investigando conspiraciones, mafias y asesinatos en una ciudad donde nadie parece realmente inocente. La serie mezcla cine negro clásico con superhéroes usando lluvia, jazz, humo y una estética diseñada incluso para funcionar en blanco y negro y a color. Su creador, Robert Downey, nos comparte.
4: ¿Y si hicieras una película de Bogart donde Humphrey Bogart simplemente resulta ser Spider-Man? Entonces imaginas este tipo sentado detrás de un escritorio en la oficina de Sam Speed en un entorno noir clásico, pero resulta que es Spider-Man.
3: La serie Spider-Noir ya está disponible en la plataforma de Amazon Prime Video.
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5: Los gatos tienen 32 músculos en cada oreja, lo que les permite moverlas de forma independiente para escuchar mejor los sonidos.
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5: El poder de la sandía. La sandía es la reina de la temporada, pues contiene más de un 90% de agua. Su consumo ayuda a reponer líquidos de forma deliciosa y natural. Además, es rica en licopeno, un antioxidante que protege tu piel del daño solar. Consumirla fresca en rebanadas o en ensaladas garantiza una hidratación inmediata mientras disfrutas de su dulce sabor.
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7: Continuamos con Ciro Gómez Leyva por la mañana.
8: Ocho con diez, pues a nada del inicio del Mundial. Entonces está latente el conflicto con los maestros de la CENTE. Y sigue habiendo problemas en las obras, en el transporte en la Ciudad de México. Ayer hubo un problema en el tren ligero.
9: En el tren ligero, recién echado a andar nuevamente, tuvo un problema ahí de mecánico. Y las personas debieron bajar pues a las vías, Ciro, ¿no? Para poder ser desalojadas.
8: Híjoles. Una obra recién...
9: Es una obra, sí.
8: Remodelada.
9: Es una obra recién remodelada, pero es una obra absolutamente ya vieja, Ciro. Es una obra que se quedó vieja, se quedó insuficiente. Por más que le han querido poner un tren más, luego no es posible por la obra misma. Es una obra que era chiquita, se quedó chiquita y es chiquita, Ciro, ¿no? Desafortunadamente.
8: Problemas también en la línea 2 del metro, que no termina de estar concluida, en fin. Y a todo esto, ¿en qué va el conflicto de los con estudiantes de sobre todo la Escuela Nacional de Ciencias Sociales Biológicas, del Politécnico, de otras escuelas, el caso de la toma del Canal 11? ¿En qué van, Lourdes?
10: Sí.
8: Buen día.
10: Sí, Manuel, buenos días. Hoy se cumple el día 13 desde que los estudiantes de diferentes escuelas del Politécnico llegaron a las instalaciones del Canal 11 y desde entonces los estudiantes se han quedado ahí. Ellos han pedido mesas de trabajo con la Secretaría de Educación Pública, la Secretaría de Gobernación, le han hecho el llamado a la propia presidenta Sheinbaum y al secretario de Hacienda para que todas las dependencias pues les atiendan a todos los puntos que ellos tienen en su pliego petitorio. Sin embargo, es el día 13 y todo parece ser pues que todavía no tienen alguna respuesta. Jay, él es estudiante de la Escuela Nacional de Escuelas Biológicas del Instituto Politécnico Nacional. Jay, buenos días.
8: Buen día.
11: Hola, buenos días.
10: Pues dinos, Jay, si le respondieron ya a la Secretaría de Educación Pública, ustedes los han estado llamando para tener estas mesas de trabajo.
11: No, hasta la fecha no han dado una solución certera. porque estamos pidiendo eso, una solución, no una respuesta. Al día de ayer se reunió nuestro director y uno de los puntos medulares del pliego petitorio, uno de los puntos clave, es la destitución de este incompetente de Arturo Reyes Sandoval, ¿no? Y pues la respuesta fue que no nos van a dar su destitución, porque hacer eso, ya lo sabíamos, ¿no? Hacer eso es básicamente aceptar que la cuarta transformación, que Andrés Manuel López Obrador y Claudia Sheinbaum se equivocaron, y pues sería un golpe a la al movimiento de regeneración nacional, ¿no?
10: Y si ya les dijeron entonces que no va, se va a dar la destitución del actual director general del Politécnico, de Arturo Reyes Sandoval, principal punto que ustedes piden, entonces, ¿qué sigue, Jay?
11: Sí, bueno, pues nos vamos a mantener en pie de lucha, ¿no? No está negociación, no es de si quieren o no. Digo, aceptar errores también es de sabios, pero creo que ellos no comprenden la magnitud de lo que este tipo hizo en 6 años con el Instituto Politécnico Nacional, y más que nada por nuestra educación.
10: Yes.
11: Y pues es lamentable que lo sigan defendiendo, aun sabiendo que pues, lo miserable que es como persona, ¿no? Lo incompetente que es como un administrador.
10: Dices que van a mantener la protesta, pero también están ya casi a punto de irse de vacaciones las escuelas del Politécnico. ¿Ustedes cuánto tiempo más van a estar ahí en el Canal 11 y en algunas otras escuelas del Politécnico que tienen tomada los estudiantes?
11: Sí, bueno, pues ya como en paros anteriores hemos resistido, ¿no? Sí, digo, si resistimos 6 años de estos robos, de esta corrupción, vamos a descubrir cuánto tiempo puede aguantar la comunidad. Ahora, el Canal 11, la idea no era tomarla. A raíz de las agresiones que sufrimos durante la toma, se dijo que si no se nos entregaban los nombres de los agresores, pues no íbamos a soltar las instalaciones, y hasta la fecha. Y el mismo Mario Delgado los defiende y nos acusa a nosotros de ser los agresivos, nos acusa a nosotros de, no sé, de porros, de no sé por qué tienen tanto miedo de venir, solo somos estudiantes, solo queremos soluciones y queremos una educación digna, y es por lo que estamos aquí, ¿no? Y es por lo que nos vamos a mantener aquí.
12: Bueno, entonces son ya más de 2 semanas.
10: Ya más de
12: más
10: dos semanas.
12: No hay, por lo que nos estás diciendo, voluntad de la autoridad para negociar con ustedes. Y ustedes siguen en la voluntad de mantener su paro. Ese, digamos, sería el estatus de las cosas esta mañana de martes.
11: Sí, sí, de hecho, esperamos que pidan una disculpa pública, porque pues en varios videos sale Mario Delgado cínicamente a decir que ya tuvieron acercamiento, que ya están negociando, que pues cosas que no son, ¿no? O sea, para empezar, aquí cuando se presentó en la Escuela Nacional de Ciencias Biológicas, se presentó sin nada, su único interés era recuperar y que les entregáramos su medio de difusión de propaganda política, que es el 11. Y pues no, o sea, no sé, tratando como si fuéramos tontos, como si no supiéramos sus intenciones, como si al Politécnico realmente le faltara esta parte de politización, ¿no? Cuando, pues sí la tenemos, porque somos conscientes, porque nos forman para ser críticos. Entonces, pues sí, esperamos que emitan una disculpa pública.
12: Bien. Te agradecemos mucho. Gracias, Jay, estudiante de la Escuela Nacional de Ciencias Biológicas del Politécnico Nacional. Muchas gracias. Buen día.
11: Sí, muchas gracias.
12: Gracias, Lourdes.
10: Ciro, pues es el día 13 que los estudiantes están en las instalaciones del Canal 11. Sin embargo, bueno, el canal a través de sedes alternas están produciendo y transmitiendo su programación. Entonces es algo que los estudiantes también dicen que quizá no están generando la presión que ellos quisieran porque el Canal 11 está transmitiendo su programación desde algunas sedes alternas. Entonces, pues ahí a ver qué pasa. Ellos se mantienen, dicen que van a seguir en las instalaciones y la Secretaría de Educación Pública pues no les da mucha respuesta.
12: Difícil, ¿no? Debe ser para el gobierno justificar o explicarse en este momento que tiene dos asuntos vivos así a días del Mundial, ¿no? El gobierno de izquierda con un movimiento de maestros, vamos a decir que de izquierda, y por el otro lado con unos jóvenes estudiantes del Politécnico Nacional. Ahí no pueden decir que es la ultraderecha provocando.
9: Mucho tiempo, Ciro, hicieron sus denuncias al interior del Politécnico. Ayer me da la impresión, porque lo generan un comunicado, el Politécnico Nacional hizo nuevos nombramientos en la Secretaría de Administración. Pienso, Ciro, que tiene que ver precisamente con los reclamos de los estudiantes. Cambiaron ahí a la directora de Recursos Financieros, a la directora de Programación y Presupuesto, a la directora de Capital Humano. Todo tiene que ver con administración, que es parte por lo que pasan los reclamos centrales del abandono de las instalaciones del señor Arturo Reyes Sandoval.
12: Pero pues ya escuchaste lo que piden. No, absolutamente. La renuncia del
9: director general. Que se vaya el señor Reyes Sandoval. Bueno. ¿Sí?
12: Sofía, buen día.
13: Buen día, Ciro. Comenzó la conferencia allá en Palacio Nacional, hoy martes de salud, y empiezan ya las preguntas. Y le preguntan a la presidenta sobre este tuit que publicó ayer el embajador de Estados Unidos en México, que dice que la lucha contra los cárteles debe unirnos, no dividirnos. Y la presidenta responde que hay una parte en la que están de acuerdo, dice hay que trabajar conjuntamente, pero es muy importante, y lo digo respetuosamente, recordar que los embajadores deben quedarse en el tema de la colaboración y la coordinación, tienen que ser respetuosos de los asuntos políticos internos de los países. Nuestros embajadores en cualquier lugar del mundo respetan los asuntos, no opinan sobre asuntos políticos de esos países, dice la presidenta. Debe establecerse claramente la autodeterminación de los pueblos, el respeto, la no intervención, dice la presidenta.
12: ¿Qué tiene de intervención el mensaje de el señor Ron Johnson de ayer? Bueno, pues ya vimos, ¿no? Es una violación a la soberanía el que un Departamento de Justicia de otro país te pida, ¿no?, que le entregues a 10 mexicanos.
9: Ay. ¡Cállese!, le dice la presidenta al embajador.
12: ¡Cállese, señor ¡Cállese! Johnson. El sábado en la plaza, Yankees Go Home, hoy cállese, embajador.
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23: La empresa china Meng Xiaoji lanzó PetiChat, un collar basado en inteligencia artificial que interpreta ladridos y maullidos para que nuestras mascotas nos hablen directamente al smartphone. PetiChat funciona a través de micrófonos de alta sensibilidad y sensores de movimiento que interpretan el sonido de ladrido o maullido, así como la intensidad, el tono y el contexto físico de nuestras mascotas. Fue desarrollado sobre el modelo de lenguaje Qwen de Alibaba Cloud, que destaca, entre otras cosas, por su capacidad de razonamiento lógico. Fue entrenado con 1.5 millones de muestras de audio de mascotas y ofrece traducciones basadas en datos reales sobre el comportamiento animal con una precisión contextual del 94.6%. Pesa 27 gramos, se coloca en la correa de la mascota y envía las vocalizaciones a una aplicación móvil en la que se presenta la traducción en frases en español en tan solo 1.2 segundos. Informó Aide Rivera. 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
1: Caminando por México.
2: En plena ciudad de Colima, el majestuoso Palacio Federal destaca por su arquitectura neoclásica. El terreno de este inmueble fue un cementerio, después una finca y una botica. Pero fue hasta 1908 cuando el entonces presidente municipal Blas Ruiz Díaz y un propietario del inmueble construyó ahí su casa. Sin embargo, desde 1928, el edificio estuvo en pugna por diferencias políticas, por lo que el gobierno estatal lo confiscó. Su interior está adornado con pinturas y murales de artistas como Mercedes Zamora o Antonio Cedeño, entre otros.
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24: Oaxaca, México. Considerada el alma de la cocina mexicana, destaca por sus 7 moles legendarios y sus coloridos mercados. Aquí, el aroma a chocolate y maíz recién nixtamalizado inunda las calles empedradas. Desde las tlayudas crujientes hasta los exóticos chapulines, cada bocado cuenta una historia ancestral de mestizaje. Es un destino donde la tradición indígena y colonial se fusionan con maestría.
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7: Continuamos con Ciro Gómez Leiva por la mañana.
12: 8:25 el fin de semana, el sábado, si no me equivoco, el sábado la presidenta Sheinbaum inauguró la remodelación del Aeropuerto Internacional de la Ciudad de México, un trabajo muy importante y al parecer muy bien hecho, que lleva varios meses o varios años y que se había fijado la fecha del Mundial de Fútbol como plazo para concluir estos trabajos. Hemos reconocido lo que se ha hecho ahí, pero pues sin duda, muy al estilo de nuestra cultura, se dio por inaugurada una obra que no está plenamente terminada, Iñaki.
25: Sí, Roma, estuve ahí el domingo, un día después de que entregaran las obras de la fase 1, que eran sobre todo las que tienen que ver con la circulación de pasajeros, con la experiencia de los usuarios, y como ya lo decías, hay todavía unos pendientes, y creo que el más grande de ellos son los estacionamientos de la Terminal 1, específicamente el estacionamiento nacional. El internacional ya lo abrieron ayer. Y bueno, el estacionamiento nacional está cerrado todavía, tiene una capacidad para 2.000 coches.
12: A ver, lo que estamos viendo ahí, lo que estamos viendo en pantalla es un estacionamiento Parece de película.
9: Nuevecitos, sí. Efectivamente, estamos viendo ya. Este es el estacionamiento exterior, este que se habilitó, me parece con mucho éxito. Yo este, Ciro, en la parte exterior ya lo utilicé, funciona perfectamente bien. Y el que estábamos viendo es de la Terminal 1, el que estábamos viendo, pues, reluciente, ¿no? Ya con algunos carros, es parte de la Terminal 1. Pero aquí seguimos viendo algunas otras imágenes, Iñaki.
12: Decía Iñaki.
0: Sí, bueno, el estacionamiento nacional de la Terminal 1 es con el que todavía están algo atrasados. Este sigue cerrado, aunque conseguí entrar el domingo. Y pues ahí están, son esas las imágenes. Ese es el estacionamiento nacional de la Terminal 1, sigue cerrado, son 4 pisos y pues todavía está lejos de parecerse a las imágenes que estábamos viendo, pues ya con los acabados finales, que esto a lo que tú te referías como un estacionamiento de primer mundo, y pues van para allá, pero todavía parecen estar lejos y pues no tengo claro si va a estar o no listo antes del Mundial. Vemos, por ejemplo, ahí las escaleras para moverte entre los distintos pisos y pues todavía, de nuevo, está lejos de parecerse a lo que han entregado, por ejemplo, en la Terminal 2 o en el estacionamiento internacional de la Terminal 1 que abrieron apenas ayer.
12: ¿Y adentro del aeropuerto?
0: Adentro del aeropuerto, bien. La Terminal 2 ya está, pues, básicamente al 100%. Es raro que te encuentres...
12: Baños, todo.
0: Baños, todo. Terminal 2.
12: Entrega de equipaje.
0: Entrega de equipaje también. El domingo no pude entrar a lo que llaman la zona estéril, es decir, lo que está después de los filtros de seguridad, pero mi experiencia en el pasillo ambulatorio, que es donde están los negocios, donde están todos los módulos de las aerolíneas, bien, ya prácticamente al 100%. Bueno. En la Terminal 1 es donde sí hay todavía algunos pendientes y pues sí, te encuentras con algunas obras, aunque ya menores.
12: Bueno, saludamos al almirante Juan José Padilla Olmos, director general del Aeropuerto Internacional de la Ciudad de México. Almirante, buenos días.
1: Buenos días, don Ciro. Gusto saludarlo. Gracias. Como siempre, y a sus órdenes.
12: Buen día. Hicimos recorridos en estas últimas horas por el aeropuerto. Lo que le hemos dicho, se ve el avance por todos lados, pero todavía pendientes, almirante. Todavía hay pendientes.
1: No muchos, don Ciro. Sí, efectivamente hay muchos, no muchos, hay detalles que tenemos que arreglar, que se están arreglando. Me estamos dando a la tarea de, desde que se dio el banderazo por la señora presidenta el día sábado,
12: sí,
1: pues, y que recibimos también por parte de las empresas los trabajos, pues a resolver los detalles con lo que nos entregaron las compañías, ¿no? Los llamados vicios ocultos y el asunto de la de las garantías.
12: Yo estuve el jueves en el aeropuerto y la zona de acceso vehicular, ya la parte de acceso en la Terminal 2, era muy conflictiva. Le hablo del jueves, muy muy conflictiva, sí, por las obras que estaban haciendo. Se hace un tráfico termo a las 3 de la tarde, 3:30, y parecía todavía una obra a la que le faltan semanas, almirante. Hablo pues, del jueves.
1: Yo le pediría a don Ciro, con la mejor oportunidad de compartirle por ahí unas imágenes. Sí. Nos fueron días intensos y el sábado noche, sabe, madrugada, se tuvo una labor intensa, trabajos intensos. Y hoy por hoy, ese problema que usted encontró ya no existe. Las vialidades, la entrada y salida sobre la Terminal 2 creció de 4 carriles a 7. Sí. Disminuimos carril y medio en la glorieta. Y bueno, efectivamente había obras porque estábamos finalizando las entradas al estacionamiento, entrando hacia el aeropuerto, queda del lado izquierdo, que es un estacionamiento de 220 vehículos, y que, bueno, lo vamos a aperturar ya operativo completamente, y terminando el Mundial, pues tendrá los mismos acabados que el que encontramos del lado derecho, que es un estacionamiento ya con celdas solares. Había muchos tapiales de las empresas que estaban terminando ya los últimos detalles. están trabajando en el asunto de las garantías y los vicios ocultos. Y bueno, yo creo que si nos da la oportunidad de visitar este aeropuerto hoy, ya prácticamente ya no hay obras.
12: Bueno, la parte de la entrega de equipaje, que ha sido otra, usted lo conoce muy bien, ha sido una de las reclamaciones de las personas, de los usuarios, ¿diría usted que está ya terminada ese ajuste que hicieron al 100? Lo que es entrega de equipaje, las bandas de entrega de equipaje, el sistema en general de entrega de equipaje.
1: Sí, el sistema en general está trabajando al 100%. Uh-huh. Teníamos 28 bandas, ahorita ya tenemos 30. Desafortunadamente, o no desafortunadamente, por razones del tiempo y ya no seguir afectando a los pasajeros, solamente hay 10 nuevas. Tenemos las otras 20 listas para instalarlas, pero para ya no afectar a los pasajeros ni la comodidad, se van a instalar hasta que termine, no el mundial, hasta que termine el periodo vacacional de agosto. Iniciaremos la instalación en septiembre, que son de las partes de las obras que entran en la segunda fase.
12: Entonces, perdón que se lo pregunte así, el problema del largo tiempo para recibir el equipaje se va a mantener cuando menos hasta septiembre.
1: No, mire, hay tres acciones que se han tomado muy importantes para, sobre todo para los vuelos en el extranjero. Tuvimos unas coordinaciones con la Agencia Nacional de Aduanas.
12: Sí.
1: E incrementaron en 100 elementos al personal de aquí del aeropuerto, igual que el Instituto Nacional de Migración. Arreglamos los procedimientos, mejoramos los procedimientos de entrega y construimos un centro de equipajes de conexión. Antiguamente esos maletas de conexión entraban a la revisión junto con las maletas que tenían como destino la Ciudad de México.
12: Sí.
1: Y esas maletas que venían a la Ciudad de México se revisaban después de las maletas de conexión, lo que implicaba que los tiempos se alargaran de manera a una hora diez. Hoy el compromiso es en coordinación con la aerolínea, con aduanas y con el aeropuerto. Hoy el compromiso en los vuelos internacionales es de no más de 40 minutos.
12: O sea, bajar de una hora diez a 40 minutos.
1: Máximo 40 minutos, y esos 40 minutos cuentan a partir de que el avión entra a posición.
12: Desde que toca tierra. Perdón, almirante, tenemos que hacer un corte, nos permite un par de minutos y continuamos con esta conversación. Hacemos pausa y seguimos conversando con el director del aeropuerto de la Ciudad de México, el almirante Juan José Padilla Olmos. Son las 8:35, volvemos.
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11: El olor a hierba recién cortada es en realidad una señal química de angustia que emite la planta.
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27: La luna se aleja de la Tierra aproximadamente 4 centímetros cada año, cambiando lentamente la duración de nuestros días terrestres.
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27: La piel es el órgano más grande del cuerpo humano y se renueva completamente cada mes aproximadamente de forma constante.
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27: Las ratas se ríen cuando les hacen cosquillas, aunque emiten sonidos de alta frecuencia inaudibles para el oído del hombre.
26: El apunte del día.
27: Los labios no sudan porque no tienen glándulas sudovíparas. Por eso se secan con tanta facilidad durante el invierno frío.
26: Información sorprendente.
27: El cuello de la jirafa tiene solo 7 vértebras, el mismo número que posee el cuello de un ser humano.
26: Aprendamos juntos.
27: Los videojuegos pueden mejorar la coordinación entre el ojo y la mano y aumentar la capacidad de tomar decisiones rápidas.
26: Conoce más.
24: El Sol es tan grande que dentro de él podrían caber 1 millón de planetas como la Tierra de forma muy holgada.
26: Datos relevantes.
24: Los pulpos tienen 3 corazones que bombean sangre azul por todo su cuerpo para sobrevivir en las profundidades del mar.
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26: 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Explorando la naturaleza.
24: El Gran Cañón, Estados Unidos. Esta inmensa garganta, tallada por el río Colorado durante millones de años, es una de las maravillas geológicas más impresionantes del planeta. Sus capas de roca roja revelan la historia de la Tierra en sus paredes escarpadas. Con paisajes que cambian de color según la luz del sol, el cañón ofrece vistas panorámicas que dejan a cualquiera sin aliento.
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15: El secretario de Educación Pública, Mario Delgado, invitó formalmente, en colaboración con la Secretaría de Gobernación y el ISSSTE, a una mesa de trabajo con la CENTE este martes a las 10 de la mañana, lo anterior para llegar a acuerdos con el magisterio. El vocero de riesgos epidemiológicos de la UNAM, Mauricio Rodríguez, informó que no existe a la fecha una cepa derivada de antivirus que afecte a humanos en México. El académico precisó que se han identificado variaciones en las últimas décadas, pero ninguna ha contagiado a humanos. Elementos de la Policía Estatal de Sinaloa detuvieron en Mazatlán a Gabriel Nicolás N., alias El Gavito, presunto líder de los Chapitos en la región sur del estado. Es acusado de extorsión a empresas mineras en el municipio de La Concordia, además de secuestro y homicidio. Informó Daniel Wellbanks. 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
27: Continuamos con Ciro Gómez Leyva por la mañana.
12: Agradecemos al almirante Juan José Padilla Olmos, director general del Aeropuerto Internacional de la Ciudad de México, que nos haya esperado estos minutos para continuar, concluir la entrevista. Gracias, almirante.
1: Estamos
12: al... Gracias. Estábamos en el tema del tiempo de espera calculado por el proyecto una vez que esté plenamente terminadas las obras, el tiempo promedio, más bien el tiempo máximo promedio de espera tendría que ser de cuánto para que 40, se entregaran
1: 40 minutos, don Ciro. Esos 40 minutos inclusive están en las bandas donde se entregan los equipajes y empieza ese tiempo empieza a contabilizarse a partir de que el avión entra en calzos, hace contacto con su con su sala de espera y empieza el tiempo a contar. Es decir, el tiempo que el pasajero se traslada hasta la banda donde se le va a entregar su equipaje, ese sí, ya sí. Va reduciéndose.
12: 40 minutos. Perdón aquí mi desconocimiento, pero 40 minutos es un buen tiempo en estándares internacionales.
1: Es el que marca la IATA como el tiempo promedio para entregar equipaje en vuelos internacionales.
12: ¿Tiempo promedio máximo?
1: Máximo, es correcto.
12: Tiempo promedio máximo. Bueno, el tema de los baños, ¿se puede afirmar que está terminado al 100 en las dos terminales?
1: Es correcto, nos falta dos baños, uno en la terminal 1 y la terminal 2, pero estamos a, diría yo ahora, pero vamos a manejar un par de días. De los 150 y tantos servicios que tenemos en ambulatorios y última espera de las dos terminales, estamos prácticamente listos. Desafortunadamente hubo un par que por ahí se nos colapsaron líneas que no tienen nada que ver específicamente con el baño, sino donde está el drenaje, pero ya estamos al 100%.
0: Almirante, buenos días. Lo saluda Iñaki Arriola. El sábado la presidenta dijo que habían terminado la primera de tres etapas, aunque usted nos había comentado que eran dos. ¿Cuál es esa tercera etapa? Porque ahora es una más.
1: Sí, bueno, la tercera etapa es un proyecto que no ha terminado de cerrar, pero es el proyecto de un posible aumento de un dedo más, una terminal más, y hacer una reingeniería estructural importante en las vialidades del aeropuerto, en las inmediaciones del aeropuerto, el eje 1, circuito interior y la avenida que da frente a la terminal 1, que bueno, es un proyecto muy ambicioso, necesario, pero que requiere de un buen estudio, de la integración de un comité interdisciplinario para poder hacer un buen proyecto.
12: Eso es otra cosa. Esa es otra historia, por lo pronto.
1: Sí, es correcto. Por lo pronto, la 1 y la 2 que le va a proporcionar al aeropuerto los elementos necesarios para atender hoy ya a partir de ayer a los 46 slots que ya tiene autorizados el aeropuerto.
12: Bueno, pues suerte con esto que falta. Y le agradecemos mucho la información durante estos meses. Suerte al aeropuerto. Sin duda tenemos hoy un mucho mejor aeropuerto, sí. Partiendo de la base de que pues son obras sobre pues una instalación de muchos años, una instalación que pues quedó corta ya para la demanda, ¿no? Y que pues sigue siendo un aeropuerto con dos pistas, almirante. Más allá de todo lo que se arregle en las terminales, sigue siendo un aeropuerto de dos pistas.
1: Es acertado, es correcto su afirmación. Es necesario, me gustaría cerrar informando lo que hemos manifestado ya en varias ocasiones que hemos tenido la oportunidad de platicar con ustedes. Este proyecto inició hace un año, sí. Llegó un momento en que tuvimos 30 empresas trabajando de manera simultánea en el aeropuerto, que hoy estamos en el asunto del reclamo de garantías y vicios ocultos, sí. Pero hoy por hoy ya es un aeropuerto y con el compromiso de que ya, si bien ya se entregó el aeropuerto, bueno, demos la oportunidad a esas empresas que nos quedan a deber.

0: seguir reclamando lo que no se entregó bien.
1: Es este trabajo, sí. y no debemos descuidarnos. El trabajo en el aeropuerto debe ser una constante. No va a haber remodelación ni mantenimiento periódico, debe ser de todos los días si queremos tener un aeropuerto a la altura de lo que merece este país.
0: Muchas gracias, gracias, almirante.
1: A la orden.
0: Buen día, Juan José Padilla Olmos, director general del aeropuerto de la Ciudad de México.
2: En muchos sentidos, Ciro, el aeropuerto quedó modernizado. En muchísimos sentidos quedó modernizado. Habrá gente que lo utiliza con mucha frecuencia y que realmente siempre tiene alguna observación, precisamente porque se compara con los mejores aeropuertos del mundo, pero sin duda, Ciro, es de reconocer las ventajas que tiene ahora esta nueva terminal aérea o esta remodelada terminal aérea.
0: Sin duda.
2: Sin duda que sí, Ciro, yo pienso que sí, ¿no? Yo no soy un usuario tan frecuente del aeropuerto, pero las veces que he ido he notado esas mejoras.
0: Sin duda. Pese a que seguirá siendo mientras exista un aeropuerto de dos pistas.
2: De dos pistas, entonces, sí, correcto. ¿No? Sí. Y no. lo que han hecho es, por ejemplo, correr una pista adicional más de carrotaje, ¿no? No me acuerdo si la palabra correcta es carrotaje. Precisamente.
0: Carretaje.
2: Bueno. Entonces, precisamente para que los aviones cuando bajen, pasen por un lado y por el otro de los extremos de la pista y pueda ser más rápido. Sí. Pero tienes toda la razón, son dos pistas.
0: Se hizo un trabajo, nos seguirá pareciendo siempre insuficiente, pero se hizo un trabajo y se hizo en serio. Felicidades a todos los que han participado ahí y a quienes dicen se entregó una obra no concluida, pues sí. Pero hoy tenemos un mucho mejor aeropuerto
2: Mucho mejor.
0: Con todos los problemas de un aeropuerto que va para el siglo, ¿no? ¿Cuándo se inauguró el aeropuerto? ¿En los años 50? En los años 50. Es un aeropuerto que va para los 80 años.
2: Así es. Que no se le hizo mayor cosa.
0: No, durante mucho, mucho tiempo. Bueno, Lourdes.
3: Ciro, decíamos sobre esta conferencia de prensa que va a tener la Coordinadora Nacional de Trabajadores de la Educación a las 10 de la mañana en la Secretaría de Gobernación. Anoche el secretario de Educación Pública informó en sus redes sociales que estaban invitando a la coordinadora para tener una mesa de trabajo a las 10 de la mañana también en la Secretaría de Gobernación, que iba a participar obviamente la Secretaría de Gobernación y el ISSSTE y los maestros tanto de la sección 18 de Michoacán, la sección 22 de Oaxaca y la sección 9 de aquí de la Ciudad de México. Nos confirman que sí van a entrar a esta mesa de diálogo, van a entrar todos los secretarios generales de la coordinadora a la mesa de diálogo, pero que esto no significa que entrar a la mesa de diálogo vaya a terminar con sus protestas, que ellos van a entrar a platicar con las autoridades, pero que van a estar esperando qué respuestas les dan las autoridades a sus demandas y que a las 8 de la noche, como lo han venido haciendo todos estos días, ellos tienen sus asambleas para determinar las acciones a seguir. Pero entonces la coordinadora entra a las 10 de la mañana en la Secretaría de Gobernación a esta mesa de trabajo y ellos dicen que estarían esperando que los recibiera la Secretaria de Gobernación, Rosa Isela Rodríguez, que ellos no tienen información de que ella no vaya a estar en esta mesa, así es que van primero esperando que esté la secretaria, van esperando las respuestas y que entren a esta mesa de diálogo. No significa que terminen con las protestas aquí en la Ciudad de México.
0: Bueno, pues 1:10 para eso.
3: Para eso. Ok.
0: Gracias, bueno,
2: Lucas. Ciro, que van a estar en las negociaciones, por lo que ya vimos, y van a estar en las protestas, de manera simultánea.
0: Negociación, movilización.
2: Y esa es una estructura de trabajo que ellos tienen.
0: De su estrategia, de actuación. De su plan, de toda su plan de acción de toda la vida. ¿Salió el tema de los maestros en la mañanera, Sofía?
4: Salió el tema, le preguntan a la presidenta. La presidenta dice que tienen derecho a movilizarse siempre que sea de manera pacífica, que es un tema que están atendiendo en la Secretaría de Gobernación, en la Secretaría de Educación, que ellos pueden decir cómo va el diálogo, que ellos informen cómo va. Y también dice esto la presidenta.
5: ¿Cómo va? ¿Cómo vamos a decir?
6: Lo están informando la Secretaría de Educación y la Secretaría de Gobernación. Creo que hoy tiene una mesa de diálogo. Ayer yo pienso que hubo mucha provocación. La verdad no creo que sean maestros quienes generaron la provocación. Pero bueno, hay diálogo.
0: Interesante fraseo, ¿no? De la presidenta, no creo que sean maestros. Pues uno esperaría.

0: Que la presidenta no solo creyera, sino que tuviera información precisa, ¿no? Por un lado, Manuel, por el otro, pues lo que vimos ayer de los maestros de la CENTE es lo que hemos visto 20 años, 25
1: 20
0: años,
1: años, Ciro, sí,
0: 30
1: fácil,
0: años.
1: sí.
0: ¿Dónde está la novedad?
1: Ninguna, Ciro.
0: ¿Dónde está la novedad? No vimos acciones así, incluso mucho más violentas en el 2006 en Oaxaca.
1: En 2006,
0: En
1: sí.
0: las protestas contra las reformas, en el que fue en el 2007, 2008, 2009, cuando pusieron aquel plantón, ¿te acuerdas? A las afueras del ISSSTE, cuando el ISSSTE estaba dirigido por Miguel Ángel Yunes,
1: Y
0: papá,
1: cuando toparon toda
0: ¿no?
1: esa avenida, si lo dejaron topada mucho tiempo ahí.
0: Sí. Pero bueno, resulta que lo de ayer fueron provocadores, pues es. En fin, eso dijo la presidenta. Suerte, hoy hay negociación, 10 de la mañana. Nos confirma la gente que van a acudir. Pues suerte.
1: Suerte, Ciro, para los secretarios generales, a ver qué tal y a ver con qué voluntad en todo caso entran, porque pues han sido bien claros. No sé qué también a qué tipo de acuerdos quiere llegar la Secretaría de Gobernación, la Secretaría de Educación Pública, cuando ellos tienen un camino y están topados, y cuando los integrantes de la CENTE tienen un camino y están topados, porque al final no se encuentran, ¿no? O no hay presupuesto o no hay capacidad de poder avanzar en las peticiones que tiene la gente de la CENTE, ¿no?
0: Sofía.
2: Y sobre otros temas, le preguntan a la presidenta sobre la audiencia de ayer del exsecretario de Seguridad de Sinaloa, el general Gerardo Mérida, y la presidenta simplemente dice, le corresponde a la fiscalía. Le dicen alguna de las citas textuales que dijo ayer la jueza, el tema de que hay abundante evidencia, y la presidenta dice, le corresponde a la fiscalía. Ese tema le corresponde a la fiscalía y ya no da declaraciones.
1: Pues no le corresponde a la fiscalía, le corresponde al juzgado de Nueva York, que es el que está trabajando y operando, Ciro. Aquí realmente no tiene interlocutor sobre el tema México, no tiene interlocución en ese tema.
0: No,
1: ¿No? En
0: no,
1: todo caso
0: no,
1: es el
0: no.
1: Departamento de Estado, ¿no? El que le dice, entrégame a tus narcotraficantes.
0: Y el Departamento de Estado es el gobierno de Estados Unidos.
1: Claro.
0: Y el gobierno de Estados Unidos es Donald Trump, aunque la presidenta diga que no es Trump el que está
1: No,
0: detrás
1: bueno,
0: de
1: pues
0: esto.
1: no, como se
0: Y
1: mandan
0: el gobierno
1: solos.
0: de Estados Unidos es el embajador de Estados Unidos en México, a quien esta mañana la presidenta le ha dicho, shh, shh,
1: Hey,
0: tranquilo, chitón, embajador.
1: usted que anda abriendo la boca.
0: Sí, usted tranquilo. Pues ese es el gobierno de Estados Unidos.
1: Sí, claro.
0: Pues el Departamento de Justicia, el Departamento de Estado, la Embajada de Estados Unidos en México y pues creo que la Casa Blanca también,
1: Me
0: ¿no?
1: da la impresión que
0: Creo
1: sí.
0: que la Casa Blanca, pero pues dice la presidenta que no es Trump, que es la ultraderecha, siempre es la ultraderecha, por todos lados. 8:55, volvemos.
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14: La planta de bambú puede crecer hasta un metro en un solo día, siendo una de las más rápidas.
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14: Los ojos hacen más ejercicio que las piernas. Los músculos oculares se mueven miles de veces durante todo el día.
15: El apunte del día.
14: El oro es comestible siempre que sea puro, aunque no tiene sabor ni aporta ningún valor nutricional al cuerpo humano.
15: Conoce más.
16: Las huellas dactilares de los koalas son muy parecidas a las de los humanos. Incluso podrían confundirse, ya que tienen patrones similares.
15: Lo que no sabías.
14: Los bebés nacen con 300 huesos, pero de adultos solo tenemos 206 porque algunos se fusionan al crecer naturalmente.
15: Aprendamos juntos.
14: Los videojuegos pueden mejorar la coordinación entre el ojo y la mano y aumentar la capacidad de tomar decisiones rápidas.
17: Colaboración explosiva que conquistó el mundo, We Found Love, fue lanzada en 2011 y se convirtió en uno de los mayores éxitos de Rihanna.

su mezcla de electrónica y emoción pura marcó una era en la música pop. Desde luego, con la presencia también de Calvin Harris, porque juntos crean esto. Calvin Harris y Rihanna, Rihanna y Calvin Harris. We Found Love en Sonido Brown.

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3: Continuamos con Ciro Gómez Leyva por la mañana.
4: 9 por la mañana. Es importante que el embajador de Estados Unidos se quede en el tema bilateral y respete los asuntos internos que solo le corresponden a los mexicanos. Ninguno de nuestros embajadores opina sobre asuntos de otros países porque nuestra Constitución establece claramente la no intervención, aseguró esta mañana la presidenta Sheinbaum en respuesta al tuit del embajador Ron Johnson, en el que escribió que la lucha contra los cárteles debería unirnos, no dividirnos. La verdad no creo que sean maestros quienes generaron la provocación ayer en las protestas de la CENTE. Tienen derecho a movilizarse siempre de manera pacífica, aseguró esta mañana la presidenta Sheinbaum. Dijo que este tema lo están atendiendo en las secretarías de Gobernación y Educación y lo importante es que haya diálogo. Sí, vamos a entrar a la mesa de trabajo en la Secretaría de Gobernación. Vamos a ver qué respuesta nos dan las autoridades. Confirmaron a por la mañana maestros de la Coordinadora de Michoacán, Oaxaca y de la Ciudad de México. A la hora de la reunión en Gobernación, los maestros estarán bloqueando Reforma a la altura de Insurgentes y la Avenida Juárez, y otros más estarán en el circuito interior a la altura del Bosque de Chapultepec. Es una falta de respeto total que a 9 días de que empiece el Mundial aún no tengan decidido lo de nuestros boletos. No nos vamos a quedar callados ante este atropello de las leyes mexicanas. Tenemos una orden judicial y la vamos a hacer valer, aseguró por la mañana Roberto Ruano, secretario de la Asociación Mexicana de Titulares de Palcos y Plateas. Ya no quedan muchos pendientes en la remodelación del aeropuerto de la Ciudad de México. Solo quedan detalles que arreglar, pero ya no existen la mayoría de los problemas, aseguró por la mañana el director general del aeropuerto, el almirante Juan José Padilla Olmos. Agregó que el sistema de equipaje ya está funcionando al 100% y que el tiempo de espera de equipaje bajó de más de una hora a los 40 minutos, el promedio máximo internacional. En estos momentos el dólar interbancario se cotiza en 17 pesos con 27 centavos.
5: Felicitos Trujillo, Fórmula Sinaloa. Buen día, Felicitos.
6: Con el gusto de saludarte, muy buenos días. El ejército mexicano acaba de informar de un importante golpe a la estructura criminal del cártel de Sinaloa con la detención de una persona de nombre El Gavito o El 80, considerado precisamente como un generador de violencia importante en la región sur de Sinaloa, con presencia en Escuinapa, San Ignacio, Cozalá, Rosario, Concordia, Villunión y Mazatlán. Fue un evento, un operativo coordinado por personal del Ejército, de la Guardia Nacional, elementos del Grupo de Operaciones Especiales de la Secretaría de Seguridad Pública de Sinaloa, quienes llevaron a cabo esta detención, que menciona que fue en el Rosario, también en el Instituto Nacional de Detenciones, señala que fue en Mazatlán. Esta persona cuenta con diversas carpetas de investigación, de acuerdo con este comunicado del ejército, relacionados con secuestro, extorsión, homicidios y delitos contra la salud. También se le vincula con el secuestro y homicidio de 6 trabajadores y 4 proveedores de esta empresa minera, lo recordarás, Vilda Silver, ocurrió en el estado de Sinaloa el pasado 23 de enero de 2026. A este detenido le aseguraron armamento, municiones, droga, dinero y también un vehículo, todo puesto a disposición de la Fiscalía General de la República, con sede en Culiacán, Sinaloa, para continuar con las investigaciones. Pues sin duda un golpe importante a la estructura criminal.
5: Bueno, pues eso es lo que parece, Felicitos. Parece un personaje de alto nivel en esa estructura.
6: Sí, de acuerdo con lo que han informado, pues tiene bastantes carpetas de investigación. La más sobresaliente, por recordar este tema de los Minet de Concordia. Ya sí. Esta persona fue detenida, incluso el propio ejército mexicano pues daba a conocer este video de cómo había sido trasladado mediante pues un operativo en el cual no se reportó el uso de pues no hubo disparos pero pues por lo pronto las carpetas de investigación pues darán mucho de qué hablar sobre los casos con los que podría tener relación, de acuerdo con lo que han dado a conocer las autoridades.
5: Muy bien. Muchas gracias, gracias, felicitos Trujillo, allá en Culiacán, Fórmula Sinaloa. Gusto siempre en escucharte. Buen día.
6: El gusto es mío, excelente día.
5: Gracias. Hacemos una pausa. Muchas gracias por sus comentarios. Los comentarios sobre el Aeropuerto Internacional de la Ciudad de México. Es, creo que sin duda, y habrá que reconocerlo, es un aeropuerto mucho mejor del que teníamos hace un año. Que será insuficiente, que nos dejará insatisfechos en algunas cosas, sí. Pero se hizo un trabajo.
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8: En Harvard, Elizabeth fue una más.
9: Padres orgullosos, maestros y 630 alumnos en un importante día. La ceremonia de graduación de la Escuela Kennedy de la Universidad de Harvard. Y se escuchó el nombre de la alumna, Elizabeth Sajonia Coburgo. Los reyes Felipe y Matilde de Bélgica aplaudieron emocionados a su hija, porque durante sus estudios en un máster de ciencias políticas, Elizabeth fue una más entre sus compañeros. La realidad es que se prepara para ser reina. Elizabeth ya completó su preparación militar en la Real Academia de Bruselas, donde aprendió técnicas de camuflaje y supervivencia en el campo, entre otras habilidades. La princesa posee el grado de oficial del ejército y tiene el rango de teniente adjunta. Después de vivir en Boston, ahora la princesa anunciado se tomará un año sabático. No se sabe en dónde. No son cuentos de hadas, son historias reales.
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11: Ubicada en Queensland, la selva de Daintree es uno de los ecosistemas más antiguos del mundo, con más de 180 millones de años de existencia. Este bosque tropical es único porque se encuentra directamente en la Gran Barrera de Coral. Alberga una mezcla fascinante de flora primitiva y fauna exótica, como el casuario. Su valor histórico y biológico es tan inmenso que ha sido declarada Patrimonio de la Humanidad por la UNESCO.
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14: 9:10, Sofía.
15: Publica el senador Javier Corral un comunicado en el que dice que ante la distorsión informativa que se ha generado alrededor del caso de Maru Campos, dice, así como frente a la utilización mediática y política del caso, anuncia su decisión de desistirse de la impugnación presentada en contra de la determinación de no ejercicio de la acción penal emitida por la Fiscalía General de Justicia de la Ciudad de México respecto a los hechos relativos al ilegal intento de detención el 14 de agosto de 2024. Agrega este comunicado que el senador Corral no contribuirá a la tergiversación del legítimo ejercicio de sus derechos en la campaña de victimización mediática y manipulación política de la gobernadora de Chihuahua, María Eugenia Campos, quien ha actuado con un doble rasero. Por un lado, en la Ciudad de México ha tomado este trámite judicial como un acto de persecución política, y por otro lado, en Chihuahua, esto mismo lo presenta como una prueba de exoneración. Dice que la determinación de los hechos ocurridos el 14 de agosto está firme, pero que el montaje contra Javier Corral no comienza ni termina ahí. Por eso dice los diversos delitos.
14: Bueno, sí,
15: y pide que se investigue, que la Fiscalía General de la República investigue las denuncias presentadas por Javier Corral y por la Fiscalía de la Ciudad de México.
14: Bueno, pues lo dicho, ¿no? Le salió muy mal. Pues a la autoridad esta ofensiva contra la gobernadora Maru Campos. Ella se defendió, hizo su trabajo. La Cámara de Diputados se echó para atrás, ya no va a buscar su desafuero. Y luego personajes absolutamente secundarios en este asunto, y yo diría en la vida pública del país, como Javier Corral, les dijeron: Corral, ya, vamos, fuera, tú no tienes por qué jugar en esto. Y Corral, desde luego, con un discurso de la dignidad y la tergiversación, lo que ha hecho durante toda su carrera. Le dicen, salte Corral, y Corral se sale de esta, ¿no? De una acusación gravísima que no iba a permitir que se violaran sus derechos, porque se le había tratado de, imagínense, se acusó a la gobernadora de que trataron de privar de su libertad porque agentes ministeriales de Chihuahua querían cumplirle una orden de aprehensión. No fue el viernes a la audiencia, hoy tenía una última oportunidad, una nueva oportunidad, y hace unos momentos acaba de tuitear que no, que siempre no, que para no tergiversar los hechos, mejor se hace para atrás. Ya soltaron también en Palacio Nacional, en las mañaneras, a la gobernadora Maru Campos, y pues parece que ahí sí, cada quien a lo suyo, y se acaba por lo pronto este enfrentamiento político, hay que decirlo, político, que se dio durante pues todo el mes de mayo. Bueno, cambio de tema, Moisés.
16: Ciro, Canadá hace menos de una hora mandó una carta al gobierno de México y al gobierno de Estados Unidos confirmando su intención, Ciro, de sí renovar el Tratado de Libre Comercio de América del Norte. Es la primera vez que Canadá dice explícitamente que sí busca renovar este tratado. Ojo, con el entendido de que Donald Trump no busca un tratado convencional, sino que busca la imposición de aranceles. En estos momentos en Washington están reunidos el secretario de Comercio de Canadá, LeBlanc, con el representante comercial de Estados Unidos, Jamieson Greer, en la primera reunión que sostienen estos dos funcionarios en 7 meses. Se podría esperar, Ciro, que en los próximos días, semanas, también se acuerden ciertas reuniones con México para incluir a Canadá justamente en las negociaciones de este nuevo Tratado de Libre Comercio, con el entendido de la imposición de aranceles de Donald Trump.
14: Bueno, todos los canadienses
16: se suman.
14: Dicen que sí. Bueno, buen tema para comenzar esta conversación con Arturo García Pimentel, presidente ejecutivo de la Asociación Mexicana de Instituciones Bursátiles. Antes de entrar en nuestra materia, saludarte, gracias por estar aquí con nosotros, y hacerte una pregunta muy general. ¿Cómo sientes el ambiente, toda esta parte, finalmente, pues que es un componente político en la negociación del tratado comercial, que de alguna forma tiene que tocar a la economía, desde luego, y a las inversiones? ¿Cómo se siente tu sector
17: en
14: este momento?
17: Ciro, gracias por recibirnos.
14: Contrario.
17: A nombre de la Asociación Mexicana de Instituciones Bursátiles, te agradezco mucho la recepción. Fíjate que uno de los síntomas, los que llevamos más de 4 décadas en el mercado, uno de los síntomas más relevantes que teníamos en el mercado era el movimiento del tipo de cambio.
14: Sí.
17: El tipo de cambio está operando abajo de 17.30. Y ve lo que hemos tenido las últimas semanas, temas geopolíticos, temas políticos directos con los Estados Unidos, bajas de calificación o bajas de perspectiva, sí, por las calificadoras a la deuda nacional, y aún así el peso soporta muchísimo. El peso soporta y las tasas de interés soportan muchísimo. Quiere decir que la perspectiva sobre la inversión en México sigue siendo de las mejores del mundo. No por eso quiere decir que esté impecable y que no tenga riesgos y que hacia adelante no va a tener.
14: ¿Puedes repetir esa frase? ¿La perspectiva de inversión en México, decías?
17: Sí, la perspectiva de invertir en México sigue siendo algo muy relevante. Acabamos de estar en la misión México-Canadá, en Toronto y en Montreal, y hay, no me gusta la palabra desesperación, pero sí urgencia de los inversionistas institucionales canadienses por meter grandes flujos de dinero para invertir en energía e infraestructura en México, y también a través de los fondos de inversión, que es aparte de lo que venimos a platicar, pero lo que quieren es aprovechar esa ventaja que tiene México. Estamos todos de acuerdo que la expectativa es que se firme un tratado de libre comercio, con algunas variantes probablemente, pero se conforma otra vez una economía de 500 millones de consumidores de alta gama en una zona muy potente económicamente, que es América del Norte.
18: Bueno. Ahora, hace unos días se llevó a cabo el foro de fondos, precisamente donde estaban ahí todos los expertos dialogando para entrarle a la materia de lo que tiene que ver con fondos de inversión. ¿Qué concluyeron?
17: Bueno, pues primero el anuncio, Manuel, gracias por recibirnos. El anuncio es, llegamos a 5 billones de pesos, es decir, 5 millones de millones de pesos, que son los activos que los fondos de inversión manejan hoy en México a través de 630 fondos y de 4,000 series. Pero es un crecimiento anual de más de 25% y es una se ha doblado el número de activos en solo 5 años. Y eso es porque los fondos de inversión se han convertido en la fuente de generación de riqueza más fácil, más creativa y más eficiente dentro del mercado de valores mexicano. Hoy crecimos de un poco menos de 3 millones de clientes en 2020 a 17 millones de clientes en solo 5 años y otros 9 millones de clientes a través de fondos de pensiones privados y planes personales de retiro. O sea, la industria de fondos de inversión está emergiendo brutalmente como una generación de riqueza muy fuerte para los mexicanos.
19: Se rompió ya esa idea de que es que uno escucha fondo de inversión y piensa en mucho dinero.
17: Hoy puedes participar en un fondo de inversión con 100 pesos y lo abres en menos de 60 segundos a través de una aplicación de tu teléfono personal. Eso se rompió, Ciro, hace muchos años. Se permitió la digitalización, la apertura de contratos a través de teléfonos celulares, y desde entonces tuvimos una explosión brutal de número de clientes, pero también de activos en los fondos de inversión. Déjame dar tu número. Solamente en 2025 los fondos de inversión generaron para sus inversionistas 500 mil millones de pesos de rendimientos. Eso es un rendimiento ligeramente arriba del 10 y pico%, que es por encima de la tasa de CETES promedio del año. Esos 500 mil millones de pesos, para ponerlos en perspectiva, son más de la mitad de los programas sociales que da el gobierno federal, que distribuye el gobierno federal durante el mismo periodo. O sea, la generación de riqueza que están haciendo los fondos de inversión, que puedes accesar de forma directa, muy rápida, es enorme para los mexicanos y también para los extranjeros que quieren invertir en ellos.
19: Entonces, es porque también veíamos en algunas personas seguían relacionando fondos de inversión con riesgo. Hay siempre un riesgo al estar en un fondo de inversión. No quiero poner en riesgo el dinero que tanto trabajo me ha costado tener y ahorrar en un fondo de inversión. Son los mitos históricos, pregunta, que tú, ustedes durante ya varios años han demostrado con cifras, con estadísticas que han sido superados, pero que todavía nosotros hablamos con algunas personas.
18: Sí, ahí se suspicacia.
19: A ver, claro. Vamos, te dejamos esa pregunta. Mira, estamos conversando con el presidente ejecutivo de la Asociación Mexicana de Instituciones Bursátiles, con Álvaro García Pimentel. Hacemos un corte y continuamos.
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32: El colibrí es el ave más pequeña del mundo. Mide solo 5 centímetros y pesa a lo mucho unos 20 gramos. Su peculiar forma de volar y su lengua en forma de tubo lo hace un animal único. Puede mover sus alas 60 veces por segundo en un patrón circular, además de volar de un lado a otro, hacia atrás e incluso quedarse suspendido en un punto, y puede alcanzar una velocidad de 90 kilómetros por hora a pesar de su diminuto cuerpo. Se alimenta de néctar de las flores y es capaz de visitar miles de flores diariamente para encontrar alimento.
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13: Continuamos con Ciro Gómez Leiva por la mañana.
19: 9.25, pues bueno, qué cosas, ¿no? Comentábamos ahora en el corte con Álvaro García Pimentel, el presidente ejecutivo de la Asociación Mexicana de Instituciones Bursátiles. Nosotros hablando de los mitos de algunas o de muchas personas cuando escuchan fondo de inversión, asunto de ricos, asunto de riesgos y asunto que me genera una desconfianza.
18: Y de mucho dinero.
19: Y por eso, de
18: ricos,
19: de dinero,
18: claro.
19: De riesgo. Uh-huh. porque yo sé que si pongo mi dinero en renta fija, pues voy a recibir, a lo mejor no mucho, pero voy a recibir un dinero. En cambio, un fondo de inversión, puedo ganar más, puedo perder. Y luego dudas también de algo, pensábamos de personas sobre cómo se manejan los fondos, pero nos decías en el corte, Álvaro, que el crecimiento del sector de los jóvenes en inversiones en este tipo de inversión, en los fondos.
0: Es curioso, los jóvenes han sabido aquilatar la simetría que hay entre comprar un departamento o comprar un valor en el mercado de valores o comprar un activo incluso digital, ¿no? Y se dan cuenta que hay riesgo en todo. Hay riesgo si compras un departamento, porque probablemente tu precio no suba durante mucho tiempo. Pero hay instrumentos en el mercado de valores, como son las fibras, donde estás comprando bienes inmuebles que generan rentas mensualmente. Y todo eso lo puedes hacer a través de un fondo de inversión. Pero lo que vale muchísimo es que tienes a un manejador sentado en una pantalla 24 horas al día, 7 días a la semana, vigilando pensando tu dinero, pensando en tu dinero. Ahora que hemos vivido estos movimientos de volatilidad tan grandes en las monedas, en los mercados de valores, en todo, tienes a los mejores manejadores del mundo, porque México ha nombrado a los mejores manejadores de dinero en el mundo, en muchos países. Los tienes vigilando tu dinero por una pequeñísima comisión que pagas por invertir en un fondo. Tienes una gente preparada en los mejores mercados del mundo vigilando tu dinero. No puedes pedir más. ¿Por qué? Porque si eres un inversionista que tienes 25 años, pues vas a necesitar invertir y ahorrar y generar patrimonio para cuando te retires. Pues 40 años de que los mejores manejadores manejen tu dinero, vas a ser muy exitoso, vas a generar mucha riqueza. Y eso es lo que los jóvenes están viendo. Ya tienen toda la información en internet, en sus teléfonos, dicen, pues vámonos con los que generan más dinero, ¿no?
8: ¿De cuánto estamos hablando cuando hablas de jóvenes? ¿De qué edades?
0: Bueno, los jóvenes, te sorprenderías, Manuel. Hoy, a mí me ha pasado que en distintos foros, jóvenes de 16, 17 años ya están invirtiendo, pero no solo en fondos, se van directo a los mercados y a los mercados internacionales, toman riesgos en criptomonedas, que pues, la criptomoneda es una inversión.
19: ¿Y quién los prepara para eso?
0: Solitos se preparan, solitos se avientan y muchos se educan a través de las redes.
8: Haciéndolo, claro.
0: Nosotros tenemos esfuerzos de educación y ayudamos a los chavos, las casas de bolsa y los fondos de inversión hacen un esfuerzo muy grande por educar y educar todo el tiempo a sus clientes, pues para que no haya malos resultados, ¿no? Ahora, los mercados de valores, igual que todos los activos del mundo, tienen riesgos, pero el chiste es quedarte hacia adelante, ¿no? Y publicaba Bloomberg el año pasado una estadística: si hubieras invertido en 1970 $10,000 en el Standard & Poor's, a diciembre del año pasado tendrías $3,000,000. Con todo y los terribles debacles que sufrimos.
19: Claro. Los cracks, los errores de edición de la crisis del 87 y la del
0: 94 y el 2001 y el quién sabe qué. Con todo y todo, los rendimientos son brutales si te sabes esperar y dejas que un manejador profesional haga lo que tú no sabes hacer, ¿no? Es como si te enfermas, vas con un ortopedista a que te cure el tobillo. Bueno, pues es lo mismo. Entonces, es tu dinero que te lo maneje un profesional de las inversiones, ¿no?
19: Bueno, ¿qué le dirías a una persona que hoy tiene su dinero, lo que sea, en un ahorro tradicional, básico, conservador, como dicen, en el sector financiero, y quisiera, pues, incursionar en el mercado de fondo de valores?
0: Pues que se acerque a un fondo de inversión o a una casa de bolsa con su dinero y que busque un esquema de inversión diversificado de acuerdo a sus necesidades.
19: Es que no van a hacer caso porque solo quiero poner $70,000, que es todo mi capital.
0: No, hombre, son buenísimos $70,000, son buenísimos. Acércate a un fondo de inversión, acércate a una operadora de fondos de inversión, un distribuidor o incluso un banco. Todos ellos te asesoran y te dan la opción. Pero si necesitas resolver algo sobre las rodillas, a 100, quítale tu edad. Si tienes 25, 25% en bonos y el 75% en acciones y otros instrumentos de mayor volatilidad. Bien. Y así cada año te vas moviendo. Los que ya tenemos 61, ¿no? Pues ya nos queda 39 en acciones. A ver, y 61 en bonos.
19: Haces operación sobre 60 años. Quien tenga 60 años...
0: 60 años, que ponga su 60% en bonos, bonos gubernamentales, bonos de empresas triple A, bonos probablemente que no sean triple A, doble A, a lo mejor, que sea patrimonial de seguridad, porque ya estamos cerca del retiro, ¿no? Y el otro 40% se tiene que ir a acciones. De ese 40%, el 5% o el 10% tiene que tener instrumentos alternativos, es decir, invertir en infraestructura, en energía, en lo que se conoce como private equity, y con eso vas a tener un retiro espectacular.
19: Luego te van a decir que se cayó tu fondo porque los camioneros de Kansas City o de Tijuana no declararon bien o declararon... Luego también eso pasa en los fondos.
0: Ciro, la volatilidad está siempre ahí. Sí. Por eso hay que tener muy claro el escenario y el tiempo al que quieres. Yo tengo 61, si yo te digo, yo quisiera a los 70 ya irme todo a bonos, porque no te vas a ir nunca del mercado. A lo mejor te vas todo a bonos emitidos por los gobiernos federales de México y otros países. Porque eso es la ventaja.
18: Sí, los más seguros, más estables, ¿no?
0: Los más estables, sí. Pero no quiere decir, Manuel, que no varíen en precio y que no de repente tengas minusvalías. Uh-huh, en todos puedes tener minusvalías. Pero si te quedas en el tiempo, un escenario natural, 3, 5, 10 años, te vas a reír de las minusvalías.
19: Muy bien. Bueno, pues qué bueno escuchar esta convicción. Aquí están los números también, ¿no?
0: Sí, están los números, claro.
19: Comenzamos esta conversación con Álvaro García Pimentel, hablando de números, de la situación de ubicación de lo que es hoy el mercado de fondos de inversión en México. Nos vamos con el conocimiento de que pues es un sector que de alguna manera está creciendo acompañado por nuevas generaciones. Hijos, que a nosotros nos dicen riesgo y nos acordamos de todos los errores de evaluaciones, el crack del bursátil del 87, el crack de no sé tanto, decimos, no, mejor, digo, algunos lo ponen abajo del colchón, ¿no?
18: Por ejemplo, Ciro.
19: Pero mira, y otros no se salen de la renta fija.
0: Lo que pasaba en esos cracks es que en México no existía ahorro interno.
19: Sí.
0: Hoy existe entre las Afores, los fondos de inversión y las aseguradoras, más las reservas del Banco de México, tenemos más del 50% del Producto Interno Bruto en ahorro interno. Por eso tenemos esa estabilidad en las tasas de interés, en el tipo de cambio, incluso en las calificaciones.
19: Aunque de repente nos den un zape por ahí, ¿no?
0: Así es.
19: Bueno, Ciro. Pues muchas gracias al presidente ejecutivo de la Asociación Mexicana de Instituciones Bursátiles, a Álvaro García Pimentel. Suerte.
0: Gracias, Ciro. Muchas gracias por recibirme.
19: Qué gusto siempre escuchar, ¿no?
18: Sin duda que sí.
19: Mensajes de que las cosas caminan, van bien, sustentadas además en la estadística, en los números, ¿no?
0: Así es.
19: Suerte. Nos vemos pronto por acá. Gracias. Claro, gracias
0: a los órdenes.
19: Gracias. Nos vemos, Manuel.
18: Bueno, vámonos a pausa, Ciro. Vámonos a pausa. Estamos por la mañana. Atentos en un ratito más, Ciro. Ya tenemos aquí el documento. Ha comenzado, fíjate que la audiencia, ya que leí hace un ratito Sofía Enríquez, la determinación de Javier Corral de no impugnar esa determinación de la jueza, en todo caso de la Ciudad de México, para sobreseer, para terminar esta acusación de supuesto secuestro en contra de Maru Campos. Bueno, pues finalmente Javier Corral, en un documento que ya podemos tener acceso, dice, es consciente de que la determinación del no ejercicio de la acción penal quedará firme con efectos de sobreseimiento e inhibe una nueva persecución penal sobre los mismos hechos, asunto terminado, Ciro. La audiencia se está dando ahorita en este momento, así que ahí están los abogados de Maru Campos. Los dos abogados están al
19: nuevo
18: frente de esta
19: ridículo
18: audiencia,
19: de Javier Corral. Pues sí. Vamos a pausa, volvemos.
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17: Estas son las Stevie Bites con Stevie de TV. Spider-Noir convierte a Spider-Man en algo completamente distinto. Un detective cansado, roto y atrapado en el Nueva York corrupto de los años 30. Nicolas Cage interpreta esta versión noir del superhéroe, ahora investigando conspiraciones, mafias y asesinatos en una ciudad donde nadie parece realmente inocente. La serie mezcla cine negro clásico con superhéroes usando lluvia, jazz, humo y una estética diseñada incluso para funcionar en blanco y negro y a color. Su creador, Oliver Donciel, nos comparte.
20: ¿Y si hicieras una película de Bogart donde Humphrey Bogart simplemente resulta ser Spider-Man? Entonces imaginas este tipo sentado detrás de un escritorio en la oficina de Sam Speed en un entorno noir clásico, pero resulta que es Spider-Man.
17: La serie Spider-Noir ya está disponible en la plataforma de Amazon Prime Video.
21: Una vuelta al mundo.
22: Bangkok, Tailandia. Es famosa mundialmente por poseer la mejor comida callejera del planeta. Sus puestos ofrecen un baile de sabores dulces, salados, ácidos y picantes en platos como el pad thai o el curry verde. La intensidad de sus especias y la frescura de sus hierbas crean una experiencia sensorial vibrante. Es una ciudad donde el lujo y la calle conviven sabrosamente.
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23: El majestuoso pavo real es un ave llamativa por su plumaje e iridiscente cola en forma de abanico decorada con ocelos en tonos azules, dorados y rojos. Su cola forma parte del 60% de su cuerpo y la utiliza para apareamiento. Se dice que las hembras eligen a su pareja en función del tamaño, color y calidad de la cola. Cada macho puede tener hasta 5 hembras. En el macho, el plumaje es mucho más vistoso que el de la hembra. Aunque se cree que no puede volar, el pavo real puede volar distancias cortas.
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24: En Harvard, Elizabeth fue una más. Padres orgullosos, maestros y 630 alumnos en un importante día. La ceremonia de graduación de la Escuela Kennedy de la Universidad de Harvard. Y se escuchó el nombre de la alumna, Elizabeth Sajonia Coburgo. Los reyes Felipe y Matilde de Bélgica aplaudieron emocionados a su hija, porque durante sus estudios en un máster de ciencias políticas, Elizabeth fue una más entre sus compañeros. La realidad es que se prepara para ser reina. Elizabeth ya completó su preparación militar en la Real Academia de Bruselas, donde aprendió técnicas de camuflaje y supervivencia en el campo, entre otras habilidades. La princesa posee el grado de oficial del ejército y tiene el rango de teniente adjunta. Después de vivir en Boston, ahora la princesa anunciado se tomará un año sabático. No se sabe en dónde. No son cuentos de hadas, son historias reales.
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25: Irán planea celebrar el funeral del líder supremo Ali Jamenei, asesinado por Estados Unidos e Israel en la guerra, en las próximas semanas entre ciudades, en un evento que se alargará durante 3 días y que se prevé que sea multitudinario, con la presencia de millones de personas. El secretario de Estado de Estados Unidos, Marco Rubio, afirmó que Latinoamérica está llena de países aliados de Washington y señaló como excepciones a Nicaragua, Cuba, Venezuela, Brasil y Colombia. El presidente de Estados Unidos, Donald Trump, anunció a Bill Pulte, actual director de la Agencia Federal de Financiamiento de la Vivienda, como director interino de Inteligencia Nacional, en sustitución de Tulsi Gabbard. Informó Cintia Dávalos. 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
23: Continuamos con Ciro Gómez Leyva por la mañana.

0: escuchando a Julieta Venegas en esta adaptación de esta canción que se llama La Niña Futbolista, que por cierto, Ciro, fue una canción que se presentó el viernes en la conferencia mañanera, lo comentaron aquí por la mañana, pero la escuchamos hoy porque están criticando muchísimo a Julieta Venegas porque pues dicen que esa canción que tiene que ver con el Mundial de este año, la criticaron tanto en redes sociales que bueno, ahora Julieta Venegas dijo que pues pensó en esta canción porque ella lo que busca es hablar de la igualdad de género, del empoderamiento femenino y del acceso de las niñas y las adolescentes al deporte.
1: Pero no es canción oficial del Mundial.
0: No, pues no es canción oficial. Es una canción que ella sí que se presentó, sí. Exactamente. Hay gustos para todos, y sin embargo, bueno, la están criticando.
1: No es del soundtrack muchísimo. Del Mundial.
0: No.
1: Soundtrack
0: no
1: es, FIFA
0: sí,
1: Mundial.
0: Sí, no. Pues entonces, que también hemos escuchado.
1: Quien no la quiere escuchar,
0: que no la escuche. Hay gustos para todos, exacto, Ciro.
1: Bueno, gracias Lourdes. No le va bien a la jefa de gobierno de la Ciudad de México, Clara Brugada, en la encuesta del Financiero. Hace un año la aprobación de Clara Brugada estaba en un altísimo 75% y hoy está casi 20 puntos abajo, 19 puntos abajo, está en 56%. Además, una caída pues ininterrumpida en el último año. Y hay algo interesantísimo, Hace un año, en esta misma encuesta, el principal problema para los habitantes de la Ciudad de México era la inseguridad, 68%. Hoy esa percepción ha caído a 46%. Entonces, ¿cómo te explicas
2: que
1: si ha mejorado tanto la percepción de seguridad, haya caído la imagen de la jefa de gobierno? Quizá la explicación está en otra parte de esta encuesta. La percepción de corrupción ha crecido.
2: Tiene dos problemas serios, sí. Ciro, de acuerdo con esta encuesta. La corrupción y la extorsión.
1: Sí.
2: Altos, ¿eh? Sí. Conste que son problemas reconocidos. No sé si el de la corrupción, pero sí el de la extorsión. Lo hemos escuchado muchas veces, no solo de ella, de su equipo de trabajo, de Pablo Vázquez, el secretario de Seguridad Ciudadana. Pero, pues parece que está muy vigente en la sociedad y en las afectaciones a la sociedad, Ciro.
1: Moisés.
3: Ciro, habló Marco Rubio hoy ante el Senado estadounidense, se refirió al tema de México y de América Latina en dos ocasiones. Primero dijo que los cárteles mexicanos están utilizando drones los unos contra los otros y debemos imaginar que en algún momento incluso podrán usarlos contra nosotros y contra los intereses de Estados Unidos. El crimen organizado es un problema generalizado en todo el mundo y es un desafío global que está ocurriendo en todo el mundo. Fue la primera vez en este discurso que se refirió a México y en una segunda parte habla sobre el tema general de América Latina y la colaboración de seguridad. Dice, ahora tenemos en este hemisferio una coalición de países amigos, más de una docena, excluyendo a Nicaragua, Cuba, Brasil, Venezuela y Colombia por la transición electoral que está pasando allá, que se han alineado para trabajar con Estados Unidos, no solo en las cuestiones de seguridad que todos tenemos en común, sino también en la prosperidad económica que va de la mano con todas ellas. Es decir, se refiere al tema de seguridad y de economía en América Latina, excluyendo a 5 países dentro de los cuales no está México. Entonces,
1: repítelos.
3: Excluye nada más a Nicaragua, a Cuba, a Brasil, a Venezuela y a Colombia. Y dice, destaca a Colombia y a Brasil por temas electorales que están sucediendo en esos países, no por una mala relación que tenga con los gobiernos de esos países, pero sí excluye a Nicaragua, Cuba y Venezuela como gobiernos problemáticos.
1: Gracias.
3: Al contrario, Ciro.
2: Preguntaba, Ciro, ¿qué pasaría con la gente de la CENTE? Pues a lo mejor esto nos da una idea. El magisterio, la sección 7, esto es en Chiapas, Ciro, está liberando casetas el día de hoy, a partir desde hace rato, de la tarde. Tomó casetas para que la gente pase. Chiapa de Corzo, Ocosucuautla, Yocuilapa. Y lo que dice es que la intención es estar boteando, por supuesto, para hacerse de recursos, Ciro, en este boteo, y financiar su traslado al plantón nacional.
1: Bueno. Enrique, buen día.
4: Buen día, señor Manuel, ¿cómo están?
2: Don Enrique, buen día.
4: Bueno, ya llegó Sudáfrica a nuestro país.
1: Con visa.
4: Con visa, lo que pasa es que ellos van a jugar su partido contra la República Checa en Estados Unidos y no tenían visa todos los jugadores para ingresar a Estados Unidos. Así que por eso es que se retrasó su llegada a México. De hecho, van a estar en instalaciones del equipo de Pachuca, llegaron a la AIFA y de ahí se fueron a las instalaciones del Pachuca para iniciar el Mundial el próximo jueves en contra de la Selección Mexicana de Fútbol. De hecho, pues había algunos malpensados que decían que se estaba retrasando todo esto para que México tuviera una ventaja deportiva.
1: Ganábamos
4: en contra de los sudafricanos.
1: ¿No? 3-0, ¿cuánto se gana por forfait?

0: contra de Corea del Sur, México va a utilizar su uniforme negro y el equipo coreano va a ir con el uniforme color magenta. Y contra la República Checa, México va a ir con el uniforme completamente en blanco, mientras que el equipo checo va a ir con playera roja, los shorts azules y también las calcetas azules.
1: Entonces, verde, negro, blanco.
0: Verde, negro, blanco, así es. Entonces, bueno, vamos a vender uniformes, ¿no?
1: Sí, vamos a vender.
0: Y ya después, si avanzamos, pues a ver cómo nos toca, pero... Digo, qué mejor que tener el verde, blanco y rojo en todos los partidos, pero pues...
1: Como las grandes selecciones, como Argentina, como Brasil, como España, como Inglaterra, como Francia, eso nunca cambia.
0: Pues sí, a no ser nunca que cambian, vaya cambian. A haber algún choque ahí con el...
1: Sí, sí, cuando no, cuando tienes que cambiar, porque no es lo... Por fin, pero Argentina... Ubicas cómo se viste la selección de Argentina.
0: Sí, sí, Brasil, sí. La famosa Luis Celeste y la verde
1: España,
0: amarela, la
1: Francia,
0: roja, la azul.
1: Cambia a veces el tono del azul. Pero bueno, nosotros siempre en la innovación.
0: Pues sí, en entonces bueno, pues para que lleven sus uniformes, que vayan a tono a los partidos. Bueno, por otro lado, en el fútbol americano profesional, ayer dos noticias muy, muy importantes.
1: Ya
0: la primera
1: mundial,
0: de ellas.
1: Ya.
0: Pues ya es la semana que entra y México va a la 1:00 p.m. contra Sudáfrica. Los equipos ya están llegando a sus campos de entrenamiento.
1: Juega la selección.
0: La selección juega el jueves en contra de Serbia, su último partido que va a ser en Toluca, después del ensayo que tuvieron en contra de Australia el sábado en Pasadena, que por cierto una gran
1: ¿Dónde
0: entrada.
1: ¿Dónde es el México-Serbia?
0: Toluca.
1: En Toluca.
0: Bueno. Así es. Y ya con eso se acabó. Lo de la lista de la selección, pues yo creo que no hubo ninguna sorpresa. Digo, finalmente, pues es lo que hay. Y digo, a lo mejor puedes pensar uno u otro, pero pues es lo que hay. Entonces, bueno, pues el partido contra Serbia el jueves y se acabó la historia.
1: Uy, no. Que pues háblanos de la NFL.
0: Sí, lo que pasa es que Carneros es el favorito para ganar el Super Bowl, pero... Pues ahora son más, porque se hicieron de Myles Garrett, un extraordinario jugador defensivo, de hecho dos veces el defensivo del año de la NFL, que el año anterior estableció marca de capturas en una sola temporada, que desde que llegó a la liga es número en capturas, número uno también en apresuramientos, número uno en tacleadas para pérdida y yardaje, y pasa al equipo de los Browns de Cleveland, Jared Bears, que es un buen liniero defensivo, que tuvo 12 capturas el año pasado, más 3 selecciones colegiales, incluyendo también una selección de primera ronda, es algo que realmente llama la atención. Y ahora con esto, Carneros todavía me parece que es mucho más favorito. Además, el Super Bowl se va a realizar en su estadio, en Inglewood, en donde, por cierto, México, si no queda en primer lugar de su grupo, podría jugar en el Mundial. Y otra negociación importante es la de A.J. Brown, receptor abierto, que estuviera con el equipo de Filadelfia en los últimos años, que también es verdaderamente extraordinario, de yardas por recepciones, cuarto en anotaciones por la vía aérea. Sin embargo, pues es conflictivo y él siempre quería tener el balón. Si hay una posición que es de jugadores hasta cierto punto egoístas, es la de receptores. Y él quería tener el balón siempre, total que se va a los Patriotas de Nueva Inglaterra, les hacía falta un receptor número uno y ya lo tienen. Y dentro del torneo de Roland Garros el día de hoy, de lo más destacado en la rama varonil, Alexander Zverev gana su partido en 3 sets, se impone al español Rafael Jodar, y más adelante estará jugando su partido João Fonseca, este brasileño de 19 años que es una auténtica revelación, que ya dejó fuera a Djokovic, que ya dejó fuera también a Casper Ruud, y estará enfrentando a Jakub Mensik, que es jugador de la República Checa.
1: Tendría que ganar Fonseca, ¿no?
0: Debería, pues están parejos en el caso de Mensik, que es el número 26 en la siembra, Fonseca es el número 28, pero la gran historia es la de Zverev, o sea, si no gana ahora en Roland Garros, ya que no tenemos a Alcaraz, que ya no tenemos a Sinner, que ya tenemos a Djokovic, pues sería como para que no ganara nunca un torneo de Grand Slam.
1: Parece, ¿no?, que está jugando muy, muy bien.
0: Está jugando muy bien y además, pues los grandes rivales no están. Entonces debería avanzar, como también avanzaron, por cierto, semifinales en damas, Mirra Andreyeva de Rusia y Marta Kocsiuk el día de hoy.
1: Muy bien, señor Burak.
0: Muy bien.
1: ¿Quién va a ganar el Mundial?
0: España.
1: ¿Sí?
0: Sí.
1: No va a aguantar 8 juegos España.
0: ¿No crees?
1: No.
0: ¿Por qué no?
1: Pues es muy duro.
0: O sea, sí va a aguantar 8 Portugal,
1: Argentina.
0: Sí.
1: Argentina, sí.
0: Sí.
1: Probablemente los alemanes y en una de esas los franceses. Yo creo que los españoles. Calendario durísimo.
0: Sí, pero yo
1: ¿No viste el último mundial cómo llegaron los franceses a la final?

0: ¿Sí?
1: En muletas.
2: Arrastrándose.
0: Sí, sí, sí.
1: En cambio, los argentinos, tranquilos.
0: Caminando.
1: No, caminando no, pero entonces yo no sé si... A ver, en fin.
0: A ver, ojalá. Y a ver qué hace Brasil también. Pero bueno, Brasil. No los pongo como favoritos. Portugal.
1: ¿Ya viste la serie de Brasil-México 70?
0: No la he visto.
1: Está buena, ¿verdad? Está en una de las plataformas.
0: Sí, la he visto anunciada. Sí. Que además estaban involucrados en el asunto de la dictadura y era muy difícil la situación en su país.
1: Muy centrado en el fútbol y en las supersticiones del equipo y en los conflictos internos que tiene el equipo. Es muy bonita, sobre todo es muy bonita.
0: Sí, la veré. Vale la pena.
1: Gracias, Enrique.
0: Gracias.
1: Manuel.
2: 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Entonces, está buena
1: cuando vayas a uno de tus partidos en el extranjero.
2: Por ejemplo, Ciro, cuando vaya yo de regreso a Madrid, esto está lloviendo, no sé qué, Ciro, ¿no?
1: Bueno, Deyanira.
3: 9:53 por la mañana. Es importante que el embajador de Estados Unidos se quede en el tema bilateral y respete los asuntos internos que solo le corresponden a los mexicanos. Ninguno de nuestros embajadores opina sobre asuntos de otros países porque nuestra Constitución establece claramente la no intervención, aseguró esta mañana la presidenta Sheinbaum. Me desisto de la impugnación de investigación contra la gobernadora de Chihuahua, Maru Campos, ante la distorsión informativa que ha generado este caso, informó a través de un comunicado el senador Javier Corral. La verdad, no creo que sean maestros quienes generaron la provocación ayer en las protestas de la CENTE. Tienen derecho a movilizarse siempre de manera pacífica, aseguró esta mañana la presidenta Sheinbaum. Y en estos momentos el dólar interbancario se cotiza en 17 pesos con 29 centavos.
1: Bueno, y rápido, tenemos 30 segundos, Ulises Soriano, antes de irnos.
4: Ciro, en estos momentos los maestros de la Coordinadora Nacional de Trabajadores de la Educación aún no se concentran a las afueras de la Secretaría de Gobernación, pero eso sí, el operativo Hormiga comienza ya a las afueras del Ángel de la Independencia y, por supuesto, en la Estela de Luz, esperando el bloqueo a circuito interior. Y nosotros estaremos muy pendientes de estas movilizaciones.
1: Muchas gracias, Ulises. Gracias al equipo por la mañana, gracias a ustedes. Se quedan con Chumel Torres. Buen martes, pásela muy bien.
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12: Cuida lo que comes.
9: La hoja santa es una hierba que se utiliza con fines gastronómicos y médicos. Su forma de corazón es perfumada con un fuerte aroma, pero de sabor dulce. Forma parte de la familia de las pimientas. En la cocina, se usa para preparar carnes, salsas, caldos y quesos. Por su aroma, se usa también para aromatizar tamales y chiles rellenos, entre otros platillos. En la medicina, contribuye a disminuir la fiebre e inflamación de los riñones. La infusión de hoja santa es usada para tratar problemas respiratorios como el asma.
11: Caminando por México.
9: Izamal, Yucatán, conocida como la Ciudad Amarilla. Todas sus fachadas están pintadas de este color, creando una armonía visual impresionante. Destaca el convento franciscano construido sobre una pirámide maya. Es un cruce vivo entre la época prehispánica, colonial y la modernidad.
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12: San Sebastián, España. Esta joya vasca destaca por sus famosos pinchos, pequeñas obras de arte culinarias que adornan las barras de sus bares. Con una de las mayores concentraciones de estrellas Michelin por habitante, la

0: exorbitante, las con una de las mayores concentraciones de estrellas Michelin por habitante, las
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12: Señora bonita, mi amigo, amo de casa, ya vi el reloj, ya son las 10. Y es martes, segundo día de la semana, igualito que ayer, pero con más resentimientos acumulados. El cuerpo todavía no entiende que el fin de semana se fue y la vida sigue. Normalito todo, pues. Mientras tanto, prenda la tele o súbale a su radito porque estas horas no son horas. Entonces yo daré la media vuelta. La oposición dio la espalda en el Congreso y Morena le responde con albures y calambures. Ese es el nivel.
13: De rodillas te pido.
12: Se indigna la banda porque en el IMSS te atienden de rodillas. Mundial en pijama. Clara Brugada anuncia que no hay clases en la CDMX para que todos vivamos la inauguración del Mundial. Ajolote despintado. La Ciudad de México agarra, recula y repinta sus puentes de nuevo de amarillo y aquí no pasó nada.

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1: Y entonces...

0: Estamos de regreso, señora bonita. No sonoras, bienvenida sea usted a Grupo Fórmula. Le saludo como cada día. Chumel Torres me acompaña como siempre. Mi ultraderecha, Gabriel Ovimí.
1: No, jamás. ¿Qué?
0: ¿No?
1: No, mi corazón.
0: Estabas diciendo que no.
1: Mi corazón a la izquierda.
0: El rojo y a la izquierda. ¿Sabías que eso es un efecto Mandela?
1: ¿Sí?
0: ¿Que se supone que ahora tenemos el corazón al centro?
1: Ah, no.
0: ¿Es en serio?
1: Dale ladeadito, ¿no? Así está como...
0: Sí, se ubican los efectos Mandela, que son cosas que tú has sabido toda tu vida y resulta
1: crees,
0: que no.
1: Que crees que son ciertas.
0: Ajá.
1: Y no.
0: Ahora resulta que el corazón siempre lo tuvimos al centro. Googlealo.
1: ¿Y no?
0: Y Googlealo, te lo estoy diciendo. A ver.
1: ¡No, espérate!
0: ¿Qué?
1: ¡Qué linda estará! ¡Ay! Hoy es cumpleaños.
0: ¿Y esos ruiseñores?
1: En la fresca y perfumada mañanita
0: de tu santo. Es cumpleaños de nuestra bebé, la única persona que viene a trabajar en esta estación. Ani, felicidades.
1: ¿Cuántos, productora? ¿Cuántos cumplimos?
0: 19 ya, por fin.
1: Es cumpleaños de Ani, ¿qué hace posible esto? ¿Cómo que 25?
0: 25 ya.
1: Qué bárbara, mira.
0: La flor de la edad, sí. apenas.
1: ¿Tú te acuerdas cuando tenías 25? Muchas felicidades.
0: No, hombre. Los
1: 25. Te van a llevar a cenar, supongo, un lugar bonito, un lugar padre.
0: Te depositamos ahí con el compañero.
1: Hicimos una cooperacha aquí
0: para
1: que te lleven a un lugar bonito.
0: 7,500 pesos juntados para tu regalo.
1: Ya si no te quieres ir a cenar, pues que te los den en efectivo.
0: Que te los den en efectivo, pero es un placer de verdad haber donado esos 45,000 pesos. Para lo que tú decías hacer a mí. Oye, no, hombre, 25 años. No.
1: ¿Te acuerdas tú cuando
0: tenías 25 años? No, yo no los 25.
1: Cuando aún esas canas no poblaban esas sienes.
0: No, yo todavía no.

0: tenía ni una enfermedad de nada.
1: Es que gustó ver a Ciro Gómez Leiva en vivo. Pero y
0: que
1: todo
0: sí,
1: color,
0: está bien chistoso.
1: Impone.
0: Voy a un corte comercial, si me permites. Por favor. Voy y vuelvo.
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23: Estas son las Stevie Bites con Stevie de TV. Pedro Almodóvar regresa con Amarga Navidad, probablemente una de sus películas más personales. La historia sigue a Elsa, una mujer destruida por la muerte de su madre, mientras un director en crisis creativa llamado Raúl comienza a convertir el dolor de quienes lo rodean en material para una película. Almodóvar mezcla realidad, memoria y ficción hasta que ya no sabes qué parte pertenece a la vida y cuál al cine. Todo esto con su famosa paleta de colores. Es protagonizada por Bárbara Lini, Milena Smith y el argentino Leonardo Sbaraglia, quien nos comparte cómo es trabajar en el universo de Almodóvar.
24: Haber trabajado, como en mi caso, en dos películas con él ya es un gran privilegio y me siento muy afortunado de eso y muy agradecido.
23: Amarga Navidad ya está disponible en los cines de todo el país. Estas fueron las Stevie Bites con Steve de TV.
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1: Ya estamos de regreso en No Son Horas, señora bonita. Amigos de casa, vamos rápido. Ahí está, mira, la demostración.
2: ¿Por qué? ¿Por qué regresar con sus
1: teorías de la conspiración?
2: Con sus teorías de este
1: real,
2: señor.
1: Es real, Gabriel. Mira, que está en el centro, según esto. Ahí está, mira. Ese es el Kerfur Odolum. Que antes tenía una como canacita y ahora está sin canacita. Sí, son un montón. Es el efecto Mandela. O sea, es una cosa que todo mundo recuerda. ¡Esa! Esa es la que yo me hace más chistosa. Que antes tenía la colita negrita y luego pues ya no. Y una vez conocí a la de Sabritas y me dijo, yo hice esos tazos y tenía la colita negrita, Pikachu. Pero no perdamos más el tiempo.
2: Pero, me dejas me dejas sin palabras.
1: ¿Verdad? Yo te vengo a ilustrar, Gabriel.
2: Me dejas...
1: No solo te doy el acontecer diario, sino aparte te educo. Como mi hijo.
2: Me dejas, o sea, anonadado.
1: Bueno, aquí nos han dicho de todo, Gabriel. En este programa que somos unos pelados, que no entendemos nada. Y luego yo digo, si a mí me regañan porque luego se me sale alguna palabrilla o alguna expresioncilla. Pero no es nada. La no. Peladez exhibida en esta hora. Se compare.
2: Este lugar es un templo del castellano.
1: Que se compare con la Cámara de Diputados, Gabriel. Porque resulta que estaban ahí discutiendo la declaratoria de constitucionalidad de las reformas del Poder Judicial, que sé qué, y se armó un zafarrancho en la permanente, en el Congreso de la Unión, porque legisladores de la oposición, del PAN, del PRI, de Movimiento Ciudadano, protestaron, se pararon y dieron la espalda a la mesa directiva para demostrar el rechazo a estas modificaciones que estaban impulsadas por la 4T, ¿no? Y entonces
2: Se prendieron.
1: Entonces se pararon así de acá y empezaron, ¿qué te pasa? ¿Qué es aquí? Y luego llegó una señorita, no tuve idea, morena, claramente, que se llama Beatriz Andrea Navarro. Sí. Y que se sube a la tribuna esta señora. Y que dice, joda, es que tenemos el clip, ¿va? Porque yo no quiero decir.
2: Ay, no, no me atrevo.
1: No, la verdad es que no es el lenguaje procaz.
2: Soez.
1: Sí. En acaba de estar aquí Don Ciro Gomoldeva. ¿Tú crees que voy a decir lo mismo que dijo esta Beatriz Andrea Navarro? No. Pónmela, Ani, por favor, ahorita en tu onomástico.
3: Porque cuando iniciamos la sesión y se habló de la declaratoria, la derecha, el PRI, Rancio y el PAN, y el MACPRIAN, pero justamente el PRI dio la espalda, así como ha dado la espalda en todos los procesos. Y así como dicen en la jerga popular, quien da la espalda, da las nalgas. Y ustedes ya les dieron las nalgas a los países extranjeros. Son traidores a la patria, hijos de nadie, porque no tienen identidad, traicioneros. Y cuando dicen, yo con Maru, lo único que yo entiendo es sinónimo de yo con Genaro García Luna.
1: Así la elegancia y la distinción que se exhibe en la cámara, mi rey hermoso.
2: Quien da la espalda, da lo demás.
1: Luego, aparte, ¿qué habla así, güey? O sea, digo, no, ¿ah, sí, tengo razón.
2: ¿Sí es cierto, Polito?
1: Así habla.
2: ¿Quien da la espalda?
1: No, Gabriel. No, por Polito, favor, no insulta al compañero.
2: De experto a experto. Ah,
1: aquí
2: no,
1: sí.
2: No le preguntes a Chumel.
1: ¿Qué?
2: Chumel tiene pura espalda, güey.
1: Sí, se sabe. Oye, ¿cómo te atreves sobre...? Bueno... el tema es que se enojaron y esta señorita, Beatriz Andrea, en un arranque de finura y de distinción.
2: De gramática.
1: De gramática, exacto. Como candelabro en Metro Hidalgo, sale y dice estas cosas. ¿Por qué tan enojados, hombre? Tienen todas las cámaras, tienen todo el poder, hombre. ¿Por qué se enojan?
2: No, pero bueno, también,
1: ahora,
2: digo, mucha gente se prendió, pero sí. No es lo peor que hemos visto.
1: Porque no, es una...
2: O sea, tenemos a Noroña jugando.
1: Sí, tenemos la casa de Noroña ahí con el título. Hola, el leoncito y el otrito. Sí. O sea, sí, es un zafarrancho. Yo más bien diría que lo empiecen a poner, el canal del Congreso, que lo pongan en las escuelas para asustar a los niños. Decirle, y si no estudias, puedes acabar así. Mira a la señora Beatriz.
2: La importancia del lenguaje.
1: Mira la importancia. Si no lees, puedes acabar como Beatriz Andrea Navarro, mijo, ¿eh? Y mira, los niños se ponen... las pilas en fa, siento yo que puede ser una...
2: También en días recientes, ¿quién fue Carolina Villano, no? Que también dijo lo del...
1: ¿Qué?
2: Lo de como anillo al dedo y como el dedo al anillo y no sé qué también. Digo, sí, güey. También.
1: ¿Sí?
2: Entonces, en todos lados. En
1: o sea, pero lo dijo adrede, ¿no? Como de albur, ¿o qué?
2: Sí, pues claro. No, ¿en serio? Pues, sí. O sea, se aventó una que precisamente ayer, ajá, mismo Noroña le dijo, explíqueme eso que dijo de que el ay, dedo y el anillo. Sí, güey, por Dios.
1: Ahora no, neta, como Noroña. Si no hubieras nacido en un taller mecánico, Gerardo. Sí, es que ese es un muladar.
2: Está bien, digo, está bien.
1: O sea, lo que alguna vez fue cuna, muchachos, de discursos ahí importantes, Hidalgo murió para que tuviéramos otro poder ahí legislativo y hubiera estos, el que da las a la espalda, da las, no, por favor, güey. Y luego me reclaman a mí, ¿sabes cómo? A uno, pues, de que, ¿sabes qué? Chumel dice, o sea.
2: Es bien lépero.
1: Es bien lépero. Vean la cama, ¿con qué cara? ¿O con qué espalda?
2: Más bien o lo demás.
1: Más bien tienen la boca en la espalda porque hablan puras cosas de que por ahí se ubican. Mientras tanto, hablando de otra gente también fina y elegante, el gobierno de la Ciudad de México a través de la CEGOP y la Secretaría de Educación Pública reiteraron su llamado a la Coordinadora Nacional de Trabajadores de la Educación, la CENTE, porque siempre es una cosa que si es el CENTE o la CENTE son los malos. O sea, bueno, no, los más, perdón. No. Los más malos. O sea,
2: No. Aquí no hay ni buenos ni malos. Uno es la coordinadora y otro es el sindicato.
1: ¿Qué?
2: Uno es el sindicato.
1: Yo sé, pero lo
2: y otro
1: que
2: es la coordinadora. No hay buenos ni malos. Cada
1: favor.
2: Quien es.
1: ¿Quién es el que siempre está bloqueando las calles y haciendo?
2: Ya, por eso son malos.
1: Ah, bueno, son buenos.
2: ¿Andrés otros? Manuel López Obrador era malo por bloquear las calles.
1: Ay, no. No.
2: Sub question.
1: El tema es que. La gente está bloqueando otra vez el.
2: Está haciendo su ya típico.
1: La ya conocida. La ya tradicional.
2: El ya tradicional bloqueo de calles anual.
1: Vamos a mandar así una invitacioncita, sí, como la Cepilín. Te invito a mi bloqueo. No faltes. Sí,
2: se hace el pastel.
1: Se hacen bloqueos.
2: Ya llevan
1: y eso como, resulta como que. No, y la coordinadora ya dijo. Y si no nos resuelven, ¿qué? Pues pliego petitorio toda la vida. Denos más dinero. Que se... Y dijeron, vamos a. Meternos al mundial y vamos a boicotear la inauguración del partido que es este jueves y a mí me tiene súper emocionado, Gabriel. Y entonces los choques, porque ahora sí se empezaron.
2: Pero ayer se pusieron los cocos ya de apesitos.
1: Ya se puso de apesito porque les mandaron así granaderos que no había, ¿te acuerdas que no había granaderos?
2: No,
1: y ahora
2: no hay,
1: aparecieron de la nada.
2: Fíjate. Son muchachos con escudo.
1: Exacto, y entonces llegaron ahí unos policías con tenis y que se arma la... Sí, se arma la rebambaramba, güey. Y a uno
2: yo prefiero llamarles troyanos modernos.
1: Troyanos modernos.
2: Son troyanos
1: modernos. No, y ahora sí les cayeron y se armaron los golpes. No, se puso.
2: ¿Cómo les dice don Joaquín López? ¿Qué? La Guardia Suiza.
1: La Guardia Suiza.
2: Los señores. Estos.
1: Y entonces llegó y viste que a uno le sacaron un.
2: Ah, no me digas. Sí, sí. Le fundieron un faro.
1: Le fundieron un farito. Sí. Ahí se le sacaron al.
2: Sí, qué gacho.
1: En la enfrentación.
2: Pero bueno, ya salió don Mario Delgado a decir, muchachos, primero el diálogo, ¿verdad? No vamos a estar.
1: Ya. Ya estuvo suave. Dijo, ¿no?
2: No
1: ¿qué
2: dijo eso?
1: Me cabe el clip. ¿Tú?
2: Dijo que, sí, que están abiertos y dispuestos a un diálogo.
1: Pero no te quiero escuchar a ti, Gabriel. Yo quiero escuchar de viva voz
2: al maestro
1: Delgado. Échamelo, por favor, Andy.
4: Maestras y maestros de la coordinadora, queremos reiterarles una vez más y por instrucciones de nuestra presidenta Claudia Sheinbaum que la Secretaría de Educación Pública y la Secretaría de Gobernación estamos abiertos, dispuestos a un diálogo respetuoso y constructivo. Los invitamos a que nos sentemos de inmediato a revisar los temas más relevantes, las demandas legítimas que ustedes tienen.
1: Esta es una, yo creo que esta es la herencia más maldita de las herencias malditas.
2: De don
1: que dejó la abuela, la abuela Agatha.
2: De don Coco.
1: De la abuela Coco, sí. Porque dejó varias cosas, o sea, que tu Tren Maya, que tu aeropuerto, la reforma al Poder Judicial. A mí se me hace que haber alimentado Frankenstein es de las cosas más graves que ha tenido, que heredó esta administración. Porque esto no, ya no los para nadie.
2: Y a ver si se calman.
1: No, hombre, ¿tú crees?
2: ¿Crees que hagan? Pues amenazaron con boicotear la inauguración.
1: ¿La inauguración? Pues si ni va a ir la presidenta.
2: Pero ¿va a estar ahí se va a ver mal, se va a ver feo?
1: Sí, se va a ver muy gacho. O sea, y acuérdate que la última vez que pasó esto en los Juegos Olímpicos, que fue lo que sucedió en otras administraciones.
2: Mira, no hay punto de comparación.
1: No, no hay punto, pero... de comparación, no hay punto de comparación. Pero a mí se me hace que sí van a hacer ahí una, pues un argüendillo, a menos de que lleguen rápido. Les quedan una semana, es el próximo jueves.
2: Sí, ya, una semanita.
1: Y no se ve, no, no han acabado, todavía sigue el puentecito de madera.
2: Pero ya estamos repintando.
1: ¡Ya estamos repintando! Ahí, ahí, ahorita vamos a eso, porque está muy bonito. Vamos a corte comercial y regresamos aquí en No Son Horas, no se nos vayan.

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5: Canva anunció su alianza con Google Gemini, una integración que permite a los usuarios generar imágenes y editar diseños listos para publicar sin salir del chat del asistente de inteligencia artificial. Ahora los usuarios podrán generar imágenes con la nueva Nana y editarlas con la función Magic Layers, que separa automáticamente los elementos visuales en capas, superando una de las principales limitaciones del contenido generado por inteligencia artificial. Con Magic Layers es posible modificar texto, ajustar colores o reorganizar elementos sin tener que rehacer todo por un pequeño cambio. Además, gracias a la integración con Gemini, usa el contexto de la conversación para interpretar instrucciones y aplicar los cambios en tiempo real. La función permite editar fondos, texto y objetos de forma independiente y personalizar diseños, así como publicar contenido en múltiples plataformas desde un mismo flujo de trabajo. Informó Aide Rivera. 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
6: Explorando la naturaleza. Borneo alberga una de las selvas más ricas y antiguas del sudeste asiático. Es el único lugar del mundo donde conviven orangutanes y rinocerontes de Sumatra en libertad. Sus bosques de dipterocarpáceas son gigantescos y sostienen una red compleja de vida. Lamentablemente, la expansión de las plantaciones de aceite de palma ha reducido drásticamente su superficie, convirtiendo la protección de sus áreas restantes en una emergencia ambiental global.
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8: La piel es el órgano más grande del cuerpo humano y se renueva completamente cada mes, aproximadamente de forma constante.
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1: Ya estamos de regreso en No Sonora, señora bonita, amigo de casa. Vamos con lo siguiente porque, Gabriel, yo tan fan que era de la ajolotización, ahora todo se está desajolotizando, Gabriel.
2: El ajolote estaba en nuestros morado, colores.
1: Aquí lo pensamos, yo me comuniqué desde, oye, Clara,
2: ¿te molesta? ¿Cómo ves?
1: ¿Cómo ves? A mí me encanta ese color. A mí me encanta.
2: ¿Cómo ves esta falda? Ya también te sale Clara Brugada.
1: Ya me sale Clara Brugada.
2: Sí, sí.
1: A mí me encanta. Sí, sí, sí.
2: Nada más te falta. Porque tiene ahí una risita coqueta que. Le hace como así. Mira, como, redes sociales que acusaban. Y tú en ese momento dices.
1: A mí
2: ay,
1: se
2: Clara,
1: que la,
2: no
1: la ves con mucha atención.
2: No, es una señora.
1: ¡Buena man!
2: Cuando la mujer es poderosa, es atractiva.
1: ¿Sí? Sí, güey. Sí te veo, Gabriel.
2: Ey, por Dios.
1: Mira. Eso te da, Gabriel. Yo creo que...
2: Clara.
1: Gabriel Clara. Brugada.
2: No suena
1: Gabriel, Gabriel Mimi de Brugada.
2: ¿Cómo le acomodaría un muñeco?
1: El
2: muñeco de Ciudad de México.
1: Exacto. ¿Por qué ese ajolote?
2: El primer damo. El ajolote mayor.
1: El ajoloto, ¿eh?
2: Bueno. Estábamos con los colores.
1: Estábamos con la ajolotización. Porque todo el mundo criticó... este color morado porque sí. Lo empezaron a pintar ahí en un chorro de...
2: ¿Por qué son ignorantes? ¿Por qué son
1: sí,
2: ignorantes?
1: No, es que no sí, había...
2: Que el morado es vida.
1: No,
2: morado
1: no,
2: es pureza.
1: Sí parece cada balneario tantito.
2: No, es pureza,
1: ¿qué?
2: Es...
1: Es pureza.
2: Es, sí, güey, es como... parece pulque de zarzamora, güey. O sea...
1: Y entonces que todo el mundo le empezó a criticar. Que sí. Todo lo estaba pintado de morado y ya lo desmoradizó.
2: Pero no por las críticas de hocicones como tú.
1: Ah, no, porque
2: no. Fue... Pues porque pues se salían de la reglamentación.
1: Ah,
2: de
1: es que hay una norma. Hay una norma que es la NOM 034 y de la SEDATU 2022 que tiene que estar amarillo para señalizar este.
2: Es que en la noche no se ve, güey.
1: En la noche no se ve, güey. Sí, sí, sí.
2: Y luego, era... así como se maneja en el.
1: Oye, imagínate, top 1 muerte naca, güey. Así sí, que te pasó. Sí, no, sí. Me estrellé con un morado. Estrellé en el puente de la Clara Brugada.
2: Todo morado ahí.
1: Sí, entonces ya lo volvieron a repintar.
2: Ahí están repintando algunos puentes y señalizaciones.
1: Ese ya parece como la Pantera Rosa cuando te acuerdas que pintaba uno de un color y el otro del otro. Sí, ya sí, estamos sí, así. Sí. Y bueno, pues ya
2: se... Oye, pero... ¿Todo esto saldrá gratis, güey? Porque...
1: Sí, es gratis, Gabriel.
2: ¿Sí?
1: Es gratis.
2: Tenemos exacto. Toda la pintura.
1: ¿Sabes? Yo ya voy a hacer mi encuentro. Es gratis todo. Tienes sí. Toda la pintura, de hecho.
2: Ah, bueno, haberlo ajá, dicho.
1: No, esto no cuesta nada al erario.
2: Que cambien la pintura.
1: Sí, la pueden cambiar todas las que quieran porque es gratis.
2: Oye, y este... No sí, quedará algo para tapar el bachecito.
1: Cuando tú vas a Pinturas Brugada, ahí te atiende... el bache, no, el bache es diferente. El bache es diferente porque ese no se puede pintar.
2: Pero también se debe de atender.
1: No, creo. Y entonces lo que estuvo diciendo la jefa de gobierno, la señora Clara Brugada de Mimi, minimizó esta cosa y dijo que pues eso no es parte de la campaña. Eso no es parte de la campaña. Y la desajolotización fue por, como dices tú, la norma correspondiente que no puedes pintar de otros colores porque si no, no se ve. ¿No has visto eso que...
2: Pero entonces, ¿y los turistas ya no alcanzaron a ver nuestros colores bonitos?
1: Ni modo turista. Lo siento por los turistas que ahora les va a tocar una ciudad como cualquier
2: gris,
1: otra.
2: Gris y gris, amarilla.
1: Amarilla, en vez de esta ciudad vibrante, morada.
2: Morada y vibrante.
1: Que les estaba esperando aquí en la Ciudad de México. Pero todavía queda el candelabro. Todavía queda
2: todavía sí, me queda ahí.
1: Ese sí todavía está.
2: Oye, ya que le cambien el nombre a la estación, que le pongan
1: ¿Estación Candelabro?
2: Chandelier.
1: ¡Chandelier! ¡Ándale! Estación Chandelier. Transborda con Tlalpan. Así que cambie. Sí. Siguiente parada. Tlalpan. Ermita. Chandelier.
2: Mira, combina porque la siguiente es Xola.
1: Xola.
2: No se pronuncia así.
1: Xola. No, Chandelier está causando mucho revuelo, Gabriel. A mí me están gustando mucho los memecillos de.
2: Del Chandelier.
1: Y eso que nomás son dos candelabros y los que faltan.
2: ¿Comprarán más? ¿Sí? A mí me gustaría que
1: estaría
2: sí.
1: Chido.
2: ¿Cómo te caería Pantitlán?
1: No, hombre.
2: Bondojito.
1: Bondojito.
2: Bondojito.
1: Bondojito. Bondojito.
2: Bondojito.
1: ¿Cómo se llama donde vivía Gio?
2: Ese era
1: Juanacatlán.
2: Ándale. Juanacatlán.
1: Juanacatlán. Sí, veníamos de... ¿Era? La elegancia.
2: El Chandelier. Wey, sí, me siento ya en la Francia.
1: No, en Francia.
2: Luis XIV.
1: Quítame la imagen del Louvre, por favor. Ay, quítame la imagen de Versalles, el por favor. ¿Era? ¿Eh? Así va la gente ya al
2: metro. Sí, sí.
1: Así va.
2: Sobre todo.
1: Sí, sí, sí.
2: Digo, sí huele a la Francia de Luis XIV, el metro.
1: Un poquito. Oye, y luego va a haber nadie va a trabajar cuando sea la inauguración del Mundial. Primero, los flojonazos de mi equipo ya me dijeron, no queremos ver el partido. Está bueno, pues, les da uno, porque pues hay que se diviertan los niños.
2: Mira, te ardió, ¿verdad? Lo de los colores del...
1: Se ardió, Uriel.
2: Él propuso los colores.
1: Se me hace que Uriel recibió dinero de Claro.
2: Ah, sí.
1: Por eso anda ahorita que con su tenis original y que palco en primera fila. O sea, no, están habiendo cambios ahí en la en Uriel. Sí. ¿De dónde sale ese dinero? No sé, hay que investigar.
2: Bueno,
1: los estudiantes
2: vamos a
1: de la capital, los estudiantes de la capital tendrán el día libre, ¡yupi!, para disfrutar del fútbol. La jefa de gobierno, Clara Brugada, dijo, el 11 de junio, no van a venir nadie. Ya me sale. El 11 de junio del 2026 se suspenderán las clases en las escuelas públicas de educación básica y también de la media superior con el motivo de la inauguración.
2: Esto es en Ciudad de México.
1: Todo el mundo va a ir
2: menos. No empiece usted a adornarse.
1: ¿Qué? ¿Nomás es el niño chilango?
2: Por Dios.
1: Oye, mis cuates de provincia, ¿qué?
2: No, ni partidos.
1: Los niños
2: de
1: provincia también merecen disfrutar del fútbol.
2: Aquí el chiste es esconder a su mocoso chamaco.
1: Ah, sí, eso sí.
2: Para que no lo vea el turista.
1: Es que sabes que sí, porque el niño de provincia es más bello, entonces a lo mejor por eso sí puede salir.
2: ¿Cómo? Más bello que el chilanguito.
1: Impunemente a la calle.
2: ¿Quién te pegó?
1: Y entonces el niño chilango.
2: Imagínate, un pequeño Tristán.
1: Un pequeño Tristán. Mira, pues, Tristán porque lo concebimos en Noruega, güey. Exacto, güey. Trae los genes escandinavos.
2: Herzegovino,
1: güey. El rollo es que nomás va a ser aquí en la Ciudad de México, pero tenemos el clip de la señora Clara Brugada diciendo, Gabriel, te amo. Dice, échame, por favor.
3: Informarles que el secretario de Educación Pública, Mario Delgado, me informó que el día de la inauguración del Mundial, el 11 de junio, no habrá clases de educación pública básica, primaria, secundaria y media superior. Y esto pues es importante, estamos hablando del día de la inauguración. Nada más.
2: Pues ya se armó.
1: ¡Ay, ya te caché con la risa!
2: Ya se armó.
1: La inauguración, nada más.
2: ¿Ves? Ese conato de sonrisa.
1: La coquetería.
2: Esboza una sonrisa.
1: Y entonces, bueno, si usted es niño y es chilango, no debería estar escuchando este programa porque está en clase.
2: Son horas de clase,
1: muchachos. Y ahora ya dijeron que no. También Mario Delgado dice que nada más es para los niños chilangos. No.
2: Está bien, todos queremos vivir la intensidad del fucho.
1: No, a ver.
2: Los papás y las mamás van a estar muy contentos de estar en su casa.
1: Qué felicidad. Más bien lo hacen para que no haya un trafical ese día. Lo entiendo, espérame. Porque lo más padre de ir a la escuela en Mundial era ver el partido en clases.
2: Que te pongan ahí el
1: partido. Sí, no, mi león compraban pizza y ahí está el refresquito. Digo, te tocó una rebanadita así que parecía... Pero
2: Albanini.
1: Es como cuando Mickey corta el pan así. Así la rebanadita de pizza.
2: Ah, ya se me tocó una pizza.
1: Sí, va, güey. Y luego la cortaban con regla, ¿te acuerdas?
2: Aquí va a haber transmisión ese día especial.
1: Así lo es, Gabriel. Va a estar todo el equipo.
2: Sintonice Grupo
1: todo Fórmula. El equipo que conocemos del balompié.
2: Puros expertos,
1: y yo voy a estar aquí sirviendo los cafés. Sirviendo el café al señor Bayán. Exacto. No, y entonces, bueno, si usted es niño chilango, no va a haber clase ese día, pero nomás ese día, gordo, ¿eh? O sea, no creas que.
2: ¿Y qué? ¿No hay cruda de fútbol?
1: Parece. No, porque ya prohibieron que tomaran.
2: No, pero cruda de entusiasmo.
1: ¿De entusiasmo? No.
2: ¿Quién abre el partido, Memo?
1: ¿Quién qué?
2: O sea, que se inaugura y se juega un juego, ¿no? Supongo.
1: Sí, sí, se juega. Es el de Portugal.
2: ¿Portugal qué? ¿México?
1: Sudáfrica.
2: ¿Sudáfrica? O sea, México no abre.
1: México-Sudáfrica.
2: Ah, México-Sudáfrica. Está. ¿Y si ganamos?
1: Ojalá.
2: No, vamos a ganar.
1: Vamos a ganar. Yo estoy muy confiado. ¿Viste la presentación de la selección que hicieron ahí con el Chavo el 8?
2: Sí, güey. Pero me dio más
1: cringe. Todo está bien. Sí, pues claro.
2: Don Chespiro era un gran escritor. Pudo haber grabado y tener grabado el texto y todo.
1: Es que dijeron ahí.
2: México, porque sí sonaba rarito.
1: Sí, sonaba
2: mejor
1: rarito.
2: Lo hubieran hecho con la voz.
1: Suena tan raro que en un momento se le sale como acento argentino. Estamos hablando de que la presentación del equipo la hicieron con una narración de Roberto Gómez Bolaños y sí, todo le sale bien crinchoso. ¿Me entiendes? O sea, sí, primero la canción. ¿Qué hijo es? Es que la verdad. Y luego las dominadas ahí con las oaxaqueñas ahí de las faldas. Y luego en la narración de Chespiro. ¿Me entiendes? O sea, como que les está fallando ahí el marketing, gordo.
2: Sí, lo de Chespiro sí se me hizo bien rarito, mano.
1: Sí.
2: Sentía que me estaba hablando del más allá.
1: Desde el más allá, ¿verdad?
2: Si lo hubiera hecho con la voz del Chavo del Ocho, chance.
1: No, más calo, cringe calo. Todavía, ¿no? No,
2: mi
1: no.
2: Nombre es el Chavo.
1: No, imagínate que lo hubiera hecho Kiko aquí.
2: ¿Lo Kiko?
1: Chavito. No, guacha.
2: Chavo.
1: Chavo, Chavito. No, qué horror. Vamos y volvemos porque usted en Chiapas se tiene que arrodillar si quiere atención médica. ¿De qué se trata? Ahorita le digo después del corte. Vamos.

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6: Cuida lo que comes.
7: La hoja santa es una hierba que se utiliza con fines gastronómicos y médicos. Su forma de corazón es perfumada con un fuerte aroma, pero de sabor dulce. Forma parte de la familia de las pimientas. En la cocina se usa para preparar carnes, salsas, caldos y quesos. Por su aroma, se usa también para aromatizar tamales y chiles rellenos, entre otros platillos. En la medicina contribuye a disminuir la fiebre e inflamación de los riñones. La infusión de hoja santa es usada para tratar problemas respiratorios como el asma.
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1: Bienvenido, Gabriel, a este espacio de cultura y refinamiento.
2: Permíteme, voy a darle un sorbo a mi té.
1: Transmitiendo desde Metro Hidalgo. Deberían de invitarnos, ¿ah?
2: Sí, a transmitir.
1: Hay que decirle a Raimundo, ¿cómo se llama?
2: Desde Metro Chandel.
1: Está el antepasado. Gabriel Dumimi.
2: Gabriel Rocheliu. Rocheliu.
1: El embajador en sus fiestas, sí. ¿Verdad que sí?
2: Ferrero.
1: Oye, deberíamos decir, hay que hablar con Rubalcaba, y decirle, oye, transmitiendo desde el candelabro.
2: Y ya fomento a la estación, fomento a la comunicación.
1: Y aparte ese programa que es súper elegante, así, Platiux, ¿sí?, de Frutiux.
2: Ándale. ¿Te acuerdas cuando hablaste?
1: ¿Te acuerdas cuando hablaste francés? Es que estábamos dando la nota de Ana Gabriela Guevara, que estaba
2: Ana Gabriela Guevara, sí,
1: en París, y luego leímos.
2: Leí el menú.
1: Leímos el menú. Y le dije, Gabriel, Platiux de Frutiux, hijo su. No, es que no estamos hechos nosotros para la alcurnia,
2: gordo. ¿Eh? Yo también aspiro, como el metro.
1: Yo sé, es que yo soy de esas personas que les dan así las servilletitas. Me las como.
2: Así como el metro, yo puedo cambiar.
1: Oye, sabe bien chistoso, señor. Son las servilletas, caballero.
2: Yo creo que sí nací
1: para. Oiga, ¿qué fue un caldito? Es para mojarse los dedos, señor. ¿Qué? ¿Qué naciste para qué?
2: Para, yo, pues, si el metro puede cambiar, ¿por qué yo no?
1: No, yo no.
2: ¿Por qué no me puedo hacer finolis?
1: Puedes llegar a esos.
2: Con pedigrí.
1: ¿Eh? Mira, nada pedigrí más. Sí tienes. Oye, yo creo que sí, hay que decirle a Rubalcaba que nos invite a transmitir directo desde el metro.
2: Desde el metro, ¿verdad? Pero desde el metro Hidalgo, debajo del
1: chandelier. Debajo del candelabro.
2: Del chandelier, exacto. A la luz
1: ojalá
2: del chandelier.
1: Ojalá pongan más, porque está. ¿Sabes qué? Está uniendo a México.
2: Sí.
1: Está uniendo a México en las burlas del candelabro, lo mala que está la canción del mundial, y lo del video de. El que te digo, así presentaron la de manera oficial, ¿verdad? Es la presentación oficial. Con la voz de Paz Cancel.
2: Oye, pero ya había rondado un video antes, ¿no?
1: Que estaba bien chido. Ese está bien chido. Ese sí lo vi. El otro está bien padre. ¿Verdad? El del Puebla. Ajá.
2: ¿Era del Puebla? No seas hocicón, Memo.
1: No, Memo sabe estas cosas. Memo no estudió, le encanta el fútbol. Espérate. No, ponme el video porque este
2: a
1: es
2: a ver, el de, pero el de Chespiro lo vas a poner.
1: Sí, el de Chespiro primero. A ver.
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1: O sea, está como... ¿No te emociona?
2: Por mi raza hablará el Chespirito.
1: El Chespirito. Es que, o sea, este lo sacaron y toda la gente dijo como, ok. Es que no está chido escuchar a alguien...
2: Que ya no está con
1: haciendo
2: nosotros.
1: Haciendo material nuevo.
2: Es raro.
1: Si no pudo, raro. Don Freddie Mercury, salió una horrible la canción de... This could be heaven for everyone.
2: Sí, es la cringe, da cringe. Es,
1: luego,
2: que es como las fotos esas que,
1: ajá, las que
2: sacas
1: que
2: con tu abuelita. Oh, no, sí, abrazando, sí, no, a tu abuelita, no, que no, ya no horror. Está.
1: Bueno, sí, dan mucho cringe, no hagan eso, ¿no?
2: Si no abran puertas, que luego no van a saber cerrar.
1: No es satánico ni nada, pero...
2: No, ¿cómo no? Es el anticristo. Tu abuelita es el anticristo.
1: Tu abuelita
2: especialmente es el anticristo.
1: Mi abuelita era bien linda.
2: No, pero güey.
1: Pero luego salió otro video.
2: Traerlos a la vida, no, güey.
1: No, traerlos a la vida, no, no.
2: La gente ya, suelten.
1: Es que te digo.
2: Suelten.
1: Te digo, pídanos asesoría. Nosotros le sabemos.
2: Sí.
1: Queda cringe que no.
2: En el momento, mira, yo quiero mucho a Don Chespirito, al Chapulín Colorado. Ajá. No contaran con mi astuto. Sí, todo sí, está sí. Bien. Jijijijaja.
1: Sí, sí.
2: Pero, güey, no los traigan a este plano.
1: Los que ponen dos mochilas y juegan al fútbol. Y luego hubo otro video, que no sé de quién será, Este está buenote, ¿verdad? Mira, chécate, este está más padre. Pon un cachito para que no... Pero pon un cachito. Es el otro que salió.
2: A ver, venga.
1: Échalo.

0: llamó.
1: Oye, ¿pero este es oficial o no? ¿O
0: creo que no.
1: O sea, también es con...
0: Espérate, pero...
1: con inteligencia artificial.
0: Sí, porque sí. Es que espérate cuando sale Juanga. ¿Ve qué bonita vista? De Teotihuacán ahí con los globitos. Está chido. Ajá. ¿Por qué cantando se aleja? Y lo sale Jaguar y lo ve. Ve ese cambio, está en par.
1: ¿Un águila?
0: Mira, mira, mira, mira. Y luego ahí está la estrella azteca. Y lo mira, mira. ¿Cuánto te ¡no, güey!
1: No me provoquen.
0: A las mamás allá, más lejos de mí.
1: A la esposa de Salinas, que está ahí en el palco.
0: A las llenas Salinas, que está aquí con nosotros. ¡El fútbol me encanta! ¡Ve nomás! ¡No, mira!
1: Sí, sí está más chicles, la neta, sí está más chicles.
0: ¡Gabriel!
1: Sí,
0: sí. ¡Esto ya es el himno nacional!
1: Sí, sí, puede ser.
0: Hasta me gustó el fútbol y a mí me...
1: Pero a ver, ¿este quién lo saca o qué?
0: Ese yo lo vi que lo pusieron ahí en la red, nada. Ya quítamelo porque me voy a querer.
1: ¿No buscaste quién lo hizo? ¿De qué se trata? ¿Cuál es la diferencia?
0: A ver, Gabriel.
1: Pero este salió antes. Este salió antes de lo
0: oficial. Sí, salió antes. Y lo hicieron con ella.
1: Y que era una propuestilla, era un...
0: Sí, ¿no? Yo creo que era una propuestilla. Salió una cuenta que se llama Old Football, algo así.
1: Pues yo creo que este funcionaba más
0: chidito,
1: ¿eh?
0: Sí, estábamos padre. Es que Juanchis, güey. O sea...
1: Sí, sí, sí.
0: Es que cuando uno tiene amor por la edición, le quedan estas cosas.
1: Sí, y además usó imágenes ahí de otras selecciones.
0: Sí, no, está perrón.
1: Está padre. Oye, pues regresemos a la realidad.
0: Regresemos a la realidad porque, ay, Chiapas, no. Bueno, hubo mucha indignación y muchos señalamientos en redes sociales porque se difundieron unos videos y unas fotografías donde se ve allá en Chiapas, en el Hospital General de la Zona 1, Nueva Frontera, que resulta que para que te atiendan, las ventanitas también vean bajitas, no sé cómo. Y la gente tiene que arrodillarse. ¿Qué es esto, güey?

0: a decir que, pues que es precisamente pensando en gente que está en silla de ruedas, en gente de, nada más que pues mejor una rampilla o algo,
1: Una
0: ¿no?
1: rampita. No, a ver, ¿sabes qué? ¿Dónde le regalaron? Puedes ponerme la imagen pasada. Es que le pusieron cristal a la, ahí era. Porque esto es para la gente que está en silla de ruedas. Y según yo, acá era donde debes de firmar ahí bien.
0: Pues
1: A la
0: sí,
1: altura
0: pero
1: de ese señor parado.
0: pero a la hora en la que te hablan y todo no se escucha, si tienes que hincarte,
1: Sí,
0: tienes que
1: o sea. El
0: arrodillarte.
1: tema es que. Anticipen esto. O
0: Sí,
1: sea, si me
0: sí,
1: tienes
0: sí.
1: como. O sea, el tema es que luego. Los
0: Mira,
1: exhibimos
0: ahí
1: aquí.
0: te va. El instituto justificó que el módulo de atención fue
1: Ah.
0: diseñado originalmente con un enfoque inclusivo para atender a personas con discapacidad motriz
1: Entiendo,
0: o en sillas de ruedas.
1: entiendo. Nada más, tres viejitas hincadas, si es que van al trabajo, claramente. Corrijan eso, porque luego, ahí te va. Luego exhibimos esto y luego mañana es de. Es un ataque coordinado de la. ¿Verdad?
0: Sí,
1: A
0: sí, sí,
1: nuestra
0: sí.
1: IMSS. O sea, no, no. Lo que pasa es que está padre que la gente que va no tenga que hincarse. Entiendo el tema de la
0: Bueno, pues
1: inclusión.
0: ya
1: Ajá.
0: Derechos Humanos de Chiapas ya les
1: Ay, Cristo.
0: cayó, dicen que van a hacer una investigación, no va a pasar mucho, ¿verdad? No va a pasar nada más que hay una amonestación, no creo que cambien, si no hay ni para medicamentos
1: No,
0: o
1: si
0: para
1: no
0: cambiar
1: cambiaron la
0: infraestructura.
1: escuela que está enseguida en la refinería,
0: Pero qué, a ver, bueno,
1: están los niños
0: güey,
1: tosiendo
0: a ver,
1: plomo.
0: deja de criticar y propón, güey. ¿Qué harías tú para solucionar esto?
1: Que la gente se pare. Llámame
0: No, no,
1: loco.
0: no, no, sí, pero a ver, ¿qué haces con la
1: Quitar el
0: ventanilla?
1: vidrio, quita el vidrio.
0: ¿Cómo crees que quitar el
1: Quitas el vidrio
0: vidrio?
1: y ya tienes ahí
0: No,
1: donde
0: güey.
1: firmar.
0: No, al IMSS hay que darle, no quitarle,
1: No,
0: güey.
1: no, o sea, el vidrio donde te
0: Por
1: atienden, güey.
0: eso, güey, pero
1: Sí,
0: güey, estás
1: sí.
0: viendo cómo están y le quieres quitar
1: No, no, no, o
0: además.
1: sea, el vidrio que lo pongan en otro lado nomás. Y ya, o sea, está la solución muy fácil. Digo, no voy a ir yo, pero, o sea, dele un cristal azul.
0: No, no, no, no.
1: Oye,
0: Ey.
1: el misterio de los libros, Gabriel.
0: Ah, cañangas.
1: Scooby-Doo-Bidoo,
0: Hoy
1: porque.
0: estamos
1: Hoy
0: muy
1: andamos
0: del
1: muy.
0: bajo
1: Sí,
0: astral,
1: hoy
0: ¿eh?
1: estamos muy,
0: Muy leyendas
1: la zona
0: legendarias, güey.
1: desconocida. ¿Cómo se llamaba ese programa?
0: Dimensión
1: Dimensión
0: desconocida.
1: desconocida. Porque una investigación periodística reveló que en la Cámara de Diputados se editaron 3.807 libros, financiados obviamente con recursos públicos, durante la leg 66 legislatura,
0: Que es la actual, sí.
1: sin que nadie sepa quién autorizó, de dónde salió el dinero y de en qué. O sea, nadie supo qué. Aunque, claramente, la Dirección de Talleres Gráficos asegura que ningún legislador solicitó imprimir de manera directa. El acervo de la Biblioteca Legislativa dice, no, pues aquí está, están las firmas de
0: O sea, hay
1: aquí.
0: libros de Ricardo Monreal
1: Ajá, aquí están
0: escritos por
1: obras
0: firmados.
1: firmadas por Ricardo Monreal, Dolores Padierna, Pablo Gómez, Ignacio Mier. Da sospecha, fíjate, porque el sospechismo crece porque el Consejo Editorial, que es el órgano que está encargado de planear y autorizar que se publiquen estas cosas, también opera como, no quiero decir fantasma,
0: Sí.
1: pero opera y nadie sabe qué onda. Apenas se nombró a la diputada como presidenta esta Julia Holguín, a ella,
0: Sí.
1: que antes estaba en los Thundercats, y ahora no ha habido. Y ahora resulta que el presupuesto tiene 10 millones de pesos,
0: A
1: flaco.
0: pesar de que el presupuesto oficial es de 10 millones de pesos,
1: Ajá.
0: fuentes internas
1: Que
0: aseguran.
1: no se ha ejercido un solo centavo. Y bueno, y ya se editaron 3.807 libros. Que quién sabe dónde está, que quién sabe quién los firmó. Y aquí no salió. Yo no quiero, o sea, te iba a decir que esto es un fraude así, pero no, no, yo no creo eso. Más
0: No,
1: bien,
0: no,
1: no,
0: no,
1: no,
0: no,
1: no, yo
0: casi
1: no
0: no
1: creo
0: se ve.
1: eso.
0: No,
1: No,
0: pues solo.
1: no creo eso. Yo creo más bien que está operando fuerzas del bajo astral en nuestra Cámara de Diputados otra vez, Gabriel. No puede ser, hay que mandar a Jaime Maussan para que investigue esto a fondo. Porque
0: Sí,
1: tú
0: porque
1: dirías,
0: ahí se está
1: porque tú ves y
0: fugando
1: dices,
0: una.
1: oye, digo, cualquier otra persona desconfiada diría, ay, es una partida secreta que ahí sacan dinero porque nadie reporta. Claro que no. La explicación más natural es fantasmas.
0: La más fácil es la.
1: Yo conmino al señor Carlos Trejo, si nos está viendo en este momento, ve e investiga, Carlos, esto porque ya la gente está empezando a asustarse, Gabriel. Porque es un misterio, Lana desaparece y nadie
0: Güey, no me
1: sabe.
0: acordaba que Carlos Trejo le. Mira,
1: ¿Qué?
0: otro efecto Mandela.
1: ¿De qué?
0: No,
1: Carlos Trejo se
0: no me
1: dedicaba a eso.
0: acordaba que
1: El nuevo
0: Carlos Trejo era el
1: la Cámara
0: cazafantasmas.
1: de Diputados, el nuevo Cañitas.
0: Yo
1: Yo aquí lo
0: pensaba que
1: dejo.
0: Carlos Trejo era nada más el oponente de
1: No, no,
0: Vox
1: no,
0: de.
1: eres el investigador del fenómeno paranormal más conocido.
0: Pero del Spooky.
1: Está el
0: Jaime Maussan, OVNIs, UFOs.
1: Ah, eso

0: está el investigador del fenómeno ovni y el investigador del fenómeno paranormal.
1: Paranormal.
0: Ajá. Entonces, son dos escuelas muy distintas del pensamiento, pero confluyen en
1: esto. Dos teorías.
0: Dos teorías, ¿verdad? Entonces, sí, don Carlos, si nos estás escuchando, yo sé que usted es muy fan del programa, vaya usted a pregunta ahí a Ricardo Monreal, Dolores Padierna, Pablo Gómez e Ignacio Mier.
1: No, ellos no tienen que ver.
0: No, porque...
1: Ellos son los autores.
0: Ellos son los autores.
1: ¿Quién edita estos libros?
0: Ajá, ¿quién los edita?
1: Desde todo, porque todo, vamos, necesitan un diseño editorial, necesitan impresión, necesitan distribución, necesitan
0: permisos que es,
1: y todo.
0: Yo creo que
1: yo no diría
0: que yo creo que es
1: ellos.
0: Obra del Estado, del enemigo. Si usted voltea así y le haces así el pelito de Ignacio Mier, dice 666.
1: Oye, las preocupadas, pero preocupadas nivel Dios,
0: ajá,
1: porque Alejandro Fernández tiene la lengua verde.
0: No, es que es Hulk.
1: No.
0: Es cierto.
1: Tiene
0: no,
1: la lengua,
0: es que...
1: Güey.
0: Ah, ¿eso es verde?
1: Sí.
0: No, déjenme pasar el potrillo.
1: ¿Eh?
0: Ah, pues a lo mejor se comió unos esquiros.
1: Un pulparito.
0: ¿No?
1: No, no sé, güey, pero...
0: No, es que dice que puede ser...
1: Y además está ahí como chillando. Yo creo que le duele.
0: Es que él está cantando, le canta con mucha pasión.
1: Pero...
0: No, el tema es que se hicieron unas fotos muy virales porque... tal. Yo creo que más bien es, pues, haber comido algo, ¿no?
1: ¿Pero qué?
0: Pues no sé, algo verde.
1: Pero no, güey, gente está preocupada por su salud.
0: ¿Sí? No, yo...
1: A ver, la lengua.
0: Ah, nada.
1: ¿Es?
0: ¿Blanca como de Dios?
1: No es blanca, güey. Si está blanca, tiene cocinada.
0: ¿Ah, sí? ¿Que debe ser roja?
1: Debe ser rojita.
0: A mí se me rompió por tanto pulparino que comíamos de niños.
1: ¿La
0: lengua? Lucas. Sí, ajá.
1: Pero ve, güey, sí se le ve
0: raro. Sí, oiga, no, ya sea...
1: ¿No será que trae ahí un...?
0: No, Gabriel, no creo.
1: ¿Un Gargamel?
0: No, Gabriel, por favor. No creo. A mí parecer, yo creo que se había echado el cloret y entonces te queda... ¿sabes qué? No, es las paletitas que te pintaban.
1: ¿Qué dices, productor?
0: ¿Qué? Paleta de alien.
1: Cállate, güey.
0: Sí, eso es.
1: No, claramente.
0: Te están dando las soluciones y no aceptas, güey.
1: No,
0: pues también tú.
1: Es un gallardo, yo
0: no
1: digo.
0: No, creo. Yo sí. No creo. Esa gente es muy fina. Esa gente ya no se operó en Houston para que no tener esas cosas, güey. Oye, y luego también salió lo del que el rojo da cáncer.
1: El colorante.
0: El colorante.
1: Sí.
0: Ya quitó
1: ya mañana me platicas de esa.
0: El gobierno dice, no, de una vez. Todas las notas. Quiero que trabajar más ahora. Más noticias por su dinero.
1: Sí, porque tú sales y te...
0: ¿Qué? Bueno, ya, antes de que Gabriel se vaya, ¡híjole! ¿Por qué?
1: Iba a decir algo
0: dispuesto
1: más.
0: Dispuesto a quemar a tus amigos, sí. Bueno. Despedimos con esto, con mucho cariño a Gab. Ya mañana no se va a presentar. Muchas gracias por acompañarnos. Ya se nos acabó el tiempo. Yo quería más noticias, pero al parecer
1: ya me voy de aquí a seguir trabajando.
0: Voy a hacer otra cosa, seguir trabajando. Y nos vemos mañana en punto de las 10 de la mañana. No se olvide el Pulso de la República. Hoy a las 8 se queda usted con Marco Antonio Regil y yo regreso a mi puesto de trabajo. Nunca me fui. Gracias por acompañarnos. Bye.

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3: El majestuoso pavo real es un ave llamativa por su plumaje e iridiscente cola en forma de abanico decorada con ocelos en tonos azules, dorados y rojos. Su cola forma parte del 60% de su cuerpo y la utiliza para apareamiento. Se dice que las hembras eligen a su pareja en función del tamaño, color y calidad de la cola. Cada macho puede tener hasta 5 hembras. En el macho, el plumaje es mucho más vistoso que el de la hembra. Aunque se cree que no puede volar, el pavo real puede volar distancias cortas.
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3: La Tierra es el único planeta conocido con placas tectónicas activas, crucial para su geología.
2: Conoce más.
4: La Gran Muralla China mide más de 21,000 kilómetros de largo, atravesando montañas y desiertos en el Gran Oriente.
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3: Es imposible estornudar con los ojos abiertos debido a un reflejo automático del sistema nervioso que cierra los párpados siempre.
5: Colaboración explosiva que conquistó el mundo, We Found Love. Fue lanzada en 2011 y se convirtió en uno de los mayores éxitos de Rihanna.

Su mezcla de electrónica y emoción pura marcó una era en la música pop. Desde luego, con la presencia también de Calvin Harris, porque juntos crean esto. Calvin Harris y Rihanna, Rihanna y Calvin Harris. We Found Love, en Sonido Brown.

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1: Caen remesas en Sonora durante el 2026. Canadá notifica a Estados Unidos y México que quiere renovar el T-MEC por 16 años. Sonora suma 285 reportes por abuso sexual al 911 en 4 meses. Voy a conversar en unos momentos más con María Alatorre, activista, sobre la Marcha del Orgullo en Hermosillo. También con Álvaro Pérez, investigador del IMCO, sobre el Índice de Competitividad Urbana 2026. Ana María Kudich, presidenta de la Barra de Abogados. La Barra de Abogados rechaza el causal de nulidad por injerencia extranjera. En la mesa de análisis, Gerardo Ponce de León, Alfredo Ochoa y Sergio Valle. Temas del acontecer local, estatal, nacional e internacional. Ya lo sabe, la invitación permanente para que usted tome parte activa en este espacio. Nos gusta escucharle, pero también queremos que nos escuche y también nos gusta escucharle. El teléfono directo a cabina, la primera parte del programa lo contesta Josué, la segunda Mauro, es el 6621-087449. Pero tenemos también un número para que usted nos mande mensajes de WhatsApp. 6624-1340-24. Estamos también en transmisión en audio y video a través de las diversas plataformas. Nos encuentra en YouTube, en Facebook, en Instagram como Radio Fórmula Sonora. Y en X como RF Sonora. A sus órdenes, mis redes personales. A mí me encuentra como Soledad Durazo en las diversas plataformas. Hoy el calendario nos dice que día es día de Marcelino. Muchas felicidades. Que la pasen muy, muy bien. Y el pronóstico del tiempo para Hermosillo, 28 de máxima, mínima de 21. Para Nogales, máxima de 33, mínima de 16 grados centígrados. Y para no olvidar la historia, un día como hoy, pero del año 1853, muere Lucas Alamán en la Ciudad de México. Político, historiador e ideólogo, escribió una historia de México, considerada un clásico de la historiografía decimonónica. Y en 1909 se realiza el primer vuelo en aeroplano con pasajeros. Es lo que nos indica o lo que nos trae la efeméride de hoy. Como le adelantaba, las remesas que reciben las familias sonorenses registraron una disminución durante el primer trimestre del 2026 al captar 180.3 millones de dólares, una cifra inferior a los 198.8 millones de dólares reportados en el último trimestre del 2025. De acuerdo con cifras del Banco de México sobre ingresos por remesas distribuidos por entidad federativa, Sonora reportó una caída de 9.3% respecto al trimestre inmediato anterior, lo que representa cerca de 18 millones de dólares menos para los hogares que dependen de estos recursos enviados desde el extranjero. Durante los primeros 3 meses del 2026, ingresaron a Sonora 180.3 millones de dólares por concepto de remesas. La cifra se ubicó por debajo de los 198.8 millones de dólares reportados en el último trimestre del 2025 y también de los 186.5 millones de dólares captados durante el tercer trimestre del año pasado. Las remesas constituyen una fuente importante de ingresos para miles de familias sonorenses, especialmente en municipios donde una parte de la población mantiene vínculos laborales y familiares con Estados Unidos. Y por otra parte, Sonora registró 285 reportes por abuso sexual al número de emergencias 911 durante los primeros 4 meses del 2026, de acuerdo con datos del Secretariado Ejecutivo del Sistema Nacional de Seguridad Pública. Con esta cifra, la entidad se posiciona entre los estados con mayor incidencia en este tipo de llamadas a nivel nacional. Las cifras, sin embargo, no representarían la totalidad del problema, ya que especialistas en atención a víctimas y organismos civiles advierten que existe un subregistro importante debido a que muchas personas no denuncian formalmente por miedo, presión familiar o desconfianza hacia las autoridades. El informe nacional detalla que en México se contabilizaron 2,796 llamadas relacionadas con abuso sexual entre enero y abril del 2024. Y de esas 285 son o se registraron aquí en Sonora. Así que, híjole, qué estadísticas, ¿no? Estamos reportando como sociedad. Primer lugar en cuanto a llamadas al 911 por violencia familiar. Y también, pues, por estos reportes que se hacen por abuso sexual, que son temas que sin duda nos deben preocupar. Y ocupar, sobre todo ocupar. El gobierno de Canadá notificó formalmente a Estados Unidos y México que desea renovar por otros 16 años el Tratado de Libre Comercio de Norteamérica, el T-MEC, en un momento de creciente tensión comercial con Washington. El ministro canadiense responsable de comercio con los Estados Unidos, Dominique LeBlanc, comunicó la posición de Ottawa en una carta enviada a sus homólogos estadounidense y mexicano de cara a la fecha oficial para revisar y renovar el tratado el próximo 1 de julio. Según informó el diario The Globe, Canadá recomendó formalmente la renovación del acuerdo por otros 16 años, aunque reconoció que los otros socios pueden exigir cambios en el pacto comercial. LeBlanc también tenía ya previsto reunirse este martes en Washington con el representante de comercio de los Estados Unidos, Jamison Green, uno de los principales responsables de la política comercial de Donald Trump. La administración de Trump ha dado señales durante el último año y medio de que no quiere una simple renovación automática del tratado y busca modificaciones importantes, especialmente en sectores como el automotriz y el acceso al mercado lácteo canadiense. En otros temas, la presidenta Sheinbaum pidió al embajador de Estados Unidos en México, Ronald Johnson, respetar los asuntos internos del país y limitar su actuación al ámbito de la coordinación bilateral. Lo anterior, después de que el diplomático señaló que la lucha contra los cárteles del narcotráfico debe ser un esfuerzo conjunto y no convertirse en un debate político. Esto un día después del informe de rendición de cuentas que hizo la presidenta Sheinbaum en el Monumento a la Revolución, en el que llama a los mexicanos a defender la soberanía nacional. Durante su conferencia matutina de hoy martes, la mandataria coincidió en que ambos países deben trabajar coordinadamente para enfrentar problemas compartidos como la violencia generada por la delincuencia organizada, pero subrayó que el embajador debe abstenerse de opinar sobre estos temas. Y también en el mismo tono, hoy la presidenta de Morena se refirió a la actuación del embajador norteamericano en nuestro país. Aquí estoy actualizando la información. Dijo Ariadna Montiel, respaldó a la presidenta Sheinbaum ante el llamado al embajador de Estados Unidos, Ronald Johnson, para no entrometerse ni opinar sobre los asuntos internos de México. Ningún embajador en ninguna nación está opinando lo que en materia interna se refiere. Entonces nosotros es lo que pedimos, es que esta relación sea de respeto. Nosotros somos un país soberano y queremos la cooperación, sí, queremos la coordinación, sí, pero que se quede en eso, nada más, dijo la dirigente nacional de Morena. Son las 11:11. 11:11. Hacemos una pausa y volvemos.
0: No se vaya. 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
1: El chat de las princesas. ¿Cuántos grupos de chats tienes con tus amigas? ¿Qué nombre tiene ese chat? Pues así como tú, las royals no están ajenas a esto, porque la princesa Elizabeth de Bélgica contó que mantiene un grupo de chat con otras royals como ella. ¿Qué tienen en común? Son princesas europeas y en un futuro serán reinas. Por el momento se sabe están en el chat royal Amalia de Países Bajos e Ingrid de Noruega. Elizabeth de Bélgica reveló: en mi generación hay varias mujeres, se ve un cambio similar en otras monarquías. Todas estamos en la misma situación. Es un obstáculo que afrontaremos juntas, al referirse a lo que comparte con sus amigas. ¿Puedes imaginar? En lugar de decir ¿qué te pondrás para el antro el sábado?, ellas en cambio hablan de ¿qué vestido tiara usarás en la cena de estado? ¿Es agradable el presidente de tal país? Literal, sí son princesas de verdad. No son cuentos de hadas, son historias reales.
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2: En plena ciudad de Colima, el majestuoso Palacio Federal destaca por su arquitectura neoclásica. El terreno de este inmueble fue un cementerio, después una finca y una botica. Pero fue hasta 1908 cuando el entonces presidente municipal Blas Ruiz Díaz y un propietario del inmueble construyó ahí su casa. Sin embargo, desde 1928, el edificio estuvo en pugna por diferencias políticas, por lo que el gobierno estatal lo confiscó. Su interior está adornado con pinturas y murales de artistas como Mercedes Zamora o Antonio Cedeño, entre otros.
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0: las 11 de la mañana con 15 minutos. Tengo comunicación ahora con María Alatorre. Ella es activista de la comunidad LGBT, Q y más. Se me revuelven las siglas, María. Pero bueno, vamos a hablar de la marcha por el Día del Orgullo. ¿Cómo estás? Buenos días.
1: Hola, Soledad. Qué gusto saludarte.
0: Igualmente. ¿Cuándo es la marcha, María?
1: La marcha va a ser el día sábado 13 de junio del presente año, a partir de las 5 de la tarde. Estamos convocando, como todos los años, para dar inicio un poco después de las 5 de la tarde, hacia la Universidad de Sonora.
0: De este sábado en 8 días, pues.
1: Exacto, de este sábado en 8, sí, eso es.
0: Muy bien, entonces, ¿convocan allá para salir del faro?
1: Sí, desde la baja, ahí nos empezamos a, de ahí se empieza a formar la fila de contingentes que va preparada pues con un orden, donde primero van las contingencias de la primera marcha, que es un grupo de personas que por primera vez van a una marcha. Se hace una convocatoria para aquellas personas que nunca han ido a una marcha o que no tienen con quién ir, en fin, pues ahí nosotros hacemos comunidad y hacemos ese grupo para personas de primera marcha. También van, y van las colectivas de personas, el tráiler de la marcha, el oficial de la marcha, que este año pues se convierte en prácticamente parte de lo que es el nuevo formato que vamos a manejar este año para la marcha, y sucesivamente los diferentes tráilers que van a formar parte de la comparsa, de toda esta línea de personas participantes durante la marcha.
0: Ajá. ¿Y el tema este año cuál es?
1: El lema de este año es, no fue el VIH, fue el estigma, ¿no? Y esto es un enunciado con el que nos que acuñamos justamente porque muchas, se ha hablado muy poco, es una conversación que necesitamos llevar a la mesa, el tema del VIH, que desafortunadamente sigue causando mucha discriminación, mucha violencia y mucha exclusión social, laboral, y en todos los sentidos para las personas que tienen este padecimiento, que tienen esta condición de salud, que no es un, que desafortunadamente, además de vivir con esta condición de salud, las personas que viven con VIH se enfrentan a todo el entorno social que genera el estigma de vivir con VIH, ¿no? Uh-huh. Porque sabemos que las personas todavía tienen la creencia de que vivir con VIH es un castigo divino, ¿no? Te pasó por algo, ¿no? Seguramente andabas ahí haciendo malas prácticas. Y porque muchas personas siguen considerando que el VIH es un padecimiento que solamente viven las personas de la población LGBTIQ+, cosa que no es cierto. Entonces, toda esta desinformación ha generado y sigue generando una exclusión social que tiene que ver con este estigma tan grande que se hace en relación a esta condición de salud y priva a las personas de también esas intenciones de llevar a cabo esas pruebas. Muchas personas viven todavía sin saber su diagnóstico porque no se quieren acercar a los centros de salud a hacerse la prueba para no conocer cuál es su condición, ¿no? Uh-huh. Entonces, es necesario poner este tema sobre la mesa para que tanto las autoridades de salud como las autoridades legislativas, como todos estos órganos de gobierno y toda la estructura gubernamental entiendan y se sensibilicen y pongan manos a la obra para quitar estos estigmas que también generan desafortunadamente condiciones en el Código Penal que se está buscando, como en otras marchas. El motivo o el lema de la marcha va dirigido hacia un tema específico que queremos tratar a nivel legislativo. Ya se hizo sobre matrimonio igualitario, se hizo sobre las ECOFIC, se hizo sobre las identidades trans, ahora el tema es el VIH y hay que trabajar este tema también en el aspecto legislativo.
0: Okay, ahora ¿cuál es la situación que viven las personas con VIH que están afiliadas a la Seguridad Social? ¿Están recibiendo sus medicamentos a propósito?
1: Bueno, mira, esos datos te los puedo dar más en concreto, sin duda, la Secretaría de Salud. Nosotros tenemos información de que debe de ser un derecho garantizado que todas las autoridades de salud en todos los niveles garanticen el medicamento para personas que viven con VIH de manera gratuita. Es decir, ISTESON, Seguro Social, ISTE Federal, y para quien no tiene una derechohabiencia, están los CAPACIT a través de los CAPACIT que se maneja esta garantía de medicamentos para personas que viven con VIH. Hasta ahorita, eso es lo que debe estar garantizado. Ahora bien, ¿cómo se maneja cada institución? Desafortunadamente se maneja cada una con un librito propio, ¿no? Uh-huh. Entonces, pues ahí también sería una muy buena oportunidad y una muy buena oportunidad para preguntarles y acercarme, no nada más en diciembre, pues, ¿no? Uh-huh. Que este 1 de diciembre es el Día Mundial contra el VIH. Bueno, pues, no nada más en diciembre, hay que poner el tema sobre la mesa. Este es un buen pretexto para que ustedes, también como medios de comunicación, nos apoyen a generar esa información que nos va a servir de muchísimo para cuando tengamos que sentarnos a platicar con las personas legisladoras.
0: Sí, seguramente no hay mucho problema porque estoy segura de que ya estarías enterada de que hay deficiencia en la entrega de medicamentos, ¿no?
1: Mira, Soledad, sería muy irresponsable de mi parte darte información que no tengo corroborada, por eso apelo al sentido periodístico que nos apoye con esta información también, porque lo que sí te puedo decir es que todavía hay mucho miedo de parte de la población en general a acercarse, a conocer un diagnóstico en relación a tu condición de salud. ¿Por qué? Porque sigue habiendo este estigma, entonces la gente no quiere saber. Y tú preguntas, yo que tengo la oportunidad de impartir clases ahora en esta etapa de mi vida, yo les pregunto al alumnado, ¿y ustedes ya se han hecho alguna prueba rápida? Y me contestan que no. Y les pregunto, ¿por qué? Pues, ¿para qué saber, pues, no? Uh-huh. Hay una renuencia de parte de la sociedad civil en conocer ese tipo de, en conocer sus condiciones de salud, porque más vale no saber, es lo que piensan. Y es generalizado, no más hablamos por edades, hablamos a nivel general. Uh-huh. Entonces, y eso pues genera todavía más desinformación, más prejuicio, más estigma, ¿me explico?
0: Uh-huh. Bien. Bueno, entonces el llamado es a quienes deseen participar. No sé, otros años recuerdo que estaban llamando también para que registraran los carros alegóricos, ¿verdad?
1: Sí, claro. O sea, todos los años la convocatoria sigue abierta todavía para el registro de vehículos pues, alegóricos. De alguna manera sí se va a cerrar este fin de semana porque hay que hacer ya el orden de cómo van a quedar y también se cumplan con los requisitos, las licencias. Según con los requisitos que nos exige Protección Civil, que este sábado va a ser el curso con Protección Civil Estatal, porque tomamos cursos las personas voluntarias todos los años de primeros auxilios, Protección Civil y otros cursos complementarios que son necesarios para asegurar la, ahora sí que la seguridad y el bien llevar de la Marcha del Orgullo. Entonces es para, la convocatoria es para todas las personas. En nuestras redes sociales de Marcha del Orgullo HMO pueden encontrar información de convocatoria de personas voluntarias, de artistas que hacen de rock, se van a dar a conocer el día de mañana en la rueda de prensa, pero todavía se pueden registrar los trailers y se pueden registrar personas voluntarias y contingentes de organizaciones civiles, también se pueden registrar todavía, siguen abiertas convocatorias. Y la invitación es al público en general a que nos acompañe a marchar. Todas las personas tenemos a alguien cercano en nuestras vidas que es parte de la población LGBTera, pero también todas las personas que tenemos conciencia social podemos asistir y acompañar a esta marcha que es una exigencia de derechos, que es una protesta pacífica y que busca llevar a puerto necesidades específicas y derechos que se garanticen para la sociedad pues que nos compete, ¿no? Que uh-huh. nos atañe.
0: Uh-huh. ¿Cuánta asistencia esperan para este año, María?
1: Híjole, pues mira, esperemos que nos vaya mejor que el año. Que en otros años el calor está muy fuerte, así que las indicaciones también de llevar bloqueador y hidratación son importantes. Nosotros hacemos una convocatoria y la respuesta de la gente ha rebasado los 25,000 o 30,000 personas que nosotros la convocatoria. Lo que sí llevamos en sí, pues, marchando de parte del staff y todo ese rollo, sí están dentro de los parámetros que las autoridades nos marcan, ¿no? Uh-huh. Eso también es importante decirlo porque pues tú puedes invitar a gente a la fiesta y se va corriendo la voz y ya llega muchísima gente. Entonces va a depender mucho de esa corrida de voz uh-huh. que la gente responda. Esperamos que como va a ser distinto este año, como no va a haber un foro al final como otros años, sino que va a haber unas sorpresas ahí que no les quiero adelantar mucho para no spoiler, pero sí va a cambiar un poquito el vamos a llevar a los artistas más cercanos de la gente. Entonces posiblemente el aforo al final no sea el mismo de otros años, pero sí a lo mejor el aforo a lo largo de toda la marcha.
0: Bien. Si
1: esperamos más de 25,000 personas.
0: Bien. Muchas gracias, María.
1: Muchas gracias, Soledad. Un gusto saludar.
0: Hasta pronto. Gracias. Son las 11:25. Hacemos una pausa, pero antes, cada quien tenemos nuestra definición de éxito. ¿Cuál es la suya? 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Pausa.
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8: La soya es un alimento versátil. A partir del frijol de soya se obtiene la soya texturizada, tofu, bebida de soya, entre otros alimentos. Contiene 9 aminoácidos esenciales como la lisina y la metionina. Aporta omega 3 y 6, así como vitamina K1 y vitamina E. Esta leguminosa tiene una gran concentración de isoflavonas, mismas que benefician la salud cardiovascular. También ayuda a disminuir los niveles de colesterol.
9: Una vuelta al mundo.
10: Bangkok, Tailandia. Es famosa mundialmente por poseer la mejor comida callejera del planeta. Sus puestos ofrecen un baile de sabores dulces, salados, ácidos y picantes en platos como el pad thai o el curry verde. La intensidad de sus especias y la frescura de sus hierbas crean una experiencia sensorial vibrante. Es una ciudad donde el lujo y la calle conviven sabrosamente.
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8: Los pulpos tienen 3 corazones y su sangre es de color azul debido a una proteína rica en cobre vital.
9: Datos relevantes.
10: Los gatos tienen 32 músculos en cada oreja, lo que les permite moverlas de forma independiente para escuchar mejor los sonidos.
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8: La mayor parte de la masa de un árbol proviene del aire, no del suelo, a través de la fotosíntesis.
9: Información sorprendente.
8: El cuello de la jirafa tiene solo 7 vértebras, el mismo número que posee el cuello de un ser humano.
9: Aprendamos juntos.
8: El primer despertador solo podía sonar a las 4 de la mañana, hora necesaria para los trabajadores de la época.
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0: Son las 11:30. Tengo comunicación ahora con Álvaro Pérez, investigador del IMCO. El IMCO es el Instituto Mexicano para la Competitividad. Y hoy dieron a conocer el Índice de Competitividad Urbana 2026. Gracias, Álvaro, por tomarme la llamada.
1: Hola, ¿qué tal, Cintia? Saludos a ti y a todo el auditorio.
0: Estoy ahora soy Soledad. es que Cintia me cubrió la otra vez. Oye, Álvaro, dime una cosa, ¿cuál es el hallazgo más importante en este índice de competitividad urbana?
1: Este índice identifica básicamente tres tendencias generalizadas en todo el país. Una es que se mantiene la percepción de corrupción, y de hecho se agrava. Las ciudades incluso mejor evaluadas en esta característica experimentaron un incremento en la percepción de corrupción. Básicamente, 8 de cada 10 adultos consideran que las prácticas de corrupción son frecuentes en su gobierno. Esa es una. La segunda, y de las más graves, diría yo, es la desaceleración económica. En la versión del Índice de Competitividad Urbano del 2024, que fue la última edición, el crecimiento promedio había sido de 4.1%. En esta edición es de 2.4%. O sea, esto va a la par de la desaceleración económica que ha experimentado en general el país. Los datos a nivel nacional nos lo dicen, y el índice urbano también lo dice a nivel ciudad. Uh-huh. Y por último, el tema, y yo creo que esto no es novedad para nadie, el de la violencia. La inseguridad se ha intensificado en varias ciudades. Incluso ciudades como, te podría decir, Mérida, Saltillo, que traían de los mejores niveles en esto, o sea, muy baja percepción de inseguridad, muy baja tasa de homicidios, han experimentado un ligero incremento en estas variables que contempla el índice. Entonces, esas son las tres tendencias que identificamos con los resultados generales de esta edición del índice de competitividad urbana.
0: Uh-huh. Ahora, ¿cómo podemos ubicar a Sonora? ¿Qué algunas ciudades de Sonora figuran en este índice?
1: Sí, te platico, son 72 zonas metropolitanas las uh-huh. que estamos evaluando en este índice. Como tal, la CONAPO define 92 zonas metropolitanas. Nosotros estamos evaluando 72 a partir de criterios de representatividad del INEGI, del PIB, y de que por supuesto sean ciudades con el peso relevante, ¿no? Como lo son las capitales estatales. Esa es nuestra muestra, 72 zonas metropolitanas. De Sonora estamos contemplando las ciudades de Hermosillo, de Guaymas, de Ciudad Obregón y Nogales. ¿Cuál no se está contemplando? Caborca, porque no cumple los criterios necesarios para entrar dentro de la evaluación. Pero básicamente son estas cuatro ciudades. Ahora, lo que hacemos para, digamos, que esté la cancha pareja para todas las ciudades es clasificarlas por población. Uh-huh. Las categorías son más de 1 millón de habitantes, entre 500,000 y 1 millón, entre 250,000 y 500,000 y menos de 250,000 habitantes. Sonora tiene la particularidad que básicamente tiene una ciudad en cada una de estas categorías. Hermosillo, de hecho, esta es una novedad en esta edición, salta de la categoría de 500,000 a 1 millón de habitantes a la categoría de más de 1 millón. Entonces ahora ya está compitiendo con las ciudades grandes, con Monterrey, uh-huh. con Mérida, con Guadalajara, con Querétaro, con Morelia. Ya está en esa categoría. Guaymas, en cambio, pues se mantiene dentro de las chiquitas, ¿no? Y bueno, Ciudad Obregón y Nogales en las medianas.
0: Uh-huh. Y entonces, ¿Qué significa? O sea, podemos ver como un salto favorable ese de Hermosillo, que ya no está entre los 500,000 y 1 millón, sino más de 1 millón. ¿Es un salto favorable, Álvaro?
1: Estas clasificaciones son básicamente poblacionales, no nos dice nada, pero lo que sí nos dice es que Hermosillo es una ciudad que ya en la edición previa era la top número uno en su categoría. O sea, Hermosillo te daría un nivel de competitividad alto en la categoría de 500 mil a un millón de habitantes. Uh-huh. Pasa de población y ahora llega al top 3 en el ranking, por debajo de Querétaro y Guadalajara, Hermosillo la número 3, arriba de Saltillo, de Monterrey, de Mérida, de Chihuahua. Entonces, es una ciudad que mantiene una muy buena evaluación, trae un muy buen puntaje, y bueno, aún con este cambio de categoría, bueno, sigue entre en el top 3 de ciudades. ¿Cuáles son las ventajas que tiene Hermosillo en concreto, o en qué es lo que sale muy bien evaluado? Principalmente en 3 de los subíndices que contempla el índice general, que es innovación y economía, alcanza la posición 3. En mercado de trabajo, alcanza la posición 2. Y en derecho, que tiene la posición 4.
0: Bueno, pues quiero pensar que son buenas noticias. Ahora, estoy hablando con Álvaro Pérez, investigador del IMCO, el Instituto Mexicano para la Competitividad, sobre el índice de competitividad que hoy dieron a conocer, índice de competitividad urbana. Algo de los aspectos que también revelan, Álvaro, es el tema de las instituciones. Cuando y hablan de instituciones débiles, ¿qué debemos entender exactamente?
1: Sí, cuando nos referimos a este concepto, básicamente es una aproximación a lo que se conoce como capacidad de Estado. Es la capacidad que tienen los gobiernos para actuar. Y para tener dicha capacidad, pues primero que nada se necesitan recursos. Una variable muy importante que contempla el índice es el nivel de ingresos propios. Te doy el dato, en este caso de Hermosillo, tiene 46% de sus ingresos son propios. Lo pone en la posición 6 de 72. Esto es muy bueno. O sea, esto te dice que el gobierno tiene la capacidad para recaudar dinero y para disponer de ese dinero para entonces actuar. ¿Actuar en qué? En obra pública, en infraestructura, en políticas públicas, en políticas de desarrollo. A esto nos referimos cuando tiene un buen nivel de andamiaje institucional. Por supuesto que sí también importa la percepción de corrupción. Un gobierno que tiene alta percepción de corrupción se enfrenta al caso de una ciudadanía menos dispuesta a pagar impuestos. Pensemos en el predial, que es uno de los impuestos más importantes a nivel local, a nivel municipal, y por tanto, entonces tiene menos ingresos con los cuales puede hacer menos cosas. Se vuelve un círculo vicioso que limita el margen de maniobra que puede tener una ciudad o una zona metropolitana buscando políticas de desarrollo y de crecimiento.
0: Bien. ¿Dónde podemos encontrar toda esta información, Álvaro? Y bueno, preguntarte también algún detalle que quieras, todavía tenemos un minuto, que quieras compartir con la audiencia antes de cerrar la entrevista.
1: Decirles que toda la información, tanto como el libro, la presentación, con los cambios en las posiciones de las ciudades, y las boletas de cada ciudad que traen el desglose por subíndice y por indicador, lo pueden encontrar en nuestra página inco.org.mx, así como el monitor donde podrán ver la evolución en el tiempo de estas ciudades. Y bueno, decirles que Sonora, de las 4 ciudades que estamos evaluando de Sonora, una, Hermosillo, es un ejemplo muy bueno, paradigmático, una ciudad que lo está haciendo bien. Persisten, hay áreas de oportunidad, por supuesto, y las otras 3 traen un nivel de competitividad medio alto. Sonora no tiene ninguna ciudad que esté por debajo de ese nivel, así que esas son buenas noticias para el estado.
0: Muy bien, estamos hablando de Guaymas, Ciudad Obregón y Nogales, además de Hermosillo, que fueron evaluadas para este estudio por parte del IMCO. Gracias, Álvaro.
1: Gracias a ti, Soledad, que estés muy bien.
0: Hasta pronto, muchas gracias. Son las 11:39 minutos, Nicolás Tapia por acá nos comenta, a la presidenta de México no le gusta que Estados Unidos intervenga en asuntos políticos del país, pero a la presidenta le gusta opinar en asuntos políticos de otros países como Colombia, donde gobierna la izquierda, dice Nicolás. Gracias Blanca, gracias José Javier por sus mensajes, muy amables, de aquí para allá también, puras buenas vibras. Déjeme también actualizarle información que tenemos esta mañana para ustedes. La presidenta Sheinbaum acusa que hay mala fe en desprestigiar al sistema de salud en México. También se refiere a la modernización de hospitales. No hay mala fe, presidenta. Hay una realidad que es difícil de ocultar, la verdad de las cosas. ¿Qué más quisiéramos que estar presumiendo servicios de salud eficientes, suficientes, oportunos? No, pero la realidad es otra, y celebramos que se haya inaugurado aquí un hospital, que tengamos otros hospitales, pues digamos tradicionales, como el Seguro Social, el ISSSTE, pese a todas las carencias, pero pues sí hay una realidad. Probablemente lo que detona este comentario son las frecuentes publicaciones a través de las redes sociales, como por ejemplo estas personas que tienen que hincarse para estar al nivel de la ventanilla en un hospital, de la ventanilla donde van a pedir que se les entregue el medicamento. Bueno, en fin, pero yo creo que no hay mala fe, es simplemente el reclamo y la necesidad de querer que las cosas estén mejor. ¿Quién está peleado con la excelencia? ¿Quién está peleado con un mayor confort, con una mayor eficiencia en la entrega de medicamentos, en las consultas, etcétera? No hay mala fe, presidenta. Es una realidad que no es culpa de usted. Es el acumulado de tantos años de abandono institucional. Son las 11:42, pausa.
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4: El chat de las princesas. ¿Cuántos grupos de chats tienes con tus amigas? ¿Qué nombre tiene ese chat? Pues así como tú, las royals no están ajenas a esto, porque la princesa Elizabeth de Bélgica contó que mantiene un grupo de chat con otras royals como ella. ¿Qué tienen en común? Son princesas europeas y en un futuro serán reinas. Por el momento se sabe están en el chat royal Amalia de Países Bajos e Ingrid de Noruega. Elizabeth de Bélgica reveló: en mi generación hay varias mujeres, se ve un cambio similar en otras monarquías. Todas estamos en la misma situación, juntas, al referirse a lo que comparte con sus amigas. ¿Puedes imaginar? En lugar de decir, ¿qué te pondrás para el antro el sábado? Ellas en cambio hablan de, ¿qué vestido tiara usarás en la cena de estado? ¿Es agradable el presidente de tal país? ¿Literal? Sí, son princesas de verdad. No son cuentos de hadas, son historias reales.
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0: Estoy en comunicación ahora con Ana María Kudich, presidenta de la Barra de Abogados. ¿Cómo estás, Ana María? Gracias por tomarme la comunicación.
9: Muchas gracias. Con el gusto de saludarte y saludando desde luego a todo tu auditorio. Muchas gracias por el espacio.
0: Gracias. A ver, la Barra de Abogados rechaza causal de nulidad por injerencia extranjera. A ver, qué tema tan polémico y sobre todo tan impreciso, ¿no, Ana María?
9: Pues lo que pasa es precisamente eso lo que nos está preocupando, ¿no? Nadie entiende ni se sabe qué significa que es intervención o injerencia extranjera, ¿no? Uh-huh. Puede abarcar muchísimas conductas, puede ser de diversa naturaleza. Decimos que es muy ambiguo este concepto, porque pueden ser un millón de situaciones. Hasta ahora pues hemos tenido intervención extranjera como meros testigos, ¿no?, de lo que sucede. Nunca ha habido una intervención extranjera como tal. Y bueno, pues ahora no alcanzamos a comprender qué significa eso o cuáles son los alcances de lo que quiere decir una intervención extranjera, ¿no? Uh-huh. Y eso finalmente pues hace que al no tener una definición precisa, objetiva o verificable de cuáles son los supuestos que puedan constituir una injerencia extranjera, pues al final de cuentas puede ser todo, ¿no? Uh-huh. Entonces pues, se puede nullificar de cualquier manera posible, porque esto puede propiciar pues litigios prolongados, conflictos postelectorales o incluso una disminución de la confianza, ¿no?, de la población en todos estos procesos, porque pues, ¿qué quiere decir injerencia extranjera? Y esto, sí, lo que está pues fatal, ¿no?
0: Ajá. Sí, muy muy ambiguo. Entonces, ¿tendría que trabajarse primero en una definición? Una definición muy detallada, Ana María.
9: Yo creo que sí, en las leyes secundarias tenemos que decir claramente qué significa o qué se contemplaría como intervención extranjera, ¿no? Decir con toda precisión qué significa intervención extranjera, cuáles son los alcances, cómo es que se interpreta su significado, qué se considera una intervención extranjera o no, para que pues tengamos precisión y claridad, ¿no?
0: Ahora, temo que el tiempo nos caiga encima, porque prácticamente ya estamos en el final del periodo en el que se puede hacer la modificación, porque ya tiene que ser 3 meses antes de que arranque el proceso electoral. A ver si no nos salen con un madruguete.
9: Bueno, pues es que así acostumbran en el fast track que los

0: Claro, ¿no?
1: ¿Ustedes como barra de abogados han tenido recepción, han sido escuchados, tomados en cuenta por el legislativo?
0: No, nosotros siempre hemos levantado la mano, siempre hemos estado ahí para generar canales de comunicación, queremos que se nos considere, queremos emitir todas las opiniones que ponemos al respecto y siempre hemos estado ahí para hacerlo, pero pues no nos hacen caso.
1: En el comunicado de la barra hablan de incertidumbre jurídica. ¿Cuál es el peor escenario que imaginan?
0: Pues que se inventen que cualquier cosa es injerencia extranjera, ¿no? Sacan un publicado en el New York Times comentando algo respecto de la elección o de algún candidato y ya fue injerencia extranjera, ¿no? O sea, no sabemos a qué se refiere la injerencia extranjera.
1: ¿Podría una elección presidencial, por ejemplo, quedar suspendida, no sé, por algún tiempo, durante meses, probablemente mientras se litiga el tema de la injerencia extranjera, ¿no?
0: Sí, por supuesto. Y además cuando no sabemos qué quiere decir injerencia extranjera. O sea, la interpretación está sumamente amplia, ¿no? Puede abarcar muchísimas cosas de mucha naturaleza y está muy ambiguo qué quiere decir injerencia extranjera. Y eso pues crea una incertidumbre jurídica porque pues, las normas ambiguas pues, pueden generar efectos no deseados para una estabilidad política en el país, ¿no? Precisamente lo que tú comentas, la elección presidencial, ¿no?
1: Y una judicialización probablemente permanente de los procesos electorales, Ana María.
0: Bueno, pues es que ahí se puede quedar en el limbo por años, ¿no? En un proceso electoral en donde nadie sabe quién ganó, quién quedó, hasta que se defina, ¿no? Ahora incluso el INE va a ser responsable de los candidatos que salgan para ser votados, ya no los partidos políticos que los propongan, sino el propio INE, ¿no? Entonces, pues, todo esto genera muchísima incertidumbre y una falta de legalidad indeseable para una estabilidad en un país y para un Estado constitucional de derecho.
1: Y en determinado momento el INE, el Tribunal Electoral, ¿tienen las herramientas, el personal, los procesos adecuados como para
0: Déjate de
1: calificar?
0: herramientas y de personal, por supuesto que no lo tiene. Simplemente saber cómo legislar y saber cómo resolver qué significa injerencia extranjera, a criterio de quién se va a interpretar o de qué manera se va a interpretar qué es una injerencia extranjera o una intervención extranjera. ¿Quién determina qué quiere decir eso o cómo se va a decidir qué quiere decir eso?
1: Bueno, pues evidentemente esta reforma debilita, ¿no? El
0: Pues
1: sistema.
0: debilita y crea mucha incertidumbre, ¿no? Más que nada debilitar, yo diría que ese carácter ambiguo genera mucha incertidumbre. La ambigüedad no genera estabilidad y se puede cuestionar la validez de una elección con conceptos muy amplios y sobre todo indeterminados que va a provocar sus litigios prolongados, conflictos postelectorales. Pues sobre todo disminuye la confianza ciudadana, ¿no? En el resultado electoral.
1: Sí, exacto. Bueno, pues ojalá que haya sensibilidad, que se escuche, pues organismos especializados en el tema jurídico, como la barra de abogados que tú presides, Ana María, y que pues nos den certeza sobre todo. ¿Algo
0: Pues
1: más
0: sobre todo.
1: que quieras agregar antes de cerrar la
0: No,
1: conversación?
0: pues mira, agradecerte el espacio, manifestar que la abogacía colegiada está en 28 estados de la República, entre otros ahí en Sonora donde tú estás. Y bueno, pues la abogacía colegiada está en la mejor disposición de generar canales de comunicación, de aportar, de coadyuvar, pues para que tengamos precisión en todo este tipo de reformas y que se hagan las cosas debidamente y que se hagan bien a lo largo y ancho de toda la República Mexicana, ¿no?
1: Así
0: Estamos,
1: es.
0: la barra mexicana está en 28 estados y la verdad es que pues que nos tomen en cuenta y estamos en la mejor disposición de colaborar, de generar canales de comunicación y de aportar todo lo que nuestra membresía a lo largo de toda la República puede hacer, incluyendo nuestro capítulo Sonora en donde tú te encuentras.
1: Bien. Gracias, Ana María.
0: Al contrario, gracias.

0: Gracias a ustedes por el espacio.
1: Gracias, es Ana María Kudich, es la presidenta de la Barra de Abogados. Es un tema preocupante, no es un tema menor, lamentablemente, pues nos relajamos mucho, ¿verdad? Como sociedad no exigimos, creo que no exigimos suficiente. A ver qué me están mandando por aquí. El gasto de Jalisco en el tema, lo vi esta mañana, el gasto de Jalisco en el tema el alojamiento para voluntarios. Es una nota de Alejandro Alatriste en el portal MX. El contrato de arrendamiento, bueno, se refiere a que Jalisco gasta 4 millones de pesos en hospedaje para voluntarios del Mundial. El contrato dura 10 meses. El contrato de arrendamiento tiene duración de más de 10 meses, de noviembre del 2025 a septiembre del 2026, a pesar de que el evento deportivo solo tendrá 4 partidos en Jalisco. Le digo, el gobierno de Jalisco destinó más de 4 millones de pesos a la renta de un inmueble para hospedar y alojar a los voluntarios que participarán en el Mundial FIFA 2026 en la entidad. De acuerdo con documentos oficiales en poder de MX, el contrato de arrendamiento tiene duración de más de 10 meses, de noviembre del 2025 a septiembre del 2026, a pesar de que el evento deportivo solo tendrá 4 partidos en Jalisco. Los 4 juegos de fútbol tendrán una duración de 2 semanas, del 11 al 26 de junio. En su sitio web, la FIFA asegura que son los voluntarios quienes cubren por sus gastos y que solo brinda alimentos durante los turnos. Omite decir que son los gobiernos de los países sede quienes con recursos públicos pagan el alojamiento. No, la FIFA no cubre ningún gasto relacionado con el voluntariado. Los voluntarios son responsables de gestionar por su cuenta el viaje a la ciudad o el país anfitrión, incluido el hospedaje y cualquier otro gasto relacionado con su participación durante los turnos. Se proporcionará comida y refrigerios, expone la FIFA. Puchi, qué caro nos sale el fútbol, qué caro nos sale el mundial. ¿Para qué sería mejor utilizarlo? 11:57, pausa, volvemos a la mesa de análisis.
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4: Elementos del Departamento de Bomberos de Hermosillo rescataron a 2 jóvenes que se encontraban en peligro de ahogarse en aguas de Bahía de Kino durante la tarde de ayer. El incidente se registró alrededor de las 16:30 horas a la altura del muelle de Kino Pueblo, cuando se reportó que una persona estaba luchando por mantenerse a flote. Al arribar al lugar, los rescatistas localizaron en el agua a Miguel, de 23 años, originario de Hermosillo, así como a Ramón, residente de Bahía de Kino. No. Con la finalidad de fortalecer el ordenamiento urbano y garantizar el uso adecuado de los bienes de dominio público, el gobierno de la ciudad de Nogales, Sonora, a través de la dirección jurídica y en coordinación con distintas dependencias municipales, continúa con el proceso legal para la recuperación de espacios públicos como banquetas, parques, áreas de equipamiento, reservas territoriales y otros bienes inmuebles de uso común. Este programa inició el año pasado y desde entonces se han rescatado alrededor de 22 espacios públicos que se encontraban invadidos en diversos sectores de la ciudad. Para Radio Fórmula Sonora informó Carolina Lucero.
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0: Estas son las Stevie Bites con Steve de TV.
8: Spider-Noir convierte a Spider-Man en algo completamente distinto. Un detective cansado, roto y atrapado en el Nueva York corrupto de los años 30. Nicolas Cage interpreta esta versión noir del superhéroe, ahora investigando conspiraciones, mafias y asesinatos en una ciudad donde nadie parece realmente inocente. La serie mezcla cine negro clásico con superhéroes usando lluvia, jazz, humo y una estética diseñada incluso para funcionar en blanco y negro y a color. Su creador, Robert Donciel, nos comparte.
9: ¿Y si hicieras una película de Bogart donde Humphrey Bogart simplemente resulta ser Spider-Man? Entonces imaginas este tipo sentado detrás de un escritorio en la oficina de Sam Speed en un entorno noir clásico, pero resulta que es Spider-Man.
8: La serie Spider-Noir ya está disponible en la plataforma de Amazon Prime Video.
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11: Los pulpos tienen tres corazones y su sangre es de color azul debido a una proteína rica en cobre vital.
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0: Son las 12:02, las 12:02. Tengo pendiente algunos comentarios de la audiencia. Simón Castro nos pregunta que si qué pasó ayer en el CUM. Sí, ayer lo comentamos, fue la entrega de becas, por eso estaba tan, está el tráfico tan denso. Aquí Azucena nos pide, por favor, comentar, necesitamos donadores de sangre tipo O negativo en el banco de sangre de la Clínica del Noroeste para la señora Rosa María Bartolini Montoy. Insisto, sangre O negativo en el banco de sangre de la Clínica del Noroeste para la señora Rosa María Bartolini Montoy. Y Alejandro, buenas tardes. Sobre el tema de intervención extranjera que comenta la presidenta de la barra de abogados, recuerdo que Noroña y otros distinguidos miembros de Morena hicieron campaña en redes y presencial las anteriores elecciones de Estados Unidos, específicamente contra Donald Trump. No defiendo a Trump, pero creo que esta nueva legislación es muy hipócrita y conveniente a los intereses de Morena en esta crisis que viven, nos dice Alejandro. Max Navarro, aquí a los que tienen que llegar de estudiantes para ser escuchados, o a lo que tienen que llegar los estudiantes para ser escuchados. A ver, ahorita veo, porque nos está mandando unas fotografías, Max, y si nos puede dar mayor contexto, sería fabuloso. Y Nicolás nos dice, una consulta al oftalmólogo cuesta $900, las gotas para los ojos cuestan $720, te da un total de $1,620, ahí se va parte del salario, de nada sirve que tengan hospital militar y seguro social, te mando comprobante de lo que pagué, me dice Nicolás. Bueno, pues ahí está. Sí, claro, claro, si no es que toda. La voz que usted escuchó es la de Gerardo Ponce de León y también está el señor Chiltepín, Alfredo Ochoa, mejor conocido como el Chiltepín. Y en unos momentos más ya nos avisó Sergio Valle que se integra a la mesa. ¿Cómo están? Bienvenidos.
1: Muy bien, muy agradecido con esta invitación.
0: Oye, vienen de la mesa de Corsas. Corsas es el colectivo de reporteros.
2: Sonorenses Asociación Civil.
0: Ajá, y tuvieron de invitar a María Dolores del Río.
2: Ahí estuvo, sí, la señora.
0: Cuénteme, ¿qué dijo algo?
2: Pues dijo todo para el 22, casi. No, dijo, hay temas interesantes ahí de lo que hace su secretaría, que es de anticorrupción y buen gobierno, es lo que dice el eslogan de ella, ¿no? Uh-huh. Pues dice que ahí le lleva, que así lo que le instruyó el señor gobernador sigue trabajando.
0: Ah, ¿sí?
1: Sí, a mí me llamó la atención, bueno, el hecho de que sí confirma que sí, el 22 pide la licencia.
2: Ah, y es licencia, no renuncia.
1: Es licencia.
2: Temporal.
1: Y en ella también, pues, de alguna forma involucra también a otros que estaban sentados en esa mesa el pasado sábado, ¿no? El viernes, creo. Uh-huh. Froilán Gámez, que entonces también se iría.
2: Javier Lamarque, Cano.
1: Bueno, Javier Lamarque, el adelantado, que fue el que...
2: yo creo que yo le puse... El gobe le dio un manazo porque le estaban creciendo los enanos ahí.
0: Y le dio un manazo
2: a su mesa.
0: Ah, a su mesa.
2: Porque ya se había adelantado Javier Lamarque.
1: Fue sapia.
2: Sí, sí, sí. Pero,
0: ¿de plano?
1: Sí, sí.
2: Pero
1: sí,
2: fue para todos, para el general, porque sí le estaban creciendo los enanitos, sí, ahí.
1: De hecho, le pregunté también y digo, ¿fue alguna molestia de ustedes que les pusieron al gobernador o ahí a Judith? No. Y no, dice no, simplemente fue, era una reunión que ya estaba preparada y donde acordaron todos.
2: Todos felices y contentos.
1: Seguirse, ¿no?, a las reglas de hasta el 22. Sin embargo, pues Javier se les había adelantado, pues pegó una salida en falso, ¿no? Como luego dicen en las carreras, ¿no?
2: A ver,
0: pero,
2: ¿qué pasaba?
0: Pero dijo, ¿no? Tan sí, político, Javier, ¿cómo se le fue? O sea, ¿cómo se le fue?
2: Lo que pasa, dijo ahí Dolores, que no había reglas claras para ese tipo de cosas, sino que él dijo, pues voy el 16, el 6 me voy por 90 días y luego a ver qué pasa. Uh-huh. Y ya se había comentado también que
1: yo
2: pues
1: creo que fue algo que no consultó.
2: Sí.
1: Que se fue.
2: Y se fue por la libre, pues.
1: Se fue por la libre.
2: Y luego Lorena dijo que a lo mejor el día 15 y así otros compañeros habían comentado que ya estaban en la mira de la salida de permisos o licencias.
1: Sí.
2: Porque nadie renuncia a ningún puesto, son permisos y licencias.
0: Uh-huh. Y ya se integra el señor Sergio Valle aquí a la mesa de análisis. Buenas tardes. Hola, víctima del tráfico. Del tráfico que que se registra en esta ciudad.
2: Una corrección más, ahorita que te hablaba la gente por WhatsApp.
0: Sí.
2: No es la presidenta, es la representante de la barra de abogados. El presidente de la barra de abogados o el colegio de abogados de Sonora es el licenciado José Manuel Ávila Valenzuela.
0: Ah, no, pero ella es nacional.
2: Ah, nacional.
0: Es la nacional, es la presidenta nacional. Okay. Sí. Bienvenido, Sergio.
3: Gracias.
4: Bienvenido. Buenas tardes. Gusto saludarlos a todos.
0: Estamos aquí con la grilla y...
4: Un poquito nomás.
0: Un poquito.
3: ¿En qué iba? ¿No? Porque me bajé el carro.
0: No.
3: Y me quedé cuando les decías que venían de la mesa de Corsas.
0: De Corsas, sí. ¿Tú crees que se adelantó la marca? Y que le pegaron un manotón y lo sentaron, lo devolvieron a qué.
3: Es probable. Al reinicio. Al reinicio. Es probable que sí, pues a eso huele, ¿no?
0: Sí.
3: Sí, a eso huele un manotazo del presidente del Consejo Nacional de Morena.
0: ¿No más?
3: Sí.
0: Ay, no más.
3: No más.
0: Sí.
3: Mira, obviamente... A Alfonso Durazo no se le puede salir de control el proceso de sucesión de la suya en Sonora, porque es el gobernador, es el jefe político de ellos, y porque además es el presidente del Consejo Nacional de Morena. ¿Qué cuentas va a entregarle a él al Consejo Nacional que preside si en su propio rancho se no puede poner en orden al ganado, ¿no? Con todo respeto.
0: Sí, es la analogía.
2: Con el ganado.
0: Sí.
3: Entonces,
1: ya lo digo con todo respeto.
3: Ya valió, madre. Sí, por eso lo digo, de hecho.
1: Sí.
3: Es muy padre cuando vas a decirle algo a alguien, le dices, sí,
2: con todo respeto.
0: ¿No? Con todo respeto, pero.
3: Y luego la sueltas. Es eso, ¿no? O sea, hay que entender cuál es la condición de Alfonso Durazo, que tiene esa doble, digamos, condición. Es el gobernador del estado, es de Morena, él tiene que conducir y tiene que regular. El proceso de sucesión, de designación de candidata o candidato en su partido, en su estado que él gobierna, pero además, insisto, es el presidente del Consejo Nacional de Morena, o sea, lo van a juzgar por eso, se le va a evaluar por eso, y no se puede dar ese lujo, que se lo estaba dando, se lo estaba dando, pero ya vi que no.
1: Mira, mi teoría de que fue algo que se aventó sin consultarlo y que generó una molestia, una reacción inmediata, sin decir nombres, pero ese mismo día, a los minutos de que había hecho el anuncio Javier de que iba a pedir licencia, ahora entre el 2 y el 4 para irse el 6, yo platiqué con una persona cercana a estos que están ahorita compitiendo y me dice, va a dar marcha atrás para mañana, para el sábado. Sí, o sea, fue algo rápido que alguien llamó, no creo que Judith, pero a lo mejor sí Judith Armenta, ¿no? Pero yo creo que a la propia oficina del gobernador le dijeron, no estamos de acuerdo en lo que acaba de ocurrir. Y él dijo, pues yo tampoco sabía. ¿Y quién sabía de esa reunión, ese de consejo que iba a haber?
2: Nadie más que ellos. Fue
1: nadie más que ellos.
2: Yo creo que la que le hizo de todos ahí fue Célida López Cárdenas.
1: Pero no estuvo.
2: Pero no estuvo porque
0: tenía un problema.
2: Una fiesta familiar.
0: No, pues es que ella tenía el compromiso de se casó su secretaria particular. Y andaba en la boda, no sé dónde.
2: Pero un día antes publicó unas encuestas donde sale empatada, empate técnico con ella.
1: ¿Ves el propio video? Antes,
4: la del Universal, sale en el Universal, ¿no?
2: Sale en el Universal. Sí.
1: ¿Ves el propio video donde está hablando Javier cuando, diciendo que siempre no? ¿Y cómo le llaman eso? ¿El mensaje corporal? O cómo
4: el lenguaje no verbal
1: de los que ahí presente era de, órale.
2: A ver si
1: tenías que hacerlo. Hasta el propio gobernador, así como ni poniendo la atención.
3: Ándele, pues.
1: Lorenia, así como diciendo, ándele. No, se les veía todo.
2: El gobernador se le conoce como mecha corta, no tan fácil ese. Ya habla despacito con
1: y
2: él.
1: Y hay un antecedente de la edición. Yo vuelvo al tema de la foto editada. Que fue también fue también una afrenta del gobernador ahí.
0: Que, poco oficio político, ¿eh? Sí. Quien lo haya hecho, poco oficio político.
1: Entonces ya eran dos, ya el gobernador dijo, no, ya estuvo, vámonos. Sí. Es mi teoría, ¿no? Es mi opinión.
2: Total, lo que ya sé, yo pregunté ahí también ayer a uno de los aspirantes a coordinar los esfuerzos, así dicen ellos, pues, ¿no?
1: Sí.
2: El 21 van a renunciar o pedir licencia
4: todos juntos.
2: Sí. Para el 22 presentarse ya limpios para la inscripción.
4: Es que sí va a desordenar mucho.
2: Sí.
4: Lo que pasa es que al momento en que Lamarque pide licencia semanas antes que el resto, entonces deja una lectura, pues. Eso deja una lectura. E incluso si el gobernador hubiese estado de acuerdo con eso, sí, dale, sí pide licencia. Va. Y
1: Ponle,
3: sí, suponiendo sin conceder que el gobernador le dijo, está bien, pide licencia. Y después los otros cinco le brincaron al gobernador, diga, yo ve qué onda, ¿sí? Entonces, ahí viene el reversazo. ¿Por qué? Porque deja una lectura. Es decir, es el primero que se va Y pues los otros ya para qué se van.
0: Sí. Bueno. Yo, nosotros ya nos vamos a la pausa.
3: No dejan hablar.
0: Son las 12:12.
1: Llegas tarde todavía.
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10: La empresa china Meng Xiaoji lanzó PetiChat, un collar basado en inteligencia artificial que interpreta ladridos y maullidos para que nuestras mascotas nos hablen directamente al smartphone. PetiChat funciona a través de micrófonos de alta sensibilidad y sensores de movimiento que interpretan el sonido de ladrido o maullido, así como la intensidad, el tono y el contexto físico de nuestras mascotas. Fue desarrollado sobre el modelo de lenguaje Quen de Alibaba Cloud, que destaca, entre otras cosas, por su capacidad de razonamiento lógico. Fue entrenado con 1.5 millones de muestras de audio de mascotas y ofrece traducciones basadas en datos reales sobre el comportamiento animal con una precisión contextual del 94.6%. Pesa 27 gramos, se coloca en la correa de la mascota y envía las vocalizaciones a una aplicación móvil en la que se presenta la traducción en frases en español en tan solo 1.2 segundos. Informó Aide Rivera. 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
5: Parque Nacional Redwood, Estados Unidos. Situado en la costa de California, este bosque es el hogar de los seres vivos más altos del planeta, las secuoyas rojas. Estos gigantes pueden superar los 100 metros de altura y vivir durante siglos. El ecosistema costero, envuelto frecuentemente en niebla, proporciona la humedad necesaria para su crecimiento monumental. Caminar entre estos árboles centenarios ofrece una perspectiva única sobre la majestuosidad y la resistencia de la naturaleza frente al tiempo. 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

0: 12:16. Estamos en la mesa de análisis con Sergio Valle, Gerardo Ponce de León y el señor Chiltepín. Alfredo Ochoa. Ya se te quedó el Chiltepín.
1: Ochoa, Valenzuela.
2: José Alfredo Ochoa.
0: Tú decías que no te dejábamos hablar, Sergio, ¿no? ¿Te quedó algún tema
3: no,
0: pendiente? Caos ayer, ya decíamos en el CUM, pero también en la garita Denis de Concini por la manifestación de la CENTE. Sí,
4: le andaban mayugando la candidatura de Froilán ahí, ¿no?
1: Es que lo mandan a la guerra ni siquiera con piedras, pues, o sea, ¿qué va a resolver? También es un asunto federal.
3: Sí, pero lo que piden es federal 100%, andaba ahí nomás de...
1: Pues poniendo con, lomo, ¿no?
0: ¿Sí? Oye, pues, sí, ¿hay delegado de la Secretaría de Educación?
4: ¿Sparring o cómo se llama?
1: Que yo sepa, no.
3: Oficina sí hay.
1: Oficina sí.
0: Pero delegado. ¿Hay delegación de la Secretaría de Educación Pública?
3: Sí, sí hay, ahí está en la está,
0: ¿y quién es el delegado? ¿O la delegada?
3: No sé quién será.
0: Porque en todo caso no le tocaba a Froilán.
3: Sí, el Froilán fue ir por instrucciones, yo creo, ve, atiende, lo escucha.
4: Pues le pidieron, creo, ¿verdad?
3: Sí,
4: seguramente.
3: Sí. Porque lo que pedían es federal también lo que piden, pues son tres temas muy complicados.
4: Cambios a la ley del ISSSTE.
1: En el caso del
3: abrogación de la ley, sí. ¿Quieren?
1: De educación como en salud, los secretarios estatales tienen también una función, una dualidad, de hecho tienen como la doble plaza, la representación federal también. Yo recuerdo eso,
3: de hecho,
1: cuando cubría
3: las maestras que se entrevistaron allá dijeron, aunque no es una competencia del Estado, que bueno, que estás aquí escuchando, y ¿sí? Se fueron y bloquearon la caseta.
4: Sí aclararon que no era contra el Estado, sí, la protesta, sí. Pues, sí. Entonces, no sé, quizá alguien de la Secretaría de Gobierno, ¿verdad?, que podía haber acudido a negociar, que se hicieran.
1: Y las demandas son justas, ¿sí? La verdad, lo curioso es que, pues, que no eran los de, que ya le habían ganado con la izquierda, ellos.
4: Pero no la ganaron, pues.
3: No, sí ganaron,
4: creían que
3: no
4: la habían ganado. Creían que la habían ganado.
3: Es que piden abrogación de la ley del ISSSTE del 2007.
4: De cuando Calderón.
1: Se la habían prometido.
4: Le dijeron que sí.
3: De la reforma educativa. Y un aumento salarial, pues, o el 100%.
1: Ah, no, pues sí. Yo también.
3: No. Y les dan el 9%.
4: Pero todavía no es Navidad.
0: Y están fuertes las protestas, están subiendo de tono. Por ejemplo, ahorita estoy viendo, apenas hace 12 minutos, Azucena Uresti tuiteó que durante la movilización de la CENTE, manifestantes intentan derribar las figuras de jugadores que se instalaron con motivo del Mundial sobre el paseo de la Reforma. Imagínate, mira, y así.
3: ¿Y a unos días de que empiece el Mundial?
1: Ahí se va a poner a peso, porque ya lo advirtieron ellos que van a hacer bloqueos.
4: Ayer difundieron unas imágenes, justamente Grupo Fórmula difundió unas imágenes que tomaron con un dron, un video, de todas las calles ocupadas por los maestros. Sí, la logística que tienen, ¿no la han visto?
1: Pues es que...
4: ¿Sí? Carpas inmediatamente puestas, bien puestas.
3: En una hora te
4: baños portátiles, cocinas comunitarias, un sistema de vigilancia, rondines y todo, pero inmediatamente. En 2 horas antes estaban tumbando las vallas metálicas todavía, ¿sí? Estaban agarrados con los policías de la Ciudad de México, sí, al ratito ya estaban instalados, completamente instalados. Tienen una logística impresionante que tienen, muy ensayada.
0: Muy afinada ya, por muchos años.
1: Eso cuesta mucho.
4: Cuesta mucho dinero.
1: ¿De dónde?
4: Por supuesto, pues ahí tienen, sí.
0: Tienen
4: financiación. Yo me hago la misma pregunta, tienes razón.
3: Fondo suficiente.
4: Sí.
0: Las cuotas sindicales.
3: Claro, pues.
4: Lo que sí vale la pena establecer, creo yo, es que existe hay un sector de simpatizantes del régimen que están acusándolos de que están atendiendo los intereses de la derecha. Yo creo que no es así. La CENTE siempre se ha comportado igual. La Coordinadora Nacional de Trabajadores de la Educación ha sido rijosa, ha sido rebelde toda la vida.
3: Cuando
4: toda la vida
3: con la derecha es al revés.
4: Exacto. Sí. Entonces, ahora están intentando endilgarles, ¿no?, una agenda de derecha a la gente, por favor. Sí.
3: Ahora, como punto número uno, tienen derecho a la manifestación, o sea, no hay duda. Pero lo que están pidiendo es increíblemente complicado. Por lo tanto, el tema es otro tema.
1: Sobre todo lo último, creo, lo del salario, bueno, el 100%, pero mira lo otro.
3: Le dan el 9%.
1: Sí, sí, sí. Oye, pero lo mismo cambia, ¿no? Igual
3: al rato,
1: en el pasado los grupos feministas, cuando hacían marchas y todo, estaban exigiendo sus derechos. Ahora, pues les llenan de vallas y dicen que son de derecha.
3: Pero también lo hacían con los gobiernos anteriores, con el gobierno de Peña, Calderón, todos.
4: Sí, lo hacían, pues. Pero el gobierno de Peña ni el de Calderón los acusaban de tener agenda de izquierda, ¿sí? De querer debilitar al gobierno de Calderón o el de Peña. No los acusaban, no los acusaban de eso, ¿sí? Ahora sí la narrativa es muy abierta. Ese es resultado también en parte de cuando se hace alianza con quien sea por tal de llegar al poder. Y eso sucedió en el 18 o antes del 18 cuando Andrés Manuel hizo alianzas.
3: Andrés sí los escuchó,
4: sí,
3: pero le dijo, ¿estás conmigo o en contra de mí? Y agarren piedras.
4: Entonces, ahora ellos creyeron que podían darles la píldora, darles a tole con el dedo, yo no sé, pensarían ellos que ya estando en el poder iban a neutralizar a la gente. Sí, la gente tiene vida propia, pues eso está claro.
1: Perdería su esencia. Sí.
4: ¿No? Ahora, es la esencia de ellos.
3: Eso, Gerardo, la presidenta Sheinbaum está bajo una presión electoral y política tremenda en este momento. Lo que menos quiere estar viendo a estas gentes en una manifestación, pues la bronca de ella es Estados Unidos ahorita.
0: Sí. Estados Unidos, el mundial enfrente.
4: Pero Trump, no Trump, la ultraderecha de Estados Unidos, Trump no. Él es buena onda.
0: Sácalo de la ecuación. Sí,
3: de que haya cambiado
1: una versión por ahí.
3: Sí. Tres doritos después, sí.
0: Sácalo de
3: la esquina, ¿no? Entonces, sí. Lo que menos quiere saber es del Cente ahorita.
4: Con un escritorio de esos metálicos oxidados en una esquina.
1: Sí, allá.
3: O sea, el tema es más delicado.
4: Con un gringo panzón así, sin pelo.
3: Ahora, pensando mal y acertará, dice, y a lo mejor estamos creando una boleta de humo para que se olvide la gente del tema más fuerte, que es el tema acusación de Estados Unidos contra políticos con narcotráfico.
0: No, y sobre todo lo que amenaza, con lo que amenaza a Estados Unidos, hay más, dijo la jueza ayer.
4: Sí, faltan. Sí. Como dijo la evidencia.
3: Hay abundancia de evidencia. Abundancia de evidencia, usó la palabra exacta.
0: Sí.
3: No, pues todos esperamos que salgan las pruebas, porque la presidenta dijo, quiero pruebas.
0: Ajá.
1: A veces es lo complicado pedir, a veces, ¿no? Algunas cosas
3: de más,
1: mejor.
4: Pues, cuidado con lo que pides, porque se te concede.
3: Acuérdate lo que dijo Maduro, vengan por mí, y ahí están.
4: Él dijo que fueron por él.
1: Me llamaste, le dijo el otro.
3: Entonces, digo, muy parecido a la realidad acá, pues.
0: Sí. Bueno, pues, híjole, no me deja tiempo ya de tomar otro tema, pero leo aquí, buenas tardes, ¿qué opinan del vocabulario de la diputada de Morena que se molestó porque la oposición les dio la espalda? Alejandro Luna.
4: Poseyó el espíritu del Güero Zúñiga.
1: Del Güero Zúñiga.
0: Pues es que mandan a Froilán a la guerra, no solo sin fusil, lo mandan.
1: Ni piedra le dieron.
0: ¿Qué puede resolver? ¿Para qué va a intervenir? Ni la relación laboral de la CENTE es con el gobierno estatal, ni las aduanas son competencia de Sonora. Lo que hicieron fue tratar de dorar la píldora a los manifestantes y lanzar un mensaje a la sociedad de que los están atendiendo. Esto es atole con el dedo, dice Alejandro Luna. Antonio José, la CENTE es un monstruo de seis cabezas que nadie los ha puesto en su lugar. Nadie ha sido capaz, la verdad.
3: Sí. Fíjate, pero ya va Fermín Trujillo para allá.
0: Ah, ahorita me platicas eso. Buenas tardes, dice Jorge. Ojalá puedan analizar y comentar este video donde una niña en Coahuila grita que su padre la toca, sí. Y habiendo como siete policías, incluyendo mujeres, y no hacen nada. Incluso otro video donde la niña platica con una mujer policía cómo su padre abusa de ella en las noches y la mujer policía volteando para todos lados como diciendo, ¿a mí qué? Dice Jorge, híjole, ay, qué dolorosos los temas que involucran a las infancias, ¿eh? ¿Por qué siempre salen con que las demandas de los maestros son justas? Yo me pregunto por qué no les descuentan los días que están de huelga y no dan clases. Por eso hacen lo que quieren, la CENTE, el CENTE, el STAUS, el STEUS. Es que
1: no son todos.
4: ¿Sí se les descuentan?
1: Yo vengo de una familia de maestros, donde hay mucho maestro, y me consta que hay todo, o sea, desgraciadamente por unos cuantos, sí, llevan todos.
4: Ahora, pero estos maestros,
1: creo que en la generalidad los maestros son buenos maestros.
4: Totalmente, pero estos maestros son como una especie de grupo dentro de la sección 28, ¿verdad? O sea, no es la sección 28, ellos pertenecen a, están afiliados a la 28, pero no es la 28 la que está dirigiendo esos movimientos. Es, digamos, es un grupo radical, disidente dentro de la sección. ¿sí? Que se identifica un poco más con la CENTE, pero está en el CENTE, ¿no? Aquí a nivel local.
3: Son pequeños grupos que hay adentro de los dos, que es 54 y la 28. Y
4: entiendo que uno de ellos es hijo del profesor David Guadalupe.
1: Sí, se lo heredó, ¿no?
4: Sí, ¿cómo se apellidaba el profesor?
1: Valenzuela.
4: Que él, de hecho, él fue, en paz descanse, ¿no? Falleció hace algunos años. Él fue el que hizo famosa, digamos, el que logró que la gente se visibilizara aquí.
1: Era el solo, pues,
4: andaba. El único, pues, sí, el único. Entonces, pero logró. ¿Sí? Logró que se abrían espacios, que se abrían micrófonos.
3: No, este, patadas abrió, pues yo me acuerdo que abría
4: los eventos. Aquel al que le mentó a la madre Eduardo Burs, ¿se acuerdan? Sí. Sí. David Guadalupe Valenzuela. Entonces, el hijo de él es el que anda ahí.
0: Ah, ok. Bueno, son las 12:26, hacemos pausa, volvemos.

0: No se vaya. 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
12: En Harvard, Elizabeth fue una más. Padres orgullosos, maestros y 630 alumnos en un importante día. La ceremonia de graduación de la Escuela Kennedy de la Universidad de Harvard. Y se escuchó el nombre de la alumna, Elizabeth Sajonia Coburgo. Los reyes Felipe y Matilde de Bélgica aplaudieron emocionados a su hija, porque durante sus estudios en un máster de ciencias políticas, Elizabeth fue una más entre sus compañeros. La realidad es que se prepara para ser reina. Elizabeth ya completó su preparación militar en la Real Academia de Bruselas, donde aprendió técnicas de camuflaje y supervivencia en el campo, entre otras habilidades. La princesa posee el grado de oficial del ejército y tiene el rango de teniente adjunta. Después de vivir en Boston, ahora la princesa anunciado se tomará un año sabático. No se sabe en dónde. 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
13: El primer animal que viajó al espacio exterior fue la perra Laika, lanzada por los rusos en 1957.
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13: Las mariposas saborean la comida con sus patas, detectando si una planta es apta para poner sus huevos en ella.
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0: Son las 12 con 30 minutos. Ya la audiencia nos está mandando información sobre pues esto que ocurre allá en Veracruz, ¿sí? Donde hombres encapuchados, armados, pues tumban prácticamente la puerta en la casa de una periodista. Aquí Alejandro Castrejón nos arrobó el video que a su vez lo firma Manuel López San Martín. La periodista Roxana Guzmán fue privada de la libertad en Nananchital, Veracruz. Hombres armados y encapuchados irrumpieron y la sacaron de su domicilio a la fuerza. Es el Veracruz violento e inseguro de Rocío Nale, dice en su posteo Manuel López San Martín.
1: Que posiblemente sea uno de los estados donde más agresiones hay, ¿no?
2: Sí, claro.
0: Sí. ¿Tú tienes números?
2: Yo tengo datos importantes que nos arroja ya nuestra organización nacional, que es FAPERMEX, el Club Primera Plana de la Ciudad de México. Por ejemplo, ya en números totales, al 83. Pero, si quieres, te digo el tema más importante. En la administración de Claudia Sheinbaum, se han asesinado a 13 colegas periodistas en la República Mexicana. 13.
0: Asesinados.
2: O sea, no, sin contar las...
0: En menos de 2 años.
2: Imagínate. Realidad. Es algo tremendo. Y si nos vamos del 83 a la fecha, mayo, si tú quieres, van 406 asesinatos. 406. Del 83 a la fecha, a mayo del 80. Ajá. O sea, eso es increíble el tema, y sobre todo en Veracruz, así como dice Gerardo.
0: Sí,
2: el tema de la violencia contra el medio de comunicación y periodistas no ha cesado. Es una deuda pendiente que tiene el gobierno federal y algunos gobiernos estatales. La verdad, es complicado decir la verdad completa porque duele a veces y a muchas autoridades no les gusta.
0: Por supuesto que no los... Que no,
1: sí,
0: los
1: digo, al grado de que tenemos más muertes de periodistas en México que otros países
2: que
1: están en guerra, ¿no? Eso es lo más terrible y lo más todavía...
2: Y sobre todo el caso de la impunidad, pues no hay muchos que se resuelvan.
1: Y que en la enorme mayoría de ellos están vinculados a cuestiones de gobierno, ¿eh?
2: El 2/3 de los temas de estos periodistas están relacionados con el tema político, no con el crimen organizado.
0: Y ya viene el 7 de junio, y todo el mundo se va a rasgar las vestiduras.
2: ¿Pero qué van a decir
0: por la libertad de prensa?
1: Sí, el compromiso, ¿no?, de los gobiernos.
2: Estamos en la libertad de expresión y la cuidamos, la defendemos. En Sonora no tenemos una ley de libertad de expresión y protección a periodistas.
1: No.
2: Y tu servidor y otros colegas han puesto iniciativas para reformas aquí en Sonora y ahí están guardadas en el archivo general.
0: Bueno.
1: ¿Eso crees tú que están guardadas tras tiradas?
2: A lo mejor prendieron el boiler con esa, ¿no? Prendieron el boiler con esa.
3: ¿Dónde están?
2: Está muy seriecito aquí, licenciado Valle.
3: ¿Cuál guardadas? ¿Dónde? ¿Guardadas dónde?
0: Sí, pero pues que...
3: En el Congreso tomado.
0: Oye, independientemente.
2: Ay, tomado el Congreso, por
0: supuesto. ¿Cuánto tiempo tomó?
2: Más de un mes. Yo fui pasé por ahí a antier y estaba el señor con la Cruz Roja ahí. Le pregunté, ¿está delicado el señor? Porque no ha comido.
0: El que está en huelga de hambre.
2: Sí, es un muchacho mayor ya, sí. Aunque se ve medio enterón, pero el de la Cruz Roja dijo, está delicado ya.
1: Oye, a ver, están reclamando el pago de 2 millones de pesos, ¿no?
2: Sí.
1: Creo que ahorita ya el Congreso ha gastado más en la renta de todos esos locales, mobiliario, movilización, más de eso.
2: Sí, sí, mucho más.
1: Que lo que ya hubieran, sabes que aquí está el dinero, pues.
2: No, que el dinero lo tiene Hacienda, o el gobierno, o educación, no sé quién lo tiene, pero el Congreso no lo tiene, pues.
1: Entonces, ¿dónde está? A ver, ¿por qué esa negativa de resolverlo? O sea...
2: Porque un juez le dijo, el Congreso los tiene.
1: Pero pues que...
2: Pero el juez le dijo, también cumplan la ley. No quieren cumplir la ley 5 de junio.
0: Pero eso no es negociable.
2: No es negociable. Está viendo lo que pasó allá con el sobrino del senador.
0: Ajá, sí.
4: Sobrina.
2: O sea, es un tema delicado, pues.
0: No, y ya viene también el aniversario del 5 de junio.
2: Y el 5 de junio, la marcha, que casi la mayoría he estado yo por ahí presente. Y es el mismo reclamo, las mismas exigencias, y el resultado igual.
0: Sí, desafortunadamente. Bueno, pues otro de los temas que traemos, hablando de magisterio, el Estados, que sigue también en huelga. Ya ayer hubo otro ofrecimiento.
4: Y ya pues... le metieron, ¿qué? Una propuesta de 89 millones de pesos, ¿no? A distribuirse en distintos rubros y demás, pero no he visto una respuesta del Estado hasta el momento, ¿no? No ha respondido.
2: No ha respondido. No, yo traigo un dato aquí, bueno, lo que ofreció la Unison. Y el dato del Estado, pues que no han hecho la convocatoria de la Asamblea para votarla. Es una reducción salarial, hay que ser claro, es una reducción salarial. Tienen autorizado el 4% nada más en el punto 1, que es uno de los ofrecimientos, cuando ellos no quieren 4%, o sea, arriba de 10 quieren.
4: Es el tope que puso Hacienda, pues, el gobierno federal.
2: El gobierno federal. Y los ofrecimientos adicionales son parte de una reducción contractual.
1: Desde tiempos del neoliberalismo, ¿no?
2: Sí, sí, sí. Entonces, imagínense, aquí está el oficio de todo lo que piden, tracas de las, ¿no? Uh-huh. De lo que ofrece la Unison. Ayer lo solicité para tener más datos y sí son bastantes. Pero no cumplen los requisitos que quiere el Estado.
0: Sí, es que es muy complejo el tema, toda vez que ya no hay dinero, ya la universidad no tiene dinero para ofrecer.
2: De hecho, el Estado lo puso 200 millones, creo, para la rectoría y que ahí negociaran, ¿no?
4: Pero ellos alegan que de esos 200 que puso el Estado, para el sindicato iban como 12, más o menos, ¿no?
1: O sea, en sí de esos 212 sí, nada más.
2: 12, y se entonces, pasan de buena onda porque sí. Dice, pues primero una huelga ilegal, dicen sobre esto, ¿no?
4: Sí, sí, porque está archivado el emplazamiento. Archivado. Sí.
2: Pero la Unison te dice que le ofrece con retroactivo el 20 de marzo. O sea, no le dicen cuál, te voy a pagar, pero no le hace, pues. Que te,
0: sí,
2: pero,
0: pues, es el salario.
2: Aliviánate, líbrame la escuela, son 50 sí. mil alumnos. Pero no, pues ahorita no, hasta ahorita.
0: Sí.
1: Entonces les valió sorbete, ¿no? La reunión que hubo el gobernador, supuestamente con ellos, también ahí con la rectora, con la dirigencia sindical. Hace 2 semanas habían dicho, ya se va a resolver este asunto.
4: Entonces, ya se daba por hecho, ya se veían muchas posibilidades sí. de que se iba a resolver y nada, ¿no? Aquí lo que está más en riesgo, entiendo que lo inmediato es eso, de lo que estás hablando. Es el ofrecimiento, es el dinero, son los el acceso a los servicios médicos del ISSSTEM, el tema del ISR que, uh-huh. Que se le debe al SAT, etcétera, todo ese tipo de cosas. Pero de fondo está la viabilidad, ¿no? De una universidad pública. O del sistema o del modelo de negociación de los sindicatos con las universidades públicas, porque no es nada más la Universidad de Sonora la que está en esa situación, es la que nos importa porque es la que tenemos aquí,
2: claro.
4: pero no es un caso aislado el que está pasando la universidad con cuando se atoran las negociaciones con los sindicatos, sí, y eso está restando la competitividad, está afectando la imagen del Estado, está dañando el atractivo que pueda tener el Estado de Sonora para atraer inversiones, porque al ser la principal universidad que tenemos en el estado, que está tantos días en huelga, obviamente eso lo observan los
2: empresarios.
4: Los empresarios, claro. La gente del dinero observa eso, sí.
1: El que invierte.
4: Y el que invierte, pues,
0: y es
4: el
0: una afectación para los propios estudiantes.
1: Claro. A eso voy, y sí. Los alumnos, pues, es
2: ahora,
1: lo principal.
2: Esa es una revisión salarial. El año que viene la contractual, y es más complicado y más exigente. Y aparte, y campaña política.
0: Claro, claro.
2: ¿Tú crees que se va a resolver esto así tan rápido? Bueno, aquí en Sonora, disculpe la pero hay un encargado de política interior del Estado, que es el secretario de gobierno, que ha hecho reuniones ahí, ya le pusieron recursos a la bolsa, pero no le alcanza. Entonces, ¿qué puede hacer? ¿Qué ofrece la Unison?
0: Pues la Unison que tiene, pues, es que la Unison no tiene, pues, para ofrecer.
2: No tiene, pues. El gobierno federal dijo, hay que el gobernador lo resuelva.
0: Y tiene una bronca también.
2: El Estado ya dio su...
1: sacudió.
4: Sí, que es mucho
2: dinero. El Estado ya dio su lana.
4: La universidad tiene un límite, pues.
2: Sí, sí.
4: Hay que entenderlo. O sea, no es una empresa privada, es una escuela pública, tiene un límite.
2: Estuvo con nosotros hace unas semanas el secretario del Estado, Cuauhtémoc
1: Nieblas.
2: Y comentaba él de una línea paralela a rectoría de empleos de confianza con un sueldo pues arriba de 100,000 pesos.
1: Sí, la nómina dorada, ¿no?
2: Sí, la nómina dorada. Es lo que dijo, yo no lo comprobé, pero es lo que dijo él, pues, ¿no? Que ahí se va el dinero extra que cae tanto del
1: ¿será
2: gobierno.
1: ¿Será que está más allá ya de lo económico, ya una cuestión de, no sé, de otros intereses?
4: Pues te deja esa duda, ¿no?
0: No se lo puedes descartar.
4: ¿Sí?
0: No lo puedes descartar.
1: Sí.
0: No lo puedes descartar. Oigan, por si estaban con el pendiente, ya reapareció el expresidente López Obrador.
1: ¿Pero cómo?
0: Y lo hizo al lado de su hijo. El expresidente Andrés Manuel López Obrador reapareció en una fotografía en la que aparece al lado de su hijo Andrés Manuel López Beltrán. Y Andy puso: soy hijo de quien aman y luchan por el pueblo. Y lucharon por el pueblo. Se lee en la publicación.
3: Al papá Noel.
0: Andrés Manuel López Beltrán comparte la foto a unos cuantos días de anunciar su renuncia a su cargo como secretario de organización del Comité Ejecutivo Nacional de Morena para buscar una diputación federal de Tabasco.
1: Buscar fuero.
0: Están los hijos apareciendo.
4: En donde no vivía.
0: Están los hijos de López Obrador apareciendo, porque también reapareció Jesús en un restaurante de lujo, de super lujo, que un corte te puede costar 4,000 pesos.
4: Del chef, ¿no? Y entonces, ¿de qué sirve?
1: Está más caro que el ciclo, ¿no?, del Cari.
2: Es que aparecieron, maestra, porque...
0: Y el Cari se les hace caro, pues.
2: Tienen días, semanas, saliendo en columnas nacionales, inclusive algunas americanas en Estados Unidos, mencionándolo ahí, pues que también están en la onda de que pueden venir por ese tipo de personas, pues los americanos. Yo me imagino que por eso salió con papá ahora, ¿no?
1: Sí, no, y le acaba de salir lo del penthouse que tiene allá, ¿no? ¿En dónde? En Las Velas, salió por allá en un complejo.
2: Sí, yo me acuerdo muy bien.
1: De muy alto nivel turístico.
2: Que no tienen que trabajar.
1: Qué rendidores los 200 pesos.
0: Sí, los 200 pesos de la cartera,
2: sí. Claro. Sí, y unas chanclitas ahí todas carcomidas. Ahí.
1: Oye, pero sí, hoy se voló, se llevó los titulares, ¿no? El asunto este de muchachito Jesús. Que si tiene buen diente chamaco, ¿no? Y le gusta
2: lo
1: bueno.
2: Sí, no, sí, claro.
1: Le gusta las alas así, ¿no?
0: Oye, ya es mayor de edad, ¿no?
1: Ya
0: es mayor de
4: ahora
0: edad.
4: Ahora sí ya se lo pueden tundir.
1: Ya se le puede decir chocoflan.
2: No, ya le cambiaron de
4: frase. Fíjate que yo siempre estuve en contra de esa
2: sobrenombre.
4: Parte. De esa parte. Sí, no del sobrenombre. No, de exhibirlo públicamente al muchachito.
1: Ah,
4: a mí siempre me pareció que estaba mal, que los adversarios de López Obrador, por mucho que lo odiaran, me parece que había un límite. El límite era...
2: Y además, estaba chiquillo. En ese caso,
4: estaba chiquillo.
2: Estaba chiquito, menor de edad, pues.
4: Sí, entonces, siempre me pareció muy injusto. Y me pareció que siempre el efecto fue contrario, pues. Uh-huh. El efecto fue contrario. Siempre despertaba más simpatías en favor del Obrador de estarle golpeando al hijo menor.
1: Pero por su culpa también le quitaron el vicio a los vapeadores, ¿no?
4: Porque, sí.
0: A muchos. Bueno,
1: esa ley.
0: Pusieron la ley. ¿Sí? Sí, pero quién sabe si hayan quitado el vicio.
1: No.
0: Son las 12:43. A ver, ingeniero, tú me dices, ya nos vamos a la pausa. Bueno, volvemos.
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8: La presidenta Claudia Sheinbaum afirmó que hubo mucha provocación durante la movilización de la Coordinadora Nacional de Trabajadores de la Educación. Sin embargo, afirmó que no piensa que haya sido provocada por los maestros. El Gabinete de Seguridad informó sobre la detención de dos personas en posesión de 94 pasaportes apócrifos de nacionalidad mexicana y estadounidense en Nuevo Laredo, Tamaulipas. El decomiso se llevó a cabo a través de 6 cateos en diferentes inmuebles. Las fuertes lluvias registradas en el municipio de Huixquilucan están muerte de una trabajadora por ahogamiento. La mujer se encontraba en el lobby de un edificio ubicado en Hacienda de Las Palmas, en la zona de Interlomas. Informó Daniel Huelvanx. 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
10: Las 12 con 46 minutos. Le hubiera sido mejor a la presidenta quedarse quietita y no atacar a la gobernadora de Chihuahua porque hizo un eje de las X donde lo negativo es todo lo de Culiacán y lo positivo, pero visto del lado de Morena es lo hecho por la gobernadora de Chihuahua, puro show. Bueno, dice X. Sí, sí le benefició a Maru Campos, ¿eh?
2: Pues claro.
4: Sí. Pues la levantaron, pues. Y ya no estaba en la lista.
2: Como un gran slam le pegó a la pelota ahí.
1: Y sí le faltan como 20 centavos para el peso, ¿no? O sea, no.
10: A Maru.
1: Sí, pero...
10: No la consideras muy brillante.
1: No la considero muy brillante.
4: Fíjate que yo la entrevisté un día.
2: Está en las circunstancias
4: especiales. Hace unos años la entrevisté cuando recién iba llegando. Y a mí me pareció que era una mujer muy inteligente.
1: ¿Sí?
4: Sí. Muy inteligente.
1: Yo la he visto en la exposición que hace.
4: Ya ves que luego proyectan ciertas cosas, pero... Me parece que tiene un control, bueno, de los datos, buena memoria, buena narrativa. En ese momento iba llegando, pues me tocó entrevistarla para Televisa un día. Iba llegando ella a la gubernatura. A mí me dio la impresión de que es una mujer muy inteligente.
1: Pero de que es una fregadera, que la quieran enjuiciar, oye, por combatir el narco, eso ya es un absurdo.
4: Sí, pues, ¿no? Es una tontería.
1: Y mientras al otro lo encubre.
4: Sí, el otro no. Sí.
2: Y no nomás a otro, a 10 más.
4: Está como el Tri, pues, cuando se madreaban a Peña Nieto, ¿se acuerdan? Sí.
1: Sí.
4: Que el Alex Lora.
2: Todos los días le pegaban a Peña Nieto.
4: Que de fuera se reían de Peña Nieto porque era muy tonto. Sí, la palabra era otra, pues, pero.
1: Sí. Tontejo.
4: Y que Alex Lora decía, sí, sí es un tontejo, pero es nuestro tontejo.
1: Pero es
4: nuestro tontejo. Ustedes no tienen derecho a tocarlo, más nosotros.
2: Ahora, ¿sí?, en el concierto también dijo algo parecido. Sí. ¿No crees que se detiene mucho, señor?
10: No, pues qué bueno. Pues es el encanto.
2: Ese es el Tri.
10: Tiene, pues, claro,
4: pues,
10: claro.
4: Están como el Tri. Sí, son narcos, pero son nuestros narcos. ¿Por qué te metes? ¿No?
10: Sí.
4: Algo así, ¿no?
2: Que nada tiene que ver con la onda de la...
1: soberanía.
2: De la soberanía, pues...
10: Oigan, y hablando de soberanía, pues ya viene la negociación del tratado comercial. Se está como que tensando aún más la situación, ¿no?
1: Pues digo, pobrecito Marcelo Ebrard, ¿no? Bueno, divide, le han tocado porque con esta situación, lo de esta negativa de entregar, de aceptar, ¿no?, la entrega de estas personas, pues más se le va a negar también todos esos acuerdos que quiere en materia comercial.
4: Okay. Es que me estaba acordando de cuando lo mandaron por las pipas, ¿te acuerdas? O sea, pues esas le tocan, pues. ¿Sí?
10: Las 700, ¿cuántas pipas fueron?
2: ¿Dónde están?
10: ¿Dónde quedaron? Las que compraron al inicio del gobierno de López,
4: pues,
10: Obrador.
4: Carmona, por ahí va.
1: Ah, por ahí va.
4: Por ahí, sí, va.
1: Precisamente ahorita.
4: Está en el libro de Raúl Olmos.
10: Oye, tú entrevistaste al autor del libro este del huachicol.
4: Y
10: compártenos.
4: Él describe y documenta. Dice que hay muchas, primero, creo que es importante decir que hay muchas cosas de las que se dicen que no pudo documentar y que intentó poner en el libro todo lo que él sí pudo documentar. Y una de esas cosas es cómo la trama se extiende a los tres órdenes de gobierno, ¿sí? Que la

0: Ejército, están las empresas privadas, están alcaldes, gobernadores, secretarios del gabinete, empresas estadounidenses, empresarios estadounidenses involucrados en esa red que es inmensa, ¿no? Que es inmensa y que a él le llevó, dice, más o menos un par de años. Dice que del 24 a la fecha es cuando él estuvo trabajando todo esto, sí. Y que, bueno, involucra a todos los partidos políticos. Obviamente Morena es el principal señalado porque es el que dijo que iba a combatir la corrupción e hizo exactamente todo lo contrario y se terminó beneficiándose presuntamente según los documentos que él presenta de eso, ¿no? Pero él dice, bueno, yo le pregunté si eso había empezado con Andrés Manuel o con la 4T y me dijo, bueno, las bases para que esto pudiera suceder se dieron en aquel entonces cuando se reformó la ley en tiempos de Peña Nieto, ¿no? Que ya los privados pudieran hacer negocios con el tema de los hidrocarburos y de aquí somos, dijeron varios y empezaron pueden a tejer sus redes, ¿no? Sí, a tejer sus redes. Más o menos eso fue lo que me dijo.
1: Que bueno, ahora uno se habla del huachicol fiscal y se olvidó ya el huachicol de combustible, sí, ¿no? Que sigue operando el robo.
2: Es decir,
1: la succión, ¿no?
0: Las mangueras que le meten, los papotes que le
2: meten. Que habían dicho que ya no existía. Y existe, pero a por mayor. Tampoco no,
1: parece
2: que existía aquí el fentanilo.
0: Aquí en Sonora hay mucho robo de combustible, existe, claro. De los ductos de Pemex. Sí, muchísimo. Claro.
1: Vete, sigue el camino aquí a Guaymas, verás.
0: Vete
1: ahí
0: por los ductos. Por la zona de atrás de Guaymas. Sí. Si tú ves un mapa, digamos, de Guaymas, es como una U invertida. Sí. Ajá. Ese es el mapa de Guaymas. Y en medio de esa U invertida está el municipio de Empalme. Sí. Más o menos en esa U, en la orilla, es donde están los ductos y es donde se han localizado muchas tomas clandestinas.
2: Porque la cadena de valor sale de ahí, tiene que entrar a una gasolinera, tiene que recorrer una distancia,
1: todo,
2: una pipa. Y supuestamente Pemex controla todas las gasolineras del país. ¿Sabes cuánto vendes cada quien?
0: Ajá. Sí, pues
2: ¿cuánto facturas?
3: Es cierto. ¿Dónde pues está? Sí, pero finalmente logran hacer un entramado muy muy sofisticado que permite todo eso de otra manera.
0: Es de muy alto nivel, pues de muy muy alto nivel.
1: De más de billetes en los ojos a muchos que no lo ven.
3: Claro,
2: puede ser de muy alto nivel, pero es la corrupción, pues. Sí. Cuando nos dijeron que se iba a eliminar, a exterminar la corrupción.
0: Mira, la corrupción
1: que provocó el pañuelito blanco.
0: Sí, pues no, no. La corrupción que provocó el huachicol fiscal es una corrupción parecida a la corrupción estadounidense. Hace unos años conocí, platiqué mucho tiempo con un antropólogo norteamericano. Sí. Él está casado con una sonorense. Entonces, bueno, el tipo, un tipo neoyorquino, ¿no? Güeros, un español perfecto. Y él me dice, mira, en Estados Unidos hay más corrupción que en tu país. Solamente que en tu país está abajo. Dice. La corrupción que nosotros tenemos es mucho mayor, pero está arriba. Los de abajo no la vemos. Los de abajo tenemos que pagar una multa si tiramos un papel en la calle, nos detiene inmediatamente, si nos pasamos un semáforo, las calles están limpias y demás. Pero la corrupción está arriba y es mayor que la que hay en tu país, porque cuesta muchísimo más dinero porque está arriba. Dice. Uh-huh. Sí. Entonces esta corrupción que provocó este fenómeno del huachicol fiscal empezó arriba, en el jet set. A lo mejor nosotros podemos imaginarnos, cuando hablamos de delincuentes, a un loco todo sucio, tatuado, despeinado, sin dientes, ¿no? Ahí hay grandes fortunas, sí, tejidas al amparo de esto, y que están ahí quizá en las revistas del jet set mexicano, sí, europeo y demás.
1: Se visten así,
0: sí,
1: como chipepín,
0: que aparecen así con todo. Esos outfits.
2: No, ¿no? El Yang, esa camisa, no la frieguen,
0: en fin, ¿no? él decía eso, ahora que pues todos estamos leyendo lo que está pasando con el tema del huachicol, me acordé de esa plática de que él dice. Porque, bueno, me lo dijo un norteamericano, pues, o sea, la corrupción en mi país es mayor que en la tuya, solamente que aquí no se ve porque está arriba, en tu país sí se ve porque está abajo, dice.
3: Híjole, ya se nos acaba el tiempo. A ver, ¿nos da oportunidad de dejar algún tema sobre la mesa? Sí,
2: señor. Próximo 16 de junio en Washington vienen los nuevos temas del TECMEC, ahí van a saberse ya claramente cómo viene la negociación para México.
3: Híjole.
2: Donde supuestamente México la lleva de perder.
3: ¿Cómo pueden pasar cosas en estos 14 días?
2: Al 22 pasan muchas.
3: ¿Joven Valle?
0: No. Agregando a lo que dice Alfredo, México metió una solicitud junto con Canadá para extender el tratado comercial por 16 años más.

0: Ese es un elemento que van juntos México, Canadá. Y el otro es dar por hecho que ya los aranceles llegaron para quedarse, incluso entre estos países, estos tres países. Y lo que está tratando de hacer, Marcelo Ebrard lo explicaba en la mañana, en una entrevista que dio, es que México quede lo mejor, en la mejor posición posible frente a un hecho inevitable que son los aranceles.
1: Señor sí. Chivago.
2: Fíjate, yo estoy pensando en algo, ahorita recordé lo de ahora la licencia que van a solicitar varios funcionarios. ¿Quiénes van a quedar en ese tiempo, no? O sea, en ese interregno, diría, ¿no? De 90 días, los que se vayan a dar de licencia.
3: Los subsecretarios.
2: ¿Quiénes va a operar el gobernador ahorita? Si...
0: Oye, ¿y quiénes se van a querer regresar?
2: Sí, ¿y quiénes van a tener que regresar, no?
3: No, pues lo podemos enumerar ahorita, si gusta, ya sabemos.
2: Ahora sí que estoy como el meme de Pedrito Fernández, ¿no? ¿Quién será?
3: Muy famoso ese.
2: Qué preocupación.
0: Sí, sí, sí. Qué estrés.
2: Ya que se llegue el 22, ¿no?
1: Oigan, el día 22 de junio, ¿eh? Sí, no vayan a decir que estás como Peña Nieto.
2: No.
1: Estás contando para atrás.
2: No.
1: Estás sumando para
3: atrás. Son 5 y antes.
1: Oye, les agradezco mucho su tiempo. Muchas gracias.
2: Gracias.
1: Hasta mañana y gracias al gran equipo de Radio Fórmula Sonora.
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6: Elementos del Departamento de Bomberos de Hermosillo rescataron a dos jóvenes que se encontraban en peligro de ahogarse en aguas de Bahía de Kino durante la tarde de ayer. El incidente se registró alrededor de las 16:30 horas a la altura del muelle de Kino Pueblo, cuando se reportó que una persona estaba luchando por mantenerse a flote. Al arribar al lugar, los rescatistas localizaron en el agua a Miguel, de 23 años, originario de Hermosillo, así como a Ramón, residente de Bahía de Kino. Con la finalidad de fortalecer el ordenamiento urbano y garantizar el uso adecuado de los bienes de dominio público, el gobierno de la ciudad de Nogales, Sonora, a través de la Dirección Jurídica y en coordinación con distintas dependencias municipales, continúa con el proceso legal para la recuperación de espacios públicos como banquetas, parques, áreas de equipamiento, reservas territoriales y otros bienes inmuebles de uso común. Este programa inició el año pasado y desde entonces se han rescatado alrededor de 22 espacios públicos que se encontraban invadidos en diversos sectores de la ciudad. Para Radio Fórmula Sonora informó Carolina Lucero.
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9: El dromedario habita en zonas desérticas y solo tiene una joroba en su espalda. Puede soportar temperaturas extremas de frío y calor. Cuando corre, alcanza una velocidad de 65 kilómetros por hora y es capaz de cargar 170 kilogramos. No almacena agua como se piensa, sino que la obtiene metabolizando grasa almacenada en tejidos, principalmente en la joroba, misma que funciona como aislante de la radiación solar. Aunque está hecho para soportar la sequía, si no toma agua en un gran tiempo, pierde fuerza y peso. El dromedario puede estar sin comer hasta 7 días, pero se recupera si beben hasta 100 litros de agua en un solo día.
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3: Muy buenas tardes, tenga usted muy buenas tardes. Y sí, claro, es la una en punto, pero en punto tiempo del Centro de México, usted puede ajustar su reloj. Y yo soy Joaquín López Dóriga, transmitiendo para usted con mucho gusto, como todos los días, en vivo. En vivo desde la Ciudad de México para toda la República Mexicana a través de 97, sí, estamos transmitiendo como todos los días a través de 97 estaciones de radio en todo el país y en otras 30 estaciones de radio más en Estados Unidos para nuestros paisanos.
4: A quienes les enviamos besos y abrazos en California, Arizona, Texas, Nueva York, Illinois, Georgia, Utah, Kansas, Oklahoma, Carolina del Norte y del Sur, Tennessee, Oregon, Colorado y Florida. Y en Telefórmula Estados Unidos a través de las cadenas Xfinity Latino y Latino View.
3: También estamos en YouTube, en radioformula.mx, en lopezdoriga.com y en Instagram. Y también en YouTube, y también en Telefórmula.
4: En Telefórmula estamos en Easy Canal 121, Sky Canal 157 y 1157, Total Play Canal 161. Mega Cable Canal 153 y Dish nos encuentra en el 354.
3: ¿Y de quién es santo, Laura? Laura Pérez Cineros, me da mucho gusto saludarte como todos los días. ¿Y de quién es santo este martes y 2 de junio?
4: ¿Cómo estás, querido Joaquín? Muy buenas tardes. Hoy estamos festejando a Marcelino, Erasmo, Silvio y Alcibiades.
3: Bueno. De todos modos.
4: Muchas felicidades.
3: Bueno, hoy es santo de Marcelino Bernal, es cumpleaños de Rosa Adriana Ojeda de Casados, querida Adriana, esposa de René Casados, de Tere Mora, de Pablo Carrillo, César Yáñez, es tu cumple, felicidades a ti también, Pablo, un abrazo, de mi querido doctor Emilio Larcón, les mando un abrazo. Y si todo esto es hoy, Laura, nos quiere decir de quién va a ser santo mañana, ya miércoles y 3 de junio.
4: Claro que sí, Joaquín, con todo gusto. Mañana vamos a festejar a Isaac y a Oliva. Muchas felicidades.
3: Pues muchas felicidades. Y esto es algo de lo más importante que ha ocurrido y que está ocurriendo hoy en México y en el resto del mundo, con mucho que es muchísimo de todo lo que usted leerá y escuchará mañana. Y vamos, muchísimo de todo lo que usted leerá, escuchará y verá esta tarde, esta noche. Vamos, en el correr de las próximas horas. Anoche el embajador de Estados Unidos envió un tuit pidiéndole a la presidenta Sheinbaum que no mezclaran combate a la inseguridad con la política. Esta mañana la presidenta le respondió. Israel Aldave.
5: Así es, Joaquín, y muy buenas tardes. La presidenta de México, Claudia Sheinbaum, le dijo al embajador de los Estados Unidos en México, Ron Johnson, que respete los asuntos de la política interior de nuestro país. Y le recuerdo además, Joaquín, que la labor de un diplomático es la coordinación y la colaboración, pero de la relación bilateral, y no opinar de temas que solamente le competen a los mexicanos. Le adelanto, Joaquín, y por supuesto el detalle más adelante.
3: Gracias. Mientras tanto, en Washington, ¿qué dijo Marco Rubio? Francisco Villalobos.
6: El secretario de Estado Marco Rubio afirma de que los cárteles mexicanos están utilizando drones en contra de sus enemigos y de que los Estados Unidos se debe preparar para que los enemigos del Estado también intenten utilizarlo en contra de los intereses norteamericanos y también en territorio nacional. Los espantosos detalles en un instante, Joaquín.
3: Gracias, David Galván, mientras tanto, aquí.
7: Así es, Joaquín, buenas tardes. El día de hoy se da un importante golpe al crimen organizado con la detención en Mazatlán de Gabriel Nicolás M., alias El Gavito, presunto integrante y líder regional al sur del estado de la facción de los Chapitos del Cártel de Sinaloa. También se le señala como hombre cercano a Iván Archibaldo Guzmán. En breve, te platico la información.
3: Gracias, y voy contigo, Marcos Morales, Fórmula Michoacán. ¿De qué se trata?
8: Joaquín, buenas tardes. En esta ocasión, para informarte que esta mañana en rueda de prensa, el fiscal de Michoacán, Carlos Torres Piña, informó que fueron detenidos un exagente de la propia fiscalía y un policía de Guardia Civil. Ambos se encargaban de filtrar información al crimen organizado. sobre el homicidio de Carlos Manso. En breve los detalles.
3: Menuda organización. Y voy contigo, Rocío Galván. ¿Qué pasó con el túnel Fórmula Tijuana?
2: Hola Joaquín, te saludo y te informo que tres datos importantes sobre el narcotúnel localizado en Tijuana y San Diego fueron dados a conocer ayer por la Fiscalía del Sur de California. Uno, la investigación estaba desde diciembre. Dos, hay cuatro detenidos, dos mexicanos y dos estadounidenses. Y tres, se había traficado al menos una tonelada de cocaína equivalente a 45 millones de dólares. Los detalles te los platico más adelante.
3: Así el túnel. Y voy contigo, Irán Salas, Fórmula Chiapas. ¿Qué dicen los obispos?
9: Joaquín, los obispos de Chiapas lanzaron un llamado a las autoridades para poner fin a la violencia que prevalece en esta entidad del país. Señalaron como inaceptable que cientos de familias hayan tenido que huir de sus comunidades para proteger sus vidas. Además, los obispos de San Cristóbal, Tuxtla y Tapachula convocaron a la sociedad a participar en esa construcción de la paz. Los detalles, Joaquín, más adelante.
3: Gracias, Jenny Valencia. La piratería, dijeron que la iban a acabar. Es imposible, te escucho.
10: Te informo, Joaquín, que la Canaco Ciudad de México alertó que la venta de clones y piratería durante el Mundial traerá un impacto económico sobre marcas registradas y comercio legal superior a los 400 millones de pesos, afectando la recaudación de impuestos como el IVA en más de 64 millones de pesos. El reporte.
3: La piratería incontenible. Mire, cuando yo fui a China a cubrir los Juegos Olímpicos, fue el 2008, China, que es ahí, hay réplicas de todo. No había una sola camiseta, pluma, llavero, balón, nada, ni una muestra, ni un rastro de piratería. Los chinos pudieron, aquí no. No, porque puede más quién, las organizaciones criminales, que el gobierno. Ahí está el caso en la Ciudad de México. Lisbeth Hernández, mientras tanto, la coordinadora en lo suyo.
11: Muy buenas tardes, Joaquín. Es el segundo día de movilizaciones por parte de la CENTE en la Ciudad de México. El día de hoy bloquean Paseo de la Reforma. En este momento nos encontramos en la Torre del Caballito, que es el primer punto que está cerrado a la circulación. Sin embargo, los cierres viales se extienden a lo largo de esta importante calidad, llegando hasta la Estela de Luz. Todos los detalles en unos minutos.
3: Gracias. Lo que no puedo entender, no sé si usted ayúdeme a comprender, por favor, ¿cómo es que un grupo pueda bloquear impunemente lo que quiera de la Ciudad de México y todos los días que quieran, llevan días bloqueando lo que es el Paseo de la Reforma y no pase nada? A eso sí que no se acerquen, no se atrevan a acercarse ahí al Zócalo, porque entonces sí. Pero pueden bloquear impunemente el Paseo de la Reforma, el cruce de Insurgentes y Reforma, y no el gobierno ausente. Y los ciudadanos, estamos pintados, jefa de gobierno, no tiene la autoridad para impedir no la libre manifestación de las ideas, sino los bloqueos que afecta a millones, sí, ya a millones de ciudadanos de esta capital. ¿No hay nada que hacer? Por lo visto no. Y sí hay que hacer, pero no quieren. Y no se trata de reprimir, como dicen ustedes, no. No es represión o libertinaje. Esa nunca ha sido la opción. Hay una opción a la que está obligada por ley, que es justamente el cumplimiento de la ley. Pero la ley se la pasan por el arco del metro. En el resto del mundo, Laura.
4: Gracias, Joaquín. Liberan a periodistas mexicanos detenidos hace 2 meses en Sudáfrica por volar un dron. Llega mañana, se trata del reportero deportivo Julio Ibáñez y su camarógrafo Daniel García. Pese a pruebas de fraude del presidente Petro, el órgano electoral de Colombia confirma la segunda vuelta para el 21 de junio. El presidente Lula dice que el secretario Marco Rubio es enemigo mortal de Cuba y demás países de la región. Estados Unidos mantendrá sanciones a Irán si desbloquea o no el estrecho de Hormuz. Lanza Rusia el mayor ataque letal contra Ucrania, 656 drones y 73 misiles. Israel y Líbano reanudan en Washington diálogo de paz ante la insistencia de Trump. Reconoce Canadá debilidad económica y que entró en recesión técnica en el primer semestre del año. Por otra parte, el Papa León XIV nombró a la mexicana María Montserrat Alvarado como prefecta del Dicasterio para la Comunicación del Vaticano. Es una de las oficinas más influyentes en la estructura de la Santa Sede. Joaquín.
3: Gracias, y me están informando también que las figuras que había del Mundial Miren cómo los, para quien nos siguen en, las arrancaron los de la coordinadora. ¿Por qué? Pues porque les da la gana. Porque pueden hacer eso y más. Pueden hacer lo que les dé la gana. Menos una cosa, entrar al Zócalo. Mira, ahí en la total impunidad. Encapuchados, cubiertos, ahí arrancando las figuras del Mundial. Y esto en la total impunidad. Repito, jefa de gobierno Clara Brugada, no se trata de reprimir, no, se trata de impedir esta anarquía, esta violencia, porque esta es una expresión de violencia, esta vandalización de la Ciudad de México. Mientras tanto sigue cerrado todo 5 de mayo. ¿Por qué? Y Madero. Porque no, es suyo. Es suyo. No es de los ciudadanos. Es de ellos. Aquí es cuando me dicen, la aplicación de la soberanía, pues en este momento no hay ninguna aplicación de la soberanía, ni en 5 de mayo ni en Madero. ¿Por qué? Porque ahí no manda, no, ahí no rige el Estado, ni las leyes. O sea, no hay soberanía, el Estado no ejerce la soberanía sobre estas dos vías. Bueno, en las finanzas en este momento el dólar interbancario se está cotizando en 17.39. Luego me estás diciendo, no te enojes porque están expresando sus libres ideas y ejerciendo sus derechos constitucionales. Una cosa es la libre expresión de las ideas y otra cosa es la violencia y la vandalización. Eso lo saben muy bien ellos, que están impunes, y eso lo sabe también la autoridad, que está ausente. Le decía, el interbancario se vende en el mundo en 17.39, en ventanillas aquí está en 17.94, en los bancos en 18.03, en 18 pesos con 3 centavos, hay un euro en el mundo 1.17, aquí un euro se vende en 21 pesos 48 centavos, y le recuerdo que mañana hay estreno de la serie María José Más López Dóriga, Mi Vida, y que en esta tarde, de martes 2 de junio de este año de 2026, le voy a tener a usted todo esto.
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25: La miel nunca se echa a perder debido a su bajo contenido de agua y acidez natural.
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0: Bueno, hoy vamos a tener música de Stevie Wonder, pero en fin, después del mensaje del domingo de la presidenta Sheinbaum, respondió ayer por la tarde el embajador de Estados Unidos en México, Ron Johnson, en un tuit muy breve, pero muy claro, diciéndole a la presidenta: la lucha contra los cárteles debería unirnos, no dividirnos. La gente a ambos lados de nuestra frontera quiere vivir segura y en paz. Merecen libertad de la intimidación, la corrupción y el miedo que infligen los cárteles. Cada momento dedicado a convertir este desafío compartido, cada momento de convertir este desafío compartido de seguridad en una disputa política es una oportunidad perdida para fortalecer nuestra asociación y proteger a las personas que servimos. Destaco de esto cada momento dedicado a convertir este desafío, ¿sí?, en una disputa política es una oportunidad perdida para fortalecer nuestra asociación en general y proteger a las personas a las que servimos. ¿Qué respondió a esto la presidenta Israel Aldave?
1: Hola, Joaquín, muy buenas tardes. Así es, inmediatamente la presidenta de México, Claudia Sheinbaum, esta mañana le respondió al embajador de los Estados Unidos en México, Ron Johnson. De entrada, Joaquín le pidió que respete todos los asuntos de la política mexicana. Y le recordó, Joaquín, que la labor de un diplomático es la coordinación y la colaboración, pero en la relación bilateral, y no opinar de los asuntos que solamente le competen a los mexicanos. Y esta fue su respuesta.
2: Lo digo respetuosamente, pues recordar que es importante que los embajadores se queden en el tema de la coordinación y la colaboración. Los embajadores tienen que ser respetuosos de los asuntos políticos internos de los países. Nuestro embajador en Estados Unidos, en Francia, nuestra embajadora, en cualquier lugar del mundo, Australia, India, pues no opinan sobre los asuntos políticos de los países, porque nuestra Constitución establece claramente la autodeterminación de los pueblos y el respeto, la no intervención. Entonces hay que recordar también, pues, que es importante que el embajador, pues, se quede en el tema bilateral y que respete los asuntos internos de nuestro país, porque los asuntos de México le corresponden a las y a los mexicanos.
1: Allí está, Joaquín, la respuesta por parte de la titular del Ejecutivo a la representante de la administración de Donald Trump en nuestro país. Que se quede en los temas que le competen en la coordinación y colaboración de la relación bilateral y que no opine de los temas que solamente le competen a los mexicanos. Por ello, Joaquín, tal y como lo hiciera el pasado domingo a los pies del Monumento a la Revolución, reiteró su llamado a todos los mexicanos a salir a las calles para defender con la palabra, con la información, la soberanía nacional.
2: Pues aprovecho para seguir haciendo esta invitación. A todos nos corresponde entender lo que estamos viviendo, tener buena relación con Estados Unidos, pero pidiendo siempre el respeto a nuestra soberanía. Y eso es un asunto no solo de la presidenta, es un asunto de todas y de todos los mexicanos.
1: Ahí está, Joaquín, la defensa de la soberanía es un asunto que compete a todos los mexicanos. Las palabras de la presidenta Sheinbaum Pardo, quien hoy, al ser cuestionada respecto a estos actos vandálicos, las movilizaciones que llevan a cabo en la capital de nuestro país, los maestros de la Coordinadora Nacional de Trabajadores de la Educación, dijo que continúa el diálogo en la Secretaría de Gobernación y también con la Secretaría de Educación. Y respecto a estos actos vandálicos que se han realizado, pues, ayer y hoy, y todavía, Joaquín, dijo la presidenta Sheinbaum Pardo, pues que hubo muchos infiltrados.
2: Ayer yo pienso que hubo mucha, creo, que sean maestros quienes generaron la provocación. Pero bueno, hay diálogo, que es muy importante.
1: Hay diálogo que es muy importante, las palabras de la presidenta de la República, quien hablando, Joaquín, de temas educativos, hoy dijo que le ha girado instrucciones a las autoridades educativas de nuestro país a que abran el debate nacional, principalmente con los padres de familia, respecto a la utilización de los teléfonos celulares y sobre todo de las redes sociales en las escuelas de nuestro país. Dijo que este es un tema que se debe de atender porque los niños, las próximas generaciones, no pueden pasarse el día jugando justamente con estos teléfonos inteligentes o tabletas, y esta fue su postura.
2: Y que se abra la discusión en el país. Ya van a decir que quiero censurar. No, no es censura. Es algo que todas las madres y padres de familia deberíamos tener en cuenta. Ahí ahora, lo digo por porque tengo amigas, amigos, hijas, hijos, nietos. Bueno, que nos, desde muy bebés se les da la pantalla.
1: Allá está, Joaquín, la preocupación por parte de la titular del Ejecutivo respecto a la utilización, pues en exceso, de los teléfonos celulares por parte de las niñas y los niños de nuestro país. El reporte por el momento, Joaquín, con las imágenes de Jorge Aguilar, aquí desde Palacio Nacional.
0: Gracias, gracias, gracias, Israel, ahí en Palacio Nacional. Mientras tanto, Francisco Villalobos, terminando casi en forma simultánea que terminara la mañanera, Marco Rubio, el secretario de Estado, comparecía ante el Congreso allá en Estados Unidos, y de lo pues más destacable que hay es la advertencia que hace de nuevo del riesgo de que los cárteles mexicanos ataquen Estados Unidos o bienes de Estados Unidos con sus drones. Francisco Villalobos, Fórmula Estados Unidos.
3: Sí, Joaquín, es un tema, es una amenaza que es latente, no solamente lo dijo Marco Rubio ante el Senado de los Estados Unidos el día de hoy, pero que también la Copa Mundial en su organización, a 10 días de que comience la misma, ha dado un enfoque muy enfático, muy concentrado sobre el tema de los drones. Eso te lo cuento del otro lado de lo que te voy a contar ahorita. Con efecto, Marco Rubio, entre una audiencia entre los Estados Unidos, indica que los cárteles mexicanos han tenido una guerra entre ellos mismos, utilizando drones como armas aéreas para destruirse sus intereses, sus propiedades, y también obviamente la droga que ellos están tratando de producir para vender eventualmente con Estados Unidos. Y advirtió lo siguiente en lo que vamos a escuchar ahorita.
4: Los cárteles mexicanos están utilizando drones contra sí mismos. Deberíamos imaginar que en algún momento podrían usarlos contra nuestros intereses.
3: ¿Te acuerdas, Joaquín, que hubo un problema en el aeropuerto del Paso, Texas, que cerró el espacio aéreo porque el ejército de Estados Unidos estaba haciendo ejercicios con armas antidrones? ¿Te acuerdas? ¿Lo fue hace como un par de meses?
0: Pues sí, sí.
3: Precisamente lo que te indico, ellos están muy preocupados por el tema precisamente de que estos drones vayan a ser utilizados por estos cárteles, y no solamente los cárteles, organizaciones terroristas, qué sé yo, como han descubierto que la guerra de Ucrania ha dado a la luz pública lo eficaz, lo barato y lo mortal que son estas armas, estos drones, y no los drones que compras en una tienda por $50. Estamos hablando de unos mini aviones que pueden cargar de droga y por supuesto también bombas suficientemente fuertes como para causar fuerte destrucción y muerte, y es lo que tiene muchísimo miedo el gobierno de los Estados Unidos, tratar de enfatizar de alguna manera sus defensas en contra de esto, y eso también, insisto, incluye en la Copa Mundial, no solamente en los estadios, en los hoteles de concentración y también en los campos donde van a estar entrenando los participantes, los 1,250 jugadores que participarán en esta Copa Mundial que empieza dentro de 10 días, compañero.
0: Bien, gracias, gracias, Francisco Villalobos. Yo voy a unos anuncios. Después de los anuncios, la coordinadora también vandaliza en Chilpancingo. Yo le recuerdo que el orden de la Ciudad de México y el uso de la policía depende, es uso exclusivo, decisión exclusiva, responsabilidad legal exclusiva de la jefa de gobierno. Así de claro, como lo decía hace un momento, y son los grandes ausentes en este conflicto. Le decía que después de los anuncios vamos, también está vandalizando la coordinadora en Chilpancingo, también es un asunto ahora del caso del gobierno de Guerrero. Voy a hablar con la diputada federal de Morena y ministra en retiro y el secretario de Gobernación, Olga Sánchez Cordero. Tenemos el tema, bueno, muchos con ellos, En 9 días se inaugura el Mundial, de pasado mañana en 8, y hoy, la mesa de hoy, vea usted la alineación. Marion Reimers, David Faitelson, John Sutcliffe y Rafa Puente Suárez. Continuamos.
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La canción ha sido sampleada, versionada y bailada hasta el cansancio por su energía única. Electric Feel, MGMT en sonido Brown.

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1: El ojo del avestruz es más grande que su cerebro, siendo el ave con los ojos más grandes del mundo.
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2: Los pulpos tienen 3 corazones que bombean sangre azul por todo su cuerpo para sobrevivir en las profundidades del mar.
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0: Bueno, pues ahora le aprecio mucho a la diputada Olga Sánchez Cordero, quien tengo el privilegio de conocer hace muchos años, ministra en retiro de la Corte, toda una vida judicial, exsecretaria de Gobernación, exsenadora de la República, actual diputada de Morena. Y gracias por venir, Olga.
1: No, gracias a ti por invitarme. No, y por esta gran oportunidad. Para mí es un honor y un gusto estar aquí.
0: No, al contrario, a nosotros nos distingues que estés aquí. A ver, Olga, con toda tu formación jurídica, ¿qué opinas de la reforma a la reforma o mini reforma o ajuste que le acaban de hacer a lo que se dio en llamar la reforma judicial?
1: Bueno, mira, primero yo no estuve de acuerdo en la reforma judicial al principio porque tenía yo muchas reservas, y esas reservas, como tú bien sabes, no fueron ni
0: las
1: siquiera
0: discutidas.
1: ¿Las
0: expresaste ahí en la Cámara?
1: Las expresé en la Cámara, no fueron discutidas, las expresé en comisiones, pero no fueron discutidas, entonces pues yo no pude votar, la verdad, hasta tuve un problema de salud para votar esta reforma. Pero la reforma, como tú la estás llamando, o el ajuste, el fortalecimiento de la reforma anterior, el ajuste, pues nosotros presentamos una iniciativa, la presentó Alfonso Ramírez Cuella, la presenté yo,
0: Javier. Aquí la detalló él.
1: Javier Corral y además también algunas otras diputadas, Mariana Benítez, el propio Julio César Moreno, y de senadores algunos otros. Y ahí planteábamos nosotros lo que, en nuestro parecer, podría, digamos, mejorar o ajustar la reforma anterior. Por ejemplo, la integración de la Corte la considerábamos con 5 ministros de carrera judicial, mínimo 5 años en los tribunales, mínimo 5 años, creo que, no sé si quedó 7 o 5, pero varios años. Y también, obviamente, 4 ministros externos. Porque siempre es conveniente, mi querido Joaquín, en un órgano colegiado de esta magnitud, tener, por ejemplo, académicos que aporten ciertas visiones distintas, o ciertos litigantes también, o servidores públicos, pero mayoritariamente ministros de carrera. Y estas otras 4 personas, pues digamos que aportaran también sus experiencias profesionales. Eso era uno de los grandes temas. Otro era también respetar un tanto la carrera judicial, porque exigíamos que los candidatos a ser electos tuvieran cuando menos 4 años de carrera judicial en los tribunales, para que no fuera la improvisación, sí. Cuando menos tuvieran una visión, una certificación de la escuela judicial, que no es lo mismo que el examen, que también se proponía. Va a haber un nosotros proponíamos un examen que quedó, pero la certificación judicial, y esa certificación judicial que consistiría en el desempeño en los tribunales de este candidato y de sus conocimientos también. Proponíamos un solo comité, no los 3 comités. Proponíamos que este comité fuera integrado, sí, por los 3 poderes de la Unión, de acuerdo, pero un solo comité. Ahora estamos con 3 comités, los 3 comités que estuvieron en la anterior, pero con un comité coordinador. O sea, creo que la verdad era más sencillo.
0: Claro.
1: Un solo comité que un comité coordinador para homologar los requisitos y las evaluaciones. Y bueno, siendo esto así, teníamos algunos candados, en fin, una visión un poquito más, ¿qué te puedo decir?, de refuerzo a la no improvisación, a una carrera, en fin, y sobre todo tener jueces que no lleguen a función como están llegando muchos y que están renunciando. Muchos están renunciando, Joaquín, o algunos, no sé cuántos, pero algunos están renunciando porque el trabajo es mucho, porque la responsabilidad también es enorme, porque tienen que tener conocimientos, porque tienen que conocer la función jurisdiccional, y algunos pues de plano están diciendo, saben que muchas gracias, fui electo, pero ya me retiro, ¿no? No queremos que eso siga sucediendo, y queremos tener de verdad un poder judicial mejorado o un poder judicial que responda a las necesidades de los justiciables, sobre todo.
0: Sí. Ahora, esta...
1: No pasó.
0: No, yo
1: no,
0: dije...
1: No pasó.
0: No, pues es que está muy bien elaborada y es muy, muy lógica y necesaria, por eso no pasó. Ahora, esta iniciativa que sacó en la madrugada Ricardo Monreal, que hasta donde yo sé no estaba prevista, no sé si ustedes la conocían.
1: No.
0: De la injerencia extranjera.
1: No, esa sí la conocíamos porque se la que no conocíamos era de la prórroga de los magistrados.
0: Esa iba yo.
1: De la injerencia sí, porque incluso la tratamos y la resolvimos en el pleno de la Comisión de Puntos Constitucionales. Entonces, esa sí la conocíamos, yo di mi opinión respecto a eso de injerencia y también dije, yo no puedo votar esto, voy a votar en abstención, porque me parece que es una norma abierta.
0: Sí.
1: Y como norma abierta, Joaquín, en mi experiencia de intérprete constitucional desde hace 21 años, que fue lo que yo estuve en la corte, yo te puedo decir que el juzgador tiene que hacer un esfuerzo adicional para, digamos, rellenar o complementar las hipótesis normativas o los supuestos normativos que pueden entrar dentro de esa norma. Entonces, digamos, no hay un... A ver, se violenta uno de los principios fundamentales del derecho electoral. La certeza. El principio de certeza. Imagínate, tú que eres maravillosamente reconocido periodista, que tú reproduzcas aquí en tu programa una nota del New York Times, del Washington Post, de CNN, de Fox News.
0: Del País.
1: Del País. Y que vengas aquí y digas, bueno, New York Times, esto, dicen esto de este candidato. O es la opinión, o es esta columna de los antecedentes de este candidato, o vete tú a saber cualquier cantidad de artículos que salgan en el extranjero o en las televisoras. Muy bien, ¿eso es injerencia? ¿Hasta qué grado va a determinar una elección?
0: Y otra cosa más, Olga, no hay ley secundaria.
1: No hay tampoco ley secundaria.
0: Entonces queda el arbitrio del Tribunal Electoral del Poder Judicial de la Federación, al que además le dieron su premio. Ese también se lo sacaron de la manga.
1: Eso fue al alba ya, en la madrugada.
0: Sí.
1: O sea, esa sí no la teníamos considerada. Esa sí no la conocíamos.
0: Es decir, han estado 4 años. Luego les dieron 2 más a 6. Ahora con la prórroga de la elección al 28, otro más. Y ahora pueden sumar 18 años.
1: Sí, porque además en el 18... En el 28,
0: sí,
1: pueden ellos concursar,
0: sí,
1: para ser electos nuevamente.
0: Entonces, esto sí es, yo creo que todo lo que se había dicho de la Suprema Corte, aquí lo contradicen, porque se suman a todas las críticas que hizo Morena a las formas de la Suprema Corte.
1: Pero adicionalmente, creo, y te lo comento aquí, nuestra presidenta, había estado en contra de la reelección.
0: Sí.
1: Tan deseoso que reformamos la Constitución para que no hubiera reelección en diputados, en senadores, en
0: alcaldías.
1: En alcaldías, etcétera. Entonces, bueno, ese era el espíritu. Entonces, ¿cómo vienen ahora a presentarnos una reforma que, en mi opinión también, va en contra de todo el espíritu de la propia presidenta en sus iniciativas de no reelección? Eso para mí fue también un tanto extraño, porque dije, bueno, a ver, ella está proponiendo la no reelección, ahora tenemos que también estos magistrados pueden finalmente ser nuevamente o tener electos. Y el propio Alfonso Ramírez Cuellar, no sé si viste tú su intervención.
0: Sí, y aquí lo estuvo dos veces.
1: En el pleno. Bueno, dijo, esto no puede ser. Pero además se sumaron 22.
0: Sí, 22 abstenciones.
1: 22 abstenciones. Y la realidad es que si tú, por cuatro votos, sí, se logró la mayoría
0: calificada.
1: Por cuatro. Pero yo creo que no por cuatro, por tres. Y te voy a decir por qué. Porque... Uf. porque si se hubieran venido estos dos, entonces por uno. O sea, si tres se vienen de este lado, por un voto.
0: Así es.
1: O sea, realmente muy justa la votación. Muy justa la votación.
0: Después de la reforma judicial original del Senado, donde tuvieron que hicieron la chicanada de pasar del PAN a Yunes a Morena para reunir el voto 86, esta es la más, no quiero decir cerrada, es la más discutida e incluso rechazada.
1: Mira, si 22 de nuestra bancada, 22, dijeron no puede ser esto, pues quiere decir que, a pesar de que pues ahí se dijo es que es una iniciativa que viene de la presidencia, primero, pues, ¿quién iba a saber si venía de la presidencia o no? Pues si nos la presentan en la madrugada.
0: Sí, y no se sabe, porque se planteó como una iniciativa personal. Déjame poner unos anuncios y sigo con la diputada Olga Sánchez Cordero.
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12: El tejón es un mamífero carnívoro. En su mayoría, los tejones son solitarios. Tienen múltiples madrigueras y cada una la usan para un propósito diferente. Una para dormir y otra para almacenar alimentos, por ejemplo. Tienen rayas blancas desde su hocico hasta la mitad de su espalda y prefieren vivir en zonas abiertas como pastizales, áreas generalmente buenas para excavar.
13: 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La selección mexicana de fútbol continúa trabajando en el centro de alto rendimiento de cara a lo que será su último partido de preparación ante Serbia, este jueves en el estadio Nemesio Díez. Sudáfrica llegó al aeropuerto internacional Felipe Ángeles para de ahí trasladarse a Pachuca, Hidalgo, donde fue recibido al son de mariachi en su hotel de concentración. Los Bafana Bafana, primer rival de México en el Mundial, atenderán a los medios de comunicación mañana miércoles. El día de mañana Japón estará arribando a la ciudad de Monterrey, Nuevo León, donde comenzará su adaptarse a las altas temperaturas de la ciudad norteña. Japón debuta ante Países Bajos el 14 de junio en Arlington y será el 20 de junio cuando enfrente a Túnez en Monterrey. Soy José Luis Cuevas y en Grupo Fórmula somos locales. Estamos a 9 días del Mundial.
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0: Bien, entonces, esto ya no tiene marcha atrás.
1: No, pues ya es una reforma constitucional y yo te quiero decir una cosa, yo me he sumado mucho a las posiciones de Alfonso Ramírez Cuellar, tanto en la iniciativa que presentamos como en esta intervención que tuvo en el Pleno de la Cámara, porque es una gente congruente y es una gente sensible.
0: Sí.
1: Y es una gente cercana a la presidenta.
0: Sin
1: Entonces
0: duda.
1: Yo creo que, pues a mí me da, y lo estimo de verdad, tengo mucho afecto por él, y creo que él es congruente con lo que dice, congruente con lo que hace. Entonces, por eso me he estado sumando mucho a sus posicionamientos. Ahora, en el otro tema que me estabas preguntando hace un momento, sobre el sistema de nulidad de las elecciones, si me permites.
0: Sí, claro.
1: Imagínate, mi querido Joaquín, nulidad es una sanción brutal. O sea, es una resolución que impacta terriblemente al elector, a su derecho humano a ir a votar, para empezar.
0: Y a elegir.
1: Y a elegir, por supuesto. Afecta al candidato o a los candidatos. Afecta también, pues, a todo el proceso electoral, al INE, a todo. Sí, realmente es un tema muy delicado, la nulidad. Y efectivamente, el artículo 41 establece que la ley, o consigna, que la ley va a establecer el sistema de nulidades. Y tenía tres supuestos.
0: A ver.
1: El primer supuesto que tiene la Constitución es que se excedan en los gastos de campaña.
0: Sí.
1: Eso es medible, totalmente medible.
0: Sí.
1: No hay tema porque es medible. Que se compre o adquiera cobertura informática.
0: Que también es medible.
1: Que también es medible. El tercero, que es un poco más complicado, pero que también está sujeto a obviamente investigación, que es que se reciban o utilicen recursos de procedencia ilícita o recursos públicos en las campañas. Obviamente, como dicen los americanos, sigue al dinero, ¿no?
0: Sí.
1: Y tú, si sigues el dinero, pues vas a ver el origen, necesariamente. Entonces, esto, si bien tiene que haber una investigación de por medio, tiene que haber un seguimiento al dinero, pero también puede ser realmente un tema de nulidad. Obviamente, y así lo establece la Constitución, cuando dichas violaciones se acrediten de manera objetiva y material, ¿cierto? Y se presumirá que las violaciones son determinantes. Aquí entra el factor determinancia, que es tan importante en materia electoral. La determinancia es si efectivamente todo esto, todo el cúmulo de pruebas, de evidencias, etcétera, fue determinante para el resultado de la elección. Y cuando la diferencia

0: individuos, organizaciones, gobiernos extranjeros con la intención de influir en las preferencias o en los resultados electorales. Yo te puedo decir que se discutió durante muchísimo este inciso D de esta fracción quinta, pero resulta que 5 minutos antes de votar, el señor coordinador nos presenta una alternativa distinta. Y es en esta alternativa que yo no me había dado cuenta ni estudiado esta otra alternativa, se acreditan actos de intervención, ya le quitan individuos, organizaciones o gobiernos, actos de intervención o injerencia extranjera que influyan en los resultados electorales. O que está como un principio de determinancia, ¿no? Nada más resultados, ya no que influyan en las preferencias. De todas maneras, no está resuelto el tema de la norma abierta. Injerencias. ¿Qué se entiende por injerencias? ¿Cuál es el contenido? Cuando una norma es abierta es porque no establece con precisión el contenido y los alcances de la norma. Entonces, aquí pues no hay ni contenido ni alcances. ¿Qué es intervención extranjera o qué es injerencia extranjera que influyen en los resultados electorales? Entonces, sigue con esto. Había un segundo párrafo que no se agregó aquí, en donde se decía y se establecía que la ley determinará, ahora sí, las hipótesis o los supuestos normativos de esto, pero no está. Entonces, nos quedamos con esto y nos quedamos con, pues, una, digamos, reserva de ley que tampoco lo dice aquí claramente, que haya reserva de ley para que entonces la ley secundaria pudiera regular.
1: Pero es que no hay.
0: Pero tampoco hay ley. O sea, ni hay reserva aquí, ni tampoco hay ley. Entonces, creo que es un tema, pues como la sanción es tan trascendente, es un tema que debería de estar clarísimo dentro de la Constitución, como las tres incisos anteriores, que eran muy medibles y que el último, si no bien no es medible, cuando menos sí se conoce el origen de los recursos, ya sea públicos o ya sea de ilícitos. Pero aquí, la verdad, es que todavía yo me quedé con esa apertura, esa norma abierta, esta norma prácticamente en blanco, es decir, no te dice qué exactamente.
1: ¿Qué vas a hacer tú entonces?
0: No, yo ya dije.
1: Sí, ya.
0: Yo ya voté, fui la única, ahí sí, en esta, fui la única que voté en
1: abstención. ¿Tu relación con Monreal cómo es?
0: Bueno, es mi coordinador, lo respeto, le tengo afecto, pero pues estamos teniendo visiones diferenciadas, eso es objetivo, ¿no?
1: Eso no te afecta a ti como diputada de la bancada de Morena, porque mira, también es tu coordinador.
0: Es mi coordinador, pero déjame decirte algo. Yo, y ya se lo había dicho desde hace ya tiempo, le dije, mira, Ricardo, yo me retiro en el 27, esto ya es una decisión tomada, terminando la legislatura, y por muchas razones, entre otras, mi querido Joaquín, porque tú y yo, ese año es un año muy importante para nosotros,
1: sí,
0: porque cumplimos 80 años.
1: Así es, el año que viene.
0: Aunque te estoy ventaneando aquí con tus 80.
1: No, yo siempre he dicho mi edad, 79. Sí.
0: Bueno, ¿no? Entonces.
1: Pero yo no me voy a retirar, ¿eh?
0: Bueno, pero yo no sé qué voy a hacer, porque ya soy vicepresidenta del INAP y seguramente me dedicaré a dar conferencias y me dedicaré también a un tema estrictamente académico.
1: Bien.
0: Pero por eso te digo, pero ya me había decidido desde hacía tiempo a que esta era mi última función, ya sea pública o en mi notaría, pues tengo la oportunidad de regresar también, no sé si lo vaya yo a hacer. Pero de todas maneras, sí me quiero dedicar más a la academia.
1: Bien. Pues gracias, querida Olga.
0: Gracias a ti.
1: Y nos seguiremos viendo como siempre desde hace tantos años.
0: Uf, hace muchos años. Mucho hemos caminado, como dice la canción, este camino al andar.
1: Y lo que falta de caminar, ¿eh?
0: Y lo que falta de caminar.
1: Entonces, bueno, es Olga Sánchez, gracias. Cordero, diputada y un gran personaje, y te aprecio mucho que hayas aceptado venir hoy.
0: No, gracias por la oportunidad.
1: Y sabes el afecto que te quiero desde hace, repito, tantos y tantos años. Voy a unos anuncios. Ahora la coordinadora extiende el vandalismo en Paseo de la Reforma y le vuelve a preguntar al gobierno de Clara Brugada. A ver, jefa de gobierno, ¿hasta dónde? Y repito, no es un llamado a la represión, no manipulen, ¿eh? porque ya nos están engañando con una cosa, no nos engañan.

0: con la otra. No es la represión, es la aplicación de la ley. Porque usted lo deja entre el vandalismo, que es la impunidad, o la represión. Falso dilema. En medio está la aplicación de la ley, que es lo que no hacen. Continuamos.
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2: Elementos del Departamento de Bomberos de Hermosillo rescataron a dos jóvenes que se encontraban en peligro de ahogarse en aguas de Bahía de Kino durante la tarde de ayer. El incidente se registró alrededor de las 16:30 horas a la altura del muelle de Kino Pueblo, cuando se reportó que una persona estaba luchando por mantenerse a flote. Al arribar al lugar, los rescatistas localizaron en el agua a Miguel, de 23 años, originario de Hermosillo, así como a Ramón, residente de Bahía de Kino. Con la finalidad de fortalecer el ordenamiento urbano y garantizar el uso adecuado de los bienes de dominio público, el gobierno de la ciudad de Nogales, Sonora, a través de la Dirección Jurídica y en coordinación con distintas dependencias municipales, continúa con el proceso legal para la recuperación de espacios públicos como banquetas, parques, áreas de equipamiento, reservas territoriales y otros bienes inmuebles de uso común. Este programa inició el año pasado y desde entonces se han rescatado alrededor de 22 espacios públicos que se encontraban invadidos en diversos sectores de la ciudad. Para Radio Fórmula Sonora informó Carolina Lucero.
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1: Electric Feel fue uno de estos sencillos muy exitosos con el debut de MGMT en 2007.

La canción ha sido sampleada, versionada y bailada hasta el cansancio por su energía única. Electric Feel, MGMT en sonido Brown.

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0: Bueno, en un momento le voy a enseñar una foto donde reaparece López Obrador. Luego se las enseño y le voy a decir por qué, en qué condiciones, porque volvió a romper su palabra, que era un ejercicio común. Primero le tengo a usted más información con Laura Pérez Cisneros.
1: Gracias, Joaquín. La presidenta Sheinbaum pide al embajador de Estados Unidos que respete los asuntos internos de México. El secretario de Estado, Marco Rubio, advierte en el Senado norteamericano del riesgo de que cárteles mexicanos utilicen drones contra intereses estadounidenses. Detienen a jefe regional del cártel de Sinaloa y compadre de Iván Archibaldo Guzmán, hijo del Chapo. Cae en Michoacán oficial de la Guardia Civil y un exagente de la Fiscalía por el asesinato del alcalde de Uruapan, Carlos Manso. México propone a Estados Unidos y Canadá extender el T-MEC por 16 años. El Papa León XIV designa a la mexicana Montserrat Alvarado como nueva prefecta de comunicación. Es la primera laica al frente de un dicasterio vaticano. Joaquín.
0: Bueno, pues aquí está lo que ha reaparecido López Obrador. Ahí está. ¿Con quién? Con Andy. Y aquí dice Andy, porque la subió él, dice: soy hijo de quienes aman y lucharon por el pueblo. O sea, comenzó su campaña electoral violando los tiempos electorales, porque esto es un acto adelantado de campaña. Él ya dijo que va a ser candidato de Morena por el sexto distrito de Tabasco, que tiene su eje en centros donde está Villahermosa, y ya lo empujó Adán Augusto López Hernández, quien dice que va a ganar caminando. Yo recuerdo, y le voy a recordar a usted, cuando dijo López Obrador que solo reaparecería en tres circunstancias: si atentaran contra la democracia, para defender a la presidenta Sheinbaum si hubiera un intento de golpe de Estado, o si fuera objeto de acoso político, y para defender la soberanía nacional si un país extranjero vulnerara la independencia de México. ¿Qué tiene que ver la candidatura de su hijo con estas tres condiciones? Nada, cero, no tiene nada que ver. Pero es de nuevo López Obrador rompiendo su palabra o los despojos de su palabra. Continuamos.
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0: Venga. Pues mire nada más la alineación de hoy. ¿Sí? Marion Reimers, John Sofklis, Rafa Puente Suárez y en un momento se agrega David Faitelson. No, pues si quieren les dejo este espacio para ustedes, ¿no?
1: ¡Nunca, nunca!
0: Querida Marion, ¿cómo estás? Buenas tardes. John, me da mucho gusto, una alegría verte, querido Rafa, otra vez. Y cuenta, a ver, pon tema, Marion. Se me cortó Marion.
2: Bueno, primero que nada, en tu alineación, Joaquín, quedas perfecto de 9. De acuerdo a las características de la mesa, tú de 9.
0: Y a perfecto. Ver, siempre me ha gustado saber, porque luego los oigo decir a los cronistas, está jugando de 9 y yo no sé bien lo que es un 9, pero luego dicen, no, está jugando de 9.5, o sea, entiendo una vez y media menos. ¿Qué es el 9, Rafa?
2: No, el 9 es el eje de ataque. O sea, siempre ha sido por excelencia el goleador. O sea, se han modificado tácticamente muchos esquemas, pero bueno, pues el 9 es el goleador que siempre se distinguió en los equipos con el número 9, el centro delantero. No se han alterado las numeraciones y bueno, puede aparecer como centro delantero otro número, pero en el fútbol se identifica el 9, estará de acuerdo John, Mario y David cuando se conecte, pues que el 9 es el goleador.
3: El que mete los goles.
0: Claro. Mario, tú eres la 9 aquí.
1: No, hombre, ojalá, mi querido David. Mira, mi querido Joaquín, yo con ponerme ahí donde no haga daño, como sucede luego cuando uno juega en la talacha o en la reta, que te van retrocediendo la posición así en donde puedas estar flotando y simplemente no hacer ningún daño, pero yo te agradezco el título. Tú siempre vas a ser nuestro número 9, no me queda ninguna duda, querido Joaquín.
2: Bueno, y tú la reina, María.
0: A ver, díganme. Hoy, pasado mañana en 8 empieza el Mundial. Sí, de este jueves en 8 ya estamos, será 11. ¿Qué es lo que más te preocupa, Mario?
1: Uy, querido Joaquín, muchas cosas. En México me preocupa, obviamente, el tema de la infraestructura y que va a ser un mundial que no va a ser para todo mundo. Es un mundial que yo percibo el ánimo general con mucha desilusión. Creo que las personas sentían que iban a estar más cercanas de esta competencia. No se pueden ni acercar al estadio. Y bueno, eso es un nivel de preocupación. El otro es que considero que esto puede causarle un daño reputacional muy importante al fútbol institucionalizado. Es decir, las personas están hartas de los tejes y manejes de la FIFA, y creo que eso, si bien es el deporte más popular del mundo y no creo que la gente deje de jugar fútbol, sí genera un daño reputacional muy importante, en donde yo siento que la FIFA estiró su liga de más. Y que quizás después del Mundial esto le vaya a costar muy caro.
0: Bien. John, ¿qué te preocupa?
3: Bueno, yo diría que lo primero, este es el Mundial que le dieron a los americanos por FIFA Gate, para parar todo el tema de las investigaciones, les acabaron dando el Mundial. Me preocupa del lado del 11 del Vasco, que aunque le regresó la garra, el coraje, la intensidad, la identidad de mexicano, pues eso va a llegar hasta cierto punto. A final de cuentas, el talento, cuando no producimos jugadores y llega un momento que te enfrentas a Argentina, Brasil, Colombia, cualquier equipo europeo, pues ellos juegan cada semana en los equipos top, y nosotros, nuestras únicas figuras que tenemos ahorita del deporte a nivel mundial, uno es un Fórmula 1 como el Checo y el otro es el Canelo de boxeador.
2: Y el tema, Isaac del Toro.
3: Isaac del Toro.
1: Isaac del Toro.
3: Que es increíble que a 9 días sigue el tema del Estadio Azteca Banorte, las demandas de los palcos, que la gente que tiene plateas no dicen que este miércoles van a recibir los boletos. Joaquín, y te pongo un caso práctico que nadie me ha dado la respuesta. Los que tienen palcos les dijeron, si pagas $15,000 o $10,000 por partido, te doy comida y bebida en tu palco. Okay. No han recibido sus, muy pocos lo pagaron. Pero ¿qué pasa si mañana, con todo esto de la demanda, deciden vender cervezas en $30 en los palcos? El que pagó $15,000 le regresa sus $15,000 para que compre una cerveza de $30. Ese tipo de detalles que dices, ¿qué está pasando, no? Y tristemente, a veces el reflejo de México, ¿no? El reflejo de que el aeropuerto está a medias, está porque tiene que estar. Yo acabo de llegar y están arrestando a los de Uber que vayan a recoger público, el pasaje. Sí, veo tantas cosas que digo, a 9 días del Mundial, no parece un Mundial, Joaquín. Yo recuerdo en el 86, a los 17 años, había una festividad, porque a final de cuentas es el Mundial de Estados Unidos. Le aventó unos huesitos a Canadá y nos aventó unos huesitos a nosotros.
0: Pero es una gran oportunidad. ¿Qué te preocupa, Rafa?
2: Bueno, por supuesto, por encima de todo, me preocupa la participación del equipo mexicano. O sea, creo que es la representación del país en materia de fútbol. Y no es un equipo debidamente conjuntado, no es un equipo que cumpla con una armonía, no es un equipo que destaque en algunas figuras, como sí las hay en la gran mayoría de las selecciones. Entonces me preocupa eso. Y naturalmente me agrego al comentario de Marion y de John, en el sentido de que la problemática que encierra el país de cara a un evento que no ha despertado, pero ni lejos el interés que despertó en las anteriores ediciones, que México fue el anfitrión, 1970-1986. Aquí es algo compartido, es poca y pobre la participación que va a tener no solo México en exposición como selección, sino como país anfitrión de una Copa del Mundo. Bien dijo John, pues la verdad los huesitos o las migajas que te dan en una Copa del Mundo, que me parece para lo que México ha representado históricamente, sin ser una potencia en materia de fútbol, pero en organización, en disposición, en entrega, en respuesta del público, yo creo que es francamente muy pobre lo que se le ha ofrecido.
0: Ahora, del otro lado, empiezo contigo. David, ¿qué es lo que te anima del Mundial?
4: Hola, Joaquín, ¿cómo estás? Y saludos también para todos los compañeros y para Marion Reines, también un abrazo. Mira, Joaquín, a mí realmente el Mundial me llama la atención porque es un evento que va a atraer la atención del mundo. Se calcula que podrían existir el jueves de la próxima semana más de 6,000 millones de telespectadores. Estamos hablando de un poquito más de la mitad del planeta viendo el Estadio Azteca, el Estadio Ciudad de México, la Ciudad de México. Y bueno, siempre es una oportunidad el Mundial de Fútbol, Joaquín, los Juegos Olímpicos, siempre son una oportunidad para mostrar las bondades de un país, que estoy seguro que tenemos muchísimas, obviamente. Pero en lo que sí me parece que exageramos es cuando decimos que apenas nos dieron 13 partidos. La realidad es que no estamos listos para hacer más juegos. Nuestra estructura, nuestra infraestructura se ha quedado muy atrasada. Tenemos únicamente 3 estadios que son de la iniciativa privada. Los 3 estadios, uno entregado por Amaury Vergara, el otro por Emilio Azcárraga, el otro por la gente de FEMSA de Monterrey, que son los que aportan los estadios. El resto tiene que ser aportado por el gobierno, pero tampoco veo que exista un gran legado social a partir del Mundial de Fútbol. Es decir, no veo los avances que lo que tendría que dejar un Mundial en ciudades como México, como Guadalajara, como Monterrey. No lo hay, no hay un beneficio, un legado que aporte a la comunidad y que deja este campeonato mundial de fútbol. Así que yo creo que tenemos los partidos que nos corresponde, porque para mí México no está preparado ni está plenamente preparado para recibir un campeonato mundial de fútbol. Lo va a hacer bien, porque generalmente somos buenos anfitriones, pero no veo al país en condiciones de hacer un campeonato mundial de fútbol.
0: Es que el gobierno, debo apuntar esto, el gobierno se desentendió del mundial. Desde 1997, hace 9 años, se sabía que el 11 de junio de 2026 se iba a inaugurar el mundial de fútbol. Hoy están con las obras sin terminar. Pero a ver, Mario, dame una esperanza. dame una esperanza del Mundial, algo que digas, esto me gusta, porque yo tengo muchas cosas que sí me gustan y tengo muchas críticas, ¿sabes qué? A la acción o a la inacción del gobierno, de las autoridades federales y locales, que ha sido suplido por la acción, por ejemplo, de Emilio Azcárraga, que ha sacado de su bolsillo para arreglar el Estadio Azteca. Un gobierno como sacó a Mauri allá en Guadalajara y como sacó el grupo en Monterrey. Pero dime algo que te dé esperanza del Mundial, porque para mí tiene una parte de alegría, sobre todo si
1: siempre tiene una parte de alegría. Sí. Siempre tiene una parte de alegría, Joaquín. Yo creo que, a ver, podemos evitar la contradicción, podemos tener un pensamiento crítico y podemos estar en contra de muchas cosas que este mundial simboliza y cómo se ha manejado desde distintas áreas, desde la FIFA, desde el gobierno, no únicamente el de México, el de Estados Unidos también, el tema de que haya 48 selecciones y que para muchos esto minimice el nivel competitivo de la competencia. Pero a mí hay una cosa que me encanta siempre y que es el sentido de comunidad. Que es salir a la calle ese 11 de junio, aunque todo sea un desastre, y a las 11 de la mañana ir a tomarnos un café o ir a pasear y ver a la persona que está limpiando la banqueta, al del PAN que te va a saludar, a la gente de tu barrio y poder ilusionarnos por un momentito pensando que quizás esta vez a México sí se le va a hacer. Y yo creo que eso es algo que no nos pueden robar, porque el fútbol tiene el sentido de comunidad y depende de eso, y depende de lo que nosotros hagamos con él, porque hemos, creo que, caído en la falacia de pensar que el fútbol es la FIFA y la FIFA es el fútbol. No les pertenece. El fútbol es lo que nosotros hagamos con él. Y yo creo que este llamado a tener una audiencia mucho más crítica, a tener un público que, por ejemplo, exhorta a la fiscal de Nueva York, Nueva Jersey, y también al fiscal de California, a entablar una demanda en contra de la FIFA por la venta de los boletos a público que tiene un pensamiento crítico, pero que aún así disfruta el fútbol. Eso es algo que a mí me da mucha esperanza.
0: John, ¿qué te anima? Dime algo que te anime del Mundial.
3: Tiene que haber... Me anima porque quiero mucho a mi país, soy mexicano, aunque también soy americano, en que se vea un México diferente. Nos urge que alguien en Egipto, en la India, en China... vea qué padre está México, que es una manera, lo vivo mucho con la NFL, de vender nuestro México, nuestra cultura, nuestra comida, el que tenga un impacto económico importante, que le urge a la Ciudad de México. La Ciudad de México, con los hechos en Jalisco, le afectó mucho al turismo. Esa parte me llena de ilusión. También creo que al tener 48 equipos, ahora que llegó Sudáfrica, ellos sí tienen menos jugadores que nosotros en Europa, o tienen uno. Entonces, creo que México va a dar un primer paso, creo que va a haber una fiesta. Tristemente se ha vuelto muy caro esto. Es el primer mundial que FIFA permite la reventa, el estilo NFL, aunque le llamen precios dinámicos. Por eso en Estados Unidos están las demandas. A ver, vendiste zona 1... ¿Y por qué está hasta arriba el boleto? Eso es algo que también es otro punto aquí. El que de repente compres para la inauguración zona 1 y resulta que es hasta arriba en una cabecera y todavía lo consideran zona 1, ¿no? Me ilusiona que este equipo se fueron las divas, los que no querían estar. El Vasco trajo fuerza, trajo ímpetu, trajo ganas. No sé si nos va a alcanzar el talento. Y algo también importante, lo que ha hecho Emilio... de traer el Mundial, siguiendo los pasos de su abuelo, de su papá, porque esto es un evento de la iniciativa privada, sí. que la autoridad se está subiendo como pudo, parchando lo que pudo. Tiene Pero razón. Este es un evento que trajo la iniciativa privada a México.
0: Es más, yo le pongo nombre como tú a esa iniciativa privada. Esa iniciativa privada se llama Emilio Azcárraga Allán.
3: Totalmente.
0: Él fue el que trajo este, como su papá, Emilio Azcárraga.
3: Y Joaquín,
0: trajo el 86.
3: Y el problema que trae Emilio de que tiene que pagarle a FIFA, que se quedaron las plateas y los palcos. Entonces, cuando haga números, más mérito va a tener. Porque esos 50 y tantos millones de dólares que hay que pagarle a FIFA, por más alegría le puede salir más caro el caldo que las albóndigas, ¿eh?
0: Pues, voy... A ver, cuéntame, Rafa, los veo un poco pesimistas. Yo sí quiero que haya una alegría, que todavía quiero decirles a diferencia del 70 que me tocó cubrir o del 86 que también cubrí. No hay una alegría en la calle, pero esto lo he visto yo en algunos otros mundiales, en algunos otros países, que eso empieza a la víspera o dos días antes.
2: Y Joaquín, pero la alegría, la verdad, se va a manifestar, sí, en la medida que arranque el mundial, sí, que se cumpla la primera fase, que va a ser de un nivel futbolístico bastante, bastante bajo, y en la medida que vaya avanzando, siempre la alegría o la ilusión va a ir acompañada de poder ver las potencias que sí vienen, como es España, como es Portugal, como es Francia, como es Brasil, como es Argentina, por ese temperamento que distingue a los argentinos y la mentalidad competitiva. Y alguna que otra sorpresa, ya se dio en el Mundial de Qatar la sorpresa de Marruecos, no es difícil que en este se presente, porque después de separar a los que verdaderamente son los candidatos al título, creo que está bastante emparejado, pero yo sí contemplaría que un poco a la baja. Y de lo demás, pues la gente, en la medida que arranque el Mundial, se irá involucrando, no va a tener tanto la participación del aficionado mexicano, por lo que hablaban de los boletos, porque verdaderamente están muy caros, y también ya es meterse en un terreno que a lo mejor no compete, ¿no? Lo que comentaba yo, aunque es muy cierto de los palcos y de las plateas, pero pues muy mal negociado desde el minuto uno, porque todos ellos son propietarios, tienen un título de propiedad que no tiene por qué no respetárselos.
0: Ahora, David, yo creo que la alegría se va a ir sintiendo si es que la selección mexicana, como yo deseo, como yo creo que todos deseamos, empieza a ganar.
4: Sí, totalmente, Joaquín. Mira, yo creo que hay una recompensa en cuanto a memoria que es invaluable y que nos tocó a todos. A mí, yo era un adolescente en el Mundial de 86, aunque ya trabajaba en esto, realmente vi como un país y una ciudad como México, que había conocido la destrucción algunos meses antes, sí, se levantaba y tenía el orgullo y encontraba una luz al final de ese camino. Y aquel día realmente fue memorable, en aquel 31 de mayo de 86 en el Estadio Azteca. Sí, va a haber un premio en cuanto a la memoria, porque al final del día, Joaquín, somos un país ávido de buenas noticias. No tenemos buenas noticias. Exacto. Todos los días. Encendemos la radio, la televisión, vemos el periódico y lo que tú llamas el México real, sí, que es un México muy real, es un México que nos abate. El fútbol puede traernos esas alegrías, yo estoy de acuerdo. No parece ser que la selección mexicana tenga la capacidad futbolística para trascender o aprovechar totalmente el Mundial. Pero estoy seguro que Javier Aguirre ha logrado compenetrar un equipo, como lo dice bien John, un equipo que sabe lo que quiere en la cancha, que tiene una idea, que tiene compromiso, que tiene disciplina. Y bueno, al momento en que ruede el balón, se olvidan los problemas de que si no están bacheadas las calles, de que si hay tráfico, de que si el baño no está terminado, de que si esto y lo otro. Rueda el balón y las ilusiones también ruedan con la gente alrededor de la selección mexicana. Entonces, pues yo también espero que el fútbol pueda entregar alegrías al mexicano hasta donde pueda, ¿no? Sin exagerar. Porque no tenemos un equipo para ser campeón, sí, del mundo.
0: Hasta donde dé. Ahora, Mario, yo creo que les recordaba, bueno, ustedes no estuvieron ahí, Rafa, a lo mejor tú sí, pero de chaval, que en el 70 serán 16 equipos, y eran cuatro sedes: Ciudad de México, Guadalajara, Monterrey y Toluca, que la...
2: compartía con Puebla.
0: Así es.
4: Puebla, ¿no? También.
0: Sí. Pero estamos hablando de 16 equipos.
3: Sí, sí.
0: Hoy son 48, lo que yo creo que le abre la oportunidad a México, porque no sé si me estoy yo pasando de algo o no, o me estoy quedando corto, sobre todo cuando soy ante ustedes cuatro, que de lo que le saben es esto, y yo soy medio Villamelón completo. Es que yo veo como en este mundial como que hay una primera división y una segunda división, sí, sí, Mario. Sí. Claro.
3: Vas a ver un touchdown y un gol de campo en algunos partidos.
0: Sí. A ver, ya hay Sí, hay una, vamos a ver, una primera y una segunda en este entre estos
3: Sí,
0: 48 equipos, ¿no?
3: por eso creo que México tiene más opciones de avanzar, ¿no? Entonces, el cuarto, quinto partido, por ahí veo a México. Y fíjate, de lo que sea David, ese es buen punto. La gente está ávido de figuras. Yo estuve en Los Ángeles, la vi también el sábado, y el único seleccionado que conecta con la tribuna es Memo Ochoa, y yo no creo que Memo Ochoa va a ser titular. La gente está ávida de gritar, y hay dos tipos de gritos. Si las cosas no salen bien, yo sé que Mikel está muy ocupado y preocupado con lo del grito. Tal es que en Puebla pusieron un hueco como para hacer una sanción, entre comillas,
0: Sí.
3: que FIFA le hacía a la selección, que fue más como mediáticamente decir, estamos trabajando en ello. Pero el otro lado, la gente gritaba, el Chucky Lozano, el Chucky ya no está porque agredió a su técnico. Pero esa gente quiere gritarle a quién, ¿a quién le van a gritar? ¿No? Porque creo que hay esa necesidad de desahogarse y
0: Claro.
3: hoy no hay figuras, no hay Cuauhtémoc, no está Rafa, no está Guardado. Entonces, quieren identificar. Yo soy los que pienso que quizás Julián Quiñones, por primera vez, un naturalizado, marque diferencia, ¿no?
0: Sí, y, pero en eso yo creo que coincidimos todos. Este país está urgido desde hace tiempo de historias de éxito, de triunfo, de ilusiones, de ganadores. Y yo creo que este nos puede, el Mundial, nos puede llevar más allá de lo que nos han permitido llegar los anteriores. ¿Por qué? Por la misma estructura y otro factor fundamental, porque México puede jugar hasta 5 partidos en territorio nacional.
4: Totalmente. Y Joaquín, mira, hablábamos de que, y hablabas tú con mucha certeza, y es verdad, de que el gobierno, pues pareció olvidarse de que teníamos el Mundial de Fútbol. Lo dejaron todo para
0: No
4: el
0: se
4: cuarto, para
0: olvidó,
4: las 12.
0: lo ignoró.
4: Lo ignoró, correcto. El fútbol mexicano, ya hablando en la parte futbolística, tampoco ha hecho demasiado después de lo que fue el fracaso de Qatar. Tenemos otro proceso malogrado, entró un alto comisionado, nombraron un entrenador primero, luego cambiaron al entrenador, echaron al alto comisionado y al final del día no se hicieron las transformaciones que necesita este fútbol para producir más y mejor materia prima, que es finalmente lo que te va a poder acercar a las grandes potencias del juego. No ha habido ningún cambio en estos últimos 3 años y 7 meses después de aquel partido contra Arabia Saudita en Lusail. No ha habido absolutamente nada. Y entonces uno dice, bueno, el fútbol mexicano sí va a desperdiciar, de alguna manera, la oportunidad que tú dices preciada de jugar en casa. Todo hace indicar que México para mí está entre las 16 mejores selecciones del mundo. Puede estar entre las 16 mejores selecciones del mundo, es el sitio que le corresponde. Pero con una tarde, el fútbol mexicano espera eso, una tarde de pronto con, no sé, con la altitud, con la contaminación, con el clima, con el aliento de la gente, México le puede ganar ese quinto partido a Inglaterra, lo cual hoy luce muy lejano, y de
3: Claro.
4: pronto se metería entre las 8 mejores selecciones del mundo,
0: Bueno, pues.
4: sitio donde estoy seguro hoy. Convencido, no pertenecemos. Pero, dada la condición que tenemos de local, pues algunos creen que ese camino es factible. Yo lo veo poco posible, pero bueno, si México llega entre las 8 mejores selecciones del mundo, habrá sido prácticamente un milagro.
0: No, nos vamos al Ángel.
2: David, ¿sabes cómo se consigue eso? No con altura, no con calor. Pues ya lo intentó México en las dos opciones que
4: Es
2: tuvo
4: verdad,
2: que
4: tiene
2: colocar.
4: razón, Rafa.
2: Una
4: Tiene
2: fue en
4: razón.
2: Monterrey, con un calor extraordinario, extenuante, contra Alemania, y la altura de Toluca para enfrentar a Italia. Yo creo que lo de México sería buen fútbol, y lamentablemente el buen fútbol no se consigue con una concentración de un mes, interrumpiendo la participación de jugadores que están en competencia en la final del torneo y alterando un poco el tema de la decisión cuál va a ser la lista definitiva. Se consigue jugando el fútbol, la gente va a estar metida, va a apoyar, pero si México no hace un fútbol que supere un poco el nivel que se muestra en el torneo regular, y ojo que hay cantidad de extranjeros, la verdad es que es muy difícil que se consiga algo.
0: Bueno, pues oigan, No saben cómo está la productora aquí a través de esto de hablando del corte, que ya tenía que ir el corte hace cuánto tiempo. Yo les aprecio mucho y seguiremos hablando a lo largo de este mundial. Marion, querida, John, Rafa, querido, te mando un abrazo también, ¿sí? Y bueno, sí, gracias, querido David, y pues nos vemos pasado mañana, y aquí seguiremos los días que puedan, desde donde puedan, y yo feliz porque, pues porque estamos hablando de algo que en un momento determinado va a ser lo que más le importa a la gente, porque durante,
4: no, y además, durante algo el
0: mundial, yo he visto a lo largo de los mundiales que me ha tocado cubrir, les decía, desde hace 56 años, así lo digo, el 70, que la gente durante el mundial, todo lo demás, que no sea el mundial de fútbol, le vale mal.
4: Claro.
0: Todo, no, todo, absolutamente todo.
3: De acuerdo. Y vas a ver, oye, cómo van a ser los mexicanos que viven en Estados Unidos los que van a estar en el Azteca, los que tienen lana para comprar boletos.
4: Y venga, más en un país tan dividido como el nuestro, el fútbol es capaz de unirlo.
0: Es un punto central ese. Gracias, los quiero, los respeto, los admiro y se los agradezco otra vez, querida Marion, David, Ion, Rafa. Gracias. Hasta luego.
4: Hasta luego.
3: Gracias, Joaquín.
2: Gracias,
3: hasta luego.
2: Gracias, Joaquín.
0: Y aquí con los atentos saludos, ponga su corte, por favor.
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5: Territorio Animal.
17: El dromedario habita en zonas desérticas y solo tiene una joroba en su espalda. Puede soportar temperaturas extremas de frío y calor. Cuando corre, alcanza una velocidad de 65 kilómetros por hora y es capaz de cargar 170 kilogramos. No almacena agua como se piensa, sino que la obtiene metabolizando grasa almacenada en tejidos, principalmente en la joroba, misma que funciona como aislante de la radiación solar. Aunque está hecho para soportar la sequía, si no toma agua en un gran tiempo, pierde fuerza y peso. El dromedario puede estar sin comer hasta 7 días, pero se recupera si beben hasta 100 litros de agua en un solo día.
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0: Voy contigo, Leopoldo Gómez, el tormentón, tormentón de anoche, venga.
1: Así es, Joaquín, la intensa lluvia y la granizada que azotó el poniente del Valle de México la noche de ayer dejó un saldo trágico de una persona fallecida por ahogamiento en la zona residencial de Interlomas, en Huixquilucan, donde el tirante de agua, Joaquín, superó los 2 metros. La torrencial lluvia ocasionó la caída de árboles, autos atrapados y daños materiales importantes en esta zona del Estado de México. Las principales vialidades de este complejo residencial se convirtieron en auténticos arroyos de agua, piedras y basura, impidiendo el paso en los desniveles. En la hacienda de Las Golondrinas, Joaquín, fue donde este hombre quedó atrapado en el lobby de un edificio, falleciendo lamentablemente ahogado en la zona. La intensidad de la tormenta provocó el desbordamiento del tren San Joaquín, provocando que la caída de árboles y también pues algunas vallas de malla ciclónica pues se derribaran. Varios vehículos quedaron atrapados. Hasta esta mañana, Joaquín, las autoridades municipales informaron que se llevan a cabo las labores de limpieza, reportaron que el nivel de agua había descendido y están llevando a cabo un censo. El protocolo de protección civil por lluvias se mantiene activo, Joaquín, ante el pronóstico de fuertes precipitaciones pluviales para esta tarde noche.
0: Así
1: Joaquín.
0: Es, gracias, Leopoldo Segel. Esta noche, alerta, tormentones en la Ciudad de México, dice el gobierno capitalino, que atendió al 100% todos los casos. Eso es inexacto por ser elegante. Si no, tendría que decir que eso es falso. Continuamos.
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9: El equipo legal del narcotraficante Joaquín El Chapo Guzmán envió una carta de su defendido a la Corte Federal del Distrito Este de Nueva York para solicitar su extradición a México. El delincuente argumentó que fue declarado culpable sin pruebas directas en su contra. La dirigente nacional de Morena, Ariadna Montiel, aseguró que el liderazgo de la presidenta Claudia Sheinbaum como un referente político y ético para países de izquierda a nivel internacional. El Papa León XIV nombró a la mexicana María Montserrat Alvarado como responsable del Departamento de Comunicación del Vaticano. La decisión se convierte en el primer nombramiento de una mujer laica para un cargo de alto nivel de la Iglesia Católica. Informó Daniel Wellbanks. 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
0: Y aquí tengo la Gaceta de la UNAM, que dirige el periodista Juan Pablo Becerra Costa. La portada, Mes del Orgullo, traducir el conocimiento en derechos. El eje temático de este año, ¿dónde han estado y dónde están hoy las personas LGBTQ+, en la UNAM? Y una gran foto de la portada. Da también a conocer un acuerdo que establece que el campus de la UNAM en el Centro Histórico de la Ciudad de México. Bueno, pues si el ajolote es ahora el símbolo de la Ciudad de México, el cacomixtle se estrena como nueva imagen del PUB. Descubren una nueva especie de planta en el norte de Perú. Un académico de la FES Cuautitlán formó parte de la investigación. Y el sistema de bibliotecas y servicios digitales rescata artículos científicos del olvido digital. Y hoy, martes, es día del doctor José Antonio Lozano Díez, presidente de la Junta de Gobierno de la Universidad Panamericana y del IPADE. Adelante, querido José Antonio. Buenas tardes.
11: Querido Joaquín, muy buenas tardes a ti y a todo el auditorio que nos escucha el día de hoy. La semana pasada estábamos hablando sobre ese fenómeno del cambio de era que estamos pasando. ¿Qué momento en la historia nos ha tocado vivir? La inteligencia artificial, que no sabemos exactamente a dónde y cómo llegará, pero sabemos de la trascendencia que está teniendo. Un mundo cada vez más lleno de complejidad, un mundo cada vez más lleno de cosas. Y en ese mundo, la respuesta, Joaquín, a veces no la encontramos en cosas sofisticadas. La respuesta real está en lo básico. Durante décadas nos dijeron que el futuro consistía en dejar atrás lo antiguo. Esa fue una idea muy clara de la modernidad. Prácticamente decir que todo lo antiguo era peor, que lo nuevo era mejor. Casi lo antiguo, lo pasado, era algo superado. Y sin embargo, fíjate nada más qué paradoja, hoy en medio del mundo más tecnológico de la historia, millones de personas ya están regresando a lo más básico. Muchos a la filosofía clásica, hay fenómenos muy interesantes en Estados Unidos, en Europa, muchos en el mundo a la espiritualidad, al silencio, a la contemplación, a la conversación, a la familia, en pocas palabras, a la realidad. Porque quizá, Joaquín, el problema del mundo actual no sea la falta de información, sino la pérdida de sentido. Fíjate que hace algún tiempo el cirujano general de Estados Unidos hablaban ya de una epidemia de soledad y muchas investigaciones han mostrado un aumento consistente de la sensación de vacío existencial y pérdida de propósito, especialmente en generaciones jóvenes. Por eso hoy estamos teniendo un fenómeno muy interesante, un regreso a lo clásico, un regreso a lo que siempre estuvo allí. ¿Qué es lo clásico? Y quizás aquí vale la pena mucho decir. Lo clásico es lo que tiene valores que permanecen en el tiempo, valores que no caducan. Eso que tiene el ser humano que siempre lo ha hecho ser humano. Es verdad, hoy tenemos seres humanos con otras capacidades tecnológicas, con otra cultura, con otros medios. Pero lo más básico del ser humano es lo mismo de hace 2, 3, 4 mil años. El miedo ante lo desconocido, el golpe o el dolor que implica el fracaso, la alegría, el amor. El ser humano sigue siendo el mismo hoy y siempre. Y en eso, alguna de las corrientes que están tomando mucha fuerza en el mundo es el estoicismo. Un resurgimiento impresionante. Esta doctrina filosófica que se colocó en la época de Roma. Los libros del emperador Marco Aurelio, de Séneca, de Epicteto, empiezan a ser bestsellers en el mundo. ¿Y por qué? ¿Por qué hoy estamos viendo este crecimiento del estoicismo? Porque en medio del ruido que hoy estamos viviendo, las personas vuelven a preguntarse cosas que se preguntaban los romanos. cómo vivir, cómo soportar el dolor, cómo encontrar la serenidad, cómo recuperar el dominio interior. Y es que, Joaquín, durante mucho tiempo creímos que bastaba con producir, con consumir y entretenernos. Producir, consumir y entretenernos. Pero el ser humano no puede vivir solamente de estímulos, necesita propósito. El ser humano necesita un significado, necesita trascendencia. Por eso, volver a lo básico, que es la propuesta que quiero hacer en el programa de hoy, no significa rechazar la tecnología, significa volver a poner al ser humano en el centro. Volver al silencio, volver a la lectura profunda, volver a la conversación cara a cara. Porque no todo lo nuevo mejora al ser humano y no todo lo antiguo estaba equivocado. Y eso es algo importante de entender. Tal vez el mayor lujo del siglo XXI, de esta época que estamos viviendo, esta época de la inteligencia artificial, no sea tener más cosas. El verdadero lujo sea tener un alma en paz, tener serenidad en la vida. Occidente, Joaquín, eso que entendemos en la historia por Occidente, lo que se empezó a construir a partir de la era con el cristianismo, construyó cosas muy valiosas durante siglos, valores que hoy seguimos teniendo, la idea y el valor de la dignidad humana, de la libertad, de la verdad, de la justicia, de la responsabilidad personal, la idea misma de persona. Y quizá cometimos un error. Pensamos ya en épocas más actuales que esos valores sobrevivirían solos. Pero Joaquín, los valores desaparecen cuando dejan de enseñarse, cuando dejan de transmitirse de generación en generación. Por eso ya adelantábamos algo el martes pasado, tres propuestas hoy muy importantes en el programa para volver a lo básico. La primera es el retorno a la realidad. ¿Qué tanto del día de uno, si te pones a pensarlo, es impresionante? Percibes la realidad a través de una pantalla. ¿Qué tanto de tu día percibes la realidad de manera directa? Te vas a llevar una sorpresa. La mayoría de las cosas que entran a tu vida entran a través de una pantalla, no de la realidad. Y resulta que lo único que puede mantener y a las personas felices, alcanzar una vida lograda, es su contacto con la realidad, una realidad que está ahí, rica, siendo enorme, las personas, quienes tenemos alrededor, la naturaleza, el universo maravilloso. Pero estamos ahora acostumbrándonos a que todo eso entre vía una pantalla artificial, una pantalla que al final del camino está dominada por algoritmos, una pantalla que a veces nos hace perder, y esto hay estudios muy importantes, la frontera entre el mundo real, la realidad, y el mundo digital. Ya no sabemos qué ocurrió en uno y en otro lugar. Ese umbral, esa frontera, hoy la tiene perdida más de la mitad de la población en Estados Unidos, por poner un ejemplo. Otro es el retorno al carácter. Segunda idea muy importante para regresar a lo básico, donde están las respuestas para una vida feliz, para una vida lograda. ¿Qué significa el retorno al carácter? Significa tomar el control de nuestra propia vida. Significa no sentirnos víctimas, exigir derechos, sino ver cuáles son también nuestras obligaciones, nuestra contribución al mundo. Una persona que tiene un carácter, que logra retornar al carácter, entiende que para servir en la vida debemos

0: físico está en la trascendencia. Qué importante entender la trascendencia de una manera adecuada, comprender que nuestra vida no se queda en lo que tiene un significado que va más allá. En ese sentido, Occidente se construyó en torno a la idea de la dignidad de la persona porque entendíamos su trascendencia, la verdad, la búsqueda del bien. Recuperar estos valores no es retroceder, al contrario, es recuperar los cimientos de la casa, esta en la que hemos vivido, en la que hemos crecido, la que nos ha hecho ser lo que somos, antes de que esa casa, si no la cuidamos, se nos vaya a caer en algún momento. Fíjate, Joaquín, en este mundo tan complejo, en este mundo de guerras, pero principalmente en este mundo de la inteligencia artificial, en este mundo, hoy volver a lo básico, regresar a lo básico, se vuelve la respuesta. ¿Qué tanto yo dejo esta reflexión a cada uno en el auditorio? ¿Se le está dando esto de volver a lo básico? ¿Qué tanto en nuestra vida estamos pendientes de lo más básico, de esos valores, de ese retorno a la persona? ¿Qué tanto estamos? Algunas recomendaciones que creo que vale la pena hoy, algo de esto comentábamos la semana pasada. Una primera, voy a dejar tres, es el silencio de ese tiempo la persona para bajarle ese ruido exterior y subirle al volumen interior. El reencuentro con uno mismo, qué fundamental es en la vida. Que nuestra vida no sea como la de una boya en el mar que va hacia donde las olas la llevan. Que sea la de un barco con un capitán y un puerto de destino. Uno segundo es cómo contactar más la realidad, además del silencio, a través de la lectura, pero sobre todo de la conversación con los demás. La conversación profunda que es la que nos hace tener una relación real con los que tenemos alrededor, para que no estemos aislados. Una conversación profunda, eso nos hace retornar a la realidad. Y sin duda lo tercero, los actos de servicio. Los actos de servicio. Qué importante hoy servir a los demás. Qué importante entender a los demás, porque tú no les puedes servir si no los has entendido previamente. Por eso, si reencontramos, Joaquín, la realidad, el propósito nos encuentra a nosotros. Si reencontramos la realidad, encontramos el punto de felicidad. Si reencontramos la realidad, en las cosas básicas, reencontraremos, y sólo ahí reencontraremos, que es la parte básica, fundamental, profunda de la persona, una vida feliz y cómo enfrentar estos retos tan importantes que hoy tenemos a la vista, estos grandes retos, estos grandes desafíos del mundo actual. Hasta aquí mi comentario, querido Joaquín. Te mando un fuerte abrazo a ti y a todo el auditorio, esperando vernos el próximo viernes en aquello que no nos enseñaron en la escuela.
1: Gracias, doctor. Gracias. Y bueno, eso es todo. Yo soy Joaquín López Dóriga. Como siempre, le agradezco a usted que me escriba, que me llame. Pero sobre todo y en especial, le agradezco, usted lo sabe y además lo sabe muy bien, que me escuche. Y ahora que me vea y que me siga en las redes. Gracias, pues, por eso. Buenas tardes. Los dejo en esta esquina con Marion Reimer y en esta otra con el gran Risco. Y nos vemos mañana, ya miércoles, como todos los días, a la 1 de la tarde. Que le vaya muy bien.

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0: 3:04, te saluda Michelle Rivera, gracias por acompañarme esta tarde en Fórmula Noticias. Te recuerdo que nos escuchas a través de la 91.5 FM en Hermosillo y 89.1 FM en Nogales, Sonora y Arizona. Bienvenidos, tenemos 2 horas de información. Te comparto parte de los detalles de la información que tenemos esta tarde. Sonora coloca 4 municipios entre los más competitivos, según el IMCO. Próximo miércoles el gobernador Alfonso Durazo presentará iniciativa en materia de protección civil. Se mantienen 2 incendios activos en Sonora, confirma Protección Civil Estatal. En conferencia de prensa y hablando del mandatario, resaltó la violencia a la baja en el estado cuando él llega a gobierno. Y esto en medio de las declaraciones de Manlio Fabio Beltrones sobre Claudia Pavlovich y que cuando llegó AMLO ella se arrodilló. Ante manifestaciones de familiares de detenidos por la desaparición de uno de los hijos de Ceci Flores, el fiscal de Sonora responde que el caso ya quedó esclarecido. Buscan finalmente analizar la posibilidad de desaparecer los poderes en Sinaloa. Esta es información de última hora, le tengo los detalles en minutos.
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0: 3:06. Gracias por acompañarnos. Además de escucharnos en FM, en Hermosillo y en Nogales, te recuerdo que también nos puedes ver a través de las redes sociales. Nos encuentras en todas las plataformas. Estamos en YouTube, estamos en Facebook como Radio Fórmula Sonora. Agréganos, ahí estamos compartiendo además de la información relevante al momento de nuestro estado y país, también las entrevistas importantes, los momentos pues que son la referencia informativa y que van marcando agenda, que se generan aquí en Radio Fórmula. Y por supuesto, ahí también tienes acceso al contenido de los espacios nacionales y también locales. También estamos transmitiendo en vivo desde nuestro estudio, que está ubicado en Paseo Río Sonora y Galeana, en el edificio Workspace, a un costado del centro de gobierno, en la red social X, @RF Sonora. Agréganos, ahí estamos también dándole poder a tu voz, a tu servidora. La encuentras como Michelle Rivera también en las redes sociales, lista para recibir tu mensaje. Te recuerdo que nos puedes enviar un WhatsApp con tu comentario, reporte, denuncia, sugerencia, crítica al 662-413-4024. Repito, 662-413-4024. También puedes ponerte en contacto con nosotros llamando a la línea directa de la cabina de operación, en la cabina de operación donde está Mauro García, que te marque el Mauro al 1087449. Muy buena tarde, ¿cómo estás?
1: Muy buenas tardes, Michelle, para ti, para todo el auditorio en Nogales y acá también en la ciudad de Hermosillo, por supuesto, con la temperatura a todo lo que da, a pesar de que habían dicho que no iba a hacer tanto calor, en este momento son 40 grados centígrados con la sensación térmica de 43 aquí en la ciudad de Hermosillo. Allá nuestros amigos en la frontera de Nogales, Michelle, también está bastante soleado, 36 grados centígrados.
0: Así es, pues ya escuchó usted, en Nogales 36 grados, así que a tomar las debidas precauciones. 3:07. Más adelante, y a medida de pues tener un termómetro también o la medición de la temperatura de cómo está la política a nivel nacional, le voy a compartir no solo las reacciones del embajador Ronald Johnson respecto a nuestro país, a las estrategias de seguridad, a la situación que se está viviendo con Sinaloa y con Chihuahua, también la reacción de la presidenta Claudia Sheinbaum, pero además de una diputada de derecha, Cayetana Álvarez Toledo, que ha dado declaraciones sobre la soberanía nacional. Y si bien se lo voy a poner más adelante, sí me gustaría adelantarme un poco a la situación, porque me queda claro que con la visita de esta diputada, con la visita anteriormente también de la comunidad madrileña, traídos a nuestro país por empresarios, como es el caso de Ricardo Salinas Pliego, pues sí, creo que ahí voy a coincidir con la presidenta Claudia Sheinbaum. Usted me dará su mejor punto de vista en que la oposición, porque sabemos los nexos que hay de Ricardo Salinas Pliego, por supuesto, sobre todo con el PAN, en que la oposición pues está conectada con la derecha europea, con la derecha de España, pero además que tienen que traer a personajes como estos, con voz fuerte, con un discurso contundente y creíble, la verdad, porque además sí, al menos en el caso de Cayetana, goza de muy buena reputación en España, para hablar de la soberanía mexicana, ¿no? Para seguir hablando de este tema que conversación de la presidenta Claudia Sheinbaum, sobre todo en su segundo mensaje, en el segundo mensaje de su segundo aniversario de gobierno. Pero también esta reflexión le debe quedar a la oposición, porque al parecer no cuenta con personajes de la credibilidad, de esta fuerza de narrativa, esta figura implacable para que pueda acompañar y encabezar este tipo de voces. Es decir, pareciera que la derecha tiene que importar a nuestro país voces para hacerle frente a las declaraciones o a las embestidas constantes de la presidenta o de la Cuarta Transformación. La reflexión no es, obviamente, o el mensaje no queda claro si Morena se lo va a tomar tan a pecho, porque tiene una perfecta o argumento perfecto para responder a estas embestidas de la derecha española que trae la derecha mexicana a responder a la presidenta Claudia Sheinbaum o a enviar un mensaje a los mexicanos que no tienen figuras. ¿Cómo van a ganar elecciones así si no tienen figuras con la suficiente credibilidad? Y tienen que traer personajes de la derecha española para decirnos a los mexicanos que es soberanía y que no es soberanía. Y ojo, yo coincido mucho en lo que dijo la diputada española Cayetana Álvarez Toledo, insisto, le voy a compartir el audio más adelante, pero voy a poner el dedo en el renglón de nueva cuenta en el que la oposición pues no tiene figuras con credibilidad, no tiene figuras como líderes de opinión que cimbren a la sociedad como para que permee un claro mensaje de que la soberanía no se pierde por una embestida de Estados Unidos o por la injerencia de elementos de la CIA en Chihuahua o porque desde Estados Unidos se esté llamando a funcionarios mexicanos por nexos con el crimen organizado, sino que pareciera que nos están trayendo a alguien para que nos diga a las y a los mexicanos qué es ser mexicano y hasta dónde llegan nuestros derechos. ¿No se estarán equivocando en la derecha de nuestro país con este manejo, con esta narrativa de traer extranjeros a hablar de la soberanía a los mexicanos? ¿No será que hay que buscar otra mezcla, otra fórmula para hacernos sentir orgullosos, pero sobre todo conscientes y razonar nuestro voto en las próximas elecciones? ¿O se trata solo de complacer a un hombre poderoso con recursos que tiene un combate directo contra la Cuarta Transformación? Porque antes la llevaba bien Ricardo Salinas Pliego, antes la llevaba bien con Andrés Manuel. ¿Qué pasó? ¿Qué lo fracturó? Porque ni siquiera la deuda que tenía ante el SAT hacía que se llevaran mal AMLO y Ricardo Salinas Pliego. ¿Dónde se quebró esta relación? Pero bueno, muchos temas para platicar, ahí tenemos nuestros propios temas locales también. Es tiempo de ir a la primera pausa, digo, yo solo digo, es un tema, yo solo digo. Queda el mensaje ahí a la oposición. Trayendo extranjeros a hablar de la soberanía mexicana. ¿Cómo así? 3:13, voy a una pausa y yo vuelvo.
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8: Estas son las Stevie Bites con Stevie de TV.
9: Pedro Almodóvar regresa con Amarga Navidad, probablemente una de sus películas más personales. La historia sigue a Elsa, una mujer destruida por la muerte de su madre, mientras un director en crisis creativa llamado Raúl comienza a convertir el dolor de quienes lo rodean en material para una película. Almodóvar mezcla realidad, memoria y ficción hasta que ya no sabes qué parte pertenece a la vida y cuál al cine. Todo esto con su famosa paleta de colores. Es protagonizada por Bárbara Lini, Milena Smith y el argentino Leonardo Sbaraglia, quien nos comparte cómo es trabajar en el universo de Almodóvar.
10: Haber trabajado, como en mi caso, en dos películas con él ya es un gran privilegio y me siento muy afortunado de eso y muy agradecido.
9: Amarga Navidad ya está disponible en los cines de todo el país. Estas fueron las Stevie Bites con Steve de TV.
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11: El chat de las princesas. ¿Cuántos grupos de chats tienes con tus amigas? ¿Qué nombre tiene ese chat? Pues así como tú, las royals no están ajenas a esto, porque la princesa Elizabeth de Bélgica contó que mantiene un grupo de chat con otras royals como ella. ¿Qué tienen en común? Son princesas europeas y en un futuro serán reinas. Por el momento se sabe están en el chat royal Amalia de Países Bajos e Ingrid de Noruega. Elizabeth de Bélgica reveló: en mi generación hay varias mujeres, se ve un cambio similar en otras monarquías. Todas estamos en la misma situación, es un obstáculo que afrontaremos juntas, al referirse a lo que comparte con sus amigas. ¿Puedes imaginar? En lugar de decir ¿qué te pondrás para el antro el sábado?, ellas en cambio hablan de ¿qué vestido tiara usarás en la cena de estado? ¿Es agradable el presidente de tal país? Literal, sí, son princesas de verdad. No son cuentos de hadas, son historias reales.
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12: La luna se aleja de la Tierra aproximadamente 4 centímetros cada año, cambiando lentamente la duración de nuestros días terrestres.
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13: El corazón del colibrí late más de 1000 veces por minuto cuando vuela para mantener su metabolismo extremadamente rápido.
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0: 3:18. Gracias por acompañarnos. Reiterarle nuestro WhatsApp 6624-1340-24 y que estamos en todas las redes sociales. Encuéntrenos como Radio Fórmula Sonora. Este próximo viernes es 5 de junio. Otro aniversario más que nos recuerda la tragedia en el incendio, la tragedia derivado del incendio en la guardería ABC aquí en Hermosillo, donde 49 niñas y niños lamentablemente perdieron la vida. Preparan una marcha el próximo viernes. Aquí están todos los detalles. Ofrecieron una conferencia de prensa padres y madres de la víctima y dieron más detalles.
1: Padres y deudos del incendio de la guardería ABC pertenecientes al movimiento 5 de junio convocaron a una marcha para conmemorar el 17 aniversario de la tragedia que enlutó al país completo y reiteraron su llamado para que el inmueble se convierta en un memorial. Patricia Duarte, madre ABC, detalló que la marcha será el próximo viernes 5 de junio, la cual partirá en punto de las 6 de la tarde de las ruinas de la guardería ubicada en la colonia Y para culminar en las escalinatas del Unison con un pronunciamiento y pase de lista.
2: A marchar este 5 de junio a 17 años. 17 años de esa tragedia que todavía está muy presente para nosotros y seguramente para mucha gente de la sociedad civil.
1: Mencionó que son 17 años de lucha en los que no han obtenido la justicia anhelada. Como parte de las actividades, realizarán una visita a la guardería una noche antes y el 5 de junio se oficiará una misa en punto de las 10 de la mañana.
3: Para Radio Fórmula Sonora, Antonio López Moreno.
0: 17 años y no hay justicia, dicen las madres, padres, deudos, víctimas también de este incendio que le arrebató a sus hijos hace y a hijas hace 17 años aquí en Hermosillo. Plasmaron un mural también como parte de la conmemoración del recuerdo de vida de todas estas niñas y niños y que hace falta, como ya lo decían los integrantes de este colectivo, justicia.
1: Con el objetivo de guardar la memoria y mantener viva la llama de justicia, se plasmó en el auditorio de la Comisión Estatal de Derechos Humanos un mural que representa la tragedia de la guardería ABC del año 2009. Esteban Lechuga, el artista, autor de la obra, detalló que el objetivo es lograr la no repetición y se logró en consenso con los padres de familia.
4: Estos sucesos no vuelvan a suceder, la no repetición es el objetivo final. Por eso es que digo que no me costó el tiempo, yo creo que fue un tiempo afortunado por permitirme ser parte de este proyecto porque a mí me interesaba que estuviese en un lugar como este, un lugar de denuncia, un lugar que los civiles podemos venir a denunciar.
1: También se dibujan símbolos de justicia y lucha social.
4: Dentro de estos parámetros quiero enfatizar el hecho de que el mural está hecho para envolvernos, está hecho para invitarnos y recorrerlo de manera progresiva, en el sentido de que la puerta, una vez abierta, nos da la cara con una sola parte del muro. Este muro nos relata la parte privada, la parte de los dolientes.
1: El mural consta de 4 paredes y posee elementos que critican la corrupción y recuerdan la vida después de la muerte.
4: Estas almas vienen a visitarnos nuevamente, pero esto es en figura de las almas que se nos fueron de manera temprana por esta situación y vienen a consolar a las personas que son las que más sufren.
1: La obra se hizo con el objetivo de que pueda utilizarse por luchadores sociales o para anunciar acciones de protesta.
3: Para Radio Fórmula Sonora, Antonio López Moreno.
0: Con reflexiones que hablan, que detallan la corrupción de este caso y que a través de esta pintura se pide y se exige la no repetición. ¿Y qué tanto hemos aprendido? Sobre todo cuando nos detallan estas organizaciones que crearon muchas de ellas también la ley 5 de junio, que han muerto más de 100 niños porque no se aplica correctamente esta ley. También lo que ocurrió en Waldos el pasado 1 de noviembre del 2025 nos recuerda que la justicia no llega. Por la muerte de varias personas que se encontraban en este lugar cuando ocurrió este accidente. ¿Quién tuvo la culpa entonces? ¿Por qué no sabemos la respuesta? ¿Por qué no sabemos en quién caía la responsabilidad de un buen funcionamiento de la tienda Waldos en Hermosillo? ¿Por qué no tenemos respuesta sobre esta tragedia? Y de la guardería se han pasado 17 años. Y esperamos, obviamente, de todo corazón, que el caso de Waldos sea eso, sea la marca y de la no repetición, sea la cadena que se corte, ¿no? Y por eso el mural es una reflexión sobre la corrupción que no permite que llegue la justicia en el caso de la guardería ABC. 3:23 p.m, voy a otra información. Hoy frente a Palacio de Gobierno se manifestaron familiares de una persona que fue detenida derivada de las investigaciones por la desaparición, muerte y hallazgo de uno de los hijos de Ceci Flores, el que fue ubicado recientemente en la costa, cerca de la costa de Hermosillo. ¿Quién se manifestó? La madre de Martín N., uno de los detenidos por este caso. Mi compañero Antonio López estaba ahí, en el lugar para hacer la nota.
1: Familiares y allegados de Martín N. se manifestaron este día en Palacio de Gobierno para pedir justicia por su caso, luego de que fue detenido el 27 de mayo, acusado de la desaparición de un hijo de Ceci Flores Armenta, presidenta del grupo Madres Buscadoras de Sonora. La manifestación empezó en punto de las 11 de la mañana, conformada por decenas de manifestantes, quienes señalaron que el individuo fue detenido arbitrariamente en el municipio de Navojoa al ser confundido.
5: Anda súper asustadísimo. Llegaron a su trabajo el miércoles 27 a las 3:51 de mediodía. Me hablan luego sus compañeros. Llegaron por Martín, lo arrestaron y se lo llevaron.
1: Ha sido señalado como presunto responsable en la desaparición de Marco Antonio N., así como también es acusado de asociación delictuosa.
3: Para Radio Fórmula Sonora, Antonio López Moreno.
0: Le damos seguimiento a este caso y sobre esto habló el fiscal del estado, Gustavo Salas, en la conferencia de prensa que encabezó el gobernador Alfonso Durazo. Y bueno, a grandes rasgos dijo que este caso está esclarecido, pero llama la atención la manifestación de los familiares y allegados a Martín. Esto dijo.
6: Es un asunto donde en el mayo de 2019 fueron privados de su libertad. Uno de ellos no regresó a su domicilio, en donde fue denunciado este hecho. Nosotros, a nuestra llegada hace poco más de 3 años, retomamos el tema, que ya tenía una presencia muy importante en el propio estado, pero lamentablemente por diversas circunstancias no se habían obtenido los objetivos que se buscaban. Es así como el pasado marzo de este año se localizaron los restos de la persona que se estaba buscando por parte de la señora Cecilia Flores y su colectivo de búsqueda. Los restos fueron plenamente identificados a través de los mecanismos periciales, forenses y genéticos, resultando ser positivos con las personas que se buscaban. Dicho esto, y con los elementos que ya teníamos trabajando, se obtuvieron 8 órdenes de aprehensión, de las cuales me permitió informar que el día de ayer se cumplió otra, en donde este individuo está plenamente señalado, tiene imputación, me reservo el número de personas, pero plenamente señalado.
0: En resumen, dice el fiscal Gustavo Salas que Martín N. está plenamente señalado, plenamente identificado por la Fiscalía del Estado como uno de los participantes en la desaparición de Marco Antonio, hijo de Ceci Patricia Flores. 3:27 p.m, es tiempo de ir una pausa. Le recuerdo nuestro WhatsApp, el 6624-134. Ya regresamos a Fórmula Noticias.
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6: La empresa china Meng Xiaoji lanzó PetiChat, un collar basado en inteligencia artificial que interpreta ladridos y maullidos para que nuestras mascotas nos hablen directamente al smartphone. PetiChat funciona a través de micrófonos de alta sensibilidad y sensores de movimiento que interpretan el sonido de ladrido o maullido, así como la intensidad, el tono y el contexto físico de nuestras mascotas. Fue desarrollado sobre el modelo de lenguaje Quen de Alibaba Cloud, que destaca, entre otras cosas, por su capacidad de razonamiento lógico. Fue entrenado con 1.5 millones de muestras de audio de mascotas y ofrece traducciones basadas en datos reales sobre el comportamiento animal con una precisión contextual del 94.6%. Pesa 27 gramos, se coloca en la correa de la mascota y envía las vocalizaciones a una aplicación móvil en la que se presenta la traducción en frases en español en tan solo 1.2 segundos. Informó Aide Rivera. 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
10: Los pingüinos le proponen matrimonio a sus parejas, entregándoles una piedra perfectamente circular que encuentran en las orillas heladas.
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0: 3:31. 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Distinción para cada versión de ti. 3:32 exactamente, continúas viendo y escuchando Fórmula Noticias, gracias por acompañarnos. Vamos al tema que te comentaba al inicio de este espacio. Yo cuestionaba, ¿por qué la oposición tiene que traernos extranjeros a hablarnos de nuestra historia, de nuestra cultura, a recordarnos qué es la soberanía? Posiblemente muchos con la cotidianidad, con el trabajo, con estar resolviendo todos los días cómo llevar el pan a su casa, han olvidado de estas facetas con las que cuentan la democracia o lo que nos otorga el derecho, porque hay otras prioridades, ¿no? Justamente resolver los problemas de casa, más cuando eres un padre de familia, más cuando eres jefa de familia. Y me parece que la presidenta ha tenido un punto muy interesante, independientemente de su ideología política. Pero todo esto deriva, todos estos comentarios deriva todavía a lo que ensalzó este fin de semana, este lunes, Ronald Johnson, embajador de Estados Unidos en México, hablando sobre el trabajo en equipo, pero como una reacción al mensaje de la presidenta Claudia Sheinbaum, que cuestionó a un sector de la derecha en Estados Unidos de buscar, les preguntaba si buscaban a través de este actuar, en el caso de Sinaloa y otros, para beneficio de un grupo político, porque ven a México como una piñata para el próximo proceso electoral. ¿A qué se debe? Y creo que razón, con toda la razón, cuestionó la presidenta. Bueno, lo voy a compartir de nueva cuenta para poner en contexto justamente el mensaje que puso el embajador Ronald Johnson a través de sus redes sociales. Dijo que la lucha contra los cárteles deberían unirnos, no dividirnos, y la gente de ambos lados de nuestra frontera quiere vivir segura y en paz. Merecen, dijo el embajador Ronald Johnson, que... Perdón, a ver, se me perdió. Merecen, ¿por qué me lo quitas, querido Mauro? Ya me dejaste la vista. Merecen libertad de la intimidación, la corrupción y el miedo que infligen los cárteles. Cada momento dedicado, dice el embajador, a convertir este desafío compartido de seguridad en una disputa política es una oportunidad perdida para fortalecer nuestra asociación y proteger a las personas a las que servimos. Y nos preguntamos, ¿y esto no lo puede aplicar también el presidente Donald Trump? Si hay una solicitud para que lo haga el gobierno de México, también lo puede hacer Donald Trump. Y mire que yo estoy a favor del trabajo, de la ayuda de inteligencia de Estados Unidos. Y ya le decía yo en redes sociales que hay una completa ignorancia sobre el trabajo binacional que se hace en un estado como el nuestro, donde hay operativos espejos en la frontera, donde se comparte información sin tener que avisar absolutamente a nadie, y ayuda y beneficia a ambos lados de la frontera, como el programa en materia de seguridad, me voy a enfocar, se busca, donde las fiscalías de Estados Unidos y la de Sonora, en Arizona, comparten información para dar con estos objetivos prioritarios gente que hace mucho daño en ambos lados de la frontera. Pero bueno, la presidenta hoy respondió al embajador Ronald Johnson así lo hizo en la mañanera.
1: Bueno, hay una parte que estamos de acuerdo, porque hay que trabajar conjuntamente cuando tenemos problemas compartidos. Uno de ellos, pues, es evidentemente la violencia que provoca la delincuencia organizada. Y ahí, como siempre lo hemos dicho, buscamos la colaboración y la coordinación para poder avanzar conjuntamente, que ellos actúen en su territorio y nosotros actuemos en su territorio. Ahora, es muy importante también, lo digo respetuosamente, pues recordar que es importante que los embajadores se queden en el tema de la coordinación y la colaboración. Los embajadores tienen que ser respetuosos de los asuntos políticos internos de los países. Nuestro embajador en Estados Unidos, en Francia, nuestra embajadora, en cualquier lugar del mundo, Australia, India, pues no opinan sobre los asuntos políticos de los países, porque nuestra Constitución establece claramente la autodeterminación de los pueblos y el respeto, la no intervención. Entonces hay que recordar también, pues, que es importante que el embajador, pues, se quede en el tema bilateral y que respete los asuntos internos de nuestro país, porque los asuntos de México le corresponden a las y a los mexicanos.
2: Importante, recalcarlo. Obviamente en Sonora, yo me fui a Sonora para estar en el acto, bueno, que se organizó allá. La verdad es que
0: Ahí escuchábamos a Demian Duarte, periodista sonorense. Te envío un saludo, Demian, que estaba haciéndole esta pregunta a la presidenta Sheinbaum. ¿Y a qué nos referimos también con todo esto? Mire, hoy el Consejo Consultivo, trajo el Consejo Consultivo Nacional a Cayetana Álvarez de Toledo, esta diputada española de derecha, reconocida al menos en esta ala, y ha estado en nuestro país desde el día de ayer, y ha hecho expresiones como la que le voy a compartir a continuación y que obviamente hace que reaccione la presidenta, hace que reaccione la 4T, porque de nueva cuenta pues es una embestida por parte de una extranjera al tema este de la soberanía y que supuestamente combate Morena desde el gobierno.
3: ¿Qué quiero yo para España? Libertad, seguridad física y jurídica, separación de poderes, pluralismo político, democracia plena. ¿Qué quiero, por tanto, para México? Exactamente lo mismo. Y por eso les pregunto, ¿qué queda de la soberanía nacional mexicana cuando millones de ciudadanos han perdido la soberanía sobre sus propias vidas? Frente al narcotráfico, frente al poder político, frente a la dependencia económica. La soberanía no es una bandera, no es un discurso inflamado contra el extranjero, no es un reproche histórico lanzado desde una mañanera. La soberanía empieza en algo mucho más elemental: poder salir a la calle sin pedir permiso a un criminal, poder abrir un negocio sin pagar extorsión, poder publicar una verdad sin calcular su coste en sangre, poder votar sin que nadie haya decidido ya el resultado en un despacho sin ventanas. Un país no es soberano solo porque nadie lo invada, también tiene que impedir que otros poderes lo vacíen desde dentro. Lo diré con la claridad que me caracteriza y que en tantos problemas me acaba metiendo. Quien amenaza la soberanía mexicana no son los Estados Unidos, no es España y desde luego no es la historia, Hernán Cortés o Isabel la Católica. Lo que amenaza la soberanía de los mexicanos son tres fenómenos o flagelos internos y corrosivos. Uno, el crimen organizado. Dos, el populismo autoritario. Y tres, la mentalidad de dependencia.
0: Ahí están las palabras de Cayetana Álvarez de Toledo y creo que todos coincidimos con eso. ¿Cómo vamos a decir que somos un país soberano cuando hay mucha gente que no puede abrir un negocio? ¿Cómo le llamamos un país soberano cuando la gente no puede decidir dónde vivir porque alguien lo amenaza? Estamos viendo el caso de Guerrero, el caso de los desaparecidos. ¿Cómo decir que hay soberanía y libertad cuando publicar una noticia te genera problemas, te genera persecución, te genera amenazas? Coincido totalmente con Cayetana Álvarez de Toledo. Lo que me llama a mí extremadamente la atención es que en México no tengamos figuras que nos hablen así de claro y que tengan que traer a extranjeros para hablarnos de este tema. Ahora, estamos en la creación de una derecha nacional para defenderse de lo que considera una amenaza que es Morena, el gobierno de México actualmente que cabeza Claudia Sheinbaum, o se trata entonces también del otro lado de una intervención extranjera para promover una narrativa que ni siquiera parece que está conectada con lo que realmente piensan algunos políticos y por el solo hecho de regresar al poder, pues están utilizando para avanzar. ¿Qué tan genuino es y qué tan legítimo es la lucha que están emprendiendo, pero trayendo sobre todo a extranjeros a hablarnos de esta forma? Y lo dijo fenomenal, lo dijo como nadie, pero no lo dijo un mexicano. No lo dijo Ricardo Salinas Pliego, no lo dijo el dirigente del PAN, no lo dijo Maru Campos, no lo dijo Kenia López Rabadán, lo dijo una diputada española. y la tuvieron que traer para decirnos lo que creo todos sabemos. Le tienen que pagar para venir, le tienen que traer para hacer este mensaje que cala, que duele, porque es real. Ojo, no se vayan a confundir, es real. Pero es una pena y es un llamado a la oposición a ser responsables también, porque hacen lo mismo que hacen los guindas, en redes sociales, con las narrativas, las campañas negras, hacen ustedes exactamente lo mismo y por eso la gente no les cree. Se comportan igual. Porque también esto que hacen ahora los morenistas, como alcaldes, como diputados, ustedes también lo hacían cuando eran poder. Pero no se los dicen claramente o no lo entienden o no lo quieren ver. Entonces el llamado yo creo sería, sin duda, desde esta trinchera periodística, es a ser reales, a ser auténticos, a tener la libertad, ¿no? No traer a alguien más de fuera a decirnos a los mexicanos que no creamos que la soberanía es un pleito con Hernán Cortés y la conquista y otras cosas. 3:43 p.m, yo quiero saber su opinión. Nuestro WhatsApp es el 6624-1340-24. Ya regresamos, voy a una pausa.
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6: Los pingüinos le proponen matrimonio a sus parejas, entregándoles una piedra perfectamente circular que encuentran en las orillas heladas.
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5: 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Cuida lo que comes.
6: La soya es un alimento versátil. A partir del frijol de soya se obtiene la soya texturizada, tofu, bebida de soya, entre otros alimentos. Contiene 9 aminoácidos esenciales como la lisina y la metionina. Aporta omega 3 y 6, así como vitamina K1 y vitamina E. Esta leguminosa tiene una gran concentración de isoflavonas, mismas que benefician la salud cardiovascular. También ayuda a disminuir los niveles de colesterol.
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6: Las abejas pueden reconocer rostros humanos individuales, asociándolos con experiencias positivas o negativas, según el trato recibido anteriormente por ellas.
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8: El secretario de Economía, Marcelo Ebrard, envió una carta a representantes comerciales de Estados Unidos y Canadá para proponer la extensión del Tratado Comercial Trilateral por 16 años más, con el objetivo de fortalecer la integración económica regional. Este martes, integrantes de la CENTE derribaron una de las figuras de futbolistas instaladas sobre Paseo de la Reforma en la Ciudad de México, como parte de sus protestas. Además, la marcaron con la consigna: si no hay solución, no se rodará el balón. Luego de que se diera a conocer un video en el que la periodista veracruzana rozó por un grupo de hombres armados dentro de su domicilio, la Fiscalía de Veracruz informó que ya se encuentra investigando el hecho y desplegó un operativo para su localización. Informó Itzel Vanegas, más detalles en radioformula.mx.
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Tres de la tarde con 47 minutos. Gracias por acompañarnos en Fórmula Noticias. Voy a leer algunos mensajes que nos llegan del auditorio. Mira, Azucena me dice lo siguiente. Michelle, y te envío lo de Alianza de Medios MX, que lanza un llamado tras la privación de la libertad de la periodista Roxana Guzmán. Yo compartía este caso de Roxana Guzmán en el estado de Veracruz, tan lamentable, y usted lo escuchaba también en este corte informativo de Radio Fórmula. Le voy a contar brevemente la historia. La verdad es que Roxana Guzmán Ramírez es una periodista reconocida en Veracruz y a través de una de sus notas informaron que este martes 2 de junio, lamentablemente, la directora del portal Pulso Informativo del Sureste fue extraída de su domicilio por personas armadas sin identificar en el municipio de Nanchital, allá en Veracruz. Lo más triste de esta historia es que ella grabó el momento previo a su privación. A la privación de su libertad, como dos sujetos golpearon con fuerza la puerta, las ventanas, hasta extraerla de su domicilio, y uno de ellos obviamente los apuntó con un arma de fuego, y desde entonces no se sabe absolutamente nada de esta periodista. Artículo 19, la Alianza de Medios MX, obviamente se han posicionado sobre esto, y la Fiscalía de Veracruz, tal como usted escuchó hace unos minutos en el corte informativo de Radio Fórmula, investiga el caso. Pues ese es su trabajo, señores. Mejor informen cuando tengan un resultado. Fue privada de su libertad y la imagen captada y el video afortunadamente llegó a todos nosotros para publicarlo. Ahí se observan cómo dos sujetos con capucha y con armas largas tiran la puerta de acceso a la vivienda y se llevan lamentablemente a la periodista. Le damos seguimiento a este caso y no deje de ver Radio Fórmula Nacional. Ahí están nuestros compañeros en los espacios informativos compartiendo todas las imágenes de este lamentable, lamentable hecho. Voy a leer más mensajes del auditorio. Mitch me dice, la presidenta en su necedad de la soberanía y proteger a sus narcos no mide la consecuencia y el riesgo de ponerse con Sansón a las patadas. Es muy soberbia y por su culpa nos va a ir en feria, nos dice por acá. Pero es que ya nos va en feria, querida Azucena. Nos va en feria desde hace muchísimos años y lo peor es que nos sigue yendo en feria con todo y los discursos nuevos y con todos los nuevos movimientos. Nos sigue yendo como en feria. Pero yo quiero insistir en esto, en la cobardía de muchos también de utilizar pues estas narrativas nada más a conveniencia para ganar elecciones. Para ganar elecciones. Es muy sabido, por ejemplo, de cómo el empresario Ricardo Salinas Pliego ha tenido acercamiento con diputados federales del PAN porque quiere ganar las elecciones. Quiere ganar las elecciones. Él quiere ser presidente de México, pero él debería ser el que envíe este mensaje. Hay que dar la cara. Necesitamos personas reales, no bots ni extranjeros que vengan a decirnos y hablarnos tan bonito sobre la soberanía. Yo coincido totalmente con la diputada Cayetana. No se me vayan a confundir. En un lugar donde tú no decides dónde vivir, cómo trabajar, y me refiero al periodismo y otras acciones, y no la libertad a lo que un país democrático vive, claro que vives esa represión, claro que no se le puede llamar soberanía. Coincido totalmente. Pero eso de contratar extranjeros para que vengan y nos hagan discursos a los mexicanos, creo que se maneja pues a cobardía. Y no es crítica, Tom, véanlo como una, no, sí es crítica, pero véanlo más que nada como uno de los puntos que debe cambiar la oposición para que la fórmula les funcione, ¿no? No todo el tiempo habrá dinero de empresarios para ganar elecciones. Tienen que actuar de forma congruente. En algún momento les va a caer el 20, espero. Porque es bueno el piso parejo, porque es buena la democracia, por supuesto. Me dice por acá, voy a leer.

0: para la gente en México, no para los políticos. ¿Sí me explico? ¿Dónde está la oposición? Los medios no somos la oposición, los medios no somos políticos ni somos partidos políticos, ¿eh? Ese es lo malo también, ¿no? Por eso también nos va como nos va. Por eso nunca reciben una crítica como tal. Porque siempre, claro, después de que alguien da una noticia y no le gusta, alguien se lo dijo, alguien le pagó para decirlo. Eso es lo de siempre a los medios de comunicación, es lo de siempre. Me dicen por acá, y sí, me dicen, ni modo, esta es la realidad, y claro que la oposición debe actuar, pero estas tarugadas de la presidenta solo pasan en la 4T, nos dicen, y sí, pensamos, y sí estábamos mal, estamos peor ahora. No han cambiado, hay muchas cosas que no han cambiado. Me dicen por acá, entonces es mejor el dinero del narco para ganar elecciones que el de los empresarios, nos dicen por acá. No, mi crítica va en el sentido de que consideran que siempre hay que contar con el dinero de los empresarios a los que les van a intercambiar obras una vez que lleguen para ganar el día de la elección y armar una operación. Porque la congruencia del decir y actuar todavía no les alcanza para ganar elecciones. Y mientras tanto los mexicanos seguimos pagando las malas decisiones de la ahora oposición. En resumen es eso. Ustedes los dejaron avanzar y ahora ya no hayan qué hacer con ellos. Y mientras tuvieron el poder, no hicieron bien las cosas. No voy a generalizar, pero no hicieron bien las cosas. Y estas son las consecuencias y nosotros las estamos pagando. Y no nos queda otra más que elegir entre ustedes, que ya en el pasado habían tomado decisiones, para sacar a los que ahora están tomando malas decisiones. Pues este circo no tiene fin. Este circo no tiene fin. Voy a seguir leyendo mensajes. Me dicen por acá, Michelle, la gobernadora de Chihuahua, la nueva Xochitl Gálvez, la oposición aprovechándose los reflectores que hasta los peores expresidentes salieron de su cueva, queriendo crecer la oportunidad de una gobernadora que antes nadie hacía en este mundo. Se nota que no tienen a nadie que dé la pelea en las próximas elecciones. A eso voy, a esto justamente voy. Bueno, nuestro WhatsApp, 6624-1340-24. Voy a otra información, voy a regresar acá al estado de Sonora. Y anote muy bien porque ya informaron sobre la entrega de uniformes escolares, sobre los útiles escolares, y es importante sin duda por aquello de la bronca de las tallas. Y sobre todo, sepa usted que puede ahorrarse algunos centavos, pues con esta oportunidad de los uniformes gratuitos y también los útiles escolares.
1: El gobernador del estado, Alfonso Durazo Montaño, informó que hoy inició el proceso de entrega de libros de texto y uniformes escolares para estudiantes de educación preescolar, media y media superior. En su conferencia de prensa semanal, indicó que son 3,3 millones de libros de texto, así como uniformes y zapatos.
2: Quiero decirles que son ejemplares de una calidad extraordinaria, de una prosa limpia, precisa, y con un enriquecimiento gráfico de la presentación que facilita mucho la comprensión de la información.
1: La entrega comenzó del 1 al 4 de junio en el municipio de Moctezuma y localidades circunvecinas. Del 8 al 13 de junio estarán en Cajeme y del 16 de junio al 2 de julio en la ciudad de Hermosillo.
3: Para Radio Fórmula Sonora, Antonio López Moreno.
0: Gracias, Tony, por la información. 3:55 p.m. Bueno, hoy le preguntaron al gobernador, hablando de Durazo, Alfonso Durazo, hoy le preguntaron su punto de vista sobre estos comentarios que hizo en una, no rueda de prensa, en una mesa con periodistas, el senador por Sonora, Manlio Fabio Beltrones, sobre el actuar de Claudia Pavlovich Arellano como gobernadora y que la mantiene actualmente como embajadora de Panamá, embajadora de México en Panamá. El exgobernador también del estado habló que en materia de seguridad también la exgobernadora cedió, además de lo político que permitió, dijo así, pues decir, entre sus palabras podemos entender así, pues la apertura para que ganara Morena en el estado de Sonora. Pero más hice hincapié en decir que, y lo dijo así, ustedes muchos ustedes vieron los comentarios, que la exgobernadora se puso de rodillas cuando llegó el expresidente Andrés Manuel López Obrador. Por cierto que hoy apareció con Andrés López Beltrán en una fotografía desde Tabasco, cierro paréntesis. Y bueno, pues le preguntaron sobre este tema al gobernador Alfonso Durazo, sobre todo porque el exgobernador de Sonora también mencionó que los problemas de seguridad que ha tenido Sonora vienen muy marcados desde hace 10 años a la fecha, sin tendencia a mejorar, y que pues prácticamente coincide con la fecha en la que fue gobernador.

0: Claudia Pavlovich y que llega la 4T al gobierno de nuestro país. Hubo una respuesta por parte del mandatario y se la voy a compartir.
1: Yo preferiría hablar más del futuro que del pasado. Creo que hay una nostalgia por un pasado en el que su participación fue relevante. Afortunadamente es un pasado superado, porque es un pasado de corrupción, es un pasado de excesos, de abusos en el ejercicio del poder, y afortunadamente ha quedado atrás por la cuarta transformación, se diga lo que se diga. Y ahora cuenta una historia que no necesariamente es la real, sino que cuenta una historia como le conviene recordar. En el caso de los mandos, fíjense ustedes, pongan la gráfica de seguridad, verán. El único estado con el que no conseguimos una coordinación óptima cuando fui secretario de seguridad fue lamentablemente con el estado de Sonora. Fue el único, el estado con el que más dificultad tuvimos para conseguir una coordinación óptima. Y por supuesto que el gobierno federal nombró como corresponde a los mandos federales, pero los mandos, el nombramiento de los mandos estatales corrió como correspondía, obviamente, a cargo de la entonces.
0: De la entonces gobernadora Claudia Pavlovich, es decir, el gobernador menciona que pues los mandos federales fueron nombrados por el gobierno federal en ese momento, pero los estatales por la gobernadora Claudia Pavlovich, y bueno, ahí acusó el mandatario que si hay un estado con el que batalló para coordinar estrategias de seguridad cuando fue secretario de seguridad, fue el estado de Sonora. Yo haría solamente una anotación. Yo recuerdo perfectamente una reunión en el 2019 en la que llegó el gobernador, entonces secretario de seguridad, estuvo también Rafael Ojeda, estaba el extitular de la Guardia Nacional, también el que fue secretario del Ejército Mexicano. Ellos vinieron a tomar protesta, a presentar a los militares que se encargarían de la seguridad en municipios como Cajeme, Hermosillo, Guaymas y Nogales. Es decir, sí le dieron la confianza a mandos federales para que se encargaran de algunos municipios. No es como que toda la decisión haya recaído en Claudia Pavlovich Arellano, ¿no? Pero de que hubo coordinación con el gobierno federal y había que la tuvo Claudia Pavlovich en ese entonces con Andrés Manuel López Obrador. Pero sí le tomaron protesta a mandos federales. Digo, vemos el caso de Cajeme, es la herencia perfecta. Los marinos se han encargado desde hace años ahí. Ha sido un desastre en materia de seguridad desde entonces. Y todos acudieron, se reunieron aquí y entregaron los municipios a los mandos federales. Hermosillo es lo rescatable. Nogales salió de ahí y Guaymas ha hecho un excelente trabajo también en esa materia. Pero en el caso de Obregón es muy marcado justamente esa herencia de cuando llegan los elementos federales y a complicar la situación de seguridad. Vamos a una pausa y ya regresamos a la segunda hora.
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3: De forma conjunta, el gobernador Alfonso Durazo y la presidenta Claudia Sheinbaum, a partir del próximo semestre, destinarán 2.160 millones de pesos para el programa de becas Sonora de oportunidades para que todas y todos los jóvenes que acuden a una universidad pública puedan acceder a un apoyo económico. En esta ocasión, fueron entregados en el Centro de Usos Múltiples de Hermosillo 18.219 becas para alumnos de universidades públicas con una inversión de 100.755.000 pesos. La presidenta Claudia Sheinbaum Pardo pidió al embajador de Estados Unidos en México, Ronald Johnson, respetar los asuntos internos del país luego de las declaraciones que realizó en redes sociales sobre la lucha contra los cárteles de narcotráfico. Durante su conferencia matutina, la mandataria señaló que los representantes diplomáticos deben apegarse a los principios de respeto y no intervención establecidas en la Constitución mexicana. Para Radio Fórmula Sonora informó Carolina Lucero.
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0: 4:05 exactamente, en Tarachi y también en Aribechi se han registrado 2 incendios, al menos son los que se ha informado, se mantienen bastante activos y hay una brigada importante de cuerpos de emergencia y también, pues, elementos de protección civil encabezados por su titular, Daniel Gámez, y están ahí en el punto actualmente, así que por lo mismo te agradezco mucho, Daniel, que hayas tomado la llamada esta tarde. ¿Cómo estás?
1: Muy buenas tardes, Michelle. Bien, bien, aquí ahorita ya pues un poquito con más tiempo para poder atender. Sí, efectivamente tenemos un incendio que ha alcanzado ahorita 1,300 hectáreas de afectación. Pudiera parecer que es más por la dimensión, sin embargo, según los cálculos que ha hecho ya especialistas en CONAFOR, han determinado 1,300 hectáreas, de los cuales tenemos un avance en el control de 45% y una liquidación del 35%. Y hay unas zonas que son los que viven por allá por la iglesia, la comunidad de la iglesia y todo ello conocerán, en el área de las antenas, ahorita pues es un poquito más agreste para el ingreso del personal que está combatiendo.
0: Así es.
1: Actualmente tenemos 74 y se van a ingresar un poco más de personal para allá al combate, 74 combatientes, además de del personal población que está apoyando allá en el combate, que también ha sido muy muy importante su participación. Y ahorita ya se realizó una reunión del grupo técnico operativo por parte de CONAFOR, un servidor y otras autoridades, donde ya se aprobó, ya se dieron las condiciones, vaya, para el uso del helicóptero y el helibalde, ¿no? Para poder atacar precisamente esa área de las antenas que es de mayor dificultad para el ingreso pie-tierra de los combatientes.
0: Ya sé que es muy difícil la respuesta de esta siguiente pregunta, Daniel, pero ¿qué pudo ocasionar este incendio?
1: ¿Qué pudo ocasionar? Bueno, sí, obviamente es muy difícil determinar, sin embargo, por el sector en el que está, pudiera haber sido hasta causado por la caída de piedras, pueden ser que al impacto pueda generar una chispa, a lo mejor hay que recordar que cuando se inició el incendio había nublados importantes, pudo haber sido también la presencia de un rayo también, y claro, no descartamos también la por actividad humana, ¿no? Pero la veo un poquito por donde empezó, tan agreste, la veo un poquito difícil que haya sido por actividad humana. En este caso, yo me inclinaría más que fue por alguna actividad eléctrica o alguna piedra por ahí.
0: ¿Alguna actividad eléctrica? Cuando hablamos de 1,500 hectáreas, tú me corregirás la cifra, Daniel. ¿Estamos hablando de una capacidad de cuánto para saber la intensidad de las llamas? Y también preguntarte qué tan rápido avanzan.
1: Bueno, mira, depende. Aquí estamos hablando de que no es un incendio. Yo entiendo que la población lo ve un poco más pues difícil de verlo, porque pues no está acostumbrada por la zona en que está. 1,500 hectáreas no es una proporción grande, sin embargo no vamos a permitir que crezca tanto. El avance va a depender mucho de las condiciones atmosféricas y en dónde se esté dando el avance, es decir, si va bajando por un cerro y no hay rodamientos de material encendido, es decir, algún tronco, todo eso, pues el avance va a ser lento. Y si va en subida del cerro, va a ser un poco más rápido, toda vez que el fuego tiende a subir. Incluyendo también las condiciones atmosféricas, el viento, la temperatura en el día, que es de calor, también influyen a esto, ¿no? Y en la noche podemos ver que se pone en una etapa latente nada más, que baja la temperatura, baja la presión atmosférica, y es por eso que en la mañana, cuando va amaneciendo, amanece el humo, pues digamos, situado en las faldas del cerro, ¿no? Una vez que ya empieza a agarrar más temperatura, la presión atmosférica se eleva un poco más y libera estos bancos de humo, ¿no? Pero es natural. Decirte también es importante que es para nosotros un incendio grande. Ya hemos tenido otros incendios forestales de hasta 4,000, 5,000, 8,000 hectáreas al inicio, y pues no vamos a dejar que llegue a tal proporción, ¿no?
0: Ahí estamos compartiendo las imágenes que también comparte Protección Civil, Daniel, del trabajo que están realizando estas brigadas. Esto aprovecho para preguntarte, bueno, el avance se ve importante, una liquidación del 30%, como ya mencionaba, debe ser difícil establecer cuándo pueden llegar, imagino, a extinguirlo completamente, sobre todo cuando cambia el número también de personas que se van sumando. Pero esto me lleva a preguntarte, ¿estamos entrando a temporadas también de incendios y habría o cabe aquí de forma oportuna una advertencia a la población?
1: Claro, siempre la población es lo que más llamamos a la prevención, siempre es la parte más importante en todo lo que tenga que ver con protección civil, es prevención. En este caso, específicamente en el área de incendios forestales, hablamos de que las colillas al momento de terminarse ese mal hábito, no tirarlas por la ventana, que eso puede generar el inicio de incendio, botellas también, que al momento de tener cierto ángulo con la luz del sol puede generar este efecto lupa. Pues, y sobre todo siempre que tengamos a la vista algún punto de calor, alguna humareda o algo así, siempre llamar al 911. No importa si no están seguros, pero ya con eso nos podemos empezar a activar para poder pues realizarlo de manera temprana y no llegar a que pues pase esto, ¿no? Igual también los municipios pues siempre hacen su trabajo como primeros respondientes, pero no dejarlo nada más a que yo creo que ya lo vieron, más bien que reporten y reporten y reporten, independientemente de cuántas veces cuántas personas nos llegue el reporte, siempre va a ser importante para confirmar el evento y poder atenderlo de manera adecuada.
0: Así es, pues ahí está, Daniel, yo te agradezco mucho, Daniel Gámez, titular de la Unidad Estatal de Protección Civil, este mensaje de advertencia sin duda y actualizarnos cómo va este incendio. Solo por último especificar, ¿es en Aribechi, en qué zonas o qué comunidades se abarcan estas 1500 hectáreas?
1: Está a como 15 kilómetros de Tarache y está también compartiendo con Zaguaripa una parte de la zona limítrofe de Zaguaripa. También está por ahí, hay brigadas de CONAFOR, de Cumpas, de Álamos, de Yécora, hay otras brigadas, la Brigada Estatal de Manejo del Fuego atendiendo ahí, está personal de defensa también atendiendo ahí, sí. Personal de las rancherías, están atacando pues muy ferozmente, hay que, pues mis respetos para todos ellos que están dando todo por combatirlo. Está también personal de la Coordinación Estatal de Protección Civil haciendo apoyos de logística y pues comunicaciones para poder llevar más rápido toda la logística y la inteligencia para poder combatir esto. Hay personal de Policía Estatal que se estará integrando al término de este día. Y bueno, así se van sumando poco a poco, pero pues bueno, ahí vamos a estar avanzando y dándoles más información, actualizarles al respecto.
0: Daniel, ¿esto ha complicado la calidad del aire de estas comunidades que acabas de mencionar o nada que ver?
1: Bueno, en el tema, en las mañanas, como comento, en las mañanas, siempre y cuando las condiciones meteorológicas se pongan en esa condición, es decir, en el caso de ahora en la mañana, sí tuvimos un pequeño reporte de molestias en una telesecundaria, que pues sí, el viento estaba soplando hacia aquella dirección y en el área, en la comunidad de la iglesia, y pues obviamente como mencionaba al inicio, en las mañanas se forma un banco por la presión atmosférica que da la condición de que pasa a la densidad de las nubes del banco de humo y empujó para allá, ¿no? Pero las condiciones en general hasta ahorita son óptimas, afortunadamente no hay riesgos para población al momento. Sí, para rancherías, pero bueno, ese es otro tema que estamos tratando de contener, pero no a poblaciones, a grupos de poblaciones no hay riesgo en el momento.
0: Importante también reiterarlo. Yo te agradezco mucho, Daniel Gámez, titular de Protección Civil Estatal, esta charla. Estaremos en contacto si así nos lo permite.
1: Claro que sí, estamos a la orden. Saludos a ti y a tu auditorio.
0: Para ustedes también saludos y gracias por atender esta emergencia ya en estas comunidades. Como ya escuchó usted, además de pues Aribechi, está bueno, Tarachi, obviamente, y Zaguaripa. no compromete a la comunidad, más bien es un humo que se expande a las rancherías. Y bueno, obviamente ya decía, el humo hace que sea todavía mucho más dramático, ¿no? Ese incendio que se registra de 1.500 hectáreas en esta zona del estado. 4:15, voy a una pausa, regreso también leyendo sus mensajes, no deje enviarlo al 6624-1340-24. Esto es Fórmula Noticias.
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10: Colaboración explosiva que conquistó el mundo, We Found Love, fue lanzada en 2011 y se convirtió en uno de los mayores éxitos de Rihanna.

Su mezcla de electrónica y emoción pura marcó una era en la música pop. Desde luego, con la presencia también de Calvin Harris, porque juntos crean esto. Calvin Harris y Rihanna, Rihanna y Calvin Harris. We Found Love en Sonido Brown.

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2: La piel de los tiburones está cubierta de escamas diminutas que actúan como dientes.
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5: 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Voy a leer algunos mensajes que nos llegan del auditorio, el 6624-1340-24. Juan R. nos dice por acá a través del WhatsApp. En buena onda, dice, ¿estarías de acuerdo que tu vecina te haga observaciones de cómo barres en tu casa, de cómo riegas las plantas, que te diga qué estás haciendo, lo que estás haciendo las cosas mal? Así la diputada Cayetana nos dicen en este mensaje. Me dicen, Azucena me dice, fácil, están operando a favor de los azules y con ello esto se pondrá peor. Nomás recordar con Biden, dice, con Biden y el embajador amigo de López Obrador. Dice, no me cae mal, no me cae ni me gusta Trump y la ultraderecha, pero por amor de Dios, que siga y que ponga orden, nos dicen, pues parte de los mensajes del auditorio. Nos dicen por acá, si una reportera con tanta influencia llegaron y la sometieron y se la llevaron de un domicilio, imagínate una persona normal sin ningún poder, nos dicen, claro, es importante mencionar. Justamente estaba viendo cómo los mensajes han subido de tono para que se esclarezca qué pasó con la periodista de Veracruz. Y bueno, la verdad es que una tragedia, y es lo que se vive, por algunos van, por otros no, pero es la realidad del periodismo, es la realidad de cuando alguien en un medio de comunicación dice algo que incomoda, pasan cosas como estas. Está viendo un video también hablando de Donald Trump, de un enfrentamiento que sostuvo con un periodista y lo hizo perder completamente los nervios, y sacó a un feroz león, el presidente Trump. Le voy a compartir este detalle más adelante. Bueno, voy a cambiar de tema. A través de redes sociales, tanto el gobierno del estado de Sonora como el ayuntamiento de Hermosillo compartieron cifras que son sin duda muy importantes y que adelantan. Hablan de la competitividad en nuestras ciudades. De hecho, el IMCO, y leía por acá la cuenta del presidente municipal Antonio Aciazarán, celebraba muy temprano cómo Hermosillo ha logrado colocarse dentro de las tres ciudades más competitivas de México. Pero si vemos los resultados generales, hay varias ciudades de nuestro estado que han logrado avanzar positivamente, pero sobre todo yo quisiera resaltar que IMCO ubica a Hermosillo en el tercer lugar nacional entre las ciudades con más de 1,000,000 de habitantes, que tiene alto nivel de competitividad. Y yo le agradezco mucho a Álvaro Pérez también, y nos ha ya brindado entrevistas sobre este tema Radio Fórmula Sonora, que nos dé la oportunidad de nueva cuenta de hablar de este tema tan relevante y entender por qué sí es importante que nuestras ciudades se vayan posicionando casi en el top 3 o top 5 del índice de competitividad que marca el INCO. Qué gusto saludarte. Muy buena tarde, Álvaro.
6: Hola, ¿qué tal? Saludos a todos y a todo el auditorio que nos escucha.
5: Gracias. Álvaro, para aquellos que no están relacionados o no entienden por qué se celebra que una ciudad como la Hermosillo esté en un buen momento en materia de competitividad, ¿qué podemos decirle? ¿Qué significa? ¿Por qué está ahí? ¿Y qué ha impulsado, qué empuja esta posición?
6: Claro, la primera cosa que es de notar es que en la edición pasada del índice de competitividad urbano, que se publicó en 2024, Hermosillo tenía la posición número uno en la categoría de ciudades entre 500,000 y 1,000,000 de habitantes. Uh-huh. En esta edición cambia de categoría por el crecimiento poblacional, pero lo que es más importante es que no solo cambie y que quizá ahora esté en la posición 8 o 10, no, sino que mantiene una muy buena posición, consolidándose, pues, como que podemos decir, una de las ciudades más competitivas a nivel nacional, superando ciudades como Aguascalientes, Mérida, San Luis Potosí. En la posición 3 es una muy buena noticia para Sonora, y por supuesto en específico para Hermosillo. A nivel subíndice hay varios indicadores que nos explican el porqué de esta muy buena posición a nivel general. Si me permites, te menciono,
5: claro, sí,
6: tres aspectos en los que Hermosillo está bien posicionado. El primero sería el subíndice de innovación y economía. También tiene la posición 3. Es la ciudad con mayor centros de investigación del país. En esta variable que incorporamos dentro de este subíndice, alcanza la posición 1. Dentro del mercado de trabajo tiene la posición 2. Esto es muy importante porque el mercado laboral es uno de esos grandes temas y grandes desafíos para todo el país, por supuesto, para todas las ciudades. Y Hermosillo lo ha hecho muy bien. ¿En qué variables en concreto resalta? En la tasa de empresas con más de 50 empleados, tiene la posición 2, tiene un porcentaje de 2.3%, eso es muy bueno. Y en la otra es el producto medio del trabajo. ¿A qué nos referimos con esto? Con el peso por hora trabajada. Un trabajador en Hermosillo está generando prácticamente 556 pesos por hora trabajada. Uh-huh. Un incremento de poco más de 100 pesos con respecto a la edición anterior. Y un tercer punto que consolida a Hermosillo como de las ciudades más competitivas del país es el subíndice de derecho. ¿Qué estamos midiendo aquí? Principalmente el tema de seguridad. Ahora, la variable que podemos destacar aquí es percepción de seguridad. Si bien esto es general en el país, la percepción de seguridad es baja, en términos relativos a Hermosillo le va muy bien. Tiene un porcentaje de 48%, prácticamente la mitad de los ciudadanos se sienten seguros en su ciudad, lo cual es una buena noticia cuando uno lo contrasta con ciudades donde la percepción apenas llega al 20%.
5: Bien, entonces vemos, creo que son tres factores muy importantes. Y sabes que yo quisiera retomar, Álvaro, si me permites, el punto número uno, donde Hermosillo está en el lugar, en la posición número uno, que son estos centros de investigación. ¿Te refieres, por ejemplo, a posiblemente una inversión que se está haciendo desde el empresariado o desde lo educativo? O sea, ¿cómo lo podemos enfocar? ¿A qué nos referimos cuando hablamos de centros de investigación?
6: Ah, claro. En esta edición del índice, el modelo que estamos, que la narrativa del índice busca, en el cual busca ahondar, está enfocado en tres pilares, ¿no? Es compartir infraestructura crítica, es decir, hospitales, vialidades, cosas que hacen que una ciudad se mueva. La segunda, que tiene que ver con conectar principalmente talento con oportunidades, es decir, la clase de oferta laboral que se tiene con la demanda laboral que pueden requerir las empresas. Y por último, y aquí entra el punto de centros de investigación, sí, la parte de aprender. ¿A qué nos referimos con esto? Con innovación, con escalar conocimiento, con actividades de alto valor agregado, más en el contexto hoy por hoy, donde la digitalización, la automatización, se vuelven, la inteligencia artificial, desde luego, se vuelven factores clave. El desarrollo de centros de investigación es una variable, pues, fundamental para medir competitividad. Y en ese sentido, es un patrón que en el norte y en el bajío del país tienen un buen desempeño las ciudades. Y bueno, al final, digamos, la presea en esta variable se la lleva Hermosillo.
5: Pues ahí están los índices, bueno, los números los pueden consultar, Álvaro, ahí en las plataformas de IMCO. ¿Quiénes son los qué municipios son los que están lamentablemente encabezando las peores posiciones?
6: Las peores
5: a nivel nacional.
6: Claro, sí.
5: Bueno, en cuanto a competitividad me refiero.
6: Claro, una importante aclaración es que puede ser el caso de que la ciudad no sea solo un municipio, sino sean dos, tres, cuatro. En el caso, por ejemplo, de Hermosillo, sí solo es el municipio de Hermosillo, pero hay otras ciudades que contemplan más de un municipio. Habiendo dicho eso, las últimas posiciones en esta edición del índice de competitividad urbana, en las ciudades grandes están Culiacán, creo que es un poco claro, es más bastante claro, la razón por la que Culiacán cae drásticamente en el ranking, y también tenemos a Tijuana y a Cuernavaca en la categoría de ciudades grandes. En las ciudades de 250 mil a 500 mil habitantes, que es por ejemplo donde está Nogales y donde está Ciudad Obregón, está en las últimas posiciones está Chilpancingo, Guerrero, Cuautla y Tulancingo en Hidalgo. En la categoría de 500 mil a 1 millón de habitantes, ahí al final de la lista está Tlaxcala, Celaya, Acapulco. Y finalmente, en la categoría de las ciudades más pequeñas, las menores de 250 mil, está Moroleón Uriangato en Guanajuato y Ozumba en el Estado de México.
5: Pues ahí están las cifras, está publicado todo por IMCO y me resta agradecerte, Álvaro Pérez, por esta charla con nosotros para Radio Fórmula Sonora. Nos quedamos mucho con esto que nos acabas de desglosar. Concentra un mayor número de centros de investigación, eso lo posiciona número uno en Hermosillo. Hay mercado de trabajo en la ciudad y el índice, ya lo mencionabas tú también, en la tercera posición mencionabas algo que tiene que ver, sobre todo el índice de derecho, que tiene que ver con seguridad, ¿no? Si bien hemos tenido en Hermosillo, como bien tú lo describes, esas rachas que nos han puesto a sentirnos o nos han hecho cambiar nuestra percepción sobre seguridad, afortunadamente las hemos retomado y hemos seguido esta rienda. No falta mucho por hacer en tema de infraestructura, movilidad en Hermosillo, que es la principal queja desde hace tiempo en el caso de Hermosillo, pero también es bueno darnos cuenta que algunas situaciones de movilidad no interrumpen el desarrollo, y eso creo que es importante, porque si no ya estaríamos de verdad en un verdadero hoyo. Álvaro Pérez, gracias como siempre.
6: Gracias, un gusto.
5: Muy buena tarde, gracias Álvaro Pérez, investigador del IMCO México. Vamos a una pausa, 4 de la tarde con 30 minutos. Mire, regresando voy a hacer algo completamente distinto. Yo entrevisté a una persona que fue captada en redes sociales y que su video se hizo viral por vencer no solo los obstáculos de la discapacidad, también esos temas mentales que nos hacemos cuando creemos que no podemos. Voy a la pausa, regreso.
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14: Bosque de Białowieża, Polonia y Bielorrusia. Este es el último vestigio del bosque virgen que alguna vez cubrió la gran llanura europea. Białowieża es famoso por albergar la población más grande de bisontes europeos, una especie que estuvo al borde de la extinción. Sus árboles antiguos y grandes cantidades de madera muerta permiten la existencia de hongos y aves carpinteras únicas. Es un ejemplo invaluable de cómo lucían los paisajes naturales en Europa antes de la intervención humana masiva.
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15: El alfabeto de Hawái solo tiene 12 letras en total, 5 vocales y 7 consonantes para formar todas sus palabras.
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4:35. Les recuerdo, nuestro WhatsApp es el 6624-1340-24. Sigo leyendo los mensajes regresando de la pausa. Bueno, a ver, esta entrevista que le voy a compartir sin duda es un ejemplo de lucha y resiliencia. Platiqué en Fórmula Noticias Cadena Nacional con Daniel Alejandro Latorre García. Es un joven de 20 años que trabaja como repartidor en silla de ruedas y que ha conmovido sin duda a todo México al demostrar sus ganas de trabajar, de salir adelante y no rendirse ante los obstáculos de la vida. La historia de Daniel Alejandro no solo impactó al país, también llegó a empresarios que le han apoyado para mejorar su calidad de vida. En la entrevista me habló sobre la muerte de su mamá, sobre que es bailarín profesional, aunque usted no lo crea, él le contará la historia, pero sobre todo le quiero compartir la invitación que hace a todos, obviamente, a no rendirse ante estos obstáculos. Y menciona que evidentemente el principal obstáculo que tiene en la vida actualmente, luego de haber pasado lo emocional y lo existencial, pues son los de movilidad. ¿Qué nuevas en México? Vamos a la entrevista, se la presento con mucho cariño.

0: Un video compartido en TikTok ha generado miles de reacciones en redes sociales luego de mostrar a un joven repartidor de comida que realiza entregas en una motocicleta adaptada para transportar su silla de ruedas. La grabación fue difundida originalmente por la usuaria Yadira Jauregui y en pocos días superó los 2 millones de reproducciones. La historia obviamente llama la atención de los usuarios, creadores de contenido y figuras públicas por la forma en que este joven continúa trabajando, desplazándose en la ciudad, pese a las grandes dificultades de movilidad, las personales y obviamente las de la ciudad. Y para mí, en este hueco de información, en esta posibilidad de platicar con él, te agradezco mucho esta charla, Daniel Alejandro Alatorre. Tú eres el repartidor que aparece en este video, que ya te hace muy famoso actualmente. Buena tarde, qué gusto saludarte.
1: Bueno, muy buena tarde, un gusto también conocerlos a ustedes y estar en el aire.
0: Un placer. Nos das una bocanada de aire en este espacio informativo cuando de repente venimos escuchando muchas noticias malas y nos encontramos contigo, Daniel, te conozco ahora ya en imagen, y saber que eres ese joven que todas las mañanas sale a trabajar con todo y todo, pero con todas las ganas del mundo. Cuéntame tu experiencia.
1: Hola, muy buenas tardes. Soy Daniel, me dedico, soy bailarín profesional para danza deportiva de parte de CODE Jalisco y próximamente de la selección mexicana, y próximamente voy a competir internacional, y también soy repartidor de plataforma y me he animado a salir adelante por cuestión de, desafortunadamente perdí a mi mamá en el 26 de enero y tenía que buscar la manera de salir adelante y aportar la casa. Donde me animé y decidí trabajar de repartidor.
0: ¿Fue difícil para ti incorporarte? La plataforma que te incorpora a trabajar te dio todas estas posibilidades. ¿Con qué te encontraste con ese primer salto que decidiste dar?
1: Pues mira, desde hace mucho tiempo yo tenía esa idea de proyecto de la moto y grandes amigos, lo voy a mencionar, se llama Giovanni y Beto, y entre ellos me ayudaron a cumplir ese sueño y que se vuelva realidad ese proyecto que yo tenía en mente, y gracias a ello pude salir adelante y me animé a hacer muchas cosas y a trabajar sobre todo eso.
0: Me imagino, ahí estamos viendo la imagen, la estamos compartiendo. Tú estacionas tu moto, que ya lleva tu silla, bajas y le haces la entrega, obviamente. ¿Qué te dice la gente en la calle cuando te ve, Daniel?
1: Pues la gente se sorprende mucho, se sorprende demasiado y dice que hasta ahora ya sí me repartió, y pues yo con mucho gusto me da risa por ver las reacciones de la gente. Muchas de ellos me dicen que soy un chingón, que eso sí son ganas de salir adelante, y me dicen muchas palabras muy bonitas que me motiva día a día a seguir.
0: Qué bueno. ¿Y estás logrando tu objetivo? ¿Están saliendo las cosas como esperabas, Daniel, a partir de que haces ese salto?
1: Sí, muchas cosas se están viniendo, muchas oportunidades, mucho triunfo que se me está llegando a mí.
0: Me imagino que a partir de que se difunden tus imágenes en este video en redes sociales, pues sabemos que incluso ahí se sumaron para regalarte una nueva moto. También imagino que te han buscado para conocerte, entrevistarte. Esto puede ser una gran oportunidad para ti.
1: Sí, de hecho ya me contactaron, ya se comunicaron, ya me entrevistaron, ya se grabaron todo eso, y la neta me siento afortunado y orgulloso lo que he logrado, lo que voy a lograr próximamente.
0: Sí, hay muchas personas que nos están escuchando y viendo y que están también en una silla de ruedas o que están en su casa, Daniel, y que creen que lo que están viviendo, con lo que están viviendo, pues no les da para salir adelante o no pueden tener las mismas posibilidades como las te está teniendo Daniel. ¿Qué mensaje les enviarías a todos ellos que te escuchan desde la radio en su casa, te están viendo en televisión y no ven la luz en el túnel?
1: Pues yo le diría a esas personas que tienen discapacidad o todo eso, que busque algo que le motive, algo que le apasione, algo que si quiere lograr algo, que busque cómo lograr, porque para mí no fue fácil lograr. Pero si logras contar tu sueño a alguien, a lo mejor esa persona te va a ayudar a cumplir.
0: Mencionabas hace unos minutos que eres bailarín, cuéntame, y profesional, y estás por incorporarte a la selección mexicana. Cuéntanos esos detalles.
1: Sí, de hecho, te cuento una breve historia. En secundaria 8 mitos, donde yo estaba, un profesor me decía que me iba a meterme a CODE. Y le dije, ándale, pues, está bien. Y un día me dice, Daniel, mañana tienes cita con el CODE, que te quiere verte tal lado y tal hora. Y que hora de. Y se lo conté a mi mamá y ella bien orgullosa, bien le brillaron los ojitos, me llevó. Y yo, todo el camino estaba buscando qué disciplina meterme, a lo mejor quería meterme en natación, básquet, y así. Y estaba buscando qué disciplina meterme, ¿no? Y yo nomás escuché música, escuché voces y sentí algo muy bonito ahí. En cuanto entré, vi danza, danza adaptada y pues no te voy a negar, antes tenía mi pequeño trauma, tenía miedo, porque pues no me gustaba bailar porque sentía que era un ridículo, era un payaso, o así no, me tenía miedo que me juzgara. Y gracias a la danza me ha quitado esa inseguridad, me ha dado mucho razones de que es un baile, es un algo, una emoción, una expresión de expresarte de baile. Y gracias a Dios he estado compitiendo tras años, soy medallista, campeón nacional, y pues gracias a ahí estoy siguiendo adelante.
0: Qué bueno que lo compartes con nosotros y seguramente, y porque lo acabas de mencionar, con el fallecimiento de tu madre estará muy orgullosa de lo que has hecho, ¿no? Imaginamos que, pues eso que ya, eso que te mortificaba, eso que te preocupaba, como hacer el ridículo y parecer un payaso, ahora es toda una anécdota para ti, Daniel,
1: Y
0: ¿no?
1: toda una
0: Solamente te
1: meta.
0: acuerdas y te da más pena haber sentido pena en ese momento. Ahí está, está increíble. Esta increíble charla con Daniel, ojalá tenga la oportunidad de ver la repetición a través de las redes sociales y conocer más su historia. 4:43, es tiempo de ir al último bloque, ya regreso. Oiga, hablando de estas comparaciones de la India y México, mira la imagen que le voy a poner de Guaymas regresando de la pausa.
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4: Estas son las Stevie Bites con Stevie de TV. Pedro Almodóvar regresa con Amarga Navidad, probablemente una de sus películas más personales. La historia sigue a Elsa, una mujer destruida por la muerte de su madre, mientras un director en crisis creativa llamado Raúl comienza a convertir el dolor de quienes lo rodean en material para una película. Almodóvar mezcla realidad, memoria y ficción hasta que ya no sabes qué parte pertenece a la vida y cuál al cine. Todo esto con su famosa paleta de colores. Es protagonizada por Bárbara Lini, Milena Smith y el argentino Leonardo Sbaraglia, quien en el universo de Almodóvar.
5: Haber trabajado, como en mi caso, en dos películas con él ya es un gran privilegio y me siento muy afortunado de eso y muy agradecido.
4: Amarga Navidad ya está disponible en los cines de todo el país. Estas fueron las Stevie Bites con Steve de TV.
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6: La Concanaco de la Ciudad de México indicó que la venta de piratería y clones de playeras, balones, tenis, estampas y trofeos durante el Mundial de Fútbol traerán un impacto económico sobre marcas registradas y comercios legales superior a los 400 millones de pesos. El tipo de cambio cerró en 17.29 pesos por dólar americano, 8 centavos menos comparado con el registro anterior, mientras que el dólar interbancario se ubicó en 17.29 pesos y el dólar en ventanilla finalizó la jornada en 17.73 pesos a la venta. El índice de precios y cotizaciones de la Bolsa Mexicana de Valores cerró la jornada con pérdidas de 1.13% para ubicarse en las 68.905.3 unidades. Informó Itzel Vanegas. 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

0: Estamos de regreso en Fórmula Noticias. Le recuerdo nuestro WhatsApp 6624-1340-24. Claro que todavía hay muchos mensajes que leer del auditorio y lo voy a hacer en unos minutos más. Pero déjeme irme ahora hasta el municipio de Nogales. Hagamos un recorrido con información relevante. Y bueno, le comento que la Comisaría General de Seguridad Pública Municipal, justamente de este municipio fronterizo, reforzó la preparación de sus elementos mediante una jornada de actualización del programa Salva, enfocada en mejorar la actuación policial ante reportes de casos de violencia familiar. Durante la capacitación impulsada por el gobierno del estado, especialistas en la materia compartieron herramientas y conocimientos para que los oficiales brinden una atención más profesional, humana y efectiva a las víctimas. El policía primero Francisco Javier Álvarez Salazar, replicador certificado del programa Salva, destacó la importancia de que los elementos cuenten con una preparación constante para atender este tipo de situaciones y con sensibilidad, responsabilidad y apego a los protocolos. Álvarez Salazar informó que las capacitaciones continuarán durante 3 días consecutivos con grupos de 30 oficiales por jornada a fin de llegar al mayor número posible de elementos de la corporación. Con este proceso, dijo, la corporación busca que cada intervención policial en los casos de violencia familiar se realice con mayor preparación y sensibilidad y eficacia, fortaleciendo la confianza ciudadana y la protección de quienes se enfrentan este tipo de situaciones. Y bueno, esto fue lo que dijo y se los compartimos.
1: Soy policía primero y soy replicador Salva. Estamos actualizando a los elementos de seguridad pública en el tema de Salva. El día de hoy recibimos a personas de Hermosillo que vienen a impartir la actualización del sistema Salva, del cual el día de hoy concluyeron las personas que vienen de Hermosillo con la actualización y nos quedamos nosotros con el tema para replicarlo al resto del personal. Estamos trabajando y dividiendo grupos de 30 elementos para lograr actualizar o que todos los elementos tengan su actualización del tema Salva.
0: Pues ahí está, usted lo escuchó. Es la capacitación del programa Salva, que busca erradicar la violencia en nuestras comunidades, en nuestras colonias, un programa que encabeza la Secretaría de Seguridad Pública en Sonora. Y bueno, Nogales tiene la base de momento y de hecho elementos de Hermosillo acudieron a Nogales para capacitarse en este sentido. Importante que en la frontera, sobre todo por el tipo de comunidad de varios lugares del país, y de también de otros países, es la verdad, y que vienen de rezagos importantes, de situaciones complicadas. Este tipo de casos son los que atiende la policía local y por eso es importante su preparación y bueno, por eso comentan que están pues dándole la apertura y recibiendo el programa Salva en su corporación. Voy a otra información. Hace unos minutos le platicaba sobre lo que informó el gobernador Alfonso Durazo respecto al tema de protección civil y será este próximo miércoles de la próxima semana cuando se dé a conocer la primera fase del rediseño de la coordinación operativa en materia de protección civil. El gobernador recordó que tras la tragedia del incendio en la tienda Waldos, se estableció el compromiso de replantear un modelo de coordinación estatal de protección civil y para ello señaló que durante los foros de consulta se recibieron 140 propuestas, de las cuales derivaron 30 recomendaciones agrupadas en 4 grandes ejes. El primer asunto, explicó, consiste en presentar una iniciativa de reforma para otorgar autonomía al organismo responsable de la protección civil en el estado. Es decir, ya no formaría parte de ningún gabinete, ya no esperamos

0: De Sonora, permitan que un especialista y permitan que alguien que realmente merece este lugar llegue, ¿no? Y no una recomendación de una oficina, una recomendación de un empresario o la recomendación de lo que se le ocurre a la coordinadora de la bancada de Morena. Si nos hacen el gran favor, queridos diputados, diputados, ¿no? Aunque veo si no les tocó el corazón ayer, si no se les tocaron el corazón ayer cuando Rigo Gutiérrez exhibió que tienen pues una ganancia anual de 2 millones de pesos, pero pagan camioneta de 2 millones en efectivo, en cash, querido Mauro, ¿no? Ese de pagar un departamentito de 3 millones en cash, de 2 millones, solo los diputados austeros de Sonora, querido
1: Sí,
0: Mauro.
1: totalmente. Ya quisiera una beca de esas yo, ¿eh?
0: No, pues, ¿qué estamos haciendo aquí? ¿Qué estás haciendo ahí en los controles, abriéndole el micrófono a una persona como yo,
1: No,
0: que hace enojar a tanta gente ahí afuera?
1: aquí sí
0: Pudiendo
1: trata.
0: ser, la verdad te digo
1: A
0: algo,
1: ver.
0: a ver, ya hablando en serio, te lo juro, te firmo donde quieras, si sí haces mejor papel que más de 20 diputados que están ahí, te lo firmo donde quieras, querido Mauro,
1: No, pero.
0: porque conozco tu empatía, conozco tu sensibilidad, conozco que traes barrio y de eso carecen nuestros diputados en el Congreso de Sonora, la mayoría, no voy a
1: El
0: generalizar.
1: tema es que una persona que piensa diferente llegas a un lugar como
0: No,
1: esos y
0: bueno.
1: empiezas a remar en
0: Sí.
1: contracorriente, pues entonces puede salir pues hasta peligroso.
0: Sí, totalmente, ¿no? Bueno, ¿quién sabe qué tipo de monstruos estaremos creando ahorita para que sean nuestros representantes en las próximas elecciones y legislaturas, querido Mauro? ¿Quién sabe qué tipo de gremlin,
1: Sí,
0: ¿no?
1: ¿eh?
0: Estemos generando con nuestra actitud de no reaccionar, de no reclamar, de como ahorita nos decían por acá, es que usted los medios, de dejárselo todo a los medios como si nosotros éramos el Chapulín Colorado,
1: Sí, o
0: que
1: sea.
0: sí lo somos, pero no con los intereses de alguien específicamente, tiene que venir el interés genuino de la gente.
1: Los medios de comunicación no piensan por el votante, pues,
0: No
1: ¿no? O sea,
0: pensamos por el
1: entonces
0: votante.
1: cada quien es libre de
0: Y
1: elegir.
0: donde usted escuche que hay alguien que quiere influir, ahí no es, ¿no? Ahí no
1: Exactamente.
0: es, ahí no es. Esa es la realidad. Y también, como dicen por ahí, los queda bien, pues no es otra cosa más que relaciones públicas, no es periodismo. Porque créanme que sí hay periodistas que, la neta, se hacen lana diciéndole a la diputada que tiene muy bonito color de cabello, ¿no? O que habla muy bonito ante el pleno, aunque su iniciativa tenga que ver las letras doradas, ¿no? Del caballo prieto, de, ¿cómo se llama? El de allá de Cabello y Prieto Azabache. No, porque créame, me parece anécdota, ¿eh? Digo, parece de broma, pero puede convertirse en una anécdota si seguimos así como vamos. Me dicen por acá, Inda Durán, me dice, ¿el programa se puede ver en video? Por supuesto que nos vemos en video. Nos puedes ver a través de las plataformas de Radio Fórmula en YouTube, en Facebook y también en XRF Sonora. Mauro, y a propósito de que hoy la presidenta Sheinbaum dijo que la rata que estaba saliendo de una rendija de aire acondicionado en el IMSS Obregón era un video de la India, a mí me parece una falta de respeto que no le den la información correcta a la presidenta y que de todas maneras, y con todo y todo, permitan que ella dé esa declaración. Le voy a pasar otra imagen porque de Obregón me voy a Guaymas, querido Mauro. Mira, no es la India, no, no es la India, no es la India. Eso que ve usted, que si los que están viendo a través, están viendo la imagen de Radio Fórmula, no es la India, ¿eh? Eso que ve usted ahí es el Valle de Guaymas y son nuestras y nuestros jornaleros arriesgando la vida. Así transportan a jornaleros agrícolas en el valle arriesgando la vida de los trabajadores. En esa van que ve usted, que fue detenida en operativo de tránsito municipal, iban 10 personas en el techo y más de 15 en el interior del vehículo. Y para no variar, la van no trae placas ni seguro. Y le agradezco mucho al periodista Miguel Leiva que nos facilita esta imagen y la información para hacer este comparativo. Deberíamos abrir una sección a la salida que se llame Es la India, no es Sonora. ¿Qué te parece, Mauro? Y luego no
1: Sí.
0: quieren que se caiga el Tratado de Comercio con Canadá y con Estados Unidos, cuando esta es la vida que los empresarios le dan a nuestros jornaleros agrícolas. Qué malagradecidos, qué irrespetuosos, qué falta de sensibilidad. A ver si los diputados que representan Guaymas, mínimo, pues hacen el reclamo que se debe.
1: Oye, pero hay antecedentes donde se han perdido vidas en accidentes de jornaleros por ir así, pues, ¿no?
0: Aquí la Costa de Hermosillo es el claro
1: Exactamente.
0: ejemplo, Mauro.
1: Exactamente. Entonces,
0: Ve cómo
1: ¿qué
0: van.
1: tiene que pasar?
0: ¿Qué tiene que pasar? Ha sido un carro sin placa, sin seguro, y así lleva.

0: preocupan a nuestros jornaleros. Yo no veo ninguna botella de agua. No, no, no. De verdad, qué pedazo de porquería es el empresario o la empresaria que permite que los trabajadores agrícolas se transporten de esta manera. Pero ¿sabe qué? Mañana le voy a decir ese, el nombre ese.
1: Y les cobran todavía, yo no, creo, no, el sí, transporte.
0: No, no, no, no sabes lo que hacen con ellos. Para que permanezcan en el sol, para que sigan... No, no, no, de verdad. Ya nos despedimos con esta sección se inaugura. No es Sonora, es la India. Así le vamos a llamar y vamos a presentarle imágenes.
1: Van a decir esta. Que te estás robando la sección de allá de la mañana.
0: De allá de la mañanera. Nos vemos, Mauro. Gracias, auditorio. Gracias. Que tenga una excelente tarde. Hasta mañana. Les saludo a Michelle Rivera.
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9: Spider-Noir convierte a Spider-Man en algo completamente distinto. Un detective cansado, roto y atrapado en el Nueva York corrupto de los años 30. Nicolas Cage interpreta esta versión noir del superhéroe, ahora investigando conspiraciones, mafias y asesinatos en una ciudad donde nadie parece realmente inocente. La serie mezcla cine negro clásico con superhéroes usando lluvia, jazz, humo y una estética diseñada incluso para funcionar en blanco y negro y a color. Su creador, Robert Donciel, nos comparte.
10: ¿Y si hicieras una película de Bogart donde Humphrey Bogart simplemente resulta ser Spider-Man? Entonces imaginas este tipo sentado detrás de un escritorio en la oficina de Sam Speed en un entorno noir clásico, pero resulta que es Spider-Man.
9: La serie Spider-Noir ya está disponible en la plataforma de Amazon Prime Video.
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